0: Mucho miedo, da mucho miedo. Está. Es que como venga para acá se va a quemar alguna casa.
1: Se han vivido, lo escuchamos, momentos de mucha tensión entre los vecinos, aunque la evolución es favorable. Según el gobierno regional, durante toda esta noche van a continuar las labores de extinción con un dispositivo que está compuesto por más de 150 personas. A primera hora de la mañana se van a reactivar los medios aéreos. La UME, recordemos, ha estado también desplegada durante toda esta jornada.
2: Eso, aquí en España, como decimos, vamos a estar muy pendientes. Llevamos todo el día pendientes de este incendio en los Garres en Murcia. Pero bueno, que si hay alguna novedad, aquí vamos a estar. Luego, del exterior, Israel ha hecho oídos sordos a las advertencias de Trump y ha ordenado la evacuación de una ciudad al sur de Líbano, al tiempo que Hezbollah ha seguido atacando a las tropas israelíes sobre el territorio.
1: Este nuevo intercambio de ataques se ha producido menos de un día después de que Donald Trump exigiese a ambos el cese de las hostilidades. En paralelo, tanto Bahrein como Kuwait acaban de denunciar que sus defensas antiaéreas se han tenido que activar por una oleada de misiles y drones. La Guardia Revolucionaria iraní ha reivindicado los ataques alegando que es la respuesta al bombardeo de Estados Unidos contra una torre de comunicaciones esta noche, mientras el Comando Central del Ejército Americano ha confirmado un ataque a un petrolero y ha informado además de que ha respondido a los misiles de Irán hacia países del Golfo con más ataques que dice que son en legítima defensa. Irán, recordemos, bombardeó Kuwait, Bahrein, pero también otros estados del Golfo a comienzo de la guerra, pero esto no sucedía desde hace más de un mes, así que vamos a estar muy atentos sobre cómo evoluciona la tensión en Oriente Próximo.
2: Y aquí en España la información vuelve a pasar por esa propuesta que ha hecho el Partido Popular a Junts y al PNV para activar una posible moción de censura que tumbe al gobierno de Sánchez.
1: Lleva, recordemos, el líder del Partido Popular amagando con esto desde hace unos días y Junts, que en las últimas horas había guardado silencio, este lunes le ha respondido a través de Jordi Turull con esta postura.
3: El señor Feijóo sí tiene una propuesta.
4: Si el señor Feijóo tiene una propuesta seria de una moción de censura instrumental y tiene una oferta a Junts, pues que no lo haga por los medios de comunicación y que nos lo explique.
3: Y el señor
4: Feijóo sabe que si tiene que explicarnos alguna cosa, esta reunión se tiene que hacer en Waterloo.
1: Que vaya a explicarle esta propuesta a Puigdemont a Waterloo en Bélgica. A Feijóo no le ha encantado esta respuesta de Turull, así le han preguntado y así ha respondido.
5: ¿Está dispuesto a reunirse con Puigdemont en Waterloo, señor Feijóo, o enviar un emisario? ¿Qué le parece esa idea?
6: Vale. Venga, oye, gracias. Vamos a hablar de cosas serias, ¿vale?
7: Vamos, por favor.
1: Vamos a hablar de cosas serias, decía Feijóo después de un acto con los empresarios catalanes. Por cierto, que el PNV también ha respondido. Ha sido el Lendakari, Manuel Pradales, que ha venido a decirle a Feijóo que una moción con Junts supone ponerse del lado de Vox y que estos rechazan el estado de las autonomías y que por eso no pueden apoyarla.
2: Bueno, pues nos actualizáis a las 3 de la mañana, Ángel.
1: Hasta luego.
2: Adiós.

0: Hola Farero, soy Manuel de Barcelona. Lo más cerca que tengo es un evento religioso, o sea, una boda en Córdoba, con la calor que hace. Pero bueno, estaremos allí al pie del cañón leyendo el salmo que me diga el cura, porque además me han elegido para leerlo. Y yo lo leeré con mucho cariño y que sean felices. Pero hoy en día las bodas duran poco. No el acto. A veces dura menos el tiempo de casado que el evento. Adiós, Farero.
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2: Hola, con permiso del guerrero del antifrase, una paradoja. Las redes sociales sirven para acercar las vidas de los que tenemos lejos y para alejar las vidas de los que tenemos cerca. Un besito, la teacher.
1: Pasando para mí.
3: En ocasiones, la distancia emocional es lo que marca lo lejos o cerca que alguien está de nosotros y no los kilómetros. Porque cuando se quiere, teniendo posibilidades, no hay distancia métrica que impida el encuentro. Un abrazo, María José de Sevilla.
4: Hola, fareros, somos Carretera y Manta. A veces en las relaciones, estando cerca, hay una cerca que nos separa y difícil de saltar. Un beso para todos. Adiós.
5: Es verdad que los oyentes os habéis puesto nostálgicos. Sí, notas y cierta melancolía en muchas de las notas de audio que habéis dejado, pero es que a nosotros también nos ha pasado. De hecho, cuando pensábamos qué entrevistas hacer para este Faro Cerca, nos preguntábamos qué pasa cuando la persona que tienes más cerca, que suele ser tu pareja, de pronto un día te dice que ya no está enamorada de ti. Esa es la frase alrededor de la cual orbita el universo que ha descrito Manuel Vilas en Islandia, su última novela. Manuel Vilas, ¿qué tal? Buenas noches, bienvenido al Faro, bienvenido.
6: Hola, buenas noches, Mara.
5: ¿No sabes qué ilusión me hace tenerte aquí en directo a estas horas de la madrugada, 2 y 10 de la mañana, para hablar de amor y de desamor y de literatura?
6: Sí, bueno, yo estoy encantado. Sí. Amor y desamor casi es lo mismo, ¿eh?
5: Casi es lo mismo, sí, ahora vamos a hablar de eso. Pero mira, voy a leer el primer párrafo de Islandia. Dice así: veo gente feliz en el tren AVE, hablan y sonríen, en especial en las mesas de cuatro viajeros. Contemplo a dos matrimonios. Solo puedo ver los rostros de uno de esos dos matrimonios, un hombre de unos 60 años y una mujer tal vez de 55. Llevan una sonrisa encima que me parece amenazante, en el sentido de que yo no sonrío ni tengo motivos para hacerlo. Yo me pregunto, Manuel Vilas, si esta misma escena... vas en el AVE, hay las típicas mesas que comparten cuatro, ves ahí a dos matrimonios sonriendo alegremente. Igual cuando estás felizmente con tu pareja, cualquiera, en esa escena ni nos fijamos.
6: No ve nada.
5: O sea, no nos fijaríamos en esa escena.
6: No, eso solo lo ve alguien que está hundido y que tiene el corazón roto. Le han roto el corazón en esa primera página, ya al principio de la novela. Está con la frase "ya no estoy enamorada de ti" que le acaban de decir la noche anterior, no ha dormido nada y claro, se sienta en el AVE y de repente ve que no le acompaña a nadie en su cataclismo emocional, en su abismo, ¿no? La gente está feliz, están de vacaciones o están sonriendo, están, incluso hay uno que está, un señor, cuento más adelante, que vaya, que es el colmo, va en pantalón corto, anuncia el verano, y él, sin embargo, está a punto de morirse, ¿no? De emocionalmente muerto, ¿no? Entonces, el desequilibrio es tal, ¿no? Entre el mundo que se aleja, que le, y la culpabilidad que él siente, porque dice, bueno, si yo estoy así será porque algo he hecho mal, porque lo normal es estar como esa gente que está feliz, ¿no?
5: Pero, Vilas, Islandia, la novela, es una radiografía de una ruptura sentimental.
6: Sí.
5: Yo decía al principio, ¿a quién no nos han dicho alguna vez en nuestra vida "ya no estoy enamorado de ti" o "cuántas veces lo has podido decir tú"? Es decir, es que es una frase que hemos dicho los que hemos tenido varias parejas o no hemos tenido una pareja de toda la vida. Hemos vivido ese desamor. Y en general pasa esto que tú dices, uno de los dos vive en la inopia. O sea, de repente uno se siente completamente desconcertado porque la persona que tenía cerca, con la que vivía, con la que llevaba compartiendo su vida desde hacía, en tu caso, 11 años, te dice, ya no estoy enamorada de ti, y tú no te has dado cuenta. Sí. Es bastante fuerte.
6: Sí, es una frase con la que tarde o temprano cualquier ser humano va a tener que lidiar, ¿no? Hay otra también del desamor, que es, pero esa todavía no incluye sentencia, ¿no? Esa todavía tiene algún motivo de esperanza, que es tenemos que hablar, ¿no?
5: Ah, sí, tremenda. Pero eso es antes, ¿no?
6: Sí, pero la de ya no estoy enamorado de ti, esa ya es, sobre todo cuando lo dice una mujer, como es el caso de la novela, que lo dice Ada, la protagonista, que es una decisión inapelable, ¿no? Y efectivamente él no lo sabe, no esperaba la frase, ¿no? Toda la novela casi va a ser un intento de averiguar por qué le ha caído encima esa frase, ¿no? Casi en esos sentidos tiene un toque policíaco, ¿no? Porque está obsesionado por saber qué ha pasado en ese amor tan importante que su mujer era para él, para saber por qué se ha roto, ¿no? Y luego también se da cuenta de una cosa. Cuando le dicen la frase, ya no estoy enamorada de ti, él se enfada, ¿no? Porque es una frase que rompe su mundo, desestabiliza su existencia, pero empieza a moverse psicológicamente a lo largo de la novela, que dura tres... La novela está tiene un espacio de 3 meses, perdón, un tiempo de 3 meses, y poco a poco se va dando cuenta de que quien es capaz de decir ya no estoy enamorado o enamorada de ti es una persona honesta y valiente, y que está sufriendo lo mismo o más que el que la oye. En cualquier caso, a lo largo de las presentaciones de esta novela, lo que he visto es que esa frase o la dices o te la dicen, ¿no?
5: Pero no, otra cosa más. Lo de no estamos bien, ¿no? Que es el resultado, no estoy enamorado, sí, de ti, no estamos bien. Claro, en la novela, que es verdad que es que vas rumiando, o sea, a partir de el ya no estoy enamorada de ti, vas desarrollando una historia que tiene que ver con el descubrimiento de uno mismo, con el tiempo, con cómo gestiono volver a estar solo, porque en este caso es un segundo divorcio, bueno, todo eso de lo que vamos a hablar ahora. Pero luego hay una cosa, que hay gente que puedo no estar enamorada de ti y seguir contigo tranquilamente.
6: Claro.
5: No, o sea, que eso también pasa, bien,
6: esa
5: que no tenemos
6: la
5: que estar enamorados.
6: El otro día una lectora me dijo, dice, claro, es que lo que le dice... Bueno, el mundo de los lectores es extraordinario porque te dicen cosas maravillosas.
5: Estás alucinando, ¿no? Porque...
6: Sí, me dicen cosas que amplían, o sea, que, bueno, yo pensaba que la novela era una cosa, pero lo que dicen los lectores es un... Bueno, te amplían la novela por todas partes. Me dice, es que le dice, ya no estoy enamorada de ti, pero no le dice, ya no te quiero. En realidad se siguen queriendo. El problema es que para ella... O sea, otra amiga me dijo, claro, un matrimonio de 11 años, que es el de la novela, no se puede pretender que después de 11 años siga habiendo enamoramiento. Lo que hay es ya la parte grande del amor, que es la lealtad, la complicidad, el cuidado, el respeto. Esos son valores maravillosos del amor. Pero claro, el personaje femenino de esta novela, todos esos contenidos del amor, todos esos que he dicho, que podíamos cifrar en complicidad y lealtad, si no hay enamoramiento, no le bastan. Entonces él dice en un momento en la novela, de 100.000 mujeres posibles, a mí me ha tocado una que decide romper una relación donde había lealtad, respeto y complicidad, solo porque le falta una pata de esa mesa, que es, y una pata tan líquida, tan etérea y tan difícil de precisar como es el enamoramiento. Ella decide romper esa relación porque no hay entusiasmo, no hay erotismo, no hay fervor, no hay eso que ocurre, pues bueno, al principio de una relación y que tiene los días contados, que puede,
5: exacto,
6: ser entre 3 meses...
5: O 3 años,
6: o
5: que dicen que es lo máximo que dura.
6: Y no dura más, ¿no? Y no dura más.
5: Oye, Vilas, bueno, pasas por el cabreo del principio, luego hay un desconcierto, hay una cosa a la que llegas en la novela, que es la idealización de la persona amada.
6: Totalmente.
5: O sea, Ada, la protagonista femenina, sale ganando por goleada. Así como tú eres muy cruel con el personaje masculino, que hablas en primera persona, con ella, en fin, es lista, es generosa, es sexy, es divertida, es sociable, se lleva bien con todo el mundo, es una profesional de primera. y tú eres racano. No, te sientes culpable, te sientes mayor, no sabes qué hacer con tu vida. O sea, está completamente descompensado eso durante una parte de la novela.
6: La novela está concebida como un enorme, una carta de amor. Bueno, está basada, la novela es autobiográfica, está inspirada en mi exmujer, la que ya es mi exmujer, y es una carta de un enorme agradecimiento por haber tenido la suerte de haber estado 11 años con ella, ¿no? Y el personaje masculino, claro, no se perdona no haberse dado cuenta de las grietas que se estaban abriendo en la relación, de haber llevado una venda en los ojos. Y hay un momento en el que él dice, a ella no se le ha roto el corazón de un golpe, como a mí, porque yo se lo he ido rompiendo poco a poco a lo largo de estos últimos años, ¿no?
5: Ah, sí.
6: Y entonces él, al final, bueno, pues sí, la idealiza. También él dice cosas, digamos, suspicacias y cosas más oscuras de ella, ¿no? Porque también la critica, sobre todo porque le ha dejado, ¿no? Que le ha dejado la intemperie y está absolutamente, bueno, y se ve ya envejeciendo solo, se ve ya en mitad de una soledad no elegida, etcétera, etcétera, ¿no?
5: Oye, Vilas, sé que ha sido muy cuestionado que airearas en una novela tu relación con tu expareja.
6: Sí.
5: A mí esto me ha llamado la atención porque en Ordesa,
6: sí,
5: que cuentas toda la intimidad de tu vida familiar,
6: sí,
5: sin ningún pudor,
6: sí,
5: todo el mundo alabamos y elogiamos esa novela, empezando, sí, por la crítica. En este caso ha habido una parte de la crítica que ha sido muy cañera contigo porque,
6: sí,
5: tú contaras en un libro tu relación con Ana, ¿no? Con tu expareja. Yo quiero saber si ella lo sabía.
6: Sí, claro, yo pacté la novela. Claro.
5: ¿Pactaste la novela?
6: Yo pacté la novela.
5: ¿Si ella la leyó?
6: No la quiso leer, pero pero pactamos la novela, está todo pactado y llegamos a un acuerdo y le iba comentando los pasajes y le iba pidiendo permiso. Además, era bastante divertido porque tenía un punto cómico, porque me decía, ¿qué vas a contar? Digo, voy a contar esto y tal. Y ella me decía, no, eso no lo cuentes, por favor, y tal. Digo, vale, pues no lo cuento. Y luego a los 20 minutos venía y me decía, venga, cuéntalo también, ¿no?
5: Ella es escritora también, claro, entonces ella sabe lo que es trabajar con la, claro, autoficción.
6: Claro, pero a ver, si a mí me dedicaran una novela, o sea, 400 páginas, pues no sé, yo creo que estaría muy contento, ¿no? Por otra parte, la gente que... Sí, ahora, por ejemplo, se ha publicado... Es que eso tiene que ver un poco con este país. Se ha publicado el libro de Siri Hasberg sobre Paul Auster.
5: Sí.
6: Bueno, y ese sí, ¿no?
5: Y ese sí,
6: ese
5: efectivamente.
6: Sí. ¿Por qué? Porque son americanos. Pero como eres español, pues no.
5: Pero es que además Paul Auster también publicó libros donde contaba su relación,
6: claro,
5: con su pareja, ¿no?
6: Claro.
5: Pero
6: eso tiene que ver con un catetismo... A ver, me ha sorprendido la estrechez moral que hay todavía en este país. Este país parece muy moderno, pero a la hora de la verdad rascas un poco y te sale el conservadurismo y luego decir, la literatura no tiene límites, ¿no? O sea, la literatura se extiende por todas partes y luego además era una historia pactada, ¿no? Y por otra parte hay un montón de gente que le da igual que si es autobiográfico. El otro día en una presentación de la novela, un señor al final, que había oído que era autobiográfica, me vino y me dijo que me he leído la novela, me ha gustado mucho, que no tenía ni idea de que esto era autobiográfico, que me he leído como una ficción, ¿no?
5: Sí, entonces, sí, yo comencé leyéndola así. Fue a, claro, mitad de la novela cuando supe que habías contado públicamente,
6: claro,
5: cuando me contaron,
6: sí,
5: y que tú lo habías reconocido públicamente,
6: sí,
5: que era una novela autobiográfica. Pero yo cuando leo una novela de un búlgaro o de un ruso,
6: claro,
5: o de una sudafricana,
6: claro,
5: yo nunca sé si lo que están contando está basado en,
6: claro,
5: su vida real.
6: Pero hay un problema con la intimidad. O sea, yo esto sí que es un problema moral. Es decir, la literatura para mí no tiene límites morales. O sea, si la literatura va a tener también límites morales, pues entonces ya que nos queda.
5: Apaga, vámonos.
6: ¿Cuál es el espacio, el terreno para poder decir todo aquello que es verdad, que como seres humanos vivimos, ¿no? Entonces yo en mis novelas quiero alcanzar la verdad de las cosas, ¿no? Y la intimidad si yo estoy contando una historia de amor, si no hay intimidad no estoy contando una historia de amor, porque básicamente un amor es una intimidad. Un amor es la creación de una gran intimidad entre dos personas.
5: Yo a veces cuando estaba leyendo Islandia, Que no me gustaría explicar por qué viene este título, porque,
6: sí, porque
5: me gusta
6: no
5: que el lector lo descubra.
6: Sí, prefiero me lo han dicho, dice, no cuentes por qué se titula Islandia.
5: Sin embargo, yo cuando estaba leyendo pensaba, a ver, lo escribí para que ella vuelva.
6: Eso, fíjate, eso me lo están diciendo, algunos lectores me lo han dicho. O sea, hay un mecanismo interno, es decir, que está, que se activará cuando ella lo lea dentro de 4 o 5 años y tal. Pero lo veo complicado.
5: Bueno, está Alejandro Pelayo, se ha quedado conmigo, con nosotros, porque cuando le he dicho esta tarde, oye, viene Manuel Vilas, que ha escrito Islandia sobre el desamor y el amor, ha dicho, hombre, es mi tema, ¿no? Porque de quién no es el tema del amor y el desamor, especialmente cuando hay trabajos creativos en medio. Entonces, no sé qué te está inspirando esta conversación, Alejandro.
7: ¿Musicalmente o...?
5: Bueno, puedes hacer las dos cosas.
7: Puedo hacer lo que quieras, ¿no?
5: Sí, eres...
7: No, me he quedado con una cosa que es verdad que el que dice la frase también lo pasa igual o peor que el que la recibe, ¿no? Es una... Porque yo he estado en los dos lados. Y mientras hablabais estaba pensando, yo creo que lo pasé peor diciéndolo que recibiéndola. O sea, porque cuando lo recibes... Bueno, pues hay algo ahí como inevitable, ¿no? Es como, bueno.
6: Es que el que la dice, además, se carga un poco con la salud del otro, ¿no? Es decir, porque tiene que vigilar que no se le muera, ¿no? Es decir, no
5: sé, me explico. Yo creo que lo pasa peor, claro, quien la recibe, porque, de verdad. Porque... Aunque quien la haya dicho ha tenido que pensarlo mucho, pero está en una situación de poder, sinceramente. Sí. Y es que yo me voy porque quiero y, pero claro, y tú te quedas aquí.
6: Pero fíjate que en mi novela esa frase va acompañada de decir, yo no voy... Le dice, yo no voy a irme de tu vida. Y es que el gran mensaje de la novela, y esto sí se puede decir sin hacer spoiler, es la y por eso yo la escribí, la novela, la escribí por la esperanza que abre, que es la transformación del amor de pareja en amor de amistad. Y esto es posible.
5: ¿Es posible, Alejandro Pelayo?
7: Sí. Y probablemente más duradero y con muchas más garantías de éxito que lo otro. Tiene una caducidad, eso... Bueno, no sé.
6: Lo veas tú con los lectores que me he encontrado a lo largo de las presentaciones. Había un cisma ahí. Unos decían que era posible, otros decían que no era imposible. Cada uno según le había ido, ¿no?
7: Claro.
5: Luego están estas pequeñas cosas cotidianas, ¿no? Dices, de pronto el teléfono se convierte en una cancha de tenis. Y luego se estudia minuciosamente todo con todo detalle. Si de repente ya pone abrazos, ya abrazos... Ayer me ponía un beso, hoy me pone abrazos, mañana va a ser un ñe. O sea,
6: eso es
5: analizas el ABC
6: del desamor.
5: De total.
6: O sea,
5: con toda minuciosidad.
6: El WhatsApp de tu enamorado o enamorada, tu mujer o tu marido, ya en vez de besos son abrazos, ya adiós. O sea, despídete. Y cuando los emoticonos, en el caso mío eran 50.000 emoticonos, corazones, no sé qué, y ya desaparecen los emoticonos, y adiós muy buenas, ¿no? Ya.
5: Bueno, cuando tarda un día en contestar, ¿no? De pronto
6: claro,
5: alguien que ha contestado inmediatamente,
6: entonces,
5: porque está siempre contigo,
6: vacío,
5: y de repente un día en contestar, claro. Perdón, ¿qué me está pasando?
6: Claro, es la pérdida de mi luz, mi sangre, mi amor. Que es...
5: ¿Sabes qué? Yo diría, Vilas, que es una novela sobre el tiempo, sobre el paso del tiempo.
6: Sí.
5: La leo más así, en ese código, mucho más que en código amor-desamor, que nos está dando muchísimo juego en esta entrevista. Yo casi diría que es una reflexión sobre el paso del tiempo.
6: Es que son 11 años que han invertido, por decirlo casi en términos económicos, han invertido el uno en el otro. Y ahí está... La obsesión de que no se pierdan esos 11 años y la única posibilidad de no perderlos es transformar el amor que han tenido en amistad. Era la única manera de... A ver, un matrimonio, cuando tú estás una pareja, la presencia de los dos actualiza el pasado. O sea, yo que sé, una pareja que llevan 15 años juntos, ¿vale? Cuando están juntos, comen juntos o cenan juntos, el cuerpo del otro actualiza el pasado que llevan juntos. Cuando rompen, ya no va a estar el otro. Entonces ese pasado no queda actualizado. Lo estás perdiendo. No solo estás perdiendo el amor, sino el tiempo en que sucedió ese amor. Por eso el narrador... Es un poco, es prustiano, dice, bueno, voy a contar los grandes hitos de este amor, voy a crear como una especie de capilla, este libro es una capilla en donde voy a contar cuánto nos quisimos y para que no se pierda, para que no se olvide. Y es la única manera que tenemos esta utilidad de la literatura, es decir, la lucha contra recuperar el tiempo, ¿no? A la búsqueda del tiempo perdido, ¿no? Y entonces está obsesionado con que su historia de amor no se olvide, ¿no? Y sobre todo de contar los momentos. Hay momentos en la novela donde se narra la plenitud erótica de los primeros. Claro, dice, ¿por qué narras esa plenitud erótica? Pero, mire, ¿cómo no voy a narrar eso? Si es la maravilla. ¿Cuándo alcanza un ser humano la plenitud de su vida? Cuando el amor y el erotismo están juntos, ¿no?
5: A ver, es que hubiera quedado muy blandengue la novela si no incorporas esas escenas, claro. Cuando tú conoces, ¿no? Entiendo que también entre el mundillo de los escritores y de la gente que os conoce habrá sentido pudor el lector, pero es que los autores no sentimos pudor cuando estamos leyendo, porque claro, estamos leyendo a un narrador y a dos personajes que en teoría no tenemos que conocer más que en el espacio de la novela.
6: Pero
5: sé que muchos se han echado las manos a la cabeza, ¿eh?
6: Pero eso, fíjate, de verdad que a mí eso me parece una especie de subdesarrollo moral, ¿no? O sea, de decir, pero bueno, deja que las novelas caminen, que lo cuenten todo, ¿no? O sea, sí, es maravilloso contarlo todo. Hombre, contarlo todo.
5: Las escenas de sexo.
6: Pues sí, pues es maravilloso porque expandes un poco la libertad de la literatura. No sé, yo a mí me gusta que me lo cuenten todo.
5: Alejandro, ¿qué? Sí.
7: No, que menos mal que tenemos la literatura o la música o se puede hacer algo, porque si no, lo acaban contando mal, borrachos en los bares. Ahí sí que se pierde.
6: Exacto.
7: Todo.
6: Si el ámbito, la música, nos queda la música, el cine, la literatura, para contar todo aquello que nos constituye como seres humanos, ¿no? Si nosotros mismos nos ponemos filtros en esos ámbitos artísticos, pues no sé lo que nos queda, ¿no?
7: Y existe también la posibilidad, lo pregunto por ignorancia, porque en la música es evidente, pero en la literatura se utiliza utiliza la literatura para mejorar la vida. O sea, hay una intención.
6: Yo soy un enorme vitalista. O sea, yo he escrito esta novela porque yo amo poderosamente la vida. Yo estoy enamorado de la vida. Y yo viví una historia de amor maravillosa que duró 11 años. No me lo iba a callar. Es decir, no me lo iba a callar, ¿por qué? Por la vida, por la defensa a ultranza de la vida. Yo estuve 11 años en una cumbre, ¿no? Estuve en el Everest, ¿no? Entonces, ¿cómo me lo iba a callar? Eso a veces la gente no lo entiende.
5: Ahora estás en el Everest, pero te has quedado en la cumbre tú solito.
6: Sí.
5: ¿No? Antes estuviese acompañado y lo disfrutabas todo muchísimo.
6: Yo ahora no podría haber escrito esta novela. Es decir, esa novela escribe a pie de divorcio.
5: Cuando lo estás sintiendo, es verdad.
6: Ahora, por ejemplo, cuando a veces la releen en mi presencia, me quedo, digo, uff. Ahora yo no podría escribir esto.
5: No, porque es verdad, esos sentimientos que tienes cuando estás viviendo algo, un duelo, la separación es un duelo claramente, o lo describes en ese momento, o luego es muy difícil que tu cabeza se vaya a ese lugar.
6: Sí. Y de hecho, hay una cosa que pasa, cuando tú estás en un duelo, hay una cosa fundamental, que es que crees que no vas a salir. Es el duelo se basa y que te dejen, que te digan ya no estoy enamorado de ti, se basa en que tú no vas a salir nunca de esa frase, y luego finalmente sales, pero los 3 o 4 o 5 meses primeros tú no sales, y de hecho el narrador no sale de ahí.
5: Bueno, Manuel Vilas, nos vamos a despedir. Sé que andas con firmas en ferias, te espera un verano como si fuera una gira de Bad Bunny. No vamos a poner el nivel alto. Seguro que estáis disfrutando un montón de las presentaciones
6: A veces por las mañanas me despierto un poco, porque claro, la implicación de mi vida ahí dentro también es fuerte, ¿no? He sufrido mucho, ¿eh? No, yo lo he pasado mal.
5: Ya.
6: Lo he pasado mal, pero también la vida, si no lo pasas mal, no te enseña todas las dimensiones secretas y misteriosas que hay en ese pozo inexplorado de la vida, ¿no?
5: Pues así lo dices. Enseguida contaré mi dolor, mi angustia o tal vez mi desgarramiento. Todo viene mezclado en este misterio de vivir.
6: Exacto.
5: ¿Pones un poquito de música para despedir? Muchas gracias, Manuel Vilas, por estar aquí en El Faro. Ha sido un placer tenerte.
6: Gracias, Mara.

0: Alejandro, muchísimas gracias por haberte quedado. Gracias.
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10: Ramón María del Valle-Inclán nació en Villanueva de Arousa el 28 de octubre de 1866 y murió en Santiago de Compostela el 5 de enero de 1936. Su verdadero nombre era Ramón José Simón del Valle y Peña. Vivió 2 años en México, intentó ser actor, se presentó a las elecciones por el Partido Radical de Alejandro Lerroux, perdió un brazo en un incidente con el escritor Manuel Bueno, fue presidente del Ateneo de Madrid y director de la Academia Española de Bellas Artes en Roma. Su vida estuvo llena de anécdotas brillantes. Es uno de los más importantes autores de la literatura española del siglo XX, integrante de la generación del 98, dramaturgo, poeta, novelista y gran renovador. Es el autor de Las Sonatas, de Divinas Palabras, de Martes de Carnaval, de Tirano Banderas, del ciclo de Las Guerras Carlistas y del Ruedo Ibérico o de Luces de Bohemia, entre muchas otras obras. Su obra viaja desde el preciosismo decadentista de sus primeros años a la furia guiñolesca del esperpento y es la frontera entre la narrativa clásica y la contemporánea.
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1: Hola, ¿qué pasa, fanfareros? A mi vera, aquí, a mi lado, bien cerquita, siempre a la verita tuya. El amor es la respuesta, fanfareros. Desde Valladolid, soy Fan Fatal. Mira.

0: Las distancias son unidades de medida, así que es lo mismo un kilómetro aquí que en Madrid. Pero la percepción del cerca y del lejos varía bastante, porque aquí, por ejemplo, una cosa que está cerca, pues una cosa que tú andando tardas de 5 a 10 minutos. Si tardas más, hay que coger coche. Y el otro día que estuve en Madrid, que me fui con Joselín al Bernabéu, desde donde estábamos haciendo el tardeo hasta el Bernabéu, me dice, no, no, si está aquí al lado, 30 minutos andando. Digo, madre mía, ¿pero cuándo vamos a llegar? Y es que, claro, en Madrid, 30 minutos andando, pues cerca. Saludo a todos, soy Marcela Nieves con gafas.
1: Que dice mi oculista que tengo un pequeño principio de presbicia, que es normal por la edad, y que por eso no veo bien de cerca y tiendo a alejarme las cosas para verlas mejor. Me parece muy bien, pero a mí lo que me raya es lo de principio, pero si yo eso de alejarme las cosas para verlas mejor es algo que llevo ya tiempo haciendo. En realidad, más que las cosas, las personas. Yo las personas prefiero primero verlas de lejos, de fuera, que se ve mejor. Y ya luego yo decido si quiero tenerlas cerca o no. Un abrazo, soy el hijo de Juan.
2: Yo era de esas personas que presumían de vista. Veía de cerca hasta el pelo del bigote más pequeño del mundo. Soy castellana de Madrid, pero de un día para otro, frente al ordenador, empecé a fruncir el ceño y antes de cerrar los ojos. Yo pensaba que era concentración máxima, pero una compañera me dijo, perdona castellana, ¿tú sabes que siempre tienes cara de sospecha delante de la pantalla? Me dejó sus gafas y de repente aparecieron las letras nítidas y perfectas. Ahí entendí que me había hecho socia de la presbicia. Desde entonces, Fareros, llevo gafas para leer y he descubierto una ventaja. Ahora, cuando no quiero ver algo, me las quito. La edad te quita vista, pero te da excusas. Abrazos para todos.
3: Hola, chicas. A lo largo de mi vida ha habido tres objetos que he comprado o me han regalado y considero auténticas compras maestras. La primera fueron unos catalejos que me regalaron de chiqui, en principio para usarlos en el monte, y que nos convirtieron a mis hermanos y a mí en unos auténticos buhayers de barrio. La segunda fue mi primer iPhone, el iPhone 4. Todavía recuerdo la emoción de abrir su cajita en una terraza en la calle Dato. Y la tercera, la más reciente, mis gafas progresivas. Me costaron una pasta, más que mi último teléfono, pero no puedo estar más contenta. Con ellas veo, de cerca, de lejos, de media distancia. Son, sin duda, a día de hoy, mi bien más preciado en esta época de chica señora. Un beso, Scali. Agur.
4: Quien algo quiere, algo le cuesta. Eso lo tenemos claro. Y no me refiero ni al adelgazamiento, ni al vestido de novia de Irene. No. Yo sacrifico el no poder ir el miércoles a un concierto, el no tener vistas al mar, pero lo tengo todo cerca. Vivo en una maravillosa casa a 7-8 minutos de donde trabajo. Bueno, lo más lejos, los minicines, 40 minutos. El hospital y el tanatorio, que voy poco, media hora. Pero es que nos están haciendo la ciudad más ciudadana, más para nosotros. Calles peatonales, aceras anchas, claro, que quitan aparcamiento. Pues os podéis imaginar la que hay, Lía. ¿Que yo quiero aparcamiento? Claro que lo quiero. Pero lo que quiero de verdad es salud para todos. Soy Paloma Brava.
5: Pues todo un privilegio tener el trabajo cerca de casa. Yo que he trabajado tantos años en algún municipio de alrededor tirando de coche con sus atascos en horas punta, en casi toda la área metropolitana de Barcelona, tirando de metro con sus retrasos, sus averías, siempre sabiendo a qué hora sales pero dudando a qué hora llegas. Ahora llevo 3 años trabajando en un cole, como ya sabéis, a 10 minutos de mi casa andando. Esto no tiene precio, ahorrando tiempo y dinero y con la tranquilidad de saber cuándo llegas, a no ser que te tuerzas un tobillo. Pero también tiene su cosita, no mala, pero espesa. Y es que cuando salgo de paseo, voy al parque con mi nieta, me saludo con una media de 40 a 50 familias de los 270 niños del cole. Y es que para ir a trabajar mejor cerca, pero para pasear mejor lejos. Un abrazo, Manuel de Hospitalet.
6: Elena, ¿qué tal? Buenas noches.
7: ¿Qué tal? Muy buenas noches.
6: Hemos escuchado a Fan Fatal, a Novia con Gafas, al Hijo de Juan, a Castellana Madrid, a Dana Scali, a Paloma Brava, a Manuel de Hospitalet. Y, por ejemplo, aquí en este bloque podría haber entrado perfectamente Boricua en la Luna.
7: Perfectamente.
6: Boricua en la Luna, buenas noches.
8: Buenas noches, Mara.
6: En directo, en la SER, a las 2:41 de la madrugada, en Gran Vía 32. Ha venido de lejos para estar cerca de nosotros. Mm-hmm. Eso solo puede hacer un farero.
7: Eso es magia.
6: Que de repente llegue el faro cerca, que ayer supiera que hacíamos el faro cerca, se haya cogido un avión, te hayas cogido un avión. ¿Desde dónde, Boricua?
8: Vivo en el estado de Rhode Island, en el noreste de Estados Unidos.
6: Y entonces tú dijiste, faro cerca, me cojo un avión y voy a ir a mi equipo del faro en la SER, ¿no?
8: Sí.
7: Pobrecito. Boricua, realmente todas pensábamos que habías venido al concierto de Bad Bunny. Pero no es así. No. No es así. Tampoco has venido a especialmente a vernos a nosotras.
8: No sabía si iba a poder.
7: Pero hay algo muy bonito, que es que creo que has venido, que me decías antes, a la Feria del Libro, que eso es maravilloso. Sí.
6: Nosotras recibimos ayer o antes de ayer un paquete con unas cartas escritas a mano para cada una de nosotras, para Lala, para Elena, para Irene, Paloma, para mí.
7: Los becarios.
6: Para los becarios. Sí. Unas palmeras de chocolate que, por supuesto, nos duraron un suspiro.
7: Igual que las magdalenas, que
6: igual
7: también
6: que las magdalenas.
7: Nos las mandó. ¿No existen ya?
6: No existen ya. Y en la carta nos ponía que estaba Boricua en Madrid. Uh-huh. Y entonces dejaba caer, bueno, si pudiera ir a conoceros. Y dijimos, venga, pues en el Faro cerca, porque aquí todo tiene que tener un porqué.
7: Exacto.
6: Y entonces aquí te tenemos, Boricua. ¿Desde cuándo formas tú parte del Faro? ¿Te acuerdas de tu primera nota de audio?
8: Mayo del 2023.
6: Ah, vaya.
8: Final de la quinta temporada. Faro Hora.
6: Faro Hora. ¿Y tú ya escuchabas el programa, escuchabas a SER? O sea, allí...
8: Yo escucho a SER todo el día.
6: Todo el día escuchas a SER. Sí. ¿No te interesa una radio americana? Porque ¿para qué teniendo la SER?
8: No, eso es un tema posiblemente para otro día. ¿Por qué? Pero no.
6: Y pudiera ir a conoceros. Y dijimos, venga, pues en el Faro cerca, porque aquí todo tiene que tener un porqué.
7: Exacto.
6: Y entonces aquí te tenemos, Boricua. ¿Desde cuándo formas tú parte del Faro? ¿Te acuerdas de tu primera nota de audio?
8: Mayo del 2023.
6: Ah, vaya.
8: Final de la quinta temporada. Faro Hora.
6: Faro Hora. ¿Y tú ya escuchabas el programa, escuchabas a SER? O sea, allí...
8: Yo escucho a SER todo el día.
6: Todo el día escuchas a SER. Sí. ¿No te interesa una radio americana? Porque ¿para qué teniendo la SER?
8: No, eso es un tema posiblemente para otro día. ¿Por qué? Pero no.
6: No. Y estabas escuchando la serie, entonces, ¿cómo se te ocurre dejar tu

0: Bueno, yo estaba escuchando el carrusel y me quedé un día escuchando Más allá del carrusel y descubrí el programa. Y me tomó un tiempo en pensar, ¿puedo enviar una nota de audio? Y el faro ahora, creo que la nota de audio decía, bueno, ya creo que era hora de que mandara una nota de audio. Y así fue que lo asocié con el tema.
1: O sea, tú conectas con Cadena Ser, con la Radio de España, por los deportes, en
0: Originalmente
1: origen.
0: por los deportes.
2: Carrusel, el larguero, y dices, me voy a quedar un rato, venga, y escucho el faro.
0: Exacto.
2: ¿El seudónimo tuyo, Boricua en la Luna?
0: Es un poema. Y creo que te mandé una
2: Sí,
0: carta con el poema.
2: lo sé,
0: Ese,
2: propuéntalo a los oyentes.
0: el poema es de Juan Antonio Correger y es sobre la persona que sale de la isla para irse a otro lugar, usualmente a Estados Unidos, para mejores oportunidades y para que su familia progrese. Y es boricua la luna porque para nosotros la luna es un lugar inhóspito, extraño. Y vivir en Estados Unidos para los puertorriqueños no es fácil.
2: No es fácil.
0: No somos ciudadanos muchas veces de primera clase, somos de segunda o de tercera a veces.
2: Sí.
0: Y así nos tratan.
2: El otro día hicimos el faro extranjero.
1: Extranjero.
2: Estuvimos hablando con Fede de Wisconsin, estuvimos hablando con Manuel, que está en el sur de California, y con Monse, que está en Las Vegas, aunque Monse es mexicana, y el riojano, que también está en Estados Unidos, y decía lo mismo que acabas de decir tú.
1: Sí.
2: Es decir, los latinos, los españoles, no son ciudadanos de primera en Estados Unidos.
0: No.
2: Y cada vez menos, y con Trump, entiendo que mucho menos. ¿Lo habéis notado esto? Boricua, ¿habéis notado desde que está gobernando Trump que entre vecinos hay un miramiento distinto? ¿O no? ¿O lo llevas viviendo desde que estás allí?
0: Es complicado. Siempre lo he vivido. Siempre ha sido algo que vamos por ahí. No. Yo creo que en la nota de audio de ese día de extranjero, yo decía de que me habían pasado varias cosas, entre una de ellas yo le tuve que probar a alguien que mi esposa era mi esposa porque tenemos apellidos distintos. Porque para ellos todo el mundo tiene el mismo apellido. Una vez la mujer se casa,
1: Claro, pierde su
0: tiene, pierde
1: apellido.
0: su apellido. Y tuve que una vez demostrar que ella era, que yo estaba casado con ella, llevarle el certificado de matrimonio a la DGT como para sacar el carnet de conducir y decirle, mira, estamos casados. Y eso. Con el tiempo pasan otras cosas, escuchan hablar castellano y se quedan como que. ¿Y tú de dónde eres? Una vez me dijeron que me fuera de vuelta a mi país y yo digo, ¿a cuál me voy a ir?
2: O
0: Si
2: sea,
0: yo
2: desconfían.
0: soy ciudadano americano, ¿a dónde me vas a mandar? Sí, me puedo ir a Puerto Rico, pero yo puedo estar aquí.
2: ¿Qué supuso para ti y para los puertorriqueños la actuación de Bad Bunny en la Super Bowl?
0: ¡Ay! Lo hemos visto en la casa como 15 veces. Y cada vez que a lo mejor no me siento muy bien, voy y lo pongo. Y lo vemos y mucho orgullo, mucho, mucho orgullo sentimos de Bad Bunny.
1: Porque reivindica mucho vuestras raíces,
0: ¿Por
1: vuestra
0: qué?
1: cultura, vuestro espacio también en Estados Unidos, ¿no? La importancia que ha tenido
0: Sí.
1: el mundo latino en general en todo el desarrollo de Estados Unidos también.
0: De hecho, se lo comenté el viernes o el sábado a Nieves Concostrina, que la conocí en la Feria del Libro, y le di las gracias porque ella hizo una serie en La Ventana en febrero de cuatro días de Acontece que hablaba de la situación de Puerto Rico y de cómo Bad Bunny ha reivindicado la situación de los puertorriqueños.
2: Bueno, ahora está arrasando aquí en Madrid, que está en conciertos
1: Eterno, sí, todo el
2: sí.
1: rato
0: Cuando
1: sí,
0: llegué a la Gran
1: arrasando.
0: Vía venía gente con la pava, que es el sombrero de paja tradicional puertorriqueño, venían caminando por la Gran Vía con una paja, con una, perdón, con una pava.
2: Una pava, sí.
0: Una
2: Oye,
0: pava.
2: Boricua, ¿a ti te pasa lo que le pasa a un montón de oyentes que una vez dejáis una nota de audio, que os engancháis? Y entonces, si no suena mi nota de audio hoy, ay, ¿qué habrá pasado? ¿Qué habrá pasado? ¿O tú te lo tomas con deportividad?
0: Yo me lo tomo bien porque y ahora que estoy viendo cómo se hace el programa, entiendo lo difícil que es hacer el programa. Y si recibes 100 notas de audio al día, solo pueden entrar una cantidad. A mí no se me da muy bien las notas de audio, te voy a ser bien honesto. Así que cuando el tema es bueno y se me ocurre algo bueno, pues entonces envío una. Si sale bien, si no sale también.
1: Selecciona sus éxitos, es que eso
2: Sí,
1: es así,
2: eso
1: claro.
2: está muy bien también. ¿Y
1: Claro.
2: las grabas a la primera o las grabas 7 veces hasta que envías la definitiva?
0: Trato de hacerlo de la primera. Creo que lo más que me. La mayor cantidad de intentos han sido cinco.
1: Bueno,
2: A
1: está
2: nosotros,
1: bien, está
2: pero
1: bien.
2: es que a nosotros eso nos encanta porque nosotras también lo hacemos. O sea, yo cuando tengo que enviar un audio a alguien que me preocupa o que quiero

0: no lucirme, yo no lo hago a la primera. Yo me lo grabo, lo borro, lo vuelvo a grabar, lo borro, y entonces nosotras vemos en el WhatsApp del Faro las 7 veces que se ha eliminado el mensaje.
1: Eliminado, eliminado, eliminado, definitivo.
2: No, a mí me... Yo también tengo una ventana bien corta de tiempo por la diferencia horaria para enviar la nota de audio. Cuando la envío a las 5 de la tarde, hora local, yo digo, no, Elena y Mara, esta no va a salir porque ya está muy tarde, ya no entra.
0: Y luego conoces bien a los oyentes, ¿no? A Paloma Brava, ¿serías capaz de distinguir quizás sus voces? Y para ti es gente conocida, porque eso también le pasa a la gente, no solo que forma parte de la farería, ¿eh?, sino que escucha el programa.
2: Sí, algunas las identifico. Hay algunas que son bien parecidas y confunden un poco, pero usualmente castellana, palentina, Monse definitivamente la identifico fácilmente. Y
0: a Roberto de Madrid, a Santi
2: a Roberto de Madrid, Madrid Santi, también, a Cornellá.
0: A Cornellá.
2: Yo los identifico. Solo hay como dos o tres que no recuerdo ahora cuáles son, que son bien parecidas. Sí, sí. Un poco.
1: Oye, boricua, y dices que las notas se te dan bien, depende del día, y el suena la vida, que es lo que a mí me importa ya, a ver si nos lo quitamos encima, ¿qué tal se te da?
2: La última vez que participé me fue fatal, porque era la primera apuesta. Vamos a ver. Yo creo que le están dando
0: a... O sea, le ponemos, vas a hacer la apuesta.
1: Sí, sí.
0: Venga,
1: sí,
0: pues, sí. Olivar, por favor, a ver si tenemos suerte. Venga, ahora.
1: Cruzamos los dedos. Boricua en directo, 2:50 de la madrugada.
2: Sí, por lo menos acercar a que el próximo que llame pueda acertar. Una cabra tomando leche de un biberón.
1: Bueno.
0: ¿Una cabra tomando leche de un biberón? ¿Una cabra adulta?
2: Si le están dando leche de un biberón, no es adulta, puede ser un crío de cabra. ¿No?
1: Están debatiendo. Mira, boricua, lo que ves ahora aquí es lo que vemos siempre. Lala hablando con Olivar, qué hacemos, qué es, si no, blanco, negro.
0: Una.
2: ¿Una?
0: Vamos a escucharlo.

0: buena.
1: Bueno, digamos que son puede ser dos, vamos a decir dos.
0: Venga, dos cabritas tomando leche de un biberón.
2: Debaten muchísimo. Olivar está tenso ahora mismo.
0: Tensísimo.
2: Lucas, que está a su lado, manos en la cabeza.
0: Yo que sé lo que es, estoy
2: Lala
0: alucinada.
2: Con aspavientos. ¡Ay, no me lo puedo creer!
0: O sea, ¡ay! Sí al cabrito, a la cabrita, sí a la leche, sí al biberón, sí a las dos.
2: Ay, no me lo puedo creer. Ahora estamos adivinando el número, por favor.
0: Mira, menos mal que no has acertado.
1: En serio,
0: te lo prometo que es que yo siempre temo que crean los oyentes que aquí hay tongo. Pero imagínate que aparece un oyente que viene desde Estados Unidos.
2: Se lo tenía que haber dicho antes de que entrase.
0: Se sienta aquí y de repente acierta. Me daría, bueno, pues no, es que la gente diría, ¿se lo han chivado en el estudio? No es boricua.
2: Ay, boricua, te lo tenía que haber chivado. Ahora me arrepiento muchísimo de no haberte lo dicho, qué horror.
1: Ahora estamos hablando de ¿cuántas?
2: ¿Cuántas?
0: ¿Cuántas? Oh, vale.
2: Ahora pero, o sea, ¿cuántas?
0: Pero es que yo alucino, es que hay más de una y de dos.
2: Claro, es que depende de la solución que nos den. Si la solución nos dicen es esto con esto con esto, pues tenemos que ir un poco a lo más.
0: Pero que hay
2: parecido.
0: Un montón de gente dando biberones, es que no lo entiendo. ¿Dan los biberones a pares o cómo hacen esto?
2: No lo sabemos.
0: Bueno, me parece muy fuerte. Yo no sé cómo no hay un concurso de televisión que nos ha cogido la idea. Si esto es maravilloso.
2: Sí, sí, sí.
0: Venga,
2: sí.
0: Bueno, que nos vamos a los farolillos. Boricua, muchísimas gracias por haber estado. Si quieres te puedes quedar hasta las 4 de la mañana, te puedes ir ya, porque nosotros ya, a mí ya me has descolocado totalmente con el sueño de la vida.
2: Ya estamos.
0: Y encima no estoy, mañana ni pasado.
2: ¡Ay, qué bien!
0: No
2: que
0: estoy.
2: Se va a adivinar. Esto pasa muchísimo, que se adivina
0: se
2: cuando
0: va,
2: Mara
0: se va. Sin mí.
2: No. Por cierto, Mara se va, no está ni mañana ni pasado, para que luego no digamos que no advertimos, no digan que no advertimos, y el tema, como no está Mara, no hay bombo, es el faro diferente.
0: Sí, vuelvo el lunes.
2: Vuelve el lunes.
0: No estoy por una cosita así.
2: Sus
0: Pero
2: cosas.
0: Te quiero decir que lo vais a aceptar sin mí.
2: Eso siempre,
0: y que no hay bombo porque Laura prefiere elegir
2: Exacto,
0: los dos temas,
2: sí,
0: no se arriesga lo del bombo, porque es una mujer que tiene sentido común.
2: No,
0: no
2: como
0: este
2: nosotros,
0: equipo.
2: Efectivamente.
0: Venga,
2: bueno, farolillos, tener las cosas a mano, ya lo estamos escuchando esta noche, es importantísimo para todo el mundo. Y cuando hablamos de la diferencia entre los pueblos y las ciudades, es abismal. Así que hoy me he cogido el Google Maps y he visto en Madrid y en los pueblos de algunos de nuestros fareros y fareras que tienen así a mano a un kilómetro a la redonda. El imperio Inditex, en su grandísimo esplendor, todo tipo de cadenas de comida rápida, hoteles de lujo, cafeterías de especialidad, por supuesto, gradas también para recibir al Papa, plazas minimalistas con mucho asfalto, poco árbol y ningún banquito para sentarse, coches, muchos coches, gente, gente, mucha gente, turistas en gran parte.
3: ¡Qué horror!
2: Esto es básicamente lo que podéis encontrar a un kilómetro a la redonda de esta nuestra cadena SER.
4: Ojalá me lleve el diablo.
2: Bueno, como esto es muy desolador, vamos a cambiar de destino. Vámonos a Yecla.
5: AVE. Destino. Alicante. Vía 3.
2: Yecla es un municipio de la región de Murcia que tiene algo más de 36.000 habitantes y que sepamos, al menos dos yeclanos son fareros, Greg y nuestro compañero Ángel Villascusa.
6: Yo te digo la verdad, yo te digo la verdad, me gusta venir a Yecla por su amabilidad.
2: Yecla, a un kilómetro a la redonda, tiene casi de todo. Un hospital, su bar El Ventorrillo, la clínica dental, los tapizados Hernández, la ferretería Colón, mucho restaurante y por tener tiene hasta una televisión y una canción dedicada. Se lo contó Villascusa a sus compañeros de Hoy por Hoy.
6: Y tenemos tele Yecla con grandes profesionales.
7: La canción hace un repaso de todo lo que tenemos en Yecla, el mueble, el vino, Telecla, parece ser que es muy importante también.
8: ¿Cuántas madrugadas Telecla no nos ha salvado la vida, Ángel Villascusa?
9: Te voy a decir también una cosa, que ahí de donde somos cada uno de nosotros, pueden estar bien orgullosos de la defensa que hacemos, que hacéis, de los sitios donde
7: vamos. Todos, sí, sí, sí.
9: O sea, merecéis todos hijo predilecto. Totalmente.
10: Pero es que Ángel Villascusa es de Yecla, no me había enterado.
9: Nunca lo ha dicho, ¿no? Nunca lo ha dicho, además. ¿No?
11: Está pidiendo dar el pregón de las pistas de Yecla, pero...
9: Pero vamos, un día contamos una noticia de Yecla.
7: Sí, que además salió, salió en la BBC, las fiestas de San Isidro. Sí,
2: Efectivamente, hablaron de la sorprendente aparición estelar de Yecla en la BBC. Y es que parece que el bizcocho de una periodista de allí es yeclano y flipó cuando vio las fiestas que se montan.
12: We know the Costa del Sol, we know the Costa Brava. I went back to my husband's town, which is a little place called Yecla, and it's in Mercia. And the biggest festivity of the year is called San Isidro.
2: Dice ella, todos conocemos España, la Costa del Sol, la Costa Brava, pero volví al pueblo de mi marido, un pequeño pueblo llamado Yecla en Murcia, y la fiesta más grande del año se llama San Isidro.
13: Yo flipo.
2: Él es un embajador total, ya lo sabemos, como también lo es, por supuesto, Greg, que también nos ha contado cosas fascinantes de su tierra, entre otras... Esta.
14: En Yecla hay una casa que se conoce como la Casa de los Ruidos. La leyenda cuenta que hace más de 100 años murió en ella alguien trágicamente y que se escuchan cosas raras y alguna que otra presencia.
9: ¿Pero esto qué es?
14: La cosa es que desde ese día tiene colgado el cartel de se vende y ahí sigue.
2: San Google nos ubica posiblemente esta casa de la que nos habla Greg en la calle San José, en pleno cogollo de Yecla, y dice también, tirando por tierra todas las leyendas habidas y por haber, que realmente no está en venta, porque lo que pasa es que pertenece al obispado.
9: ¡Ay, qué pena!
2: Venga, vámonos a Elda a ver qué se cuenta Paloma Brava. Elda tiene unos poquitos más de habitantes que Yecla, unos 55.000, y están cerquita entre sí, a 40 minutos en coche más o menos el uno del otro. Y allí también tienen de todo, ella misma presume de ello, de hecho.
15: El kiosco de Jero, el pub Mastaba, la fábrica de cajas de cartón, la casa de la juventud, todo eso... Es mi barrio.
16: No le falta un perejil.
15: Que vamos, que si fuera un pueblo más grande, yo sería la concejala de barrio.
17: ¡Ole tú!
2: Mírala ella cómo saca pecho, ¿eh? Y no es para menos, porque por tener tienen hasta un museo del calzado, que ya sabéis que en esta zona trabajan la zapatería, que da gloria verlos. De lo que no tiene el museo, por lo menos que yo sepa, y bien lo merecen, es de los propios vecinos.
15: Un barrio con mucho acento. Bueno, eso era antes. Ahora tenemos muchos acentos.
18: Soy Mariana, tu vecina de Rumanía.
19: Soy Nini, tu vecina de China.
20: Soy Papangura, tu vecino de Senegal.
21: Hola, soy Mario, tu vecino de Cali, Colombia.
15: Una maravilla. Así que entre todos estos y alguno que otro que hay de Yecla, en el extranjero, pues la mar de bien.
22: Pues venga, alegría, alegría.
2: Y si los de Paloma Brava se conocen, imaginad los de Pendona, que en Quintana Roo, provincia de Burgos, son 6 habitantes. Venga, vámonos a esta última parada. Este pueblo, como muchos, tienen 2 cosas, fuente e iglesia. La fuente creo que no tiene nombre, la iglesia se llama Santa Leocadia, pero imagino que allí realmente a quien más le rezan es al tendero que hace ruta con su furgoneta y les permite llenar un poquito la despensa.
23: Después de 15 años, la furgoneta del panadero volvió a pasar haciendo la ruta. Los miércoles y los sábados tenemos pan.
24: ¡Bien!
23: Y desde hace 2 años, en la temporada de verano, va un camión o bueno, una camioneta supermercado, que en un lateral lleva los congelados, en otro lateral los refrigerados y en otro pues artículos que no necesitan frío, galletas, leche, azúcar. Sí.
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0: Son las 3 de la mañana, las 2 en las Islas Canarias. Nos actualiza la información hasta ahora Ángel Villascusa. Hola, Ángel.
7: ¿Qué tal? Irán y Estados Unidos ponen en riesgo la tregua y los avances en las negociaciones para acabar con la guerra después de que hayan intercambiado misiles esta madrugada. La Guardia Revolucionaria iraní asegura haber alcanzado bases militares de Estados Unidos en Bahrein y en Kuwait, al tiempo que el ejército americano asegura por su parte haber alcanzado una base militar en una isla. Isla Abel de Leuce, última hora.
1: Buenas noches. En Kuwait las sirenas han sonado por segunda vez en lo que va de noche. Después de que las Fuerzas Armadas informasen de que estaban interceptando misiles y drones. Poco después, la Guardia Revolucionaria iraní ha reivindicado estos ataques, también los de Bahrein, donde también han sonado las alarmas y el Ministerio de Interior ha pedido a la población que se dirija a un lugar seguro. La Guardia Revolucionaria iraní alega que es su respuesta al bombardeo de Estados Unidos a una torre de comunicación en su país, y el régimen asegura además haber alcanzado el cuartel general de la Quinta Flota de Estados Unidos, algo que el Comando Central de Washington niega. Lo que sí confirman las fuerzas estadounidenses es haber atacado un petrolero que se dirigía a un puerto iraní que ha quedado inhabilitado, e informan a esta hora de que están lanzando nuevos ataques hacia Irán en respuesta a los misiles que el régimen de los ayatolás está lanzando hacia los países del Golfo, unos países que fueron blanco de ataques de los bombardeos iraníes a principio de la guerra, pero que llevaban semanas sin ocurrir.
7: Gracias, Deleuze. Aquí en España a esta hora siguen las labores de extinción del incendio de Los Garres en Murcia, donde trabajan ya más de 150 efectivos. Hay un centenar de personas que van a tener que pasar la noche fuera de sus casas después de haber sido desalojadas ante el riesgo que había sobre sus viviendas. Radio Murcia, Ruth García.
3: Noche clave, la lucha contra el incendio forestal que afecta a la pedanía murciana de Los Garres, en el entorno del Cinturón Verde de Murcia, una zona en la que residen alrededor de 18.000 personas. Aunque la evolución del fuego es favorable, los equipos de emergencia mantienen la máxima vigilancia para evitar reproducciones. La Unidad Militar de Emergencias ha reforzado el operativo con 170 militares y más de medio centenar de vehículos que trabajan durante toda la noche junto a brigadas forestales y bomberos de Murcia. De cara a mañana está previsto que los medios aéreos vuelvan a incorporarse desde primera hora para apoyar las labores de extinción y consolidar los avances logrados sobre el terreno.
7: Y en deportes, el seleccionador nacional Luis de la Fuente ha pasado esta noche por los micrófonos del Larguero aquí en la SER, donde ha dicho que la Roja tiene opciones para ganar el Mundial y que este va a ser su último reto futbolístico. José Palacio, buenas noches.
13: Muy buenas, Luis de la Fuente ha estado esta noche en el Larguero, seleccionador nacional, y hemos visto y hemos escuchado a Luis de la Fuente muy optimista con los nuestros de cara a conquistar la segunda estrella.
16: O sea, lo que nos van a ofrecer ahora es algo imprevisible para los rivales, porque son infinitamente mejores jugadores.
13: En tenis, Rafa Jodar ha caído en cuartos de final de Roland Garros en tres sets ante uno de los máximos favoritos, como es el alemán Alexander Zverev, y han comenzado este martes también los playoffs por el título de la Liga Endesa ACB. Partidos de cuarto de final sorpresón en Madrid, Real Madrid 97, La Laguna Tenerife 98, un triple de Jaime Fernández a 5 minutos del final le da prácticamente la posibilidad de que el jueves, si ganan en su casa al Real Madrid, eliminen al actual campeón de la competición. Además, se ha jugado también el UCAM Murcia 68, Barcelona 91.
7: Es todo. 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

0: Abrimos esta última hora del Faro dedicado a la palabra cerca. He estado hablando con Lala y con Elena ahora mientras el informativo, y entonces hemos llegado a la conclusión de que el son de la vida tiene que acertarse hoy por varios motivos. Porque no le voy a dejar con el marrón a Laura, y luego porque llevamos un montón de semanas intentando acertarlo. Y justo ahora que Boricua ha dicho que son dos cabritos bebiendo leche en biberón, le hemos dicho no son dos, pero todo lo demás es sí. Entonces, por favor, 900, 100, 800. Si no son dos, ¿cuántos son? O sea, por favor, 900, 100, 800. En juego un regalo imaginario que va a ser potentísimo, porque ya me estoy encargando de maquinarlo. Y esta canción, ¿por qué la estábamos oyendo? Porque nos hemos acordado de ella, veréis por qué. Hay una viñeta hoy en El País de Flavita Banana que se titula Logros Modernos. Flavita Banana es una ilustradora, ¿no? Una dibujante súper divertida. Y entonces en la viñeta hay una celebración, hay como mucha gente sentada en una mesa, con globos, con comida, con bebida, y un camarero le pregunta a una camarera, oye, ¿qué celebran? Y ella le responde, celebran el haber podido juntarse, porque eso ya es motivo de celebración, ¿no? Y entonces, bueno, pues hemos pensado en esta viñeta y nos ha venido a la mente esta canción de los Rembrandts, que era la cabecera de Friends. Ahora en un ratito vamos a hablar sobre lo que os decía al principio, ¿no? Hemos pasado de vivir en familias nucleares, bueno, incluso muchos de vosotros igual viviríais también con vuestros abuelos, abuelos, padres, hijos, a vivir solos. Dice nuestro invitado, Albert Esteve, que es el director del Centro Demográfico Nacional, dice que es la mayor innovación esto de vivir solos desde una perspectiva histórica. Entonces vamos a preguntar cómo ha ocurrido esto y qué consecuencias puede tener. Vamos a hablar con él dentro de unos minutos. Venga, primera llamada. Bueno, primera llamada después de Boricua. César, ¿qué tal? Buenas noches.
1: Hola, buenas noches.
0: ¿Dónde te pillamos, César? ¿Estás trabajando? ¿Estás en casa? ¿Dónde estás?
1: No, trabajando.
0: Trabajando. Y estás, oigo jaleo, ¿estás en una fábrica, estás en ruta? ¿Dónde estás?
1: Sí.
0: Vale. ¿Me oyes bien, no? Por si acaso te tengo que entregar el premio imaginario.
1: Te oigo bien.
0: Venga. ¿Qué te parece que es eso en la vida? O sea, ¿cuántos cabritas son?
1: Pues tienen lo que está dándole de mamar con un cubo que lleva un montón de tetillas. Llevan los haicos que tienen 6, que tienen 7, que tienen 8, varias, lo que pueden tener 4 o 5 cabritos dándole a mamar a la vez.
0: Vale, ¿y tú esto cómo lo sabes?
1: Porque lo he hecho y lo he visto.
0: Vale, voy a poner
1: el
0: sonido.
1: Os he enviado por WhatsApp, os he enviado el cubo que es.
0: ¿Nos has enviado por WhatsApp cómo suena ese cubo?
1: No, ¿cómo es el cubo? Que es un cubo con tetillas.
0: Ah, ¿cómo es el cubo? Vale, voy a pedir a mis compañeras que me lo envíen al móvil para que yo lo pueda ver también. Es un cubo con varias tetillas, podrían estar 4 o 5 cabritos.
1: Sí.
0: Vale, bebiendo leche.
1: Para cabritos, para borregos, para chotos, para...
0: Ah, ya. Vale, César, pero tienes que acertar. ¿Qué animal son?
1: Pues entre cabras... Ya que han dicho cabras.
0: Cabritos,
1: son
0: venga,
1: cabras.
0: Vale, sí.
1: Sí,
0: vale, me dice Lala que tienes que decir si 4 o 5.
1: Hostia, ahí me pone. El 5.
0: 5. A ver. Bueno,
1: ahora
0: es que.
1: Será 4.
0: No lo sé. Vamos a ver. Olivar, la apuesta de César. 5 cabritos están bebiendo de una especie de cubo o cubeta del que salen un montón de tetillas y están bebiendo leche.

0: Sí. Bueno, esto te lo juro que me deja completamente alucinada, porque yo lo he sabido hoy. Y cuando he escuchado, ahora vamos a escuchar a Yaya Colorín, que es quien ha dejado la nota de audio, he pensado, es imposible que lo acierten. Pero claro, no me extraña que Lara estuviera tan, que fuera tan radical con que se acertara bien, porque claro, no es lo mismo estar bebiendo de una palangana que estar bebiendo agua, que estar bebiendo leche, que estar bebiendo de esto que tú has descrito así. Entonces, venga, vamos a escuchar a Yaya Colorín explicarlo.
1: Hola, equipo. Aquí os mando un Suena la Vida. ¿Veis ese chup, chup, chup, chup, chup, chup, chup, chup al ritmo? Son 5 cabritos mamando de un cubo que tiene tetinas, como si fueran las tetas de la mamá. Son cabritos que se han separado ya de la madre, hay que darles leche maternizada, se meten en un cubo que tiene unas tetinas y ellos se enganchan ahí, y son 5 cabritos a ritmo. Chup, chup, chup, chup, chup, chup. ¿Vale? A ver cuánto tardamos en sacarlo.
0: Bueno,
1: Yaya Colorín desde las montañas de Huesca.
0: No se podía imaginar, Yaya Colorín, que íbamos a tardar tanto en acertarlo, porque además, hasta llegar a este cubo con estas 5 tetillas, hemos pasado por un montón de lugares, incluida una máquina de coser, que te acuerdas que decíamos, pero la máquina de coser tiene lengua, a una batidora, ¿te acuerdas? No sé si César has tenido oportunidad de escuchar durante estos días, pero recuerdo que cuando ya estábamos en el asunto animales y leche, alguien dijo, están batiendo huevos, y dijo Elena, ¿con la lengua? Hemos pasado por un montón de fases. Bueno, César, entonces, vale. ¿Estás tranquilo para que te pueda entregar el premio imaginario?
2: Sí.
0: Vale. Pues entonces, tira la ruleta. Venga. Abro. Mira, te voy a dar la cama voladora, César, porque es el premio más preciado. Entonces, ¿para qué voy a andar con tonterías? Te voy a dar la cama voladora. Entonces, llega una cama voladora donde estés, ¿no? Cerca de donde estés. Bien.
2: Una sala, venga.
0: Venga, donde estés. Ahí tienes la cama voladora. Entonces, ¿te subes solo o quieres que vayamos a buscar a alguien?
2: Volada solo.
0: Te subes solo. Te subes en pijama, con vaqueros. ¿Con qué ropa te subes a esa cama voladora?
2: Pues no lo sé. No, pues
0: piensa dónde quieres ir. Depende. Pues si quieres ir a la playa, tendrás que ir con un bañador. Si quieres ir a la montaña, con ropa de invierno.
2: Pues a la playa mejor. Playa.
0: Vale, ay, que te oímos un poco reguleras. Igual tienes
2: a
0: la playa. Venga, nos vamos a la playa. Te pones un bañador, una, ¿qué llevas? Camiseta, camisa de palmeras, ¿qué llevas?
2: Una camiseta.
0: Una camiseta. ¿Y a qué playa nos vamos, César?
2: A Canarias mismo.
0: ¿Al?
2: A Canarias.
0: A Canarias, venga. Ay, es que si te oímos regular ahora justo en este momento, con lo bien que te oíamos. A ver, hola, hola.
3: Hola.
0: No, te oímos así como muy lejos.
3: ¿Ahora me escuchas mejor?
0: Un poquitito, venga, aguanto ahí. Vale, nos vamos a Canarias, ahí. ¿Por qué eliges Canarias? ¿Es un destino que tienes en mente? ¿Has estado alguna vez antes?
3: Es un destino que tengo en mente hace tiempo ya.
0: Hace tiempo. Vale, ¿tienes alguna isla en concreto o te da igual? ¿El Hierro, Fuerteventura? Te vas a Gran Canaria. Y allí, ¿qué harías? Pensarías, bueno, son vacaciones, es donde quiero montar mi vida.
3: No, vacaciones.
0: Vacaciones a Gran Canaria. ¿Y por qué te vas solo?
3: Yo qué sé, porque a mi mujer no le gusta la playa y no hemos ido ya por eso.
0: Vale, pues espérate. Tú llegas en tu cama voladora, aparcas en una de las enormes playas que tiene Gran Canaria, uh-huh, y de repente alguien se acerca a lo lejos con un cóctel en la mano. Se va acercando y tú dices, no puede ser, no puede ser. Y es tu mujer.
3: No, no, no puede ser. Puede ser, pero no puede ser.
0: Pero podría ser igual.
3: Sí, sí, sí, podría ser.
0: Y entonces te dice, pero Chiqui, ¿tú a tu mujer cómo le llamas?
3: No lo sé.
0: Como sea, ¿no? Pero bueno.
3: Es que no puede ser, es que no iría.
0: Pero bueno, oye, es un premio imaginario, César.
3: Sí.
0: Es un premio imaginario y diría, no, aquí, que me he venido en otra cama voladora. Y como sabía que teníamos esto pendiente... Oye, bueno, o puede ser, perdón, que se acerque un colega, igual lo prefieres.
3: Eso es más fácil, alguien conocido es más fácil.
0: Bueno, pues aquí te dejamos con tu colega o con tu mujer o con quien quieras encontrarte. Disfruta de este rato en Canarias, en este lugar maravilloso que es Gran Canaria. Y la verdad que te agradezco mucho que hayas conseguido que nos quitemos de encima este sonido que en parte era chulísimo, ¿no? Imaginar ahí a los animalitos tomando la leche en ese en esa cubeta. Bueno, que disfrutes de la isla y del sol.
3: Muy bien, gracias.
0: Un beso fuerte.
3: Un beso, hasta luego.
0: Adiós. Ay, qué tranquila me he quedado. Me he quedado muy tranquila.
4: Hola, fareros. Cerca. Ya quisiera yo, pero normalmente los lugares más maravillosos por ahí arriba, por las montañas, suelen estar bien lejos y exigirnos una buena pateada y un esfuerzo considerable, pero que siempre compensa, por la soledad, por el silencio, por la calma. Y aunque también encuentres sitios magníficos cerca de donde te deja el coche, hay ya como que solo para el selfie, pues despídete de la soledad, del silencio y de la calma. Bueno, un saludo a todos desde Madrid, Norte Magnético.
5: Faro cerca. A mí no se me ocurría otra cosa más allá que vivir cerca de. Yo vivo cerca de un frontón, cerca de una biblioteca, cerca de una piscina, cerca de una gasolinera, cerca de un colegio, cerca de un instituto, cerca de un supermercado, cerca de mis padres, cerca de mi trabajo, cerca de una residencia de mayores. Así que en 500 metros a la redonda tengo prácticamente de todo. Pero como no se me ocurría más allá de eso, he ido al diccionario de María Moliner y bajo de cerca, luego de cerco, porque la estructura, me encanta esa estructura que tiene el diccionario, aparecen dos palabras nuevas para mí. Cercote, red para acercar a los peces, y cerquillo, cerco de pelo que llevan algunos monjes alrededor de la cabeza. Besos, Chispita.
6: Hola. Pues aquí en España el concepto de espacio personal es un poco diferente que en Estados Unidos, de donde vengo, y a veces siento que la gente me habla demasiado cerca, lo que me pone un poco incómoda. Pero bueno, quería preguntar si a los españoles también les pasa que sienten que a veces les hablan demasiado cerca. ¿Y qué haces? ¿Qué haces? Un abrazo desde Lugo, la geógrafa.
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0: Paloma, Irene, ¿qué tal? Buenas noches.
8: Buenas Hola, noches. ¿Qué tal?
0: Bueno, impactadas, ¿no? Con que se haya acertado el son a la vida.
8: Ay, por Dios, qué descanso. Sentimiento era el nuestro también.
0: Pero vosotras no pensaríais que eso no iba a acertarse nunca. O sea, una cubeta con 5 biberones para 5 cabritos.
8: Imposible.
9: Ya la experiencia nos debería demostrar que los son a la vida se acaban acertando todos.
8: Eso es verdad.
0: Sí, sí.
9: Siempre pasa.
0: Y luego me queda un poco así que no sabía... Bueno, yo me llevaba a Gran Canaria... A César, no sabía muy bien con quién juntarle, ¿no? Porque así estaba como con colegas, con amigos, igual quería estar solo, pero, ay, solo que me ha faltado que se oyera un poco mejor.
8: Es que el regalo
0: a
8: impone,
0: César,
8: Mara.
0: Sí, no, pero si lo hubiera oído, genial, pero estaba como un poco lejos.
8: Seguro que está pensando en ello ahora mismo. Seguro que le está
0: bueno,
8: dando vueltas.
0: Cositas. La geógrafa, que por fin sabemos que es de Estados Unidos, porque de Lugo, no lo parecía, y cómo va mejorando el español, ¿eh?
8: Bueno, es impresionante.
0: En cuestión de días.
10: Y tú tenías algo que decir a lo de la geógrafa.
8: Claro, lo que decía, que los españoles nos cuesta un poco el tema del espacio personal, que nos acercamos mucho, pues geógrafa, esto se debe a la proxémica. ¿Qué es la proxémica? Es una rama de la comunicación no verbal que estudia cómo las personas utilizamos el espacio físico con otras. Aquí el Instituto Cervantes dice una cosa muy importante y es, ojo, cuidado con quién estamos hablando, sobre todo de su procedencia. Tú estás hablando con una persona, en este caso de Estados Unidos, que tiene una cultura diferente a la tuya, pues puede ser, que tiene códigos proxémicos diferentes a los tuyos. Luego, la proxémica tiene varias zonas. Y vamos a escuchar a un experto, se llama Roberto Pérez y es experto en comunicación y marketing.
11: Sentido que alguien se te acerca demasiado y tu cuerpo se pone en alerta sin que digas nada. Eso no es casualidad, es ciencia y se llama proxémica. El antropólogo Edward Hall estudió cómo usamos el espacio personal y descubrió que manejamos distintas zonas. La íntima, a menos de medio metro, la personal, de medio metro a metro y medio, la social, hasta 3 metros, y la pública, más allá.
8: Nosotros nos vamos a quedar en el espacio personal, que es entre 45 centímetros y 120 centímetros. Entonces, a ver, geógrafa, que los estadounidenses y los españoles nos parecemos más de lo que parece, porque según un ranking de Preply, que es una plataforma para aprender idiomas, dice que los españoles necesitamos como 98 centímetros de espacio personal entre una persona y otra. Y Estados Unidos...
10: Eso es más o menos un brazo.
8: Claro. ¿No? Un brazo.
10: La distancia, un poco más de un metro, es un brazo, yo creo, ¿no?
8: Eso es. Y Estados Unidos es 95 centímetros.
10: Bueno,
8: así que estamos cerquita.
10: El brazo de largo, claro, igual el mío es un poco más corto.
8: Bueno, pero según la media, ¿no? Sí, sí. Y por lo que vemos, yo creo que es una distancia prudencial. Ahora, ¿cómo hacemos para ver que lo estamos haciendo mal, que nos estamos aproximando demasiado? Chavales, no es tan difícil. Vamos a mirar a la persona y vamos a ver su reacción. Si su reacción es de irse hacia atrás, pues hazte tú para atrás. Si en cambio se está inclinando, es que lo estamos haciendo bien y estamos manteniendo una distancia normal.
10: Prudencial.
8: Prudencial, así es.
10: ¿Y tú, Irene?
9: Pues yo me he quedado con lo que contaba Chispita, del cerquillo de los monjes.
10: Se ha hablado del cercote y del cerquillo.
9: Sí, el cercote no lo he investigado, me ha quedado pendiente, pero sí el cerquillo, este peinado que se hacían los monjes antes, que se afeitaban la coronilla y se dejaban ese aro de pelo. Tiene un nombre concreto que se llama tonsura, y surgió en la Edad Media y tenía varios significados. El aro de pelo es el referente a la corona de espinas de Cristo, como un recordatorio de su entrega a Dios, pero también era una forma de diferenciarse de la gente que no era monje y además era una forma de demostrar que eran todos los monjes iguales, de reforzar esa idea de igualdad entre ellos.
10: Es el cerquillo.
9: El cerquillo.
10: ¿Y luego qué traes de reportaje?
9: Pues mira, quiero que escuchéis esto. ¿Podríais escuchar este ruido cada 4 minutos todos los días de vuestra vida? ¿Sí o no?
10: Creo que no.
8: No creo.
9: Pues en un rato voy a contar los decibelios que podemos aguantar los seres humanos con este sonido del avión, que no debería, al fin y al cabo, tener que soportar todo el mundo todos los días de su vida. Pero hay gente que lo tiene que aguantar.
10: Claro, quienes viven cerca de un aeropuerto. Uh-huh.
8: No le queda más remedio.
10: Bueno, pues quedaos porque voy a contaros una cosa que os va a sorprender y también a los oyentes. Lo decía justo al principio del programa. Hace unos días la Fundación La Caixa ha publicado un estudio que se titula Hogares en transformación en España, que arroja datos muy significativos. Por ejemplo, desde 1991 los hogares unipersonales en España han aumentado un 80%. Esto es que hace apenas 30 años nosotros vivíamos en una casa con nuestros padres y nuestros hermanos y hermanas, y hoy en día mucha gente vive sola. Hemos invitado a Albert Esteve, demógrafo, investigador, coautor de este estudio y director del Centro de Estudios Demográficos. Albert Esteve, ¿qué tal? Buenas noches, bienvenido al Faro.
12: Muy buenas noches, gracias por invitarme.
10: Pues la verdad es que me ha llamado mucho la atención este estudio, porque, los años 90 son unos años que están bastante cerca. O sea, en 30 años hemos pasado, y cualquier persona que nos está escuchando se va a sentir identificado, de vivir en casas que compartíamos con nuestros padres y hermanos o hermanas, a que haya muchísima gente que vive sola, que haya hogares unipersonales. ¿Esto por qué se ha producido, Albert?
12: A ver, el principal motor de los hogares unipersonales es, digamos, la desintegración progresiva en el tiempo de un hogar nuclear, donde vivían, como usted dice, pues esta parejita con los hijos, los hijos un día se emanciparon, uno de los dos miembros de la pareja murió y eso pues daba a una persona sola que tenía muchos números que fuera una mujer mayor. Y este es como el primer bloque de todos los motores, digamos, que están haciendo aumentar los hogares unipersonales, sí. Es este proceso, sí. Básicamente. Y después está ahora, pues, la gente joven que se va de casa de sus padres y no forma una pareja y los pocos que pueden se emancipan solos, o después también está el resultado de las rupturas, digamos, de pareja, de divorcios, separaciones, que no es la viudedad, pero y que pasa, suele pasar unos años antes, claro.
10: Sí, bueno, yo estaba pensando, claro, que ahora con la crisis de vivienda, decimos, la historia sería diferente. Hemos pasado de compartir la casa con padres y hermanos a compartir una habitación en una casa con gente que desconocemos, que esa también es otra, ¿no?
12: Sí, está aumentando también los hogares que llamamos no familiares, donde no hay relaciones de parentesco ni de pareja entre las personas cohabitantes. Eso es muy habitual en grandes ciudades, en Barcelona, en Madrid, y suele también estar concentrado en unas edades relativamente jóvenes, muchas veces también asociado al hecho de ir a estudiar fuera, todo lo que aquí no es muy habitual, pero que vemos que se va alargando, ya no es hasta los 24, 25 años, sino que es más común verlo a los 30 y tal, y después también hay ejemplos en los periódicos a veces pues de 5 o 6 personas mayores que no tenían relaciones de parentesco entre ellos, que también han decidido hacer este paso, ¿no? Pero yo creo que ahí es más minoritario todavía.
10: Albert, ¿esta transformación ha sido más rápida de lo que se esperaba?
12: Bueno, a ver, muchos de las digamos de las transformaciones sociales suelen tener una semilla unas décadas antes. Entonces, los demógrafos que vamos siguiendo la actualidad demográfica ya veíamos que, pues lógicamente, si ya no hay familias extensas de 3 generaciones, no es habitual que tus hijos se queden a vivir contigo una vez han formado una pareja, pues es bastante esperable que tarde o temprano uno de los dos miembros de la pareja se quede solo. Eso era bastante fácil de predecir. De hecho, lo que estamos viendo entre la gente mayor, aunque es verdad que es donde hay más gente que vive sola, lo están haciendo quizá en términos relativos menos que hace unos años. ¿Por qué? Porque la gente no enviuda tan pronto, porque las parejas no llevan tanta diferencia de edad y, por tanto, no tienes tanto riesgo de que se te muera normalmente el hombre, el marido, pues cuando tú tienes 60 y pico de años. Ahora y vemos que hay menos gente en términos relativos que vive sola entre la gente mayor. Y eso es fácil de ver. Lo que no veíamos tan bien era, por ejemplo, el cambio en las pautas de formación familiar. El hecho de que pues, muchas personas no tienen pareja, por ejemplo, estables, que llega un momento que ya, aunque somos campeones de vivir con los padres hasta los 30, 32, 33 años, llega un momento que se produce ya la decisión de ir, de independizarse, y eso sí que ha sido bastante rápido y bastante, digamos, excepcional de nuestro país, ¿eh? Porque en otros países la gente se emancipa mucho antes y forman parejas antes, etcétera.
10: Sí, claro, estaba pensando, Albert, que muchas veces cuando hablamos de las separaciones o de los divorcios, uno de los miembros de la pareja se ve obligado a volver a vivir con sus padres. Sí, padre o madre, porque no puede acceder a una vivienda. Esta también puede ser una explicación, no sé si, bueno, entiendo que lo tenéis investigado, ¿no?
12: Digamos, esto, digamos, si miramos España en los últimos 30 años, cada vez los hogares son más pequeños, pero si comparamos España con otros países de nuestro entorno, especialmente los del norte, todavía somos más grandes que ellos, digamos, ¿no? En cuanto a tamaño del hogar. Y en parte por esta hay como una especie de legados todavía de una inercia cultural de que nosotros somos más familiaristas, ¿no? Mm. Y que tenemos una mayor tendencia que los países así prototípicos de la individualidad, como yo sé, Holanda, Suecia, Noruega, etcétera, que pues es habitual, pues a lo mejor que en unas circunstancias, como ahora dices, de divorcio, pues vuelvas a casa de tus padres, ¿no? Uh-huh. Eso es mientras que en otros en Suecia se vería raro.
10: Y luego hay otra cosa que supongo que también vuestros estudios esto lo reflejarán, que ahora hay una, a ver, se pone de moda, se ha puesto de moda el que aunque tú tengas una pareja, si se pueden permitir vivir separados.
12: Sí.
10: Que es muy difícil que se lo puedan permitir, pero quien se lo puede permitir, esto es como no, la tendencia, ¿no? Lo que todo el mundo quiere, tener una pareja pero no vivir en la misma casa.
12: Eso se llama living apart together, ¿no?
10: Exacto, sí.
12: Viviendo separados pero juntos. Y después está la cosa más desafortunada, que son los living together apart, los que quisieran vivir separados pero no se lo pueden permitir, ¿eh? Por ejemplo, parejas que se divorcian, que por las condiciones económicas pues viven juntos pero
10: no quieren, sin quererlo,
12: y después están los que no quieren vivir juntos pero podrían sobre el papel porque cada uno de ellos vive en un hogar independiente, ¿no? Sí, eso es una fórmula que se da, que suele ser incompatible con tener hijos, pero como también hoy en día pues hay muchas parejas que o no los buscan de inmediatamente o que se forman a una edad donde no es viable tener hijos y que ya llevaban un tiempo viviendo solos, pues no quieren renunciar a la cotidianidad de vivir solos, de sus caprichos, como quieres dejar las cosas en la cocina, y en cambio se llevan la mar de bien, pues viéndose en semana. También sí, hay muchos de estos que son divorciados, sí. Y que claro, que son divorciados de otras parejas y que a lo mejor hay hijos en común y no quieren juntarlos, ¿no? Sí. Hay mucha casuística.
10: ¿Y esto qué efectos tiene en la demografía de nuestro país?
12: Bueno, esto tiene efectos primero de que cada vez necesitamos, digamos, con a igual población, cada vez necesitamos más viviendas, ¿no? Sí. Porque esto genera muchos hogares, ¿no? Sí. No es lo mismo si tienes 50 millones, repartidos en hogares de 5, pues con 10 millones de hogares principales o 10 millones de viviendas principales, descontando turistas y veraneantes y estas cosas, tendría suficiente. Claro, si esos 50 millones deciden vivir todos solos, pues necesitarías 50 millones de hogares. Entonces, claro, lo que vemos es que las tendencias poblacionales del número de habitantes no acaban de estar correlacionadas con las tendencias de hogares. Se van creando más hogares con menos gente o con la misma gente, ¿no? Aunque la demografía española también está creciendo. También hay que decir que nosotros no estamos llegando a los 2 personas por hogar porque la inmigración sí que ha contribuido a frenar la caída del tamaño medio del hogar.
10: Exacto, claro, claro.
12: Porque muchos pues vienen a veces en unas situaciones donde pues se tienen que apiñar, ¿no? para juntar los recursos, y digamos que el tamaño medio de no de los expats que trabajan en Barcelona o en Madrid, que estos son bastante de unipersonales, pero de inmigrantes, digamos, de orígenes más humildes, etcétera, con familias, estos suelen todavía vivir un poco más densos que la población española, ¿no?
10: Sí, y por eso no, y por eso la natalidad no ha caído en picado, porque si no estaríamos en 0,2.
12: Sí, la natal, bueno, claro, el 30, 40, bueno, menos en Cataluña, el dato que tengo más fresco, el ya casi la mitad de los nacimientos son de madre extranjera, ¿no? Imagínate.
10: Sí, sí, sí. Una cosa, Albert, estaba yo pensando que, claro, este estudio refleja los últimos 30 años, y es muy llamativo, obviamente, los últimos 35 años, pero es que hace 100 años se compartían varias generaciones una misma casa. Pensamos en nuestros abuelos o bisabuelos, especialmente bisabuelos, y entonces en la casa vivían los abuelos, con los padres, con los hijos, si venían nietos, venían nietos. También es verdad que España vive una situación muy particular con la posguerra y con la dictadura, pero no es tan raro recordar casas en las que se compartían una casa varias generaciones.
12: Sí. De hecho, en Estados Unidos tenemos datos desde 1850 hasta el día de hoy. Y hemos hecho como una radiografía de cómo han cambiado las familias. Y algo parecido ha pasado en España, ¿no? Es decir, hemos pasado de hogares de más de dos generaciones de adultos, ¿no? Con hijos. Ahora es verdad que no eran tan grandes como uno supondría, porque había mucha mortalidad también. Era difícil que hubiera los dos abuelos vivos, los dos padres vivos y los cinco hijos vivos. Eso, si tú ibas al azar, digamos, a buscar un hogar en esas épocas, también eran de cinco o seis personas. No han llegado a ser nunca la media de 10 o 12. La media más alta creo que está en Senegal. Y creo que son 8,5 personas en promedio
10: por casa, por vivienda.
12: Por vivienda. Aunque allí las viviendas hacen de mal contar, porque bueno, no es una casa con tan claro como la imagen que tenemos de una casa aquí en España o en Occidente, ¿no? Pero es verdad que hemos pasado de estructuras en el ámbito agrario también, etcétera, de varias generaciones conviviendo y que al menos uno de los hijos se quedaba a vivir con uno de los padres y hasta que fallecían, etcétera, etcétera, a un modelo de nuclearidad, que es la pareja con los hijos, a la emergencia de los hogares unipersonales, que son unas consecuencia de la nuclearidad ya cuando va perdiendo todos sus miembros, que al final se queda uno, ¿no? De hecho, vivir solo, si lo miramos en perspectiva histórica, es como la principal innovación social en forma de vivir. Por ejemplo, en mi estudio de Estados Unidos era rarísimo encontrar gente sola viviendo sola en Estados Unidos antes de 1960.
10: Sí. Y ya para terminar, Albert, que estaríamos hablando mucho más rato. Bien, si esta es la mayor innovación, vivir solo, el siguiente paso.
12: Yo creo que la segunda gran innovación.
10: ¿Cuál será la siguiente gran innovación?
12: No, yo creo que la siguiente gran innovación en arreglos residenciales será vivir con gente que no
10: conoces. Claro.
12: Entonces yo creo que tendrá una consecuencia también en cómo se estructuran las viviendas. Yo anecdóticamente ahora tengo una hija que ha ido a hacer un Erasmus y le han alquilado un piso que no tenía ni comedor ni salón, ¿no? Porque estaba pensado para que todas las estancias fueran ocupadas por una persona, ¿no? Sí, sí. Hace tiempo me llamaron de una gran empresa multinacional de estos que fabrican electrodomésticos que querían un demógrafo. Digo, hombre, ¿pero ustedes para qué quieren un demógrafo? Y dicen, no, es que nosotros vemos que está cambiando las formas de consumo. Y claro, ahora la gente necesitamos electrodomésticos de uso individual y que se puedan tener en una habitación. Porque te puedes hacer una neverita pequeñita y tal. Y después me llamaron unos de semillas, que hacían semillas. Dice, a ver, que queremos un demógrafo. Y usted, ¿para las semillas quieren ustedes un demógrafo? Y sí, dice, porque hacemos semillas para que nos den unas sandías muy grandes y no nos las compra nadie. Porque ¿quién va a comprar un pedazo de sandía?
10: Sandía, claro. Nadie se va a comer sola un pedazo de sandía.
12: Sandillitas pequeñas, loncitas pequeñas, etcétera.
10: Albert va a tener al final razón el dueño de Mercadona, Juan Roch, que al final las casas se van a hacer sin cocina. Y las cocinas van a estar abajo, comida precocinada y las casas sin cocina. Y esto, él daba la fecha del 2050.
12: A ver, de hecho, los países que tienen comida callejera de esta que nos gusta tanto, si vas a Asia o a México, porque de todas las estancias de una casa, la cocina es la más cara.
10: Claro, entonces, la que más cuesta montar, claro. Claro.
12: Y entonces la gente pobre no tenía cocina en casa.
10: No tenía cocina, sí, sí.
12: Y tenía que comer
10: en la
12: fuera.
10: Calle, sí, sí.
12: Y ahora yo creo que entre que no tenemos tiempo, no sale a cuenta de hacer una cocina para una sola persona sola, estamos volviendo a... Pues comemos en la calle, ya está. Sí, sí, sí.
10: Albert Esteve, muchas gracias por atendernos este rato en El Faro y por iluminar cómo nos organizamos en las casas. Ha sido, la verdad que sí, nos ha interesado muchísimo.
12: Muy bien, me alegro mucho.
10: Buenas noches.
12: Gracias.

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1: Pues habéis oído, Irene Paloma, las casas y cocina, que os echabais las manos a la cabeza cuando dijo Juan Roch y al final va a pasar.
2: No, no.
1: Tienes lógica. El antropólogo sí. Juan Sarzuaga lo explica genial. Solo puedes acertar el futuro si miras al pasado. Entonces tú mira al pasado. Vivíamos en comunidades, el hombre prehistórico vivía en comunidades, en tribus, de ahí pasamos a familias cada vez más pequeñas hasta llegar a la familia nuclear. Todavía hay mucha gente que está escuchando este programa que ha vivido con sus padres y sus abuelos en casas donde todo se organizaba en una habitación que era la cocina. Y ahora, cocina unida al salón, cada vez cocinas menos para que no huela, las casas cada vez más pequeñas para que la gente tenga un acceso. Imagínate, tiene una habitación la gente en una casa.
2: Sí.
1: Así que lo normal es que la cocina, que como ha dicho Esteve, es lo que más cuesta de una casa, suma todos los electrodomésticos, donde más se gasta, pues pasará mejor vida. Y entonces tendrás abajo una tienda de comida cocinada.
2: Comida preparada.
1: Que te la subirás en un tupper.
3: A mí me viene bien porque no soy yo muy cocinillas, entonces no me parece un futuro tan malo.
1: No, pero es que... Pues es verdad, las casas cada vez más pequeñas, no tenemos posibilidad de acceso a la vivienda de ningún tipo, como mucho a una habitación. Pues claro, no es casa. Tú tienes tu habitación, una neverita y chao.
2: Pero hay que darle una vuelta al tema de la comida porque las opciones más baratas no suelen ser las más saludables. Entonces yo creo que a lo mejor hay un foco de negocio, ¿no? Ahí se puede hacer. Pero a mí me da mucha pena porque hemos vivido cosas tan bonitas alrededor de una cocina y de una mesa que se disuelva en la nada. No quiero que pase, pero bueno, entiendo que los estudiosos son ellos y la historia y el presente les están dando la razón.
1: O sea, nos dan una fecha de 25 años, sí. Súmale 25 años a la vida.
2: Sí.
1: Es otra vez todo lo que habéis vivido vosotros.
2: Madre mía, 25 sí. Años, qué angustia.
1: Bueno, a ver, ¿qué traéis?
2: Pues otra angustia, Irene, vámonos con los aviones.
3: Nada, ya escuchábamos antes el ruido y yo lo que he hecho ha sido como un pequeño mapa sonoro de lugares que son incómodos para vivir cerca precisamente por el ruido. La Organización Mundial de la Salud dice que los sonidos son nocivos cuando están por encima de los 65 decibelios y perjudiciales si superan los 75. Pero si este ruido es continuo, como el que escuchábamos antes del avión, a partir de los 55 decibelios ya puede ser perjudicial. Y como digo, estas son cifras que se superan con creces cuando uno vive cerca de un aeropuerto. Estamos escuchando el ruido de los aviones que aterrizan en el aeropuerto de Heathrow, en Londres, que es por el que se ve más gente afectada por todo el ruido que provoca. Se calcula que alrededor de unas 725.000 personas lo sufren y el creador de contenido, Nacho Zeta, fue allí a vivirlo en primera persona.
4: ¿Pero qué tal si te digo que tenés que soportar esto cada un minuto?
3: Hablábamos antes de cada 4 minutos el ruido, pero imaginaos allí cada un minuto. Y aquí en España, el aeropuerto Madrid-Barajas también es uno de los focos de gran contaminación acústica. Varias miles de personas están expuestas a ruidos de entre 50 y 70 decibelios, que era el ruido del avión que escuchábamos antes.
1: Ese es el Madrid-Barajas, ¿no?
3: Sí.
1: ¿Y qué nos puede pasar? ¿Cómo puede esto afectar a nuestra salud, Irene?
3: Pues para empezar es malísimo para el descanso, pero es que además un estudio del año pasado de la University College of London llegó a la conclusión de que además de sufrir estrés crónico, las personas que viven alrededor de un aeropuerto pueden sufrir cambios estructurales en el corazón que pueden ser muy peligrosos porque el músculo con las alteraciones del ruido se hace más grueso y menos flexible, entonces no bombea tan bien. Y este es un problema al que se enfrentan también las personas que viven cerca de una autopista o una autovía.
5: Hay muchísimo ruido, que espantoso. día y noche, abremos la
3: Estamos escuchando un testimonio de una vecina que recogía el país en el Paseo de Extremadura, aquí en Madrid, que allí en el Paseo de Extremadura unos 8.000 vecinos han estado expuestos durante muchísimos años diariamente al ruido de una de las carreteras con más tráfico de Madrid, que es la A5, antes de conseguir que por fin se soterre.
2: Irene, imagino que a esta lista se pueden añadir muchísimos más lugares en los que la contaminación acústica es igual de peligrosa. No sé, pienso en las estaciones de tren.
3: O las de metro, también zonas industriales, las zonas de ocio nocturno.
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1: Que yo tengo un Excel hecho con las relaciones sexuales de los vecinos. El jueves libra el marido de una de ellas y toca folclore. Pero a mí no me importa, porque yo ya lo que hacemos mi marido y yo es decir, joder, qué bien se lo pasan. ¿Te acuerdas de aquellos tiempos?
2: Yo tenía que traer este momentazo, tenía que incluir porque se hizo súper viral. Un Excel y va apuntando, pues,
3: hoy,
2: pues eso,
3: hoy,
2: todas
3: hoy
2: las noches
3: sí.
2: De pasión.
3: Hoy no, hoy sí, doblemente.
2: Sí.
4: Pero ya, no ya. Era de echar la bronca, ¿no? Porque claro. Yo lo que he escuchado decirle a lo que decía esta mujer era, de compartía con su marido, oye, mira qué bien se lo están pasando.
3: Sí, sí.
4: Hoy toca folclore, me ha hecho mucha gracia la expresión, toca folclore.
3: Hay quien como Santi de Madrid y Lujosis tiene un Excel con los temas del faro y hay quien, como esta vecina que habla en el Ahora son Soles, tiene un Excel con las relaciones sexuales de sus vecinos, bien apuntaditas, luego les puede pasar... puede pasar por debajo de la puerta.
4: Una circular. Y el número de esta
3: este
4: semana
3: es... muy bien,
4: es...
3: ¿eh? Eso va bien, ¿eh? ¡Ay, qué horror! Bueno, que me hace gracia.
4: Sí.
2: Bueno,
3: ¿qué más?
2: Otros ejemplos. Uno que me toca a mí de cerca. El pádel. ¿Sabéis que aquí en España somos el país con más pistas de pádel del mundo?
3: Ay, no, no, tenemos ese honor, ese ranking.
2: Ese honor. Hay unas 22.000 pistas de pádel. Y este ruidito... que puede parecer inofensivo, no lo es tanto. Ya está causando bastantes problemas en el descanso de los vecinos. Por ejemplo, el Ayuntamiento de Sevilla fue condenado a pagar una indemnización de 9.000 euros a una familia porque se mostraban muy pasivos ante el ruido de tres pistas de pádel. O el Ayuntamiento de Madrid también ha tenido que cerrar las pistas de pádel en un colegio en el estrecho de Tetuán, por lo mismo, por las quejas de los vecinos. Y en Carabanchel están en pie de guerra también con las pistas de pádel.
5: Ya no solamente el cloc, cloc, cloc, es también las voces que dan ellos.
2: Claro, porque la gente cuando juega al pádel grita. Claro.
3: Y lo sabes por experiencia, porque tú tienes cerca pistas de pádel.
2: El edificio de al lado de donde yo vivo tiene dos pistas de pádel y cuando uno quiere abrir la ventana no puede porque es que es todo el rato pom, pom, pom y
3: más,
2: los gritos
3: más los
2: de
3: gritos,
2: esfuerzo.
3: Claro, la respiración.
2: Efectivamente.
4: Sí, sí. Sí, madre mía, qué horror.
2: Y os traía un último ejemplo, que es un pueblo al que ahora no se quiere ir a vivir nadie, que se llama Punta Marina en Italia, y a ver si podéis adivinar de qué animal es este ruido.
6: ¡Sale, sale!
3: Pavo real.
6: Siamo a 85.
2: ¿Sí? ¿Es un pavo real?
3: Es un pavo real, ¿verdad?
4: Sí, pero sí. Bueno,
3: yo sé mucho de animales.
4: Pero bueno.
2: Mira que no lo había apuntado aquí,
3: que
2: ¿eh?
3: Yo tendría que hacer un programa de animales, siempre lo he dicho, en la 2.
2: Pues es que este pueblo de Italia se ha visto invadido por todos estos pavos reales. Hay unos 300 pavos reales y los vecinos pues están ya hartos del ruido y de todo el ruido y de todas las manchas que dejan por el camino.
7: Insoportable.
3: Roberto, ¿qué tal? Buenas noches.
8: ¿Qué tal? ¿Cómo estás?
3: ¿Hubieras identificado el pavo real?
8: No, yo me puedo pavonear en todo caso, pero no podría haber identificado eso nunca en la vida. Sí, en cuanto lo has dicho, sí, pero no.
4: ¿Sabes lo que le pasa?
8: ¿Qué le pasa?
4: ¿Qué le pasa? Que tiene mucha experiencia con el sonar a la vida. Ella es la única del equipo que no sabe el sonar a la vida como el resto de los oyentes,
8: claro.
4: Entonces tiene el oído muy fino.
8: Hombre, y sobre todo cuando ya habéis resuelto, ¿no?, lo de los animalicos.
3: Ya lo resuelto,
8: esto.
3: ¿Sabes qué era?
8: Sí, bueno, porque lo he oído.
3: Eran cinco cabritos bebiendo de un cubo que está preparado específicamente para cuando las cabras no pueden amamantar a sus crías y entonces se mete ahí la leche en una cubeta y salen cinco tetinas.
8: La cubeta colectiva de las cinco. Y entonces había que decir que eran cinco.
3: Sí.
8: No valía, que sé que ya, si he visto la imagen, sé que le estabas poniendo en el brete al oyente de que te dijera si eran cuatro o cinco. Tenía que decidirse. Sois muy, muy, muy, muy, muy quisquillosicas, ahí para resolver el
3: bueno,
8: caso.
3: Bueno, tú, la barra en la calle, ¿qué les has preguntado?
4: Más que qué les he preguntado, te voy a decir, chicas, estamos conectados con Badajoz. Esta es una unión que se ha creado de por vida. A lo mejor estoy siendo un poco exagerada, pues que ha pasado que me he encontrado con dos granvieras de un pueblecito de Badajoz, Arroyo de San Serván.
3: Pero bueno.
4: Impresionante. O sea, digo, ¿cómo puede ser? No han pasado ni cuatro días del bolo en Badajoz y volvemos a Badajoz. Me ha parecido estupendo. Ellas llevan ya un par de años viviendo en Madrid y hemos hablado pues de cómo era la vida, su vida en el pueblo, esa vida tranquila donde todo

0: está cerquísima, a tiro piedra. Cosa que en Madrid no pasa. Y la gente, cuando tú vienes aquí a venir a Madrid... Por favor, dejadme trabajar, ¿vale?
1: Estoy tomando apuntes.
0: Te regalo la frase. Quería criticar a esa gente...
2: No creo en los secretos.
0: El amor es la respuesta.
2: Sí. Esa es la de ayer.
0: Bueno, quiero criticar desde aquí a toda esa gente cuando tú llegas a Madrid y te dicen, vamos a tal sitio, y tú le dices, ¿pero dónde está? Aquí al lado. Mentirosos... Todos, no está al lado, está a media hora y estoy cansada. Y más en un día como hoy que hace muchísimo calor.
3: Me suponía un mundo, luego te acabas acostumbrando, la verdad. Pero al principio era una pereza, o si estabas lejos del centro y venías, ya echabas el día a perder porque te cansabas un montón. La verdad es que es fatal. Luego te acabas haciendo y está un tiro de piedra, pero en aquel momento, vamos, te daba una pereza tremenda.
4: Si vosotros pudieseis hacer vuestro trabajo desde vuestro pueblo, con todo lo que eso conlleva, que me estáis contando, de una vida tranquila, ¿os quedaríais en el pueblo? ¿Os gusta tanto Madrid que yo me quedo en Madrid?
2: Yo personalmente me quedo en el pueblo. Yo estoy aquí porque no me queda de otra y estoy acostumbrándome a amar Madrid, pero como yo amo mi pueblo... Nunca voy a Madrid, la verdad.
3: Yo creo que también prefiero el pueblo, pero sí que es verdad que en el momento en el que estoy ahora, primero necesito estar fuera de él y luego ya cuando todo esté un poco más asentado, volver. Yo me he acostumbrado ya a una vida tan rápida que está allí, es como soy joven, necesito proyectos, necesito cosas nuevas, conocer a gente nueva y eso en el pueblo... Tengo mi núcleo, pero como que ahora mismo no puedo parar mi vida y creo que tengo asociado el ir al pueblo como a eso, a estar de vacaciones, a parar.
4: Imagino que conocéis las sanguijuelas del Guadiana.
3: Sí, claro que sí.
4: Claro, porque ellos tienen el discurso de en el pueblo se pueden hacer cosas y qué rabia que la gente tenga que salir a buscarse las oportunidades porque eso es lo que ellos hicieron.
2: Me da mucha rabia porque al fin y al cabo yo me he especializado en el sector de la sastrería. Entonces, en Extremadura apenas puedo trabajar de eso si no fuese de manera autónoma, que al final, pues comparándolo con Sanguijuelas del Guadiana, ellos tienen un proyecto autónomo. Yo, al fin y al cabo, aquí en Madrid trabajo para otros. Pero totalmente comparto el discurso de Sanguijuelas del Guadiana. Ojalá en poco tiempo yo pueda hacer eso y volver al pueblo y desarrollar mis proyectos en el pueblo.
5: Claro, un poco Sanguijuelas también comentaban eso. Ellos han tenido que salir, venir a Madrid para darse cuenta de lo que echaban de menos su pueblo y trabajar en un proyecto que se pudiera hacer allí. Y lo han desarrollado allí.
0: Y lo han desarrollado y una valentía que tuvieron de decir, dejo el lugar donde se supone que estos sueños se cumplen, sobre todo sí. En cuanto a la industria de la música. Pero oye, marcaron la diferencia. En Madrid está todo el mundo, me voy a alejar, que a lo mejor suceden cosas.
5: Y son un ejemplo.
0: Sí. Mara, ¿qué otra diferencia hay entre Madrid y un pueblo? Una ciudad tan grande como Madrid y un pueblo como Arroyo San Serván. El tema de la cercanía a la hora de saludar a la gente. En Madrid vamos con los casquitos, las gafas de sol y que no se me acerque nadie, que no quiero hablar con nadie. Y si veo a alguien cercano a mí, me cambio de acera porque me da un poco de pereza. Hay gente que lo hace. ¿He dicho que sea yo? No lo he dicho. No te rías, no lo he dicho.
1: Estabas hablando en primera persona.
0: Ahora.
5: A ver, vete a las Gran Vías, luego comentamos, venga.
1: Por favor.
5: Venga.
3: Eso no se hace, la verdad. A mí, el ir por la calle y ve a la tía de mi amiga y decirle adiós, tal. Adiós, ¿qué tal te va? Y pararte es como que ese tiempo que no lo dedicas. Vas a tu bola, vas con los cascos, vas súper apática del mundo y no sé, pero no se hace para nada. Esa cercanía aquí no la hay.
4: ¿Incluso te pasa que cuando ves a alguien medio conocido te da como pereza saludarlo incluso?
3: A ver, no, porque creo que el hecho de habernos criado en el pueblo ha hecho que no seamos así. Vale. A nosotros nos encanta un buen saludo, un pararnos a ver qué tal está la persona, tal. Pero sí que creo que sobre todo a la gente joven le da un poco más de reparo.
2: A ver, en mi caso, yo trabajo en Tetuán, ¿vale? Y vale. Ese barrio, sí es verdad como que tiene mucha comunidad. Entonces igual como mi vida aquí en Madrid la estoy desarrollando por ahí.
0: Ellas son la resistencia, Mara. Ellas han dicho no a las gafas de sol, no a los auriculares. Si yo te veo, yo te saludo. Ahora, que no se dé ese caso...
1: Muchas gracias.
0: Es que hay gente que no lo hace.
1: Ya lo sé. Sí,
5: hay gente que te hace un poco la longi.
0: Claro,
5: ¿no?
0: Ahora.
5: ¿A quién no le ha pasado?
1: Sí.
5: Vas por la calle y dices, qué pereza.
0: A lo mejor tienes. Claro.
1: De todas formas.
0: Hay que respetar el espacio. Sí. Lo que decía la geógrafa.
1: Una forma de medir el ánimo de un barrio, de un sitio, es no por la calle, porque claro, no todo el mundo va por la calle central del pueblo. Adiós, buenas tardes, que se conoce todo el mundo. Sino, tú te vas en una gran ciudad, te vas a un gimnasio y entras en el vestuario. Si te dicen buenas tardes o buenos días. Ahí se vive diferente a si te vas a otra ciudad, sí. Llegas a la misma hora al vestuario, dices buenas tardes y no te responde nadie. Y eso, ¿sí?, lo he vivido, sí. ¿Ah, sí? Sí, sí, sí, sí. O sea, aquí en Madrid, por lo menos, se mantiene, ¿eh? Por mi experiencia, tú entras a un gimnasio donde no siempre...
5: Buenas tardes, buenos días.
1: Sí, no siempre coincides con...
5: Educación, con educación.
1: Y no siempre coincides con la misma gente. Y buenas tardes, buenos días. Hay en otros sitios donde no es tan fácil, ¿eh?
5: Yo me parto con aquel oyente que dejó una nota de audio, no me acuerdo en qué tema, que decía que había cogido... se había puesto el compromiso de sonreír a todo el mundo por la calle. Y aquí comentamos, y lo decíais vosotras, yo voy andando por la calle y un desconocido desconocida me sonríe y yo ya...
6: ¿Ves qué quiere? ¿Qué quiere? ¿Por qué me sonríe?
5: Sí, yo ya me parece sospechoso. Y dijimos, ¿cómo están las cosas? Como para que ocurra eso.
0: Sí, está desconfianza.
5: Un desconocido te sonríe y tú te cambias de acera.
1: Estoy a punto de denunciarlo.
5: No, o sea, no tanto, pero dije, fíjate no, se llama La Sociedad de la Desconfianza, el libro de Victoria Camps.
1: Exactamente, exactamente.
5: Sí, sí. Venga, ya que vamos a terminar, pero, que tenemos que hacer temas.
0: La frase, Mara, la frase, ten cerca a tus amigos, pero más a tus enemigos. Estamos en contra, te lo prometo.
5: Sale en El Padrino 2 esa frase.
0: Toma.
3: Me da muchísima pereza, porque es como que tienes que ir siempre supervisando quién tienes a tu alrededor, si viene por interés, si no, y creo que eso al fin y al cabo como que te acaba obsesionando, te haces unas ideas que realmente no son. No sé,
5: ya,
3: creo
5: que no nos da tiempo, porque tenemos un minuto, me tiene que contar Roberto la isla, el piso sospechoso,
1: sí,
5: y tenemos que dar ideas para el faro de mañana, que viene Laura.
0: Yo solo quería demostrar que no estoy de acuerdo con esta frase, y
5: claro,
0: mi gran vieras tampoco.
5: Y
0: buenas noches.
1: Ni yo con los secretos. No, yo estoy en contra de los secretos, por eso me gustaría que se averiguara la historia hoy. Estamos cerca. María entra en aquel piso al que le invitó a pasar Ricardo cuando se va al lavabo, y ya aprovecha el momento en el que se queda sola, marca el teléfono y lo que suena es un teléfono de allí, y ella, que ya había empezado a sospechar cuando entra adentrándose en el pasillo y ve unos cuadros a izquierda y derecha, llama al teléfono y cuando suena allí sale despavorida, no porque tema por su vida, descubrieron ayer. Ah, y sobre lo de los cuadros.
5: No porque tema por su vida.
1: No,
5: pero
1: porque
5: sí, porque la vayan a meter en la cárcel.
1: No, tampoco. No había ido a buscar a nadie allí exactamente. Aquello es el piso, pero también el trabajo de Ricardo. Donde suena el teléfono es el trabajo de Ricardo. Y los cuadros no eran ni fotos, ni pinturas, ni un cuadro eléctrico, ni un cuadro de aquellos que tiene un animal disecado. Los cuadros, lo que tienen dentro, son títulos profesionales. Ya con todo esto,
5: venga,
1: a ver.
5: 900-100-800, igual que se ha resuelto hoy el Suena la Vida, se va a resolver el juego de los de decir.
1: Si no, mañana.
5: Mañana viene Laura, mañana y el jueves, yo no voy a estar. Uh-huh. Entonces lo hemos hecho bombo porque ella, que es mucho más sensata que este equipo, elige los temas y hace muy bien. Y no los deja así al azar. Entonces ha elegido la palabra diferente.
6: Eso es.
5: Que es diferente. Genial la palabra. Entonces, damos algunas ideas a los oyentes, va.
0: ¿Está de moda ser diferente?
6: ¿Qué haces diferente a todo el mundo?
0: Algo que te gustaría hacer de manera diferente. ¿Qué ganas tengo de hacer esto?
6: ¿Hubo un momento en el que te diste cuenta de que eras diferente a los demás?
0: ¿Has intentado dejar de ser diferente por presión social?
6: ¿Te atrae mucho la gente que es diferente a ti?
5: ¿Qué haces para marcar la diferencia?
0: Seguimos castigando, todo lo contrario, ¿eh? Seguimos castigando a quien es diferente.
6: ¿Qué diferencia tuya te sigue costando aceptar?
0: ¿Algún plan que haya salido muy diferente a lo que esperabas?
5: ¿Qué diferencias notas con el paso del tiempo?
6: Ah, o si te gustaría vivir en un sitio diferente, vestir diferente.
5: Venga, que nos vamos.
1: Factor
5: que disfrutéis del fin de, bueno, del miércoles, del jueves, y ya nosotras nos encontramos el lunes.
1: Descansa.
5: Que mañana el Faro diferente con Laura. Adiós, adiós.
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0: Son las 4 o las 3 en Canarias. Irán y Estados Unidos intercambian ataques aéreos en medio de las negociaciones para poner fin a la guerra. Por primera vez en varias semanas, la Guardia Revolucionaria iraní ha lanzado ataques contra bases militares de Estados Unidos en Bahrein y en Kuwait. Ángel Villascusa, buenos días.
1: Buenos días, que son dos de los países aliados de Estados Unidos en el Golfo Pérsico. Irán asegura que ha lanzado estos ataques porque el ejército americano había lanzado misiles contra un buque que se dirigía a uno de sus puertos, y por su parte el mando central del ejército de Estados Unidos subraya que ha interceptado esos misiles y que ha respondido atacando una base militar de Irán. Todo esto se produce mientras Washington y Teherán tratan de que las negociaciones para acabar con la guerra y para abrir el estrecho de Hormuz no salten por los aires, y en medio también de la enorme tensión interna en Estados Unidos. Corresponsal en Washington, Sara Canals, buenos días.
2: Buenos días. Y se han vivido momentos de tensión en una audiencia en el Senado donde los demócratas presionaban así al jefe de la diplomacia, Marco Rubio.
3: You keep telling us how we're winning this war. The president keeps saying,
4: well, the war's over.
3: Completely annihilated. The war is not over.
2: La guerra no ha terminado, le reprochaba Cory Booker, demócrata de Nueva Jersey, aunque él defienda lo contrario. Y Rubio se ha mostrado optimista. Asegura que por primera vez los iraníes están abiertos a aceptar aspectos del programa nuclear que nunca antes habían querido abordar. Y así enfatizaba la delicadeza de estas negociaciones.
5: Now we are in talks, and I say talks because talks with Iran are not like talks with Switzerland.
2: Recordando que no es lo mismo dialogar con Irán que hacerlo, por ejemplo, con Suiza. En paralelo, el presidente Trump ha confirmado en su red social que las negociaciones continúan y que, de hecho, nunca se detuvieron. Así que la Casa Blanca mantiene sus esfuerzos diplomáticos para tratar de alcanzar un acuerdo con Irán. Prueba de ello es el enfado de Trump con Netanyahu por la situación en Líbano o el hecho de que Washington volviera ayer a mediar entre Israel y Hezbollah en una nueva ronda de conversaciones que ha tenido lugar precisamente en el Departamento de Estado.
1: Todavía del exterior, Rusia acaba de interceptar una serie de drones ucranianos que se dirigían a la región de Leningrado, en el noroeste de ese país. Este ataque se produce después del bombardeo masivo del martes que Rusia lanzó contra varias ciudades ucranianas y que ha dejado decenas de muertos. Moscú, Javier González Cuesta.
6: No parece que Putin vaya a poner fin a su nueva campaña de bombardeo sobre Ucrania. El portavoz del Kremlin, Dmitry Peskov, insistió ayer en que Kiev debe entregarle las cuatro regiones que Moscú exige para empezar a negociar la paz. Rusia ha encontrado en un bombardeo ucranio por error, el de la ciudad ocupada de Starobylsk en abril, una justificación para la escalada de sus ataques contra Ucrania. La cuestión es que Putin busca una escalada para involucrar más a los rusos en su guerra. Su reclutamiento no va tan bien como antes, y el frente está estancado. El Instituto para el Estudio de la Guerra remarcó ayer que el ejército ruso ha perdido terreno por segundo mes consecutivo. Una de las claves son los drones de nueva generación ucranianos, que no solo están destrozando la logística rusa, sino que también han provocado cierta escasez de combustible en regiones próximas al frente, como Crimea, Kursk y Bielgorod. Los rusos están expectantes ante la intervención que hará Putin este viernes en el Foro Económico de San Petersburgo. Probablemente se pueda leer entre líneas cuáles son sus planes para la guerra en los próximos meses.
1: Aquí en España, el Partido Popular evita rechazar abiertamente el ofrecimiento de Junts per Catalunya para negociar una hipotética moción de censura con los independentistas en Waterloo, en Bélgica, donde vive el expresidente Carles Puigdemont. Ante la propuesta, el líder popular dijo que había que estar a cosas serias, pero en Junts insisten, aunque hayan puesto numbrete al PP. Radio Barcelona, Xavi Abelló.
7: Junts abre la puerta a escuchar a Feijóo, pero la condición previa es hacerle pagar un peaje que puede dejar la moción en un callejón sin salida. La visita a Waterloo supondría una enmienda a la posición de Feijóo sobre Puigdemont y sobre la amnistía, algo que previsiblemente son conscientes podría hacer desistir al líder popular. Pero a diferencia de otras ocasiones, el partido esta vez no ha cerrado la puerta definitiva. Este martes el adjunto a Puigdemont, Albert Batet, ha ido a escuchar a Feijóo en el Cercle d'Economia y más tarde también ha tenido un contacto privado con el lendakari Pradales, a la espera de si Feijóo insiste y concreta más su propuesta. Lo que sí ha dejado claro Junts es que cualquier intento de abordar la cuestión debe pasar por dejar Vox al margen y por convocar elecciones.
1: Es todo, empieza, si amanece nos vamos con Roberto Sánchez y todo el equipo. 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
0: 4 y 5, 3 y 5 en Canarias. Saludos, señoras, señores. ¿Qué tal? ¿Cómo están? ¿Cómo estáis? Muy buenas noches. Bienvenidos, bienvenidas y felices madrugadas de radio. Adriana Morelos, ¿qué tal?
4: ¿Qué tal? Muy buenos días.
0: Buenos
4: ¿cómo estáis?
0: Días. Muy bien en Barcelona. Edgarita Parda, ¿qué hay? Buenos días.
10: Hola, buenos días.
11: Buenos días, Robert. ¿Qué tal?
0: Pues muy bien, muy bien. Aquí, bueno, hemos hecho el ritual, como siempre, antes de empezar el programa para que todo esto salga como tiene que salir. Y no digo nada más porque, bueno, le hemos puesto a Miralles, que ayer por la tarde estaba indeciso, estaba dubitativo, de no sé qué tema abordar, tampoco sé dónde va a estar, igual está en Barcelona o... Pues, es que no me lo ha dicho. Pero a las 4:30, como cada miércoles, lo despertamos y le hemos puesto a trabajar sobre una cosa que yo creo que os va a gustar, curioso.
4: ¿Sí?
0: Es que,
4: claro.
0: Sí, sí, ¿no? Es curiosillo. Bueno, oye, leo por aquí a Diego que apunta a través de un correo electrónico que cree que la clave de la historia, claro, que esto lo escribió seguro antes de descubrir lo de los cuadros.
4: Sí.
0: Que lo de los cuadros es muy importante para lo que ocurre en el piso sospechoso, 900, 100, 800. Dice Diego, creo que podría estar basado en el anuncio de la lotería de Navidad de este año en el que se veía un décimo dentro de un cuadro.
4: Ah, es verdad.
0: Vale, mira. Era una de las poquitas cosas que nos faltaba por descartar. Ni eso, ni el cuadro eléctrico, ni pinturas, ni fotos, ni animales disecados como una mariposa. ¿Qué dijeron ayer? ¿Habéis tenido alguna vez? Así.
10: Es un poco macabro.
0: ¿Un cuadro
10: esto,
0: ¿no? de mariposas disecadas?
4: No.
10: Yo, lagartija en un bote de garbanzos, sí.
0: Lagartijas en un vivas. Bote. De, vivas, ah, vivas, sí. Vivas. Viva, viva la lagartija. Bueno, a ver, Ricardo.
11: Le dieron un premio a los de Pacma.
0: Oye, Ricardo abre la puerta. Lo que sabíamos al principio es que Ricardo recibe en ese piso que ahora vamos descubriendo, que es el piso, y a lo mejor el lugar de trabajo, ¿no?, de Ricardo, por lo que después ya salió por aquí. Ricardo abre la puerta e invita a María a entrar. Ella, nada más ver el pasillo, a entrarse por allí y ver los cuadros que tiene colgados, empieza a sospechar. Ahora, cuando recordemos el capítulo de ayer, seguro que vamos atando cabos sobre esto de los cuadros. Entonces, Ricardo la deja en un momento determinado sentada allí, él se va al lavabo y ella, que ya tenía la mosca, no la mariposa disecada, sino la mosca detrás de la oreja, coge el teléfono, hace una llamada y antes de que descuelguen, porque es que el teléfono al que llama suena allí donde está ella, antes de que descuelguen sale huyendo, aunque no teme por su vida. ¿Qué pasará? 900, 100, 800... seguimos repartiendo números para el sorteo de esta semana. Seguimos buscando al finalista o la finalista, los finalistas, los últimos de este curso. Y ayer ocurrió esto.
8: En el capítulo anterior.
4: Si María era policía.
0: No es policía.
12: ¿Tienen alguna relación sentimental María y el del piso?
0: No tienen ninguna relación sentimental.
12: ¿Se conocían de antes?
0: No.
11: ¿María estaba trabajando cuando llegó a casa de Ricardo?
0: María no está trabajando.
4: ¿Ella va a comprar algo?
0: A comprar, no va.
11: ¿Va a vender algo?
0: ¿Va a vender algo? No.
13: ¿El teléfono pertenece a una tercera persona?
0: Es el teléfono fijo de ese piso.
13: Puede ser que él le hubiera dado un ultimátum, que le iba a enseñar los cuadros, pero que como que tiene que guardar secreto.
0: No. ¿Los cuadros están colocados de alguna forma sospechosa? No.
13: ¿Que fuera un encuentro amoroso y a lo mejor vio escena?
0: No. ¿Cambia el orden de los cuadros? No. Ricardo es hipnotista.
4: ¿Y ella va a alquilar el piso?
0: No.
14: ¿Los cuadros son fotografías?
0: No son fotografías.
14: ¿Y son portadas de películas?
0: Tampoco son.
14: ¿Sale corriendo porque teme por su vida?
0: No teme por su vida.
14: ¿Está aprovecha, basado en un hecho real?
0: Los guionistas se han basado en algo real. María va a recoger un calcetín que se le ha caído al tender la ropa. No.
15: Si ella había ido a ver el piso para comprarlo a través de una inmobiliaria.
0: No. ¿El piso está en un bloque de viviendas? Sí. ¿Los cuadros son todos de la misma temática? Sí. ¿Tiene que ver con los cuadros de...
4: ¿Del 2 de mayo?
0: No.
16: ¿Y puede ser que María, sin saberlo ella, esté llamando al teléfono de trabajo de Ricardo?
0: Sí.
14: ¿Si María parte en el pasillo ve alguna otra cosa aparte de cuadros?
0: No.
16: ¿Los cuadros de los que sospecha María tienen relación con el trabajo de Ricardo?
0: Sí.
11: ¿Son diplomas?
0: Los cuadros son diplomas profesionales.
11: ¿Es coach?
0: Podría servir.
4: Sí, es fisio.
0: No.
11: ¿Es psicólogo?
0: Sí, sirve.
4: ¿Ricardo es médico?
0: Encajaría. Ricardo es médico, encajaría. Dentista no. Podólogo, que también preguntaron, tampoco. Lo digo por remarcar esto porque había quedado una pregunta aquí en el resumen en alto pendiente de si era hipnotista. Una pregunta que leí de las que llegó a través del hilo de comentarios de YouTube sin respuesta, pero la respuesta es que no. Que no. Sí que después se descubrió que, hombre, del ámbito médico, yo creo que la Parda ya tiene la solución. ¿Tú qué crees, Parda?
11: Pues no del todo, ¿eh?
0: Vale, no del todo, no las tienes todas contigo.
11: Me quedan flecos.
0: Ay, flequillos. Por aquí están diciendo muchas cosas interesantes. Por ejemplo, si era psiquiatra y que María cree que la van a encerrar porque ella es consciente de que tiene una locura. No, no es eso. Bueno, a ver, venga, carrusel en ruta porque Asier está ahí también en carretera, camino de Donosti. Asier, ¿qué tal? ¿Cómo estás?
17: Hola, muy buenos días, buenas noches.
0: Se amanece, nos vamos. ¿Qué crees? ¿Tú crees que tienes la solución? ¿Tienes dudas, flecos también?
17: Sí.
0: Sí, ¿crees que sí?
11: ¡Uy, qué bien! Sí,
17: cuando yo me llamé ayer, fui yo el que hizo las últimas dos preguntas de si era el teléfono de trabajo de Ricardo.
0: Vale.
17: Y nada más preguntaste lo de los diplomas y tal, y con eso sí. Yo creo que tengo la solución.
0: Vale. Entonces, si fuiste el último de los últimos, fue el oyente que se llevó ayer dos números que hiciste. Hiciste dos preguntas muy buenas.
4: Sí.
0: Hoy ya tienes uno más, por haber sido el primero en disparar, y crees que entonces podrías atar cabos. A ver, Asier, ¿qué se te ocurre?
17: Yo creo que sí. A ver, yo creo que Ricardo ha cometido anteriormente algún tipo de abuso sexual en esa consulta y que María sabe de ello, pero no sabe que ha sido Ricardo. Entonces, nada más entrar al piso, ve el nombre de Ricardo en los cuadros, sospecha que le suena que puede ser ese nombre el que sabe ella que ha cometido esos abusos sexuales, y cuando llama a la consulta del que supuestamente ha cometido los abusos sexuales, suena ahí y María sale corriendo porque se piensa que le va a pasar a ella también.
0: Te doy el número por ser el primero que has llamado.
17: Ay.
0: Pero solo por eso.
17: Vaya hombre.
0: No se cometió ningún abuso sexual, por lo tanto, bueno, después ya tatad, lo demás son matices, pero claro, como te niego, te tengo que negar la mayor porque no es por eso por lo que ella sale despavorida.
11: No, pues se ha montado una película buena,
0: sí.
4: No, pero es que la película que tenías montada tú, Asier, la tenía yo también montada por un artículo que he encontrado más o menos de la fecha en la que Roberto dice que los guionistas.
0: He atado
4: los mismos cabos que tú, Asier.
0: Sí.
17: Yo la tenía montada y estaba además
0: contentísimo. Mira, Asier, antes de que saliera lo de los diplomas, lo de los títulos profesionales que pudiera tener Ricardo, antes de eso, sí que alguien había llegado ya a preguntar si allí se había cometido algún tipo de abuso sexual. Creo que el primero o segundo día. Pero bueno, oye, que no se puede ni escuchar con detenimiento todos los minutos de todos los capítulos, y que sé que este es un horario en el que se va, se viene, por el camino uno se entretiene, y que está bien, porque además alguien que a lo mejor hubiera tenido, igual que Adriana, con o no consulta a Google Noticias, si hubierais hecho más o menos la misma película, así el mismo relato, igual que Adri y tú, pues así ya sabe que queda descartado. Asier, muchísimas gracias por intentarlo. Un fuerte abrazo.
17: A vosotros, hombre.
0: Buen viaje. Hasta luego.
17: Gracias.
0: Hasta ahora.
11: ¿Puedo hacer una pregunta?
0: Sí.
11: ¿Los diplomas son falsos?
0: Claro, ahora cabe preguntarse, ¿y María cómo va a saber que los diplomas son falsos?
4: Ya.
0: Bueno, hay muchas vías. José Antonio en ruta hacia Almería, 900-100-800. José Antonio, ¿qué tal? ¿Cómo estás?
18: Buenos días, que manera que nos vamos.
0: Buenos días, hombre, buenos días. ¿Tú tienes alguna teoría también así muy elaborada, como la que hemos escuchado de Asier?
18: Yo tenía una, pero me la habéis desmontado con los títulos falsos.
0: Ah, oh, bueno.
18: Porque yo creía que al ser profesional, entrar psiquiatra, pensé que era psicólogo.
0: Bueno, a ver, psiquiatra... Mira, psicólogo... se dijo coach, se dijo psiquiatra, sí. Psicólogo, hipnotista, no sé qué. Si tú me preguntas, ¿es psicólogo? Yo te digo que sí. O sea, ¿se presenta como psicólogo? Sí. ¿Se presenta como psicólogo? Vale. Sí. ¿Vale? Así, te doy un número, José Antonio.
18: Vale, perfecto. Entonces, ¿puede ser que el nombre... ¿Cómo se llama la chica? Que no me acuerdo
0: María,
18: ahora.
0: María.
18: ¿Puede ser que María estuviera, entre comillas, en tratamiento con ese supuesto psicólogo a través de teléfono?
0: En tratamiento quiere decir que ya hubiera establecido contacto con él a través de teléfono, que hubiera hecho algunas sesiones vía online o por teléfono. No.
18: Sí.
0: No.
18: No.
0: No.
18: ¿Puede ser que fuera que le recomendaran a un psicólogo y ella dijera, voy a marcar a ver si puede ser este psicólogo?
0: Pero ella ya está allí. A ver, vamos por orden, José Antonio, porque es muy interesante todo lo que preguntas. Ella va allí, habíamos dicho, no buscando a nadie, pero ella va allí como si fuera la consulta de un psicólogo. Sí. Ella ya sabe, bueno, ella cree que es un psicólogo.
18: Vale, yo lo que preguntaba era que va como recomendado por otra persona a ese psicólogo.
0: Vale, pero ya está. Y entonces, ¿por qué cuando está allí llama y cuando suena el teléfono, si ella ya va a ese psicólogo y ha llamado allí y ha pedido cita y entra y le deja allí en la consulta sentada, Ricardo se va al lavabo, por ejemplo, ella por qué llama allí y cuando suena el teléfono dice ¡oh! Y sale huyendo? Si ella ya sabía que iba a ese psicólogo.
18: Porque no le cuadra la... Tantos títulos y no le cuadra la actitud.
0: Ya. Vamos muy bien, José Antonio. Te doy un número porque estamos ahí rondando, pero hay que ya sabes que esto aquí, en realidad, lo que buscamos es una paradoja muy, muy, muy concreta. Muy concreta. Ahora sí que a lo mejor haciendo rastreo, ya con lo que tenemos, haciendo rastreo por ahí por internet, no sé si se acerca mucho a la fecha que dije ayer o no.
4: Algo sale.
0: ¿Sí?
18: ¿Puedo hacer una última pregunta?
0: Sí, sí, venga, José Antonio.
18: Que ella sea un poco hipocondriaca.
0: No influye eso. Que a lo mejor vale, lo es, pero María, pero no influye en este caso.
18: Pues solamente, pues ya está.
0: Muy bien, José Antonio, muchas gracias. Un abrazo, hasta luego. Buen viaje, hasta ahora. A ver, Parda, tú que... Yo creía que tú que habías atado cabos ya, pero dices que tienes flecos. ¿Te suena bien lo que ha dicho José Antonio, sin ser muy concreto, o hay algo que no te cuadre?
11: Sí, hay cosas que sí, que me han sonado bien.
0: Cosas que sí, que te han sonado bien. Y Adriana ha estado diciendo, ¿se encuentran cosas buscando por ahí por la fecha?
4: Se encuentran cosas, pero no acabo de atar un cabo.
0: Ya. Porque tú
11: el
0: lo
11: cabo
0: que...
11: Ita.
0: No, el cabo Ita, pero porque tú lo que encontraste...
11: El cabo Ita no encuentra nada. Estoy buscando por internet. Yo he buscado en ChatGPT y no...
0: No, ChatGPT.
4: No, pero yo he buscado... Que hemos hablado con Asier, sí. He mirado un momentito y he encontrado otra cosa.
0: ¿Has encontrado otra cosa? Escríbela, entonces. Vale, escribe, pero, papelito, vale. Momento. Momento.
11: Es que no puedo con ella, ¿eh?
0: Momento de...
11: Pero se pone a escribir...
0: Edgarita, si tú estuvieras aquí... estaría... Bueno, me puedes escribir por el chat también. Quiero decir, no te pongas penosón.
11: Yo soy un flamenco.
0: Del archivo. No, un folio. Toma.
11: Que si me cogen el último.
0: A ver, que mientras voy hablando con siguiente detective 900-100-800, Paco de Córdoba. Hola, Paco.
19: Hola, pues si amanece nos vamos.
0: Si amanece nos vamos. Venga, da la solución antes de que te la pise la mugrelos.
19: No, me temo que se me ha dado, el último giro me ha dejado totalmente descolgado.
0: Vaya.
19: Yo, sí, estaba pensando que podía ser un taxidermista y que la repugnancia que le podría producir esa profesión a la mujer la hizo hombre. Pero veo que no.
0: No. No es taxidermista, no es por eso, no es por la repugnancia, sabemos que no tiene ningún animal ahí disecado, no se dedica ni ociosamente a la taxidermia, ni mucho menos profesionalmente, que nos cuadra que sea psicólogo, pero, bueno, Paco, oye, muchas gracias por intentarlo.
19: Muy bien.
0: Un abrazo. Gracias.
19: Un abrazo.
0: Hasta luego, hasta ahora. Me tienes que dar más datos.
4: Vale.
0: ¿Vale? Porque claro, no sé, por esto... Abril 2025, has dicho.
4: Sí.
0: Abril 2025.
11: ¿Tú no dijiste en mayo de 2024?
0: Mayo de 2024, genial. Por eso digo, no sé, no me cuadra nada. Lo único que me ha dado un dato.
11: La búsqueda mejor 2 de mayo, genial. Que es el día...
4: Sí.
11: Yo estaba buscando en mayo de 2024 y no encontraba.
0: Es que claro, 2 de mayo es cuando está impresa la historia. Cuando los... Habitualmente es muy difícil que coincida el hecho, que trascienda.
11: Bueno, lo que no va a ser es 2025, claro.
0: No, claro, 2025 desde luego no. Lo digo para aquellos que estén buscando en el 2 de mayo de 2024 y digan, no encuentro nada, porque... primero se tiene que dar el caso, tiene que trascender.
4: Por eso
0: tiene
4: yo estaba buscando a... abril, me he equivocado de
0: ya,
4: año, ¿vale?
0: Ya. Tiene que llegar a oídos de los guionistas a lo mejor lo apuntan ahí, como hace Adriana Tata en sus cuadernos, y de repente dicen, a ver si ahora tiramos de esto que ya no está tan vivo. Empiezan a tirar, tienen una versión, otra versión, tal, y al final igual cuadra, se escribe, se acepta, se imprime, y a lo mejor pasan dos años y pico y se juega en la antena. No siempre se sigue ese mismo proceso, pero digo como pista para aquellos que estén buscando con precisión ahí en mayo de 2024. A lo mejor sí, ¿eh? A lo mejor fue, oh, vieron la luz ese día y es justo de fechas próximas. Pero
11: tengo una pregunta rápida.
0: Espera un momento porque a ver si José Luis la tiene clara o no y se la vendes. José Luis, ¿qué tal? ¿Cómo estás?
20: Hola, buenas noches. Buenos días.
0: Buenos días. Se amanece, nos vamos. José Luis de Madrid. Te decía que si quieres comprarle la pregunta que tienes rápida a la parda, porque como llevas un ratito esperando, muchas veces nos decís, me la habéis chafado justo en el rato este que estaba aquí al teléfono.
20: No sé, yo es que vamos, ¿se ha confundido? ¿Puede ser que se haya confundido de profesional?
0: Que si se ha confundido ella de profesional. No, no quiere tu pregunta ni en pintura, parda.
11: No, hace bien.
0: Bueno, a ver. No se ha confundido. A ver, ella va donde cree que tenía que ir.
11: Yo venía al dentista y...
0: Sí.
11: ¿Esto es un psicólogo?
0: Sí, claro. No se ha confundido de eso.
20: No. Vale, pues es lo que te ha pensado. Digo, a lo mejor es que ha ido a tal sitio y al llegar allí ha visto los cuadros y dice, ahí va, si yo no quería venir aquí. Y llamó por teléfono y decir, pues efectivamente me he confundido de persona y me voy. Tengo por mi vida ni sé que me van a hacer nada. Por eso...
0: Claro. Bueno, ¿no le estáis dando vueltas a cómo María puede reconocer si tiene un título, otro, tal? ¿Cómo puede ya olerle mal aquello, olerle la tostada rarita?
4: María es periodista.
0: María no es periodista. María, a ver, una cosa es que sí que es cierto que descartamos que estuviera allí en condición de su labor, de su profesional, pero otra cosa es que no sea, no preguntamos sobre, por la profesión.
11: ¿Es importante la profesión de María?
0: Bueno, podría darle verosimilitud a la historia, que era algo que hacía tiempo que no decía y que yo creo que aquí encaja. Bueno, José Luis, ¿alguna alternativa entonces?
20: No se me ocurre nada más.
0: Bueno, muchas gracias, un abrazo. Hasta luego.
20: Hasta ahora.
0: Dice, los diplomas están a nombre de otra persona, por ejemplo, Vane. Dice, los diplomas están a nombre de otra persona, del psicólogo real, y no encajan. No es porque estén a nombre de otra persona. La solución a lo mejor la tiene un paisano tuyo, porque Mario Lugo pide paso.
4: Mario.
0: Tú quieres escribirme, no encuentras nada más, ¿no? Aparte de
4: eso. No, ya no encuentro nada más. Vale. Solo tengo otra pregunta.
0: ¿Tienes otra pregunta?
4: Sí.
0: ¿Tú has hecho la tuya, parda?
11: No.
0: Hazla.
11: ¿Cómo se llama la mujer? María, ¿no?
0: María.
11: ¿María realiza alguna búsqueda en internet, en el teléfono?
0: Antes de llamar. Sí. Antes de llamar o tal. Podría servirnos también. A lo mejor esa búsqueda de la que hablas, si tienes algo en la cabeza, igual ella también podría tener esa información. Claro. Pero bueno, así puede reconfirmar lo que sospecha después de los cuadros, no sé qué, puede hacer la búsqueda en internet y decir, llamar allí, suena el teléfono y salir. Sería creíble. Yo creo que tendría lógica así en la línea temporal. Mario de Lugo. Mario, ¿qué tal? ¿Cómo estás?
21: Buenos días.
0: Buenos días. Aquí Adriana tiene una pregunta. ¿La quieres tú?
21: No, yo tengo desde hace dos días una pregunta.
0: Vale.
4: Que los de Lugo somos así.
0: Sí, ya veo. Oh, qué carácter, Mario. Bueno.
21: ¿Puede ser recorte de periódicos?
0: ¿Cómo? ¿Recortes de periódicos lo de los cuadros?
21: Sí.
11: No, se ha quedado hace dos días, claro.
0: No. Dijimos que son títulos profesionales.
21: Ah, vale. Yo mi idea era que al ver los recortes se diera cuenta de quién era la persona entrevistada.
0: Ya.
11: A ver si es que llevaba dos días al teléfono ahí.
0: Ya. No. Pero a lo mejor Mario había escuchado algo, después claro. No lo ha escuchado, se ha saltado esto. Ahora, pues... la briega esta que establece uno mientras marca 900, 100, 800, que me cogen, no me cogen, estoy a la espera. Y aquí es donde se ha dirimido que la importancia que tienen los cuadros es que son títulos profesionales. Bueno.
21: Muchas gracias.
0: Gracias a ti, Mario. Un abrazo, mi amable. Hasta luego. Bueno, a ver, hemos repartido algún número. Ayer también. Esto se pone interesante. Mañana podría acabar la historia esta. Yo creía, le he pronosticado a Mara que hoy, y si no mañana. Vale. Pero yo creía que hoy era cuando íbamos a acabar. Para cerrar la semana podría ser. Ahora tenemos ya casi todos los elementos. Eso que hace la parda, que ayer te dije, parda, no busques por ahí. Hoy ya te digo que a lo mejor con todos los elementos que tenemos sí que se podría encontrar algo. No lo que había encontrado un oyente, que coincidía con lo de Adriana. No con lo segundo que ha encontrado Adriana, que estaba en lugar de los hechos situado en Argentina, sí. Y que por eso digo, dame más datos, porque no me suena que me dijeran los guionistas qué había pasado en Argentina. A lo mejor sí, pero bueno, era esto de 2025. ¿Sabes cómo, antes de la super pregunta del tiempo es oro, sí, o algún concurso, el equipo empieza a hablar, pero entre ellos, a ver qué pregunta? Así están Edgarita y la Parda ahora mismo.
3: Ya. Estamos como locos.
0: ¿Pero qué? ¿Habéis encontrado algo o no?
3: ¿Qué va?
0: Nada.
3: No, no hay manera.
4: Yo tengo una pregunta, ¿eh?
0: Hazla.
4: ¿María es psicóloga?
0: Sería bastante verosímil para la historia que María fuera psicóloga. Porque claro, los psicólogos no se ponen delante de un espejo y dicen, a ver, claro. No,
3: tengo otra.
0: Los psicólogos van a los psicólogos. Mira, es lo mismo que acaba de preguntar Miguel. A mí estas cosas me fascinan, es decir, lo de la mente colectiva, ¿no? Que cuando estas historias van empezando a caminar, en el mismo sentido.
3: Tengo una.
0: Y a la vez.
3: Pero es que la tengo, una buena.
0: Que tienes una, pero una pregunta, una solución.
3: Una pregunta,
0: ¿qué tienes? Pero una pregunta que nos pueda abocar ya a la solución.
3: Una pregunta tengo. María fue a la facultad de donde aparecen los diplomas, donde se.
0: No tiene por qué.
3: Hola, pues era buenísima.
0: Sería una forma para que ya le oliera la tostada.
4: Claro.
0: Decir,
4: este muchacho en mi orla no está.
0: Claro, que fuera de mi promoción. A ver, es muy difícil porque, yo qué sé, hay facultades y según qué universidades, que esto de la orla después es... Tú vas a un sitio donde te hacen una fotografía y después sales en una orla, al menos lo digo por mi promoción, que en una facultad como la de Ciencias de la Información en Bellaterra, tú escogías horario, calendario, profesor, arriba, abajo, y a lo mejor coincidías en alguna clase con 3 y en otra clase con 4.
4: Yeah.
0: No era un grupito de 80 que dices, estos son los de la orla. Sé que aquí en Madrid funcionaba diferente.
4: Sí, pero, no, pero también así.
0: Pero también, sí, ¿no? Sí. Y entonces, claro, tú vas a la orla y dices, soy del curso de tal promoción. Te hacen la foto, te ponen allí el birrete, tal, y después dice, ¿te parecen bien los compañeros estos con lo que te he sacado?
3: Es verdad, y en también pasó que en Madrid en un máster también salía gente que no, a lo mejor no tenía la orla.
0: También pasa eso. A ver, es que tú cuando vas, al menos en la Plaza Cívica de la Autónoma de Barcelona, nadie te pide allí, a ver, para hacerte la orla, una cosa es el título universitario.
3: El jueves por la noche.
0: Claro, no, eso es. Pero que nadie te pide allí el título para hacerte la foto de la orla. Y tú dices, soy Pablo González, de los González de toda la vida, que he estudiado medicina. Y te pones ahí y te haces una orla. Que a lo mejor es lo que hizo el Geta este. Pero claro, ¿cómo lo sabía? ¿Cómo puede descubrir María? A ver, descubrir, sospechar, porque dijimos que sospecha. Y reconfirma cuando llega. Me ha gustado este paso intermedio que ha propuesto la Parda, de cuando llega, mientras él está donde se haya ido a retirar, tal, ella hace una búsqueda en internet, tal, marca el teléfono, suena allí y dice, tal, y se va. Se va sin despedirse, no porque tema por su vida. Bueno, a ver si lo tenemos ya. Lucía de Badajoz, Lucía.
5: Hola, buenas.
0: Buenas, y amanece. ¿Tú crees que tienes una pista buena o no?
5: Yo creo que sí. Lo que no me acuerdo, que estoy intentando, es que podía ser que tenía un título, le pusieron un nombre a la trama. Se llamaba Ribo de Sella o algo así, ¿puede ser?
0: Una trama, que hablabas de una trama. ¿Y a qué se dedicaba esa trama?
5: Pues eso era una mujer que estaba... como observadora, no sé si era gente que iba visitando clínicas o algo así, y precisamente era a una psicóloga, psiquiatra, que estaba atendiendo a pacientes, incluso tanto en la clínica como a domicilio.
0: Ya. Es decir, que lo que descubre en realidad es la falsificación de la titulación y, por lo tanto, el hecho de estar ejerciendo sin tener la titulación correspondiente. Eso era la trama que descubre. No, porque recordemos que ella no es periodista, no es policía, es psicóloga, no va buscando nada allí, no va en su condición de, en este caso, de psicóloga, sino que en principio va como paciente.
5: Pero igualmente puede ir como paciente.
0: Ya, no, pero digo
5: si
0: que...
5: ¿Es el caso ese?
0: Sí,
5: riesgo,
0: no,
5: pues
0: no, no es el caso de la trama de intrusismo profesional, bueno, no hay intrusismo profesional... Falsificación, no sé. Si estuviera feliz le pregunto.
5: Eso fue hace no mucho, además.
0: Ya, esto tiene que ser antes de mayo del 24. Esto tiene que ser antes de mayo del 24. Y como noticia no sé si sale por ahí, pero alguna referencia... Hombre, ella busca en internet, he dicho, es válido que busque en internet, pero en internet hay otras cosas además de noticias. Claro.
2: No encontramos nada.
0: Ay, Lucía, que no te escuchamos todo lo bien que nos gustaría por la línea de teléfono, que no tenemos suerte hoy. Lucía, muchísimas gracias.
2: Venga, se amanece, nos vamos.
0: Hasta luego. Pensaba que iba a un psicólogo desconocido y era su ex.
4: Vaya bajona,
0: ¿eh? Yo creo que nada más abrir la puerta, por mucho que se hubiera retocado y mucho botox, y se hubiera puesto el Richie este de la... Bueno, a ver, o igual que era su ex de... Tampoco sabemos si ella tenía 60 claro, años y, sí. Y era su ex de la... De...
3: Eso sí que era salir de la zona de confort.
0: Claro, pero no. A ver, no es descartable porque las historias estas juegan con el límite de lo improbable, pero no del todo imposible, pero no es porque...
3: Y hemos dicho que ella es psicóloga.
0: Ella sí, hombre, a ver, ¿qué psicóloga? No estaba previsto aquí porque esto podría haber ocurrido, ¿qué? Pero para darle un poco de empaque a la historia, si ella entra y ve los títulos estos... Mira, esto voy a descubrirlo ya. Lo digo porque no nos vamos a atascar aquí. Los títulos. Vale, dime.
4: ¿Es con el nombre?
0: Con el nombre no. Vale. Pero si tú has estudiado psicología y tú eres, no sé, de Antequera y sabes que en ese año tal no había facultad de psicología en Antequera y pone que es titulado, me lo estoy inventando sobre la marcha, aquí pasa algo.
4: Yeah.
0: Entonces esa es la primera sospecha que tiene. Quiero decir que aquí no hay más secreto que ese. El descubrir... la sospecha que le levantan los títulos, ahora que sabemos que son títulos profesionales y de psicología, puede ser algo tan sencillo. No nos atasquemos ahí porque no va a más. Pero ¿por qué consulta algo en internet? Esta es la clave de la historia. ¿Por qué consulta algo en internet? Llama y cuando se da cuenta de que suena allí, se va. Ya le reconfirma, porque claro, igual dice... ¿Cuál ella tiene alguna duda? Oye, ¿habrá título de psicología en Antequera? ¿Habrá facultad? Sí, ¿no? Igual puede tener la duda. Ya. Pero después, al ver lo que ve... Os voy a dar tiempo para hasta mañana para que busquéis. Porque yo creo que buscando esto ahora... Sí. Que buscar psicólogo falso un poquito antes de 24... Que íbamos a ser tan precisos como en el Suena la Vida en el Faro, ¿eh?
4: Ya, había que
0: averiguar que eran cinco cabritillos que estaban amamantándose en una fuente de esta colectiva de leche. Pues, bueno, a ver, que solo queda un dato. ¿Lo cerramos aquí? ¿Hasta mañana? ¿Qué? ¿No hay nada? ¿No rastrear?
3: ¡Qué
0: no
3: pena!
0: Hay... Bueno, pero mañana además así cerramos la semana, ¿no? ¿O qué?
3: Claro. Venga, sí.
0: ¿Tienes dudas, Adriana? ¿Qué quieres?
4: Sí, que si ella se da cuenta de que el título está a nombre de una persona que está fallecida.
0: No, pero da igual. El título, por lo que le llama la atención, ella es porque puede
3: falso,
0: ser...
3: Sí,
0: ella sospecha que puede ser falso.
4: Vale.
0: Después, ¿por qué llama y por qué sale de allí despavorida sin temer por su vida? Mañana más.
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0: Ah, por cierto, mañana... Twin Peaks, está, la tiene titulada así, Pablo González, al final es que tiene corazoncito y dice, ah, me dijeron lo de Twin Peaks, voy a ponerle... Bueno, lo ha puesto Laura Palmer, pero también sirve. Yo maté a Laura Palmer, yo esto, yo claro. Otro. Bueno, que mañana, si se pone muy, muy, muy, muy turbia la cosa, esto de los detectives, os daré una pista.
4: O sacamos el comodín fiscal.
0: ¿Os la doy hoy ya?
3: Sí, por favor.
4: Venga, va.
0: Piedraíta. Ya está, solo puedo decir eso.
3: Luis.
0: Yo, Piedraíta. Después ya...
3: Eso es un pueblo de Ávila.
0: También. Es el apellido de Luis, es un pueblo de Ávila. Pedrafita también. Sí. Son otros pueblos por ahí. Bueno, Piedraíta, digo, ya está. ¿Qué temperatura hará hoy? Luismi, no te voy a preguntar por eso tan preciso. En general, así como avance, ¿cómo se presenta este miércoles? Luismi, buenos días.
7: Buenos días. Un miércoles que va a traer un tiempo muy tranquilo, sin apenas tormentas, y de hecho va a haber muy pocas nubes. Algunas esta mañana pegadas en las costas, que poco a poco se disiparán, otras que esta tarde aparecerán en las cordilleras del interior de la península, con nubes eso sí más pegadas al norte de Canarias, allí con más alisio. El calor hoy se desplaza hacia el Guadalquivir, baja la temperatura, en cambio, donde ayer llegábamos a los 40 grados, que es en Murcia, en Almería o en Alicante.
0: ¿Y hoy qué?
7: Y justamente hablando de estas temperaturas que suben mucho en momentos que no toca... Momentos en los que puede estar lloviendo dos semanas, en otros puede estar haciendo mucho viento de una forma recurrente, pues tenemos situaciones climáticas muy dispares en nuestro país y en el mundo. Y eso también hace que haya ciudades, que haya sitios, que haya países en los que bioclimáticamente hablando, que conste, sean mejores para tener una vida montada que en otros que sean de un clima más extremo. Yeah. Sin duda, a nivel mundial, los peores climas los tenemos alrededor de Bangladesh, de Pakistán y también de la India. Otros sitios mucho mejores para vivir podrían ser, por ejemplo, Nueva Zelanda o los estados del oeste de Estados Unidos. Y si nos quedamos en España,
0: aquí.
7: Sin duda, de los mejores sitios, bioclimáticamente hablando, es... en Canarias, y de los peores sitios como la ciudad de Zaragoza.
0: Zaragoza y Barcelona, que veo que está por ahí mitad de la tabla. Barcelona, vamos a despertar a Miralles. Francesc Miralles, motivador, amigo, ¿qué tal? Buen día, buenos días.
8: Muy buenos días.
0: Te has despertado hace un rato, te has puesto el despertador a una hora concreta, exacta, meticulosa, evitando, ¿qué? ¿La superstición o qué es lo que haces?
8: Sí, yo en mi caso, evitando horas impares y evitando horas en punto. Por lo tanto, nunca pondría las 4.00 ni las 4.05, sino 3.58 o 4.02.
0: Oye, ¿esto de los impares, Edgarita, te suena de algo o qué?
3: Un poquito, ¿no? Una cosa que le he pegado yo a media humanidad.
0: Hombre,
3: a la audiencia de las...
0: Yo me acuerdo de ti dos o tres veces al día, como mínimo, cada vez que tengo que subir o bajar el volumen y se tiene que quedar desde un día se me cruzó. Hay un comentario de Edgarita y yo que me contagio de todas esas tontas. Por cierto, que me contagio desde que jugaba tenis. No sé si habéis tenido oportunidad de... Porque esto es algo muy común, o al menos como tienen trascendencia pública, algo muy común en los deportistas en general. No sé si habéis tenido oportunidad de ver el último documental, está en Netflix, sobre Nadal, Rafa. Y ahí es magnífico, el documental, para entender la carrera y sobre todo lo que ha luchado contra él mismo, lo que ha luchado contra su cabeza, ¿qué fantasmas ha tenido? Una estrella que lo ha ganado todo y a pesar de eso pues ha tenido por ahí sus fantasmas revoloteando y, bueno, me voy a quedar en la anécdota. Él cuenta cómo todo el proceso este del ritual que sigue antes de sacar en un partido, Lo de pasarse la mano primero por la oreja derecha, oreja izquierda, ceja, tal. Él de memoria te lo repite todo. ¿Por qué? Y cuenta que esa era una manera de saber que él tenía el control. De saber que estaba concentrado. Yeah. De saber, incluso también se comenta junto a su tío, que su tío Tony Nadal en un momento determinado con lo de las botellitas de agua y todo
11: y,
0: ese cual,
11: y lo de sacarse el calzoncillo de
0: también,
11: ahí del culo también.
0: También. Forma parte de eso. Además, todo tenía que seguir un ritual. Hacía lo de limpiar también en tierra. La línea de fondo, eso lo hacía antes de sacar, antes de empezar a sacar en el juego, y siempre que estaba en un tie break o en la posibilidad de break. Es decir, que todo era un ceremonial y que su tío le dijo, deja ya de hacerlo, que estamos haciendo el ridículo. Él lo aceptaba porque no le gustaba nada verse en televisión cuando hacía eso. Incluso sentía como cierta vergüenza, pero es que tenía que hacerlo. No sé, ahora que estamos a una semana prácticamente del Mundial, Miralles, tú has estado indagando a ver en los futbolistas, que también hay mucha pedrada, ¿no?, en los futbolistas, ¿o qué?
8: Sí, porque hay que pensar que en el fútbol a veces todo depende de un instante, de una décima de segundo, y hay algo de azar, ¿no?, en que una pelota toque el palo o se vaya adentro. Entonces ellos quieren controlar el azar, igual que Rafa Nadal, y desarrollan una serie de rituales. Te diría que de los más positivos, los de Anthony Gordon, el nuevo fichaje del Barça.
0: Ah, sí, sabemos poco de él, pero ya sabemos los rituales, entonces.
8: Bueno, en este caso, lo que tiene es un montón de hobbies de los que no puede despegarse en su vida, ¿no? Por ejemplo, algo muy poco común en los futbolistas, que lee un montón de libros y ha declarado que le gustaría montar un club de lectura en el vestuario de su nuevo equipo.
0: Bueno, a ver, ¿quién se apuntaría? ¿Quién creéis que se apuntaría en el vestuario de Edgar? Tú que estás así un poquito más puesto en el vestuario del Barça, ¿quién crees que se apuntaría al club de lectura de Anthony Gordon?
11: Araujo
8: podría ser.
30: Hombre, si incluyen los libros de recetas, supongo que la aporta.
11: Yo creo que ahora deja el equipo, pero creo que Ter Stegen era una persona que era bastante
8: leída.
11: Bastante leída, que se dice. No sé, no veo...
0: ¿Joan García? ¿No crees?
11: Joan García, por ejemplo, también es un chaval con... Vale. No veo a Gaby, por ejemplo, pero bueno, puede ser que luego a lo mejor te sorprende. No
0: igual nos sorprende. Bueno, entonces
11: ahora estoy prejuzgando muchísimo.
0: Ya lo sé, pero es que yo te he incitado a eso, claro. Se trataba de...
11: Entonces, Ferran Torres, mira, también tiene pinta.
0: Sí.
11: O por lo menos de adentrarse en ese mundo, aunque no esté mucho, pero...
0: Lamine
11: es que jovencico y está a otras cosas.
0: Perdona, sí, novelas gráficas. ¿Y qué más sabemos de Anthony Gordon?
8: Es un gran ajedrecista. Hay fotos de él en Nueva York en pleno invierno jugando al ajedrez con estos jugadores que te retan, que están en plazas de Nueva York. Y le gusta ir a exposiciones de arte sin llevar el reloj, porque si le apetece, él quiere estar media hora delante de un cuadro. Cosa poco común para un futbolista. Vamos a hablar de manías de verdad.
0: Sí. A mí esto de no llevar el reloj, no acabo de entenderlo, porque los que tenemos el tiempo en la cabeza, los que nos agobiamos por el paso del tiempo, da igual que llevemos el reloj, y estamos intentando buscarnos la vida para mirar la muñeca de otra persona, reloj, en cualquier sitio. ¿Tú tienes alguna manía especial, Adriana? Así, en la vida.
30: Yo soy Mónica de Friends.
0: Tú eres Mónica de Friends.
30: O sea, yo lo coloco siempre los cojines en el sofá de la misma manera, en los sofás, la mantita del sofá también tiene que estar de una manera determinada, los cojines y las almohadas de la cama también.
11: ¿Haces tu propio detergente?
30: No, pero mi quitamanchas sí.
0: ¿Sí?
30: Sí. Y ya está. O sea, esas cositas. Luego ya, así como grandes, así un poco más grandilocuentes, no tengo.
0: ¿Y tú las dejaste todas entonces, Edgar, o qué?
11: Sí, yo hice un ejercicio.
0: Alguna te has quedado.
11: ¿Sabes lo que me pasa? Que algunas tengo todas sin querer. O sea, quiero decir, todas las que tenía hasta que me doy cuenta que digo, ¿eres tonto o qué?
0: Pero,
11: por ejemplo, lo del volumen en par, pues de tanto en tanto cojo y digo, ay, le doy sin querer, digo, ay, ¿pero qué hago?
0: Ya.
11: Yo qué sé, o lo del paso de cebra pisar por los blancos, pues también. Mira, y luego me doy cuenta y digo, uy, ¿qué haces?
0: Mira que es difícil, pero si os fijáis, durante ningún partido de Rafa Nadal pisan las líneas de... Sobre todo las líneas en tierra.
11: Soy muy de deportista.
0: Sí. Oye, pero y aquello que decías de... voy a tirar el papelito este desde aquí. Si encesto en la papelera, entonces me va a ir bien.
3: Eso sí que me lo quita. Claro, eso ya tienes que desarrollarlo. O sea, que eso no es, ay, mira, he cogido sin querer un papel y la he clavado,
0: ya,
3: ¿no?
0: Ya. Parda, ¿tú tienes alguna o no?
11: No, eso del papelito sí que lo hacía alguna vez. Pero claro, con cosas flojas.
3: Con la selectividad, ¿no? Con la selectividad.
11: Con cosas flojas porque dices...
0: En tierra.
3: Soy muy también de deportista.
0: Sí. Oye, pero ¿y aquello que decías de... voy a tirar el papelito este desde aquí. Si encesto en la papelera, entonces me va a ir bien.
3: Eso sí que me lo quita del todo. Eso ya tienes que desarrollarlo. O sea, que eso no es, ay, mira, he cogido sin querer un papel y la he clavado, ¿no?
0: Ya. Parda, ¿tú tienes alguna o no?
11: No, eso del papelito sí que lo hacía.

0: Mira, si hago el kilómetro en menos de no sé cuánto, pues sí. Sí, y luego nunca.
1: Pegar un panetone.
2: Pero en esas, yo no sé vosotros, yo que también la he tenido. Te puedes hacer trampas, quiere decir, tiras, y si no encesto, pues pasará
0: a lo mejor
2: esto.
0: De tres.
2: No, y entonces dice, no, claro, claro, después dice, no, pero tengo ahora tres oportunidades más.
1: Un concurso de triples al final, ¿no?
2: Exactamente. Bueno, entonces, de futbolistas, manías como tal, ¿qué has descubierto por ahí, Miralles?
3: Bueno, la típica que tienen muchísimos futbolistas es con qué pie entran. Normalmente entran en el campo con el pie derecho. Cristiano Ronaldo sería uno de ellos, pero el Ronaldo, el brasileño también, y muchísimos. Yo recuerdo...
1: El gordo que dice el presidente.
4: Ronaldo gordo, sí.
3: Que por la manía de tener que entrar siempre con el pie derecho, creo que fue a Carles Puyol, pues metieron un gol por culpa de él, porque estaba con el pie cambiado, claro. Y en el tiempo en que él pone el otro pie para entrar, pues ya se ha escapado y ya le ha metido un gol en portería, ¿no?
2: Oye, ¿esto qué hace Pablo Motos cuando acaba la coreografía de besarle la calva al que él dice, el calvo del equipo, que además sale no solo porque baile bien, sino porque es el calvo? Esto parece que forma parte de un ritual que yo creo que eso se lo he visto a algún futbolista también, ¿no? Mira, eso.
3: Sí, en el Mundial del 98, Laurent Blanc, que luego sería entrenador, creo que de Francia y todo, no podía empezar el partido si no besaba antes la calva de su portero.
0: A pesar que Zidane, digo, pues cuidado con besarle la cabeza a Zidane, que igual embiste, ¿eh?
1: No, es Fabián Martés, sí. Sí.
2: Oye, Cruyff también tenía, pero de su época, de su primera época, ¿no? Creo
3: sí,
2: que...
3: de su época de jugador en el Ajax, le daba un puñetazo en el estómago a su portero, imagino que no muy fuerte, porque si no lo tumbaría, pero había que hacer otra cosa más, que es antes de empezar el campo, como él iba mascando chicle, también en su época de fumador, tenía que escupir el chicle en el campo contrario, y así ya podía empezar el encuentro.
2: Y a lo mejor lo de fumarse en los dos Winston, esos que dicen que se fumaba, vamos, y hay muchas fuentes que así lo confirman, en el descanso, en el vestuario, igual eso era también una superstición.
3: Una superstición podría ser.
2: Sí, tú que has encontrado, es que Morelos ha encontrado una que es la que ella nunca seguiría, ¿no?
5: No. A este le daría yo mi quitamanchas casero. Que cuéntanos, Miralles, qué es lo que hacía Gattuso, porque es bastante
2: Gattuso.
5: Asqueroso.
2: Cuarro,
5: es
3: que sí, Gattuso, cochino. Que últimamente lo hemos visto como entrenador, fue gran defensa, si no me equivoco, muchos años. En el Mundial 2006 se obligó a llevar la misma camiseta, la misma sudadera, todo el Mundial. Con lo cual, al final, olía mal, se le pegaba al cuerpo y le molestaba, pero él estaba convencido de que si se ponía una camiseta nueva, iba a cambiar la suerte y iban a palmar.
5: Pero podría ponerse la camiseta vieja, pero lavándola entre partido y partido, ¿no? O sea, estaría bien.
3: Pero igual se le quitaba la suerte.
5: Quitaba la suerte,
2: oye,
5: claro.
2: Edgar, lo que a lo mejor tú recuerdas es de cómo el colectivo entero, igual se han dejado la barbita todos, o han dicho, después han hecho la promesa de teñirse el pelo, si
1: de
2: ganaban.
1: De hecho, si recuerdo una sanción al equipo de Rumanía, que se tiñeron todos de amarillo, o sea, de rubio. Se tiñeron todos el pelo de rubio y no sé si hubo amonestación o llegó a haber una sanción económica.
2: Yo creo que queja por parte de los periodistas porque era imposible distinguirlos, así a la hora de retransmitir el partido. ¿Os acordáis de un personaje peculiar? El portero René Higuita.
1: Hombre,
2: René Higuita era peculiar
1: del
2: también.
1: Escorpión.
2: El del escorpión. Era peculiar también en estas cosas, ¿no, Miralles?
3: Sí, René Higuita se le conoce por marcar goles, aunque era el portero, ¿no? Y que era un tipo con una pinta curiosa y que cuando militaba en el Atlético Nacional fue a visitar un adivino que le aconsejó que si querían ganar, todo el equipo tenía que llevar calzoncillos azules. Entonces, Higuita habló con todos los jugadores, los convenció y ganaron la Copa Libertadores.
2: Bueno, como para no convencerlo,
5: claro,
2: ¿no?
5: Como para quitarte el gallumbo.
2: Ya, claro, claro. Oye, otro portero. Había uno que necesitaba, que era como quitarle la pelota al árbitro, ¿no? Antes de empezar,
3: sí, es cosa peligrosa, porque te pueden sacar una amarilla ya antes de empezar el partido. Este se llamaba Burki, era suizo, portero del Borussia Dortmund, y él consideraba que si no le quitaba la pelota al árbitro o al niño que la llevaba en el campo antes de empezar el partido, las cosas irían mal. Por lo tanto, tenía que robar la pelota con la que se jugaría antes de que rodara en el campo. Y eso le metió en algunos problemas.
2: Bueno, Cholo, a ver, partido a partido. Vamos a desterrar ya el mito que hubo o no, o a confirmarlo. ¿Os acordáis que estuvimos comentando lo del hotel que había pedido el Cholo Simeone que se cambiara? ¿Dónde era?
5: En Londres.
2: En Londres, ¿no?
3: Londres.
2: Que se cambiara el hotel de concentración y dijo, no, porque es que sale más barato, no sale... Cholo, te hemos pillado.
4: Era más económico.
2: Era más económico.
1: Si era pensión, sí. Emilia.
2: Ya.
4: Era barato. No era un baño compartido.
2: No era Lolis Pension.

0: Ni nada de eso, no. Esto es por una... Es otra superstición que tiene...
1: Exacto, superstición. Si en Londres, en ese lugar, se alojaron en un hotel y perdieron, hay que cambiar de hotel. Y si en ese hotel de concentración dio el caso de que se ganó, no se puede cambiar de hotel. Por lo tanto, o se repetía o se rechazaba, porque él consideraba que el hotel imantaba un poco la suerte del partido también.
0: Oye, la de conspiranoias también que ha habido, Edgarita, me parece que ha sido recientemente, en esta temporada, cuando varios jugadores del FC Barcelona llevaban la mano vendada.
2: ¿Ah, sí?
0: ¿No?
2: Sí.
0: Y bueno, especulaciones de todo tipo, alguna de ellas alimentada hasta por un miembro del cuerpo médico del Real Madrid, que aquí en el Larguero dejó abierta la posibilidad de que si tenían la mano esa vendada, medio escayolada, era porque tenía una vía, porque a través de esa vía, no sé qué. Parece que es más sencillo que todo eso, ¿no?
2: Era, yo creo que fue más bien una tontería que siguieron el resto de jugadores y que he llegado a ver en fútbol base en niños con la mano vendada y creo que ya...
0: Ya. Pero, y esto también es una superstición que empezó, ¿quién? ¿Lamine Yamal o qué?
1: Sí, Lamine Yamal es de los más conocidos, que dices, bueno, ves a un jugador con la mano vendada y dices, bueno, se habrá torcido un dedo, pero cuando 6 meses después lo lleva, dice, ¿pero qué pasa aquí? Y al parecer no tiene nada que ver con huesos rotos, sino es para que le dé suerte, ¿no? Es un vendaje que te recuerda que estás ahí y que te recuerda que te están yendo bien las cosas. Entonces, parece ser que hay una lesión, pero no hay ninguna lesión. Es como quien se pone una pulserita o se pone un anillo o cualquier otra cosa. Es un amuleto.
3: Estaba pensando yo en las pulseras de los chinitos que nos poníamos de pequeños.
2: Al chinito,
3: ¿no?
2: De la suerte, pues, qué claro, magia eso.
3: Pues en vez de eso, vendaje se ponen ahí ahora, está, ¿no? Pero
1: los
3: lo mismo.
1: Scooby-Doo.
3: Sí. Lo mismo,
2: bueno,
3: es.
2: Pasó también con el... Bueno, también fue un poco de miedo, pero el portero Peter Cech dijo que se dio un golpe en la cabeza una vez, se puso la máscara, jugó 2 o 3 partidos súper bien con la máscara y dijo que no se la quitaría nunca más. O sea que...
0: Oye, ¿y tú como escritor tienes, no sé, algún sortilegio así especial, bueno, alguna superstición? Yo estoy buscando, recuerdo que Isabel Allende tiene alguna que... Es que no recuerdo si es con la fecha en la que tiene que acabar un manuscrito, que no sé si es el Día de Reyes o el primer día del año, algo así parecido me suena de Isabel Allende. Sí. ¿Tú tienes alguna?
1: Yo tengo alguna así un poco curiosa, que recuerdo que cuando escribí con Héctor García el libro Ikigai, al mirar contar espacios y caracteres, pues nos daba 190.223 y fuimos quitando hasta que tuvo 190.000 caracteres exactos. Y eso luego lo he aplicado a otros, ¿no? Es decir, oye, que tiene que terminar en 000 caracteres con espacios.
0: Ya, complicado eso, ¿eh?
1: Bueno, hay maneras de hacerlo. Primero pones el buscador doble espacio.
0: Ya.
1: Entonces hay muchas palabras que le has dado 2 veces al tabulador sin darte cuenta. Entonces, ahí vas reduciendo. Y luego, igual, hay que sumar alguna palabra.
0: Ya, pero nunca le dices al ChatGPT, déjame esto en no sé cuántos caracteres, ¿no?
1: No, porque yo no lo uso, pero se podría usar.
3: Claro.
0: Ya. Oye, nosotros aquí tenemos una, y es empezar los miércoles así, con la motivación de Francesc Miralles. También, manía que hoy hemos cubierto, cumplido, y que nos tranquiliza. Miralles, que vaya muy bien el día. Un abrazo, hasta la próxima semana. Adiós.
1: Abrazos y buena suerte.
0: Bueno, a ver, que nos hemos dejado por el camino la mejor, porque además es la que está aprobada, certificada científicamente, y es que cada vez que Shakira ha sido la protagonista de la canción del Mundial, España lo ha ganado. Hasta ahora siempre ha sido así. No sé por qué no se puede repetir este año. Laura Martínez, ¿qué tal? ¿Cómo estás?
4: Hola, ¿qué tal?
0: Buenas. Venga, ya que estamos con el Mundial, que una semana o así arranca esto, ¿eh?
4: Sí, el día 11. Todas nuestras esperanzas puestas en la selección española, pero para ir abriendo... Bueno, pero para ir abriendo apetito, hoy la cosa va de fútbol y concretamente de mundiales. Llegó hace unos días a Netflix, lo recordábamos aquí, Brasil 1970, la saga del tricampeonato.
5: ¡El debut de Brasil en la Copa del Mundo! ¿Será que ese equipo que salió de las manos de Joao Saldaña, que hoy está junto a mí sentado como comentarista y que ahora está bajo el liderazgo del técnico Zagallo, ya está listo para luchar por la Copa?
0: Os dije que tiene algo de Oliver Benji también,
2: sí,
0: ¿eh?
2: Claro, ¡Oliverato!
0: Totalmente, no, pero Oliver, en las infografías y todo eso, sí,
2: Benji,
0: sí, sí.
2: Bueno, páralo todo, Price.
4: Lo hablamos con Mikel Ejarza la semana pasada, la serie aborda la participación de la selección brasileña en el Mundial de México en 1970, pero también habla del panorama político en el que se encontraba el país en medio de la fase más dura del régimen militar.
0: Vale, y dado el contexto este, a 10 días de que empiece el Mundial de este año, y el estreno de esta serie. Esto nos ha llevado a pensar en otras ficciones y documentales sobre el gran evento deportivo que, bueno, que hace que se paralice todo el mundo.
4: Totalmente. Recién llegada del Festival de Cannes, donde fue recibida con muy buenas críticas, El Partido es una reconstrucción del histórico partido Argentina-Inglaterra en el Mundial del 86 desde una mirada coral.
6: No era un partido más, era el partido.
7: Si usted se agarra la bandera, el problema es suyo.
8: Perdedor.
9: Le dije, fue con la mano. Y me dijo, después te cuento Valdano.
0: Sí, fue con la mano. El de la mano de Dios y después el otro, el gol de Dios, en el que Valdano es el jugador. Él siempre saca pecho de que es el jugador al que se le ve correr en paralelo. Uh-huh. Y por lo tanto dice, yo estuve despistando a toda la defensa para que no atacaran a Diego. Oye, no se enfoca directamente en Diego Armando Maradona, sino en los cuartos de final de ese campeonato de México 86, con testimonios de grandes figuras, como sí, el propio Valdano, pero también Gary Lineker o John Burns.
4: Sí, esto en lo que respecta al género del documental, pero en lo que atañe a la ficción, en la película más autobiográfica de Paolo Sorrentino, Fue la mano de Dios, también se ve ese mundial.
10: Es un golazo de Maradona que cuenta por este y por el anterior. ¡Qué gran jugada de Diego Armando Maradona!
4: Bueno, la historia real de esta familia napolitana devota del fútbol y de Maradona vivió una tragedia. Los padres del director murieron por una intoxicación de monóxido de carbono. El joven Sorrentino en ese momento optó por ir al estadio a ver un partido del Nápoles donde jugaba Maradona en ese momento y se libró de esta desgracia.
11: ¿Cómo es que no estabas en Rocarazo? ¿A ti te gusta esquiar?
12: Estaba en Nápoles en el estadio. Quería ver a Maradona.
11: Fue él. Fue él quien te salvó.
12: ¿Quién, tío?
11: ¡Que fue él! ¡Fue la mano de Dios!
0: Desde luego, otro significado de la mano de Dios. Aquí en España, Edgar, tú que eres muy futbolero, Parda, que sé que a ti también te gusta.
2: Sí, aunque, a mí me gusta también.
0: Aunque estés ahí tapadita. ¿Hay alguna...? Porque en el Reino Unido, en Gran Bretaña, bueno, en Escocia, sobre todo, en Irlanda se ha jugado mucho con eso, con el Mundial como telón de fondo. ¿Aquí en España os suena alguna película con el telón de fondo del Mundial?
2: Sí. No,
0: pues mira, es que Laurita Martínez, como dices tú, ha estado rebuscando ahí y nos hemos acordado, bueno, no de una, sino que se ha encontrado con dos películas españolas. Jolín, con el Mundial de Sudáfrica de 2010 como telón de fondo.
4: Sí, la primera que vamos a recomendar es Way Down, de Jaume Balagueró, donde la acción transcurre durante la final de España contra Países Bajos. Joder, y usan el partido como distracción para un robo.
13: Bueno, confío en que España llegue a la final. Y también confío en ti.
2: Poco Casa de Papel, ¿eh?
4: Sí, efectivamente.
2: ¡Y esto de mi vida!
13: Ahora dependemos de ti, Trump.
0: Oye, el otro ejemplo, es que ahora estoy haciendo memoria y me suena otro. Voy a buscar por aquí, pero el otro ejemplo lo firma Daniel Sánchez Arévalo.
4: Sí, pero antes hablábamos de un atraco y ahora el escenario es una boda. Una pareja se casa el mismo día que España juega la final. Esto es La Gran Familia Española.
14: Me cago en la puta, ¿quién iba a pensar que España iba a llegar a la final?
15: Yo no pensaba.
16: Yo también, no te jodes.
17: ¿Por qué os jode tanto que me case?
18: Si no nos jode que te cases. Lo que nos jode es que sigas empeñado en cometer los mismos errores que padre.
0: Estoy buscando... ¿No hay una película en la que alguien de una banda terrorista dando un comando de ETA con Kobeaga llega a Madrid... Y cuando
2: ¿Es
0: se
2: una
0: está,
2: serie?
0: Es que es una película, me suena más película de Netflix que no serie.
2: La he visto seguro, ¿eh?
0: Vale, sí, pero hay algo de eso, ¿verdad, también?
2: Sí, seguro.
0: Bueno, venga, siguiente mundial, Brasil 2014.
4: Río de Janeiro, estadio de Maracaná, Argentina contra Alemania. Si viste Los dos papas y te quedaste hasta el final de la película, quizá te acuerdes de esto.
19: ¿Cómo está, Santo Padre? Me estoy adaptando, Santo Padre. Y preparado para destruirlo.
20: Ha empezado la final de la Copa Mundial de 2014. Alemania contra Argentina. Dos grandes rivales que vuelven a encontrarse en la final.
21: Oh, mire,
20: dos grandes selecciones enfrentadas en una final del Mundial. Es la selección argentina que derrotó a Holanda en la semifinal.
8: Es emocionante. Ahora en
2: Fede Tarras, perdón.
0: Eso es. Yo le había consultado al chat GPT de Villascusa y me ha puesto enseguida Fede Ratas de Tarras. Es película entonces, ¿verdad?
15: Es película.
0: Sí, película, sí, película de Netflix. Eso.
4: Bueno, estás,
15: que iban con España.
4: Esta escena final de los dos papas es estupenda. Benedicto XVI y el Papa Francisco juntos viendo a sus respectivas selecciones, y en esa ocasión ganó Benedicto.
0: Bueno, venga, para todos aquellos que quieran ir calentando motores para este Mundial, que este año y a esta hora les vamos a estar contando aquí más de una madrugada, ¿dónde se puede ver todo esto?
4: Hoy todo está en Netflix, salvo el partido, que es el documental estrenado en Cannes, que todavía no está en salas.
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0: Son las 5 o las 4 en Canarias. Los equipos de extinción aéreos volverán a desplegarse en la pedanía murciana de Los Garres para tratar de extinguir el incendio que ha arrasado ya más de 100 hectáreas. Ángel Villascusa, buenos días.
21: Buenos días. Un fuego que ha obligado además a desalojar a más de 100 personas de una zona de viviendas cercana a las llamas. Las perspectivas son buenas después de que hayan bajado las temperaturas y de que haya cambiado el viento. Radio Murcia, Ruth García.
22: El incendio forestal declarado en la pedanía murciana de Los Garres mantiene en alerta una zona con cerca de 18.000 habitantes situado en pleno cinturón verde de Murcia. La situación evoluciona de forma favorable, aunque las autoridades insisten en mantener la cautela ante la complejidad del terreno y las condiciones meteorológicas. Durante la noche, la unidad militar de emergencias despliega 170 militares y más de 50 vehículos para reforzar las tareas de extinción y vigilancia. Junto a ellos trabajan brigadas forestales y bomberos de Murcia para consolidar el perímetro y evitar posibles reactivaciones. A primera hora de la mañana está previsto que se reactiven los medios aéreos para continuar con las labores de control del incendio.
21: Cambiamos de asunto. El presidente del Gobierno, Pedro Sánchez, va a participar esta mañana en Barcelona en el Cercle de Economía, el foro del empresariado catalán, en el que ayer Alberto Núñez Feijóo intentó presionar a Junts para de cara a una moción de censura. Los independentistas catalanes propusieron ayer al presidente del PP un encuentro con Puigdemont en Bélgica, que el líder popular desairó. En ese mismo foro, el lendakari y Manuel Pradales tampoco apoyó una moción de censura que vaya de la mano de Vox.
23: Si uno atiende a lo que dice Vox, nosotros solo podemos tener las alarmas encendidas, porque dentro del programa electoral de Vox aparece acabar con el propio estado de las autonomías.
21: En el gobierno ven con cierto respiro el rechazo de los independentistas y esperan que sirva para restañar su relación con estos socios. Ana Fernández Vila, buenos días.
24: ¿Qué tal? Buenos días. El gobierno está intentando aprovechar el movimiento previsiblemente fallido de Feijóo para tratar de coger algo de aire en medio del vendaval y volver a tender puentes con unos socios que, aunque no estén por la labor de unirse al bloque de PP y Vox, tratan por todos los medios de alejarse del Ejecutivo. A ellos, al PNV y a Junts, se dirigió ayer la portavoz Elma Saiz para recordarles que aún queda legislatura para avanzar en sus demandas, y contrapuso ese horizonte con la oferta vacía de un Feijóo cínico. Dijo que tras años de insultos ahora pide sus votos a la desesperada a cambio de nada.
25: Estamos viendo al señor Feijóo que lleva 8 años insultando a las diferentes fuerzas políticas. Este gobierno tiene esa hoja de servicios y, por supuesto, una legislatura en la que se han hecho muchas cosas, pero que tenemos que seguir haciendo más cosas.
24: La amnistía, el reconocimiento del catalán y el euskera en Europa o el desarrollo del Estatuto de Guernica son algunos de los motivos que pone Moncloa sobre la mesa para tratar de atraer a los socios en este momento crítico.
21: Casos como la imputación del expresidente Zapatero o el del supuesto pago a la militante Leire Díez a cambio de entorpecer investigaciones judiciales han llevado a varios miembros del gobierno a hablar de causalidades, a decir que la justicia o la UCO están siendo más rápidos con aquellos casos que afectan a los socialistas que con otros. Una posición que han criticado este martes desde las organizaciones de jueces y fiscales y también desde el propio Poder Judicial. Del exterior, las negociaciones entre Estados Unidos e Irán se tambalean después de que tanto el ejército de Estados Unidos como la Guardia Revolucionaria hayan intercambiado ataques esta madrugada. Irán ha lanzado una serie de drones y misiles contra bases de Estados Unidos en Kuwait y en Bahrein, aunque el ejército de Estados Unidos asegura haberlos interceptado. El ejército de Donald Trump, además, ha respondido atacando una torre de comunicaciones militar en una isla de Irán. Es todo. 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
0: Que sí, Luismi, que sí, que cuando habla aquí el compañero de todo lo más destacado, pues claro que sale lo tuyo. Sí, a ver, Luismi Pérez, sí, últimamente es el que más triunfa en la web de El Equipo Si Amanece. A mí hay gente que ahora me para por la calle. Luismi, sigues por ahí, ¿verdad? Buenos días otra vez.
3: Sí, aquí estoy, buenos días.
0: Que hay mucha gente que me para por la calle y me dice, oye, ahora vuestro programa, que es como lo de... El programa este de La Tierra y no sé qué de Televisión Española, porque sí, casi todos los días solo habláis.
5: Aquí La Tierra, ¿no?
0: Aquí La Tierra, aquí La Tierra. Digo, no, aquí Luismi. Aquí Luismi, que como cuenta tantas cosas tan interesantes, pues aparecen ahí destacadísimas en la aplicación y en la web.
5: Habla muy mal de vuestro nivel, ¿eh?
0: Ya, Miguel, ya. ¿Qué vamos a hacer? Pero mira.
3: No sé por qué lo imaginaba, Miguel.
0: Todo por la radio, todo por la audiencia. Bueno, 5 y 5, 4 y 5 en Canarias, segunda hora de Si Amanece Nos Vamos, aquí en la Cadena SER. Mira, hablando del tiempo. Es que yo no quiero llamar al mal tiempo, pero no sé qué os parece vosotros esto, pero a mí al menos me resulta raro, extraño, que el viernes saliera la nueva canción de Leticia Sabater y Edgarita la haya puesto solo una vez.
6: Es verdad.
0: Solo una, Edgar.
2: Ya sé por dónde vas.
0: Ya sé
2: por dónde vas, Roberto. Que, y creo que los oyentes del Si Amanece también se están dando cuenta.
0: Claro.
2: Tan calado. A ti te pirra la canción.
0: ¿Qué dices?
2: A ti te gusta la canción, pero no te atreves a decir que la quieres escuchar de nuevo.
0: No, a ver, creo que has interpretado mal mis palabras. Yo no iba por ahí, ¿eh?
2: No, sí, ya sé cómo va. Que si Leticia Sabater hiciera lo de la casita esa de Bad Bunny en un concierto, Adriana y yo estaríamos bailando, dándolo todo, y tú estarías detrás de la columna escondido como Marta Ortega.
0: Hablando con Marta.
5: Y como Carreras, también está,
2: estarías ahí.
0: Sí.
2: Por cierto, que yo no voy a juzgar lo de la casita de Bad Bunny. Primero, porque no quiero meterme en follones, que soy muy cobarde.
0: No lo hagas.
2: Pero mucha gente no lo hagas.
0: Pues sí.
2: No lo hago. Mucha gente lo compara con lo del jacuzzi de Jesús Gil, que por lo menos es ingenioso hacerlo.
0: Sí.
2: Y yo creo que hubo una casita antes de que se pusiera esta de moda, donde estaban todos los famosos.
0: ¿Cuál?
2: Y era cuando Tamara la Buena.
0: Tamara la Buena, para ti, la que la gente llama Tamara la Mala. Tamara la Buena. Sí.
2: Esa casita con Leonardo Dantés, Paco Porras, Loli Álvarez, Arlequín... Margarita Seis Dedos, que en gloria esté. Oh, ¡qué recuerdos! Eso sí que era... ¡Guau! ¡Qué casita! Por cierto, claro que te traigo el tema real de Leticia.
0: ¡No!

0: buenísima.
1: Yo me veo en la casita.
0: Es buenísima.
2: Bueno, venga, cierto,
0: ¿qué? Que hablando de la casita, ayer hicieron coñeta con ellos en Zapeando, simularon una igual que la de Bad Bunny, pero con los miembros del programa. Y claro, en el paso con Más Vale Tarde. Es que si vas a contactar con Iñaki, hombre, pues ¿qué pasa? Que él no se puede controlar.
3: Oye, hemos visto vuestra casita, la casita que habéis hecho.
1: Lo sentimos.
4: ¿Qué te ha parecido, Iñaki?
3: Pues mira, con ese chándal que llevaba Mateo y ese meneo parecía más bien un arcopiso, pero... Muy bien.
1: Pero esto es aplicable al original.
3: Hombre, nos ha costado notar la diferencia. Hemos tenido que reunirnos parte de la redacción del equipo para saber cuál era la buena y cuál era la vuestra.
5: Oye, dos riesgos. Primero hacerlo y después encima preguntarle ¿qué te ha parecido? Claro, ¿cómo le preguntas a Iñaki después de hacer esto? ¿Qué te ha parecido?
0: No puede ser, no puede ser. Vale, un poquito de actualidad, va.
5: Venga, venga. Vamos.
0: Porque quedan 4 días para las elecciones del Real Madrid. Por fin sabremos quién es el presidente blanco para los siguientes... Bueno, hasta que quiera Florentino.
5: Yo no veo que llegue el momento. Estoy sin vivir.
0: Y te digo una cosa. Ha durado la precampaña, la campaña y todo. Solo 2 semanas y parece que llevamos 7 meses. Pero bueno, la cosa es que le ha salido un rival respondón a Florentino y encima que lo puso él. Enrique Riquelme, que solo le falta venir al Si Amanece.
5: Igual mañana. Igual no lo descartes. Igual mañana.
0: Estás invitado. Por favor, ven. La cosa es que ayer estuvo con Jordi Wild, el muchacho de los tatuajes ni de izquierda ni de derecha, que entrevistó a Riquelme y le dejó hablar un poco mientras se le exponía.
6: El hombre con acento mexicano. Hola. Sí. Bueno, yo creo que iba a soltar alguna buena en ese momento. Creo que se le pasó por la cabeza la palabra P.
0: ¿Palabra? Y...
7: alguna no.
6: Redirigió.
7: Me hizo mucha gracia, me lo tomé a broma y la verdad que fue gracioso. Una rueda de prensa singular. Uh-huh. Y luego... hacía 11 años creo que no hacía ninguna rueda de prensa. Y bueno, pues a lo mejor no estuvo tan acertado.
5: Bueno, a ver, Riquelme, a ti te puso en el mapa también.
8: Oiga, ¿qué están insinuando? ¿Que estoy gaga y que iba a decir acento panchito? Pero ¿quién se cree que soy este señor, eh? Por si no lo sabían, yo dirijo una empresa que factura...
5: 50.000 millones de euros al año.
8: Encima me invita, ¿eh? ¿Qué pasa? ¿Esto ya lo había contado?
1: Ya lo ha contado unas cuantas veces.
0: También le preguntó por algo que se da muy por sentado, que es eso de que hay gente... que dice que el Madrid necesita al Barça y el Barça necesita al Madrid. Pues parece que la frase hecha no va con Riquelme.
6: Sin un Barça fuerte el Madrid no es lo mismo y sin un Madrid fuerte el Barça no es lo mismo. Pero se retroalimentan mutuamente, ¿no?
7: Yo ahí no estoy de acuerdo. Ahí te hablo como socio y como madridista. Yo no estoy de acuerdo. Tío, yo quiero ver al Barça.
6: Total, Barça en segunda, lo querrías
0: ver.
7: Vamos, por favor. Me encantaría.
6: ¿Por qué? Entonces se convertiría en una liga bananera la española.
7: A mí yo no tendría ningún problema, vamos, me pondría contento. Oye, pues una que no es nada de falta de respeto, pero a mí me...
6: ¿Y si desapareciera también?
7: También, o sea, no tendría ningún problema.
5: ¿Ya está?
8: Pues yo estoy con Riquelme, macho. Yo quiero que el Barça pierda hasta los entrenamientos. Y si desaparece, mejor que mejor. Pero yo al menos lo digo abiertamente. No como ellos, que van con sus valores. Y luego son unos hipócritas que adulteran la competición con los negreiros.
5: Tomás.
8: Florentino, ponte las pilas que Riquelme te está comiendo la tostada. Primer aviso.
0: Bueno. Y una más de Enrique Riquelme, la última ya. Le da tiempo a estar en todos lados y a todas horas y parece que ayer sí presentó al nuevo fichaje que faltaba.
9: ¿Algún jugador se podría decir aquí en Sevilla que estamos aquí o todavía pronto?
10: Dani Huiza. Gran goleador.
5: Gran goleador.
8: Dani Huiza.
5: Sí.
8: Estamos locos. ¿Y este hombre quiere plantarme cara con esa mierda de fichajes?
5: A ver, candidato Florentino, era una broma. Era una broma.
8: Lo que es una broma es este especial Riquelme que está haciendo ahí el Garitas, ¿eh? Yo sabía que era un felpudo del sanchismo, pero no tenía ni idea de que también es un felpudo del riquelmismo.
0: Bueno, riquelmismo. Hombre, que a mí me da igual, que yo, porque si usted dice algo maravilloso, lo pongo también.
8: Felpudo.
0: Venga, cambio de tema, que si no se enfada el presidente, porque se acerca el Mundial. Nuestros muchachos de la SER se van para allí, como siempre. El gran Bruno Alemán, que conociéndolo ya sabe quién es hasta el primo segundo de la selección de Curazao. Y quiero decirle que si puede ser, que compre bolis, al menos azules, para escribir bien a ver sin H, ¿sabes? Cuando no es el verbo haber.
5: Vale.
0: Y para si quiere comprar, por favor, unos bolis buenos, no sé, unos Pilot.
5: ¿Y esto?
0: Unos Pilot potentes o algo así.
5: Sí.
0: Porque sí, porque... que lo escuche toda la audiencia. Bruno Alemán, soy yo, el que te choriza los bolis.
2: ¿Qué cosa random te parece para ti imprescindible llevar?
4: Pues me llevo muchas libretas y muchos bolis. No es algo random, pero es un poco TOC que tengo porque además como soy despistado de dejarme bolis en el estudio y me los roban, bueno, ese tipo de cosas, lo primero que he hecho hoy es irme a al local de aquí abajo de mi casa y me he comprado buen surtido para no tener problemas.
2: Surtido para Bruno, surtido para todos.
11: Ya lo han escuchado. Se trata de Bruno Alemán, más conocido como Alemán, y ha sido víctima de un importante robo de bolígrafos por parte de una mafia que opera a nivel internacional.
5: Bueno.
11: Hoy, en Equipo de Investigación, ¿qué pinto yo aquí?
5: ¿Qué pinto?
11: Ya sabéis, por los bolis.
5: Ya.
11: Hemos tenido mejor.
0: Y ha dicho más conocido como Alemán. No, más conocido como Alemani, por Joserra. Joserra decía, Alemani, ¿cómo estás? Dejemos el deporte y ahora abrimos el espacio de sucesos. Aquí vamos cambiando.
5: Sí, tocas todos los palos, como siempre. Oh, a ver, ¿qué
0: pasa? Porque menudas movidas tronchas están pasando en este país. La gente cada vez es más amigo del ajeno. Ya no roban bancos, como Ramón de Pitis.
12: Muy bueno, por cierto.
0: Ahora van a por algo que parece que da aún más pasta que los bancos.
5: ¿Qué? ¿El oro?
0: Las palomas.
5: Las palomas.
0: Sí, estoy haciendo un esfuerzo por no soltar la cuñadada de son ratas con alas.
5: Es que lo son.
13: Robo de 27 palomos en Mislata, Valencia, valorados en miles de euros. Lo han perpetrado dos jóvenes que han asaltado encapuchados el campo de vuelo de la Sociedad de Colombicultura. El asalto ha quedado registrado en las cámaras de seguridad del recinto. Entraron y abrieron todos los habitáculos en los que se encontraban las aves de competición.
14: Oye, que si es por palomas, que vengan por mi barrio, pueden llevarse las que necesiten. Y de paso se llevan a Doña Carmen, la señora que no para de echarles comida. Aunque los vecinos se hayan quejado mil veces de que se cagan en las fachadas y en los coches.
5: ¿Quieres que demos más datos de tu barrio o algo, Parda? O...
14: No, hace falta. No,
0: el otro día iba yo con la Dolo por el centro y se encuentra una señora echando de comer las palomas y dice, pero señora, ¿no le han dicho que no se puede echar más comida? Y dice, no, si me lo dicen hasta mis hijos, pero es que no puedo.
5: Ya.
14: Esto también dice lo mismo, que me da mucha pena.
0: Dice, no puedo.
5: Es superior a mí, le tengo que dar comida.
0: Y un cartel enorme de no echar de comer a las palomas, pero bueno. A lo que iba, que yo creo que la última vez que hubo un robo sonado de aves, lo recordaréis todos.
5: A ver, me suena.
0: Al final la cosa se calmó, pero se acordaron de alguno.
5: ¿Me quieres sonar? ¿De qué estás hablando?
0: De los famosos gallos de Valladolid.
15: Somos de Valladolid, nos han robado los gallos. Y no queremos jurar fuerte por cuatro plumas. O sea, en 24 horas, si no nos lo dais, que llame a algunos viejos de Valladolid, si alguno un niño lo ha cogido a algún joven, que nos llamen y que bajamos yo mi pluma por ellos, que no queremos jaleo.
16: No se entera nadie.
5: Nadie.
15: Que los devuelvan.
16: Porque como lo devuelvan en 24 horas y sepamos quién es él, se tendrá que ir de Valladolid para toda la vida.
15: Sí.
16: Escucha,
15: sí.
16: Que cuando nos ponemos somos malos, Por buenas lo que quiera, ahora por malas no.
15: Ni hemos jurado todavía.
0: Bueno, después sí, hay más vídeos que los iré poniendo poco a poco, después porque recordar, no hay que olvidar esto. Juraron un poquito después, y fuerte. Bueno, yo te digo una cosa, tantos documentales que hacen ahora y True Crimes y de todo, yo creo que los gallos de Valladolid merecen una buena historia en Netflix, ¿eh?
5: Yo estoy viendo ya la sinopsis, cerrad los ojos, navegar, os encontráis ahí... La foto que os imagináis y pone sinopsis. Cuando unos jóvenes llegan al lugar donde crían sus gallos, ¿no?
0: Pues vale. Podría ser, lo estoy viendo. Pero el de los palomos, que espero que los encuentren, no fue el único robo de la semana. Porque tenemos uno que podemos decir que no se trata de uno de los integrantes de la Casa de Papel. No era un estratega.
3: Este muchacho entra a robar una farmacia con un cuchillo jamonero, a falta de algo mucho más discreto y sencillo. Intimida a las trabajadoras, se hace con la recaudación de 350 euros y huye a pie. No sé si han dado con él, Leo.
17: Pues mira, han dado con él, está en prisión porque además tiene una orden de búsqueda por un juzgado. Este tío tampoco es el más listo porque al parecer va así vestido. Por veterano, entonces la policía le localiza también, entre otras cosas, por su vestimenta.
5: Va siempre así, como Gattuso en el Mundial.
18: Es que a quién se le ocurre, fenómeno. Si el tío iba a atracar la farmacia con un cuchillo jamonero, tendría que haberse vestido de cortador de jamón.
5: ¡Claro!
18: Por cierto, aprovecho para mandar un saludo a uno de los gremios que más satisfacciones dan en este país, los cortadores de jamón.
0: Pues sí, la verdad que sí.
18: Eso te alegra una boda, ¿eh?
0: Eso te alegra la vida. En su cabeza era espectacular, ¿eh? El tío dice, voy a robar, con la misma ropa con la que después me paseo por el pueblo, pensarán que es imposible que sea tan zopenco para no cambiarme.
5: Correcto, o sea, psicología inversa. O sea, como pues el portero sabe que voy a tirar a la derecha, pues yo, sí, lo mismo.
0: Pues ahí la policía estuvo lista y lo trincó. Oye, no se puede ya con tantas cosas en Madrid.
5: Está todo aquí a tope, lo tenemos todo.
0: Vamos un poco a espaciar. A ver, lo podían haber hecho en Navidad todo lo que están haciendo ahora ya.
5: Ya.
0: Y
5: mira que hay año, y tiene que coincidir todo. Está todo.
0: Bad Bunny. La Feria del Libro. Sí. La visita del Papa.
14: Sí, las elecciones.
5: El Seremos, que es una serie de charlas que culminan el jueves, que va a estar ahí Adriana presentando una.
13: Bueno, yo iré un ratito. Y Roberto Sánchez antes.
5: Sí, yo quiero ir. Sobre la visión del futuro, unas charlas muy interesantes desde primera de la mañana hasta las 7 de la tarde. Bueno, a las 7 empieza Aymar Bretos, una hora del Hora 25 desde allí, desde el espacio Larra. Creo que sí. Están a tiempo todavía, ¿no?
13: Están a tiempo, Seremos. Sí. En la página web de la cadena Ser, claro. Lo apuntáis ahí para...
5: ¿Tú con quién hablas?
13: Yo hablo con un doctor que va a hablar del ejercicio y la longevidad.
5: De la longevidad. Vale, yo hablo de la medicina. Bueno, hablo. Yo,
13: el doctor Lucía, por cierto.
5: Yo escucharé a la directora general de Johnson & Johnson de medicina y de investigación en medicina sobre qué medicamentos vamos a tomar dentro de 10, de 15 años. ¿Cómo habrá evolucionado la medicina?
0: Vamos a poner un reto. Roberto, venga. Tienes que colar Miguel Bosé.
5: Vale.
0: Y,
5: vale. No, ya está. Ya, vale, Miguel, ¿y Adriana qué tiene que colar?
0: Leticia Sabater.
5: A ver si me acuerdo.
13: A ver si me acuerdo también.
5: Me lo pongo aquí. Miguel Bosé tengo que colar.
0: Vale. O si preferís Gallo
5: no,
0: de Valladolid
5: no, no,
0: también.
5: No, venga.
13: Sí, Leticia Sabater está bien.
5: Vale, yo Miguel Bosé. Vale, perfecto.
0: Quiero ese audio. Bueno, a lo que iba, Bad Bunny, la Feria del Libro, sí. Vuestras charlas, la visita del Papa,
14: las elecciones
0: del Real Madrid, y ahora la visita del evangélico chalao, ese gurú de Trump, que le falta una patatina para el kilo, ¿sabes qué? Que no es que le sacaron una hornada antes del horno.
5: Sí,
0: que
5: no es, sí.
0: Que no es muy...
5: Ya.
0: Que es un mendrugo histórico, o sea, que yo te digo una cosa, que cada uno crea en lo que quiera, que yo creo en Son Goku y en Optimus Prime, o sea que tampoco... Pero esta peña, ¿qué dice que te cura la ceguera solo con tocarte? ¿Sabes esos antiguos vídeos que le tocan? Pues eso hacen. Y juntan más de 10.000 personas.
12: ¿Quién quiere médicos habiendo evangélicos? Macroeventos de predicadores en los que lo mismo te curan un cáncer que una cojera.
19: ¡Sal de esa silla de rueda en el nombre de Jesús!
12: Así, a golpe de chas.
19: El demonio no puede soportar.
12: Milagros instantáneos para tomar aquí. Entras cascadilla y sales ni loca ni ciega ni sordomuda.
0: Más intrusismo.
5: Más intrusismo, padre.
0: No se fíen de estos charlatanes que dicen que Dios les va a curar la ceguera o que les va a quitar esa barriga cervecera. El Señor no está para esos menesteres y por mucho que recen, no va a hacer que su equipo de fútbol suba a primera división. Y si no, pregúntenle angustias, ¿eh? Que yo no sé la de velas que lleva puestas y rosario rezado para ver si un día viene a buscarla el Can Yaman ese, ¿eh? El cachas de los culebrones turcos. Bueno, pero estos son aprendices, ¿eh? Por mucho que tengas a Trump detrás, que tenga dinero para enterrarnos, que esté delante de 10.000 personas a las que seguramente deportarías si estuvieran en tu país, no eres nadie enviando tu mensaje si te comparan con el gran y mítico niño predicador.
20: ¡Dicen que somos de la evolución! ¡Dicen que somos parientes del mono! Bueno, pues lo dicen porque unos cuantos hombrecitos mentirosos, sábelo todo, inventores de falacias. Pero quiero decirles a todas esas personas que están pensando así o que están diciendo así que el mono y la mona producen monitos hasta hoy.
5: El otro día vi una versión, a ver, salvando las distancias, pero en La Voz Kids. Sí. Vale.
0: No, argumento más.
5: No, que no hay tiempo.
0: Vale, bueno. Yo no quiero que esto sea todo jiji jaja. Aquí también hay que aprender. La cosa es que el otro día los vecinos de Villablino, en León, se encontraron con un oso que iba por medio del pueblo.
5: Anda, o sea, sin pedir cerveza ni nada, con un chiste.
0: Estaba por ahí dando vueltas. Y claro, tú no sabes bien cómo actuar, porque no. Si ves un perrete un jabalí, pues, pero un oso.
5: Un oso, una rata, una cucaracha, vale, pero un oso.
0: Pues aquí van los consejos que a mí me despiertan dudas.
21: Nos encontramos a un oso, lo que hay que hacer es hacerse notar. Hola, ¿qué tal? Estoy aquí, le hablas, no le gritas ni le pones nervioso, le hablas. Estoy aquí, tranquilo, estoy aquí.
0: Tranquilo.
21: El oso lo normal es que se vaya. El oso ve muy mal pero huele muy bien, tiene mucho olfato. Lo normal es que ya te haya olido y se haya ido.
1: Ya está,
21: pero
1: ya.
21: Si te lo encuentras, hacer eso. Si va por ti y te ataca, intentar irse, pero despacito, tranquilamente, sin quitarle la vista de los ojos.
0: Claro. Bueno, yo no sé cómo funciona esto, bueno, porque claro, no
1: hay que aplicar la teoría al junco. Hola, mi amor, yo quiero estar contigo.
0: Sí, dice, hola, ¿qué tal? Hola, ¿qué tal? Tú te pones así normal, levanta los brazos un poquito, pero sin aspavientos. Hola, ¿qué tal? Yo creo que se piensa que el oso es el oso yogui. O sea, le da falta decir, y si puede, le da usted unos emparedados de crema de cacahuete de su canasto y seguro que los cogerá con gusto y se va, ¿eh?
1: En el parque de Yellowstone.
0: Claro. Hombre. Pues yo, como gran experto en osos, recordad que soy el padrino de Furaco, el mítico oso cántabro. Lo que hago siempre cuando doy un paseo por el monte es llevar encima una foto de la osa Tola, la que tuvo problemas para quedarse preñada de Furaco.
1: Sí.
0: Pero es una pedazo de hembra, ¿eh? Cuidado, ¿eh? Pues si me encuentro un oso, le enseño la foto de Tola poniendo morrucos y se quedan embobados. Oye, mano de santo.
1: Pues no lo digo que no. Cómprame un meteoro. Y tú, Luismi, si te encuentras ahí en el mercado de Rubí a un oso... Lo saludas, le dices hola, ¿qué tal? ¿Qué? Como,
0: sin aspavientos, ¿eh?
1: Me encantaría
6: saber... No, siempre dicen que tienes que hacerte más grande que él. Que ya, se ve, o sea, ya. Que levanta los brazos y...
0: A ver, tú eres poca cosa. Y que yo, claro, me haga más grande que el oso, eso, pues me acerco más, pero es, tú...
6: Exactamente. Pues, que te digo una cosa, que como me ponga de espaldas y me saque la camiseta, verás tú el oso que sale.
0: Prefiero un oso.
1: Bueno. Venga, día este miércoles 3 de junio, el que nos espera sin apenas nubes ni lluvias y con el calor más intenso, otra vez por el Guadalquivir. Sí. Baja respecto a ayer en el sudeste de la península, ¿no? Un poquito.
6: Sí. De hecho, ayer en Alicante, en Almería, en Murcia,
1: bueno, claro,
6: estamos viendo los efectos de ese calor tan extremo de ayer. Se llegó hasta 41, 42 grados de temperatura. Hoy pincha la temperatura por allí. Sí, pinchará entre 6 y 10 grados. Por tanto, venimos de tan arriba que seguirá haciendo calor, pero no el extremo de ayer. Donde más calor va a hacer es en el Guadalquivir. Entre Sevilla y Córdoba, más de 35 grados. En cambio, en el resto del país, una temperatura soportable, de calor, pero no por lo menos como la semana pasada. Incluso ahora, pues con un ambiente que se ha enfriado algo. La mañana está siendo más fresca que días atrás y, por ejemplo, en Cantabria, en Piélagos, tenemos 16 grados ahora. También hay 16 en Híjar, en el caso de Teruel, o 13 grados ahora mismo en Fuente de Cantos, en Badajoz. La tarde con pocas lluvias. Ayer teníamos fuertes tormentas en el norte de Cataluña. Hoy algunas nubes pegadas a las costas, alguna niebla en la costa gallega, también bastantes nubes en el caso canario.
1: Oye, y lo del ranking que nos decías, hombre, sin perder de vista lo tuyo, ¿verdad? Tu negociado de la meteorología, de los climas en este caso. Vamos con el ranking de sitios perfectos para vivir. Y los que bajarían a segunda división, vamos, los más horrorosos.
6: Casi que sí, o a primera federación. A ver, siempre hay que tener en cuenta que lo que os voy a explicar ahora es desde el punto de vista de la bioclimatología.
1: No te excuses.
6: No. Lo digo ya de partida porque como hay tanto cuñado que dice, pero si en mi ciudad o en este país es donde mejor se vive, donde mejor se come. Sí, eso no lo vamos a comentar. Porque desde el punto de vista social, desde el punto de vista, lógicamente, de seguridad de los países, puede haber sitios en los que, o de hecho hay sitios en los que el clima es perfecto, pero tienen guerras, por ejemplo, por tanto no es un buen sitio para vivir.
1: Ya.
6: Desde el punto de vista estrictamente bioclimático, desde el punto de vista de las condiciones ambientales de temperatura, que no sean ni muy bajas ni muy altas, que no tengamos muchos días de lluvia, pero tampoco sean climas desérticos, sin duda el peor sitio para vivir en el mundo es el Golfo de Bengala, los países del Golfo de Bengala. Por tanto, aproximadamente Bangladesh, gran parte de Pakistán, gran parte de la India. Aparte, lógicamente, que son países que están muy superpoblados y que tienen pues muchos problemas ambientales, lógicamente, de esa gran aglomeración humana que suponen esos países. Desde el punto de vista climático, tienen muchos meses... O bien de los meses más secos completamente, en los que no llueve, y lógicamente... lloviendo de vez en cuando, la atmósfera se limpie para las ideas.
1: Vamos a hacer una cosa. Vamos a intentar recuperar la comunicación con el robot Luis Vipérez dentro de un momento. No, hombre, ¿qué quiero decir? A veces.
22: Igual ha pasado un oso.
1: No, bueno, el clima, igual se han achicharrado las comunicaciones. A veces ocurre. Esto es algo que no depende de nosotros directamente ni de Luismi. A ver si ahora es mejor, que se estaba achicharrando un poquito el robot. Dijo: estamos en la parte baja de la tabla. En la parte baja de la tabla y en la parte alta, los lugares mejores para vivir, ¿cuáles serían?
6: A ver, a nivel mundial, lo que os decía, esos sitios son los peores. También hay muchísima humedad, por ejemplo, cuando llegan los meses de verano, que es un verano muy largo, empieza casi en abril y acaba en octubre. Y los mejores sitios a nivel mundial podrían ser, por ejemplo, pues la zona norte de Nueva Zelanda. Allí tienen unas temperaturas un poquito más constantes a lo largo del año, con lluvias que son también más regulares. Por ejemplo, los estados del oeste de Estados Unidos también, Oregón, Washington, el norte de California. Podríamos decir a grandes rasgos que los climas mediterráneos son los más, entre comillas, más saludables, en los que se puede vivir mejor, pero sobre todo los climas mediterráneos que tienen, por ejemplo, en Chile o los que tienen en California, en el norte de California, porque el clima mediterráneo nuestro, propiamente dicho, ya tiene un verano demasiado pesado, un verano al que se descansa poco, en el que hay mucha humedad y en el que cuando llegan los meses de otoño suele llover con mucha intensidad. Por tanto, ya es algo bioclimáticamente un poquito más adverso.
5: Ya, pero vamos, como todo es relativo, en cuanto a España o en Europa, ¿cómo estaría la clasificación?
6: A ver, si nos metemos en esa clasificación, en ese ranking un poquito más focalizados en nuestro país, o empezando por Europa, por ejemplo, de los mejores sitios para vivir, ya os digo, porque tienen esa constancia, o mejor dicho, esa alternancia de lluvias, días de sol, con unas temperaturas que no son desorbitadas, podría ser la zona de Centro Europa, entre Alemania y Polonia, también, por ejemplo, el norte de Italia, lo que serían ciudades pues de la Lombardía aproximadamente, quizás en Milán demasiada contaminación y demasiados días de niebla en invierno. Y si hablamos de España, sin duda, el sitio en el que es más bioclimáticamente saludable vivir son las Islas Canarias. Sí que es verdad que en las Islas Canarias cada vez hay más olas de calor y más episodios de clima, que eso lógicamente va en detrimento de una buena climatología. Y ciudades que se viva mal o que bioclimáticamente sean peores, sin duda se la lleva Zaragoza. Zaragoza es una buena ciudad para vivir, pero Zaragoza tiene muchos días de cierzo, muchos días de calor, y si no hay calor ni cierzo, hay días de niebla, que eso lo que hacen es que la gente quede mustia muchos días del año.
5: Pues apuntado queda. Muy bien, Luis Pérez, un abrazo. Hasta mañana.
6: Hasta mañana, hasta gente.
7: Luego. Estoy flipando.
5: Yo también.
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5: Para que lo flipéis, ¿queréis un poquito de periodismo de investigación antes de repasar la prensa que hace días? Marina, ¿qué tal? ¿Cómo estás?
9: Hola, pues muy bien.
5: Buenos días, Marina Fletcher, que hace tiempo que no hablamos. ¿Con qué estás flipando tú últimamente?
9: Pues primero he flipado con que hayas desvelado mi seudónimo, pero bueno,
5: te presentas así en redes, ¿no?
9: ¿Tampoco? No, efectivamente, vale. Ahí lo dejo, por si acaso. Pero bueno, estoy flipando también porque me he enterado de que el ser humano no ha llegado a la luna nunca.
5: Mira, Miguel, por fin tienes aquí a una cómplice.
10: Menos mal, aquí menos está. Mal.
5: Oye, pero a ver, esa conspiración la sigue manteniendo Miguel, esa conspiración es del año de la pera. Hay miles de teorías, de documentales sobre que si un posible montaje, ya quedan un poco infantiles. No, no es nada nuevo, además, Marina.
9: Ya, pero es que ahí está la cosa. O sea, yo ya sé que se ha sospechado sobre un alunizaje falso y tal, pero siempre hemos dado por hecho que sí que se... que ni siquiera se intentó ir, pero sí se ejecutó este viaje, solo que nos mintieron con el destino.
5: A ver, refrescanos el capítulo de la historia, ¿cómo fue?
9: Pues mira, Nixon el Católico encomendó al navegante Neil Armstrong la misión de pisar la luna y así abrir la nueva ruta de las especias antes que los soviéticos. Prepararon tres cohetes tochísimos, la que no pinta, la niña y la otra.
5: Te estás liando un poquito con otro acontecimiento histórico, ¿qué pasó al llegar?
9: Pues mira, es que Neil al llegar apareció en un bar lleno de extraterrestres con jarras de cerveza y uno de ellos se le acercó y le dijo:
23: bienvenido al planeta más chupiguay de la galaxia. Tenemos futbolines, Estrella de Levante y Felicidad. Coge asiento, hombre.
5: O sea, extraterrestres bebiendo Estrella Levante.
9: Un murciano nace donde quiere, ¿qué te digo? Y Armstrong, al oír estas palabras, pues no tuvo otra que quedarse allí para siempre con la nave aparcada y todo.
5: Esto a Nixon, dices que fue el promotor de este día, no le haría mucha gracia.
9: No, que va. Encima le entrevisté y me dijo que estaba cabreado.
5: Está muerto, Marina.
9: Bueno, pero como toda la gente a la que entrevisto. Bueno, total, que me dijo esto. Ante todo, disculpa que tenga voz de mujer, tengo un catarro impresionante, aunque no exista un Nixon entre una cosa y la otra. Lo de Neil quedándose allí fue jodido. Tuvimos que contratar a un actor para que hiciera el paripé.
5: Oye, ¿y quién es el de las grabaciones entonces?
9: Pues David Ennomo, efectivamente. Es que a ver si te crees que el alquiler de las setas se paga solo. Él y tres gnomos más se metieron dentro de un traje de astronauta y salió todo genial. Tuvo tanto éxito que luego le dieron la serie, todo esto, y está muy agradecido. Agradezco al gobierno de Estados Unidos su confianza en mí.
23: Pero que no se flipen tanto, no sea que cometan otra barbaridad.
5: No, desde luego, setas ha habido por aquí, ¿no? Setas ha habido, han repartido setas, pero...
23: Sí, pero efectivamente.
5: Yo creo que sí, buffet libre de setas. A ver, 5 y 31 minutos, 4 y 31 minutos en Canarias.
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5: Vamos al kiosco. Nos detenemos ahora en las portadas del día. En El País, del exterior, las cadenas hoteleras españolas comienzan su salida de Cuba.
22: El grupo Iberostar abandona la gestión de 12 hoteles en la isla por las amenazas de sanción de Trump.
4: La decisión eleva también la presión sobre Meliá, la empresa que tiene mayor presencia en el país.
5: Señala el diario.es que la Unión Europea y el gobierno se mantienen vigilantes mientras Estados Unidos presiona a las empresas hoteleras españolas en la isla. El Mundo indica que Estados Unidos destensa el conflicto con Irán al desplazar el portaaviones Boxer del Golfo a Filipinas.
22: En La Vanguardia leemos que el secretario de Estado de Trump asegura que el líder supremo de Irán vive y que Teherán acepta negociar su programa nuclear.
4: El diario.es habla de un Donald Trump atrapado en la guerra a la que empujó Netanyahu.
5: Recoge este digital que en una llamada telefónica el presidente de Estados Unidos le dijo al primer ministro israelí que, textual, ya lo habrán oído y visto por ahí recreado mil veces, textual, que está jodidamente loco y que estaría en la cárcel si no fuera por él, por Trump. En política nacional, Feijóo rehúsa negociar con Puigdemont una moción de censura.
22: La Vanguardia apunta a que el líder del Partido Popular ha eludido la invitación de Junts de ir a Waterloo, pero también ha subrayado Feijóo que ya coinciden en muchas votaciones.
4: Esta es la lectura del Mundo. La dureza de Feijóo descoloca al empresariado que no vislumbra la moción y habla de otro año perdido. El diario.es apunta a una nueva decepción del líder popular a los empresarios catalanes.
5: Sin embargo, ABC indica que Feijóo mantiene vivo el debate de la moción de censura pese al desafío de Junts. Los funcionarios defienden que David Sánchez logró la plaza en un proceso limpio, titula El País.
22: Una docena de funcionarios de la Diputación de Badajoz declararon ayer en el juicio del hermano de Pedro Sánchez que el proceso fue transparente.
4: Una aspirante al mismo cargo sostuvo que hubo irregularidades, pero no pudo aportar pruebas de su acusación.
5: El Mundo se fija justo en esta declaración. El titular es: la testigo clave pone en jaque el concurso que ganó el hermanísimo.
22: Añade que ella recibió un cero en idiomas y experiencia pese a saber inglés y haber dirigido orquestas.
4: La misma declaración la señala ABC. Una candidata al puesto del hermano de Sánchez destapa en el juicio el paripé de la prueba.
5: Más titulares. Zapatero renuncia a la teoría del lawfare, pero busca anular las pruebas.
22: Es del Mundo. El expresidente asegura que no ha hecho nada y que así lo defenderá ante el juez. En este medio leemos que ha hablado con Sánchez y que atribuye su imputación al conflicto con Trump.
4: En ABC, jueces y fiscales se rebelan contra el espionaje de las cloacas del Partido Socialista y advierten de que tomarán medidas.
5: Y cerramos la revista de prensa, las portadas, con... Bueno, hay diferentes referencias a la noticia, a la imagen. En El País, por ejemplo, leemos: la princesa Leonor, primera paracaidista de la familia real.
22: Y ABC habla del último desafío de la formación militar que ha superado Leonor y tacha de histórico el salto en paracaídas.
5: 5 y 34, 4 y 34 en Canarias. Nos podríamos detener en esto. Podemos hacer
22: claro.
5: ¿Cómo es? Esto, de la fotografía del día, la suya o la otra. Pero es que tenemos una contraportada hoy, Centella. Hoy tenemos... A ver,
4: pues si algo sabemos en este equipo es que Adriana Morelo es sabia.
5: Sí,
4: y por
5: sí.
4: Eso todos los días pone la vida espantosa.
5: Claro.
4: Pero yo quiero creer que vivir puede ser increíble, aunque a veces un poquito difícil. Sobre todo cuando entras en portales de búsqueda de vivienda.
5: Vale.
4: Ahí todo se complica
5: muchísimo. Sí. Le estás dando más vueltas que Luismi a esto. Pero venga, contraportada de vivienda entonces, ¿no?
4: El titular es del diario.es y dice: este piso se alquila sin salón, el problema de no tener un sitio donde reunirnos en nuestras casas.
5: O sea, piso que se alquila sin salón.
4: No, así es. Todo empezó con aquello de las casas sin cocina, de las que ya hablamos aquí en una contraportada.
5: Al final nos vamos a quedar con casas sin casa, sin cocina, sin salón. Bueno, este fenómeno que podría estar ligado con lo de los mercaurantes, que es el tema este que vamos viendo como el pingüino que se repite semanalmente, ¿no?
4: Semanalmente. Si tiramos un poquito del hilo, yo creo que siempre llegamos al mismo punto. Pero lo de ahora lo que demuestra es que estamos rozando el abismo. El salón, ese espacio por excelencia para la vida.
14: Ese gran desconocido.
5: Ese gran desconocido.
4: En los pisos compartidos, pues se vive todo en el salón, o al menos se vivía.
5: Se vivía.
4: Ahora no se utilizan o se transforman en dormitorio adicional, o directamente no puedes hacer uso de este porque solo te corresponde una habitación por el pastizal que pagas.
5: Ya, lo que implica más aislamiento, claro, porque es donde coincides, ¿no?
4: Nos despedimos de la vida colectiva para dar paso al individualismo más voraz, más por precariedad que por elección, pero ahí está. Por lo que llegará un momento en el que las series como Friends, The Big Bang Theory o Los Simpsons sean algo irreconocible.
1: No, claro, y sin cocina, que decíamos antes, pues otras series como Médico de Familia, sí, y Los Serrano, tal, pues tampoco, tampoco.
4: Y eso que si pensamos, pues en todas estas series no recordaremos prácticamente ningún dormitorio, porque no, la vida se hacía en el resto de la casa.
1: Pues ahora la vida transcurre en las habitaciones.
4: Dicen que ahora en las habitaciones, pues lo que recogen es una casa comprimida en un espacio muy pequeño. Ya no es un dormitorio, es una vivienda enana de la que puedes salir de vez en cuando en modo aventura para entrar al baño o cocinar algo rápido si tienes cocina.
1: Bueno, como no tengas un microondas en la habitación, la convivencia por lo tanto ha cambiado también.
4: Hay en pisos en los que hay salón, pues cada vez es más frecuente que los inquilinos pues ni se conozcan. Todo eso también motivado pues por un mercado del alquiler terrible, realquileres, propietarios que no tienen mucha vergüenza y la dificultad de acceder a un alquiler que hace pues que no llegue al piso pues con el mayor del optimismo. Lo que hace que los caseros pues acaben lucrando un poquito más y alquilen ese espacio que ya no se comparte tanto.
1: Ayer estuvimos contando, yo lo escuché en Hora 14, cómo en Barcelona ya es cada vez más común, decían que hablaban de este caso en Barcelona, de coger pisos los propietarios y convertir dos pisos en tres. Dos pisos en tres, claro. Con lo que eso significa, dos pisos tampoco muy grandes, que salían a tres pisos de unos 40 metros. Pero, y sí, ya sé, Edgar, que son más grandes que el tuyo. Sí, pero que alquilaban por cerca de 2.000 euros.
4: Dios. Y además lo del microondas, yo creo que no es... Es decir, seguro que hay muchas habitaciones que tienen un microondas. Según. Y ya no hay ni salón ni cocina en esa habitación.
1: Claro, claro, claro. Oye, ¿a ti te gusta el salón entonces, no?
4: Me encanta el salón, firma, Roberto. En casa de mis padres, pues todo se ha vivido siempre en el salón. La habitación solo era pues para dormir y para estar un ratito si estaba muy enfadado, pero siempre con la puerta abierta. Algo que yo he mantenido en todos los pisos en los que he vivido. Que
1: han sido... ¿Te has enfadado?
4: Me he enfadado, me he ido un rato a la habitación y he vuelto.
1: Vale.
4: En todos los pisos en los que he vivido, que han sido bastante, menos en uno que ya en 2016 no tenía salón porque era una habitación más para alquilar.
1: Fue un avanzado a su tiempo este.
4: Un avanzado, sí, sí, sí. Y me niego a aceptar que la vida sea tan espantosa como para que nos quiten el salón.
1: Firma de Marta Centella y los deportes. Y la tuya también, y todos nos unimos ahí a esa firma, hombre. Pero si yo creo... A ver, es complicado el tema de la vivienda, pero con un poquito de voluntad de aquellos que lo tienen que arreglar, no creo que sea...
22: ¿Un poquito de pensamiento colectivo?
1: Sí. De poner eso como prioridad absoluta, y yo creo que no es imposible. No es difícil, pero no es imposible arreglarlo. Bueno, actualidad deportiva, Edgarita, que no pudo ser. Rafa Jódar cayó eliminado en cuartos de final de Roland Garros. Bueno, como era previsible también.
0: Era previsible, vale. Perdió en tres sets contra Zverev por 7-6, 6-1 y 6-3. La cosa empezó bien con el madrileño dominando el primer set por 2-5, pero el alemán se puso las pilas y acabó remontando. Lo cierto es que Zverev es el favorito para ganar el torneo sin la presencia de Alcaraz y la eliminación de Sinner, pero Jódar puede irse muy orgulloso. Vamos a escucharlo.
8: Estos partidos me hacen darme cuenta de que si quieres competir ante los mejores jugadores del mundo, tienes que mantener tu nivel. No puedes tener bajones en el partido, especialmente cuando estás jugando un partido a 5 sets.
1: Ya. Bueno, pero que tenemos mucha vida por delante y mucha carrera, Rafa, no me jodas. Baloncesto, sorpresa en los playoffs de la ACB, victoria del baloncesto Canarias en la cancha del Real Madrid.
0: Los canarios ganaron por un ajustado 97-98, en gran parte a la diferencia de la línea de 3. Anotaron 16 triples, mientras que los blancos solo 4, con apenas un 23% de acierto desde la línea de 6-75, no de 6-25.
1: Ya la ampliaron.
0: Poca broma que a un minuto del final el Madrid ganaba de 7 y el baloncesto Canarias cascó 3 triplazos. Bueno, el técnico del Madrid, Sergio Scariolo, hacía una valoración del partido.
11: Han tenido fe, paciencia, es un equipo muy experto. Nosotros hemos estado delante durante casi todo el partido, pero ellos nunca se han rendido y nunca nos han dejado abrir esa brecha que hubiese podido garantizarnos un final a reparo de su bien conocido acierto en los triples.
0: El Barça, por su parte, hizo su trabajo y ganó con solvencia al Murcia por 68-91. Para hoy, Valencia-Bilbao y Baskonia-Juventud.
1: Bueno, y la selección española de fútbol que sigue sus planes con la preparación para el Mundial que comienza dentro de una semana ya prácticamente, cuidado.
0: Esta noche ha pasado por el larguero el seleccionador Luis de la Fuente, que estaba eufórico con lo que viene.
15: Si alguien piensa que van a ver a Lamín y Nico o Merino o Yarzábal o que vieron la Eurocopa, se equivoca, porque son mucho mejores. O sea, lo que nos van a ofrecer ahora es algo imprevisible para los rivales, que son infinitamente mejores jugadores. Dicho esto también, creo que nosotros sí tenemos una potencia, una de nuestras fortalezas es que somos un equipo muy versátil.
5: Versátil y mejores, ¿eh?
3: Mejores no somos, macho. ¿Cómo que no? Porque no te has llevado al gran Dani Carvajal ni a Hausen. Y te llevas a Gaby para hacer bulto porque no va a jugar ni 5 minutos.
5: Bueno.
3: De la Fuente, ponte las pilas.
5: ¿Aviso?
3: Segundo aviso, es que creo que ya le había
5: sí, yo creo que segundo.
0: Ceballos tampoco se la llevaba.
5: Sí, y
3: Tampoco.
5: Y en el Real Madrid, bueno, ahí sigue la carrera, decíamos, por las elecciones a la presidencia, se van a celebrar este domingo.
3: Bueno, carrera.
5: Bueno,
0: visitas a peñas, sí, a medios de comunicación, pero ni Florentino Pérez ni Enrique Riquelme parece que han contado con Iker Casillas para su candidatura.
16: No me han tanteado para ninguna.
5: ¿Nadie?
16: Que Raúl sea el director deportivo, pues estamos hablando de un tipo que es Raúl. Poco se puede decir a estas alturas de un grandísimo jugador, una persona que es madridista 100%. Seguramente será porque lo han pensado mucho y han creído que es el elegido. Así que okay, nada, yo todo lo que sea por ir para el Real Madrid, fabuloso.
5: Estupendo, vale.
3: Dice que nadie la ha tanteado, pero ¿quién te va a llamar? ¿A ti, Tolili? Si has quedado para hacer anuncios con tu amigo Piqué, que es más Tony todavía.
5: Un poquito de respeto, candidato. Joder. Un poquito de respeto. Oye, Maurelos, llevamos unas cuantas horas con una canción en la cabeza.
22: Sí, y fíjate, canción. No es ni de Bad Bunny, no, ni siquiera es La vida es espantosa.
5: No, ¿cuál es la de?
22: Esa va. Que no sería necesario poner esta canción cada vez que habláramos de Waterloo.
5: Yo
22: es verdad.
5: Creo que la voy a poner otra
22: vale,
5: vez.
22: Vale, ¿eh? Que sí, no he podido evitarlo, también es verdad. Que si yo la tengo en la cabeza, la tenemos todos.
5: Waterloo.
22: Es que Feijóo ayer habló de Waterloo.
5: ¿De
22: bueno,
5: qué, de qué?
22: Bueno, Waterloo. Bueno, en realidad Feijóo habló del elefante.
17: Sospecho que algunos están aquí básicamente por comprobar si alguien se atreve a hablar del elefante.
5: A ver.
17: Yo lo haré.
3: ¿No? Yo no, que luego tengo que pedir disculpas, lo siento mucho, me he equivocado, no volverá a ocurrir, ¿eh? Y no apetece nada. No,
22: por cierto que no. El elefante de Feijóo no es el Dumbo del que hablaba Koldo.
18: Señor Santos le está haciendo el Dumbo, pero más allá de lo exagerado. Como digo, ya he hablado con él dos ocasiones. Y yo creo que ya se está pasando.
22: Se estaba pasando de listo, sí. Bueno, el elefante de Feijóo empieza por J y acaba por uns. Es Chuns.
24: Pedirles favores a Chuns.
22: Vale.
3: Favores a Chuns.
5: A Chuns.
3: ¿Quién es ese misterioso Chuns del que habla?
22: Pues yo por un momento pensé que Chuns era el señor Chuns, que bien podría ser el padre de Susana China Graciosa.
25: Yo no tengo palabra para mi cuerpazo, ¿eh? No tengo palabra. No te caí la baba, ¿vale?
5: Ya, no tengo claro que si de Waterloo de ABBA a todo esto, si te vamos siguiendo bien.
22: Ay,
5: no
22: perdón,
5: sé, claro.
22: A ver, en alas de la verdad, diré que me estoy yendo por las ramas.
5: No, en aras de la verdad.
22: No, si eres Montse Mínguez del PSOE.
26: El año 2017 y en alas a, y en alas a, y en alas a toda la transparencia.
22: Venga, vamos, en alas a la transparencia.
5: Hay que dejar volar a la transparencia. Alas a la transparencia.
22: En alas a la transparencia diré que esto de Waterloo viene porque Feijóo estuvo ayer en Cataluña. Bueno, a ver. Pudo parecer que quiere arrimarse un poquito a Chuns.
17: No sé qué harán otros. No pretendo remover conciencias.
5: Pero
17: no busco atajos porque lo que conviene atajar es la situación del país. Y no vengo a pedir favores ni tampoco a regalarlos.
22: Bueno.
27: Un hombre que ha venido a servir y no a servirse no viene a pedir favores ni tampoco a regalarlos.
5: Es malo de pedir, pero peor es robar.
22: Peor es robar,
5: de decir, ¿no?
22: Sí, sí. Entonces, ¿a qué ha venido, señor Feijóo?
27: ¡Eso, Feijóo! ¡Cásese tú! ¡Cásese tú!
17: La disyuntiva en realidad es bastante simple. Degeneración o limpieza institucional.
26: Vale.
17: Y en teoría la elección está dictada. Es mayoritaria. Esto es lo que no pretendo, remover conciencias.
5: Pero
17: no busco atajos porque lo que conviene atajar es la situación del país. Y no vengo a pedir favores ni tampoco a regalarlos.
22: Bueno.
27: Un hombre que ha venido a servir y no a servirse no viene a pedir favores ni tampoco a regalarlos.
5: Es malo de pedir, pero peor es robar.
22: Peor es robar,
5: decir, ¿no?
22: Sí, sí. Entonces, ¿a qué ha venido, señor Feijóo?
27: ¡Eso, Feijóo! ¡Cásese tú!

0: ligar es fácil si sabes cómo, pero luego hay que llevarla a la práctica y ahí es donde patino.
1: Bueno, total, que Feijóo amaga con acercarse a Junts y claro, pues la pregunta es evidente.
2: ¿Está dispuesto a reunirse con Puigdemont en Waterloo, señor Feijóo? ¿Qué le parece esa idea?
3: Vale. Venga, oye, vamos a hablar de cosas serias, ¿vale?
4: Vamos, por favor.
1: Vamos, por favor, a hablar de cosas serias. Y esto de Waterloo es serio, tan serio, que fue el propio Feijóo el que habló de este supuesto viaje. Justo ahora, va a hacer un año ahora, pero era el 2 de julio de 2025.
5: No voy a ir a Waterloo,
1: a Puigdemont.
5: No necesito negociar con él. Nosotros hemos abierto una vía de contacto con la portavoz de Junts.
0: De Waterloo.
5: Pero esa es la vía de contacto lógica que hemos de mantener y que hemos de insistir.
1: Ya.
0: Bueno, si cambia de opinión, siempre puede hacerse un donde Diego dije, digo. No, ¿cómo era? Donde dije, digo.
1: Eso. Bueno, ya, pues no parecía mantener esto ayer Feijóo. Parecía más dispuesto a ir a Waterloo. Y encima hay quien lo anima. Por ejemplo, Garamendi desde la patronal.
6: Yo creo que tenés que ir a Waterloo a ver qué opinan, o tendréis que ir a cualquier sitio a ver qué opinan.
0: Ay,
6: no se sientan de una vez y hablamos en serio. Es decir, nosotros lo hacemos con los sindicatos.
1: Pero entonces está llamando al sindicato a Puigdemont.
0: ¡Ay, que va!
1: Esto me recuerda a una camiseta que veo siempre en una tienda cuando vengo a trabajar que dice: aquí están todos locos. ¡Arre, unicornio! Precisamente, la presidenta de la patronal, pero de la catalana, dijo ayer esto ante Feijóo sobre la financiación autonómica.
7: El gobierno ha puesto una propuesta sobre la mesa. Puede gustar más o menos, pero está ahí. Sería muy positivo que el PP la considere y entre a negociar.
1: Uy, bueno, pues precisamente ayer el ministro Arcadi España.
8: Entonces, yo le digo, mire, no querer dialogar con el gobierno y ahora querer pedirles favores a Junts, y al PNV
0: de España,
8: después de lo que han dicho de ellos, pues en fin, yo creo que la coherencia es una asignatura que algunas fuerzas políticas pues deberían un poco estudiar y superar.
0: Seguimos sin saber quién es ese tal Junts, del que habla el ministro. Si averiguamos algo, se lo contaremos en el horizonte.
1: Decía Arcadi España que había alguna fuerza política incoherente. Incoherente no le llamó el Massainza a Feijóo, pero le llamó a otras cosas.
9: Yo calificaría la actitud del señor Feijóo con dos palabras.
0: ¿Dos palabras?
9: Cinismo y desesperación.
1: Desarrolla, Elma, desarrolla.
9: Y desesperación. Fíjese, a los gobiernos se llega con votos. Y el Partido Popular no tiene un proyecto de país. No tiene un proyecto para nuestro país, para hacer avanzar España. Esa oposición, como se refería el presidente del gobierno, marrullera que están haciendo, está vacía.
1: Ya.
0: Marrullera.
10: Pero ¿qué votos ni qué niño muerto? Le recuerdo que en las últimas elecciones el Partido Popular fue el más votado y que no soy presidente porque no quiero.
0: Sí, ¿eh?
10: Ah, y otra cosa, lo de marrullero ya lo han quemado, búsquense otra cosa.
1: No se crea, señor Feijóo, yo creo que marrullera va camino de ser palabra del año. Oposición marrullera que insulta mientras el gobierno... ¿Qué hace el gobierno? Pues el gobierno hace cosas.
9: Bueno, pues ese cinismo cuando estamos viendo al señor Feijóo que lleva 8 años insultando a las diferentes fuerzas políticas. Este gobierno tiene esa hoja de servicios y, por supuesto, una legislatura en la que se han hecho muchas cosas, pero que tenemos que seguir haciendo más cosas.
1: ¿Cosas?
0: No, vale. Si cosas hacéis, ir de juicio en juicio, a eso le llamo yo hacer cosas.
1: Por cierto, una cosa sola es la que va a hacer Mar Gallo. ¿Cómo a Feijóo se le ocurra al final ir a Waterloo?
11: Eso sería la rendición de Breda, y lo que sí te digo es que yo rompería el carné.
1: Que rompería el carné, o sea, Mar Gallo rompería el carné del PP.
0: La rendición.
1: Vale, mientras desde Vox tampoco ven este Erasmus de Feijóo una buena idea. Pepa Millán.
12: Yo creo que no lo entendería absolutamente nadie. Es que no se nos puede olvidar que Junts y el PNV sostienen al gobierno más corrupto de la historia, que participan de sus corruptelas.
1: Ya, todo esto genial. Pero todo esto viene porque Turull, el secretario general de Junts, le mandó un recadito ayer a Feijóo. O sea, le dijo, vamos a ver, Alberto, si hay que ir, se va a Waterloo.
13: El señor Feijóo, si tiene una propuesta seria de una moción de censura instrumental y tiene una oferta a Junts, que no lo haga a través de los medios de comunicación y que nos la explique. El señor Feijóo sabe que si nos tiene que explicar alguna cosa, esta reunión se tiene que hacer en Waterloo.
1: ¡Hala!
10: Pero si es que habiendo videollamadas, ¿qué necesidad de chuparse esa kilometrada hasta Waterloo, eh? Y así ahorramos esa contaminación al planeta.
1: Ay, es que lo han dicho ya 2 veces, lo ha dicho Turull, lo ha dicho Feijóo.
0: Y suena.
1: Si escucho la palabra, suena la música en mi cabeza.
0: Sonado Waterloo. Mejor vamos con la canción que corresponde a esta hora. ¿Cómo estamos?
1: Espantados.
0: Ahí
14: la vida es espantosa.
1: Vale, es que ahora resulta que el PSOE reconoce más pagos a Leire por labores de comunicación.
4: Un poquito más.
1: O sea, de 15.000 han pasado a nada, a 45.000, ¿vale?
4: Ayer, por tres.
1: Ayer Montse Mínguez veía esta noticia en realidad como

0: pues como algo muy positivo.
1: Bueno, lo que explicamos siempre, nosotros colaboración con la justicia, se nos pidió si había pagos del PSOE de Cantabria del año 2017 y en alas a, toda la transparencia que venimos demostrando durante este tiempo. Y yo tengo que decir que me siento muy orgullosa de ser la portavoz del Partido Socialista, porque estamos casi como aquel que dice desnudándonos en transparencia y enseñándolo todo. No tenemos nada que esconder.
2: Hasta nuevas formulaciones del idioma, muy bien, enseñándolo todo.
3: Lo de alas supongo que lo dice porque los de su partido son unos pájaros de mucho cuidado, ¿no?
0: Bueno, dice que no tiene nada que esconder. A ver, es que lo importante parece siempre compararse. No es que tú lo hagas bien o mal. Lo que importa es que los otros lo hacen peor.
1: Y eso es lo que queremos transmitir. Y es que no somos iguales. Aquí cuando la justicia llama a la puerta del Partido Socialista, entregamos toda la documentación. Somos transparentes. No hacemos como estamos o vimos que hizo y hace el Partido Popular, que lo oculta todo o que mira hacia otro lado, que destroza ordenadores y que nadie sabe nada y nadie conoce a nadie.
3: ¿Qué ordenadores ni qué martillazos?
0: A ver, bien lo de la comparativa de Mínguez, ¿eh? Pero me ha faltado un poquito de conspiración,
2: claro,
0: ¿vale?
2: Hombre.
0: Que el otro día estaba más conspirativa. Creo que le tocaba esta vez a María Jesús Montero ayer.
4: ¿Cómo es posible que el día que la UCO hace el requerimiento al Partido Socialista tengamos allí una nube de periodistas? ¿Y cómo es posible que además el paraguas de esa información fuera que el Partido Socialista estaba investigado por financiación ilegal?
2: ¿Cómo es posible?
4: Cosa que era falsa. Es de justicia que también se estudien quién está filtrando de forma interesada para crear insinuaciones, para crear clima de desconfianza.
3: ¿Cómo es posible? ¿Quién está detrás de todo esto? Nunca lo sabremos, Pedro. ¡Ole, mi Pedro guapo!
0: De todas formas, si se tienen algo que decir, el PP y el PSOE, por favor, que aprendan de los mejores.
2: ¿De quién?
0: O sea, como me dice mi madre siempre, a todo hay quien gane. Y tienen mucho que aprender de esta conversación entre Trump y Netanyahu. You're fucking crazy. You'd be in jail if it wasn't for me. Estás jodidamente loco. Estarías en la cárcel si no fuera por mí. Te estoy salvando el culo. Ahora todo el mundo te odia. Todo el mundo odia a Israel por esto. Bueno, esta era una reconstrucción literal de la conversación con inteligencia artificial, pero la conversación es verdadera. Pero es que Trump estaba enfadado de verdad de la buena, ¿eh? Lo explicaban ayer en Más Vale Tarde.
5: Es que ha demostrado que son muy amiguitos hasta que sus intereses chocan. Porque claro, Trump está muy enfadado
2: hasta
5: con Netanyahu.
2: De serlo.
5: ¿Por qué? Porque él ha preferido continuar con su plan expansionista por el Líbano. Y esto ya sabemos que a Trump le enfada mucho porque entorpece sus negociaciones con Irán.
0: Claro.
2: ¿A Trump o a Trump?
6: Está tocando mucho los cachaplenes Netanyahu, ¿eh? ¿Qué se cree que está jugando Risk? Aquí el único que juega el Risk soy yo, ¿ok?
0: Bueno, ¿pero qué ha dicho a todo esto Netanyahu?
7: ¿Pero ha dicho algo el israelí?
5: Pues sí, ha confirmado esa conversación con Trump y ha confirmado que se la trae al pairo.
0: Pues ya está, vale, si se la trae al pairo. Otra cosa espantosa de ayer es que hagan a Leonor saltar en paracaídas.
2: Bueno,
0: o sea, ¿de verdad es necesario?
2: Se está preparando.
0: O sea, ¿no podría hacer otras cosas esta muchacha?
8: La princesa Leonor ha saltado hoy en paracaídas. Es la primera en hacerlo en el seno de la familia real.
2: Qué
8: su abuelo y su padre no saltaron a pesar de que también recibieron instrucción militar. La princesa ha concluido así el curso de paracaidismo en la base aérea de Alcantarilla, en Murcia.
2: En Murcia.
6: A mí me dijeron que se quería saltar, pero yo que era muy zorro y ya veía que alguno quería darme el cambiazo del paracaídas por una mochila y dije, saltad vosotros que a mí me da la risa.
2: Claro, recibieron instrucción militar, pero no esa instrucción,
0: pero no esa,
2: precisamente.
0: No, no paracaídas.
2: Claro. Oye, estoy temiendo que vuelvas a meter, déjame que decidamos después, dentro de un ratito, si meter o no la canción de ABBA, porque tú buscas cualquier excusa
0: a ver,
2: esta mañana.
0: Es que se me olvidaba deciros que Feijóo, el que podría o pudiera ir a Waterloo.
2: Basta ya, ¿no? Basta.
0: Vale, perdón. Que decía yo, bueno, decía Pilar Rahola, que Feijóo en realidad es como un hámster.
9: Feijóo es el hámster.
2: Un hámster.
9: Parece que corre y anda, pero no va a ningún lugar.
0: Ya.
6: Lo de hámster no lo dirá por los ojillos que se me han quedado después de operarme la vista, ¿verdad? Porque si es así, vuelvo a las gafas de culo botella, ¿eh? Y encima dice que corro y ando y no voy a ningún lugar.
0: Vale, entonces si no va a ir a ningún lugar, ¿no va tampoco a Waterloo?
2: Ni se te ocurra poner otra canción.
0: Vale. Entonces, que explique Pilar Rahola qué es lo que debería hacer Feijóo.
9: Porque si tú quisieras plantear una posible negociación para una moción instrumental, tomarías el teléfono. No harías ruedas
2: tomarías.
9: De prensa. Tomarías el teléfono.
2: Tomarías.
9: Enviarías fontaneros, leires de turno.
0: ¿Quién fuera?
9: Podrías hablar por algunas vías. Habría un trabajo de por debajo, discreto, razonable, en el cual quizá podríais hablar. Cuando Turull dice hoy, si quieren algo que venga, no se refiere a que venga físicamente Feijóo, sino que envíen a alguien.
0: Bueno,
3: Vale, pues igual. Pueden mandar un globo, que esa gente va a todas partes y así se ahorran de ir, ¿no?
2: Oye, tenemos un documento exclusiva, como exclusiva del Si Amanece. Sabemos que Feijóo ahora a esta hora está haciendo sus consultas.
6: Que vaya Waterloo, dice, a reunirme con él. ¿Pero quién se cree que es este Puigdemont? De todos modos, y solo por curiosidad, voy a preguntarle al ChatGPT cuántos kilómetros hay. Chat, ¿cuántos kilómetros hay de Madrid a Waterloo?
10: Depende. ¿Cómo quieres ir? ¿En avión o por carretera?
6: No quiero ir de ninguna manera. Es una pregunta hipotética, solo por curiosidad geográfica. Pero ya puestos a suponer, supongamos que voy en mi coche, mi DS9.
10: De acuerdo. La distancia entre Madrid y Waterloo por carretera es aproximadamente de 1.563 kilómetros. ¿Quieres que también te busque gasolineras donde repostar?
6: Que no voy a repostar, coño. Solo quería saberlo por curiosidad.
10: Muy bien, Alberto. Si lo deseas, también puedo recomendarte puntos de interés que visitar en tu destino.
6: Que no es mi destino. La única manera de que fuera allí sería drogado, con los ojos vendados y secuestrado, así en plan despedida de soltero. ¿Sabes si eso es legal?
10: Someter a una persona a este tipo de prácticas implica la comisión de varios delitos flagrantes, por ejemplo, la detención ilegal o secuestro. Al vendarle los ojos y trasladarlo a un lugar contra su voluntad o con su voluntad anulada, se está privando a la persona de su libertad de deambulación.
6: Vaya por Dios. Digo, ¿y si yo me dejo un poquito? O sea, hago el teatrillo de resistirme, pero dejo que me echen una pastilla en el café y luego me llevan como al negro del equipo A, así sin enterarme.
10: Introducir sustancias en el cuerpo de una persona sin su conocimiento y consentimiento para anular su voluntad es un acto delictivo en sí mismo.
6: Joder, pues sí que es quisquilloso el código penal. Es que verás, estoy a puntito de que me aprueben una moción de censura contra Pedro Sánchez. Ya tengo convencidos a 184 diputados. Pero no se decía el paso.
10: Sinceramente, Alberto, esos 184 diputados son oro, pero más fácil es que aprendas a decir anatomía a que convenzas a los de Junts.

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1: Oye, hemos visto vuestra casita, la casita que habéis hecho.
2: Lo sentimos.
3: ¿Qué te ha parecido, Iñaki?
1: Nada. Pues mira, con ese chándal que llevaba Mateo y ese meneo, parecía más bien un arcopiso.
4: No, yo he visto el nido, tú, chico, es un manidoso.

0: este muchacho entra a robar una farmacia con un cuchillo jamonero, a falta de algo mucho más discreto y sencillo.
1: ¿Eso es un cuchillo? ¡Esto es un cuchillo! ¡Uy, uy! ¡Que me caigo!

0: llevo muchas libretas y muchos bolis. Además, como soy despistado de dejarme bolis en el estudio y me los roban.
1: ¿Robando? ¿Cómo pudiste? ¿No has aprendido nada del tipo que nos echa sermones en la iglesia? ¿El capitán no sé cuántos?

0: Nos vamos.
1: El señor Feijóo sabe que si nos tiene que explicar alguna cosa, esta reunión se tiene que hacer en Waterloo.
0: Con Roberto Sánchez.
2: A ver, Carlas, dime exactamente qué quieres y cerremos el acuerdo de una vez.
3: Quiero un bocadillo de calamares.
2: Con alioli o mayonesa.
3: Con alioli.
2: Marchando.
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5: Son las 6 de la mañana, las 5 en Canarias.

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1: Hola, muy buenos días. Los servicios de emergencia llevan toda la madrugada tratando de extinguir el incendio de Los Garres en Murcia, que supera ya las 110 hectáreas calcinadas. La Unidad Militar de Emergencias ha desplegado a 170 efectivos y 50 vehículos que llevan toda la noche trabajando junto con brigadas forestales y bomberos de esa comunidad. En cuanto amanezca, está previsto que se incorporen también medios aéreos a las labores de extinción.
2: Ahora da mucho miedo, ¿eh? Da mucho miedo. Es que como venga para acá se va a quemar alguna casa, hostia.
1: De momento hay un centenar de personas que han tenido que pasar la noche fuera de sus casas, pero después de días con un calor sofocante, las caídas de las temperaturas ha hecho que mejore las perspectivas, así que vamos a situar la última hora de este incendio. Murcia, Juanjo Asensio, buenos días.
3: Buenos días. El incendio se encuentra en evolución favorable a esta hora en la pedanía murciana de Los Garres. El fuego declarado ayer ha mejorado en las últimas horas su situación tras lograrse contener el frente más cercano a las viviendas, lo que ha reducido el riesgo para los vecinos, aunque un centenar de ellos, como comentabas, tuvo que abandonar sus viviendas como medida de precaución.
4: Se ha bajado. Me han dicho a la policía que porque el fuego está ya, el humo está ya cruzando la carretera, me parece.
5: Que estamos asustados de ver esto porque no lo hemos visto, yo no lo he visto nunca.
6: Con mucho nerviosismo y nada, pues muy preocupado por la persona y todo lo que se ha podido perder.
3: Los servicios de emergencia mantienen un amplio dispositivo sobre el terreno, siguen trabajando para asegurar el perímetro. Se estima que con los primeros rayos de luz del día se reactiven los medios aéreos de extinción de incendios.
1: Enseguida ampliamos la situación de este incendio, el más grave hasta el momento, en el inicio de la campaña, pero la actualidad de este miércoles pasa también por la política, porque será hoy cuando Pedro Sánchez intervenga en el Cercle d'Economia catalán, donde ayer estuvo Alberto Núñez Feijóo. El líder de los populares pretendía convencer a los empresarios catalanes de que presionaran a Junts para secundar su moción de censura, pero Junts se movió antes. Esto decía Jordi Turull en Catalunya Ràdio.
7: Señor Feijóo, si tiene una propuesta
8: seria. Si el señor Feijóo tiene una propuesta seria de una moción de censura instrumental y tiene una oferta a Junts, pues que no lo haga por los medios de comunicación y que nos lo explique.
7: Y el señor
8: Feijóo sabe que si tiene que explicarnos alguna cosa, esta reunión se tiene que hacer en Waterloo.
7: Esta reunión se ha de fer a Waterloo.
1: A la contraoferta y a las preguntas de los periodistas respondía así el presidente del PP.
9: ¿Está dispuesto a reunirse con Puigdemont en Waterloo, señor Feijóo, o enviar un emisario? ¿Qué le parece esa idea?
10: Vale. Venga, oye, vamos a hablar de cosas serias, ¿vale? Vamos, por
1: favor. La posición de Junts complica los planes del Partido Popular, que además de sus constantes críticas a los independentistas, siempre ha dejado claro que reunirse con Puigdemont en Waterloo es una línea roja. Dentro del foro con los empresarios, Feijóo evitó dar una respuesta directa, aunque sugirió que rechazaba ir a Waterloo sin llegar a decirlo.
11: No sé qué harán otros. No pretendo remover conciencias. No busco atajos porque lo que conviene atajar es la situación del país. Y no vengo a pedir favores ni tampoco a regalarlos. A lo que vengo es a defender la necesidad de un proyecto limpio. Y a lo que vengo es a garantizar, en todo caso, que devolveré la decencia a mi país. Con ayuda o sin ella.
1: En el PSOE, por el contrario, respiran con cierto alivio después de dos semanas cercados por las investigaciones judiciales, porque la maniobra del Partido Popular sirve ahora a Ferraz y a Moncloa para centrar el foco en el intento fallido de Feijóo por terminar con el gobierno. La ministra Elma Saiz hablaba ayer de la desesperación del Partido Popular.
12: Y desesperación. Fíjese, a los gobiernos se llega con votos. Y el Partido Popular no tiene un proyecto de país. No tiene un proyecto para nuestro país, para hacer avanzar España. Esa oposición, como se refería el presidente del gobierno, marrullera que están haciendo, está vacía, no aporta, no hace avanzar.
1: La portavoz del gobierno defendía también las críticas del Ejecutivo a las actuaciones de algunos jueces, unos reproches que llevaron ayer al Consejo General del Poder Judicial a publicar un comunicado en el que manifiestan su preocupación, dicen, por las declaraciones de los responsables de altas instituciones en referencia al gobierno. En ese texto, el órgano de gobierno de los jueces asegura que esas palabras erosionan el Estado de Derecho y la democracia, pero para el Ejecutivo se trata de una posición crítica que es legítima.
12: Es perfectamente compatible la libertad de expresión y el establecer y criticar determinados o no compartir determinados fallos, es perfectamente compatible con ese respeto y ese dejar que la justicia haga justicia y confianza plena en la justicia. Ya le he dicho a su compañero que hay tiempos en los que eso no era así y esos tiempos ya se han dejado atrás.
1: El gobierno, por tanto, confronta directamente con los jueces en uno de los momentos más delicados para el Partido Socialista, coincidiendo con las investigaciones contra Zapatero o Leire Díez y también con las novedades en los casos contra el hermano y la mujer del presidente del gobierno. Del exterior, las novedades esta mañana pasan por las dos grandes guerras que se mantienen en activo, empezando por la invasión rusa de Ucrania. Esta madrugada Kiev ha lanzado un importante ataque contra Rusia, una ofensiva que responde a los bombardeos masivos perpetrados por el ejército de Putin en los últimos días. El último de ellos, ayer, dejó 22 personas muertas. El Kremlin asegura que han conseguido detener los ataques que se han centrado sobre todo en la región de Leningrado. En paralelo, en Oriente Próximo, Irán ha lanzado varios ataques contra Bahrein y Kuwait, donde han sonado las alarmas antiaéreas. Los objetivos eran bases militares de los Estados Unidos, que sin embargo Washington dice que han conseguido frenar. Por su parte, el ejército de Estados Unidos también ha atacado un centro de telecomunicaciones iraní. Y todo esto mientras ambos países tratan de mantener el frágil equilibrio en que se encuentran actualmente las negociaciones. El secretario de Estado de Trump se ha defendido de las críticas de los demócratas en el Senado de los Estados Unidos. Según Marco Rubio, las negociaciones están yendo bien y asegura esta semana o la que viene darán resultados, aunque para ello es necesario que Israel detenga los ataques en el Líbano, porque esta es una de las líneas rojas que Teherán ha planteado a Washington, y de momento Benjamin Netanyahu ha desoído las presiones de Trump y ha mantenido sus ataques contra el sur del Líbano. La bajada de las temperaturas se va a notar sobre todo en el sur peninsular, donde las máximas van a caer hasta 6 grados. El resto del país va a ser un día soleado, salvo en algunos puntos del Cantábrico, donde se esperan nubes y lluvias. Jordi Carbó, buenos días.
13: Muy buenos días. Empezamos destacando que no se repetirán las condiciones de ayer. En Murcia recordamos que se superaron en algunos casos los 40 grados y en el área del incendio fue una de estas zonas. La situación ha cambiado mucho. El viento durante la madrugada se ha intensificado, pero ya es de componente marítima, es decir, con un componente de humedad, que es lo que puede ayudar a la extinción de este incendio, a pesar de que la fuerza del viento puede ganar protagonismo y el descenso pues acabará afectando a prácticamente todo el país, salvo una excepción. En el valle del Guadalquivir todavía tendremos máximas cercanas a los 40 grados, por ejemplo en la misma ciudad de Sevilla, pero en gran parte del país esta tarde el calor ya será moderado. Muchas horas de sol, con algunos chubascos ahora durante la mañana, locales pero intensos en el litoral de Barcelona, también de Alicante y Valencia.
1: Y en deportes, a 9 días del comienzo del Mundial, el seleccionador Luis de la Fuente mete a España en el cupo de favoritos. Sampe, buenos días.
14: Buenos días, Ángel. Se lo reconocía anoche a Manu Carreño en el larguero. No se esconde. España es una de las posibles candidatas a ganar el 19 de julio en Nueva York.
15: De verdad es muy difícil y se pierde siempre más que se gana. Eso lo hemos dicho más veces. ¿Tenemos opciones de ganar el Mundial? Claro que sí. Pero las mismas que tiene con Alemania, con Inglaterra, con Portugal, con Brasil, con Argentina, con Países Bajos, con Francia. Para mí es el Mundial en la historia con más candidatos reales a ganar el Mundial. Ahora, ¿está España entre ellos? Sí.
14: Hoy se incorporan los últimos jugadores a la concentración, Fabián, David Raya y Zubimendi. Y comenzaban ayer los playoffs de la ACB. Tenerife dio la primera sorpresa, ganando 97-98 al Real Madrid, que quedará eliminado si mañana vuelve a perder en la isla. Y victoria del Barça en Murcia, 68-91, ganando mañana en el Palau, estarán en semifinales. Hoy comienzan las otras dos, a las 7 de la tarde Valencia Basket, Bilbao Basket, y a las 9 de la noche Baskonia Juventud.
16: Se conocieron en París.

0: si no acierto ella me retiro. Porque bueno, he fallado muchas.
1: No, tampoco has fallado dos.
0: Vale, y he acertado dos.
1: Sí,
0: y una con ayuda.
1: Muy bien.
0: Bueno.
1: A ver. ¿Quién crees que ha propuesto esta canción?
0: ¿Sergio Soto?
2: No es correcto.
1: Oh.
2: Rebote.
0: Estoy hundida.
1: A ver, hay una diferencia en la mesa.
3: Gracias. Gracias.
0: Es que estaba disimulando.
1: Ah.
0: Pedro Hernández.
4: Buenos días, pero no.
2: Exacto. Oh. Ha sido un engaño.
4: Sí, es que no. Como... Has acertado tres, he de decir.
0: Ah,
4: y como ya no queda gente pues, en la mesa, he
0: claro,
4: dicho, vamos un poco
0: pues
4: a baitear.
0: Iba a decir de Pedro bulto. Hernández, porque como nunca entra, claro. Yo estaba aquí dentro, pero por disimular, para pensar, bueno, que no ha sido... O sea, ninguno de los dos.
4: No.
1: Mira, os has perdido el coche.
0: Pero bueno, tengo un apartamento en Torrevieja que gané el otro día.
1: Sí,
0: no sé
1: exacto,
0: cómo voy
1: efectivamente,
0: hasta
1: efectivamente.
0: Torrevieja, pero tengo un apartamento en Torrevieja.
1: Bueno, entonces...
0: ¿Quién es?
3: Yo.
1: Pedro,
3: a ver, claro, es que vamos a ver, el concurso va a durar mucho.
0: Ya, ya lo sé, ya.
3: Nos vamos a repetir. Hay gente que todavía no había participado.
1: Igual se acaba,
3: pero era un poco evidente.
0: Sí, podemos acabarlo cualquier día.
1: Igual se acaba. Igual hoy eres la
0: bueno,
1: última.
0: Bueno, igual a lo mejor puede ser Sastre el que adivine.
3: Ah, mira, va a cambiar también la persona que adivina.
5: Sí, me gusta.
1: Bueno, ¿tú por qué has puesto esta canción?
3: Yo he puesto esta canción pues porque queríamos jugar a distraer y todavía no le tocaba a Pedro. Se llama Los Reyes del Mundo, de Rafa Pons. Y volvió, yo la escuchaba hace muchos años, me acuerdo que la tenía en mi playlist, ayer volvió a mí y he dicho, pues esta misma que es divertida, es de dos chavales que se enamoran.
0: Muy bien.
1: Pues
0: pero no me hagáis más esto de despistarme.
3: Vale.
0: Que yo hasta ahora, y además tengo la cabeza llena de mocos, o sea que no puedo pensar mucho.
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0: ¿Vamos a ello?
1: Vámonos.
3: Venga.

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1: 6 y 12 minutos de la mañana, 5 y 12 en Canarias. Vamos a volver en primer lugar a Murcia, ampliar la información acerca de ese incendio en Los Garres que ha obligado a desalojar a un centenar de vecinos. Anoche evolucionaba favorablemente, el foco más próximo a las viviendas quedó controlado con la unidad militar de emergencias sobre el terreno, pero se han quemado ya 110 hectáreas. En cuestión de minutos tienen que volver a los trabajos de extinción, Juanjo, los aviones y los helicópteros.
2: Sí, se espera que ahora con los primeros rayos de luz del día se incorporen al dispositivo los helicópteros y los hidroaviones. El fuego se declaró en una zona protegida de Pinar y Monte Bajo y uno de sus frentes llegó a estar muy cerca de las viviendas, ya que los solares colindantes estaban también repletos de maleza alta y muy seca que prendía bastante rápido. Durante toda la noche han seguido las labores de extinción del fuego con un amplio dispositivo compuesto por más de 150 personas. El objetivo principal ha sido el de contener el perímetro de las llamas y evitar que éstas lleguen a las viviendas. Como medida de precaución, un centenar de vecinos de las pedanías de Los Garres y Lajes tuvieron que ser desalojados.
3: Nos han tocado el timbre, no sabíamos quién era porque ya en el momento hemos bajado a la calle, que nos teníamos que ir. Y es verdad que no se podía respirar en la calle, yo me he tenido que bajar mascarillas porque no se podía.
4: Yo he tenido que ir, sacar a mi abuela, a mi hermana, de su casa, traerme a mi casa. Y nada, y todos los vecinos con carderos de agua y mangueras, pues hemos intentado apagarlo y no han echado porque dicen que el humo es tóxico.
2: El SEPRONA de la Guardia Civil ya está trabajando en la investigación para ver cuál ha sido el origen de este incendio.
1: Con cualquier novedad, regresamos a la última hora en Murcia, mientras en España la otra noticia es política. El modo en el que los acontecimientos que Feijóo buscaba y ha desencadenado ha acabado una vez más volviéndose contra él.
5: El día empezaba ayer con la apelación de Feijóo a los socios, en particular a PNV y Junts, pero sobre todo su llamada a Junts, que iba a intensificarse, o eso parecía, en su cita con la patronal catalana.
1: Sergio Soto, buenos días.
5: Hola Ángeles, buenos días. Antes de que el líder del PP saliera a ese foro del Cercle de Economía, Junts ya había respondido y le había movido las piezas. Los independentistas le dicen a Feijóo que si quiere algo de ellos, que si les quiere de socios, pueden hablarlo, pero tiene que ser en Waterloo, donde tiene que discutirlo con Carles Puigdemont, con todo lo que Feijóo dijo de él.
1: De manera que la presión de Feijóo a Junts regresó a su tejado y él mismo construyó la que a partir de este momento pasó a ser la pregunta, si está dispuesto a ir a Waterloo. En mitad de la crisis del PSOE, Feijóo ha cambiado la conversación y después además ha evitado responder de forma directa a su propia pregunta. Dice, eso sí, que está a lo serio y que no pedirá favores. Julia Molina, buenos días.
6: Buenos días. Feijóo llegó al acto con los empresarios con un compromiso.
7: Sospecho que algunos están aquí básicamente por comprobar si alguien se atreve a hablar del elefante. Yo lo haré.
6: Pero no lo cumplió porque lo que sobrevolaba la sala era la oferta de Junts para que viaje a Waterloo y Feijóo no resolvió la incógnita. En su equipo remiten a estas palabras de su líder como respuesta.
7: No busco atajos porque lo que conviene atajar es la situación del país. Y no vengo a pedir favores ni tampoco a regalarlos. A lo que vengo es a defender la necesidad de un proyecto limpio. Y a lo que vengo es a garantizar que devolveré la decencia a mi país. ¿Con ayuda o sin ella?
6: A la salida del coloquio, los periodistas preguntaron directamente al jefe de la oposición.
8: ¿Está dispuesto a reunirse con Puigdemont en Waterloo, señor Feijóo, o enviar un emisario? ¿Qué le parece esa idea?
7: Vale. Venga, oye, gracias. Vamos a hablar de cosas serias. ¿Vale? Vamos,
6: en Génova tampoco quieren ahondar en la propuesta. Insisten en que el independentismo catalán no les marcará la agenda. Aunque Feijóo, hace un año ante la misma invitación, rechazó rotundamente negociar una moción con Puigdemont en Bélgica.
1: Nada le salió ayer a Feijóo como esperaba, porque de su visita a los empresarios del Cercle de Economía también salió presionado con una petición para que haga lo que hasta ahora no ha querido. La patronal catalana le ha demandado al líder del PP que acepte negociar la financiación autonómica, que se siente con el gobierno a discutir la propuesta que ya ha hecho y que el PP no quiere ni estudiar. La petición que choca con toda la estrategia que ha impuesto Génova, que es la de no conceder ni el diálogo al Ejecutivo. Radio Barcelona, Pol Valero.
9: Buen día. El empresariado catalán ha trasladado a Feijóo que cultivar una buena relación con Cataluña debería ser una responsabilidad para el PP, incluso una oportunidad. Las empresas le han pedido que abandone la confrontación permanente y se abra, entre otras cosas, a negociar un nuevo modelo de financiación autonómica que ahora mismo está parado en el Congreso.
10: El gobierno ha puesto una propuesta sobre la mesa. Puede gustar más o menos, pero está ahí. Sería muy positivo que el PP la considere y entre a negociar.
9: Sin embargo, el líder popular no ha recogido el guante. Su intervención ha sido, según algunos empresarios, poco atrevida y poco convincente y no ha abordado algunos de los temas que preocupan en el mundo económico.
1: Hemos hablado de Junts, pero al PP también le valdría con el PNV. Incluso sin Junts, las cuentas le salen si suma a los nacionalistas vascos a un acuerdo con Vox y Unión del Pueblo Navarro, que siempre vota con el Partido Popular.
5: Pero eso parece todavía más difícil que convencer a Junts. Si los catalanes han invitado a Feijóo, al menos, a negociar en Bélgica, los vascos, lo decía Imanol Pradales, insisten en que son incompatibles con Vox y sin Vox ya no hay números.
11: Si uno atiende a lo que dice Vox, nosotros solo podemos tener las alarmas encendidas, porque dentro del programa electoral de Vox aparece acabar con el propio estado de las autonomías. La posición de Vox es la de cuestionar el autogobierno vasco, las instituciones del autogobierno vasco y la propia identidad vasca. Por lo tanto, este es un elemento que no es menor y que es muy importante tener en cuenta.
1: El gobierno, antes lo escuchábamos, respira gracias al enredo de Feijóo y espera complicarle todavía más el laberinto, porque hoy es Pedro Sánchez quien va a estar con los empresarios catalanes. Así despeja la presión judicial que ayer tomó forma de comunicado porque la Comisión Permanente del Consejo General del Poder Judicial y las asociaciones de jueces y fiscales conservadoras han protestado contra la actitud del Ejecutivo.
5: El Consejo del Poder Judicial reclama respeto y dice estar preocupado por los ataques a su independencia. A las asociaciones conservadoras eso les parece poco. Reclaman más contundencia en los comunicados contra el gobierno y acusan al PSOE de intentar deslegitimar a los jueces que le investigan.
1: Pero el gobierno sigue pensando y expresando exactamente lo mismo. Dice que tiene derecho a discrepar de algunas decisiones de los jueces sin que eso suponga no respetar a la justicia. Ana Fernández Vila, buenos días.
12: Buenos días. El gobierno hace acuse de recibo de las críticas del Poder Judicial, pero se reafirma. La portavoz Elma Sáez aseguró ayer que respetan sus consideraciones, pero respaldó las declaraciones de Puente o López que han motivado esa queja del CGPJ. Es más, el gobierno reivindica su derecho a criticar las decisiones judiciales cuando no les gustan y a criticar también las casualidades que, insisten, se están viendo estos días.
13: Es perfectamente compatible manifestar el respeto profundo a la justicia con, en determinados momentos, criticar algún tipo de fallo o de sentencia o que haya, bueno, pues casualidades temporales que llamen la atención.
12: El gobierno mantiene además que sus sospechas se basan en hechos, como son, por ejemplo, las filtraciones a determinados medios de operaciones antes de que se lleven a cabo o las distintas velocidades que se ven en los casos que afectan al PSOE respecto a otros, aunque en privado justifican que nunca han señalado directamente a los jueces.
1: Dentro de los tribunales y a la espera de la declaración de Zapatero, el caso que ahora se lleva a los titulares y la preocupación del PSOE es el de Leire Díez. Ayer el partido corrigió sus propios números, los que había aportado al juez que investiga la causa. El Partido Socialista había informado de que pagó 15.000 euros a Leire Díez por labores de consultoría. Ahora dice que fueron 45.000, aunque a lo largo de 2 años y hace una década. Y esos no son los años que investiga el juez. Miguel Ángel Campos.
14: El PSOE amplía la información al juzgado 9 de Madrid sin que este se la haya requerido. Revela que una vez revisada la contabilidad del partido en Cantabria, que actúa como federación autónoma, no solo abonaron 15.000 euros a Leire Díez en 2017, sino que también estuvo contratada como asesora de comunicación en Cantabria en 2015 y 16, por lo que los pagos totales ascienden a 45.000 euros. Esta investigación del caso Leire en el juzgado de Madrid es casi idéntica a la abierta después por Pedraz en la Audiencia Nacional. Pedraz tiene previsto reclamar al juzgado 9 su causa y asumirla en el procedimiento de la audiencia, alegando que se investiga un delito contra las instituciones del Estado de estricta competencia de este órgano jurisdiccional.
1: Y la otra causa que avanza es la de David Sánchez, hermano del presidente del gobierno. Ayer declaró una de las aspirantes al puesto que se otorgó finalmente a David Sánchez, testigo importante para la acusación.
5: Dice que no hubo igualdad de oportunidades porque a David Sánchez le hicieron preguntas que le subieron la nota y le sirvieron para superarla, mientras que a ella no le preguntaron nada. Fiscalía y Defensa se insistieron en que no presentó ninguna queja. Solo lo denunció 8 años después, cuando se abrió la causa.
1: Isabel Vega, buenos días.
15: Buenos días. Cristina de Frutos, aspirante al puesto de David Sánchez en la Diputación de Badajoz, declaró ayer como testigo que un amigo le avisó de que esa plaza iba a ser para el hermano del presidente.
16: Pregunté que quién era Pedro Sánchez, pensando que era una persona más del entorno nuestro, y me mandó una foto del actual presidente del gobierno.
15: Ese amigo lo negó en instrucción, pero no le escuchará la sala porque no ha sido llamado como testigo. Lo que cuenta de Frutos es que el tribunal no le hizo ninguna pregunta y a David Sánchez sí, pero no impugnó el resultado ni tampoco lo denunció.
16: Si a uno les han dado unas oportunidades, pues a mí también. Entonces, en el momento en que yo no vi que a mí me habían hecho preguntas y que sobre todo se lo daban por la buena contestación a las preguntas, yo ahí vi desigualdad de oportunidad.
15: La sesión de ayer fue otra maratón de testigos en la que se habló también del puesto de Luis Carrero, al que David Sánchez llamaba hermanito. Hablaron de su posible incorporación a la Diputación 15 días antes de que se convocase la plaza, lo que era un indicio de amaño. Los interrogatorios dejaron claro que el puesto se había proveído un mes antes y un sindicato lo publicitó en su boletín.
1: Se ha confirmado ya el crimen de Callosa de Segura en Alicante. Es un asesinato machista. El hombre detenido, pareja de la víctima, ha confesado el crimen a la Guardia Civil. Estranguló a su pareja de 48 años, la misma edad que él, en la casa en la que vivía. El detenido había sido denunciado por otras exparejas por violencia de género, aunque no por esta. Cientos de personas se concentraron ayer para rechazar este asesinato. Redacción en la Comunidad Valenciana, Ana Talens, buen día.
17: Buen día. Una concentración para expresar el respeto, el duelo y la repulsa por este asesinato de Patricia, una mujer de 48 años que murió estrangulada por su pareja, un hombre con el que convivía en Callosa del Segura y que confesó el crimen que se produjo, dijo, tras una discusión. Aunque no existían antecedentes de violencia de género entre ambos, el hombre de 48 años también había sido denunciado por parte de varias exparejas. La mujer había sido víctima de violencia de género por parte de otro hombre. Se han decretado 3 días de luto.
1: Fuera de España, la tregua entre Irán y Estados Unidos y las negociaciones se tambalean después de que los dos países hayan intercambiado ataques durante esta noche.
5: La Guardia Revolucionaria iraní asegura haber alcanzado bases militares de Estados Unidos en Bahrein y en Kuwait, dos países aliados de Estados Unidos, donde esta madrugada y por primera vez en varias semanas han vuelto a sonar las alarmas antiaéreas. El ejército americano niega que los proyectiles hayan caído sobre sus bases y asegura que ha interceptado los misiles. Washington, por su parte, ha atacado una base militar iraní en una isla del país persa.
1: Las muestras de una situación descontrolada se reproducen también en la operación de Israel en el Líbano. Después de que ayer conociéramos la bronca de Trump a Netanyahu, el primer ministro israelí ha vuelto a ordenar el desalojo de más áreas del sur del país. Tel Aviv, Nuria Garrido, buenos días.
18: ¿Qué tal? Buenos días. Netanyahu, que sigue empeñado en buscar el colapso total de las negociaciones entre Estados Unidos e Irán, ayer en un acto público mantuvo su tono agresivo y dijo que el régimen iraní caerá pronto y que ellos contribuirán a que eso sea una realidad. Y mientras tanto, la tensión entre su ejército y Hezbollah ha seguido escalando en estas últimas horas en el sur del Líbano, pese a la bronca que tuvo ayer con Donald Trump por teléfono, ya que las tropas israelíes durante toda la jornada del martes se cebaron especialmente contra la ciudad de Nabatille, a la que poco a poco se van acercando. No fue el único punto atacado, puesto que Israel también golpeó al menos 5 pueblos del sur del país árabe. Hezbollah, por su parte, abrió fuego contra soldados en el sur, pero también contra algunas ciudades del norte de Israel, a lo que el ministro de Defensa israelí respondió que si estos ataques continúan, ellos van a bombardear Beirut.
1: Y escala también la guerra de Ucrania, que acumula ataques masivos desde hace un par de noches. Esta madrugada Rusia ha informado de que ha interceptado varios drones.
5: Era la respuesta ucraniana a los bombardeos que mataron a al menos 22 personas ayer y dejaron a 140.000 sin luz. Las declaraciones alejan además el diálogo porque el portavoz de Putin ha vuelto a decir que Ucrania debe entregar las 4 regiones que le exigen solo para empezar a negociar.
1: Informa desde Moscú Javier González Cuesta.
19: No parece que Putin vaya a poner fin a su nueva campaña de bombardeos sobre Ucrania. El portavoz del Kremlin, Dmitry Peskov, insistió ayer en que Kiev debe entregarles las 4 regiones que Moscú exige para empezar a negociar la paz. Rusia ha encontrado en un bombardeo ucranio por error, el de la ciudad ocupada de Starobylsk en abril, una justificación para la escalada de sus ataques contra Ucrania. La cuestión es que Putin busca una escalada para involucrar más a los rusos en su guerra. Su reclutamiento no va tan bien como antes, y el frente está estancado. El Instituto para el Estudio de la Guerra remarcó ayer que el ejército ruso ha perdido terreno por segundo mes consecutivo. Una de las claves son los drones de nueva generación ucranianos, que no solo están destrozando la logística rusa, sino que también han provocado cierta escasez de combustible en regiones próximas al frente, como Crimea, Kursk y Bielgorod. Los rusos están expectantes ante la intervención que hará Putin este viernes en el Foro Económico de San Petersburgo. Probablemente se pueda leer entre líneas cuáles son sus planes para la guerra en los próximos meses.
1: La Unión Europea abre la puerta a rebajar las reglas de gasto para que los miembros destinen más inversión a la transición energética. Se trata de una reclamación que han impulsado sobre todo España e Italia, que habían solicitado dedicar más recursos a las energías renovables en pleno encarecimiento de los combustibles. Corresponsal comunitario Enrique García Pozo, buenos días.
20: Buenos días. Bruselas se abre finalmente a relajar las reglas de gasto para que los estados destinen más inversión pública a la transición energética. Un anuncio que detallará este miércoles el ejecutivo de von der Leyen, según ha podido confirmar la cadena SER. La comisión apuesta por flexibilizar las reglas fiscales para que los estados puedan destinar hasta el 0,3% del PIB a medidas destinadas a impulsar las energías limpias para reducir la dependencia de los fósiles en este contexto de crisis energética por la guerra en Oriente Medio. Un gasto que no estaría sujeto al corsé de las reglas fiscales. Una fórmula similar a lo que se hace ya con el gasto en defensa era algo que reclamaba desde hace meses el gobierno español y el ejecutivo italiano, cuya primera ministra Giorgia Meloni envió una carta a la presidenta von der Leyen reclamando aplicar esta fórmula, una medida, una leve relajación de las reglas fiscales que el ejecutivo comunitario detallará a lo largo de este miércoles.
1: En Alemania, el canciller Merz pasa por una crisis de popularidad importante cuando solo lleva un año en el gobierno. Ayer, en un discurso que había generado expectación, Merz descartó romper el cordón sanitario a la extrema derecha, a pesar del castigo que le dan las encuestas. Corresponsal en Berlín, Carmen Viñas.
21: El canciller alemán defiende su coalición de gobierno con los socialdemócratas como la única posible y rechaza cualquier pacto con la ultraderecha. En el Foro Económico de Alemania Oriental, rodeado de empresarios, Merz ha dicho que el país no debe esperar una solución milagrosa que resuelva de golpe todos los problemas, como ofrece el partido Ultraalternativa por Alemania, y que a pesar de algunas voces favorables a romper el cordón sanitario, él lo mantendrá.
22: Diese Partei will in die Zeit vor Adenauer zurück.
21: Este partido quiere volver a la época anterior a Adenauer. Con el canciller Konrad Adenauer en Alemania dejamos atrás la era del nacionalismo y no voy a llevar a la República Federal Alemana ni a mi partido a antes de la Segunda Guerra Mundial, ha justificado. Merz ha asegurado que queda mucho por hacer en Europa y en Alemania. Ha defendido las reformas que pondrá en marcha en materia de pensiones, cuidados a largo plazo y sanidad, algo que hará a pesar del descontento ciudadano que refleja las encuestas y de quienes, ha dicho, cuestionan si el Estado sigue siendo capaz de actuar.
1: Y la Organización Meteorológica Mundial da por hecho que el fenómeno del Niño regresará este mes o el que viene y lo hará con más fuerza que otros años. Javier Ruiz Martínez.
23: El Niño es un fenómeno natural y cíclico. Samuel Wiener, Meteorred.
24: Se acumulan las aguas cálidas, la atmósfera también se calienta, favorece el ascenso de aire cálido y húmedo.
23: Natural, pero...
24: es que el cambio climático está amplificando los impactos de este patrón.
23: Lo que dice ahora la Organización Meteorológica Mundial es que hay un 80% de posibilidades de que empiece un nuevo Niño en junio o julio. Celeste Saulo. Es probable que veamos fuertes lluvias e inundaciones, lo que añade más presión a la salud humana, los ecosistemas, la agricultura y los sistemas de energía. Este fenómeno suele producirse en intervalos de 2 a 7 años. Jorge Olcina, geógrafo experto en clima.
25: 97-98, el último del 2016-17, que fueron niños muy intensos.
23: Lo notaremos en España a partir del otoño y en 2027. La
25: posibilidad de desarrollo de danas más exageradas y luego veranos muy calurosos.
23: La ONU ha pedido una acción climática internacional a la altura de esta crisis.
1: Son las 6:30, las 5:30 en Canarias.
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1: Empieza el miércoles con un cambio de tiempo que va a provocar que bajen las temperaturas entre 6 y 10 grados en algunos puntos. Las bajadas más pronunciadas se esperan en el sureste, donde ayer se llegaron a alcanzar los 40 grados en Murcia. Precisamente en esa comunidad, los servicios de emergencia siguen tratando de extinguir las llamas del incendio que se declaró en la pedanía de Los Garres.
26: Ahora da mucho miedo, ¿eh? Da mucho miedo. Es que como venga para acá se va a quemar alguna casa, hostia.
1: Más de 100 personas han tenido que pasar la noche fuera de sus casas durante toda la noche. Equipos de bomberos y de la UME han seguido trabajando y se espera que los medios aéreos se reincorporen a lo largo de la mañana. Irán y Estados Unidos han vuelto a lanzarse ataques cruzados esta madrugada y las alarmas antiaéreas por primera vez en varias semanas han vuelto a sonar en Kuwait y en Bahrein. Ángel Villascusa, buenos días.
2: Buenos días. Irán asegura haber lanzado un ataque contra bases estadounidenses en estos dos países aliados de Washington en la región, aunque el mando central del ejército americano dice haberlos derribado. El régimen de los ayatolás, por su parte, acusa a Estados Unidos de haber disparado contra una torre de comunicaciones en una isla iraní. Según Washington, han actuado en legítima defensa.
1: Esta noche, además, Rusia asegura haber derribado una treintena de drones ucranianos que se dirigían hacia la región de Leningrado.
2: Según Moscú, los han derribado todos, aunque también denuncian que una central energética ha resultado dañada en otra zona del país. Estos ataques se producen 24 horas después de que Rusia lanzara uno de sus peores ataques en meses contra Ucrania, que dejaron más de 20 muertos y cientos de heridos en varias ciudades, entre otras la capital Kiev. Además, las autoridades prorrusas de Donetsk han dicho que 7 personas han muerto en un ataque ucraniano con drones contra un autobús.
1: De vuelta a nuestro país, el Partido Popular evita rechazar abiertamente el ofrecimiento de Junts de negociar una hipotética moción de censura con los independentistas en Waterloo, en Bélgica, donde está el expresidente Carles Puigdemont.
2: Lo había propuesto Jordi Turull y ante esta propuesta el líder popular, tras participar en el Cercle de Economía con los empresarios catalanes, dijo que había que estar a cosas serias.
3: ¿Está dispuesto a reunirse con Puigdemont en Waterloo, señor Feijóo, o enviar un emisario? ¿Qué le parece esa idea?
4: Vale. Venga, oye, gracias. Vamos a hablar de cosas serias, ¿vale?
6: Vamos, por favor.
2: En ese mismo foro, el lehendakari vasco Imanol Pradales dijo que tampoco apoyarán una moción que vaya de la mano con los ultras.
11: Si uno atiende a lo que dice Vox, nosotros solo podemos tener las alarmas encendidas, porque dentro del programa electoral de Vox aparece acabar con el propio estado de las autonomías.
1: En el gobierno esperan que este rechazo sirva para restañar su relación con los socios tras los casos abiertos contra el expresidente Zapatero y la presunta trama que utilizó fondos del PSOE para que la militante Leire Díez torpedease casos judiciales.
2: Dos casos sobre los que varios miembros del PSOE han llegado a hablar de causalidades, de que la justicia o la UCO están siendo más rápidos con los casos que les afectan que con otros. Voces como la de los ministros Óscar Puente y Óscar López, que el más en la portavoz del gobierno defendió así.
13: Es perfectamente compatible manifestar el respeto profundo a la justicia con, en determinados momentos, criticar algún tipo de fallo o de sentencia o que haya, bueno, pues casualidades temporales que llamen la atención.
1: Además, el SEPE de Extremadura ha expedientado a un trabajador que atendía a los ciudadanos que no habían podido acceder por el sistema ordinario de citas. Hay prevista una concentración ante la oficina del Servicio de Empleo de Mérida en defensa del funcionario porque solo pretendía ayudar. SER Extremadura, Álvaro García.
7: Se llama Juan Carlos Nieto, tiene 56 años y lleva casi 4 décadas en la administración. Según explica, solo ayudaba a estas personas cuando ya había atendido las citas programadas o quedaban huecos libres. Muchas necesitaban certificados o trámites urgentes para acceder a prestaciones y ayudas sociales.
8: Que yo, mientras que atienda a la gente que ha conseguido su cita previa y haga mi trabajo, que yo voy a intentar seguir haciendo lo que considero que es mi trabajo, ayudando a las personas. Porque es que me daba vergüenza ajena y vergüenza profesional la imagen que estaba dando de los funcionarios y de la función pública en mi mesa sentado con la oficina vacía o semivacía. Decir a la gente que no les atendía o que no les informaba.
7: Nieto denuncia que el problema de fondo es la falta de personal, las demoras para conseguir cita y la brecha digital que afecta a usuarios vulnerables. Varias organizaciones han convocado una concentración en apoyo al funcionario, mientras el Ministerio de Trabajo asegura que el expediente responde a múltiples motivos que no puede detallar.
1: Es miércoles, es 3 de junio. Y a esta hora vamos con el primer repaso a las portadas de la prensa nacional, Ángel.
2: El País lleva en su primera. Las cadenas hoteleras españolas comienzan su salida de Cuba. El Mundo abre con Zapatero renuncia al lofer pero busca anular pruebas. En el ABC llevan en su portada jueces y fiscales se rebelan contra el espionaje de las cloacas del PSOE y advierten de que tomarán medidas. En La Vanguardia leemos Feijóo rehúsa negociar con Puigdemont una moción de censura. En los digitales el diario.es abre a esta hora con Trump atrapado en la guerra a la que le empujó Netanyahu, y en el Confidencial abren con la UCO cazó a Leire Díez en 2 reuniones con un contacto de la Fiscalía General de García Ortiz.
1: Y a partir de las 8:30, tiempo para el análisis en el abierto de Hoy por Hoy, esta mañana con Ignacio Escolar, con Ignasi Guardans y con Elisa de la Nuez. Estas son para ella las claves del día.
10: Realmente la oposición del PP de Feijóo durante toda la legislatura ha sido errática, muy difícil de entender, pero quizá llega ahora al punto máximo con una pretendida moción de censura que no tiene la mayoría suficiente para salir adelante,
6: aunque hay motivos más que de sobra para poner una moción de censura, también para plantear una moción de confianza, también para disolver las Cortes, pero la realidad es que lo que tenemos es un Parlamento absolutamente bloqueado. El Gobierno no tiene mayoría, no ha podido aprobar presupuestos en toda la legislatura, no puede sacar prácticamente nada, tiene que legislar mediante decreto ley y encima está inmerso en una serie de posibles o presuntos casos de corrupción realmente muy graves. Algunos afectan al corazón emocional del Partido Socialista, como es el caso contra el expresidente Rodríguez Zapatero. Pero luego tenemos también otros escándalos, por supuesto los que se refieren a sus dos exsecretarios de organización. Tenemos también el caso Leire, con estas maniobras bastante burdas y, por supuesto, impresentables para intentar torpedear o paralizar investigaciones que afectan al entorno del PSOE, del presidente del Gobierno. Es decir, hay una situación realmente en que el Gobierno está contra las cuerdas y lo único que se le ocurre al PP es plantear una moción de censura que no puede ganar.
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12: Este ruidito que se ha convertido ya en la banda sonora del centro de las ciudades, ¿no? Claro, ahora son personas que han alquilado pisos estos turísticos.
9: Solo una persona puede comparar la gentrificación con un rodaje.
12: ¿No ves esta sensación que se me va acentuando a medida que caminamos? 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
1: 6:40 de la mañana, 5:40 en Canarias. José Luis Sastre, buenos días.
34: Muy buenos días.
1: ¿Vamos con los amaneceres?
34: Sí, porque fíjate, hay sitios en los que ya vamos tarde. Por ejemplo, en Cenicero, en La Rioja, ha amanecido ya.
1: O sea, son post-amaneceres.
34: Ya, ya es casi la tarde allí. Son a las 6
1: están
34: y 30.
1: En otro uso horario.
34: En otro uso horario están. A las 6:33 ha amanecido en La Rioja, con mínimas de 13 grados y máximas que van a tener de 28. Saben que hoy la noticia es que bajan las temperaturas, que no significa que vaya a volver el frío. Estaba haciendo mucho calor.
1: Sí, no salgan de casa con chaqueta.
34: Pues mira, yo hoy he venido con chaqueta porque he notado, aquí ha bajado más la temperatura de lo que yo pensaba.
1: Pero
34: luego, por supuesto, le he dejado en el perchero.
1: Iba a decir, si no hace nada de frío.
34: Sí, luego en espera, en Cádiz, amanece a las 7 y 3, mínimas de 17 grados y máximas de 32. Y en Mora, en Toledo, amanece dentro de 5 minutos, a las 6 y 46, mínimas de 15 y máximas de 31. Esperamos sus notas de audio, sus mensajes con lo que nos quieran contar para empezar el día, cómo son sus amaneceres, en el 638-313466. Les escuchamos en nuestro número de WhatsApp. Hoy el audio nos lo envía desde Murcia, Cristina.
0: Hola, buenos días. Mi nombre es Cristina y yo llamo desde Murcia. Bueno, el amanecer en Murcia hoy tiene un nombre y tiene un apellido. No sé si a vosotros sonará un tal José Luis Sastre. Bueno, ¡hombre! Pues de todos los artículos que hemos trabajado con los niños en el instituto, todos los artículos de José Luis Sastre, uno escrito en marzo concretamente ha sido el texto que les ha aparecido a los alumnos en el examen de la selectividad. Estoy que no quepo en mí misma. Y nada, Ángel, a ti te dedicaré otro amanecer porque de momento no tengo palabras, tengo roto el corazón. Un beso y que paséis buen día.
34: Qué bien. Qué bonito. Bueno, sobre todo a los alumnos, lo siento. Y
1: es que sobre tu conciencia van a pesar.
34: No, pero todos aprobados. Entonces, seguro.
1: No, pero si tú no apruebas ni suspendes.
34: Pero puedo echar una mano y puedo pedirles a los profesores.
1: Escucha esto. Es la comida y a la vez es todo lo demás. Son los ultraprocesados en cuyos efectos sobre la salud han coincidido ahora varios estudios. No es un problema que esté en la nevera. En la nevera es donde uno lo ve mejor. Sí. Prueba de acceso a la Universidad de Castilla y León. Texto de José Luis Sastre en El País.
34: Sí. Es que ayer salí en Murcia.
1: Pero mira qué preguntan. ¿Pero tú sabes lo que preguntan a tus textos?
34: Yo no sabría responder.
1: Claro.
34: Yo no sé si aprobaría.
1: No, perdona. Pregunta uno. Resuma el texto indicando el tema, la tesis y las ideas principales. A veces que a Sastre se le va la cabeza.
34: Se me va.
1: Y no sabes. Cuando te acabas de leer el artículo y dices, pero exactamente qué me quería decir.
34: ¿Hacia dónde iba?
1: Bueno, pues aquí los pobres chavales tienen que decir las ideas principales. Pregunta dos. Realice un comentario crítico del texto.
34: O sea, que me han dado cera, ¿tú crees?
1: Y después reconozca en el texto el elemento formal que aparece en las palabras o fragmentos subrayados y justifique.
34: Es complicado.
1: Hemos suspendido.
34: El examen de nuestro propio texto, seguro. Vamos.
1: No, es tremendo, tremendo. Pero bueno, mira, qué bien, al menos.
34: Oye, sí. Ánimo, sobre todo mucha suerte. Ojalá que esto sean buenas noticias para los alumnos que lo tuvieron que hacer.
1: Vale.
34: Pues ya está.
1: Y Artu, a partir de ahora, cuando escribas textos, escríbelos pensando en los pobres alumnos que el año que viene tienen la
34: selectividad. Pongo palabras más sencillas.
1: Claro, hazlo todo más fácil.
34: Vale, venga.
1: Que se entienda todo.
34: Voy a ello.
1: Venga, vamos al mapa de sonidos. La princesa Leonor, que se convierte en la primera paracaidista de la Casa Real.
34: En un sentido literal. Se trata del último reto de su formación militar. Sí, porque luego metáforas, pues muchas
1: paracaidista
34: da mucho juego. Bueno, la princesa ha realizado el curso básico de paracaidismo en la Escuela Militar de Paracaidismo en Méndez Parada, situada en la base aérea de Alcantarilla, en Murcia. En un vídeo que ha difundido la propia Casa Real, se ve cómo la princesa realiza el salto desde el avión. Las voces son de los instructores diciendo salte, salte. Las pruebas han consistido en una salte de saltar, salte de sal de aquí. Las pruebas han consistido, aunque literalmente también sale
1: también,
34: de allí.
1: También.
34: Bueno, las pruebas han consistido, ¿ves cómo hago textos? Que se nota.
1: Estás haciendo un análisis del
34: efectivamente,
1: texto
34: morfológico
1: del mapa de sonidos.
34: Bueno, las pruebas han consistido en una simulación de altura desde la torre del campo de instrucción para después subirse a un avión y lanzarse desde 400 metros de altura. La princesa ha recibido el diploma y el distintivo de cazador paracaidista, así que la heredera de la corona se ha convertido en la primer miembro, en este caso de la Casa Real, que realiza el curso de paracaidismo, ya que el rey Felipe VI tampoco Juan Carlos I tienen este título.
1: Mira tú, pues qué bien.
34: Pues oye,
1: ayer
34: estuvo una
1: muy
34: cosa
1: gracioso
34: más para colgar en la habitación.
1: Dice Martín Bianchi, es la primera miembro de la Casa Real que se tira de un avión en marcha en paracaídas. Digo, claro, en un avión parado no se puede tirar, ¿no?
34: No, porque el avión sí para.
1: Pero se cae.
34: Sí, pero que llame algún físico, por favor, para explicarnos esto.
1: Ah, tú no pasarías, la selectividad de física.
34: No, física.
1: Vale.
34: Apenas pasaría la de lengua.
1: No, la de tu propio texto no pasarías.
34: Sí, sí, sí.
1: Donald Trump compara el escenario de artes marciales que ha montado para su cumpleaños con la Torre Eiffel.
34: Bueno, el presidente de Estados Unidos ha mandado construir un escenario de la UFC, la empresa y la liga de artes marciales mixtas en Estados Unidos, para su 80º cumpleaños. Será el próximo día 14 de junio. Bueno, en un vídeo difundido por redes sociales, el mismo avión se para.
1: Pero se cae.
34: Sí, pero que llame algún físico, por favor, para explicarnos esto.
1: Ah, tú no pasarías, ¿eh? La selectividad de física.
34: No, física.
1: Vale, vale, vale.
34: Física
1: no, no, vale, vale, vale.
34: Apenas pasaría la de lengua.
1: No, la de tu propio texto no pasarías.
34: Sí, sí, sí.
1: Donald Trump compara el escenario de artes marciales que ha montado para su cumpleaños con la Torre Eiffel.
34: Bueno, el presidente de Estados Unidos ha mandado construir un escenario de la UFC, la empresa y la liga de artes marciales mixtas en Estados Unidos, para su 80º cumpleaños. Será el próximo día 14 de junio. Bueno, en un vídeo difundido por redes sociales, él mismo lo compara con la Torre Eiffel.
3: The Eiffel Tower,

0: Dice que la Torre Eiffel iba a ser derribada después de la Exposición Universal, que fue en París en el año 1889, conmemorando el centenario de la Revolución. Así que el presidente ha dicho que tal vez pues pase algo parecido con su propio escenario. Y dice que va a gustar tanto que igual pues pasa como con la Torre Eiffel y puede que nunca vayan a quitar ese escenario de lucha en la Casa Blanca.
1: Y mira esto, que me parece muy gracioso. Un músico que está participando en un musical se tiene que retirar porque no se encuentra bien y llaman, sale alguien al escenario y dice: ¿alguien sabe leer aquí partituras?
0: Sí, mira cómo.
1: Hay un médico en la sala.
0: Este fue el momento. The keyboard. El concierto en directo de la banda sonora de La La Land en Australia, y entonces dice alguien, oye, desde arriba del escenario, ¿alguien sabe leer la partitura? Y sube un chico de 21 años que al final, estudiante de Relaciones Internacionales, acabó él ocupando ese papel.
1: Qué bueno.
2: Sí.
1: Mike, nosotros no hubiéramos podido tampoco.
2: No, yo desde luego no. Tampoco.
1: Sampe, lo tuyo es el deporte.
2: No, lo mío es el deporte, la música nunca lo fue. Venga. Desde luego. Más de la entrevista de anoche del seleccionador en Larguero. Luis de la Fuente considera que los 26 que van a defender a España en el Mundial son los mejores que podía convocar. Con ellos mete a la selección entre las favoritas para ganar el Mundial, pero luego hay otros factores.
3: Nunca vamos a negar la realidad. Nos sentimos capaces de conseguirlo, pero también es verdad que la gente tiene que entender que es muy difícil, muy difícil, y que hay otras selecciones tan potentes, tan preparadas como la nuestra. Y además, que otro detalle que quiero remarcarlo mucho, es que en esto del fútbol, y los que llevamos ya tanto tiempo lo sabemos, es que incluso en un partido, no te hablo solo de una final, siendo superior al rival, pero claramente superior, puedes perder.
2: Dijo también que Lamine Yamal, Nico Williams y Mikel Merino van a llegar a tiempo de disputar el partido inicial contra Cabo Verde, que Merino incluso puede jugar mañana unos minutos en el amistoso contra Irak en Riazor. Y concretamente sobre Lamine Yamal dice, si es tan diferencial.
3: Es un futbolista especial, es diferente. Son muy pocos los jugadores en el mundo que tienen ese nivel. Ahora, será mejor en la medida que entienda que el colectivo le va a hacer competir mejor y crecer más. Y además está en esa edad de que lo tiene que entender. Y hay que darse cuenta que también sus compañeros de viaje tampoco son flojos. Tenemos al Balón de Oro, tenemos en determinadas posiciones a los mejores jugadores del mundo, como lo es él, pero creo que en otras también los tenemos. Eso es una cura también de humildad.
2: Y si respetan las lesiones, ¿sabe qué equipo va a empezar el Mundial?
3: Yo casi hoy puedo decir la alineación de Cabo Verde. Hoy. Ahora, hay que esperar. Luego el fútbol a veces te da las soluciones cuando crees que tienes dudas y te aparece una circunstancia determinada que te dice, sí, ya me arreglo la alineación.
4: Y en ese 11 el portero de inicio es Unai Simón.
3: Déjame que se lo diga primero a él. Igual hay una sorpresa. Porque mira, siempre he dicho que tenemos entre los 10 mejores porteros del mundo, en mi opinión, hay 6 españoles. Yeah. Y aquí están 3 de los 5 mejores.
2: Y aparte de ello, pues comenzaron ayer los playoffs de la ACB. Ganó el Barça en Murcia, perdió el Madrid en casa con Tenerife. Hoy tenemos las otras 2, 7 de la tarde Valencia Basket, Bilbao Basket y 9 de la noche Baskonia Juventud.
1: Vamos a contarles ahora el menú a partir de las 10 de la mañana, lo que les hemos preparado para el segundo tramo del programa. Teresa Truchado, buenos días.
5: Muy buenas, Ángels. 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

0: 7 menos 10 de la mañana, 6 menos 10 en Canarias.
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2: Hola, buenos días. Seguimos adelante también con la actualidad de Canarias aquí en la cadena SER en este miércoles 3 de junio. Ayer conocíamos datos económicos y sociales que son significativos de la realidad del archipiélago. El número de turistas extranjeros bajó en más de un 8% el mes de abril sobre el mismo mes del año anterior, mientras que el gasto turístico cayó casi un 7%. Es la primera vez en los últimos 5 años que Canarias sufre un retroceso mensual relevante en el número de visitantes extranjeros. Encadenó 60 meses consecutivos de subida. Mientras el paro bajó en mayo 700.

0: 1.563 personas en la interanual, un descenso de casi un 5% en un año, 7.500 personas menos en las oficinas de empleo. Se está por debajo de los 145.000, según los datos oficiales. Isabel León es la viceconsejera de empleo del Gobierno canario.
1: Siguen descendiendo los trabajadores, los desempleados de larga duración, y todo ello en un marco de creación de empleo. Los afiliados siguen aumentando, en este caso tenemos un total de 963.972 afiliados, situando a Canarias como la cuarta comunidad autónoma con mayor crecimiento. En cuanto a los datos de autónomos, también tenemos récord histórico.
0: Datos macroeconómicos positivos, pero que no llegan a los trabajadores. Gonzalo Marrero es presidente de Cáritas en la provincia de Las Palmas. Solo el año pasado, esta organización atendió directamente a 21.300 personas.
2: Hay un crecimiento económico en Canarias de primer nivel. Es la comunidad que más crece a nivel del Estado, y el Estado es el más que crece en la Unión Europea, y sin embargo, el crecimiento económico global de la economía no llega a cubrir el incremento del IPC de los trabajadores.
0: Y uno de los problemas es el de la vivienda. El Tribunal Superior de Justicia de Canarias ha admitido a trámite una demanda que presentó el Observatorio de Derechos Humanos de ESCA contra el decreto del Gobierno canario de acceso a la vivienda protegida por considerarla racista al aplicar la prioridad nacional exigiendo una residencia ininterrumpida de al menos 12 años para optar a un piso protegido. Miguel Ruiz es portavoz de la entidad que recurrió este decreto.
3: Confiamos plenamente que el Tribunal Superior de Justicia va a declarar que esta prioridad nacional es realmente una prioridad clasista y racista, como lo han hecho los tribunales constitucionales de Italia y Francia, como lo ha hecho el Tribunal de Justicia de la Unión Europea, que es una norma que viola claramente la igualdad de trato y la no discriminación, y que básicamente es una distracción de otras medidas que sí que son constitucionales, que sí son legales, como control de rentas, la limitación de los pisos turísticos o la prohibición de las compras especulativas.
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0: Faltan 6 minutos para que sean las 6 de la mañana. Se van conociendo cada vez más detalles de lo que va a ocurrir el 11 y 12 de junio con la visita del Papa León XIV a Gran Canaria y Tenerife. En Gran Canaria se van a utilizar códigos QR para las entradas para la misa. En Santa Cruz de Tenerife tendrán como escenografía hasta 3 cayucos que estarán fondeados frente al altar. Lucía García.
11: Con un código QR tendrán que acudir a las taquillas del Estadio de Gran Canaria para recoger una pulsera, como si de un festival se tratase. Es la forma de poder asistir a la misa. Cada inscripción, es decir, cada DNI, tendrá asignado un asiento. Son algunas de las novedades que se han anunciado este martes, como por ejemplo también que al encuentro del muelle de Arguineguín, que va a ser privado, acudirán 1.800 personas. Enélida Hernández es coordinadora del Comité en Canarias.
12: Que ninguna familia migrante que quiso o que quisiera ir o tuviese el deseo de ir, se ha quedado fuera. Las 1.800 personas acreditadas, que son familias acompañadas por Cáritas Diocesana, están presentes en el encuentro de Arguineguín.
11: En Tenerife, el acto de las raíces será breve pero intenso. Acudirán también migrantes de otros centros, mujeres y familias. Antonio Pérez, coordinador del Comité de Tenerife, habla de los testimonios que escuchará el Papa en la Laguna.
13: Pues van a tomar la palabra y van a participar. Habrá un testimonio de un sacerdote que ha realizado muchas acogidas. Es el párroco de la Restinga, en la Isla del Hierro. habrá otro testimonio de un joven senegalés, habrá cantos de, también de un cantante senegalés, un joven marroquí.
11: En cuanto a la misa, en el puerto de Santa Cruz de Tenerife habrá actos desde las 9 de la mañana, cantos y talleres de mensajes para el pontífice. La idea es que el altar esté de espaldas al mar, mirando a la ciudad y con presencia de 3 cayucos fondeados en la costa para visibilizar la realidad migratoria de la ruta atlántica.
0: Y un dato, Canarias registró 62 donantes durante los 5 primeros meses del año. Es un 17% más que el año pasado y esto ha permitido realizar 116 trasplantes. 76 fueron renales, 15 hepáticos, hay 13 de pulmón, 11 de corazón, 2 trasplantes de páncreas. Gemma García es la coordinadora de trasplantes del Servicio Canario de Salud.
14: 58 fallecidos y 4 vivos. Estas cifras suponen casi un 17% más que el registrado en 2025. También queremos recordar que cuantos más donantes existan, mayor será el número de vidas que se puedan salvar. Así, y gracias a estos 62 donantes, los hospitales públicos del Servicio Canario de la Salud realizaron en los 5 primeros meses de este año 116 trasplantes.
0: Y en Canarias se estima que hay unas 30.000 personas en situación administrativa irregular, pero el número de solicitudes y certificados emitidos es mucho menor en el proceso de regularización extraordinaria que está en marcha y termina el 30 de junio. Desde la Asociación Solidaridad Venezuela, una de las entidades colaboradoras con extranjería, Marcela Maspero lamentaba que hay administraciones que no están agilizando los trámites, sino más bien lo contrario.
15: Directamente los municipios, el Cabildo, el Gobierno de Canarias y algunas instituciones del Estado, pues no han estado a la altura y más bien pareciera que están generando un boicot, una manera de paralizar este proceso, ya que la demanda ha sido muchísima. Y esto definitivamente nos preocupa enormemente, ya que se acerca el 30 de junio y hemos logrado generar cerca, nuestro cálculo es de 5.000 o 4.500 certificados de vulnerabilidad. Y
0: 2 minutos para que sean las 6, vamos con el deporte. Alejandro Arbelo, buenos días.
16: ¿Qué tal? Saludos, muy buenas. Sensacional e histórica la victoria conseguida por el Club Baloncesto Canarias en la noche de ayer martes en el Movistar Arena, en la capital de España, en Madrid. Se impuso el equipo de Chus Vidorreta, el Real Madrid, el mejor equipo de la fase regular contra todo pronóstico, imponiéndose 97-98 en un sensacional partido de Jaime Fernández y de Wes Van Beek con 17 puntos cada uno. La serie, tras regresar este miércoles a Tenerife, se disputará y se trasladará al Santiago Martín el jueves a las 8 de la tarde con el segundo partido de la eliminatoria. En caso de una victoria, le daría el pase a las semifinales al equipo aurinegro, mientras que una derrota propiciaría que se disputaría un tercer y ya sí definitivo partido nuevamente en la capital de España, en el Movistar Arena. Y en fútbol, ayer martes 2 de junio se inició la venta de localidades para el partido de ida de la primera eliminatoria por el playoff de ascenso que va a enfrentar a la Unión Deportiva Las Palmas con el Málaga Club de Fútbol el próximo domingo 7 de junio en el Estadio de Gran Canaria a partir de las 8 de la tarde. Los abonados amarillos han tenido que activar necesariamente su carnet desde las 10 de la mañana de ayer martes y como plazo límite hasta mañana jueves a las 11:59, un coste por exigencia del sistema informático de 1 euro. Y en balonmano, el balonmano Remudas, el actual campeón de liga, celebrado este pasado fin de semana ese título liguero, fue recibido ayer por parte del Cabildo de Gran Canaria y también por la Universidad de Las Palmas de Gran Canaria. La plantilla Gran Canaria celebró también un almuerzo de despedida, lo que ha sido una brillante temporada.

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1: Son las 7 de la mañana, las 6 en Canarias.

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1: Hola, muy buenos días. El frágil equilibrio en la guerra de Irán, el complicado equilibrio del que depende de entrada el precio de los carburantes, ha vuelto a tambalearse esta madrugada. No es solo que haya ataques cruzados entre Estados Unidos e Irán, sino que el alcance de esos ataques vuelve a afectar a terceros países de Oriente Próximo que llevaban semanas sin ser objetivos militares. Esta escalada de ahora tensiona la tregua y las conversaciones de paz. Irán asegura que ha atacado el cuartel general de la quinta flota de la Armada estadounidense en Bahrein y reivindica también una ofensiva con misiles y drones en Kuwait, donde esta noche han sonado las alarmas antiaéreas.
2: Según Irán, los ataques contra estos dos aliados de Estados Unidos en el Golfo son su respuesta al ataque que había hecho Estados Unidos contra una torre de comunicaciones en una isla iraní.
1: José Luis Astreola.
2: Hola, buenos días. Estados Unidos ha reconocido esta operación, pero dice que lo ha hecho en legítima defensa.
1: Todo esto mientras Washington y Teherán tratan de avanzar en las negociaciones para reabrir el estrecho de Hormuz.
2: Donald Trump ha escrito en su red social que estas conversaciones nunca se han interrumpido y que las informaciones que dice lo contrario son falsas y erróneas. Este es el jefe de la diplomacia de Estados Unidos, Marco Rubio, que defiende ante los demócratas en un debate tenso en el Congreso de su país que las negociaciones avanzan, pero que, dice, no es lo mismo hablar con Irán que con Suiza.
1: Donde también está subiendo la tensión es en la guerra de Ucrania, con Putin dispuesto a lanzarse a una nueva ofensiva. El Kremlin asegura que ha interceptado drones ucranianos que se dirigían a Leningrado.
2: El líder de la región del Donetsk, nombrado por Rusia, asegura que han muerto 7 personas después del impacto de un dron contra un autobús. Se trata de la primera respuesta de Kiev después de que Rusia matase a ayer al menos a 22 personas y dejara a miles sin electricidad en una nueva oleada de ataques por toda Ucrania. El portavoz del Kremlin, Dmitry Peskov, advierte de que Kiev debe entregar las 4 regiones que exige Moscú para poder empezar a negociar.
1: Acaba de amanecer en el Parque Regional del Valle Carrasco y en Murcia, donde ayer se declaró un incendio que ha quemado ya unas 110 hectáreas y que ha obligado a más de un centenar de vecinos a pasar la noche fuera de sus casas por el peligro de las llamas. Allí, con la UME desplegada, la situación ha evolucionado bien durante la noche. Radio Murcia, Juanjo Asensio, buenos días.
3: Buenos días. Desde estos instantes está previsto que se reincorporen a las tareas de extinción los medios aéreos que ayer estuvieron ya trabajando en el incendio del Valle Carrasco en Murcia. El primero en hacerlo es el helicóptero del Centro de Coordinación de Emergencias la región de Murcia, al que se sumarán más helicópteros e hidroaviones que retomarán su labor con el objetivo de empezar a contener el perímetro y controlar las llamas que ayer quedaron muy cerca de las viviendas de la pedanía murciana de Los Garres, una situación que se vio agravada por las importantes columnas de humo tóxico. Se estima que se han visto afectadas más de 110 hectáreas de terreno, sobre todo pinar y monte bajo arbustos, en una zona de protección ambiental.
1: Está empezando el miércoles, es 3 de junio. El Cercle d'Economia concentra estos días a los empresarios más importantes de Cataluña y se ha convertido en el escenario de las últimas declaraciones políticas sobre la investidura. Hoy estará Pedro Sánchez y ayer intervino Feijóo, que buscaba la confianza de los empresarios a la propuesta de moción de censura instrumental para adelantar las elecciones. Isabel Fernández Pedrote, buenos días.
4: Hola, Ángeles, buenos días.
5: Sospecho que algunos están aquí básicamente por comprobar si alguien se atreve a hablar del elefante. Yo lo haré. Quienes coincidimos en que esta situación es insostenible, deberíamos hacer todo lo posible. Lo que ocurre es que en la teoría hay que llevarla a la práctica.
4: Su intervención se vio precedida por el mensaje del secretario general del partido de Junts, Jordi Turull, que retó a primera hora en Catalunya Radio a Feijóo a viajar a Waterloo para pedirle ese apoyo directamente a Puigdemont.
6: Hi ha una porta a escoltar. Estem parlant moció de censura instrumental.
4: Lo que dijo Turull es que bajo esa premisa sí dejan la puerta abierta a escuchar. En el Cercle estuvo también el Lendakari y Manuel Pradales. El PNV insiste en que Vox tiene que quedar fuera del plan.
7: Si uno atiende a lo que dice Vox, nosotros solo podemos tener las alarmas encendidas, porque dentro del programa electoral de Vox aparece acabar con el propio estado de las autonomías.
1: En todo caso, Feijóo esquivó ayer responder a la invitación de Junts, contestando que hay que hablar de cosas serias. Dicen en Génova que el independentismo no les marcará la agenda. Los de Junts, entre tanto, tuvieron ayer un encuentro breve con Pradales. Radio Barcelona, Xavi Belló.
8: Junts abre la puerta a escuchar a Feijóo, pero la condición previa es hacerle pagar un peaje que puede dejar la moción en un callejón sin salida. La visita a Waterloo supondría una enmienda a la posición de Feijóo sobre Puigdemont y sobre la amnistía, algo que previsiblemente son conscientes podría hacer desistir al líder popular, pero a diferencia de otras ocasiones el partido esta vez no ha cerrado la puerta definitiva. Este martes el adjunto a Puigdemont, Albert Batet, ha ido a escuchar a Feijóo en el Cercle d'Economia y más tarde también ha tenido un contacto privado con el Lendakari Pradales. A la espera de si Feijóo insiste y concreta más su propuesta, lo que sí ha dejado claro Junts es que cualquier intento de abordar la cuestión debe pasar por dejar Vox al margen y por convocar elecciones.
4: El gobierno quiso ayer aprovechar que los focos estuvieran sobre Feijóo para intentar coger aire y encauzar las relaciones con sus socios.
9: La relación con los socios y con los grupos políticos que apoyaron la investidura es de diálogo y de contacto constante, es una buena relación. Estamos viendo cómo el Partido Popular y el señor Feijóo votan en contra del uso de las lenguas oficiales de estos territorios en Europa.
1: Quien presiona ahora a Feijóo es su principal socio en los gobiernos autonómicos, Vox. Los de Abascal quieren que el PP tome ya una decisión sobre la moción de censura y evitan de antemano verse salpicados por un hipotético debate con Junts en Waterloo. Adriana Jordán, buenos días.
10: Buenos días. En Vox rechazan frontalmente cualquier reunión del PP con el líder de Junts en Waterloo. Sentencian que sería un movimiento que ni ellos ni los votantes entenderían. Pepa Millán, portavoz parlamentaria.
11: Desde luego, yo creo que para el conjunto de los españoles es rechazable y cuanto menos pues condenable que el Partido Popular se siente con un partido separatista fuera de España.
10: Sin embargo, Santiago Abascal en redes no hacía sangre y se detenía en el PNV y en Junts. El líder de Vox les acusa de chantajistas y de apoyar la corrupción. En Vox quieren mantener en la diana a los socios de investidura y recriminan la actitud del PP. Reprochan que con tantas idas y venidas se desvía el foco de lo importante, la corrupción. Las filas de Bambú garantizan que sus votos apoyarán una moción de censura con elecciones de inmediato y sin cesiones extra a los independentistas, esté quien esté en la ecuación.
1: Entre tanto, Sumar trata de marcar perfil propio y se ha propuesto desatascar los apoyos para una nueva prórroga de los alquileres.
4: Para conseguir esos apoyos tienen que hablar con Junts y lo que hace Sumar es presionar al Partido Socialista para que se involucre en las conversaciones. Dicen que si el PSOE no entiende la urgencia con la vivienda, estará sentenciando la legislatura.
1: Joan Gimeno, buenos días.
12: ¿Qué tal? Buenos días. Sumar cree que es el momento de dar pasos adelante en la agenda social y la prioridad es esa, volver a llevar al Consejo de Ministros la prórroga de los alquileres, esta vez con los apoyos suficientes para convalidarlo después en el Congreso. Para eso serán clave los votos de Junts, que tiene varias condiciones puestas encima de la mesa. El contexto político actual, marcado por la crisis judicial de los socialistas, anima a Sumar a presionar aún más al PSOE. Lo hacía así el diputado Gerardo Pisarello.
13: Bueno, yo creo que si el Partido Socialista no entiende que la cuestión de la vivienda es un clamor generalizado, pues está cavando su propia tumba. Si el Partido Socialista no entiende que hay que actuar en materia de vivienda y hacerlo ya, será el Partido Socialista quien sentencie el fin de esta legislatura.
12: Fuentes de Sumar aseguran que sí que existen contactos en el Congreso de los Diputados sobre la prórroga de los alquileres, pero que las conversaciones avanzan muy lentamente. Preguntados por esto, en Junts aseguran que de momento no hay ninguna novedad al respecto.
1: 7:08 de la mañana, 6:08 en Canarias. Ayer asesinaron a otra mujer por violencia machista. Ocurrió en Callosa de Segura, en Alicante. Un hombre mató a su pareja de 48 años y confesó el crimen en la misma casa donde la mató.
4: No había denuncias previas, pero los dos estaban en el sistema Biogen por otras parejas. Ella ya había sido víctima de violencia de género y a él le habían denunciado otras exparejas. Con este último crimen machista ya son 23 las mujeres asesinadas por sus parejas o exparejas en lo que va de año.
1: En Algeciras, la policía detenido a un hombre acusado de agredir sexualmente durante décadas a varias mujeres de su familia, entre ellas a su hija y a su nieta, cuando ambas eran menores de edad. Se ha investigado ahora que su hija, a los 47 años, se ha decidido a denunciarlo, pero según la policía lo sabía y lo ocultaba. Radio Algeciras, Rubén García, buenos días.
14: Buenos días, Ángel. Sí, el caso ha salido a la luz después de que una de sus hijas decidiera denunciar los hechos el pasado 11 de mayo ante la Policía Nacional. Esto dio origen a una investigación que permitió a los agentes ampliar las pesquisas y localizar a más víctimas. Además de los supuestos abusos sufridos por su hija, el investigado habría actuado de forma similar con sus dos hermanas y con una nieta de solo 4 años. Todas las mujeres eran menores de edad en el momento de los hechos. Las víctimas han reconocido que guardaron silencio por miedo y a la existencia de lo que ellas describen como un secreto familiar. La investigación también ha derivado en la imputación de la esposa del octogenario, a quien se le atribuye un presunto papel de encubrimiento. El último episodio de abusos denunciados se habría producido hace 10 años y, pese a la gravedad de las acusaciones, la cadena se le ha podido confirmar que el investigado se encuentra en libertad al no haberse solicitado por parte de la Fiscalía ninguna medida de prisión provisional.
1: En Madrid, la jueza ha citado como testigo al novio de Ayuso en la causa abierta contra el jefe de gabinete de la presidenta madrileña, contra Miguel Ángel Rodríguez.
4: Porque fue él quien dio el nombre de Alberto González Amador en la causa que investiga a Miguel Ángel Rodríguez por haber hecho públicos los datos personales de 2 periodistas del diario El País.
1: Radio Madrid, Alfonso Gea.
15: Miguel Ángel Rodríguez señaló en sede judicial hace aproximadamente un mes al novio de Díaz Ayuso caso como la persona que le había enviado la foto con los dos periodistas del diario El País. Por tanto, la titular del juzgado número 25 de la capital quiere saber quién es esa fuente del jefe del gabinete de la presidenta madrileña. Alberto González Amador regresará, por tanto, al juzgado. Dos amigos ante el juez, uno imputado y otro en calidad de testigo. Pero la cuestión de fondo permanece. ¿Hubo identificaciones policiales en las calles de la capital, practicadas por agentes de la unidad adscrita a la Comunidad de Madrid? Estaban en los alrededores del piso de la presidenta, y esos datos confidenciales son los que Rodríguez presuntamente desveló en redes sociales.
1: La Comisión Nacional de los Mercados y la Competencia calcula que el tren va a perder 1,5 millones de viajeros por los retrasos y los aumentos de tiempo en los trayectos. Edu Hernández, buenos días.
16: La CNMC señala en su último informe que si las comparamos con las inauguraciones, las conexiones ferroviarias entre Madrid y el Levante o el Sur son más lentas, unos 20 minutos más o menos. En el caso de la conexión con Barcelona, recordemos que se han añadido 25 minutos sine die por las limitaciones de velocidad, el estado de la vía y las futuras obras. Todo esto, dice Competencia, puede hacer al ferrocarril menos atractivo y reducir la demanda en 1.540.000 pasajeros. Se centra sobre todo este informe en el corredor Madrid-Barcelona, por esos tiempos de viaje aumentados, que perdería unos 500.000 viajeros, los cuales serían captados por el coche, con unos 282.000 pasajeros, y por el avión, con los otros 200.000. Si se mejoraran esos tiempos de viaje subiendo la velocidad a 350 km por hora, como está previsto, en esa línea Madrid-Barcelona, la cuota del tren respecto al coche o al avión pasaría del 64% al 72%.
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1: 7:14 de la mañana, 6:14 en Canarias. Nos vamos hasta Galicia y está Ricardo Rodríguez. Bodía.
14: Bodía, Ángeles.
1: Y en Extremadura, José Emiliano Barrena, buenos días.
30: ¿Qué tal? Buenos días.
1: Richie, Galicia, presente en la constelación atlántica de satélites para prevenir catástrofes.
14: Constelación Atlántica, Ángeles, que estará compuesta por 16 satélites coordinados entre España y Portugal, concebidos para reforzar las capacidades europeas de observación de la Tierra y proporcionar datos con alta frecuencia sobre el territorio y el entorno marítimo. Un proyecto que pretende ser clave en la respuesta ante catástrofes como incendios forestales, danas o inundaciones. La empresa Allen Space, con sede en Nigrán, participa en esta iniciativa impulsada por la Agencia Espacial Española y gestionada por la Agencia Espacial Europea. Esta empresa gallega va a ser responsable del diseño y la fabricación de las cargas útiles destinadas al despliegue de nuevas capacidades de monitorización y comunicaciones marítimas desde el espacio.
1: Y Jesús Redondo, el hombre más longevo de España, cumple, atención, 111 años y dice que ha llegado a leer más de 1.000 libros.
30: Sí, Jesús nació en Cañaveral, en la provincia de Cáceres, un 2 de junio de 1915. Reside desde hace una década en la residencia El Cuartillo de Cáceres, donde le hacían este reconocimiento.
31: ¡Feliz!
30: celebrado el cumpleaños feliz, soplaba sus 111 años. Entre los secretos, lo decía Sángels, de una larga vida. Este extremeño dice que no ha fumado, que ha vivido una vida tranquila y poco más. Eso sí, ha leído mucho.
2: He leído más de 1000 libros.
3: ¿Más de 1000 libros? ¿Y qué autores son los favoritos suyos? ¿Qué autores le gusta más? ¿Qué es lo que más le ha gustado?
2: No, los he leído sin tener en cuenta. Es decir,
30: la asistida de Cáceres ha llevado a cabo esta celebración conjunta con todos los centenarios de este centro.
1: 111 años, tú, muy bien, y la cabeza muy bien, ¿eh? Y la polémica por las gárgolas del Hostal Dos Reis Católicos, Richie, llega hasta la UNESCO.
5: Ya hemos hablado, Ángel, en alguna ocasión de esas gárgolas. Sí, que llama la atención de vecinos y visitantes por esos caños que sobresalen varios centímetros a lo largo de toda la fachada del hostal. Una restauración muy cuestionada por los expertos que ha llevado a la Xunta y a Tour España a revisar esa actuación. De momento, las gárgolas continúan igual, con esos caños sobresaliendo, muy llamativos. Y el ICOMOS, el Consejo...
1: Más que sobresaliendo es por donde están entrando, pero bueno.
5: Sí, justo, sí. No sé si quieres que nos metamos en ese jardín.
1: No. Tira.
5: Venga, va. El ICOMOS, el Consejo Internacional de Monumentos y Sitios, un organismo que ejerce la asesoría oficial en la UNESCO para la defensa, la protección y promoción del patrimonio mundial, ha abierto un informe técnico que podría obligar a revisar la catalogación del patrimonio de uno de los edificios más emblemáticos del casco histórico compostelano. La polémica, como dice Sángels, está en una de esas gárgolas.
1: Veremos qué pasa. Richie Barrena, gracias.
30: Adiós.
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1: Y vamos ya con nuestra recomendación cultural para empezar el día. La propuesta de Dani de la Fuente hoy es ir al teatro.
33: Las últimas de Lucía Miranda es una obra original, profunda, divertida, emotiva e inteligente. Original porque tiene una puesta en escena impactante, colorida y fantasiosa.
34: Llevarlo a la locura máxima de Manuela Carmena y Almeida bailándose unos budots.
33: Profunda porque se ha documentado mucho y bien sobre la relación entre España y Filipinas, excolonia española.
35: Está claro que la historia de la colonización no la leemos igual en los libros de historia de España que en las de Filipinas que en los de México.
33: Un dolor que siguen recordando hoy los cuerpos herederos de aquel colonialismo, como el de la actriz Alexandra Masancay.
36: Me interpreto a mí misma, luego también soy el monumento que está en la Plaza Valle Suchil, que es del teniente Martín Cerezo. Interpreto también a Imelda Marcos, a Sorana de Cristo, a un militar de la ONU, a Jara Jumamay.
33: Es emotiva porque recoge testimonios reales de antropólogos, historiadores, religiosos y filipinos marcados por la migración y el racismo.
35: Hemos escuchado a los nietos reales que sí que están como contando la historia política desde la experiencia personal en esas casas de las que se habla de Filipinas. Y con todas esas grabaciones, que en este caso han sido 40 personas entre España y Filipinas, lo que son aproximadamente unas 80 horas de audio, se selecciona y la transcripción se hace palabra por palabra.
33: Y es muy divertida, muy inteligente, una fiesta escénica de 2 horas que se pasan volando entre canciones y canciones de karaoke. No se la pierdan.
37: Por eso se oye este refrán, que viva
1: 7:20 de la mañana, 6:20 en Canarias.
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0: Hola, ¿qué tal? Muy buenos días. Seguimos con la información de las islas de Tenerife, La Palma, La Gomera y El Hierro en la red de emisoras de la cadena SER en Canarias. Segundo día de exámenes para los estudiantes que se presentan a la PAU, a la prueba de acceso a la universidad. Este martes fue la fase general con lengua castellana y literatura como primer examen. Día de muchos nervios, jornada clave para los más de 10.600 alumnos que aspiran a conseguir la nota necesaria para acceder a los estudios universitarios que desean. Además, jornada importante no solo para los estudiantes, sino también para las universidades que comienzan a conocer a quienes podrían convertirse en sus futuros estudiantes el próximo curso. Rosario Hernández es la vicerrectora de la Universidad de La Laguna.
4: El estudiantado que hoy se examina es el que va a venir el próximo año a las aulas y siempre eso, esas personas nuevas que entran, a mí como profesora y como vicerrectora siempre me da muchísima ilusión.
0: Es miércoles 3 de junio y hoy las nubes y la lluvia siguen presentes, aunque de forma débil. De hecho, en zonas como el norte de la isla de Tenerife no ha cesado el chipichipi desde anoche, aunque igual que ayer se irá abriendo durante las jornadas centrales y el sol volverá a lucir. El viento, eso sí, será fuerte en la vertiente sur de Anaga. Mucha precaución. Las temperaturas ahora mismo, 18 grados en Santa Cruz de Tenerife, 19 en San Sebastián de la Gomera y otros 18 en Santa Cruz de La Palma y en frontera en El Hierro. En cuanto al tráfico, lo más destacado está en la isla de Tenerife, como casi cada día, en el norte, dirección Santa Cruz, desde La Matanza hasta casi el Portezuelo, llega a la cola. Mucha precaución en esta zona porque hay una intensa niebla que está dificultando la visibilidad desde primera hora de la madrugada. Son las 6 y 22 minutos de la mañana, así comenzamos.
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0: Y activada la cuenta atrás, ya no queda nada para la llegada del Papa a Canarias. La conferencia episcopal ha terminado de rematar los detalles de esta visita que ya es inminente. Este sábado, de hecho, ya estará León XIV en la capital de España, en Madrid, y todo apuntó aquí también, en Canarias, donde el Papa aterrizará el 11 de junio, como ya saben, en Gran Canaria, y el viernes 12 en Tenerife. Todos los detalles con Lucía García.
10: En Tenerife, el acto de las raíces será breve pero intenso. Acudirán también migrantes de otros centros, mujeres y también familias. Antonio Pérez, coordinador del comité en Tenerife, habla de los testimonios que escuchará el Papa en La Laguna.
12: Pues van a tomar la palabra y van a participar. Habrá un testimonio de un sacerdote que ha realizado muchas acogidas, es el párroco de La Restinga, en la Isla del Hierro. Habrá otro testimonio de un joven senegalés. Habrá cantos también de un cantante senegalés, un joven marroquí. Y también, que no lo podemos olvidar, nosotros en Canarias, como en otros lugares, pero tenemos la realidad migratoria, no solo la que viene de África y a través de los cayucos, sino la realidad migratoria de tantos países de América Latina.
10: En cuanto a la misa del viernes en el puerto de Santa Cruz de Tenerife, habrá actos desde las 9 de la mañana, con cantos y talleres de mensajes para el pontífice. La idea es que el altar esté de espaldas al mar, mirando a la ciudad y con presencia de 3 cayucos fondeados en la costa para visibilizar la realidad migratoria de la ruta atlántica.
0: Gracias, Lucía. Hasta 25.000 sillas han tenido que pedir a Sevilla para traer a Canarias ante la cantidad de gente que va a presenciar la misa del Papa en el archipiélago. Son algunos de los datos que se van sabiendo a medida que se acercan los días. En Tenerife, el obispo de la diócesis nibariense, Eloy Santiago, quien acaban de escuchar, ha asegurado que en las raíces el Papa visitará una carpa de migrantes y que el desplazamiento entre la Plaza del Cristo y el Obispado será en coche de golf. También explica que se hizo todo lo posible porque el Papa visitase la Isla del Hierro.
14: Intento decir, yo hice los informes pertinentes para ver la viabilidad, etcétera, porque alguien decía, no, eso es imposible, eso no se puede. No, se estudió con colaboración incluso de las Fuerzas Armadas para un helicóptero y tal, pero es cuestión de agenda, no se puede. Date cuenta que está aquí 6 horas apenas y aunque hubiera, es que es una cuestión de decidir, es decir, y bueno.
0: Lo que sí se pudo y sí se va a tener que hacer son los cortes de tráfico previstos tanto para Gran Canaria como Tenerife, que están generando cierto malestar entre vecinos y comerciantes. En La Laguna se quejan sobre todo los de la zona centro y los puestos del mercado de que no podrán abrir en toda la mañana con las pérdidas económicas que eso conlleva. Pablo Gandía.
15: Un día que se asume al igual que una jornada en la que se suspende la actividad por inclemencias meteorológicas. Toba lleva medio siglo al frente de su carnicería, tanto en la vieja Recoba como en el mercado provisional ubicado en plena Plaza del Cristo, donde se va a celebrar el encuentro multitudinario con migrantes y otros colectivos.
2: Lo que pasa es que si te digo que más pegado al fin de semana es un día de trabajo, por ejemplo, para los carniceros. Para la gente de la fruta, pues reciben mercancía el mismo viernes del merca para el fin de semana. Uh-huh. Son cosas que normalmente pasan y claro, te ubicas a que no abres el viernes, pides para el jueves, pero si no puedes despachar el jueves...
15: Pese a la información oficial, Toba pide comunicaciones más directas con los clientes del mercado. Desde el miércoles a las 11 de la noche se prohíbe aparcar en ese entorno. Será ya el viernes a las 6 de la mañana cuando se prohíba el acceso por vehículo al casco histórico lagunero.
0: Gracias, Pablo. Y no son los únicos que se quejan ante esta visita y que van a hacer reivindicaciones. Los trabajadores de la Radiotelevisión Canaria han presentado un preaviso de huelga justo para estos dos días que viene el pontífice a Canarias, el 11 y el 12 de junio. Una reivindicación para poder poner en valor la demanda que tienen ahora mismo los trabajadores de Radio Televisión Canaria. Y además, atentos los vecinos de Santa Cruz de Tenerife, que las oficinas del ayuntamiento cierran el viernes 12 de junio por la visita del pontífice. La medida afectará a las sedes de La Granja, de Ofra, La Salud, El Sobradillo, Añaza, Salud La Salle y San Andrés, también a la Oficina Municipal de Información al Consumidor, a la OMIC, y las oficinas de Distrito Centro, Salud, Ofra, Costa Sur, Sureste y Anaga. Y más asuntos al margen del Papa. Los autónomos canarios podrán ver compensadas sus cuotas durante los dos primeros meses que estén de baja. Será el gobierno de Canarias quien abonará esos gastos de autónomo el tiempo que dure la incapacidad temporal, hasta un máximo de 700 euros o 60 días. Lo ha anunciado el vicepresidente Manuel Domínguez, quien además ha explicado que se puede solicitar desde esta semana con carácter retroactivo a 1 de enero de 2026.
3: Estamos hablando de una dotación presupuestaria inicial de 600.000 euros para este ejercicio, en donde, de igual manera que con la cuota cero o con el plan Concilia, están sujetas a modificaciones de crédito y ampliación de crédito. No nos vamos a limitar única y exclusivamente a la dotación inicial. ¿Por qué esta dotación y no otra? Porque como es una medida nueva, no sabemos cuál va a ser la necesidad.
0: Y el alcalde de La Guancha ha pasado por los micrófonos de Hoy por Hoy Tenerife y ha reivindicado un hospital en el norte con capacidad para hacer tratamientos a los pacientes de la comarca. Alejandro Herrera.
5: Pero bueno, yo por ejemplo he hecho de menos un hospital de día, ¿no? Para darse tratamientos como quimioterapia, que no tengan que estar trasladándose al hospital universitario para un tratamiento que, bueno, que encima suelen ser personas o pacientes que ya de por sí pues tienen... una debilidad asociada, porque pues, suelen ser pluripatológicos.
0: Y en deportes, increíble el Club Baloncesto Canaria, que se llevó el marcador anoche con una canasta en los últimos minutos de la final del partido en la capital de España. Manuel Juan, y buenos días.
7: ¿Qué tal? Buenos días, Silvia. Por un punto ganó ayer la Laguna Tenerife al Real Madrid con una canasta in extremis de Jaime Fernández y que permite al conjunto aurinegro soñar con situarse en las semifinales de la Liga Endesa. Para ello debe vencer mañana al equipo blanco, en este caso en el Santiago Martín, pero es que como mínimo se asegura la opción del desempate que tendría lugar el sábado. Situación privilegiada para el equipo de Vidorreta, que ganó con una canasta de Jaime Fernández un triple en el último suspiro. Además, contamos que la inversión del Cabildo Insular en el Estadio Rodríguez López rondará los 27 millones de euros como mínimo. Un plan director, el presentado ayer con respecto al estadio de la calle San Sebastián, que contempla un cambio de piel, que contempla también la ampliación de aforo hasta situarlo por encima de los 25.000 espectadores y como obras más urgentes la reforma de los vestuarios y la instalación de dos videomarcadores en el Coliseo Blanquiazul. El Tenerife descarta la mudanza y decide quedarse en el estadio Rodríguez López.
0: Y así con el deporte y con esa victoria del Canarias llegamos a las 6:30 en el archipiélago. Sigue la programación en Hoy por Hoy en la cadena SER con Ángels Barceló. Nosotros regresamos en 20 minutos con más información de la provincia de Santa Cruz de Tenerife. 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Gracias por elegirnos un día más y no se olviden de lo más importante, ser felices.
1: Son las 7:30, las 6:30 en Canarias.
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1: La caída de las temperaturas ha beneficiado a los equipos que trabajan en la extinción del incendio de Los Garres en Murcia. A los agentes de la UME, brigadas forestales y bomberos empiezan a incorporarse hidroaviones y helicópteros con un objetivo: perimetrar las llamas para evitar que lleguen a las viviendas del centenar de vecinos evacuados que han tenido que pasar la noche fuera de sus hogares. De momento, el fuego ha afectado alrededor de 110 hectáreas.
6: En Valencia, en la Comunidad Valenciana, hoy ha sido la segunda noche en que decenas de personas han pasado a acampar en la Plaza de la Virgen de la capital, en el centro de la ciudad, a pocos metros del Palau de la Generalitat. Son los profesores que reclaman mejoras en la educación pública y que cumplen hoy 18 días de huelga, 18 días lectivos.
1: Vamos a Valencia. Ana Talens, buen día.
8: Buen día. Una acampada pasada por agua porque ha llovido esta madrugada en Valencia y que de momento se mantiene. Como se mantiene la huelga con las posiciones entre la Conselleria y los tres sindicatos mayoritarios, el ESTE, Comisiones y UGT, muy alejadas porque no participan en las mesas que la Conselleria está celebrando con el CESIF y AMPE. Ayer se celebraban manifestaciones en Alicante, Castellón y en la de Valencia, acababa diversificándose. Mientras un grupo de docentes se quedaba a las puertas cerradas a cal y canto de la Consellería, otro se dirigía al entorno del Palau de la Generalitat, blindado por la policía, para recibir al presidente que asistía al acto de proclamación de los premios Rey Jaume I. Hoy se celebran asambleas y actividades en los centros.
1: Es miércoles, es 3 de junio. La Guardia Civil ha detenido al hombre que confesó ayer el asesinato de su pareja en Callosa de Segura, Alicante. No existían denuncias previas por esta relación, pero sí de parejas anteriores por maltrato. En Sevilla, la policía investiga la muerte de una bebé que sufrió quemaduras mientras la bañaba la pareja de la madre. Sevilla, Natalia Perares, buenos días.
9: Buenos días. La pequeña de 16 meses de Bormujos llevaba 2 meses ingresada con quemaduras en el 60% de su cuerpo por la alta temperatura del agua. Falleció el pasado viernes. La familia descarta un accidente. Yolanda es la abuela de la bebé y Andrea la madre, en declaraciones a Canal Sur Televisión.
11: Y yo, el primer llanto que escucho de mi hija, yo me voy para el cuarto de baño y yo me encuentro a mi niña ya achicharrada.
13: Justicia para mi nieta, que mi nieta... Mi nieto estaba empezando a vivir.
9: La pareja de la madre se encuentra en libertad. La policía está investigando el caso. Fue el Hospital Virgen del Rocío el que cursó la denuncia.
1: Además...
6: De la política, Alberto Núñez Feijóo rehúsa la propuesta de Junts de reunirse en Waterloo con Puigdemont para negociar una moción de censura, aunque evita responderla de forma directa. Pide hablar de cosas serias, dijo Feijóo. El PNV mantiene que ellos no van a participar en ninguna iniciativa que incluya a Vox.
16: Irán ataca objetivos estadounidenses en Bahrein y Kuwait después de semanas de tregua. El ejército norteamericano bombardea un centro de telecomunicaciones iraní. A pesar de los ataques, Washington mantiene que el alto el fuego sigue en vigor y Marco Rubio dice que pronto habrá novedades importantes.
6: Ucrania lanza una ofensiva contra varias zonas de Rusia en respuesta a los ataques masivos de Moscú de estos últimos días. El líder de Donetsk, ocupado por el ejército ruso, dice que hay 7 muertos y 11 heridos por el impacto de un dron procedente de Kiev. La última hora es que los proyectiles han caído también en la ciudad de San Petersburgo, según el gobernador de esa ciudad.
1: A falta de una semana para el inicio del Mundial, el seleccionador muestra su confianza en las opciones de España. Dice Luis de la Fuente que la Roja Sampe parte entre las favoritas para conseguir el título.
17: No se esconde a la hora de reconocerlo. Se lo comentaba anoche en el larguero Manu Carreño. Considera que tiene a muchos jugadores que son los mejores del mundo en su puesto, y esta es una de las fuerzas que tiene el grupo de 26.
18: Otra fortaleza de este equipo es la gran versatilidad de muchos jugadores: Eric, Rubil, Marcos Llorente, de gente más ofensiva, Dani Olmo, Gaby, que también puede jugar de 6, puede jugar de 8, puede jugar incluso media punta. Un jugador que te ofrece esa riqueza de demarcaciones, además, para rendir, no solo como se dice habitualmente, es que puede jugar, no, es que además de que puede jugar, es que es un top en esas posiciones también.
17: Está previsto que hoy se incorporen los jugadores que disputaron la final de la Champions: Fabián, David Raya y Zubimendi. Ayer ya lo hizo Mikel Merino, que incluso puede que dispute mañana unos minutos en el amistoso contra Irak en Riazor.
1: La esperanza de vida de los españoles ha crecido 5 años en lo que llevamos de siglo. El envejecimiento de la población va a más y el INE prevé que en 2050 más del 30% de la población tenga ya más de 65 años. Jordi Fàbrega, buenos días.
19: ¿Qué tal? Buenos días, Ángels. Teníamos una esperanza de vida de 73 años en España en 1975. Ahora estamos por encima de los 84. Vivimos, por tanto, 11 años más que hace 50 años y 5 años más, como decías, que cuando empezó el siglo. La población está cada vez más envejecida y eso plantea retos en todos los ámbitos, para las administraciones públicas, para empresas, para la sociedad y también para sectores como el farmacéutico, que es uno de los que más ha contribuido a que vivamos cada vez más.
1: Una pausa y la ampliamos.
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1: 7:36 minutos de la mañana, 6:36 en Canarias, 84 años es la esperanza de vida, les decíamos, ahora mismo en España. Vivimos 5 años más que cuando empezó el siglo, con todo lo que ello supone. Ahora mismo un tercio del PIB de España ya se atribuye, Jordi, a los mayores de 55 años.
26: Sí, es un colectivo que cada vez tiene más peso por este envejecimiento de la población que se va incrementando cada año que pasa. Como te decía, hemos pasado de una esperanza de vida de 73 años en la transición a 84 ahora mismo. La pirámide poblacional, esa que nos enseñaban en el instituto, es cada vez más estrecha en la base y más ancha en las franjas a partir de los 45 o 50 años. Y eso quiere decir que el peso económico de la población mayor va creciendo. Según el Centro de Investigación Aginomics de la Fundación MAFRE, que dirige Juan Fernández Palacio, este colectivo es ahora mismo el gran impulsor del consumo y de la economía española.
27: El consumo privado de los seniores representa el 39,3% del total y el consumo privado medio por persona es un 15,7% superior al del conjunto de la población. Es decir, que como consumidores, los miembros de la generación senior son los que tienen mayor capacidad de consumo y así lo demuestran las cifras. Estamos hablando de que el 33% prácticamente del Producto Interior Bruto en España ya es atribuible a este colectivo.
26: Ahora mismo el 20% de la población española tiene más de 65 años y el 6% ya supera los 80.
1: Y las previsiones oficiales además apuntan a que este envejecimiento de la población, Jordi, irá a más.
26: Sí, irá a más porque la natalidad no está aumentando y porque las generaciones del baby boom van llegando a la parte alta de esa pirámide poblacional, de manera que lo que prevé el INE para los próximos años es que la población mayor de 65, que ahora te decía que es el 20%, sea ya el 22% dentro de 5 años y supere el 30% del total en 2050. Y si miramos al grupo de población que ya supera los 80 años de edad, ahora son el 6% y se calcula que en 2050 serán más del 10%. Esto hará que al ritmo actual la esperanza de vida dentro de nada, en 2030, sea ya superior a los 85 años.
1: Uno de los factores que hace que vivamos cada vez más son precisamente los avances médicos.
26: Sí, la llegada de nuevos fármacos y de nuevas terapias explica más de la mitad de este alargamiento de la esperanza de vida en los últimos 50 años, según el sector. Estamos hablando de una industria que ayuda a que vivamos más, pero que también se beneficia de que vivamos cada vez más años, porque ahora mismo el sector farma es de los que más está creciendo en la economía española. En el marco de Seremos hemos hablado de ello con David Beas de Johnson & Johnson, que nos decía que vamos cada vez más a una medicina personalizada.
28: Ya no desarrollamos fármacos pensando en abordar una patología de una forma en general, sino que lo que hacemos es intentar desarrollar fármacos que vayan a un determinado perfil de paciente con unas determinadas condiciones genéticas donde ese fármaco pueda ser más eficaz para esa determinada patología.
26: Añadía además que en los próximos 10 años vamos a ver más innovación biomédica que en todo el último siglo.
1: Jordi, gracias.
26: Hasta luego.
1: Hasta luego. Ana Uslé, buenos días.
0: Buenos días. El sector financiero es el principal agente financiador de la economía española. Sostiene el día a día de familias y empresas y es un actor imprescindible para dar respuesta a los grandes retos que tenemos por delante, como la digitalización o el impulso de la sostenibilidad. En 2025, el sector financiero concedió más de 90.000 millones de euros de financiación sostenible, más que el año anterior. Y según FinResp, fue el origen de la mitad de los bonos verdes emitidos. Cifras que demuestran la contribución para construir un modelo más sostenible para familias, empresas y pymes. Recuerda, el sector bancario contigo. Colaboran AEB y CECA.
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1: 7:41 minutos de la mañana, 6:41 en Canarias. Vamos a repasar la prensa y vamos a empezar por la prensa internacional porque hay informaciones de esta noche, como los ataques cruzados entre Estados Unidos e Irán, ataques de esta madrugada y cómo pueden afectar, Ángel, a las negociaciones.
10: Sí, en el New York Times leemos: Irán ataca Bahrein y Kuwait en un bombardeo con drones y con misiles que han sido derribados, según el ejército de Estados Unidos. Axios recuerda que estos nuevos enfrentamientos, después de varias semanas sin que hubiese ataques contra los aliados de Estados Unidos en el Golfo, se producen un día después de que Teherán amenazara con abandonar las conversaciones de paz por el plan del primer ministro Benjamín Netanyahu de bombardear objetivos de Hezbollah en Beirut, a pesar de las advertencias de Trump. Sobre otros ataques, en este caso los de Rusia de ayer contra Ucrania, de nuevo en el New York Times aseguran que Moscú está mostrando signos de debilidad en Ucrania y que por eso está atacando cada vez con más fuerza. Con ello, señalan, el Kremlin espera obtener una mejor posición para las posibles y eventuales negociaciones de paz. Por otra parte, en el Sunday Times han entrevistado al politólogo estadounidense Francis Fukuyama, famoso por su idea del fin de la historia en los años 90. Lejos de corregirse, asegura que los eventos de los últimos años confirman sus tesis en lugar de refutarlas. Al menos dice lo que expuso en los dos últimos capítulos de ese libro, que según él parece que nadie se ha leído. Dice que el auge de los populistas de extrema derecha demuestran lo que podría pasar, que la gente no se iba a conformar con la paz y tampoco con la prosperidad, que la gente quiere más, una nación, una religión u otro objetivo superior. Además, sobre Donald Trump, dice que sí reconoce haberse equivocado porque siempre pensó que solo querría el dinero y no el poder. Además, en la prensa italiana, ayer fue el Día de la República y muchos medios se hacen eco de las palabras del presidente Sergio Mattarella. En La Stampa, por ejemplo, subrayan la defensa que hizo de la inmigración. La inmigración, dijo, no es un problema. Los italianos hemos aportado segundas y posteriores generaciones a países de Europa y de América Latina. Por tanto, conocemos bien la inmigración porque forma parte de nuestra historia.
1: El intento por conseguir apoyos para una posible moción de censura de Alberto Núñez Feijóo está en las portadas y en los análisis de algunos medios nacionales, Isa.
12: Mira, en La Vanguardia y en El País leemos lo mismo, que Feijóo rechaza negociar con Puigdemont la moción de censura. En el diario.es hablan de la llave de judo de Junts a Feijóo y de decepción para los empresarios catalanes. En ABC la lectura es que Feijóo mantiene vivo el debate sobre la moción pese al desafío de Junts. En El Mundo leemos que la dureza de Feijóo descoloca al empresariado, que no vislumbra una moción, y en su editorial dicen que Feijóo marcó ayer un punto de inflexión ante los empresarios catalanes, alimentando la expectativa de una moción poco conveniente. ABC titula que jueces y fiscales se rebelan contra el que llaman espionaje de las cloacas del Partido Socialista y advierten de que tomarán medidas. En su editorial dicen que la tesis del PSOE del golpe judicial es una estrategia de intimidación institucional. En El Mundo leemos que la testigo clave pone en jaque el concurso que ganó el hermanísimo, el hermano de Sánchez. Dice El País que los funcionarios defienden que David Sánchez logró la plaza en un proceso limpio. El Mundo abre con que Zapatero renuncia al lawfare, pero que busca anular las pruebas. Y también en ABC leemos que el régimen de Delcy Rodríguez borra a Zapatero de los círculos de poder del chavismo. Cuenta también El País esta mañana en su portada que las cadenas hoteleras españolas comienzan su salida de Cuba, se marcha Iberostar, y esto eleva la presión sobre Melia, que es la que más hoteles tiene. Sobre la crisis de vivienda, este titular en el diario.es: este piso se alquila sin salón. El problema de no tener un sitio donde reunirnos en nuestras casas. Y en 5 días leemos esta mañana que Competencia da un golpe al plan de AENA para subir tarifas.
1: En la prensa deportiva, Sanpe, ¿qué
17: hay? Pues la fiesta del 80 cumpleaños de Donald Trump, para la que se ha instalado el ring de la UFC que contabais antes, no es solo un show personal. Allí se va a disputar el 14 de junio un título que nos afecta, el de la defensa del cinturón del peso ligero, que está en propiedad del español de origen georgiano Ilia Topuria, que va a pelear contra Justin Gaethje. Dice hoy Topuria en una entrevista con el diario AS que será el evento más grande de la historia de los deportes en general. Además, en la semana de la pelea nos harán un tour por la Casa Blanca y avanza que voy a salir victorioso de la pelea y España también en el Mundial.
1: Los robotaxis llegarán a Madrid antes de que termine 2026, Isa.
12: Sí, lo leemos esta mañana en 5 días. 3 empresas van a poner en marcha, entre ellas Uber, WeRide, van a poner en marcha su primer piloto comercial en Madrid de vehículos sin conductor. Es también el primer piloto en Europa que van a coordinar 3 empresas a la vez. El despliegue de la flota se va a hacer progresivamente durante la primera fase. Va a contar con operadores de seguridad a bordo. Lo que dicen estas empresas es que Madrid es el mercado más atractivo para poner en marcha un piloto como este porque demandamos mucha movilidad de este tipo.
1: Una frase, Sastre.
6: Laura Fernández, la escritora, la entrevista en La Contra del País y dice ella: leo mucho más de lo que vivo y siempre hay una capa de ficciones que me protege de la realidad.
1: Y lo más leído en cadenaser.com:
7: detenido por vender un falso Ferrari construido sobre otro vehículo. 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
7: Es miércoles y los miércoles la mirada es la de Maruja Torres. Maruja, buenos días.
8: Buen día a todas y todos. A poco de iniciar el confinamiento por Pontífice debido al cierre de calles y al secuestro de espacios públicos, compruebo que algo raro, como muy hormonal, me está sucediendo. Me pongo la peli de Nanni Moretti, Habemus Papa, que en su día me pareció normalilla, pero que ahora me inspira infinita ternura. Cada vez que Michel Piccoli se libra de la opresión del hábito en el papel de un su santidad, que recién e inesperadamente nombrado es víctima de un ataque de pánico y huye del Vaticano para encontrarse a sí mismo, cada plano en que aparece desabrochándose con la angustia de un hombre corriente sometido al síndrome de Saint Peter, demonios, me enternezco. Ello se debe sin duda a que ese papa ficticio y yo tenemos la misma edad, cuestión del subconsciente que la Iglesia ve incompatible con el alma. Pero si a mí, de pronto, me nombraran mamá, sentiría aproximadamente lo mismo y lo primero que haría sería deshacerme del sujetador. Me conturba del apretado programa que el admirable León XIV tendrá que cumplir, primero en Madrid y luego en Barcelona, que le pueda dar algo y, sobre todo, que en plena actuación no se pueda desabotonar. Luego está el tema protocolario, los besamanos sin desinfectante. Y otra cosa, ¿alguien ha pensado en regalarle un abanico y una pamela? Mira que si le dan ansiedad y se despista por las calles de la capital, vestido con sus mejores galas y acaba alojado en un hotelito como Michel Piccoli, pero a punto de asistir sin comerlo ni beberlo al desfile del orgullo, perdida la oportunidad de apetujarse en la Sagrada Familia, mira qué. En fin, sufro mucho. Ahora sé, de todas maneras, que me estoy acostumbrando. Hace poco pillé un taxi. El hombre tenía la radio puesta. ¿Qué está escuchando? La COPE, dijo. Y añadió amable, ¿quiere que la quite? Asombrosamente respondí, déjela, que me estoy haciendo a todo.
7: 8 menos 10 de la mañana, 7 menos 10 en Canarias.
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10: Hola, ¿qué tal? Muy buenos días. Seguimos con la información de las islas de Tenerife, La Palma, La Gomera y El Hierro en la red de emisoras de la cadena SER en Canarias. Segundo día de exámenes para los estudiantes que se presentan a la prueba de acceso a la universidad, a la PAU. Este martes fue la fase general con lengua castellana y literatura como primer examen. Día de muchos nervios, mucha ilusión, porque es la jornada clave para los más de 10.600 alumnos que aspiran a conseguir la nota necesaria para acceder a los estudios que desean. Giovanna Rodríguez.
11: Hoy comienzan los exámenes de la fase general para el alumnado de ciencias. A las 9:30 de la mañana arrancan con la prueba de lengua y literatura, un día importante no solo para los estudiantes, sino también para las universidades, que comienzan a conocer a quienes podrían convertirse en sus futuros estudiantes el próximo curso. Rosario Hernández es la vicerrectora de la Universidad de La Laguna.
12: El estudiantado que hoy se examina es el que va a venir el próximo año a las aulas y siempre eso, esas personas nuevas que entran, a mí como profesora y como vicerrectora, siempre me da muchísima ilusión.
11: Este año la PAU está marcada por los avances tecnológicos que obligan

0: a extremar la vigilancia y la atención por parte del profesorado durante los exámenes. David Sánchez es el vicerrector de la Universidad de Las Palmas de Gran Canaria.
1: Los avances pues han producido que, bueno, con pinganillos que se llaman micropinganillos, que miden aproximadamente 3 milímetros, pues sea imposible detectarlos, ¿no? A nivel de comunidad autónoma, nosotros lo que vamos a hacer para detectar este tipo de fraude específico, pues hacer algunas medidas puntuales, en medidas aleatorias con detectores de radiofrecuencia.
0: La jornada se alargará hasta las 4 de la tarde, cuando comience la última prueba del día, en el que los alumnos deberán elegir entre Historia de España e Historia de la Filosofía.
2: Es miércoles 3 de junio y en cuanto al tiempo, hoy las nubes y la lluvia siguen algo presentes, aunque de forma débil. De hecho, en zonas como el norte de la isla de Tenerife no ha cesado ese chipi chipi desde anoche, aunque igual que ayer se irán abriendo durante las horas centrales y volverá a lucir el sol. El viento eso sí será fuerte en la vertiente sur de Anaga. Las temperaturas ahora mismo 18 grados en la capital de Tenerife, 19 en San Sebastián de la Gomera y otros 18 en Frontera en el Hierro y en Santa Cruz de la Palma. En cuanto a las carreteras, lo más destacado está en la isla de Tenerife, en el norte, donde hay una larga cola de luces desde La Matanza hasta que sigue el Portezuelo. Mucha precaución porque continúa la densa niebla que comenzó de madrugada y que dificulta la visibilidad. Primeros coches también en La Laguna, dirección hacia la capital, pero van avanzando, al igual que en el sur, donde hay vehículos en todas las vías, pero no hay retenciones de importancia. Son las 6 y 53 minutos de la mañana, así comenzamos.
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2: Y ya no queda nada para la llegada del Papa a Canarias. La conferencia episcopal ha terminado de rematar todos los detalles, todos los flecos de esta visita. De hecho, ya este fin de semana estará León XIV en Madrid y todo a punto aquí también en Canarias, donde el Papa aterrizará, como ya saben, el 11 de junio en Gran Canaria y el viernes 12 en Tenerife. Todos los detalles con Lucía García.
4: En Tenerife, el acto de las raíces será breve pero intenso. Acudirán también migrantes de otros centros, mujeres y también familias. Antonio Pérez, coordinador del comité en Tenerife, habla de los testimonios que escuchará el Papa en La Laguna.
5: Pues van a tomar la palabra y van a participar. Habrá un testimonio de un sacerdote que ha realizado muchas acogidas, es el párroco de La Restinga, en la Isla del Hierro. Habrá otro testimonio de un joven senegalés. Habrá cantos también de un cantante senegalés, un joven marroquí. Y también, que no lo podemos olvidar, nosotros en Canarias, como en otros lugares, pero tenemos la realidad migratoria, no solo la que viene de África y a través de los cayucos, sino la realidad migratoria de tantos países de América Latina.
4: En cuanto a la misa del viernes en el puerto de Santa Cruz de Tenerife, habrá actos desde las 9 de la mañana, con cantos y talleres de mensajes para el pontífice. La idea es que el altar esté de espaldas al mar, mirando a la ciudad y con presencia de 3 cayucos fondeados en la costa para visibilizar la realidad migratoria de la ruta atlántica.
2: Gracias, Lucía. La visita del pontífice llega con anécdotas curiosas para la organización. Por ejemplo, se han tenido que traer hasta 25.000 sillas desde Sevilla para poder acoger a la cantidad de gente que va a presenciar la misa del pontífice en Canarias. Son algunos de los datos que poco a poco vamos sabiendo a medida que se acercan los días. En Tenerife, el obispo de la diócesis nibariense, Luis Santiago, lo acaban de escuchar, ha asegurado que las raíces del Papa visitará una carpa de migrantes y que el desplazamiento entre la Plaza del Cristo y el obispado, como saben, será en coche de golf, que de hecho se ha creado aquí en Canarias. También explica que se hizo todo lo posible porque el Papa visitase la Isla del Hierro.
6: Intento decir, yo hice los informes pertinentes para ver la viabilidad, etcétera, porque alguien decía, no, eso es imposible, eso no se puede. No, se estudió con colaboración incluso de las Fuerzas Armadas para un helicóptero y tal, pero es cuestión de agenda, no se puede. Date cuenta que está aquí 6 horas apenas y aunque hubiera, es que es una cuestión de decidir, es decir, y bueno.
2: Y lo que sí se ha decidido son los cortes de tráfico previstos tanto para Tenerife como Gran Canaria. En la isla tinerfeña está generando cierto malestar entre vecinos y comerciantes. En La Laguna, por ejemplo, se quejan sobre todo los de la zona centro y los puestos del mercado de que no podrán abrir en toda la mañana con las pérdidas económicas que todo eso conlleva. Medio siglo con su puesto en la carnicería lleva a Toba, tanto en la vieja Recoba como en el mercado provisional ubicado en plena Plaza del Cristo, donde se celebrará el encuentro multitudinario con migrantes y otros colectivos.
7: Lo que pasa es que si te digo que más pegado al fin de semana es un día de trabajo, por ejemplo, para los carniceros. Para la gente de la fruta, pues reciben mercancía el mismo viernes del merca para el fin de semana. Uh-huh. Son cosas que normalmente pasan y claro, te ubicas a que no abres el viernes, pides para el jueves, pero si no puedes despachar el jueves...
2: Y más asuntos al margen de la visita del pontífice a Canarias, los autónomos del archipiélago podrán ver compensadas sus cuotas durante los dos primeros meses que estén de baja. Será el gobierno de Canarias quien abonará esos gastos de autónomo el tiempo que dure la incapacidad temporal, hasta un máximo de 700 euros o 60 días. Lo ha anunciado el vicepresidente Manuel Domínguez, quien además ha explicado que se puede solicitar con carácter retroactivo a 1 de enero de 2026.
8: Estamos hablando de una dotación presupuestaria inicial de 600.000 euros, para este ejercicio, en donde, de igual manera que con la cuota cero o con el plan Concilia, están sujetas a modificaciones de crédito y ampliación de crédito. No nos vamos a limitar única y exclusivamente a la dotación inicial. ¿Por qué esta dotación y no otra? Porque como es una medida nueva, no sabemos cuál va a ser la necesidad.
2: Y para seguir fomentando nuevos nichos de mercado en Canarias, el gobierno estudia colaborar con la Agencia Espacial Europea, una posible alianza que surge tras la participación en Airspace World de Lisboa, donde promocionaron el ecosistema de las islas a través de la Estrategia Aeroespacial Canaria. Miguel Bello, asesor de la Estrategia Espacial Canaria.
9: Canarias y Portugal, naciones atlánticas, tienen los mismos problemas, tienen los mismos intereses. Hemos puesto en valor cuáles son las ventajas de Canarias. Canarias tiene unas infraestructuras únicas, tiene el astrofísico de Canarias, tiene la estación de Maspalomas, tiene universidades, tiene el parque de Fuerteventura, tiene en Gomera experimento de globos, de manera que Canarias tiene una potencialidad muy grande de colaboración con Portugal y especialmente con las Azores, porque son dos zonas periféricas de Europa donde esa relación estrecha sería muy importante.
2: Y en deportes, el Canarias mantuvo el aliento de toda la afición que logró en el último cuarto la victoria en Madrid. Manos da Juan y buenos días.
10: ¿Qué tal? Buenos días, Silvia. 97-98. Ganó la Laguna Tenerife anoche contra todo pronóstico en el feudo del Real Madrid, el equipo de Chus Vidorreta, que consumó la remontada y en el último periodo, muy inspirado, el equipo lagunero consiguió la victoria gracias a un triple in extremis de Jaime Fernández. Este resultado pone la eliminatoria 0-1 y con la opción de que mañana el Canarias consiga situarse en semifinales de la Liga Endesa en caso de repetir triunfo contra el Real Madrid, la cita en el Santiago Martín a partir de las 8 de la tarde. Y la otra noticia que nos deja la jornada de ayer es la presentación por parte del Cabildo Insular del plan director para el Estadio Rodríguez López, que contempla una inversión multimillonaria entre los 27 y los 33 millones de euros, con un plan que es a largo plazo hasta el año 2040, con un cambio de piel para el estadio y con una ampliación de aforo que dejaría el aforo del Estadio Rodríguez López por encima de los 25.000 espectadores.
2: Nos vamos, 7 de la mañana.
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12: La PAU ya no pregunta solo qué queremos estudiar, sino qué sabemos hacer mejor que una máquina. Son las 7.
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12: ¿Qué tal? Buenos días. Mientras el mundo político habla este miércoles del caramelo envenenado lanzado por Junts al Partido Popular para celebrar una reunión en Waterloo, mientras el hermano de Pedro Sánchez asista a un juicio en el que se trata de explicar lo inexplicable, y mientras Villarejo señala con el dedo acusatorio a Mariano Rajoy en el juicio del caso Kitchen, mientras todo eso ocurre, como decimos, 10.700 jóvenes canarios se juegan estos días su futuro en las pruebas de acceso a la universidad. Unos estudios superiores que hasta hace unos años garantizaban una vida cómoda y que ahora hay que elegir con mucho tiento por la irrupción en nuestro mundo de la inteligencia artificial. Las profesiones con más demanda y mejores sueldos en estos momentos son la de médico especialista, arquitecto de sistemas y expertos en IA y ciberseguridad, además de farmacéuticos. Y eso hace que las carreras más demandadas sean medicina, ingeniería, informática, matemáticas, telecomunicaciones y farmacia. En la FP lo que más se busca son técnicos superiores en informática, mantenimiento industrial, electricidad, energías renovables y fotovoltaica, aparte de técnicos superiores en administración y finanzas. Así que podemos concluir que lo que busca el mercado laboral son batas blancas, expertos en códigos y algoritmos y manos hábiles con los destornilladores. Si ponemos el foco en el sector turístico, que es de lo que vivimos, habría que añadir a esas profesiones especialistas en sostenibilidad y técnicos en mantenimiento inteligente de hoteles. Lo que está condenado a desaparecer son los empleos con tareas repetitivas. Ya no hacen falta administrativos que metan información en los ordenadores porque la IA lee documentos y no vale la pena estudiar económicas o derecho para terminar preparando hipotecas en un banco porque eso ya se hace mecánicamente. Y todos estos cambios, lo que sí van a propiciar en breve es un reajuste de los salarios. Lo que va a cotizar al alza son los empleos en los que el valor no está solo en saber algo, sino en estar, tocar y sobre todo crear confianza. Hablo de enfermeros, médicos, fisioterapeutas y cuidadores. Hablo también de trabajadores sociales y profesores de infantil y primaria. Hablo de electricistas, fontaneros, cocineros, artistas y comunicadores. Un amplio abanico para elegir si estos días en la PAU no se consigue la nota necesaria. La clave ya no está en ser competitivos con otros seres humanos, sino en apostar por todo aquello en lo que podamos ser mejor que una máquina. Es miércoles 3 de junio, empieza aquí, Hoy por el Canarias.
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12: Vamos ya con los titulares. La llegada de turistas extranjeros cayó en el mes de abril de forma relevante por primera vez en 5 años. Yanira Alfaya, muy buenos días. La bajada fue del 8%.
13: ¿Qué tal? Buenos días. Para quedarse en 1.200.000 turistas, también descendió el gasto casi un 7% hasta rozar los 1.800 millones de euros. Según el Instituto Nacional de Estadística, hasta abril las islas encadenaban 60 meses de incrementos, con dos únicas excepciones, septiembre y diciembre de 2025, cuando las caídas fueron inferiores al 0,1%. El presidente de la Asociación de Alojamientos Turísticos de Las Palmas, Fernando Estani, explica la bajada en la incertidumbre que rodea a los viajeros.
14: El contexto mundial, estábamos en un momento en el que los carburantes habían subido muchísimo de precio, en Alemania las noticias no eran buenas y muchos de nuestros potenciales clientes estaban tomando precauciones porque no sabían si se podían anular sus vuelos o qué repercusión iba a tener el incremento del coste de los carburantes sobre la cesta de la compra.
12: Canarias baja del umbral de los 145.000 parados, un dato que celebra el gobierno, pero que no convence a los empresarios.
13: Ahora mismo hay en el archipiélago 963.000 afiliados a la Seguridad Social. El paro bajó el mes pasado en 763 personas. En total son 144.500 los desempleados, la mejor cifra desde diciembre de 2007. Sin embargo, la CEO de Tenerife cree que hay una contracción en el mercado laboral y advierte de un panorama incierto. Pedro Alfonso.
15: Los datos son buenos en el sentido de que ha bajado el paro, pero yo creo que de manera insuficiente y da un aviso, porque baja también la contratación y eso significa que ha acabado la Semana Santa, que ha acabado la temporada alta del turismo y volvemos a unos resultados con una mayor atonía. Y si lo vemos desde un punto de vista de perspectiva, pues más complicado.
12: Y mientras, el sindicato UGT denuncia que la precariedad es el principal problema del mercado laboral canario, lo confirma Caritas.
13: Porque un 21% de las personas atendidas en la entidad tiene trabajo, así que el empleo no garantiza salir de la pobreza. Caritas Diocesana de Canarias atendió el año pasado a más de 21.000 ciudadanos, son 7.600 hogares en la provincia de Las Palmas. Su director, Gonzalo Marrero, pide a las administraciones que actualicen sus aportaciones. Están al límite, necesitan más recursos, por ejemplo, para atender el servicio de comedor, las ayudas de alquiler, de suministro de agua y luz, de medicamentos o para la cobertura también a las personas mayores.
16: Y es la misma a 2005, son 18 ya, son 21. Sí, es verdad que los presupuestos crecen, pero si miramos las partidas donde crecen, nos damos cuenta que hay 3 partidas que se colocan históricamente a la cola: sanidad, educación y servicios sociales.
12: El Tribunal Superior de Justicia de Canarias ha admitido a trámite una demanda contra la prioridad habitacional del gobierno autonómico.
13: Que ha cambiado los criterios para acceder a una vivienda pública. En general se exigen 12 años de residencia ininterrumpida, con algunas excepciones como adjudicaciones temporales por necesidad habitacional urgente o cupos para perfiles vulnerables. Miguel Ruiz, que es portavoz del Observatorio de Derechos Humanos de ESCA, que presentó la demanda, cree que esos 12 años son desproporcionados, que el nuevo decreto es racista y que aplica la prioridad nacional.
17: Confiamos plenamente que el Tribunal Superior de Justicia va a declarar que esta prioridad nacional es realmente una prioridad clasista y racista, como lo han hecho los tribunales constitucionales de Italia y Francia, como lo ha hecho el Tribunal de Justicia de la Unión Europea, que es una norma que viola claramente la igualdad de trato y la no discriminación, y que básicamente es una distracción de otras medidas que sí que son constitucionales, que sí son legales, como control de rentas, la limitación de los pisos turísticos o la prohibición de las compras especulativas.
12: Y el Cabildo de Tenerife ya ha presentado el plan director para transformar el estadio Heliodoro Rodríguez López. La reforma va a durar hasta el año 2040.
13: Para aumentar la capacidad del recinto hasta superar los 25.100 espectadores, la inversión para el nuevo Heliodoro será de unos 33 millones de euros hasta 2040, como decimos. La presidenta insular, Rosa Dávila, ha defendido la renovación del estadio en la SER, apuntando el desafío de combinar esas obras con las competiciones deportivas.
18: Se perdieron oportunidades, por ejemplo, de haber abordado, de estar en el mundial, ¿no? Entonces,
19: de 2030.
18: Oye, ahora tenemos esa mirada ambiciosa, pero al mismo tiempo realista. Uh-huh. No despegamos los pies del suelo, no es lo mismo hacer un estadio fuera que hacer el estadio en el Heliodoro. Eso requiere, porque tienen que convivir la competición con las obras.
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12: Yanire, recibimos el miércoles con calor, viento y mala mar.
13: Sí, estamos en prealerta por fenómenos costeros. Se van a registrar rachas de hasta 60 kilómetros por hora en las aguas de Canarias, con fuerte marejada y con olas que pueden alcanzar hoy los 3 metros. De ahí esa prealerta de la Dirección General de Emergencias. Por lo demás, ya lo decía, cielos en general despejados, algunas nubes para comenzar el día en el norte de Gran Canaria, y es en esta isla donde se van a alcanzar en el sur los 28 grados de máxima. En Tenerife van a oscilar entre los 24 y los 25. El viento moderado del nordeste, pero con rachas fuertes, ojo, por ejemplo, en Candelaria o en Agaete.
12: ¿Las carreteras cómo están hasta ahora?
13: Pues mira, malas noticias, porque ahí ya, vamos a empezar en esta ocasión por la isla de Tenerife, ahí ya carajera en la TF5, estamos viendo que la cola comienza en La Matanza, donde hay algunas retenciones, sigue por Tacoronte, por Los Naranjeros, en el Portezuelo. Mucho cuidado si están llegando a este punto en sentido Santa Cruz, por ejemplo, donde se concentran las colas, porque hay niebla en el Portezuelo. Y ya las colas a partir de ahí pues empiezan a ser un poquito más ligeras, aunque también en San Benito o Ancheta, llegando a la laguna, se están viendo algunas retenciones. En la zona sur, sobre todo, los coches se acumulan en Fasnia. Eso en la isla de Tenerife. En la isla de Gran Canaria también retenciones en la Gran Canaria 1. Hoy un punto muy concreto en el que se encuentra el tapón, sentido hacia la capital, entre el Calero y la Pardilla. Ahí están, en esos puntos kilométricos donde se concentran los coches hasta ahora, también en el entorno del túnel de Julio Luengo, en la Gran Canaria 2. Mucho cuidado, en la confluencia también con la Gran Canaria 23 se están produciendo retenciones, y llegando a la rotonda de Belén María.
12: Vamos ya con las primeras páginas de la prensa nacional. Aumenta la presión en Cuba, eso en lo que se refiere a la crónica exterior, que hoy aparece destacada en algunas portadas. Y de la actualidad en España, sigue coleando en la prensa la moción de censura que intenta activar Yanire el Partido Popular.
13: El sector turístico inicia la salida de Cuba bajo la presión de Estados Unidos. Ese es el titular del País. Ha ocurrido que Iberostar ha abandonado la gestión de 12 hoteles en esta isla en Cuba por las amenazas de sanción de Trump, y ha elevado esto la presión sobre Meliá, que es la cadena con mayor presencia hotelera. También la imagen de portada del País es la de un hombre, un vecino, pasando ayer por una zona zona arrasada en Kiev por los misiles rusos. Y justamente Rusia, que ha convertido a Europa en objetivo legítimo, el Kremlin, ojo, porque está intensificando las amenazas contra los países de la Unión Europea. Todo esto lo encuentran en la portada del País, en La Vanguardia. Esa moción de censura que planteaba el Partido Popular, Feijóo rehúsa ahora negociar con Puigdemont una moción. El líder del PP elude la invitación de Junts para ir a Waterloo, le lanzaba el órdago ayer, y subraya al Partido Popular que ya coinciden en muchas votaciones. En El Mundo, Zapatero renuncia al Laufer, pero busca anular las pruebas. Sostiene que la ayuda de Estados Unidos en el caso no cumplió los conductos y cree que se le siguió sin orden judicial, así que son ya los primeros detalles de la estrategia de defensa del expresidente. También en la portada del Mundo sigue el juicio al hermano del presidente del gobierno, a David Sánchez, la testigo clave, pone en jaque el concurso que ganó el hermanísimo, dice el Mundo. Ella recibió un cero en idiomas y experiencia, pese a saber inglés y haber dirigido orquesta, mientras funcionarios en ese juicio han defendido un proceso limpio. En el Confidencial, la UCO, que casó a Leire Díez en dos reuniones con un contacto de la Fiscalía General de García Ortiz. Los investigadores sospechan que la fontanera del Partido Socialista se reunió con su enlace en el Ministerio Público en marzo de 2025, en la propia sede de la Fiscalía General del Estado, en la calle Fortuny de Madrid.
12: Y en la prensa canaria, el turismo y el empleo, también el deporte, con esa victoria del Canarias ante el Real Madrid, ocupan hoy buena parte de las portadas.
13: Vamos a empezar con el golpe turístico, así lo titula La Provincia, con caída de visitas de extranjeros. El archipiélago registra en abril un 8% menos de visitantes y un descenso también de casi el 7% en el gasto de los turistas. La imagen de portada es para los estudiantes a las puertas de los centros, en lo que esta semana se presentan a la PAU, por cierto, que el primer examen de esa prueba de acceso a la universidad, marcado por la empatía y por la generación del 98 aquí en las islas. También hay novedades sobre el caso Balca, que leemos en La Provincia. En Las Palmas de Gran Canaria, Setién pasó datos confidenciales a empresarios sobre proyectos urbanísticos, y cuando ya estaba jubilado, el jefe de urbanismo accedió a expedientes de Geursa, lo apunta la Guardia Civil. En El Día, un plan a 15 años para transformar el Heliodoro. Ya conocemos además esas imágenes de proyección, con un estadio muy futurista en la línea con los estadios actuales, y con aspiraciones ese plan, cuenta El Día, ser un referente de aquí a 2040. Además, jueces y fiscales que reclaman respeto en plena tormenta de causas contra el gobierno. En Canarias 7 leemos otros asuntos. Sin respuesta para 500.000 de personas en exclusión social en el archipiélago, Cáritas denuncia que el sistema está fallando y que la vivienda y el empleo precario están empujando a gran parte de la población a una pobreza que se enquista. Por último, en la Gaceta de Canarias destacan esa reforma del Heliodoro y también los datos de empleo, porque Canarias baja del umbral de los 145.000 parados.

0: Billo Caracas Boy en pleno mes de junio.
1: Mira, voy
0: yo
1: a pensaba
0: que ibas a poner algo de la casita de Bad Bunny.
1: Otra vez,
0: de,
1: otro,
0: claro.
1: Madre mía, es el debate que hay abierto en España. Mira
0: todo
1: que no
0: el
1: hay
0: mundo
1: asuntos, ¿eh? Y todo el mundo hablando de la casita.
0: De la casita.
1: Madre mía.
0: ¿Te gustaría ir a la casita?
1: Me viene dando igual, la verdad.
0: Te viene dando igual.
1: Lo que pasa es que me está.
0: Ahora ya no se puede ir a la
1: sacos.
0: Casita. Ahora ya no se puede ir a la casita porque.
1: Claro,
0: casita.
1: No se puede. Y me está dando por saco. Yo entiendo el debate que se ha abierto en España sobre los cuerpos normativos, sobre la necesidad de la diversidad, por supuestísimo. Además, creo que alguna vez me han escuchado y lo apoyo y me parece estupendo el debate. Pero hay gente que se está pasando tres pueblos con las muchachas que van a la casita porque las están llamando de todo. Miren, si quieren, que pidan perdón por ser unos pibones y por ir a la casita. Que pidan perdón, si quieren. A ver, de verdad, se nos va, ¿eh? La pinza.
0: Bueno, no, pues, tienes que pedir perdón.
1: Es que me preguntas y me caliento.
0: El que ha hecho el casting. Bueno, venga, ¿por qué has puesto labillos hoy?
1: Pues mira, por el contenido de la canción. Me gustaría que escucharan la letra. La vida es mucho mejor si olvidas tus penas. A veces sí, hay que desprenderse de eso, de la negatividad. Estoy muy positiva en este mes de junio. Ya viene el calor, ya se acerca el veranito. Y eso se nota también, hombre. Y estaba buscando yo el tiempo aquí en el guión porque dice un oyente que hay mala mar y que se va a La Gomera esta tarde-noche, si no me equivoco. Pues mire, sí, olas de hasta 3 metros, marejada y viento fuerte en las aguas
0: claro,
1: de Canarias.
0: Claro,
1: Biodramina al canto, ¿no?
0: Es que tampoco le podemos aconsejar el avión porque si te vas a La Gomera, que el aeropuerto es chico y hace viento, pues tampoco el avión es una solución.
1: ¡Ay, o sea mira! Que... Mirad, Ángel, dice un oyente. Hoy sí, Yanire Pachanga, Miguel Ángel te sube el sueldo.
0: Si el sueldo dependiera de mí. Bueno, ¿qué vamos a preguntar hoy? Que tenemos un montón
1: Mira,
0: de cosas que contarles. Enseguida va a estar por aquí en esta antena el ministro de Política Territorial y Memoria Democrática, Ángel Víctor Torres, que hay mucho que hablar de lo que está ocurriendo en España, en la política española y también en la canal. Enseguida vamos a hablar con él, pero ¿qué vamos a preguntar?
1: Bueno, ¿cómo ven esa moción de censura que quiere impulsar el Partido Popular? Pero yo quería hoy preguntarles por un asunto muy concreto. El gobierno de España ha aprobado ya el anteproyecto del Estatuto Marco del ámbito sanitario, ¿no? Y saben que están en pie de guerra los médicos que van a seguir en huelga. Y hay un aspecto de ese estatuto que llama mucho la atención. Miren, ha incluido el gobierno que los jefes de servicio no puedan trabajar a la vez en la sanidad pública y en la sanidad privada. ¿Qué les parece a ustedes esto? ¿Están a favor de que haya una exclusividad? ¿Les parece bien que los médicos trabajen en la pública y en la privada o solo deberían trabajar en pues, una de las dos opciones? ¿Qué les parece? En el 677-92-6015 la gente apoya la canción, que lo sepas, Miguel Ángel.
0: La gente apoya mucho la canción y sobre esta pregunta que acabas de hacer, el problema es que no hay muchos médicos. El problema es que no hay muchos médicos, porque si nos sobraran médicos a patadas,
1: claro.
0: Entonces puedes ponerte selectivo.
1: Lo vamos a abordar también
0: pero
1: esta
0: cuando,
1: mañana.
0: También vamos a hablar con directivos sanitarios para ver qué piensan de todo esto. Hay que establecer esa incompatibilidad, que en principio a todo el mundo le podría parecer bien, pero claro, cuando faltan médicos... Nos arriesgamos. En fin,
1: bueno,
0: todo
1: pero
0: eso...
1: si me subes el sueldo o no, Miguel Ángel.
0: Que sí, hombre.
1: Vamos a lo que vamos.
0: ¿Cuánto quieres? Lo hablamos después. La producción de Estoy por Canarias es de Yanire Alfaya, pendiente de esa revisión del sueldo. La realización de Pedro Débora y de Alexandre Esperones. Son las 7:18.
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0: 7 y 21 minutos de la mañana. Esta semana se han cumplido 8 años de la moción de censura que llevó a Pedro Sánchez a la Moncloa. Y paradójicamente el PSOE afronta ahora uno de sus momentos más delicados. Más delicados porque está rodeado por distintas investigaciones, por sospechas de corrupción y por una enorme presión de la oposición y también de algunos de sus socios de investidura. El Partido Popular intenta mover ficha para explorar una posible moción de censura. Junts reta a Feijóo a ir a Waterloo y al mismo tiempo Coalición Canaria o el PNV han pedido una cuestión de confianza e incluso un adelanto electoral. Ángel Víctor Torres es el ministro de Política Territorial y Memoria Democrática. Ministro, muy buenos días, gracias por atendernos.
13: Hola, muchas gracias y buenos días.
0: Ministro, ¿está el gobierno en el momento más difícil de la legislatura?
13: Es un momento complicado, con actuaciones de relevancia que no negamos, pero también tengo que decir que desde el primer momento, desde noviembre del año 23, hemos tenido informaciones permanentes de decir que el gobierno le quedaban 3 telediarios, ¿no? Y una oposición que ha estado en el no permanente, ¿no? Votando en contra de medidas importantes para los españoles para priorizar derrotas del gobierno de Pedro Sánchez. Por tanto, queda un año para la legislatura, nosotros vamos a votar la legislatura. Vamos a concluir un programa presentado en el año 23. Ahí están los datos de ayer mismo, más número de empleados que nunca, más empleos indefinidos que nunca, más gente joven trabajando que nunca. Creo que son datos relevantes de lo que significa una acción política que lleva consigo la mejora de la vida de la gente. Y a la oposición lo que tenemos que decirle con absoluta claridad es que nosotros en el año 18 llegamos al gobierno con una moción de censura ante una condena de la Audiencia Nacional al Partido Popular que no quiso ni planteó nunca un adelanto electoral. Lo que ahora exige el PP cuando gobernaba no lo hizo. Se atrincheró en el gobierno y tuvo que haber una moción de censura, que es una de las dos fórmulas que se establece. Una es que el presidente del gobierno adelante las elecciones, otra la moción de censura. Y por lo que estamos viendo, Feijóo es imposible de articular, porque ni tiene programa, ni tiene proyecto, ni tiene candidato.
0: Usted estuvo ayer en la reunión del Consejo de Ministros. ¿Notó que el gobierno se siente amenazado por esa hipotética moción de censura? ¿O esto forma parte, señor Torres, del espectáculo político del momento?
13: Con absoluta sinceridad, ayer fue un magnífico Consejo de Ministros y no vi ninguna preocupación. Al contrario, vi alegría porque se estaban tomando decisiones como un real decreto ley que supone más dinero para las comunidades autónomas, para la gestión de los servicios públicos esenciales, incluso para que los remanentes de los ayuntamientos se puedan utilizar en vivienda, algo muy importante para Canarias. Vi actuaciones muy relevantes en ese Consejo de Ministros que tenían que ver con la política de empleo, con cuestiones que tienen que ver también con, por ejemplo, nuestra comunidad autónoma, potenciar la diversificación, el apoyo al sector audiovisual. Eso es lo que estamos haciendo. Luego se compareció en rueda de prensa Y creo que son medidas relevantes, que es lo que creo que le afecta a la gente. La gente está preocupada por la vivienda, está preocupada por el empleo, y está teniendo un gobierno que está dando la cara en esas materias y también haciéndolo con justicia social.
0: Pero usted sabe que hay muchas limitaciones por la no aprobación de los presupuestos y porque también cada vez se pierden más votaciones en el Congreso. ¿Vale la pena resistir así?
13: No, yo no sé si se pierden muchas votaciones. Yo he tenido que llevar 5 reales decretos, leyes, 6 en concreto, al Congreso de los Diputados a convalidar, los he sacado todos, uno solo, el de los menores, no lo conseguimos en la primera votación y luego sí en la segunda. Claro, es que en todas esas votaciones tenemos un Partido Popular que vota permanentemente que no. Y sin embargo sacamos las cosas adelante, ¿no? Estoy, en este caso, en una entrevista en Canarias y vuelvo a recordar que la cuestión más importante, según el gobierno de Canarias, según su presidente actual, que era lo de los menores no acompañados, salió adelante con el voto en contra de su socio de gobierno, ¿no? Incluso del PP de Canarias, que votó en contra en el Congreso de los Diputados. Como digo yo siempre, ahí sepultaron sus principios y dejaron a un lado sus conciencias, porque era de las cuestiones que había que votar sí o sí, al margen de lo que te dijera la organización política, por derechos humanos y por reivindicación histórica, ¿no? Por tanto, nosotros hemos sacado muchísimas leyes, más que otros gobiernos en esta legislatura, que nos cuesta indudablemente, que hay que sudar la camiseta también, pero lo hemos conseguido y hemos avanzado. Hemos presentado presupuestos en el año 23, que es un presupuesto de carácter social muy relevante, y vamos a presentar también presupuestos en la presente ocasión. Pero también es cierto que hemos conseguido sacar adelante muchísimas aprobaciones a través de mecanismos legislativos.
0: Enseguida me meto con esos temas, pero le pregunto también, en mitad de todo este escenario político-judicial, el PSOE ha decidido pasar al ataque y sobre todo a raíz de la imputación de José Luis Rodríguez Zapatero, han cuestionado el trato que a su juicio le está dando la justicia. El Consejo General del Poder Judicial ha censurado por unanimidad al gobierno por esas críticas a los jueces. Le pregunto, ¿no es peligroso este enfrentamiento entre el Ejecutivo y el Poder Judicial?
13: Indudablemente tiene que haber separación de poderes, ¿no? Ha habido críticas diversas, no unánimes, también ha habido quien se ha manifestado en contra de cuestiones que han afectado al gobierno y otros a favor, pero los primeros que tenemos que hacerlo somos nosotros, los políticos, la separación de poderes, poder legislativo, poder ejecutivo, poder judicial. Yo acabo de venir hace apenas 2 semanas de un pleno en el que, ante investigaciones que están empezando, presunción de inocencia, el Partido Popular ya tenía sentencias dictadas. Ya los que son investigados, para ellos son condenados. Y quiero recordar que el que haya una investigación es algo que puede ocurrir a cualquier persona y a cualquier responsable público. Ahí están los códigos éticos de las organizaciones políticas, de quienes dicen que hasta que no haya una condena, ¿eh?, en juicio oral, no se toman decisiones con sus militantes. Y luego van al Congreso y le exigen al Partido Socialista que aparte a cualquier representante simplemente porque hay una investigación. Y por tanto, presunción de inocencia. En el caso de que usted me hable del presidente Zapatero, yo estoy confiado en que pueda demostrar su inocencia, a la vez que tengo que reconocer que este país cambió indudablemente por sus grandes acciones que llevaron a una igualdad en todos los ámbitos, ¿no? Pero hay quien utiliza la política para judicializar la vida pública y hay quien utiliza la justicia para hacer política, ¿no? Y creo que eso es un error.
0: En Canarias, la propuesta de dictamen de la Comisión de Investigación sobre la compra de material sanitario durante la pandemia concluye que usted y que la cúpula de la Consejería de Sanidad del Pacto de las Flores llevaron a cabo una gestión, y cito textual, opaca, laxa y negligente. ¿Qué responde usted a esa acusación? ¿Asume algún error político de aquella etapa?
13: Bueno, lo primero es que eso es un paripé. Eso no es más que una campaña política por parte de la actual mayoría del gobierno de Canarias, fácilmente demostrable. Y pongo un ejemplo, Miguel Ángel. Resulta que se filtra un informe en un momento determinado en una portada de un periódico un domingo. Por cierto, informe que no se podía filtrar, pero no lo digo yo, lo ha dicho por escrito los funcionarios del Parlamento de Canarias, los letrados. Y al día siguiente va a una emisora de radio el presidente de la comisión y, en vez de decir, oiga, esto está bajo secreto, yo no puedo opinar, lo que hace el presidente es atacarme a mí y atacar al gobierno del Pacto de las Flores. Es una evidencia absoluta que no les interesó nunca, nunca una investigación seria, rigurosa, sino hacer daño político. Por cierto, con contratos donde, por ejemplo, RR7, el Tribunal de Cuentas, ha archivado la responsabilidad contable y hubo responsabilidades políticas, o sea, de todo el mundo que los hubo, personas que no siguieron en el gobierno de Canarias del Pacto de las Flores, o un segundo contrato de soluciones de gestión donde recientemente la presidenta del Tribunal de Cuentas decía que no tenía ninguna mácula de error. También lo dijo el presidente de la Audiencia de Cuentas, ¿no? Por cierto, informe ese que no firma ningún funcionario, ¿eh? Ese informe del que usted me habla, quien lo propone son responsables políticos, que repito, están utilizando un mecanismo para ir contra Torres, contra el Pacto de las Flores, de una manera vergonzosa. Yo creo que las comisiones de investigaciones son necesarias, pero tiene que darse un mínimo de rigor. Y repito, no hay ni un informe que firme un funcionario con esas conclusiones.
0: Sobre estos temas, una última cuestión, señor Torres. Hay algunos medios que han publicado que existe un informe de la UCO con presuntos delitos muy atados, también le leo textual, que le implicarían a usted en el caso Koldo. ¿Tiene usted constancia directa de ese informe? Y una segunda pregunta, en el hipotético caso de que se viera en situación de investigado, ¿daría usted un paso al costado o esperaría que hubiera una sentencia?
13: Bueno, lo primero, yo es que llevo 2 años aguantando una difamación permanente, ¿no? Salió un informe de la UCO clarísimo, que dejó en evidencia a todos los que me habían acusado de cosas muy graves, ¿no? Muy graves. Todavía estoy esperando que se disculpen, ¿eh? Una campaña de difamación clara, porque ¿dónde estaban las mordidas, los contratos amañados, las refinerías ilegales, el uso de mujeres vejadas en lo sexual? Y ahora que si viene, mira, que vengan los informes que tengan que venir, siempre actué en defensa del interés general. Lo vuelvo a repetir, jamás nadie podrá demostrar que ha habido un solo beneficio particular de Torres en defensa de los intereses de los canarios y canarias. Contratamos a más de 8.000 sanitarios mientras el Pacto de las Flores estuvo en vigor. Hicimos comités de gestiones que fueron magníficos, en los que había científicos y funcionarios que jamás cobraron un euro y trabajaban mientras la gente estaba confinada para traer material para responder a las restricciones. Fuimos la comunidad de España con menor número de afectados por habitante, menor número de fallecidos por habitante. Y la gente lo reconoció porque hubo una cita electoral en la que incluso en esa cita electoral tuve ataque mediático falso, como algunos que decían que estaba imputado sabiéndose que era mentira que lo estaba, ¿no? Por tanto, me he tenido que acostumbrar, lamentablemente, hasta que...
0: Claro, pero como hemos visto de todo, por eso le pregunto, que si se hubiera investigado, si usted daría un paso al costado o permanecería en el cargo y con las candidaturas hasta que hubiera una sentencia.
13: No, habrá quien estaría deseando que si fuera investigado diera un paso al lado, lo estamos viendo. Este uso de la Comisión de Investigación es una evidencia, ¿no? Y por tanto, yo voy a seguir trabajando como lo he hecho desde el primer día. Mi partido tiene un código ético muy, muy, muy exigente, el más exigente, que por supuesto respetaré siempre. Y repito, jamás se podrá demostrar que he hecho un uso particular de nada, porque siempre he defendido el interés general, le pese a quienes intentan manchar la imagen del rival político. Creo que es un error, sinceramente lo digo, ¿eh? Porque hay quienes exigen a otros cuando son investigados que dejen la política, pero ellos cuando estaban investigados podían seguir y nadie les exigía ninguna responsabilidad.
0: Le cambio el tercio, ministro. Usted ha garantizado que la comisión para el traspaso de los aeropuertos va a ser antes de que acabe el verano. ¿Estamos hablando de una cogestión real de los aeropuertos canarios de interés general o estamos hablando de un órgano bilateral sin capacidad ejecutiva alguna?
13: Estamos hablando del acuerdo entre gobiernos, como estamos haciendo con todos los gobiernos autonómicos, dentro del marco de la Constitución y de los estatutos autonómicos. Lo que no podemos hacer es ir más allá de lo que digan los propios estatutos, ni más allá de lo que diga la Constitución. Y en ese sentido, estamos en permanente contacto con el gobierno de Canarias, que nos pidió en enero del año 26 avanzar en traspasos de aeropuertos y también de Hacienda. Hemos hecho una primera propuesta que está cerrada ya por parte del Ministerio de Transporte sobre los aeropuertos que no son de interés general, y también hemos trasladado, lo vamos a hacer oficialmente, que estamos en disposición de sentarnos para los de interés general. En ese sentido, se ha avanzado con otras comunidades durante 2 años y pico para conseguir un mecanismo paritario. Hemos trasladado que esa fórmula está sobre la mesa, nos vamos a sentar y llegaremos hasta el máximo que se pueda si hay acuerdo entre los dos gobiernos, como estamos haciendo con todas las comunidades autónomas que nos piden transferencias y traspasos.
0: ¿Cuándo va a ser esa reunión bilateral con Canarias?
13: Ahí hay que poner fechas que acordemos los dos gobiernos, pero la voluntad mía como ministro de Política Territorial es que podamos tener, pues, tanto de interés general como los que no lo son, antes de que termine el mes de julio, ¿no? Y para ello vamos a, bueno, ya lo sabe el gobierno de Canarias, estamos trabajando intensamente en eso.
0: Le hablo ahora de vivienda, ministro. El Tribunal Superior de Justicia de Canarias ha admitido a trámite una demanda contra la comunidad autónoma por exigir 12 años de arraigo para poder acceder a una vivienda pública. Desde su punto de vista, ¿habría que corregir ese requisito?
13: Bueno, habría que respetar lo que dice la Constitución, ¿eh? Eso es lo primero. Puede haber voluntad de decir, porque claro, es muy populista decir primero el de aquí, ¿no? Primero el de aquí, o sea, primero el de aquí, ¿qué significa? Que si un canario, por ejemplo, va a Madrid, queda fuera de todo. O que un canario que vive en Madrid regresa a Canarias, también queda fuera de todo. La vivienda es una situación que está generando muchísimas preocupaciones en las familias, la que más. Y lo que hay que hacer es lo que hicimos ayer en el Consejo de Ministros. El Gobierno de España aporta 222 millones para Canarias de el año actual hasta el año 30 para vivienda. No es una competencia del Gobierno de España, pero pone 222 millones, que es el 60% de la financiación, para hacer vivienda. Este mismo año llegarán 50 millones de viviendas. Pero es que es más.
0: ¿En qué puede traducirse ese dinero, esos 50 millones, en cuántas viviendas podrían levantarse o rehabilitarse con ese dinero?
13: Indudablemente lo desconozco, porque estamos hablando de comprar suelo, de habilitar vivienda, de presentar los proyectos, de levantar edificios, pero estamos hablando de muchísima cantidad de millones de euros, porque eso se suma al 40% que pondría el gobierno de Canarias. Pero algo muy, muy importante que hoy he visto poco en los medios, y repito que es algo que las familias están discutiendo todas las mañanas. Ayer se aprobó un real decreto ley, por cierto, que tendrá que convalidarse en el Congreso, a ver qué van a votar de la oposición, y en el que las inversiones financieramente sostenibles de los remanentes del año 25 y los cuatro años siguientes se podrán destinar por los ayuntamientos, por los gobiernos autónomos, por en Canarias los cabildos, para vivienda. Estamos hablando de un uso de los fondos que están en los bancos para poder llevarlo a ese derecho constitucional. Es decir, estamos tomando decisiones en el gobierno de España valientes para que se pueda construir vivienda. Y a mí me alegra que en este caso hayamos cerrado acuerdos que se han firmado con las comunidades autónomas al respecto.
0: Claro, la verdad es que es una noticia importante, pero me gustaría preguntarle, claro, llevarlo a la práctica, ¿cuánto puede ayudar a aumentar la oferta de vivienda pública esa medida?
13: Pues muchísimas unidades. Hay un plan de vivienda aprobado en el gobierno que yo presidí, luego había también un pacto con todos los agentes, caminó en muchas viviendas que hoy se están ya levantando, incluso colocándose las últimas, los techos o las primeras piedras en algunos casos por procesos administrativos, pero indudablemente tenemos una cuestión que exige un acuerdo de Estado y un acuerdo social, y es que la mayor preocupación ante una situación donde tenemos más empleo que nunca, donde tenemos más empleos indefinidos y donde España es una clara locomotora económica, por eso la gente viene a España, por eso estamos regularizando a los inmigrantes, por eso tenemos un país atractivo, es la vivienda. Y el gobierno de España, ante una competencia que no es nuestra, estamos poniendo también sobre la mesa soluciones, ¿no? Y me repito, me alegro porque en esto hemos llegado a acuerdo, que creo que es lo importante de la política, ¿no? Y cuanto antes hay que hacerlo, para eso depende también de factores diversos, ¿no? Las contrataciones, los ayuntamientos que ponen los suelos, los gobiernos autónomos, pero está claro que ese es uno de los grandes retos, si no el mayor reto que tenemos en estos momentos.
0: Ministro, una última cuestión. Canarias está también pendiente del nuevo Pacto Europeo de Migración y Asilo, que entra en vigor el 12 de junio, coincidiendo con la visita del Papa León XIV. Además, Europa avanza en un reglamento que permitiría enviar a migrantes a centros en terceros países, incluso menores, si viajan con su familia. ¿Qué información tiene el gobierno de España y qué garantías se le van a dar a Canarias?
13: Primero, hay una preocupación en la defensa de los derechos humanos, porque estamos viendo en el seno de la Unión Europea y tras la presencia de la ultraderecha un endurecimiento frente a los derechos humanos que tienen que ver con las personas que vienen a nuestros países, ¿no? Y en ese sentido, el pacto de asilo de mi inmigración, que pudo haber sido mucho más ambicioso, era muchísimo mejor que lo que teníamos. Recordemos que obliga a la aceptación de los inmigrantes, obliga al que no lo hace a una obligación económica, y yo entiendo la preocupación que hay, pero yo estoy más preocupado por el futuro. Estoy más preocupado porque este el pacto que va a entrar en vigor en nada sea derogado por una mayoría actual en la Unión Europea que lo endurezca y que no ayude a los territorios frontera, porque no los ayuda, ¿no? Lo que hay que hacer cuando un inmigrante llega a un territorio frontera es lo que hemos hecho en España, es aprobar leyes que hacen que esos menores, por ejemplo, vayan al resto del territorio español. Estamos hablando de entre 2.500 y 3.000 que ya han salido de Canarias, Ceuta y Melilla. ¿Qué ocurre? Que la ultraderecha votó en contra, la derecha votó en contra y han dicho que si ellos gobiernan, los inmigrantes o se quedan en los territorios o regresan a sus países, cosa esta última que no se puede hacer con los menores. Y eso sí que creo que es dramático para Canarias, pero es lo que ha hecho el Partido Popular y lo que ha hecho Vox.
0: Ángel Víctor Torres, ministro de Política Territorial y Memoria Democrática. Muchísimas gracias por habernos atendido esta mañana.
13: Muchísimas gracias. Un abrazo.
0: Un abrazo.
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0: El Ministerio de Trabajo recomienda el teletrabajo en las localidades que visitará el Papa León XIV.
1: Y en Canarias, el consejero de Economía y vicepresidente Manuel Domínguez pide colaboración a las empresas y los sindicatos por las dificultades que pueden producirse durante esas jornadas 11 y 12 de junio. Mientras, seguimos conociendo detalles de ese viaje. Las Palmas de Gran Canaria, por ejemplo, va a entregar las llaves de oro al pontífice en Tenerife. Tres cayucos arribados al archipiélago estarán previsiblemente fondeados en torno al altar desde el que el Papa va a presidir la misa en el puerto de Santa Cruz. El coordinador local es Antonio Pérez.
15: En torno al altar y a esa presencia, fondeados es la idea, estén tres cayucos, que sean tres cayucos de los que han llegado a Canarias, que sean una presencia significativa y silenciosa de esta realidad. De hecho, cuando se optó por la dársena pesquera, la dársena de Santa Cruz para hacer la misa, se pensaba en esta idea, que estuviera el mar, el océano Atlántico de fondo, estuviera la ciudad de frente, de manera que se visibilizara de alguna manera este hecho.
0: Los apicultores de Gran Canaria piden una respuesta rápida frente a insectos invasores.
1: Tras la detección de un nido de avispa asiática en Las Palmas de Gran Canaria, un asunto que inquieta, preocupa y mucho, la Asociación de Apicultores de Gran Canaria ha pedido al gobierno canario la creación de una red de apiarios, centinela y sistemas de detección temprana y respuesta rápida.
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0: Vamos a tener un miércoles llanero con viento y con mala mar.
1: Se van a registrar rachas de hasta 60 kilómetros por hora en las aguas del archipiélago, también fuerte marejada y, ojo, olas que pueden alcanzar los 3 metros, por eso la Dirección General de Emergencias ha activado la prealerta por fenómenos costeros en el archipiélago. Por lo demás, cielos despejados, algunas nubes en este inicio de la jornada en Gran Canaria que pueden dejar lluvias débiles, pero en general, como decimos, vamos a poder disfrutar hoy del sol en Gran Canaria, 28 grados de máxima, en Tenerife 24-25. Ojo con el viento también en municipios como Agaete o Candelaria, porque se esperan rachas que superen los 60 kilómetros por hora.
0: ¿Las carreteras cómo están?
1: Vamos a empezar por la isla de Gran Canaria, a esa cola que desde primera hora aparecía en la Gran Canaria 1 entre el Calero y la Pardilla en sentido hacia la capital. Se suman ahora las retenciones en sentido descendente, en sentido hacia el sur, a la altura de Merca, Las Palmas, por ejemplo. Estamos viendo que hay intensas retenciones también en el entorno del túnel de Julio Luengo, en esa Gran Canaria 2 y llegando a la rotonda de Belén María. También mucho cuidado en la circunvalación porque se están produciendo esas retenciones. En la isla de Tenerife hay cola en la TF5 en sentido Santa Cruz entre el Sausal y prácticamente Guamasa, aunque también la vemos en Las Chumberas, en la TF2 y a la altura de Caletillas en la TF1 también se están produciendo esas retenciones. Nos avisa además un oyente, enseguida vamos a intentar ampliarlo, que ha habido un accidente leve del tranvía de Tenerife en Weiler, así que enseguida toda la información.
0: 7:42.
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0: 8 menos cuarto de la mañana, miramos a esta hora hacia la sanidad. El Consejo de Ministros aprobó ayer el anteproyecto del nuevo Estatuto Marco sobre las condiciones laborales en el sistema sanitario. Y lo hace pese al rechazo de los médicos que, como saben, reclaman un documento propio y que han anunciado nuevas movilizaciones a partir del 15 de junio. Uno de los puntos más polémicos es la exclusividad para los jefes de servicio de los hospitales públicos, que no podrían trabajar también en la sanidad privada. Levi Cabrera, portavoz del sindicato médico.
8: Y si lo quieren imponer a los jefes de servicio, pues tendrán que ofertarlo en adelante con tiempo y forma para que esas personas sepan que su tiempo libre no pueden dedicarse a seguir ejerciendo su profesión.
0: Sebastián Sansó es el presidente de la Asociación de Clínicas Privadas de Las Palmas. Señor Sansó, muy buenos días.
9: Hola, buenos días.
0: ¿Cómo reciben ustedes las clínicas privadas este anteproyecto del nuevo Estatuto Marco aprobado por el Consejo de Ministros?
9: Con sorpresa, la verdad que en este ámbito, en su momento, en la comunidad valenciana, esta misma intentona, se intentó...
8: ...para que esas personas sepan que su tiempo libre no pueden dedicarse a seguir ejerciendo su profesión.
0: Sebastián Sansó es el presidente de la Asociación de Clínicas Privadas de Las Palmas. Señor Sansó, muy buenos días.
9: Hola, buenos días.
0: ¿Cómo reciben ustedes las clínicas privadas este anteproyecto del nuevo Estatuto Marco aprobado por el Consejo de Ministros?
9: Con sorpresa, la verdad que es

0: médicos. Entonces, amén de que en los meses previos a la sentencia hubo una importante fuga de profesionales del sector público al sector privado.
1: Se está refiriendo a la compatibilidad de los jefes de servicio.
0: Sí, sí, a la compatibilidad en este caso. Es decir, al final la norma derivó en detrimento de la sanidad pública, porque yo creo que, como acaba de explicar Lady Cabrera, es decir, es un poco cambiar las reglas del juego a mitad del partido. Es decir, la gente que ahora mismo, los profesionales que ahora mismo ostentan la condición de jefe de servicio, lo han hecho o han concurrido al concurso oposición para cubrir esas plazas con unas reglas entre las que se incluía el poder disponer, con ciertas limitaciones, obviamente, de su tiempo libre para invertirlo en lo que ellos consideren más necesario.
1: Claro, porque ¿qué impacto puede tener todo esto en el mundo sanitario, en el público y en el privado?
0: Bueno, vamos a ver, en el privado, realmente si se produjera la incompatibilidad exclusivamente de los jefes de servicio, uh-huh, obviamente se reduciría el número de profesionales a los que podríamos optar, que son en el número de aquellos que compatibilizan la actividad pública y privada, pero yo creo que no sería extraordinariamente grave. Yo lo veo más desde el punto de vista del público, puesto que hay jefes de servicio que compatibilizan ambas actividades y que en algunos casos, sobre todo en especialidades quirúrgicas, pues lo que aporta a la sanidad privada, a la retribución del profesional médico, puede ser un 30 o un 35%. O sea, imagínese cualquiera de los oyentes que en este momento alguien le determina que tiene que perder un tercio de sus ingresos.
1: Claro, porque un profesional ante esta disyuntiva se queda en la pública. O renuncia a la jefatura de servicio y se queda trabajando, que también podría ser, ¿no? Porque esto solo...
0: Eso es lo que sucedió en Valencia. En Valencia... concretamente en el hospital de referencia, el buque insignia de la sanidad de la Comunidad Valenciana, que es el Hospital de la Fe, lo que se produjo es una renuncia masiva de los jefes de servicio.
1: Claro, porque ¿cuánto cobra más un jefe de servicio que un médico de ese servicio?
0: En la sanidad pública lo desconozco, debe estar en torno a el complemento por la jefatura debe ser en torno a los 12.000 euros, probablemente entre 6 y 12.000 euros anuales, pero tengan en cuenta que eso, al final, del monto total del ingreso anual que percibe el profesional médico, uh-huh, aproximadamente, en algunos casos, un tercio puede suponer lo que hace en su actividad privada. Sí. Para todos los oyentes, recordemos que, independientemente del debate político, buena parte de la función de la sanidad privada es complementar la retribución del profesional médico, es decir, el sistema español, al que saluda la eficiencia, etcétera, es decir, lo es porque la retribución del profesional es muy inferior al de los países de su entorno. Entonces, ese gap que hay entre lo que cobra un médico en España y lo que cobra un médico en Alemania, en el Reino Unido o en Francia, es lo que aporta extendiendo su jornada más allá y complementándolo en la sanidad privada. Claro. Si usted al médico le quita esa posibilidad, está situando a la retribución del profesional médico, pues no le digo ya a la cola de Europa, sino probablemente fuera de un marco comparativo del entorno de la UE.
1: Señor Sansó, por los datos que tengo, según la Organización Médica Colegial, 66.000 médicos en España trabajan en centros privados y casi un 40% lo compatibiliza este trabajo con la pública. En Canarias, ¿hasta qué punto, le pregunto, qué porcentaje hay y hasta qué punto depende la sanidad privada de los profesionales que trabajan también en el sistema público?
0: Yo creo que la proporción sería similar, aproximadamente. Yo creo que cerca de la mitad de nuestros profesionales médicos, es decir, hay servicios donde, digamos, como servicios de urgencias, intensivos, etcétera, u hospitales como el nuestro en el sur o el de hospital en el sur, que tienen plantillas propias más amplias, pero digamos que los centros que se encuentran en las capitales, en Santa Cruz de Tenerife o Las Palmas de Gran Canaria,

0: Pues normalmente lo que hacen es, como te dije, complementar la actividad que esos médicos hacen en la sanidad pública. Entonces, no lo sé con exactitud, pero no me parece descabellado ese porcentaje del 40%.
1: Preguntan los oyentes, señor Sansó, dice, ¿y esta doble actividad en la pública y en la privada no afecta al rendimiento del médico? Y por extensión, claro, las consecuencias se las llevan los pacientes. ¿No afecta este doble trabajo?
0: Hombre, vamos a ver, yo honestamente creo que eso debe estar en el debe, en la conciencia de cada profesional. Yo honestamente creo que con una distribución de la jornada adecuada no lo creo. Y pongo un ejemplo, es decir, un cirujano no opera todos los días en la sanidad pública, ¿vale? Tiene consulta, pasa planta, es decir, estudia, se forma, es decir, hay distintas actividades que lleva a cabo el profesional en la sanidad pública. Entonces, si usted esa mañana ha tenido que configurar la sesión clínica, pasar planta, digamos, no ha tenido una actividad asistencial exhaustiva y opera por la tarde en la privada, no creo que vaya a menoscabar su actividad en la pública. Obviamente, si usted opera 6 horas por la mañana en el hospital público y otras 6 en el hospital privado, es un ritmo que difícilmente alguien podría aguantar. Pero también le preguntaría al oyente, la alternativa sería incrementar el salario de los médicos en que un 20, 25, 30% sería inasumible para el sector. Por eso es cuando se habla a veces de la complementariedad entre el sector público y privado, no solo desde el punto de vista del desarrollo de la actividad, sino también en muchos casos, como le decía, para cubrir ese diferencial salarial que existe entre España y los países de su entorno.
1: Señor Sanso, apenas tenemos tiempo para más, pero ¿en qué va a acabar todo esto?
0: Yo creo que una manifestación masiva. Yo creo que la ministra, no desconozco los motivos o el razonamiento político que hay detrás, pero yo creo que vamos a vivir una marea blanca nacional.
1: Bueno,
0: Yo creo que
1: pues.
0: va a haber una parálisis de los sistemas sanitarios públicos porque los médicos van a plantar cara.
1: Pues eso no es ninguna buena noticia. Vamos a ver en qué acaba todo esto y si se resuelve el conflicto, si se sientan las partes y si llegan a un acuerdo, aunque
0: Sería lo deseable.
1: ahora mismo sería lo deseable y ahora mismo eso es prácticamente una utopía. Sebastián Sansó, presidente de la Asociación de Clínicas Privadas de Las Palmas, muchísimas gracias por habernos atendido.
0: Muchísimas gracias a ustedes.
1: Buen día.
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1: 8 menos 5 y antes de terminar esta primera parte del programa queremos abordar una cuestión que está generando muchísimas dudas y un enorme malestar en los hogares de todo el archipiélago. Nos referimos a la nueva tasa de basura, conocida ya como el basurazo. Los ayuntamientos tienen que aplicar esta tasa como transposición de una directiva europea con el principio de tanto generas, tanto pagas. Pero, claro, la aplicación está siendo muy desigual según el municipio. Fíjense, hay diferencias en los importes a pagar, hay diferencias en las bonificaciones, en los plazos de pago y también en la información que están recibiendo los vecinos. Francisco Barreto es el presidente de la Unión de Asociaciones Vecinales de Canarias. Señor Barreto, muy buenos días.
3: Hola Miguel Ángel, buenos días.
1: ¿Cómo está viviendo la ciudadanía la llegada de esta nueva tasa de basura? ¿Hay confusión, Francisco? ¿Hay enfado? ¿Hay resignación?
3: Principio hay enfado, lógicamente, cuando nos tocan el bolsillo, pues lógicamente nos enfadamos porque ya pagamos demasiados, yo creo que pagamos demasiados impuestos ya, entre impuestos estatales, impuestos locales, impuestos autonómicos, son muchos ya los que pagamos. Entonces, cuando te llega una cosa como esta, que es la subida de la tasa de basura, pues lógicamente te enfadas. En este caso, ¿con quién te enfadas? Pues te enfadas porque es un impuesto municipal y te dices, pues me enfado con mi ayuntamiento, con mi alcalde. Pero claro, es que realmente el alcalde poco puede hacer aquí porque lo has dicho perfectamente al presentar, Miguel Ángel, que esto es una transposición de una directiva europea que creo que el partido del gobierno la puso en el peor de los casos, o sea, no podía haber sido más flexible, más no transponerla tan duramente Y bueno, pues la ha traspuesto así, pues a lo mejor pues hasta por desconocimiento, aunque sean superministros y súper técnicos. Pero claro, es una cosa que no esperaban y aunque sea ya hace varios años, y bueno, y ahora que nos toca, pues a todos pagar.
1: Claro, pero
3: Entonces, se están viendo como tú.
1: dime, perdona que te interrumpí.
3: Sí, dime, dime.
1: No, digo que es que la tasa nace desde de ese principio europeo que decía Francisco, de tanto generas, tanto pagas, pero muchos nos preguntamos cómo se calcula realmente lo que genera cada vivienda. ¿Se está entendiendo el criterio que aplican los ayuntamientos?
3: Vamos, el ayuntamiento tiene que cobrarte por lo que es la basura que no separas, ¿no? Las otras, el cristal, el papel, el cartón, etcétera, eso es coste cero para el ayuntamiento y no tienen por qué aplicarlo. ¿Cuál aplican? Lo que tienen que separar porque así emana de las directrices europeas. ¿Y qué pasa? Que, bueno, pues cada ayuntamiento está tomando un criterio, el que considera, porque tampoco, como bien dices, ¿cómo saben la basura que yo genero en mi casa y la que no separo? Pues no, no, no, no, no, eso no se puede medir. Entonces cada ayuntamiento lo está haciendo, pues yo el más que conozco, por ejemplo, porque es mi lugar, David, y porque lo trabajamos hace ya pues más de un año, es el de La Laguna, que es mi municipio de residencia. Entonces, ¿cómo se ha hecho? Pues se tienen en cuenta los metros de la casa, las personas que viven en la casa, y en base a eso, pues han sacado un criterio. Entonces, nosotros, pues la basura, el incremento nos repercute un 20%, mientras que a otros ayuntamientos les repercute más. Y claro, hay compañeros que me dicen, ah, pero es que en tu ayuntamiento solo es un 20%. No, no, no, vamos a ver, mi ayuntamiento es un 20% porque ya estaba más, yo pagaba más que tú. Por ejemplo, si me comparo con Santa Cruz, pues Santa Cruz pagaba 60 y pico de euros. Si me comparo con Las Palmas, pues Las Palmas desde el año creo que 98 o así, según las noticias que tengo, no pagaba impuestos de basura o tasa de basura. Entonces, claro, mi incremento es el 20, en Las
1: Pero
3: Palmas es el 140 porque empieza desde cero y en Santa Cruz es el 50 porque empieza desde 60, pero yo empiezo desde 90.
1: fíjate, Francisco, que me estás hablando de Santa Cruz y de Las Palmas y la tasa sube de media un 50%, cuotas que van a rondar los 105 euros en Santa Cruz y hasta 150 euros de cuota máxima en Las
3: Exactamente.
1: Palmas de Gran Canaria. ¿Es asumible?
3: Exactamente
1: Es
3: eso.
1: la pregunta que te hago es si es asumible ese incremento para todas las familias.
3: No, no, no. Yo, por ejemplo, ayer estuve mirando el tema de Las Palmas y me mandaron hasta un vídeo, tal, estuve hablando con un concejal y le dije que bueno, que tenemos que hablar esto, tenemos que mirarlo. Ya fue recurrido el tema de esa tasa en Gran Canaria. Y ahora, si yo pago, voy a pagar 110, 120 euros, no tiene sentido que Las Palmas pague 145 de media o algo así, ¿no? Entonces, no sé, algo está fallando y algo tendremos que, dentro de lo que cada ayuntamiento puede hacer, tendrán que ser un poco benévolos. Tienen que eso hay que mirarlo. Y bueno, y nosotros vamos a otra vez, ya estuvimos hace. Desde el año anterior, escribiendo, hablando, informándonos, preguntando. Lógicamente no llegamos a todos los ayuntamientos como nos gustaría, pero sí que tenemos que mirar esas cosas porque no tiene sentido. Si yo voy a pagar 90, que un 90, mentira, no, voy a pagar 110, 115, que un vecino de Gran Canaria pague 145. Algo está fallando. Ahí hay algo que tendremos que mirar. No sé exactamente lo que es, pero bueno, que lo vamos a preguntar y vamos a informar y vamos a pelearlo, porque los vecinos,
1: Entiendan a
3: como
1: qué se debe
3: decía
1: la
3: al
1: subida
3: principio, ya nos cobran bastante. Perdóname.
1: No, no, que digo que habrá que entender por qué se paga y en concepto de qué se paga, ¿no?
3: Claro. El concepto está claro según lo que emana, ¿no? Oye, tan como tú y además lo has descrito muy bien, tanto generas, tanto
1: Tanto
3: pagas.
1: paga, bueno.
3: Bien, eso puede ser hasta correcto. Pero ¿qué pasa? Que ¿cómo saben lo que yo genero? Y es más, ¿cómo yo en una casa de 50 metros o 60 metros y viviendo dos personas en una casa, me dicen que pago menos en un ayuntamiento porque genero teóricamente tanta basura?
1: Claro,
3: Y en
1: bueno.
3: el ayuntamiento de enfrente, pues pagas más o pagas
1: Pues
3: menos
1: vamos a ver.
3: viviendo los mismos metros de casa. Esto no tiene mucho sentido. Habrá que verlo, habrá que trabajarlo y habrá que lucharlo.
1: Francisco Barreto, presidente de la Unión de Asociaciones Vecinales de Canarias, muchísimas gracias por habernos atendido y por habernos aclarado este asunto.
3: Gracias a ti, Miguel Ángel, gracias a la cadena SER y un abrazo para todos. Seguiremos peleando en esta historia.
1: No lo dejen.
3: Venga,
1: un abrazo
3: bueno,
1: grande.
3: Buen día.
1: Ocho y dos minutos de la mañana. Están ustedes en la sintonía regional de la cadena SER en este Hoy por Hoy Canarias, que comenzábamos a las 7 en punto. Vamos a contarles cuáles son las claves informativas que están marcando la actualidad y luego nos metemos en tiempo de análisis. Andrea Espósito, muy buenos días.
4: ¿Qué tal? Buenos días. Lo último es un accidente en el que está implicado el tranvía de Tenerife. Hace apenas media hora un coche ha chocado contra uno de estos tranvías en la zona de Weiler, en Santa Cruz. En el lugar están interviniendo ya policía local y ambulancia porque hay varias personas heridas, en principio de carácter leve todas. Hoy es el segundo día de exámenes para las estudiantes que se presentan a la PAU. A las 9:30 de la mañana arranca la fase general para el alumnado de ciencias con la prueba de lengua castellana y literatura. Y este miércoles además se reúne el comité asesor del Plateca para terminar de perfilar los detalles de la visita del Papa a Canarias, para la que queda ya apenas una semana. Ya han comenzado a llegar las confirmaciones de asistencia a todas las personas que solicitaron acudir a la misa que dará León XIV en el Estadio de Gran Canaria. En Tenerife ya se han cerrado las inscripciones para estar presente en esa otra gran misa que dará en el puerto de Santa Cruz, donde se está estudiando que tres cayucos puedan fondear cerca del altar.
5: De hecho, cuando se optó por la dársena de Santa Cruz para hacer la misa, se pensaba en esta idea: estuviera el mar, el océano Atlántico de fondo, estuviera la ciudad de frente, de manera que se visibilizara de alguna manera este hecho.
4: El gobierno de España garantiza que este verano se avanzará en la gestión compartida de los aeropuertos canarios tal y como exige el Ejecutivo Autonómico. Es el propósito del Estado, seguir dando pasos en una legislatura que, aunque complicada, tiene intención de culminarse en 2027. El ministro Ángel Víctor Torres acaba de pasar por la SER.
6: Estamos en disposición de sentarnos para los de interés general. En ese sentido, se ha avanzado con otras comunidades durante 2 años y pico para conseguir un mecanismo paritario. Hemos trasladado que esa fórmula está sobre la mesa, nos vamos a sentar y llegaremos hasta el máximo que se pueda si hay acuerdo entre los dos gobiernos, como estamos haciendo con todas las comunidades autónomas que nos piden transferencias y traspasos. Ahí hay que poner fechas que acordemos los dos gobiernos, pero la voluntad mía como ministro de Política Territorial es que podamos tener pues tanto de interés general como los que no lo son antes de que termine el mes de julio, ¿no? Y para ello vamos a, bueno, ya lo sabe el gobierno de Canarias, estamos trabajando intensamente en eso.
4: Del tiempo, mucho viento hoy, sobre todo en Gran Canaria y en La Gomera. Estarán los cielos despejados en general, salvo en el norte de las islas, donde podrá llover durante la mañana en zonas de medianías. Las temperaturas máximas serán hoy algo más frescas, en torno a los 24 grados ahí a esta hora en Las Palmas de Gran Canaria, 20 grados también, 20 grados en Santa Cruz de Tenerife.
1: Muchas gracias, Andrea. Ya están por aquí Marta Cantero, Juan García Luján, Jorge Betancur y Yanira Alfaya. Marta, empiezo por ti. ¿Con qué titular recibes el miércoles?
7: Pues mira, voy a poner el foco en Cuba, ¿no? Con esta noticia de que las cadenas hoteleras españolas comienzan su salida por la asfixia absolutamente planificada, ¿no? De Estados Unidos de asfixiar turísticamente a la isla, entre otras cuestiones. Y recordar que el grupo Martinón, un grupo canario que surgió de aquí, fue de los primeros que se invirtieron en Cuba cuando todavía nadie se atrevía a hacerlo. Y vamos a ver en qué queda todo este proceso y cómo salva esta sufrida población esta etapa que les está tocando vivir.
1: Yanira Alfaya.
8: Pues mira, me voy a quedar con la torpeza, porque creo que lo ha sido, de Alberto Núñez Feijóo. Le lanzaba un órdago a Junts intentando que se posicionara sobre una posible moción de censura contra Sánchez. Junts se lo devolvía y le retaba a irse hasta Waterloo para hablar y atar esa moción de censura, y al final ha tenido Feijóo que acabar rechazando un desplazamiento. Nosotros hablando más de lo que une y desune al Partido Popular y a Junts que de los escándalos del Partido Socialista.
1: Jorge Betancur, buenos días.
9: Buenos días. Me quedo con la caída del turismo en más de 8 puntos, el 8,3% en el mes de abril, y una caída del 6% de facturación. Felicitar a quienes llevan el destino de estas islas, porque estamos efectivamente aplicando los criterios de decrecimiento.
1: Juan García Luján.
10: Pues yo me quedo con el crecimiento de la pobreza, la caída de 500.000 de canarios en situación de exclusión social, muy bien traído, por cierto, por Cáritas, en la víspera de la visita del Papa, para que, bueno, como hemos visto el desfile de políticos meapilas desde la izquierda a la derecha, el nacionalismo, los mediopensionistas, todo el mundo quiere hacerse la foto con el Papa. No se olviden que los presidentes de las Cáritas son los obispos, y ojalá ese dinero que ha salido tan fácil para que este hombre se nos mueva por ahí, pues se aporte más a resolver el problema social que tiene Canarias, que cada vez es más grave. Y en la crónica de Corruptelas, una que, bueno, que no está sonando tanto como Zapatero, pero al fin y al cabo está más cerca de quienes vivimos en Las Palmas de Gran Canaria, el llamado caso Setién, la corrupción urbanística, o caso Balca en Las Palmas de Gran Canaria. Están saliendo conversaciones entre Setién y un diputado socialista, entre cómo este era funcionario de urbanismo, jefe de urbanismo, después de jubilado tenía acceso a expedientes, a cómo se movían, y se comunicaba con empresas, y eso es lo que está siendo investigado en estos momentos en la capital Gran Canaria.
1: Bueno, pues primeros titulares sobre la mesa, mínima pausa para la publicidad y nos metemos en tiempo de análisis. 8 y 7.
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0: 8:11. El líder del Partido Popular, Alberto Núñez Feijóo, rechaza reunirse con Puigdemont en Waterloo para negociar una posible moción de censura contra Pedro Sánchez. En un momento en el que los escándalos por supuesta corrupción rodean al PSOE, desde el caso de Leire Díez hasta la imputación de José Luis Rodríguez Zapatero. Desiree Rodríguez, muy buenos días.
1: ¿Qué tal? Muy buenos días. Feijóo, que tras conocerse el caso Zapatero ha hecho varias intentonas para atraer a vascos y catalanes hacia una moción de censura, ha rechazado la propuesta de los independentistas para negociar en Waterloo el desalojo de Sánchez de la Moncloa. Ha dicho literalmente que lo que hay que hacer es hablar de cosas serias. En el PSOE cargan contra el presidente del PP y le tachan de cínico y de desesperado. Están tranquilos, van a acabar la legislatura por justicia social, dicen, y porque se están aprobando importantes partidas también para Canarias. Ángel Víctor Torres, ministro de Política Territorial.
2: Posición, lo que tenemos que decirle es que nosotros en el año 18 llegamos al gobierno con una moción de censura ante una condena de la Audiencia Nacional al Partido Popular, que no quiso ni planteó nunca un adelanto electoral. Lo que ahora exige el PP, cuando gobernaba, no lo hizo. Se atrincheró en el gobierno y tuvo que haber una moción de censura, que es una de las dos fórmulas que se establece. Una es que el presidente del gobierno adelante las elecciones, otra la moción de censura. Feijóo es imposible de articular porque ni tiene programa, ni tiene proyecto, ni tiene candidato.
1: Torres acusa al Partido Popular de utilizar la justicia como arma partidista y de dilapidar a cargos políticos que aún no han sido condenados. Y se pone de ejemplo a sí mismo con la comisión que investiga las tramas de las mascarillas en el Parlamento Canario, donde los partidos han concluido que hizo una gestión laxa y opaca. El expresidente canario vuelve a defender su trabajo y por eso descarta dar un paso a un lado.
2: Y hubo responsabilidades políticas, o sea, de todo el mundo que los hubo, personas que no siguieron en el gobierno de Canarias del Pacto de las Flores. Por cierto, informe ese que no firma ningún funcionario, ¿eh? Quien lo propone son responsables políticos, que repito, están utilizando un mecanismo para ir contra Torres de una manera vergonzosa. Yo creo que las comisiones de investigaciones son necesarias, pero tiene que darse un mínimo de rigor.
1: Torres además ha querido calmar las aguas entre Moncloa y el gobierno canario, ha asegurado que sobre uno de los temas candentes entre ambos ejecutivos, su voluntad es abordar la cogestión aeroportuaria antes del mes de julio.
0: Gracias, Desi. Marta, ¿con qué te quedas de todo lo que ha dicho el ministro?
3: Bueno, a ver, son varios asuntos. Primero, un apunte con lo del tema de Feijóo, ¿no? Porque decía Desi que ha hecho varias intentonas para atraer a vascos y catalanes y ha hecho otras muchas intentonas y lo ha conseguido por descalificarlos y reventar puentes posibles para hacer una moción de censura y resolver la situación actual. De la situación en la que están el PSOE con esas investigaciones por una vía como fue la que utilizó Pedro Sánchez de moción de censura. Respecto al de las varias cosas que comentó el ministro, me voy a quedar en primer lugar con él porque me parece muy significativo con su valoración del dictamen de la comisión del caso Mascarilla. Creo que hay un exceso de victimismo en interpretar cómo el resultado de esa investigación. Por supuesto que si damos por hecho que una comisión de investigación en una Cámara está suscrita por quienes integran esa comisión, o sea, hacer esa comparativa de poco menos que este informe no se firmó y por eso tampoco firmamos algunos, que es la parte más opaca o más oscura, entiendo yo, de la gestión del COVID por parte del Pacto de las Flores, en el que no se sabe todavía de hoy quién efectivamente tomaba esas decisiones. Todavía que a estas alturas las decisiones en el sentido de que se contrataran empresas que no tenían nada que ver con el ámbito sanitario y que y con solvencias muy cuestionadas y que terminaron llevándose esos contratos. Me parece que es una comparación no del todo acertada y que a fin de cuentas algún tipo de autocrítica en relación a las emergencias son situaciones difíciles administrativamente, se rebajan los condicionantes, ¿no?, para las contrataciones y tenemos que aprender de lo que no hicimos correctamente en la legislatura del COVID para que no vuelva a repetirse porque vamos a tener otras pandemias. Me parece que por lo menos esa reflexión por parte del ministro cabría sin apuntar que fue cómplice de nada.
0: Jorge.
4: Bueno, son un montón de cosas, pero a ver, primero en cuanto a lo de las transferencias a Canarias, que yo creo que es una anomalía que se presente como una especie de triunfo, ¿no?, que se cumpla las reglas del Estado descentralizado en el que estamos, es decir, las comunidades autónomas ejercen las competencias del Estado, el Estado del Bienestar, a través de transferencias que otorga, o que, perdón, que realiza el gobierno central para financiar esos servicios públicos. A Canarias le llegan 7.000 millones, pero es que no son un regalo. O sea, es que no es que yo me tenga que poner una medalla porque este año excepcionalmente lleguen 7.000 más 1.000 y pico de atrasos y lleguemos a 8.000 millones. Es que eso es lo que tendría que llegar cada año en tiempo y forma, y no a última hora, como casi siempre suele pasar, ¿no? Es cumplir con los criterios, perdón, con los mecanismos de funcionamiento de un Estado autonómico, ¿no? Eso por un lado. Por el otro lado, está la cuestión de fondo. Yo creo, coincido con Marta en que, bueno, él, toda opinión es respetable. El señor Ángel Víctor Torres puede pensar que la Comisión de Investigación de las Mascarillas es una comisión política. Me extraña que un político descalifique la política, pero bueno, estamos en este sinsentido. Todas las comisiones de los parlamentos y del Senado son comisiones políticas, y todas están influidas efectivamente por la distribución de fuerzas, ¿no? Pero yo creo que no se puede decir que un procedimiento que se cerró con extrañas anomalías como la pérdida de millones en material que se compró y nunca se entregó, con el pago de millones a una trama de empresarios corruptos donde intervenía un asesor de un ministro que era el que reclamaba los pagos, todo, no se puede decir que todo eso es una gestión excelente y que no hay ninguna crítica que hacerse. Es que alucino. O sea, alucino que se siga manteniendo y no sostenella y no mendalla, ¿no? Es decir, oye, yo no te digo que te vayas a acusar a ti mismo, pero, hombre, reconocer que hubo meteduras de pata muy gruesas en la gestión de la adquisición de material sanitario es algo elemental, es de primero de política, ¿no? Que eso llegue a donde llegue, pues no lo sé, pero desde luego quien metió la pata, que no la mano, sí tendría que admitir esos gravísimos fallos, ¿no? Lo que pasa es que, claro, no se admiten porque estamos en el mundo de los argumentarios. Yo sostengo esto, no voy a cambiar, y esto es utilización política, etcétera, etcétera. Y con respecto a Rajoy, el PP ya puede gobernar con Vox, es decir, va camino a unas elecciones.
0: ¿A Rajoy o a Feijóo?
4: ¿El qué, perdona?
0: ¿A Rajoy o a Feijóo?
4: No, digo que el PP ya puede gobernar con Vox, uh-huh. Es decir, Feijóo sí. Uh-huh. Tiene los votos de Vox para gobernar en el próximo gobierno. ¿Qué ocurre? Que el Partido Popular está incómodo porque no quiere gobernar con un partido que le devora. Entonces está intentando desesperadamente buscar otra alternativa, no ya para la censura, está buscando otra alternativa, otro puente para ese futuro gobierno, porque podría ser que el PP sacara suficientes votos como para pensar en un partido de derechas como el PNV y Junts. Pero es que Feijóo debería ir a la universidad otra vez, porque el PNV y Junts, que son partidos de derechas conservadores como el Partido Popular, antes que ser independentistas, perdón, antes que ser de derechas o conservadores, son independentistas, están condenados a no poderse entender con un gobierno como el de Feijóo, que va a plantear la recentralización de España, la ruptura del proceso de concesiones a Cataluña del PNV. Eso no va a ir a ningún lado, y lo sabe, lo debería saber Feijóo, que ya es mayor de edad, y lo saben en Junts y el PNV. Junts y el PNV están ahora mismo en una situación, están todos condenados a asarse en su propio jugo. El PNV y Junts saben que cada paso que se da les acerca a un gobierno del PP que es malo, pero con Vox, que es muchísimo peor. Pero no pueden salir de esa trampa tampoco.
0: Juan, ¿estás de acuerdo con ese análisis de Jorge?
5: Sí, la verdad es que hay que reconocer que Sánchez parece que nació de pie el hombre, ¿no? Porque ha logrado que se deje de hablar de Zapatero y se hable de Waterloo, ¿no? Entonces, la jugada ha salido bastante bien, y yo creo que ahí influye un poco la torpeza del actual líder del Partido Popular, ¿no? Ahora mismo son unas circunstancias parecidas, evidentemente. Yo creo que el gobierno Sánchez está desgastado, está agotado, 3 años sin presupuesto. Yo creo que son las mismas razones, aunque no hay una sentencia como la hubo en el caso de la censura que protagonizó Pedro Sánchez contra Rajoy, aunque no hay una sentencia, hay las mismas razones para presentar una moción de censura si Sánchez no convoca elecciones. Ahora mismo no hay proyecto. Otra historia es la oposición del proyecto, ¿no? Por eso yo entiendo una moción de censura instrumental para convocar elecciones exclusivamente. Pasa que es difícil hacer compañeros de cama al PP, a Vox y con independentistas catalanes o vascos. Eso eso es complicado. Y luego Sánchez tiene a favor que los vascos pues están gobernando con los socialistas, ¿no? El PNV está gobernando con los socialistas y eso juega a favor del PSOE, ¿no? La entrevista que le hacías a Ángel Víctor Torres esta mañana, bueno, coincidía con mi desayuno. El desayuno lo tengo digerido, la entrevista todavía estoy digiriéndola en algunos aspectos, ¿no? Porque sí tiene razón el señor ministro, el Víctor Torres, en el sentido de que el Partido Popular y ciertos medios de derecha y pro ultraderecha están condenando desde el minuto cero a Rodríguez Zapatero, simplemente por un auto judicial que convocaba al expresidente del gobierno. Y tiene razón cuando habla de la difamación, pues que la ha hecho Aldama y otra gente con lo del piso de señoritas, con el tema de Coldo y las exageraciones. Estoy de acuerdo. Ahora, en Canarias ya resbala un poquito, cuando se queda la cosa exclusivamente en el caso mascarillas. Por ejemplo, el señor Conrado Domínguez no fue cesado, no fue destituido por Ángel Víctor Torres. Eso lo dijo en el minuto 1 Julio Pérez y en el minuto 2, cuando era portavoz del gobierno de Ángel Víctor Torres, tuvo que decir y reconocer, porque lo había sacado de un medio de comunicación, una carta de Conrado Domínguez, donde él dimitió y además alegó que era para defenderse. Por tanto, el que no se ha escondido tiempo ha tenido. Chico, si tú no lo cesaste sobre la marcha, ahora no digas que lo cesaste tú y que ahí se acabaron las responsabilidades políticas. No, no se acabaron las responsabilidades políticas en Conrado Domínguez y no fue destituido por Ángel Víctor Torres, sino que este señor, por cierto, que había gobernado con Coalición Canaria la Sanidad y fue recuperado por el gobierno progresista, sigue imputado. Una cosa es lo que diga el Tribunal de Cuentas y otra cosa es que huele feo y que es absolutamente inaceptable. Quiero decir, ha habido latrocinio durante el gobierno de Ángel Víctor Torres si se pagaron 4 millones de euros por unas mascarillas que no están. Por tanto, se robó 4 millones de euros y el presidente se llamaba Ángel Víctor Torres, el vicepresidente Román Rodríguez y el consejero y había varios consejeros de sanidad durante ese mandato. Esa es la realidad. Y ahí hubo un caso de corrupción que se está investigando, como el caso del conocido en España como Tito Berni y tal, pero el caso de la Consejería de Agricultura parece que hubo casos de corrupción y también se está investigando. Por tanto, está guay un gobierno progresista después de 30 años de caciquismo de la derecha reaccionaria que roba, corrupción canal, todo este rollo está guay. Pero hay dos casos de corrupción sobre la mesa de la época del Pacto de las Flores. Y eso es una realidad. Entonces, lo que me gustó de la entrevista fue que no dijo que guay salió lo de La Gomera esta vez, Miguel Ángel, ya te lo había contado la otra vez y no tuvo que decirlo, ¿no? Pero hay cosas que yo creo que si pides que la gente sea rigurosa, hay que ser riguroso. Y una comisión una comisión de investigación es política. Y la hacen los políticos aquí y en la Comunidad de Madrid cuando las pide el PSOE. Y las conclusiones a las que llegaron es que la responsabilidad política era del máximo mandatario, es el Víctor Torres, algo habitual en las comisiones políticas, que si ha cambiado el gobierno en legislatura, la aritmética parlamentaria da para que se considere responsable político al máximo responsable político en esa legislatura.
6: De considerar a Ángel Víctor Torres responsable político de esos contratos, yo creo que es una obviedad, en tanto en cuanto todos hemos conocido ya los mensajes en los que intercedía para intentar agilizar los pagos a las empresas, ¿no? Yo creo que en un momento de convulsión política que está viviendo el país, los dos grandes partidos, tanto Partido Popular como Partido Socialista, están errando en sus estrategias. El PSOE, por un lado, que se aferra a decir que están actuando con contundencia, que siempre lo han hecho, ponías el caso, por ejemplo, de Conrado Domínguez aquí local, o podríamos hablar de cómo fue la salida de Ábalos del Partido Socialista, o podríamos hablar de cómo ahora mismo tienen a una gerente del Partido Socialista imputada y sigue en ese cargo. Es decir, no está actuando, no ha actuado a lo largo de los años con los distintos escándalos con la contundencia esperada y sobre todo que exigía en el pasado al Partido Popular. También veo al Partido Socialista en una actitud lógica. Cuando uno se siente arrinconado, como está arrinconado ahora mismo el PSOE, lo que hace es salir a la defensa. A mí me resultaba muy llamativo del fin de semana y también coleaba ayer, como ya básicamente están arremetiendo contra los jueces diciendo que tienen un trato distinto en las causas que afectan al Partido Socialista. Tanto es así que el Poder Judicial en pleno tuvo que salir y censurar esta actitud y defenderse. También escuchábamos al fiscal de la provincia de Santa Cruz de Tenerife, Jauregui, el otro día pidiendo más respeto, ¿no? Porque no todas las causas se pueden mirar de la misma forma y hay que separar, individualizar y podremos decir hay un abuso aquí o no hay un abuso aquí, pero están metiéndolo ya todo en el mismo saco. La actitud que suele ser normal cuando uno se ve arrinconada, salir a la defensa. Y el Partido Popular, es que el señor Feijóo yo creo que ha demostrado una y otra vez que ante momentos críticos en los que él puede llegar al poder, es torpe, es que es una persona políticamente torpe. Lo vimos con las elecciones de 2023, las elecciones generales. Fueron las elecciones municipales, le daba un vuelco total a favor del PP en el mapa nacional y ellos se abalanzaron a firmar todos los acuerdos con Vox. Pero en cuestión de un par de semanas, solo se dejaron el de Extremadura porque Guardiola, que ahora ha pasado por el aro, no quiso firmarlo con tanta prontitud, ese pacto con Vox. Pero el resto lo firmaron todos, de un momento para otro. Eso generó un miedo en una parte de la población electora y entonces no dio una mayoría absoluta aplastante al Partido Popular y a Vox en esos resultados electorales y de ahí el gobierno que pudo conformar el Partido Socialista. Pero yo no sé por qué no sorprende tanto esos contactos y decía Jorge, al Partido Popular le incomoda Vox. Bueno, para incomodarle, bien que firmó en el 2023 esos pactos en tromba. Para incomodarle, bien que luego Vox los rompió, por los menores migrantes, y ahora han vuelto a rehacerlos con esa serie de citas electorales autonómicas que hemos tenido. ¿Y que le incomoda a Junts? Yo no creo que le incomode tanto, sinceramente. ¿Que sería una incoherencia política? También las hemos visto en la izquierda, en los gobiernos de coalición y en los socios de investidura. Y creo que acabarán llegando esas incoherencias también en el Partido Popular. Son muy de derecha los dos, Partido Popular y Junts, y yo quiero recordar que en 2023, cuando fueron las elecciones, hubo una reunión secreta que conocimos un año y pico después entre el Partido Popular y Junts en Barcelona, porque sí, se sondeó un posible pacto.
3: Marta, ¿sabes qué pasa? Sí, respecto a lo que estás comentando, Yanire, es que llega un momento que nos están planteando la democracia, por decirlo en términos así muy, muy, muy claros, como que es malo hablar. Es malo hablar con el que piensa lo contrario, con el que es nacionalista, si yo soy conservador o si soy socialista, cuando es lo más normal del mundo, es lo natural en un sistema democrático, ¿no? Y a mí ese punto me parece que se están equivocando y están reventando todos los posibles acuerdos con determinadas fuerzas a futuro, que ya veremos cuando sean las elecciones también cómo quedan las fuerzas y con quién podrían pactar o no y si lo consiguen. Pero a mí me gustaría hacer un apunte sobre una cosa que me comentó Jorge, que dijo el ministro, que me parece también muy pertinente y que tiene que ver sobre el tema del relato de las cosas. Bien a cuento de lo de las entregas a cuenta, decía Jorge, no es un regalo. Y yo estoy de acuerdo con él, no solo no es un regalo, sino que están revendiendo lo que ya vendieron en su día, que debería haber estado en los presupuestos, que no han terminado de estar. Y estas entregas a cuentas que han salido el ministerio, poco menos que si Canarias va a recibir unos recursos extras, señores, que no son extras, o sea, que son los recursos que ya estaban previstos y que están haciendo la entrega o cuenta ahora en el 2026 de lo que nos correspondía en el 2023. Es que es todo lo contrario, es que vienen retrasados. ¿Qué han hecho con ese dinero hasta ahora que no han entregado a cuentas? Entonces, esta guerra del relato de querer, ¿sabes? Siempre ganar las posiciones a base de revender. Oye, dejen ya de es que es una estrategia mala que se les puede volver en contra y además que no ayuda ni siquiera a entender cuántos son los recursos que realmente tenemos, porque parece que de repente el gobierno de Canarias tiene mucho más dinero para la sanidad y crea confusión. O sea, sí, pero, ¿no es verdad que esto sea así?
5: Sí. Para intentar aclarar un pisco nada más en el tema este de los de poder usar los remanentes, aquí de lo que estamos hablando básicamente es que un gobierno que se llama progresista, dice que va a flexibilizar, hace una legislación concreta, pero la gran legislación, el gran fraude contra el estado de bienestar lo protagonizó el gobierno de San Rodríguez Zapatero, que pactó en un verano con la oposición del Partido Popular una norma, por una normativa europea, recuerden la crisis aquella de 2008, para que se diera prioridad siempre al pago de los intereses de deuda del Estado que frente a las políticas sociales, frente a lo que pudieran decidir los propios parlamentos o los propios gobiernos. Eso es la realidad y eso no se ha tocado en todo este tiempo. Cuando ha habido una mayoría progresista, no se ha querido cambiar esa ley. Se cambió la Constitución española para las reglas del tope de gasto y ahí sigue ese cambio. Y eso es lo más grave también. Lo que creo yo desde el punto de vista ideológico es que la ultraderecha, la derecha ultraliberal logró su propósito en ese sentido de que los estados estuvieran presos de los intereses de los prestamistas, ¿no?
4: Uh-huh. A ver, las entregas a cuentas son efectivamente entregas que se hacen sobre la previsión de recaudación de las comunidades autónomas. No es algo graciable, es algo que está tasado y medido, ¿no? Y coincido con Marta, efectivamente, que se presenta como una especie de dádiva o regalo, algo que es elemental, porque es cumplir con la propia normativa del Estado de las Autonomías. Con respecto a esa comparación que siempre hacemos entre Feijóo y Sánchez, sin duda alguna, Feijóo es un líder muchísimo más triste que Sánchez, de perfiles mucho más aburridos, ¿no? Es previsible, es mortecino, ¿no? Sánchez, yo no he escuchado a Feijóo decir que no podría dormir por las noches si gobernara con Abascal. Como sí dijo Pedro Sánchez cuando se refería a Pablo Iglesias, ¿no? Yo creo que efectivamente coincido con la teoría de Marta de que la política consiste en hablar y en hablar incluso con aquellos que están ideológicamente más lejos de ti. Pero España se ha dividido en dos grandes bloques y es inevitable, quiero decir, no hay tutía. Hay un gran bloque de izquierdas, en tres bloques, por decirlo con exactitud. Un gran bloque de derechas, un gran bloque de izquierdas y un gran bloque soberanista o territorial, con diferentes gradaciones, ¿no? Hay independentistas que dicen que no se sienten concernidos por España, que es un país donde no se sienten representados, aunque están en los órganos de gobierno y de representación legislativa del Estado español. Hay otros nacionalistas que lo que sostienen es que quieren el máximo grado de autonomía y de autogobierno. Y hay diferentes gradaciones, ¿no? Y esos tres bloques, a su vez, están interactuando entre sí. Yo lo que decía antes es que los cordones sanitarios están desapareciendo. Han desaparecido ya en la izquierda y van a desaparecer en la derecha. El Partido Popular está condenado por las urnas a tener que gobernar con Vox. ¿Y eso qué implica? Que el Partido Popular tendría que aplicar políticas de extrema derecha, con las que probablemente no esté totalmente de acuerdo, en materias de autonomía, de migración, de políticas sociales. Esas imposiciones que le va a hacer la extrema derecha, se las va a hacer por el peso electoral. Y eso incomoda a Feijóo, porque le gustaría ocupar un espacio más de centro, pero no va a tener más remedio que gobernar con eso. Y esa evidencia es una maldición también para Junts, para el PNV y para los partidos nacionalistas, porque un gobierno duro va a romper todos los puentes que se han tendido a través de concesiones. ¿Creen ustedes que el cupo fiscal va a salir con un gobierno de centro de derecha y de extrema derecha? ¿Creen ustedes que las transferencias... Es difícil desmontar lo que se ha hecho, ¿eh? Es difícil, no imposible. Pero desde luego no se va a dar un paso más. Es más, se va a aumentar la presión sobre las comunidades autónomas para quitarles la mayor cantidad posible de competencias, porque esa es la política de palo y tente y eso que lleva la ultraderecha en este país, o llevará, perdona.
0: Bueno, pues vamos a ver cómo evolucionan esas conversaciones. Vamos con otro de los grandes titulares de este miércoles en Canarias. La llegada de turistas extranjeros cayó en el mes de abril de forma relevante. Por primera vez en 5 años el descenso fue del 8% hasta quedarse en 1.200.000 turistas. También descendió el gasto casi un 7% hasta rozar los 1.800 millones de euros según el Instituto Nacional de Estadística. Lo explica el presidente de la Asociación de Alojamientos Turísticos de Las Palmas, Fernando Stani.
7: El contexto mundial. Estábamos en un momento en el que los carburantes habían subido muchísimo de precio. En Alemania las noticias no eran buenas y muchos de nuestros potenciales clientes estaban tomando precauciones porque no sabían si se podían anular sus vuelos o qué repercusión iba a tener el incremento del coste de los carburantes sobre la cesta de la compra.
0: Juan, acá achacas esta caída del número de turistas, que está haciendo buen tiempo en toda Europa, la subida de los combustibles, a otras circunstancias.
5: Sí, pues son factores que no creo que sean de... Por cierto, acaba de anunciarse el acuerdo PP-Vox para investir a Mañueco. lo acaban de anunciar, o sea que lo
6: le
5: que
6: incomoda muchísimo, sí, al Partido Popular.
5: Para, pero bueno, al lo que sí son factores, está claro que tendrán que ver con el combustible, con el incremento del IPC, de hasta de los precios para venir a Canarias, más que con que aquí, digamos, como decía aquella, ¿cómo era? ¿Qué está el servicio a aquella actriz? No que el servicio lo esté haciendo peor, ¿no? El caso es que aunque no hubiera bajado ese 8%, los datos que dio Cáritas, que apuntaba yo al principio ayer, de ese 500.000 de canarios en exclusión social, de un 21% de esas personas que están en exclusión social, el 21% tiene empleo, el 21% tiene un puesto de trabajo, tiene un contrato, cuidado, y está en situación de pobreza. Por tanto, cuando estábamos creciendo cada año y haciendo una fiesta y Jorge Betancourt venía súper feliz a las tertulias, no como hoy, me dio un bajonadillo con los datos, esta gente estaba así también. La situación de trabajadores pobres lo lleva Cáritas, precisamente, una de las organizaciones que lo lleva denunciando desde hace años. Por tanto, yo creo que son factores externos, y entiendo que si el decrecimiento no llega por decisión de las élites económicas, que son las que mandan a las élites políticas, pues que llegue por aquí y que nos lleve a plantearnos una forma, sin renunciar al turismo, pero una diversificación de la economía, me parecería bien.
3: Yo es que niego la mayor. Yo creo que no estamos ante un decrecimiento, ¿no es cierto? Estamos ante un dato puntual, ante una foto fija, un mes determinado por unas características determinadas que no sabemos qué tendencia está marcando o no. Es que eso es importantísimo tenerlo en cuenta, ¿no? Porque aquí todavía estamos en un debate, desde mi punto de vista, bastante primitivo en relación al turismo, ¿no? Y entonces lo me llamó la atención, Jorge, cuando al principio te entendí, y si no me corriges, que un poco dijiste, oye, felicito a los antiturísticos porque están consiguiendo, están logrando no logrando directamente, sino de esta caída de en un momento dado, puntual en este mes, tiene que ver a lo mejor con todos estos movimientos
4: no.
3: Y con espérate, déjame que te termino, y tú me precisas ahora, por hacer la reflexión completa y tú me dices después todos los matices que quieras, es decir, porque no tiene nada que ver con estos procesos. No tiene nada que ver con estos movimientos, no tiene nada que ver con esta sensación de muchas personas, entre las que yo me incluyo, y ya está bien de que en el sector turístico no nos permitan ni siquiera abrir el debate de que esto tiene que tener una cierta contención, vamos a hablarlo así, si no quieren hablar de límites o no quieren hablar de tal, tiene que tener una contención distinta, y eso no es ni ir contra el turismo, ni llamarnos antiturísticos, ni todo ese tipo de barbaridades, que oye, que ya está bien, que por qué no vamos a llamar a las cosas por su nombre, si se están produciendo unos récords turísticos como los que tenemos, y tenemos los datos socioeconómicos que tenemos, ¿cuándo nos vamos a permitir hablar de eso? ¿Y cuál es el tope de eso? ¿Y qué está pasando con los sueldos? Es que la gente, por los sueldos y las condiciones, se está yendo del sector turístico en algunos casos, y yo conozco casos directos, algunos lo he contado aquí en Antena, es decir, entonces yo, primero, esto es puntualmente, porque lo han explicado perfectamente, la Semana Santa cambia respecto a años anteriores, eso es un factor, y el escenario de incertidumbre internacional que hay, hasta poco impacto ha tenido. Hasta poco en este momento, ¿no? Entonces no tiene nada que ver, no estamos en la reflexión de que tenemos que ir a un, si no lo quieren llamar, decrecimiento, a una contención del crecimiento, y no estamos en ese escenario.
4: A ver, para empezar, yo dije que felicitaba a quienes gobiernan los destinos de Canarias porque estaban consiguiendo el decrecimiento. Y era una ironía, obviamente, porque afortunadamente el turismo no depende de nosotros. Si dependiera de nosotros, estaríamos todavía en la época de la cochinilla. En segundo lugar, no se puede hablar de turismo. Parece que no podemos discutir de turismo. Me parece alucinante, Marta, llevamos 30 años o más.
3: Discutir bien, no discutir, de un debate
4: apelo,
3: sensato.
4: Apelo a tu teoría de poderme expresar. Llevamos 30 y pico años debatiendo sobre el turismo. Llevamos 30 y pico años que si hacemos una moratoria, que si hacemos una nueva ley de turismo, que si hacemos la ley vacacional. 30 años discutiendo y haciendo cosas con el turismo. O sea, como que no hablamos del turismo, si es de lo único que hablamos prácticamente. A ver, el problema que hay es que el descenso de turismo en Canarias coincide con el aumento del turismo en Península. Y eso sí es un dato relevante. Yo puedo estar de acuerdo con que por un mes no hay que tirar no hay que tirarse de los pelos. Coincide, por cierto, con noviembre y diciembre del 25 también.
6: Pero un 0,1%.
4: Sí, sí.
6: Un 0,1%.
4: Dos meses de frenado en noviembre y diciembre y un mes de retroceso en abril. Yo lo que digo es, en el contexto de un crecimiento de España en general, el mejor mes de abril de la historia en el turismo de España, Canarias desciende un 8%, que son 130 y el 6% de gasto turístico. Ese dato sí es relevante. Yo creo que obedece al crecimiento del paquete turístico, que se ha encarecido porque el queroseno se ha vuelto más caro y afecta a los viajes a Canarias. Y creo que coincide porque básicamente, aunque es difícil desagregar el turismo que no ha venido, creo que básicamente es el alemán, creo que coincide con los recortes y las medidas de austeridad que empieza a tomar Alemania con sus ciudadanos, que empiezan a apretarle los bolsillos. No quisiera dejar pasar el lo que ha dicho Juan cuando hablaba de la exclusión social en Canarias y del 21% de personas que tienen de lo que llamamos el precariado laboral, ¿no? Yo sigo diciendo que es incoherente, absolutamente incoherente, decir que eso existe y sin embargo no denunciar que durante décadas llevamos importando mano de obra en un país donde hay excedente de mano de obra. En Canarias estamos desplomando los salarios porque cada año vienen 15, 20 mil nuevos trabajadores que están dispuestos a trabajar y a competir a menores salarios. Eso es un suicidio para la mejora de las condiciones salariales. Un suicidio del que los sindicatos han mantenido un vergonzante silencio y los empresarios se han beneficiado a manos llenas. Eso sí, diciendo que no, que es mentira, que ellos contratan, que los canarios no queremos trabajar y que, claro, como no queremos trabajar, tienen que contratar a personas que vienen de fuera. Estamos desplomando los salarios en Canarias por nuestra propia indigencia mental, porque no es el modelo. Baleares
6: Baleares tiene un modelo
4: exactamente igual que el de Canarias. Exactamente igual que el de Canarias, Baleares, y es la tercera comunidad más rica de España.
0: A Yanire, que no la hemos oído.
6: Sobre las cifras, a mí, desde que ya he escuchado además a un representante de la patronal explicarlo con tanta claridad, decir, señores, es después de la Semana Santa, señores, hay una incertidumbre que ha empezado a contenerse porque los combustibles, por ejemplo, al alza se están estabilizando, al alza, pero se están estabilizando, y ha dicho tranquilidad, desde que ya lo he escuchado, yo creo que alarmismo cero por esta cuestión. También, sobre si hay un decrecimiento, hombre, una caída que nos lleva hasta 1.200.000 turistas en el mes de abril, como decrecimiento, raro uno es, que todavía sigamos por encima del millón de turistas mensuales, que así llevamos instalados muchísimos meses en el archipiélago. Y sobre la vertiente social, ¿saben lo que sí ha seguido creciendo todos estos meses? El rendimiento de las camas hoteleras, el índice de precios hoteleros, eso también ha seguido subiendo. Y sin embargo tenemos un 21% de la población atendida en Cáritas que tiene trabajo. ¿Dónde trabajan? Si el principal motor económico de las islas es el turismo. Igual que se planteen y redistribuyan lo que están ingresando, porque sí están ingresando más los hoteleros, sí lo están haciendo. Y hay incluso mosqueo en una parte de hoteleros de, digamos, mayor calado, que dicen, es que los pequeños están pagando fatal, mientras yo tengo que asumir con la presión de mis sindicatos pagar mucho mejor. Entonces, que se lo planteen. A lo mejor no estaríamos hablando de ese 21%. ¿Para qué queremos que sigan viniendo 100.000 turistas más cada mes? ¿Para qué?
4: No, hombre, obviamente.
6: Para seguir pagando mal. Es el mercado, ¿verdad? Es el mercado.
4: Obviamente.
6: No hay responsable.
4: Obviamente que baje un 8% no es relevante. Estoy completamente seguro que si los salarios.
6: Pues vamos a dejar de llamar al alarmismo.
4: Que si los salarios bajan.
6: Porque cada vez que hay un descenso, cuando estamos en cotas máximas de turistas, cada vez que hay un mínimo descenso, se llama a la población prácticamente que cállate y deja de hablar del decrecimiento del turismo. Es lo que se hace.
4: Yo sé que es incómodo escuchar opiniones discrepantes, pero de vez en cuando sería bueno escucharlas. Si un 8% de descenso no es relevante, me imagino que estarás de acuerdo que si baja un 8% la masa salarial de Canarias no pasaría nada, ¿no? Se incendian las calles. Un 8%, vale.
6: Pero mira,
4: 8%.
6: Jorge, cuando suban como es todos los meses,
4: Mira, yo no sé en qué mundos de Yupi, claro. En qué mundos de Yupi alguien que gana más va a salir a la puerta de su empresa a repartir el dinero en sobre.
8: Desde luego, en el mundo que yo vivo no es así. En el mundo que yo vivo, los trabajadores quieren ganar más, los empresarios quieren ganar más, los empleados quieren ganar más, los políticos quieren ganar más. Todo el mundo quiere ganar más en este mundo. No sé en otro. En el del obispo Mazuelo o en el del Papa, a lo mejor no, pero en este sí. Bueno, Caritas también quiere más dinero. Entonces, la redistribución de riqueza se produce por mecanismos que están reglados. ¿Vale? Sí, si aquí tenemos un exceso, si aquí tenemos un exceso de mano de obra, se va a notar en la bajada de los precios de la mano de obra. Pero es que si es de sentido común, si en Baleares tienen la mitad de población y tienen una de las rentas por persona más altas de España.
9: Venga, Marta.
3: A ver, yo dos cuestiones de solo lo que se está planteando. Uno, el objetivo de ser destino turístico es mejorar la vida de la población en la que se asienta. Eso es así, no enriquecer o que tengan rentabilidad determinados empresarios o grupos empresariales. El objetivo es que esta tierra, que antes de no tener turismo vivíamos como nos vivíamos, comiendo piedras, como me comentó una vez el alcalde de Adeje, que lo sufrió de niño, en sacarnos de esa situación de precariedad económica y darnos un motivo para poder tener una actividad en la que mejoráramos nuestra situación como territorio. Ese es el objetivo. Con el paso del tiempo y estos 30 años que Jorge dice que sí, que llevamos discutiendo hasta la saciedad sobre turismo, y has utilizado bien la expresión y me quiero explicar para concluir sobre eso, sí, discutiendo. Pero aquí no se trata de discutir y nosotros somos un ejemplo. ¿Cómo estamos hablando nosotros? Somos un ejemplo. Esto parece una... O sea, o estás en un extremo o estás en el otro. Aquí lo que hay que hacer no es discutir, hay que debatir y alcanzar consensos. Consensos. Y en el consenso están el sector turístico con la población. Y ha habido siempre un cortocircuito por parte de los agentes turísticos de que del sector hablan ellos. Que lo que entienden de turismo son ellos y el resto nos callamos a la boca, porque si no estamos atentando contra la gallina de los huevos de oro. Y eso, seguimos en esa dinámica. Y no, señor, aquí del turismo podemos hablar hasta el papo, porque todos vivimos de esto y porque nos estamos organizados en torno a esta actividad. Y ya está bien de que cada vez que vayamos a hablar salgan diciéndonos que qué estamos haciendo, que si lo que queremos es decrecer, pues no, lo que queremos es un turismo turístico, de que del sector hablan ellos, que lo que entienden de turismo son ellos y el resto nos callamos a la boca, porque si no estamos atentando contra la gallina de los huevos de oro. Y eso, seguimos en esa dinámica. Y no, señor, aquí del turismo podemos hablar hasta el papo, porque todos vivimos de esto y porque nos estamos organizados en torno a esta actividad. Y ya está bien de que cada vez que vayamos a hablar salgan diciéndonos que qué estamos haciendo, que si lo que queremos es decrecer, pues no, lo que queremos es un turismo más contenido y más sostenible.
5: En este mismo estudio estaba Eric Pestano entrevistando al presidente de la patronal

0: Eric Pestano, entrevistando al presidente de la patronal turística Mañaricúa en su día, y le preguntó por si no se cuestionaba los salarios en el sector turístico porque estaba en época de crecimiento, y no se le ocurrió otra cosa a este hombre responder, preguntar por los salarios del personal de limpieza de la cadena SER. Esa fue la respuesta, y esa es la apertura al diálogo que tiene la patronal turística cuando se le cuestiona el reparto de la riqueza.
1: Podría haber preguntado por los salarios de los periodistas en toda Canarias, que también estaría bien. El problema que hay es que sí que podemos discutir. Y además yo no descalifico a los que están por el decrecimiento, es una actitud perfectamente lógica. Perdóname, hay toda una teoría en el mundo sobre el slowdown, sobre el vivir mejor, trabajando menos y ganando menos. Si se puede aceptar, y de hecho, vamos, en fin, yo no soy un discrepante de esa teoría, pero siempre que admitamos que vamos a tener menos ingresos y por lo tanto que tenemos que cambiar nuestro modo de vida.
2: Que los de siempre tendrán menos, ¿no? Jorge, o sea, tú por ejemplo defiendes que un empresario pueda seguir llenándose constantemente el bolsillo y no repercutir eso en sus trabajadores, porque, igual que con la vivienda, es que es el mismo debate en el fondo. Cada libre mercado y vive a los precios de la vivienda y no a la intervención.
1: Sí,
2: es lo mismo.
1: No, pero sí, claro que defiendo el libre mercado, porque el otro que defiendes tú ha terminado como un desastre en toda la historia.
2: Para que la gente siga empobrecida.
1: Para que haya desarrollo, porque la alternativa al capitalismo, Jorge, lo que hay, Jorge, es basura.
3: Jorge, que me quedo sin trabajo. ¿No?
1: Ah, no, dice, no, sí, sí. Dice, siempre puede recoger basura.
3: Dice un oyente. Un dicho dice que el mono no baila si no le dan billete. Y en Canarias siempre se ha pagado, dice, salarios muy bajos, lo voy a decir finalmente, dice 800 o 900 euros. Un sueldo, pues sí, señores, se pagan esos sueldos en el sector turístico. Y los empresarios que más ganan, más quieren.
2: Es normal que se quieran seguir llenando
1: en el
2: bolsillo.
1: Sector,
2: totalmente
1: en el
2: normal,
1: sector turístico no se pagan 800 euros, salvo que sea por media jornada, salvo que se esté cumpliendo la ley del salario mínimo. Eso para empezar.
3: 8:49.
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0: 8:53 minutos de la mañana. El Consejo de Ministros ha aprobado el anteproyecto del nuevo Estatuto Marco sobre las condiciones laborales en el sistema sanitario. Lo ha hecho pese a las protestas de los médicos que piden un documento propio y que volverán a la huelga a partir del 15 de junio. Ese texto incluye una medida polémica, establece la exclusividad de los jefes de servicio que no podrán trabajar en la sanidad pública y privada a la vez. Eric Pestano, buenos días.
1: ¿Qué tal? Buenos días. Sí, la norma tiene ahora por delante una larga e incierta tramitación, pero incluye varias reformas. Elimina las guardias médicas de 24 horas, que pasan a un máximo de 17. La jornada máxima semanal, incluidas esas guardias, será de 45 horas. Y también establece esa polémica medida, exclusividad, aunque solo para los jefes de servicio de los hospitales. El impacto puede ser grande, muy grande. Según estimaciones de la Organización Médica Colegial, en España hay 66.000 médicos que trabajan en la privada y de ellos el 40% lo compatibilizan con la pública. Sebastián Sansó es el presidente de la Asociación de Clínicas Privadas de Las Palmas.
2: Yo lo veo más desde el punto de vista del público, puesto que hay jefes de servicio que compatibilizan ambas actividades y que en algunos casos, sobre todo en especialidades quirúrgicas, pues lo que aporta a la sanidad privada, la retribución del profesional médico puede ser un 30 o un 35%. O sea, imagínese cualquiera de los oyentes que en este momento alguien le determina que tiene que perder un tercio de sus ingresos.
1: Y también ha reaccionado el sindicato médico, que pide información clara para los profesionales, Levi Cabrera.
3: Y si lo quieren imponer a los jefes de servicio, pues tendrán que ofertarlo en adelante con tiempo y forma para que esas personas sepan que su tiempo libre no pueden dedicarse a seguir ejerciendo su profesión.
1: Y los médicos continúan mientras tanto en huelga, volverán a parar el próximo 15 de junio. Creen que la aprobación del anteproyecto del Estatuto Marco no es incompatible, Miguel Ángel, con que el Ministerio saque adelante unas normas específicas para ello, para el colectivo médico.
0: Muchas gracias, Eric. Juan, ¿hay que permitir esa compatibilidad de los médicos en la sanidad pública y en la privada?
4: Hombre, quiero decir, si diéramos libertad total, yo que sé, que el conde Drácula pueda ser el gerente del banco de sangre, sí, pero si no, no. Yo entiendo que hay una buena parte de los médicos en la sanidad pública que son médicos y no son jefes de servicio, pero cuando eres jefe de servicio ya tienes un extra por ser jefe y no es necesario que estés jugando en dos terrenos distintos y que en un momento dado, ante determinados dilemas, puedas no tirar a favor de la jefatura de servicio. Se entiende que cuando cobras un extra con esa jefatura tienes un extra de tiempo que dedicar y te va a resultar más incompatible. Entonces a mí sí me parece bien que se tomen determinadas medidas en ese sentido, porque ya sin ni siquiera ser jefe de servicio se dan casos que no se terminan nunca de condenar o de abrir expedientes de posibles incompatibilidades cuando hay pues médicos en la que están en la privada y están en la pública y que a lo mejor utilizan el recetario público para los pacientes que tienen en la privada, o las pruebas diagnósticas las aceleran en la pública para atenderlos y luego operarlos en la privada. Ese tipo de historias que es complicado de controlar, y como es complicado controlar, nunca se controla y hay un corporativismo tremendo. Me parece que incompatibilidades como estas me parecen correctas.
0: Decía Sansó, Marta, que se avecina una gran marea blanca, y esto desde luego no es ninguna buena noticia.
5: Bueno, es que ha dicho cosas que dan para de traca, en mi opinión, algunas que dan para muchísimo debate, entre ellas las que más me llamó la atención de las declaraciones que hizo el portavoz de las clínicas privadas, es que dijo literalmente esto: la sanidad privada está para complementar el gap que existe entre el sueldo de los médicos españoles con el resto de médicos europeos o alicito Alemania, etcétera, etcétera. O sea que la sanidad privada está para complementar el sueldo, pero bueno, ¿de qué estamos hablando? Es que con esa concepción de nuestro sistema sanitario, no la de él, o sea que no le estoy, él está representando a quien está representando, y me parece muy bien que lo trate de explicar. O sea, esa concepción de que tenemos, de que el sistema sanitario se cruza lo público y lo privado, de esa manera, sin estos límites que quiere poner esta normativa, que a mí me parece muy bien, me parece justa y necesaria, me parece que están produciendo unas perversiones en el sistema bestiales. Hay jefes de servicio, y les digo, me podrán creer o no, pero sé a ciencia cierta que es así, hay jefes de servicio que dan el alta a sus pacientes y los mandan a sus propias consultas privadas. Eso está ocurriendo en nuestro sistema sanitario. Eso es impresentable. Eso no puede ocurrir. Eso no puede permitirse. Eso de que los jefes de servicio tienen, aparte de su ejercicio, de su disciplina específica, tienen una responsabilidad como todos los jefes de todo el mundo en el que tienen que organizar determinadas cuestiones, como es eso de que en sus tiempos libres después se dedican a esto. Es que no es en sus tiempos libres. Es que todo eso está mermando en la parte de la del tiempo que tú dedicas a la parte pública de tu contratación. No puede ser que esos 6.000 o 12.000 euros de más que dijo que conseguían como complemento de los jefes de servicio lo compatibilices además con una actividad privada. Y lo que tienen que hacer es, además, y ya concluyo en relación a otro de los puntos importantes que lleva la propuesta esta de reforma, es la reducción de 17 horas las guardias, que lo que va a hacer también es reducir los ingresos que médicos mal pagados, sobre todo cuando empiezan de residentes, realmente terminan cobrando un sueldo digno a base de matarse durante horas de guardias, que no es absolutamente incomprensible que se siga manteniendo en nuestro sistema sanitario de esta manera.
6: ¿Nos podemos dar un canto en los dientes con que esta exclusividad se esté produciendo, se vaya a producir solo para los jefes? Nos podemos dar un canto en los dientes, porque si fuera para todos los médicos en general, la llevamos clara en la pública. Y la llevamos clara en la pública porque son los gobiernos los que les han dado un peso tremendo a la sanidad privada. Una de cada tres operaciones que se hacen en Canarias se hacen en la sanidad privada con conciertos. El 6% del presupuesto sanitario, son más de 250 millones de euros, se destina a la privada con conciertos. Son las administraciones públicas las que le han dado ese peso a la sanidad privada. Y por eso la sanidad privada está compitiendo en condiciones laborales como lo está haciendo.
0: ¿Serás capaz en 10 segundos, Jorge?
7: No, además, cada vez que oigo hablar de sanidad privada, cuando está trabajando como sanidad pública, me alucina. Sanidad privada es la que me pago yo. Sanidad concertada es la que
6: está compitiendo más que la pública. Porque le han dado ese poder.
7: ¿Cómo que compitiendo?
6: Sí, sí.
7: Está
6: sí.
7: prestando servicios. ¿Sabes
6: los
7: públicos?
6: Convenios que están firmando, Jorge.
0: Vamos con las noticias. ¿Qué hace Caritas?
8: Son las 10 de la mañana, las 9 en Canarias. La noticia, como les contábamos, está en Castilla y León. El Partido Popular y Vox han cerrado allí un acuerdo de gobierno. Javier Liébana, buenos días.
9: ¿Qué tal, Ángels? Buenos días. Más de dos meses y medio después de las elecciones, derecha y extrema derecha se unen en otra comunidad, en este caso para investir a Alfonso Fernández Mañueco. Lo que sabemos hasta ahora es que va a ser un gobierno de coalición en el que Vox va a tener una vicepresidencia con consejería, además de otras dos. Redacción en Castilla y León, Álvaro Hernández.
10: Será como en 2022 un gobierno de coalición entre PP y Vox, pero esta vez el acuerdo es mucho más extenso, más de 200 medidas, según nos dicen fuentes de la negociación. Va a incluir este pacto de gobierno con medidas concretas, como decimos, pero también con plazos para su ejecución. En unas horas van a comparecer ante los medios tanto Mañueco, futuro presidente, como el líder de Vox en la comunidad, Carlos Pollán, previsiblemente futuro vicepresidente. Lo van a hacer en las Cortes, en la sede legislativa, donde en principio se ha de celebrar el debate de investidura la semana que viene para dar luz verde a este acuerdo, del que poco o nada se conoce tras una negociación de PP y Vox que ha avanzado con bastante silencio.
9: Mientras, la OCDE ha subido su previsión de crecimiento para España este año y la sitúa en el 2,2%. Es una décima más. Nuestro país es la única gran economía del euro que mejora. En su informe, el organismo además advierte de la recesión a la que se pueden enfrentar algunos países si persiste el cierre del estrecho de Hormuz. París, Raquel Villacija, buenos días.
11: Buenos días. La OCDE revisa a la baja su previsión de crecimiento este año para la mayoría de los países por el impacto de la guerra. La economía mundial crecerá un 3%. Y España lo hará un 2,2, una cifra por encima del 0,8% de media de la zona euro. Los economistas de la organización dicen que España resiste gracias a la fortaleza de la demanda interna y el dinamismo del mercado laboral. Por comparar, las grandes economías europeas, Alemania y Francia, no crecerán más de un 0,7%.
9: El otro foco internacional sigue siendo Ucrania. El último movimiento, e importante por su simbolismo, es la llegada a Kiev hace unos minutos del secretario general de la OTAN. Algo que no estaba previsto, Sara Aranda.
12: Lo ha confirmado el servicio de ferrocarriles ucraniano. Nos complace dar la bienvenida al secretario general de la OTAN. Ha publicado en Telegram junto a varias fotografías de Mark Rutte, que visita Kiev en plena escalada de las tensiones con Rusia. Ucrania ha respondido esta noche a la última oleada de ataques rusos que este martes dejaba más de una veintena de muertos. El presidente Zelensky ha reconocido los bombardeos contra la planta petrolífera de San Petersburgo, donde arranca un foro económico con presencia de Putin. A unos 1.100 kilómetros de la

0: Frontera ucraniana demuestra, dice Zelensky, que los ataques de largo alcance están funcionando correctamente y que son cruciales para alcanzar la paz. El líder de la región de Donetsk, nombrado por Rusia, por su parte, asegura que los ataques ucranianos dejan 7 personas muertas tras el impacto de un dron contra un autobús.
1: Además, seguimos pendientes del incendio activo en Murcia, en el Valle de Carrascoy, que ha alcanzado ya 177 hectáreas, mientras que 260 efectivos siguen desplegados. Deportes, Ampe, muy buenas.
2: Muy buenas. La selección española vive hoy el día previo al primero de los dos amistosos que disputa antes de debutar contra Cabo Verde en el Mundial. Mañana viaja a Coruña en el mismo día del partido que les va a enfrentar a Irak en Riazor. Hoy está previsto que se sumen a la concentración los jugadores que faltan, Fabián, David Raya y Zubimendi. Ayer lo hizo ya Mikel Merino, que incluso puede que dispute mañana unos minutos. Y comenzaron ayer también los playoffs de la ACB. Tenerife ganó al Real Madrid y victoria del Barça en Murcia. Hoy comienzan las otras dos, a las 7 de la tarde Valencia Basket, Bilbao Basket, y a las 9 de la noche Baskonia Juventud.
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4: El aeropuerto de Tenerife Norte se está sufriendo tiempo adverso que ha provocado el desvío de al menos 5 vuelos al aeropuerto del sur, procedentes de Sevilla, Madrid, Lanzarote, Gran Canaria y La Palma. Y declaraciones en la Ser en Canarias del ministro de Política Territorial y secretario general del PSOE en las islas, Ángel Víctor Torres, se muestra muy crítico con el PP y su política a nivel nacional. Confía que la legislatura estatal seguirá adelante.
5: Por ejemplo, nuestra comunidad autónoma, potenciar la diversificación, el apoyo al sector audiovisual, eso es lo que estamos haciendo. Luego se compareció en rueda de prensa y creo que son medidas relevantes, que es lo que creo que le afecta a la gente. La gente está preocupada por la vivienda, está preocupada por el empleo y está teniendo un gobierno que está dando la cara en esas materias y también haciéndolo con justicia social.
4: Y la caída del turismo extranjero en Canarias en abril del 8%, del gasto en un 6,7% tras 60 meses consecutivos de subida, se debe a la incertidumbre internacional creada por Estados Unidos e Israel con Irán y su influencia en los precios del combustible. Es al menos la interpretación que hacen desde la Asociación de Establecimientos o Alojativos en la provincia de Las Palmas, donde se prevé un descenso en verano del 3 o el 4%, su presidente Fernando Stani.
6: Muchos de nuestros potenciales clientes estaban tomando precauciones porque no sabían si se podían anular sus vuelos o qué repercusión iba a tener el incremento del coste de los carburantes sobre la cesta de la compra. De cara al verano, las previsiones son que haya algo de bajada, pero no tan pronunciada como se ha visto en este mes de abril. Esperamos que haya un descenso de alrededor de 3 o 4 puntos.
4: Y en Santa Cruz de Tenerife ya está restablecida la circulación en la zona del accidente del tranvía. Esta mañana, en la confluencia de la rampa Pulido con Iriarte, se trasladó al conductor del turismo a un centro sanitario por precaución.
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0: 9:07 de la mañana, ¿qué tal? Muy buenos días, bienvenidos al Hoy por Hoy de Radio Club Tenerife, en un miércoles en el que todos miramos hacia el Heliodoro Rodríguez López. El estadio del Tenerife ya tiene hoja de ruta para su transformación en los próximos 15 años, y si los plazos se cumplen, el Coliseo Blanquiazul lucirá una imagen muy distinta paulatinamente. Va a ser una mejora progresiva, como decimos, en década y media. El Cabildo de Tenerife presentó ayer ese plan director que contempla una inversión cercana a los 33 millones de euros de aquí a 2040, una remodelación que se va a ejecutar, como decimos, en distintas fases para poder compatibilizar las obras con la actividad en el recinto deportivo. El aforo se va a poder ampliar hasta los 25.000 espectadores. Habrá nuevos videomarcadores, habrá una renovada sala de prensa, mejoras en los vestuarios y una espectacular malla envolvente en toda la fachada exterior, como tienen ahora mismo los grandes estadios de toda Europa. Esa malla exterior envolvente, que es como una piel del estadio, permitirá proyectar imágenes y contenidos audiovisuales. Es una apuesta de presente y de futuro para una instalación que, según reconoció la propia presidenta del Cabildo, Rosa Dávila, que pasó ayer por estos estudios, necesitaba una profunda renovación.
1: Se perdieron oportunidades, por ejemplo, de haber abordado de estar en el Mundial, ¿no?
2: Entonces, de 2030.
1: Oye, ahora tenemos esa mirada ambiciosa, pero al mismo tiempo realista. Uh-huh. No despegamos los pies del suelo, no es lo mismo hacer un estadio fuera que hacer el estadio en el Heliodoro. Eso requiere, porque tiene que convivir la competición con las obras.
0: Esas declaraciones se las hacía Rosa Dávila, nuestro compañero Manoc Dasguani, la presidenta pasaba por los micrófonos de Radio Club Deportivo. El proyecto ha sido recibido con alegría también en el club, y el presidente del Tenerife, Felipe Miñambres, aseguraba que con este plan director del Heliodoro se estará más cerca de lo que merece la afición y la isla.
3: Y bueno, aunque es a muy largo plazo o a largo plazo, sí que el ir viendo esa mejora, como se vio lo de los asientos durante esta temporada, hacen que tengamos un recinto mucho más acorde con el tiempo en el que estamos y que nos podamos acercar a tener un estadio como lo tienen en otras ciudades. Entonces, desde el punto de vista del club, agradecer la presentación, el cariño con el club para avanzar juntos en este trayecto, que seguro que tendrá dificultades, pero bueno, seguro que yendo juntos la solventaremos mejor.
0: Bueno, y todo esto en un miércoles de euforia en el Club Baloncesto Canarias, después de sorprender ayer al Real Madrid en el primer partido de las semifinales de los playoffs, en la parte final de esta temporada de los playoffs. El que gane esa eliminatoria entre el Canarias y el Real Madrid se meterá en semifinales. Así se oía el partido. Era el último triple de Jaime Fernández que le daba la vuelta al partido. Tres triples en 20 segundos hicieron que el Canarias sueñe con ganar mañana esa eliminatoria. La sorpresa era muy complicada, pero se hizo realidad. Chus Vidorreta.
4: En la fe que hemos tenido durante los 40 minutos, en el extraordinario acierto que hemos tenido en los últimos ataques, anotando cuatro triples prácticamente consecutivos cuando pintaba más feo, y luego sabiendo defender muy bien la última acción con Mario Zonja para poder ganar el partido.
0: Estaba emocionado ahí Chus Vidorreta en esa rueda de prensa después del partido. Llegaba el Canarias al Movistar Arena con sensibles bajas, prácticamente sin pívot, y consiguió dar la sorpresa y ganar de 1-97-98 ese encuentro. Mañana se va a jugar el segundo partido en el Santiago Martín a partir de las 8 de la tarde. Se espera un ambiente de gala. Si ganan los aurinegros se meten en semifinales, si no, habrá tercer partido en Madrid. Este miércoles seguimos también conociendo nuevos detalles de la visita del Papa León XIV a Tenerife. Ayer nuestra compañera Puchi Méndez entrevistaba al obispo de la diócesis nivariense, Eloy Santiago, y el obispo le hizo algunas confesiones. Por ejemplo, el pontífice dijo que el Papa estuvo a punto de pernoctar en Tenerife y que de haberlo hecho habría tenido que cederle su casa. También habló sobre la cantidad de sillas que ha habido que contratar en Sevilla, porque aquí no había ni guaguas para tanta gente, ni sillas para tanta gente. Ha habido que llamar a Sevilla y pedir unas cuantas.
2: Tengo que contratar sillas porque no hay en Tenerife, en la provincia no había sillas, por cuanto algunos habían querido colaborar, pero bueno, 200 100 aquí, y hemos tenido que contratar, ¿cuántos son? 25.000 sillas de Sevilla que vienen para...
0: Bueno, 25.000 sillas se traen desde Sevilla. También confirmó el obispo que durante los preparativos se estudió seriamente la posibilidad de que el Santo Padre visitara la Isla del Hierro.
2: Intento, o sea, intento decir, yo hice los informes pertinentes para ver la viabilidad, etcétera, porque alguien decía, no, eso es imposible, eso no se puede. No, se estudió con colaboración incluso de las Fuerzas Armadas para un helicóptero y tal, pero es cuestión de agenda, no se puede. Date cuenta que está aquí 6 horas apenas y aunque hubiera, es que era cuestión de decidir, es decir, y bueno...
0: Pues ya estamos a menos de 10 días de esa visita. Y la crónica de este miércoles también nos deja una cara y una cruz.

0: La cruz es la detención de un hombre en Tacoronte acusado de amenazar de muerte a su hermana y a una prima con un puñal durante una disputa. ¿Saben por qué? Por una vivienda. Y la cara es que Santa Cruz de Tenerife ya prepara su gran fiesta de bienvenida al verano. Está prevista para el 19 de junio, ya se pueden comprar las entradas y habrá que ir, eso sí, vestido de blanco. Y a los que les guste viajar también están de enhorabuena porque Vinter ha lanzado un nuevo vintazo para quienes estén pensando en escaparse unos días a partir del mes de septiembre. Los billetes se compran ahora, el precio es de 23, 25 y 27 euros por viajar a la península y se puede viajar a partir del mes de septiembre. Y de las últimas horas queremos rescatar también dos sonidos importantes del alcalde de La Guancha que fue entrevistado ayer por nuestro compañero Pablo Candía. El primero sobre el cierre definitivo del anillo insular.
1: La ejecución, ¿no?, de la misma. Es un tramo que no tiene mucha historia, uh-huh. ¿no? No hay muchas viviendas afectadas, por lo menos en lo que es en mi municipio. Creo que no hay ninguna vivienda afectada, algún cuarto así de aperos y fincas y demás, pero claro, ejecutas este trozo y luego nos quedamos ahí, ¿no? es lo que digo, ¿no? Ir trabajando ya, en la medida que vamos ejecutando este tramo que ya tiene proyecto, deberíamos ir ya trabajando en el proyecto de San Juan de la Rambla, Los Ralejos.
0: Alejandro Herrera, alcalde de La Guancha, también habló de la pesadilla diaria que suponen los atascos de la TF5.
1: Cada vez que vas a meterte en la TF5, en cualquiera de los puntos, hay una alta densidad de tráfico y por lo tanto retenciones, y ya no hablamos, pues y, claro, en la TF5 en la zona nuestra la frecuentan muchos ciclistas que uh-huh. ralentizan también el tráfico, son dos carriles, uno de ida y otro de vuelta, es una vía que necesita ya de una planificación y un proyecto rápido.
0: Y en este segundo día de las pruebas de acceso a la universidad, de la PAU, queremos plantearles una pregunta. Si hoy tuvieran que volver a elegir una carrera universitaria, o si tuvieran que matricularse en una FP, ¿en qué se matricularían para ganarse la vida? ¿Les gustaría ser médicos? ¿Les gustaría ser expertos en IA, en inteligencia artificial? ¿Les gustaría ser chef? ¿O preferirían estudiar para ser abogado o médico? ¿O viendo cómo está el patio se convertirían en buenos fontaneros, en electricistas, en mecánicos? ¿A qué les gustaría dedicarse pensando, como siempre, bueno, pues en poderse ganar la vida y, por supuesto, también en ser felices? Les leemos en el 677-92-6015, 677-92-6015. En el control de sonido está Pedro Débora, del guión y de la producción se encarga Pablo Gandía y entre los tres les vamos a acompañar hasta las 11:20 de la mañana. Es miércoles 3 de junio, empieza aquí el Hoy por Hoy de Radio Club Tenerife. Vamos ya a por nuestro primer café.
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0: Pablo Gandía, muy buenos días.
3: Muy buenos días, Miguel Ángel.
0: ¿Volverías a estudiar periodismo?
3: No.
0: ¿No?
3: No.
0: Pero si acabas de empezar en esto. Bueno, acabas, lleva 4, 5, 6 años.
3: Es verdad que siempre he sido muy vocacional y que desde pequeñito quería ser periodista, pero a lo mejor hubiera optado por otra carrera y luego hubiera terminado en los medios de comunicación entrando desde fuera, por así decirlo.
0: Eso es una buena opción. Eso es algo que se puso en la Universidad de La Laguna, ¿no? Que podías hacer cualquier carrera, después hacer un curso puente y hacer 2 años de sí, periodismo. A lo mejor
3: es verdad que me parece muy bien, que aunque también sabemos que hay un choque, ¿no?, después con derechos constitucionales a la libre información y demás, de que haya una barrera de entrada, como puede ser la carrera de periodismo, que es verdad que cada vez se está pidiendo más, que no quiere decir que sea mejor o peor periodista quien tenga la carrera o quien no, que eso es otro debate aparte, pero probablemente hubiera entrado en otra condición, a lo mejor en una condición de colaborador, proponiendo algo temático.
0: ¿Y qué te hubiera gustado hacer?
3: No sé, a lo mejor
0: ¿en qué te meterías?
3: Viéndolo ahora, algo así de relaciones internacionales o...
0: Sí, diplomático, sí. ¿No?
3: Pues, mira, la carrera diplomática es muy complicada. No sé si hubiera estado dispuesto yo a estudiar.
0: Pero bueno, no estamos hablando, claro, de poder estar dispuesto a estudiar, eso sí. No, pero y después tener facultades, pues uno da por
3: pero
0: hecho.
3: Pero por lo menos tener esos conocimientos y nociones básicas, sí.
0: Veterinario hubiera hecho yo, fíjate.
3: ¿Sí?
0: Sí, esto me ha dado últimamente porque cada vez le tengo más cariño a los animales.
3: Sí, no te sigo yo y cada vez me gusta
0: más, y cada vez me gusta más vivir en el campo. Sí, sí, cada vez me gustan más los animales y cada vez me gusta más, ¿sí?, vivir en el campo. Y era una cosa que no me había planteado nunca, porque siempre había dicho que si no hubiera sido periodista hubiera hecho derecho, que también me gustaría mucho ejercer de abogado. Me gustaría, uh-huh, o...
3: ¿Te mudarías al campo a día de hoy?
0: Sí, sí, sí, sí, ¿ah? Sí, sí, sí, sí, pues sí, sí, sí. Lo que pasa es que, claro, habría que montar una radio en el campo, ¿no? Porque...
3: Hombre, tú sabes
0: que... Tengo que seguir trabajando y lo que no estoy dispuesto es a comerme los atascos. Yo no salgo del centro de Santa Cruz ni loco.
3: Hay
0: porque
3: un...
0: yo no... Es que no soporto los atascos. Hay y un... esto, claro, mucha gente que nos está oyendo ahora dice, ¿cómo no soportas los atascos? Vives en Tenerife. Ya, pero vivo en el centro y me muevo en moto.
3: Que eso viene ya con el carnet de identidad, ¿no?
0: Eso, claro. Sí. Eso es... Perdona, te interrumpí.
3: No, hay un locutor a nivel nacional de otra emisora, de la emisora Competencia, ya está, hasta ahí podemos leer, que tiene un estudio en su casa de,
0: ah, sí,
3: de vacaciones.
0: Bueno, sí, todo el mundo lo ha visto, el de Carlos Herrera, ¿no?
3: De Carlos Herrera, sí.
0: Sí, sí, lo tiene. Y los grandes lo tienen ahí, yo creo que, y no creo que no será el único, porque además ya te puedes hacer un estudio en casa tranquilamente y con los Quantum y los aparatos, uh-huh, que hay técnicos, la gente no nota, bueno, tú lo sabes, que te voy a contar yo a ti, pero bueno, se los cuento. Antes uno tenía que llevar una unidad móvil para estar, no sé dónde. Ahora te llevas un aparatito que se llama un Quantum, eso sí, cuesta 3.000, 4.000 euros, uh-huh, te lo llevas y tú puedes estar perfectamente haciendo el programa en tu casa, que nadie se entera si estás en el estudio o estás en casa. Carlos Herrero tiene un aparato mucho mejor porque evidentemente le exigen una enorme calidad, pero hace el programa desde casa. Dice, buenos días, en FP para ser cocinero me matricularía, también fabricar muebles artesanos sin tornillos. Eso es lo que haría este oyente. Cocinero también me gustaría ser.
3: Uh-huh. A mí comensal.
0: Además, creo que a ti comensal.
3: Sí.
0: Pues mira, lo de cocinero es una buena opción porque además es una cosa como muy creativa y muy, muy interesante. Sí, sí me gustaría.
3: Y ojo este oyente que nos apunta por aquí, dice, yo tengo 57 años y curso en la UNED Trabajo Social y Derecho. Desquiciada.
0: ¿Desquiciada por qué?
3: Pues me imagino que, no sé, estará
0: por las dos, porque, ¿no?, porque seguramente estará trabajando además y porque está haciendo dos cosas, cursos en la UNED, Trabajo Social y Derecho.
3: Uy, oye, a ver si le damos un toque un día para que nos cuente su experiencia, ¿no?
0: Pues sí.
3: Estudiando, pues sí, a esa edad de meterse, no sé, también es una nueva realidad, ¿no? Que
0: mira, Leonardo dice, se fue a Sevilla y trajo las sillas. 25.000 sillas ha habido que traer.
3: Imagínate. 25.000 sillas, que es la capacidad que va a tener el Heliodoro en 2040, ¿no?
0: Imagínate, pues mira, pues lo podemos haber arreglado así, ¿no? Sí. Estás muy guasón con lo de en 2040, ¿no? Porque parece lejos. Es verdad que hay mucha gente...
3: Yo ayer le dije...
0: No. Parece lejos, no. Es que es lejos. Lo que pasa es que esto va a ir por fase. Y Manoc no lo aclaró.
3: Yo ayer le dije a Miguel Ángel que yo le iba a buscar a la residencia en 2040 y le iba a dar un paseo por el nuevo Heliodoro.
0: Es que yo 2040 pues tendrán que hacer. A mí lo que pasa es que cuando se hacen estos proyectos así, hasta el largo plazo, tú dices, después se va a quedar viejo. Porque tú dices, venga, yo miré la parte que me interesa a mí, que es lo de la piel. La piel que le van a poner, que es la malla esa donde se pueden proyectar las imágenes. Todo hacer lo más moderno que te... Pero eso ya está en todos los estadios. Y esta malla la van a poner en 2030. Que fue lo que miré, que es la parte que a mí me interesa, porque que cambien los asientos, pues chiquito negocio, ¿no? Pero la parte que va a ser llamativa, por lo menos para mí, ¿no? Porque después hundirán el césped y tal, y todo esto bien. Vale. Pero lo que va a llamar la atención es la malla. Y la malla va a estar en 2030. Entonces, que sea una malla moderna, porque si te van a poner ahora, ¿no?
3: Claro, pero eso es
0: te
3: como...
0: Te van a poner en 2030, las que hay ahora se te va a quedar vieja de entrada.
3: Yo lo que pienso, por ejemplo, cuando llegue el tren del sur ya estaremos volando nosotros. Entonces a lo mejor queda algo obsoleto ya, ¿no?
0: Claro, pero es que yo... Que... Mira, cuando la gente oye una cosa para 2040, la gente se enfada. La gente se enfada. Y los mensajes que ha llegado, siendo una buena uh-huh, noticia, la gente se enfada. Entonces es decir, oye, vamos a presentar, no poner la fecha de 2040, sino el año que viene vamos a tener esto. Y en 2030 la malla. Porque al final el titular que queda es el de 2040. ¿No? Y los trenes. Los trenes cuando... Uf.
3: ¿Qué llegará antes? ¿El Heliodoro o el...?
0: O los trenes.
3: Los trenes. Los trenes.
0: Pero parece que somos críticos con todo. Y no, no es así. No. Lo que pasa es que esas cosas hay que hacerlas, claro, pero más rápido. Uh-huh. ¿No?
3: Este plan director es una hoja de ruta,
0: y después,
3: ¿no?
0: Claro, y después que porque estamos mal acostumbrados, ¿no? Pero mal acostumbrados en el mal sentido, lo digo. En la rotonda, oye, pues hace 3 años. ¿Cuánto se ha retrasado la rotonda? 3 años. Si el Heliodoro te dice en 2040 y todas las obras se retrasan, pues será para 2045, 2050, ¿no? Entonces ahí sí que no me coges ni en la residencia. O sea, ahí me dice, me llevas a Santa Lastenia, me llevas ahí.
3: Te llevo en el maletero. Dice, te llevo en el maletero, como el oyente de ayer, ¿no?
0: Miguel Ángel, lo acabaron. Dice, con todos mis respetos, 30 millones de euros para un estadio donde no hay aparcamiento satura la ciudad. Y 2040, como se trabaja aquí, no se acaba hasta el 2080. Como siempre, Tenerife remolque de la innovación de Gran Canaria.
3: Y otra cuestión que los compañeros de deportes no sé si han preguntado, que no sé qué clasificación UEFA-FIFA tendrá el estadio, porque sabemos que hay categorías y que va también acorde a algunos criterios, que no sé si eso está contemplado o no, también para coger determinados partidos internacionales, competiciones europeas y demás.
0: Es que estaban diciendo, no, es que el Estadio Gran Canaria va a poder acometer el Mundial. Y aquí había que hacer obras, pero es que aquí tampoco con 25.000. Es que no juegas ni... yo no te digo ni un torneo de alevines, pero el Mundial no lo puedes coger. Y después fíjate que estamos hablando de hacer una inversión de 33 millones de euros de aquí a 2030 y en Gran Canaria se van a gastar 100 millones para remodelar el Estadio Gran Canaria para poder acoger el Mundial. Es que son 100. 100 de aquí a 2030, porque el Mundial ese es en 2030.
3: Aquí podrá venir a jugar.
0: Y aquí son 33 a 2040. Oye, yo no sé si es mucho, si es poco. Bueno, pues porque aquí parece que estamos...
3: Un partido Andorra-Malta podemos acoger.
0: Ríete que en la línea de la Concepción se iba a jugar un Congo.
3: Es verdad, y dijeron que no.
0: Por ¿era con Congo con quién?
3: No recuerdo ahora.
0: Pero tampoco te creas tú que era un Chile-Congo o algo así. Y no los han dejado jugar por el ébola. Que le han dicho que ha dicho el alcalde, oye...
3: Un Congo-Chile, República Democrática del Congo contra Chile.
0: Partidazo. Pero esos son de los que hay en el Mundial y uno se pone a verlo. Vamos con el tiempo.
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6: Se anuncia entre los dos tiempo inestable.
0: Soy todo oídos, vamos.
3: A ver, voy muy rápido. 19 grados ahora mismo en San Andrés, tenemos 22 en el Médano, tenemos 18 en Icod de los Vinos y ojo porque nos apunta la EMET que vamos a tener en el sur, pues cielos pocos nubosos y despejados, pero luego, sin embargo, en el norte vamos a tener esos intervalos nubosos que se van a ir abriendo los claros en esas horas centrales del día, pero sí que podemos tener esa llovizna débil y ocasional, como por ejemplo ayer podíamos encontrar en algunas localidades como en La Laguna, Tacoronte, y ojo porque también tenemos una operatividad complicada ahora mismo en el aeropuerto de Tenerife Norte. De hecho, bueno, el último balance es de 5 desvíos, un vuelo de Sevilla, otro de Madrid, otro de Lanzarote, otro de La Palma y otro de Gran Canaria. Así que complicado, complicado, ya se va sentando ahí la bruma en San Cristóbal de la Laguna y por tanto en el aeropuerto de Tenerife Norte.
0: Todos al sur, sí. Todos han ido al sur, ¿no? Todo es Tenerife Norte. Vamos con los deportes. 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
7: 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De momento Marcelinho la juega para que sea Jaime. 10, se la va a jugar. 9, se la va a jugar el Canarias para ganar el partido. Tiene la última posesión. Jaime se juega el triple.
0: Alérbelo, buenos días.
8: ¿Qué tal, Miguel Ángel? Pablo, muy buenos días.
0: No lo creíamos.
8: Buah, yo no me lo creía, yo estaba narrando el encuentro y decía, madre mía, que vamos a saltar el Movistar Arena y que le vamos a meter el 0-1 en la serie, ¿eh?
0: Increíble.
8: La verdad que fue un auténtico partidazo. Yo hacía muchísimo tiempo que no disfrutaba tanto contando algo, deportivamente hablando, en cuanto a narración se refiere, ¿no? Porque en todo momento estuvimos en partido, se marchaban, volvíamos a recortarle, haciéndole la goma en el argot ciclista, nos poníamos por delante, te hacían un parcial de 5-6, 7-0, se volvían a marchar un poquito, volvías a recortarle. Y ayer con muchísimo mérito, porque no tenías dos interiores como Gio Cermadini y Fran Guerra, jugaste todo el partido sin un 5 puro, con Tina Bromaitis haciendo un partidazo de ese falso 5, con Kevin Yebo también aportando lo suyo, Aaron Dornekan, Thomas Scrapp reboteando, y eso que en faceta reboteadora nos superaron ampliamente, en el tema de, lógicamente, los rebotes ofensivos, sobra decirlo, pero... Este es el Canarias, Miguel Ángel, y está claro que a este equipo nunca hay que darle por muerto. ¿Cómo es? Serie está 1-0, pero no está decidida, lógicamente. El jueves, mañana, a las 8 de la tarde en el Santiago Martín, fíjate, palabras mayores, si gana el Canarias al Madrid estaría en semifinales cargándose al gran candidato.
0: ¿Cómo es esa frase? I love this game, ¿no? Que
8: sí, dices, ¿no?
0: Dices, cuatro triples en la recta final.
8: Y además que cuatro triples, porque no fueron cuatro triples liberados, fueron cuatro triples punteados con un tipo encima, con defensores expertos como Alejandro, Alberto Abalde en el caso de Jaime, ese triple frontal que escuchábamos ahora se colocaba y le ponía mano prácticamente delante de cara. O sea, ayer fue un auténtico partidazo. Yo especialmente me alegro por Jaime Fernández porque ya sucedió esta misma situación en la Supercopa, que Jaime tuvo aquel último tiro, no sé si lo recuerdas, Miguel Ángel, no, para ganarle al Real Madrid. Y lo falló. Y le llevaron un montón de críticas. Sí, que ¿cómo le das esa bola a Jaime teniendo a tiradores como pues Marce? Y mira, ayer Jaime hizo un auténtico partidazo. 17 puntos todos en la segunda parte. Wes Van Beek también, 17 puntos. Fueron los dos máximos anotadores del equipo. Y ayer, insisto, para quitarse el...
0: Ale, hay una pregunta que se está haciendo mucha gente. ¿Hay entradas para ir mañana a ver el Real Madrid?
8: El partido era, tenían que pasar por caja a precio de 5 y 10 euros los abonados, tenían que liberar esas entradas y lógicamente todos los que no liberaron los abonados sí se ponen a la venta el resto de entradas, pero hay muy poquitos, Miguel Ángel.
0: ¿Y se ponen cuándo se ponen?
8: Nada, ya, o sea, en las próximas horas, pero que el campo va a estar abarrotado, el pabellón, bueno, o sea, va a haber 5.000 y se va a quedar pequeño, ¿no?
0: Es el partido. Y después de lo que vimos ayer, pues pasa cualquier cosa.
8: Yo ver las caras de los jugadores del Real Madrid, de Sergio Escariolo, ver el rostro y el semblante que tenían...
0: Creo que he visto el triple de Jaime Fernández 20 veces desde ayer.
8: Sí, ¿no? No. O el de Aaron Dornekamp delante del banquillo del Canarias. También fue espectacular, a poquito del final.
0: 20-25 veces lo he visto.
8: Que reclama un 3-1. Bueno. Nada, fue un auténtico... Y eso que, otra vez más, en partidos apretados, la actuación arbitral dejó mucho que desear, porque cada ataque del Madrid era señalizado por falta. Bueno. Nos quedamos con bonus a falta de 6 minutos y cada ataque del Madrid era una faltita y le enviabas a la línea de tiros libres al Madrid. Ni aún así, el equipo fue capaz de perder el partido, todo lo contrario, de darle la vuelta y de terminar ganándolo.
0: Ale Arbelo, felicidades por la narración y vamos a seguir soñando.
8: Ojalá que sí, mañana jueves hay que reventar ese Santiago Martín, tiene que ser una caldera para intentar meter la mayor presión posible, siempre deportivamente hablando, lógico, y que por lo menos le tiemblen un poquito más las piernas a los jugadores del Madrid, porque en caso de derrota habrán dicho adiós a la temporada y se habrán quedado sin título de liga. Buen programa, Miguel Ángel, chao.
0: Abrazo grande.
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1: 9:31 minutos de la mañana. Por la canción que ha buscado Pablo Gandía, se podrán imaginar de lo que vamos a hablar a continuación. Consejos para poder hacer la declaración de la renta con un experto. Así que si tienen alguna pregunta, alguna duda, no dejen de escribirnos. Tienen el 677-926015, 677-926015 a su disposición desde primera hora de la mañana para recibir todas sus opiniones, todas sus preguntas y seguramente este consultorio con el que vamos a abrir esta parte del Hoy por Hoy Tenerife. Carlos Fernández, portavoz del Sindicato de Técnicos de Hacienda y colaborador habitual de esta casa. Muy buenos días.
2: Muy buenos días.
1: Carlos, eres habitual en nuestra tertulia económica, pero hoy a Carlos le hemos pedido el favor de que se viniera un poquitito antes porque con el mes de junio comenzaban las citas presenciales, han comenzado ya las citas presenciales para hacer la declaración de la renta. Estamos en la recta final, el plazo acaba el 30 de junio. ¿Hay muchas novedades, Carlos, este año?
2: No, bueno, novedades técnicas no hay gran número de novedades. No obstante, ya que estás hablando del calendario, eso yo siempre me gusta recordarlo porque, a ver, hay una fecha que es clave básicamente, que también es el día 25, que normalmente el día 25, porque es el último día en el que se puede domiciliar la renta, es decir, que la gente que esté todavía sin hacerla, como mi mujer, por ejemplo, que lo estábamos hablando.
1: Yo tampoco la he hecho, ¿eh?
2: Pues yo les digo que hay que hacerla antes del 25 porque luego es un pelín más complicado. Es decir, tú puedes hacerla igual, pero tienes que ir al banco, hay que pagarla.
1: Exacto, porque si la quieres presentar por una entidad bancaria, tienes que hacerlo antes del 25.
2: No es presentarla por una entidad bancaria. Es decir, que te la domicilien en tu cuenta corriente. Cuenta corriente. Es decir, si te toca pagar o lo que sea, pues tienes que domiciliar, porque normalmente las últimas semanas suele pasar que siempre la gente que le toca pagar, y ya sabe que todos los años le toca pagar, es la que suele aparecer en la última semana, en el último minuto, a presentarla. Y siempre hay algún despistado que le toca devolver y aparece también en el último momento. Los de devolver no hay problema, pero los que les toca pagar, el día 25 es el último, aunque hasta el 30 se puede presentar, y si se va físicamente a la agencia tributaria, bueno, a la plataforma de renta, allí se puede pagar, bueno, con las novedades que habíamos hablado, Bizum, tarjeta de crédito, se puede pagar allí o cogerla en papel y llevarla y pagarla en caja banco que esté autorizada.
1: Vamos a hacer un repaso, Carlos, ¿cuáles son las principales deducciones específicas menos conocidas que debería tener en cuenta un contribuyente canario?
2: A ver, yo aquí siempre me gusta en Canarias decir la misma, que es la de el aceptar un trabajo fuera de tu isla de residencia. Es una muy, muy poco conocida. La gente suele conocer, por ejemplo, la de movilidad geográfica, pero es una similar. Es básicamente similar. Tiene otra serie de requisitos un poco mayores, de 3 años en la isla de destino de residencia, pero la gente se suele olvidar de ponerla. Luego, otra que también mucha gente también se suele olvidar es la de inversión en vivienda habitual. Aquí en Canarias tenemos una autonómica, mientras que la estatal desapareció y solo se mantiene para aquellos que habían comprado casa antes de 2015, tú ahora te compras una casa y puedes aplicarte la inversión en vivienda habitual siempre y cuando no superes unas cuantías económicas. Creo que eran 40 y pico, 20, no me acuerdo exactamente la cuantía, perdona, porque ahora se me ha ido la cabeza, pero yo siempre recomiendo que la metan, porque el programa se lo va a calcular. Es decir, tú tienes tu hipoteca, cuando te tienes los datos fiscales te va a saltar. Tienes ahí la hipoteca, tú sabes que la casa la has comprado posteriormente a 2015, pues tú no le puedes dar ahí al sí, porque si no te la meten en la estatal. Pero coges esos datos, los copias, los sumas, más tu seguro de vida y del hogar que te hayan obligado a firmar con la hipoteca, y te vas a las deducciones autonómicas. Y ahí hay una casilla que es la de inversión en vivienda habitual. La metes. El programa te lo va a calcular. Es decir, yo no me aprendo las cosas de memoria. Mucha gente a veces me pregunta y digo, mira, que yo no me lo sé de memoria.
1: Te voy a hacer unas cuantas preguntas ahora, porque las que no sepas se miran.
2: Yo para eso está el programa. Es decir, las cantidades económicas, yo siempre digo lo mismo. El programa te lo va a calcular. Si no tienes obligación, no tal. Y si el programa está mal, no es responsabilidad tuya.
1: Bueno, ¿el alquiler se puede desgravar?
2: El alquiler aquí en Canarias, sí, desde hace muchísimos años se puede desgravar la persona que está de alquiler. Y luego,
1: pero siempre y cuando ingrese una cantidad, hay un tope.
2: Hay un tope económico, sí, exactamente. Lo han ido subiendo y está actualizado, pero volvemos a lo mismo. Que tú estás de alquiler, lo metes. El programa te lo va a calcular. O sea, no...
1: Sí, pero esto es para gente que gane menos de una cantidad de dinero.
2: Sí,
1: por
2: exactamente.
1: ¿Sabes el tope ese que está?
2: No, te lo tendría que buscar.
1: Lo miramos.
2: Pero quiero decirte que esa deducción es muy sencilla. Es decir, yo vuelvo a lo mismo. No, yo no me pongo a mirarlo, es decir, las cantidades. Yo a toda la gente que me viene, por ejemplo, en campaña de renta, me dice, tengo el alquiler, no se preocupe, se lo vamos a mirar. ¿Que tiene usted derecho? Pues el sistema se lo va a calcular.
1: Gastos médicos.
2: Gastos médicos, también hay un...
1: También hay un tope. Ayer estaba mirando, estaba buscando factura. En dentista me dejé el año pasado 2.200 euros.
2: Pero tú lo metes.
1: Pero solo te podrán desgravar por... Habrá un tope, ¿no?
2: Sí, a ver, el tope, por ejemplo, en gastos médicos son, en tributación individual, 46.455 euros.
1: Atasen las deducciones si ganas menos de esa cantidad.
2: Sí, si ganas menos de esa cantidad. Pero bueno, esta es la cantidad, es de una casilla, básicamente. Mm. Hay que quitar una serie de reducciones, por ejemplo, del trabajo, etcétera. Pero bueno, más o menos esa cantidad para que se hagan una idea, 46.000 euros, ¿vale? En individual y 61.700
1: en la conjunta.
2: Pero por eso te digo, en vivienda habitual, por ejemplo, que me preguntabas, seguramente serán prácticamente la misma cantidad.
1: La misma cantidad. Es que yo creo que prácticamente todas las deducciones son para personas que ganen menos de 46.000 euros.
2: 46.455
1: euros. Ahí está topado.
2: Más o menos, piensa en eso, 47.000 euros más o menos, 46.000, más o menos ahí está el límite. O sea, por eso, yo digo, las circunstancias...
1: Metan todo. ¿Gastos médicos se pueden meter? ¿Otras facturas sanitarias se pueden meter?
2: A ver, lo que no se puede meter, que siempre lo preguntan mucho, son los seguros. Los seguros no se pueden meter. Los gastos farmacéuticos, sean vacunas, sean tratamientos, sea lo que tal, todo lo que es farmacia no se puede meter. Todo lo que sea un médico oficial, es decir, uno que esté reconocido, es decir, porque había veces que gente, que terapeutas que no estaban, cosas raras que no estaban, eso no. Por ejemplo, la salud mental, que mucha gente se lo olvidaba, es decir, ir a un psicólogo. Un psicólogo es un médico oficial, y si tú tienes un psicólogo y lo estás pagando, sí se puede meter, por ejemplo. Que hay gente que no tal. Y luego, por ejemplo, prótesis o cosas, es decir, yo qué sé, unas gafas es una prótesis, un no sé qué que me lo han mandado un médico. Siempre que tú te lo has mandado un médico y lo tienes que comprar y lo tienes, pues tú factura y lo metes.
1: Están preguntando, ¿fisioterapeuta?
2: Fisioterapeuta, sí, también. Sí, claro.
1: ¿También se puede deducir?
2: Sí, es un médico. Un fisioterapeuta está reconocido, es un médico y te está haciendo un tratamiento para curarte de una cosa.
1: Carlos, otra pregunta. ¿Las reformas que haces en tu casa habitual desgravan?
2: No.
1: Esas no.
2: A ver, eso es un no con comillas.
1: Con comillas, porque si pones...
2: Porque si eres un minusválido y estás adaptando, por ejemplo, un baño, imagínate que tú tienes que adaptar un baño porque tienes una minusvalía. En ese caso sí, pero para el común de los mortales básicamente no. No tiene deducción. Esa es una típica. También de vivienda habitual siempre nos preguntan lo mismo. Es decir, ¿se deduce el seguro de la casa? ¿Se deduce? No, porque siempre nos lo preguntan, pero realmente eso es por la idea que tiene la gente de los alquileres. Porque yo siempre lo explico igual. Cuando tú alquilas una casa es como un negocio y hay que quitar los ingresos menos los gastos. Y en un negocio, un seguro sí es un gasto, los intereses que tienes de financiación sí es un gasto, pero, por ejemplo, para tu vivienda habitual no. O sea, ahí no hay ninguna deducción. La única deducción que hay es la que hemos comentado anteriormente, que también tiene los mismos límites que hemos hablado antes, entonces por eso.
1: No, prácticamente está todo topado ahí, ¿no? En los 46.000. Una consulta, Carlos. No tengo obligación de hacer la declaración, pero si la hago tendría que pagar unos 200 euros. Esto se lo han hecho mirar, dice este oyente.
2: ¿Cómo que se lo
1: dice? No la tengo que hacer, pero si la hiciera tendría que pagar 200 euros.
2: Pero ese contribuyente que no la haga, eso le pasa a mucha gente. Hay gente que tal. No obstante, yo siempre recomiendo que se mire, porque hay mucha gente que tiene retenciones y sus circunstancias personales, cuando se le meten, o alguna deducción de las que estamos hablando, se la mete, le sale a devolver por la parte de las retenciones.
1: O sea, pero esa persona que no la haga, entonces, Rosa.
2: A ver, si ella ya ha metido todo lo que son, todas las deducciones, ha puesto bien sus circunstancias personales y familiares, es decir, si tiene hijos, tiene minusvalías, tiene alguna cosa, o alguna de las ayudas que hay, que no hemos hablado de las ayudas, hay las ayudas que siguen habiendo de familia numerosa, porque eso no son deducciones, que la gente les llama deducción, y en la renta pone deducción, pero no son deducciones, son ayudas. Es como lo de la guardería, lo de la madre trabajadora, los 100 euros, eso realmente son ayudas que el gobierno ha establecido, pero que se encarga la agencia tributaria de controlarlas y darlas, que no tienen nada que ver con las bases imponibles, ni con lo que uno gana. Bueno, tienen que ver con lo que uno gana, pero muchas veces no están, digamos que aunque están vinculadas, son directas, es decir, no están vinculadas a tu renta realmente, por así decirlo, porque, por ejemplo, hay una que es la de las madres solteras con, bueno, digo madres solteras, puede haber padres solteros también, pero lo normal es que sea una madre soltera con dos hijos, y cuando la otra pareja no se hace cargo de los hijos, ni aporta dinero, ni nada. En ese caso, hay una ayuda también que es para ese tipo de familias monoparentales.
1: Bueno, un par de preguntas más y ahora nos metemos en la tertulia económica. Carlos dice, ¿los gastos de podólogo también entran?
2: Los gastos de podólogo, si el podólogo, no lo sé si es un médico oficial, pero yo entiendo que sí lo será.
1: Entiendo que sí, si es el fisioterapeuta, si es el psicólogo, también.
2: A ver, lo que te dice la deducción es básicamente que tiene que ser un médico reconocido oficialmente según una ley, que es la ley de sanidad de médicos y demás, que yo, un fisioterapeuta yo sé que sí está, porque lo hemos visto y yo lo he visto muchas veces, pero un podólogo no lo sé, pero yo entiendo que sí, que también el podólogo estará incluido.
1: Otra pregunta, dice, en un matrimonio que se hace individual, entiendo que se hace individual la declaración, ¿los hijos desgravan al 50%?
2: A ver, eso las circunstancias hay que verlas. Matrimonio, los matrimonios pueden hacer declaración conjunta entre ellos dos con los hijos o de manera individual. Normalmente cuando hay ganancia, cuando ambos contribuyentes obtienen ingresos, siempre salen individual mucho mejor. ¿Qué pasa? Luego está la deducción por mínimo de descendientes. En ese caso, si los dos hijos conviven con los tal, se les deduce al 50, se les pasa al 50%. Eso se llama la deducción, pero es por el mínimo descendiente. Que hagan la individual o la conjunta es independiente para ese caso.
1: Uf, nos vamos a quedar sin tiempo para la tertulia porque están entrando tantas preguntas, Carlos, tantas preguntas. Dice, bueno, te voy a hacer dos o tres más y nos metemos en la tertulia. Dice, buenos días. Mi madre es minusválida, pie amputado. Le hemos adaptado el baño de su vivienda para ella por las barreras de los escalones, etcétera. Sí. ¿Ella tiene que deducir las facturas de dicha reforma en su declaración?
2: Ella podría deducírselo. Hay una deducción que es para eso. Precisamente para ese tipo de casos. Bueno, es decir, que tienes que adaptar tu baño.
1: Estábamos hablando de las reformas en casa antes, pero eso sí, físicas. Por eso hay unas excepciones. Y en este caso sí.
2: Mira, en ese caso parece que cuadra en todo lo que tal, que lo revisen y si no, no lo tiene
1: con llega claro, a decir que no me voy a la agencia tributaria, y
2: esto sería imposible, ya te lo digo yo. Y aparte que yo hablo de manera genérica, es decir, yo por eso no me gusta hablar de manera específica, porque una cosa es lo que el contribuyente muchas veces entiende y luego la realidad. Por eso yo hablo de genérico, y cuando haya dudas, por favor, que pregunten, que no pasa nada. Dice, que se vaya a la campaña de renta, por ejemplo, si no tienen capacidad económica, y si no, que se gasten en un asesor fiscal, porque a veces nos sale a cuenta gastarnos en un asesor fiscal que nos asesore correctamente, al igual que cuando vamos a un abogado, tenemos un juicio, pues exactamente lo mismo.
1: Dice, ¿y si no llego al mínimo, pero el paro me la exige la declaración y se me cobran? Dice,
2: ¿cómo que el paro le exige la declaración?
1: ¿Y si no llego, pero el paro te la exige?
2: No, bueno, cobran. Eso, a ver, hay una cosa que son...
1: Dice, cobro
2: las personas,
1: cobro 480 euros.
2: Hay, las personas que tienen el ingreso mínimo vital tienen que hacer la declaración obligatoria. Eso además hay cartas, SMS, hay de todo que es tal. Si ese es el caso, tiene que hacer la declaración. Pero si no llega al mínimo y por facilidad, y seguramente por lo que me has dicho que cobra, le va a salir cero la declaración. Normalmente, bueno, depende si hay dos pagadores, pero lo normal es que le salga cero. Y entonces yo digo, pues bueno, pues puedes hacer el papel y ya tenerlo, pero obligación, el SEPE no te lo tiene por qué pedir si no tienes obligación de hacer la declaración, que yo sepa.
1: ¿La manutención de los hijos desgrava?
2: La manutención de los hijos, a ver, en este caso estamos hablando, entiendo que divorciados.
1: Entiendo que divorciados y que pasas una pensión para la manutención de los hijos, entiendo.
2: Si hay una obligación judicial o un convenio regulador en el que una parte tiene que pasar pensión alimenticia al otro, esa, la parte que pasa la pensión alimenticia tiene derecho a desgravarse esa pensión alimenticia. Entiendo que será ese caso el que estamos hablando. Pero bueno,
1: dice, buenos días, el año pasado falleció mi madre. Cuando he intentado hacer la declaración de la renta, como los certificados digitales quedan automáticamente todos eliminados o bloqueados, ¿cómo puedo acceder a sus datos y hacer la declaración de la renta por el ordenador como en años anteriores?
2: Lo puede hacer cogiendo la casilla de 505. Puede pedir el número de referencia con la casilla 505, su DNI, la fecha de caducidad del DNI normalmente, o un número de cuenta corriente, los cinco últimos dígitos, si había sido cero la declaración del año pasado o no la había hecho.
1: Esto es un vicio, ¿no? Porque sigue leyendo, porque uno quiere ayudar a la gente, pero es por intentar ayudar a la gente, pero ya nos vamos. Un hijo con 28 años, ¿los gastos de máster se lo pagan los padres? ¿Se puede poner?
2: No.
1: Vale.
2: Lo único que se puede en Canarias es una deducción autonómica que hay por estudios fuera de Canarias, de estudios que no existen en Canarias, pero eso normalmente llega a grado.
1: Me encanta porque te estás examinando tú también, porque tengo a José Miguel González al otro lado, que ustedes no lo ven, y está diciendo sí, no, sí, no, lo está explicando bien, y entonces, o sea que como te equivoques, vamos.
2: Me da José Miguel luego.
1: Mi madre, con 85 años, trabajo en el extranjero y aquí recibe más de una paga, siempre le sale a pagar.
2: Sí, claro, lo normal es.
1: Trabajó en el extranjero, mi madre con 85, trabajó en el extranjero y aquí recibe más de una paga.
2: Hay mucha gente con
1: siempre le sale a pagar.
2: Hay mucha gente con esa situación, es decir, pensiones del extranjero. Hay que ver qué tipo de pensión, si era pública o privada. Pública era cuando tú trabajabas para una empresa o para el Estado donde estabas en el extranjero, y privada. Ahí hay una serie de convenios. Si no lo saben, por favor, acudan a campaña de renta porque eso lo van a saber. Si tienen alguna duda, si se puede, si está exento o no está exento, si hay retención o no hay retención. A ver, pero lo normal es que cuando tengas un pago en el extranjero, normalmente no tiene, a veces no tiene retenciones. Entonces, claro, los ingresos, cuando te salta un aviso, usted ha tenido ingresos del extranjero, aunque no suelen salir en los datos fiscales, normalmente pasado un tiempo en Europa, que suele ser el caso de las pensiones, pues nos mandan los datos y entonces se comprueba de que se haya declarado.
1: Carlos Fernández, tú no sabes lo que estás ayudando a un montón de gente con que tiene que tenemos un montón de dudas cuando se llega el momento de la declaración. Vamos a meter la sintonía de la tertulia económica. Y como ya he hablado de él, aprovecho y le doy los buenos días a José Miguel González. José Miguel, aprobamos a Carlos, ¿no?
0: No solo aprobamos, es que yo optaría por hacer este servicio público a la ciudadanía, porque ya que viene yo lo haría a una persona
1: hasta
0: de dentro.
1: Hasta incluso la semana que viene otra vez, fíjate, claro, claro. Si te prestas.
2: Sí, bueno, sí, yo vengo.
1: Porque además me dijiste antes que estabas ocioso, ¿no?
2: Sí.
0: Lo de los menores, que obviamente siempre es siempre y cuando no obtengan rentas superiores
2: a 8.000 euros.
0: A 8.000 euros al año.
1: ¿Tú ya hiciste la renta?
0: Sí.
1: ¿Y te la haces tú?
0: Sí, claro. Sí, bueno, sí, claro. Sí, claro. Me dedico a ello, o sea, parte de... Sí. Y a mí, ¿y haciendo la renta?
1: ¿Y a cuánta gente más se la hace?
0: Bueno, familias, eso no... familia, principalmente. Sí. No, yo con el dinero de los demás no juego, si no es profesionalmente hablando. Sí, ya sí, después sí. Hay clientes que
1: sí. Sí.
0: Pero el tema, yo la broma que hacía es, haciendo la renta y escuché la deducción fiscal de hasta el 90% por inversiones en mecenazgo por la visita del Papa. Y eso me puso los nervios de... Yeah. Bueno, y recuerdo que te lo mandé
1: sí.
0: Y claro, obviamente la renta, el soporte informático ayuda mucho. Pero no todos los vericuetos los conoces. Y después lo que decían antes del desempleo, en 2008, con la crisis del 2008-2013, sucedió algo muy cruento para el IRPF.
1: Espera que saludo a Héctor Fajardo, también de Juguete, que está aquí. Perdón. No, lo saludo. Héctor, buenos días. ¿Tú hiciste la renta?
3: Buenos días, sí, la hice yo. La hice todos los años. Sí.
1: Pero lo presento para que pueda intervenir en cualquier momento, porque está Héctor aquí, una falta de respeto, sí. lo que acabo de hacer, así que les pido disculpas.
0: ¿No?
1: Sí, por eso, como está uno en confianza, pues eso.
0: La puntualización es que en 2008, y después lo que decían antes del desempleo, en 2008, con la crisis del 2008-2013, sucedió algo muy cruento para el IRPF.
1: Espera que saludo a Héctor Fajardo, también de Juguete, que está aquí. No, lo saludo. Héctor, buenos días. ¿Tú hiciste la renta?
3: Buenos días, sí, la hice. La hice yo, la hago todos los años. Sí.
1: Pero lo digo para que lo presento para que pueda intervenir en cualquier momento, porque está Héctor aquí, una falta de respeto. Sí.

0: inmobiliaria y tenían ese año dos pagadores, el que tenían de la empresa más el desempleo. Y el desempleo normalmente retenía al 2%. Entonces, al retener el desempleo al 2%, el nivel de retenciones es más bajo que el incremento de la renta experimentada y gente en desempleo le salía a pagar.
1: Eso pasó mucho durante el COVID también.
0: Claro, entonces.
1: Y con los ERES.
0: Exactamente, COVID, porque el nivel de retención es baja.
2: Bueno, vamos a hablar de los temas que teníamos previstos. Uno de ellos es esa decisión polémica por la visita de León XIV, la visita del Papa. Ya ha decidido el gobierno de Canarias, ya lo saben esta semana, que no haya clases ni presenciales ni telemáticas. Además, se recomienda el teletrabajo. En la administración pública se va a aplicar, se van a cerrar oficinas también. Y me gustaría preguntarles, y voy a empezar por Héctor. Héctor, ¿cómo ven los sindicatos esta medida? ¿Cómo ven en UGT la medida? Canarias está a la cola por nuestro sistema productivo de teletrabajo, apenas un 10%, uh-huh. porque es verdad que vivimos el sector servicio, y en el sector servicio difícilmente se puede teletrabajar.
3: Claro, el teletrabajo es una herramienta tanto para facilitar la conciliación como para también hacer frente a eventualidades como ocurrió cuando el COVID o esta visita del Papa, que puede generar problemas de movilidad. Y a nosotros nos parece bien la decisión que ha tomado el gobierno con respecto a la posibilidad de teletrabajar. Pero ¿qué pasa con los sectores donde no se puede teletrabajar? Comercio, hostelería, industria, ¿no? Incluso el sector agrícola, ¿no? Para nosotros esto puede generar pues una discriminación o una diferenciación entre trabajadores de primera, de segunda, con la posibilidad de teletrabajar. Evidentemente hay sectores que no se puede teletrabajar. Nosotros, como organización sindical, lo que sí planteamos es que se planteen alternativas a los trabajadores que no pueden teletrabajar. ¿Qué alternativas? Pues flexibilidad horaria en estas fechas, ¿no? En las que hay eventualidades, como decía. Incluso adaptaciones temporales de jornada. Ya hay la negociación colectiva lo permite, la normativa básica lo permite, adaptar la jornada de manera permanente en muchos casos mientras dure, por ejemplo, un tema de cuidados de menores de 12 años o ese tipo de planteamientos, pues cuando ocurran estos eventos.
2: Hay un montón de gente ahora mismo que es cajero de un supermercado, que es reponedor, que trabaja en un comercio,
3: por lo menos que haya,
2: y que dice y yo tengo que ir a trabajar el día 12 a Santa Cruz, bueno, o sí, a la Laguna, o tengo que ir, o cómo me muevo.
3: Hombre,
2: ¿esa persona está cubierta si no va a trabajar o tiene que ir a trabajar sí,
3: hombre,
2: o sí?
3: A ver, si hay ocurren problemas de movilidad y se llega impuntual, pues evidentemente entiendo que no se podrá sancionar o tendrá unas limitaciones en esa sanción, se podrá recurrir esas sanciones, pero evidentemente tiene que ir a trabajar.
0: Yo me iría a un sector más, obviamente, porque yo puedo comprarme hoy la camiseta o no, es decir, el comercio textil, pero la atención domiciliaria, es decir, que tienen que ir las personas a cuidar a personas,
2: claro,
0: a determinados,
2: por ejemplo,
0: domicilios,
2: por ejemplo.
0: Es un tema concreto. Hay un, independientemente de pedirse un permiso, ese tipo de cosas que te computa, además, y te hay una viabilidad dentro de las empresas que son los permisos retribuidos con ausencia de trabajo, es decir, en donde distribuyes ese horario a lo largo del resto del año. Y lo digo con conocimiento de causa. Yo, cuando tenía responsabilidades en el gobierno como director general del trabajo, lo tuvimos que hacer un día al año. Bien, hicimos un día festivo, me recuerdo que era un jueves santo de Semana Santa que no era festivo, y desde el sector, desde agosto del año pasado, desde el sector nos pidieron a ver, y entonces se nos ocurrió esa medida. Bueno, recibí leña a diestro y siniestro porque habían incluso organizaciones sindicales, no UGT en este caso, que era partícipe de, sino otras organizaciones sindicales, y dice, bueno, este tipo no se entera, esto no lo dice el estatuto. Sí, sí lo dice el estatuto. Y lo que hicimos fue 8 horas, dividirlas en tiempo en 6 meses. Que eso eran a 4 segundos al día.
2: Sí, sí, sí, sí, sí.
0: Si lo hacías diario. Pero, y después, bueno, después resulta que el gobierno de España lo hizo en la Semana Santa del 2020 con el sector de la construcción, que puso permisos retribuibles con ausencia de trabajo. Y se recuperaba. Es decir, mecanismos hay, porque el problema no es solo el trabajador. Porque el trabajador se esfuerza, entra en Santa Cruz antes de las 6 de la mañana con el mejor de los casos, porque tiene, puede ser hasta las 3, que es lo que uh-huh. el bando que ha sacado ayer el Ayuntamiento de Santa Cruz, bueno, la Laguna ni te cuento, sino después el cliente.
3: Pero ya hay mecanismos, ¿no? Mecanismos de negociación colectiva que
0: permiten... Totalmente,
3: permite,
0: totalmente. Que puedes
3: que, entiendo acordar, que la patronal, desde el punto de vista, ya desde el trabajador, esto lo estoy diciendo yo.
0: Pero digo que el propio gobierno...
2: Héctor dice, yo soy fisio a domicilio, tengo 4 pacientes ese día, ¿tratamiento por teletrabajo no lo puedo hacer?
3: No, evidentemente que no. Hay

0: sectores, te digo que evidentemente tienes que, la presencialidad pues es necesaria, ¿no? Entonces nosotros lo que decíamos es, o lo que decimos es establecer medidas a través de la negociación colectiva, que creo que son más factibles o son más prácticas, de flexibilizar horarios, de permitir los permisos retribuidos.
1: Que eso lo hace la administración pública, ni siquiera depende de lo privado.
2: Pero por ejemplo, es que tú llegas a un momento y dices, oye, en un centro sanitario, pues es verdad que tiene que haber unos servicios mínimos, en la atención domiciliaria, la gente tiene que ir, pero en los bancos, nadie pisa un banco ya. Es decir, tú puedes decir que bueno, todas las entidades bancarias, que no es nada urgente, que prácticamente todo el mundo opera telemáticamente. Y si tienes que ir a sacar dinero, te puedes ser previsor y vas a sacar dinero el día antes. ¿Por qué no se suspende la actividad en los bancos? Por ejemplo, ¿no? Porque se hace esta recomendación, ¿no? Digo yo que
1: hombre,
2: no
1: hay ningún problema. En ese caso puedes teletrabajar y a través de la app.
2: Por eso te digo, pero es que al final se hacen esas recomendaciones y las coge quien.
0: Claro, porque son recomendaciones, no dejan de ser recomendaciones, ¿no? Claro. Nosotros, por ejemplo, los sindicatos, ¿no? Nuestra organización sindical ya estamos planteando un plan de teletrabajo para esos días, ¿no? Porque al final la actividad sindical en muchos casos se permite o se puede facilitar ese teletrabajo. En otros no, porque tienes que estar presencialmente.
1: Y ese día tendrás alguna más incidencia de lo normal.
2: Hombre, claro, Héctor, claro. Héctor, dime una cosa, ¿por qué los sindicatos no han protestado porque no haya clases presencial, telemáticas?
0: A ver.
2: Porque a mí, que no se mueva la gente, me parece muy bien. Oye, es verdad que estamos en 12 de junio, pero ¿por qué no hay clases telemáticas?
1: En Guisora.
0: Bueno, a nosotros nos parece bien que se suspendan las clases, es que no nos parece mal.
2: ¿Y que no haya telemáticas?
0: Bueno, que no haya telemáticas. A ver, es verdad que
2: no haya telemáticas, ¿cuál es el problema?
0: No hay ningún problema. Es verdad que la implantación de las clases telemáticas ha sido un problema histórico, no de ahora, sino anteriormente en muchos casos esa implantación ha fracasado, ¿no? Creo que todavía se exigen o se necesitan más herramientas para implantar plenamente.
2: No estamos preparados.
0: Yo creo que no estamos preparados.
3: Yo es que soy padre, entonces yo no
2: entiendo. ¿Tú entiendes por qué se han suspendido las clases? ¿Tú entiendes por qué no hay clases en La Guancha?
3: Es más, yo no entiendo por qué se corta toda la carretera, yo no entiendo por qué, con todo mi respeto.
1: Yo sé que está en la tertulia económica.
2: ¿Ustedes entienden por qué no hay clases en La Guancha?
0: No. Evidentemente los problemas de movilidad se van a encontrar, están muy focalizados. Entonces, para nosotros, evidentemente, hay decisiones que no compartimos.
3: Y yo no tengo problema, porque a mí me han dado la orden de tener teletrabajo ese día para...
2: ¿Y tú te puedes quedar?
3: ¿Tú
2: tienes hijos?
3: Yo tengo hijos y me voy a quedar cuidando a mi hija, evidentemente, en teletrabajando.
2: Claro, pero tú no tienes problema. Claro,
3: ella estará viendo dibujos y yo estaré teletrabajando.
0: Porque eso genera un problema adicional, claro, que también lo planteamos, ¿no? De facilitar la conciliación, porque es verdad que muchos niños y niñas no van a poder ir a clase, o no van a clase, no tendrán clases ese día, y eso genera un problema a los padres, claro, fíjate, que luego se tienen que quedar a...
2: El problema es la desinformación. Estamos recibiendo, mira, tantos mensajes casi como con la declaración de la renta. Dice, la farmacia. Si las farmacias trabajan, entiendo que sí.
3: Sí, claro.
2: Las farmacias trabajan, dice. ¿Y los que lleguen con el barco de Gran Canaria, qué hacen?
1: Los que tengan un vuelo de salida.
2: ¿Se bajan dónde? ¿Y dónde está esa información?
3: Sí, sí.
1: A ver, esto es una tertulia económica, pero empezar por qué. Cuando vino el presidente de China.
3: Sí, cerraron el Teide, sí.
1: Sí, claro, pero cerraron el Teide. Pero y en Gran Canaria, como se cogió uno de los hoteles,
2: pero que está muy bien que venga el Papa, que sí, está muy bien. También, si eso no lo discute nadie, pero información, ¿no? Información sobre todo para saber qué atenerse, ¿no?
0: Pero aquí tenemos un problema grave de movilidad también.
3: A mí me parece fatal.
2: El problema de movilidad lo tenemos sin que venga el Papa.
0: Imagínate
2: con el Papa, con los reyes, con el presidente del gobierno, no sé cuántos ministros van a venir, más todos los cargos de la comunidad autónoma, más los cargos eclesiásticos, ya me pierdo. Y más los militares que vendrán también, porque
0: habrá
2: más los 1.200 policías que van a venir.
1: Y Dios está en todas partes.
2: Dice, buenos días, yo trabajo en la limpieza de 9 a 4. ¿Cómo hago yo para venir a trabajar ese día? Pues
0: de todas formas,
2: no tengo ni idea.
0: Ya si su empresa tendría que solicitar una audiencia, una reunión con la representación legal de los trabajadores para analizarle lo que va a pasar ese día, ¿no?
2: Ustedes que son especialistas en números... entiendo que la visita al Papa produce un beneficio
1: en términos económicos.
2: Dice que hay un impacto de 100 millones de euros.
1: Yo no lo he visto. Vamos,
2: el retorno a la inversión, aparte, independientemente que todo en la vida no se puede medir por dinero. Ojo.
1: Sí se puede medir.
2: Todo se puede medir por dinero. Sí. Sí, bueno. No, pero bueno, digo que hay cosas más allá del dinero. Lo he dicho yo mal, lo he planteado yo mal. Hay cosas que van más allá del dinero. Oye, exacto, y aunque cueste dinero, tú dices, oye, pues qué bien que el Papa venga, porque oye, le das una alegría a un montón de fieles y a un montón de gente, sí, que le llenas, sí, el alma, sí, ¿no? Sí. Y que no van a tener la oportunidad de ver un Papa en su vida.
1: Pero la excusa, bueno, la excusa, pero, la justificación para dar dinero público, que eso también es otra de las cosas que yo personalmente critico, por mis convicciones, sí, ideológicas, sí, sí, sí, ¿vale? Es que tiene un retorno de 100 millones. Yo no he visto el informe, es decir, me dedico a eso, ¿vale? Uh-huh. En parte de mi estructura, aparte de hacer IRPF, también hago informes de impacto. No lo he visto porque obviamente me gustaría saber si está evaluado lo que se pierde. Esta mañana mismo comentaba la personas en el mercado desde La Laguna, es decir, sí, sí, sí, sí. Bueno, lo mejor es que yo, claro, no pudiera, claro, vender, pero que tú tampoco puedes venir a comprar. Entonces, bueno, lo no lo voy a poner en duda, pero quiero verlo.
2: Claro, uno tiene la sensación, Carlos, de que no te cuentan la verdad. Tú dices, oye, ¿por qué se suspenden las clases? Pues porque no hay guagua, porque no hay guagua, porque no puedes llevar el turismo, no puedes llevar a los niños al colegio y no puedes hacer una peregrinación hasta la explanada del muelle o hasta la Plaza del Cristo. No había silla, trajeron 25.000 de Sevilla. No hay guagua, no la puedes traer. No puedes traer 25.000 guaguas.
3: Yo me voy a meter en un berenjenal, pero los últimos tal.
2: Bueno, tienes poco tiempo,
3: porque, o sea, yo que soy de Hacienda, pues voy a meterme en un berenjenal. Yo, por ejemplo, anularía muchas cosas. Por ejemplo, no sé, la gente no lo sabe, pero el IBI, por ejemplo, está exento en muchos bienes.
2: De la iglesia, sí, sí.
3: Ya no solo de la iglesia, sino otra serie de bienes de las ONGs. Yo, por ejemplo, los quitaría todos, porque me parece todo una barbaridad lo que se hace en muchos sitios, porque además hay centros comerciales que no pagan IBIs porque están en edificios de ciertas ONGs.
2: Vas a tener suerte, no te vas a poner mucho en el charco porque te quedan 20 segundos.
3: Y luego, por ejemplo, el concordato. Yo anularía el concordato y me pasaría al sistema francés. O sea, todos los bienes públicos de la iglesia los pagamos los españoles y que pasarán a manos del Estado.
2: Bueno, le debo una tertulia a Héctor y a José Miguel, sí, y tú te vas a venir otro día también para hablar de la renta. Señores, gracias a los tres. Vamos con las noticias de la día.
4: Son las 11 de la mañana, las 10 en Canarias. Ha ocurrido en Guipúzcoa, 5 personas han muerto en un accidente de tráfico en el Goibar que está obligando a cortar la AP8 en ambos sentidos. Los fallecidos eran policías forales de Navarra. Javier Líbana.
5: Las víctimas iban en una furgoneta que ha chocado contra un camión cisterna. 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
6: Los fallecidos son 5 policías forales de Navarra de la unidad de intervención que se dirigían a realizar un curso en la Academia de Arcaute. El trágico siniestro ha tenido lugar sobre las 9:15 de la mañana en la autopista AP8 en el municipio guipuzcoano del Goibar. Por causas que por el momento se desconocen, la furgoneta en la que viajaban los agentes ha chocado con un camión cisterna. El conductor del camión ha sido trasladado a un centro hospitalario. A esta hora la vía está completamente cortada al tráfico en ambos sentidos y se están generando importantes retenciones en la zona, desviándose la circulación por la P1. La Ertzaintza ha puesto en marcha una investigación para esclarecer las causas del accidente.
5: El ministro Óscar Puente ha respondido a la declaración institucional que hizo ayer el Poder Judicial contra las críticas recibidas por, y es literal, responsables de altas instituciones del Estado a algunas actuaciones judiciales. Puente ha escrito un mensaje en X en el que dice que el Poder Judicial está sometido a la crítica, como el resto de poderes. Quien socava las instituciones es, dice Puente, quien formando parte de ellas las utiliza para fines distintos a los que prevé la Constitución y la ley. Entre esos fines apunta no está derribar gobiernos y afirma que criticar actuaciones concretas no supone cuestionar a la institución. La inmensa mayoría de los jueces son profesionales serios, escribe Puente, que termina con una frase: el CGPJ debería pensar más en ellos y menos en proteger a quienes ensucian el buen nombre de la justicia con sus abusos. Por su parte, el Partido Popular va a citar en el Senado, en la Comisión de Investigación del caso Coldo, al presidente de la Generalitat, a Salvador Illa, y a Leire Díez, entre otros, en plena ofensiva contra el PSOE. Julia Molina, buenos días.
7: Buenos días. Los populares recurren a su mayoría absoluta en el Senado para mantener una investigación paralela a la que se está llevando a cabo en los tribunales y después de que conociésemos el auto del juez Pedraz que señala pagos del PSOE a Leire Díez para presuntamente entorpecer causas judiciales. El PP ha pedido ampliar el plan de trabajo de la Comisión Coldo para citar a la protagonista de esa causa y de nuevo al presidente de la Generalitat, que ya pasó por esa sala hace 2 años. También llaman a varios cargos del PSOE, al actual gerente Ana Fuentes, señalada en el auto, y al anterior, a Mariano Moreno. Pedirán además que acudan a declarar con obligación de decir verdad el secretario de Estado de Telecomunicaciones, Antonio Hernando, y el exdirector de comunicación del PSOE. Todavía no hay fecha para las comparecencias.
5: El juez Peinado ha pospuesto al día 15 de junio la cita en el juzgado de Begoña Gómez para comunicar su procesamiento y convocar la vistilla de medidas cautelares. Su abogado había pedido el cambio de fecha porque tenía el 9 de junio señalamientos anteriores. Además, se acaba de conocer, Meliá abandona Cuba por la situación geopolítica. Así se lo ha comunicado el grupo hotelero a los 15 establecimientos que tienen la isla bajo su protección. propiedad. La decisión, dice MLA, responde al contexto geopolítico, económico y social en el que la isla está envuelta. Deportes, Sampe, buenos días.
8: Muy buenas. Los playoffs del ACB nos dejaban ayer dos victorias a domicilio. La gran sorpresa, la de Tenerife en su visita al Real Madrid, 97-98, que pone a los isleños a un triunfo de semifinales. Los Escariolo quedarán eliminados prematuramente si pierden mañana en la isla. Ganó el Barça 68-91 con Murcia. Si ganan mañana en el Palau, estarán en semifinales. Hoy se juegan las otras dos, 7 de la tarde Valencia Basket, Bilbao Basket, y 9 de la noche Baskonia Juventud. Y a esta hora comienza en Las Rozas el entrenamiento de la selección previo al amistoso de mañana en Riazor contra Irak. Hoy se incorporan Zubimendi, David Raya y Fabián.
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10: Unos 170 vehículos y más de 200 agentes de la Policía Nacional están viajando hasta Canarias hasta ahora para reforzar la presencia de las fuerzas de seguridad en Gran Canaria y Tenerife para la visita del Papa León XIV la próxima semana. A ellos se unirán otros 1.300 agentes que partirán en 7 vuelos los días previos a la llegada del Papa a Canarias el próximo 11 de junio. La mayoría son de la unidad de intervención policial, embarcados ayer en Huelva, en 2 barcos. Pablo Casanovas, inspector responsable de logística del traslado de los vehículos a Canarias.
11: Al embarque de los vehículos en 2 barcos que se dirigen tanto a Las Palmas de Gran Canaria como a Santa Cruz de Tenerife. En ellos van embarcados aproximadamente unos 200 vehículos de varias unidades, sobre todo de la unidad de intervención policial, que llevan 150 vehículos y 50 en cada uno. Para ello hemos estado todos estos meses preparando estos vehículos y acoplándolos en el acuartelamiento de la Tablada de Sevilla para posteriormente proyectarlos hasta Huelva y embarcarlos.
10: Y el ministro de Política Territorial y Memoria Democrática, Ángel Víctor Torres, ha afirmado en la SER en Canarias que el gobierno central y canario están hablando de la cogestión de los aeropuertos.
12: Estamos en disposición de sentarnos para los de interés general. En ese sentido, se ha avanzado con otras comunidades durante 2 años y pico para conseguir un mecanismo paritario. Hemos trasladado que esa fórmula está sobre la mesa, nos vamos a sentar y llegaremos hasta el máximo que se pueda si hay acuerdo entre los dos gobiernos, como estamos haciendo con todas las comunidades autónomas que nos piden transferencias y traspasos. Ahí hay que poner fechas que acordemos los dos gobiernos, pero la voluntad mía como ministro de Política Territorial es que podamos tener pues tanto de interés general como los que no lo son antes de que termine el mes de julio, ¿no? Y para ello vamos a, bueno, ya lo sabe el gobierno de Canarias, estamos trabajando intensamente en eso.
10: Y la Policía Nacional busca a 5 jóvenes que participaron a última hora de la tarde de ayer en un robo violento en una joyería en el centro comercial Las Terrazas en Telde.
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0: 10 y 11 minutos de la mañana, están ustedes en la sintonía de Radio Club Tenerife, nuestro hoy por hoy de este miércoles, en la sección de la canción del día, pero no identifico la música, Pablo.
1: Pero dilo que me estabas preguntando.
0: ¿Qué canción es esta?
1: Pero me estás mirando con una cara.
0: Me sonó como a Breakdance, se llamaba aquí. No, esto no es Breakdance.
1: No sé, pero sí que te anima a bailar.
0: ¿Qué género musical es esto? ¿Qué género musical es esto? No lo sé, pero suena...
1: No sé, pero es un género que no nos apasiona ni a ti ni a mí, seguramente.
0: No. Había una época que era el breakdance y el break machine, se llamaba otra. Había un... No sé. Bueno, total, esto...
1: ¿Tú recuerdas la película Space Jam? Año 1996.
0: Ah, sí.
1: Sí, en el que Michael Jordan jugaba con Bugs Bunny and Company.
0: Ah, es la música, es la banda sonora de esta película.
1: Es parte de la banda sonora, que nosotros, por ejemplo, cada día, por las mañanas, cuando damos paso a nuestros compañeros de deporte, en torno a las 9 y 20, 9 y 25 de la mañana, pues los saludamos con la propia banda sonora de Space Jam, pero esta también forma parte de la película, y ayer es que parecían
0: claro.
1: En ese pabellón del Movistar Arena en Madrid, los jugadores del Canarias... Pues Bugs Bunny y sus amigos, y Michael Jordan.
0: Qué bueno.
1: Ahí fulminando al Real Madrid.
0: Fulminando al Real Madrid en un partido en el que nadie... Digo, me estaba acordando de la charla que había tenido con Ale Arbelo por la mañana diciendo, ¿qué podemos hacer? Y dice, mira, no vamos a hacer nada. No tenemos pivo, vamos allí, estamos ya en los playoffs por el título. Pues menos mal. Chiquita vista tuvimos los dos.
1: Yo le dije, ojo Ale, ojo, porque estos planteamientos extraños... A veces funcionan. Es como en la Copa del Rey, en el torneo del CAO, cuando de repente te enfrentas a un equipo de tercera ref que no sabes ni cómo juega, no puedes ni investigarlo previamente,
0: sí, pero,
1: y de repente te hacen un roto, ¿no?
0: Pero es que el Madrid venía de perder, no se podía permitir ciertos lujos, venía de perder la última vez con el Canarias en Liga también. Y mira, voy a hacer una cosa que no le gusta nada a Pedro Débora, ¿no? Que es mitad de la música, no lo voy a poner porque no le gusta nada esto que hago a veces, ¿no? Que es
1: ponerlo otra vez, ¿no?
0: Es que me dio el triple como si no hubiera roto un plato, ¿sabes? Y lo miró y acabó con una carita que tú dices, bueno, yo...
1: ¿Cómo lo celebras ahí? ¿Qué tienes que hacer?
0: También. Pero es que ahí, claro, no podías celebrar, tenías que celebrarlo y tenías que ir a defender porque quedaban cuatro segundos y tiraba al Madrid, tenía una posesión el Madrid.
1: Pero ¿qué haces? Marcas la muñequita, te vienes arriba, bailas. ¿Quién nos dice un oyente por aquí? Esto es dance de los 90.
0: Es que dance de los 90, claro, sí. Es que, claro, a mí me sonaba a break dance, ¿no? Mm-hmm. Pero bueno, la música suena muy bien y súper bien traído, porque hoy la noticia del día es la victoria del Canarias ayer en el Movistar Arena. Vamos a ver qué pasa mañana.
1: En la previa de otra victoria.
0: ¿En la previa de otra victoria?
1: Sí, yo creo que sí.
0: ¿Sí? ¿Mañana?
1: Sí. Además, mañana...
0: ¿Nos cargamos al Madrid?
1: Sí. Sí, y por mucha ventaja, ¿eh? Lo presiento.
0: Qué va. No me atrevo a decir nada. Pero gracias por este ratito de Space Jam, porque el Canarias merecía terminar la temporada con una alegría, y mañana ese pabellón va a estar a reventar. ¡Feliz programa!
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0: No sé si el Fari o hasta Torrente estarán ya de camino a Canarias para formar parte del operativo de seguridad que envuelve ese viaje oficial del Papa León XIV. No sé, bromas aparte, 10 y 16 de la mañana. Que les hemos estado contando aquí durante estos últimos meses detalles de ese operativo, mejor dicho, del gran operativo que va a envolver al pontífice, ya no solo en Gran Canaria y en Tenerife, sino también a su paso por Barcelona y Madrid. E incluso les hemos contado que ha alterado pues algunas hojas de ruta en fiestas tradicionales, como pueden ser, por ejemplo, las de la Orotava, que incluso ha obligado, ya que la Guardia Civil tiene que estar desplegado en el área metropolitana, a cambiar la fecha de ese baile de magos. Y ahora les vamos a contar también ¿qué está ocurriendo con la Policía Nacional? Silvia Pérez, muy buenos días.
1: Buenos días, Pablo Gandía.
0: Porque ya probablemente muchos de ustedes lo habrán visto, la Policía Nacional ha empezado a difundir esos vídeos del operativo. Es verdad que ya quedan pues menos de una semana, o un poquito más de una semana, mejor dicho, y hemos visto cómo están embarcando, van de camino hacia Huelva para llegar aquí, a Gran Canaria y a Tenerife.
1: Sí, es un operativo que parece más sacado de una película de Hollywood. Podemos hablar de un Fast and Furious, por ejemplo. Hablamos más de 170 vehículos, más de 200 agentes de distintas unidades del país. También hay 16 canes, 16 perros de la Unidad Especial de Guías Caninos. Se sumarán a las unidades ya de por sí que están desplegadas en Canarias, Pablo.
0: De hecho, poco a poco seguimos conociendo más detalles. A las 10 estaba prevista una rueda de prensa en Madrid, en la que Interior va a dar más detalles en materia de seguridad aérea junto a ESA y en aire. Ahora queremos conocer, por supuesto, ¿en qué situación laboral llegan los agentes desplazados desde otros rincones de España, aquí, a Tenerife, a Gran Canaria también? ¿Y cómo se encuentran quienes ya están destinados de por sí aquí en las islas? Tenemos conexión hasta ahora con Marcos Santiago, del Sindicato Unificado de Policía del SUB aquí en Canarias. Señor Santiago, muy buenos días.
2: Hola, muy buenos días, ¿qué tal?
0: Si ya los ayuntamientos están desbordados, que nos lo han contado aquí en esta antena, no me quiero ni imaginar cómo estará la Policía Nacional. ¿Hay algún precedente similar o algo que se acerque a este operativo de la visita del Papa aquí en Canarias?
2: En Canarias, la verdad que no tenemos precedente de este tipo de dispositivo. El que más se puede acercar en algunas ocasiones que cuando ha venido el presidente de China, pero que no llega a, yo creo que ni a un 30% del dispositivo que se va a montar con motivo de la visita de su santidad el Papa León XIV. Eso está claro.
0: Porque ahora entramos ya en materia laboral, pero antes le quiero preguntar, señor Santiago, ¿cuáles son los principales retos, lo que no podemos ver los ciudadanos y que ustedes, pues a lo mejor sí que les tenga sin dormir esas noches previas por si puede fallar o en los que tienen que priorizar y acentuar más todavía la seguridad?
2: Sí, hay que recordar que España sigue en alerta de nivel 4 reforzado. Jesús Santiago el Papa es de un motivo de una religión, no deja de ser un jefe de Estado que tiene sedes en toda parte del mundo. Es un reto muy, muy, muy importante. Es la primera vez que Canarias se va a mover mucho por carretera, de unos puntos a otros. Por lo tanto, hay que tener todo debidamente controlado. No se puede dejar absolutamente nada al azar. Y entonces es un reto muy importante para lo que es la Fuerza y Cuerpo de Seguridad del Estado y principalmente para la Policía Nacional, que es la que como duerme, se desplaza y todo lo que hace, lo hace en la ciudad, pues corresponde en materia de seguridad a Policía Nacional, inclusive en Madrid, excepto en Cataluña, que lo hacen los Mossos de Escuadra en colaboración con Policía Nacional. Pero sí es verdad que es un reto muy importante y que los días anteriores pues va a tener una prevención muy grande en esos días anteriores a la visita de su santidad, pero el día ya desde las 24 horas antes va a ser un poco crítico el montar todo tipo de dispositivos y la gente, lamento decir que a lo mejor van a tener que sufrir controles, retrasos y colas esos días. Ya pedimos disculpas de antemano.
1: Marcos, buenos días. ¿Les está llegando bien? Buenos días. ¿La información por parte del Ministerio están siendo transparentes o les está costando, como ha pasado en algunas en departamentos en el que, por ejemplo, pues no se sabía hasta hace muy poco qué es lo que iba a pasar con la movilidad? ¿Cómo lo están viviendo ustedes esta parte?
2: Nosotros el tema de movilidad, como le corresponde, digamos, a Policía Local y Guardia Civil de Tráfico, no nos corresponde. Nosotros nos encauzamos principalmente en hacer la cápsula de seguridad para que todo el desplazamiento de la personalidad vaya de un punto a otro y tener totalmente las carreteras libres de todo tipo de tráfico. y que no haya nada que nos obstaculice, ni vehículos averiados, ni camiones que nos pueda hacer sospechar de que pueda haber algo en la ruta, tengamos que tener rutas alternativas. Y contando que Canarias no tiene muchas rutas alternativas. Por lo tanto, esa es la principal preocupación nosotros en tema de movilidad, que la cápsula de seguridad vaya de un punto a otro, no tengamos ningún inconveniente y tardar lo menos posible de un punto a otro.
1: Pero me refería en cuanto a la llegada de información. ¿Les está llegando bien la información
2: Sí.
1: del operativo y de todo lo que tienen que hacer?
2: Sí, no es lo mismo si no llega porque principalmente estos dispositivos los elabora propiamente la policía y hay reuniones de coordinación con otros estamentos, pero de forma interna todos esos dispositivos los elabora principalmente la Comisaría General de Seguridad Ciudadana con la Unidad de Protecciones Especiales que se dedica a la protección, luego las unidades de intervención que como tienen entre sus funciones proteger a estas personas hacen su trabajo, sabiendo ya, dese cuenta que este dispositivo, desde que se conoció, o muchísimo antes de que se conociera, ya estaban viniendo de Madrid, de todas las unidades intervinientes a Canarias para, sobre el terreno, conocer la llegada. Estar en carretera, autopista, dentro de la ciudad, la movilidad, qué vías alternativas, qué vías principales íbamos a coger. Todo eso ya se lleva meses trabajando sobre el terreno y la información sí llega porque eso se plasma en una orden de servicio. Y ya los policías en general ya van conociendo las funciones que tienen encomendadas cada uno y en los puntos que van a trabajar cada uno. Por eso sí, estos dispositivos tan grandes sí suelen llegar más información. Aparte porque no es una manifestación, no es algo que se pueda salir de madre. Esto está muy establecido y digamos muy encorchetado para que no haya la improvisación sea la mínima.
0: Estamos hablando con Marcos Santiago, en este caso actuando como portavoz del Sindicato Unificado de Policía del SUP en Canarias. Le quería preguntar por otra cuestión, porque lógicamente al ver esos policías, a esos agentes que van a estar desplazados durante esos días aquí en Canarias, uno inevitablemente pues piensa en lo que le supone, en un sobrecoste y también entiendo que Interior deberá abonar unas dietas. ¿Cómo marcha esa cuestión?
2: Nosotros llevamos mucho tiempo una reivindicación que las dietas que paga el ministerio, las dietas son para todos los funcionarios públicos, son totalmente insuficientes. 48,92 € para buscar un hotel y 28,21 € para desayuno, comida y cena, como todos sabemos, eso es totalmente insuficiente. Por lo que cada vez que sale uno fuera de casa, pues le cuesta de su sueldo el trabajar. Eso es lo que es una reivindicación que tenemos desde hace muchísimos años. En esta situación, en este caso, lo que ha hecho la Secretaría de Estado de Seguridad es aplicar lo que establece ese Real Decreto, que hay un aumento de dieta para que el alojamiento, solo el alojamiento, en relación a los hoteles donde se van a quedar, que de hecho, como se ha hecho con tiempo suficiente, se ha podido encontrar alojamiento en la ciudad de Las Palmas, para que todo este dispositivo, pueda entrar y en Tenerife, tanto en la zona sur como en Santa Cruz van a dormir todos los policías con eso, lo único que como siempre la dieta no da y gracias a ese aumento que ha hecho el ministerio, que debería hacerlo durante todo el año, no solamente para este tipo de dispositivos para que a los policías no nos cueste dinero ha hecho que la dieta de alojamiento pues sean mayores, porque si no es imposible en una ciudad como Las Palmas de Gran Canaria o Santa Cruz Tenerife con el turismo que por 48,92 € encontró una habitación para dormir, eso es prácticamente inviable. Pero bueno, eso son las condiciones que tenemos.
0: Señor Santiago, corríjame, ¿son tres comidas, 28,21 en total o cada una?
2: No, no, no, no, no, no, en total. O sea, nosotros tenemos para desayunar, comer y cenar 28,21 € diarios. O sea, son las tres comidas. O sea, ya con ese dinero. Ya, 48,92 € para dormir es imposible, pero para comer en tipos de menú por 28,21 € y ustedes, todo el mundo sabe los precios que hay en la calle, es imposible.
0: No, estaba
2: Es
0: pensando
2: imposible.
0: en sándwiches de pan Bimbo con chopes
2: Sí,
0: de
2: sí.
0: pavo, que es lo único que les podría dar,
1: Ni
0: ¿no?
1: un sándwich mixto, vamos.
2: O sea, en muchas ocasiones pues, se compra en un supermercado o lo que normalmente hacemos es que nos cuesta dinero nosotros el trabajar, porque si nos vamos a comer a un bar y cenar y desayunar, pues pagamos de nuestro bolsillo la diferencia que hay, porque es que no nos queda otra. O sea, si no, no subsistiríamos eso, y es una reivindicación que tenemos desde hace años. Que se cuenta que estos importes son del año 2002, que luego se hubieron modificado en el año 2005, y llevan 21 años sin modificarse. Uh-huh. O sea, no sube ni el IPC, absolutamente nada.
0: Bueno, esto es un indicador incluso más claro que el IPC para saber cómo se ha encarecido la vida, señor Santiago. Quería preguntarle por otra curiosidad, porque nos estaba hablando de que esa dieta por el alojamiento es de 48,92 euros, que es verdad que se va a incrementar un poquito, pero ¿cómo se gestiona esta cuestión? En el sentido de cómo se hacen esas reservas para los agentes, porque claro, a lo mejor algunos pues caemos en la tentación de recordar aquellas imágenes del ferry de Piolín en el 1 de octubre en Barcelona, en el que permanecieron, si no me equivoco, en torno a 800 agentes de la Policía Nacional y también de la Guardia Civil durante 3 meses allí dentro.
2: Sí, yo fui de esos afortunados que estuvimos 3 meses en dos barcos ahí en el muelle de Barcelona. Sí, vamos a ver, eso se gestiona, en ese caso lo gestionó el Ministerio del Interior con unos barcos directamente para que pudiésemos dormir y no estuviésemos en la calle. Los otros compañeros que durmieron en la calle, como hubiese visto las imágenes aquellos días, pues lo pasaron mal, que tuvieron que desalojar hasta los hoteles por la presión de la población. Esto se gestiona, pues nosotros tenemos en todas las unidades unos equipos de mando que son los que se dedican a intentar contactar con hoteles y se les dice las condiciones que tenemos y el precio. Mire, nosotros tenemos este precio y hay que agradecer, porque sí es serio, y eso hay que agradecerlo siempre, que la inmensa mayoría de los hoteles atienden nuestras peticiones y, perdiendo ellos dinero, nos dan habitaciones por 42,92. Eso sí hay que decirlo. En muchas ocasiones, porque la verdad es que cada vez pasa menos, sobre todo cuando llega la época estival de vacaciones, en zonas como aquí, por ejemplo, si fuera al sur de Gran Canaria, al sur de Tenerife, tenemos muchos problemas en Lanzarote, cuando vamos a Lanzarote también, que con ese precio no. Hay habitaciones que en algún momento determinado, porque no se encuentra, y el mínimo son 100 euros. Y en algunos casos nos han llegado a pedir en Semana Santa 200 euros por una habitación.
0: Madre mía.
2: Entonces, lo que se hace es solicitar, si la policía autoriza, el gasto. Si autorizan el gasto, no hay problema, pero si no lo autorizan, pues a veces que se queda el servicio sin realizar, porque el policía no va a pagar de su bolsillo 200 euros para hacer el servicio. Uh-huh. Y luego otra parte que tenemos es que nosotros tenemos que adelantar el dinero. Muchas veces no hay... en las cajas pagadoras no hay dinero para pagar los hoteles y la comida, entonces el policía se va de comisión de servicio, que se llama, con la documentación hecha, con el billete y con todo, él adelanta todo ese coste económico y cuando vuelve, entre 3 y 6 meses, tardan en devolverle la cuantía que él ha puesto de su bolsillo. Uh-huh. Y esa es otra de las cosas que decimos nosotros, que es imposible que yo como todo trabajador, yo salgo a cualquier sitio a trabajar y lo normal es que la empresa me pague los gastos de antemano. Uh-huh. O que me dé un porcentaje. Nosotros sufrimos en muchas ocasiones que tenemos que adelantar nosotros el importe total y ya la administración luego nos paga. O sea que tenemos que restar de nuestro sueldo todas estas comisiones de servicios que tenemos que hacer. Porque a lo mejor la premura del servicio o la premura de una investigación es totalmente necesario que vayamos a hacerlo y la buena voluntad y predisposición que tienen los policías, pues se lo pagan de su bolsillo. Uh-huh. Hasta que cobran posteriormente.
0: Señor Santiago, no sé si hacer un llamamiento a la audiencia y decirles que cuando les vean por ahí que les lleven bocadillos o les lleven un tupper con comida.
2: No, pero
1: un tentempié, ¿verdad? Una ayudita.
2: A veces le mandamos más el agua que otra cosa, porque durante un dispositivo como el del Papa, que ahora los compañeros estemos, póngase usted a lo mejor, porque aquí hay momentos determinados que a lo mejor no se pasa un relevo, y están en la autopista tirados, en carreteras tiradas, en muchas veces en la piedra, uh-huh, y no tener un poco de agua es lo más que se demanda. Comer, come, pero lo más que se demanda es tener una agua fresca, sinceramente.
0: Agua bendita creo que va a haber de sobra, señor Santiago, así que por ahí escapamos, ¿eh?
2: Vamos a ver si nota un poquito, vamos a ver si nota un poquito.
0: Marcos Santiago, portavoz del Sindicato Unificado de Policía, del SUB, en este caso en Canarias. Muchísimas gracias por atender nuestra llamada otra vez más. Y vamos, o sea, vamos a seguir con esta reivindicación, porque eso de los 28,21 euros para 3 comidas, a mí me ha dejado muerto. Así que seguiremos...
1: Es vergonzoso.
0: Sí, seguiremos dándole bola a este asunto, señor Santiago, y también cualquier novedad, pues micrófonos abiertos, como siempre, de la cadena SER de Radio Club Tenerife.
2: Muchas gracias. Agradecemos que se hagan, que manifiesten nuestras reivindicaciones, porque es la única manera de que llegue a la opinión pública lo que la policía tiene dentro y con lo que tenemos que convivir día a día. O sea que
0: Gracias,
2: no
0: señor
2: hay otra
0: Santiago.
2: manera.
0: Muchas gracias, señor Santiago.
2: A ustedes, buen día.
0: Y del coche de la Nacional, Silvia, si te parece, nos vamos a subir también en la ambulancia, por ejemplo, venga.

0: Ambulancias y policía. Hablamos de la policía, vamos a hablar también de las ambulancias, Silvia, porque también hay cierto malestar en el sector de ambulancias del Servicio de Urgencias Canario, del SUC. ¿Por qué?
1: Sí, pues porque desde el SUC están haciendo llegar a los trabajadores un formulario para participar, atentos, de forma voluntaria en el operativo del Papa de 7 a 6 de la tarde. A cambio reciben un certificado de asistencia.
0: Enrique Espi, responsable del sector del transporte en Canarias, delegado del Comité de Empresa y también trabajador, en este caso, de las ambulancias. Muy buenos días.
2: Hola, buenos días.
0: Explíqueme esto con calma. ¿Cómo que reciben un certificado de asistencia por participar voluntariamente en este operativo del Papa?
2: Pues básicamente esto es pone de manifiesto el maltrato que estamos recibiendo los técnicos en emergencias sanitarias. Estamos ahora en un proceso de huelga que empieza el día 8. Estamos en una situación que ahora mismo, por ejemplo, las empresas que están prestando el servicio en la parte pública, el transporte sanitario aquí en Canarias, está reclamando a los trabajadores un 2% que hemos perdido en los juzgados, con una precariedad salarial espectacular, intentando actualizar un convenio y unas condiciones laborales y económicas adecuadas a las responsabilidades que tenemos, y nos encontramos con este efecto de voluntariado, que ante un evento de este tipo, que se contraten empresas privadas para cubrirlo, es lo adecuado, pero que se recurra a servicio público con carácter voluntario y sin estar remunerado, pues sinceramente nos parece un poco una falta de respeto hacia los profesionales.
0: Porque, señor Espi, ¿cómo habría que hacerlo en tiempo y forma?
2: A ver, el servicio, primero, un evento como este, que se ha destinado un montón de dinero para traer al Papa aquí a Canarias, tiene que tener contratados empresas privadas que presten esa cobertura sanitaria. Lo que no es normal es que estés utilizando personal del transporte sanitario público, de las urgencias del transporte sanitario público aquí en Canarias, de forma voluntaria, como si fuéramos una ONG. Somos profesionales para lo que quieren. Somos técnicos en emergencias sanitarias y para lo que no quieren somos transportistas. Esto al final evidencia que no nos tienen en consideración con las responsabilidades que tenemos. Y sinceramente tendrían que haberlo tenido previsto de otra manera y por lo menos si solicitan ese servicio que lo retribuyan, porque al fin y al cabo esto a las empresas privadas sí que les van a pagar y a nosotros no. No nos parece justo.
1: Señor Espi, además esto llega en un momento muy complejo para el sector, porque este próximo lunes 8 de junio empieza una convocatoria de huelga desde el servicio. ¿Qué les ha llevado a esta situación? Entendemos, viendo esta proposición de, como dicen ustedes, de voluntariado, que la situación en el servicio es bastante compleja, pero exactamente, ¿cuáles son las reivindicaciones que les han llevado a convocar esta huelga?
2: Esencialmente es que estamos negociando desde el año pasado. Empezamos a constituir la mesa de negociación. No ha habido avances, a excepción de la duración del nuevo convenio, que sería una vigencia de 5 años. Pero el resto de materias que hemos metido, como todo lo que a las empresas les cuesta dinero, estamos hablando de salarios, jornada, la categoría profesional, festividades y permiso, pues las empresas no quieren hacerse cargo hasta que la administración no les dé una adenda que se ajuste a lo que estamos pidiendo, o en el caso de que no le den esa adenda, lo que están diciendo es que cuando empiecen a prestar el servicio se haría efectiva este tipo de mejoras laborales y económicas. Y esto nos está poniendo en un horizonte temporal de finales del año 27, primeros del año 28. Y tenemos que tener en cuenta que tenemos ahora mismo lo que he explicado antes, tenemos un 2% que nos están descontando y que están reclamándole a los trabajadores las empresas, porque salió una sentencia y al final nos quitaron un 2% porque interpretaron las tablas salariales del convenio que está vencido de una manera, y hay trabajadores que tienen que devolver entre 3.000 y 4.000 euros, para que se hagan una idea de la situación. Y ya no es eso, es que la congelación que llevamos ha hecho que tengamos una pérdida de poder adquisitivo espectacular durante todos estos años. Se ha argumentado esa pérdida de poder adquisitivo, lo que ha habido de subidas de IPC, Tenemos que tener en cuenta que aquí en Canarias la cesta de la compra se incrementa un 32% aproximadamente sobre el valor de la cesta de la compra en otro territorio nacional, no, en otros territorios nacionales, agravado también por la doble insularidad, que sabemos que los costes de los productos se agravan por tener que transportarlos, y realmente estamos ahora mismo con unos salarios que es el salario mínimo interprofesional, con la responsabilidad que tenemos, con las obligaciones que tenemos. Estamos hablando de que tratamos con personas, ayudamos a salvar vidas, ayudamos a mejorar o dar mejor calidad de vida a personas o la recuperación de esas personas, y sinceramente el que estemos en esta situación pues es algo realmente alarmante. No podemos tener un convenio congelado porque las empresas adjudicatarias, a través de esas patronales que están negociando en la mesa de negociación, estén condicionando todo esto a una excusa externa, que es la administración, que si la administración no les da el dinero, ellos no lo van a poner. Aquí las empresas tienen que negociar en un entorno privado. La administración así lo ha manifestado, que nosotros somos los que tenemos que llegar a acuerdos con las patronales, y luego la administración será la que dote ese convenio en los concursos, en el concurso público que va a salir próximamente.
0: Señor Espí, ¿la situación para qué está? ¿Para enviar más bien la ambulancia del servicio no urgente o para enviar ya directamente la medicalizada?
2: Pues yo creo que medicalizada, UBI, de todo. Aquí la situación ahora mismo no es la más favorable. Los técnicos de emergencias sanitarias ya no soportan más esta situación. En febrero ya estábamos denunciando este bloqueo que estaban teniendo las patronales con el tema del convenio. Hemos intentado, por activa y por pasiva, demostrando buena fe en la negociación, avanzar en esta, intentar buscar fórmulas que nos permitieran avanzar. Y estamos dándonos contra una pared que no quiere ceder y obviamente nos obliga a utilizar la herramienta de la huelga, que sabemos que puede ocasionar problemas a la ciudadanía y sabemos lo que repercute una huelga, pero es que es el único mecanismo que hemos encontrado ahora mismo para intentar desbloquear esta situación.
0: Tal vez aquellos que vayan de forma voluntaria en ese operativo del Papa se lo pueden pedir al pontífice, a ver si obra el milagro, ¿no? Señor Espí, vamos a sacarle una sonrisa.
2: Hombre, lo veo complicado, yo te digo que lo veo complicado, pero bueno, yo entiendo que al final, yo sé que es un evento importante y que tiene una trascendencia para Canarias importante, pero no hay que olvidarse de que al final estamos viendo que la administración, en este caso el Servicio de Urgencias Canario, está intentando ahorrar costes por todos los lados, igual que las empresas adjudicatarias, a costa de la profesionalidad de los trabajadores. Y sinceramente creo que es un abuso que ya está fuera de lugar.
0: Enrique Espí, muchísimas gracias.
2: Muchísimas gracias por atendernos y por hacer público el problema histórico que vive el sector. Gracias.
0: Silvia Pérez, compañera, muchísimas gracias. Aquí una buena radiografía de cómo llegan los agentes de la policía local, incluso también cómo llegan las ambulancias y los técnicos de emergencia sanitaria en Canarias a ese dispositivo del Papa, que bueno, que no están del todo a gusto, pero para mí el titular es esos 28 euros para tres comidas, que es la dieta que le da Interior a los agentes de la Policía Nacional.
1: Sí, sobre todo cuando estamos viendo ese despliegue de dinero de un lado y de otro, y a quienes nos cuidan y a quienes van a estar ahí en caso de que pase algo, pues este es el trato.
0: Pues nada, 677-92-6015. ¿Dónde se puede comer en Tenerife, en el área metropolitana, por 28,24 euros tres comidas? Que nos lo digan, a ver si encontramos algún sitio.
1: Suerte.

0: Y hacemos una breve escala en este camino que tenía marcado nuestro Hoy por Hoy Tenerife del miércoles, porque siempre, como saben, esta programación está supeditada a la actualidad, esas noticias de última hora. Manos Dasguani, jefe de deportes de Radio Club Tenerife. Muy buenos días.
1: Hola Pablo, ¿qué tal? Buenos días.
0: Que en este caso nos lleva a hablar de un nombre propio del Club Deportivo Tenerife y un altercado, un presunto delito de agresiones que se ha cometido en La Laguna.
1: Efectivamente, Michael Mesa, futbolista del Club Deportivo Tenerife, se encuentra prestando declaración en estos momentos en una comisaría de San Cristóbal de La Laguna por unos hechos acaecidos el pasado fin de semana en una reyerta, en una posible reyerta que habría tenido consecuencias, evidentemente, para una persona que habría sido agredida por el futbolista del Club Deportivo Tenerife, según consta en el atestado policial. En estos momentos se encuentra declarando y lo que ha podido confirmar la cadena SER es que tiene la condición de investigado por ese presunto delito de lesiones, por esa agresión que se habría producido el pasado fin de semana en La Laguna, en el municipio natal del futbolista del Club Deportivo Tenerife, que recordamos que tiene contrato en vigor con el conjunto blanquiazul, con lo cual en estos momentos, aunque ya se producía el pasado lunes, cuando el Tenerife conocía esta noticia, ya el lunes se producía a mediodía una reunión de urgencia con la presencia del máximo accionista del club y de sus principales dirigentes, a esta hora se está redactando un comunicado por parte del club en el que podemos contar a los oyentes que va a haber varios puntos, pero dos esenciales. El primero, el respeto del Club Deportivo Tenerife a los tiempos policiales y judiciales, y el segundo punto relevante, condena al Tenerife, va a condenar el Tenerife todo tipo de violencia, la que se produzca en cualquier género, en cualquier ámbito, y eso es lo que va a hacer en las próximas horas el Club Deportivo Tenerife. Hay una expectación, bueno, te puedes imaginar, Pablo, una vez que ha trascendido la noticia en la comisaría en la que se encuentra prestando declaración Michael Mesa, una atención mediática muy, muy potente, y aunque evidentemente lo que nos gusta es hablar de deporte, pues habrá ampliación, por supuesto, a las 2 de la tarde en Radio Club Deportivo.
0: ¿Se sabe algún detalle más, Manoj, del atestado policial, de qué pudo ocurrir en ese momento, que además se produce en horario nocturno, ¿no? Por lo que podemos ver y por lo que pueden consultar también en la información ya publicada en radioclubtenerife.com.
1: No han trascendido muchos datos. Sí es verdad que Michael Mesa, según hemos podido conocer en Radio Club Tenerife, tenía la intención de presentarse con testigos. Es decir, que la declaración de hoy iba a ser acompañada de la manifestación, en este caso, ante la autoridad competente por parte de algún testigo de esa reyerta. De momento se sabe que está imputado por ese delito de lesiones. Luego hay una serie de detalles que el club maneja de forma interna y que apuntan también que, bueno, que podría haber sido el detonante pues un teléfono móvil, o sea, que podría tener que ver en la reyerta un teléfono móvil, en este caso por parte el teléfono móvil, el dispositivo de la persona agredida, que podía, bueno, no sabemos exactamente qué ocurrió, pero vamos, que fue digamos el teléfono móvil de la persona agredida, pues un elemento importante en el transcurso de los hechos. Y a partir de ahí, pues Pablo, lo que conviene decir en estos casos, ¿no? Absoluta prudencia, absoluto respeto a la presunción de inocencia y respeto como va a manifestar el club a los tiempos policiales y judiciales. Es verdad que esta situación pone ponen el brete a Michael Mesa y evidentemente le ponen una situación personal y también deportiva muy, muy compleja, y estamos pendientes a los acontecimientos. Yo imagino que Michael Mesa, a la salida de la comisaría, no va a querer hacer declaraciones ante los medios de comunicación, porque ya te digo que la expectación sigue creciendo y la expectación es notable desde primera hora de la mañana en esta comisaría de San Cristóbal de La Laguna.
0: Pues esta es la información que le podemos dar a esta hora, cuando son las 10:44 de la mañana, el futbolista del Club Deportivo Tenerife, Michael Mesa, que está prestando declaración por un presunto delito de agresiones que ha sido supuestamente cometido en La Laguna y que presenta ahora mismo esa condición de investigado tras un altercado que habría ocurrido este último fin de semana en ese horario nocturno, además, y pendientes también de esa reacción por parte del Club Deportivo de Tenerife. Así que todos los detalles a lo largo de toda la programación de esta casa, Radio Club Tenerife, de la cadena SER en Canarias, y por supuesto ampliado con más detalles a las 2 de la tarde en tiempo de Radio Club Deportivo. Así que, compañero, jefe de deportes de Radio Club Tenerife, Manos Dasguani, muchas gracias.
1: Un abrazo, Pablo. Hasta luego.

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1: Fumata negra ya, Zenaido Hernández, muy buenos días.
2: Un saludo, Pablo, ya queda poquito, 8 días, 2 solamente para que aterrice en Madrid, es decir, que estamos ya en las puertas.
1: Hoy veo que has llenado esta mesa de pan y de vino, Zenaido.
2: Bueno, no, no los tenemos aquí, pero bueno, queremos hablar precisamente de eso, ¿no? De la Eucaristía, de la importancia, ese fundamento de la fe, esa garantía de lo que no se ve, ese alimento de la esperanza, la clave central en la celebración eucarística que no puede pasar desapercibida, la liturgia de la palabra de una parte y la consagración del pan y el vino, de las ofrendas que el pueblo hará en ese momento tan especial y que se está acariciando con tantas participaciones, con tantas personas que se quiere revestir con la artesanía, con los cantos, con, en fin, que el incienso, con el escenario que ahora mismo se trabaja con tanto gusto y con tanta dedicación.
1: Porque hoy queremos hablar de la hostia, pero antes de meternos de lleno, Zenaido, te quería preguntar, porque parece que una propuesta que lanzabas tú aquí al aire, que ha llegado el obispado y dice, sí, vamos a tomarla en cuenta y vamos a hacerla.
2: Se ha expandido en el aire, es decir, que las campanas van a sonar en toda la diócesis. Ese júbilo desde el momento en que aterrice en los rodeos se extenderá por toda la geografía de nuestra diócesis, desde la Restinga hasta Punta Gorda, desde San Sebastián de la Gomera hasta Teno, en fin, todas las iglesias, todos los campanarios, los campaniles van a sonar. Incluso me comentaba Puchi Méndez que hay algo francamente atractivo. Hay algunas campanas que aún no se han colocado en la espadaña, como es el caso de la iglesia de San Juan, de Playa San Juan, en Guía de Isora. Parece ser que como símbolo va a estar en el propio espacio, en la zona de celebración litúrgica, esa campana que seguramente será bendecida. Todas las campanas llevan o bien un nombre de un santo o de una advocación mariana y son bendecidas, en fin, se colocan ya después de cumplir con ese rito. Lo decíamos el otro día hablando de las más que centenarias campanas que tenemos en Canarias, algunas muy jóvenes, algunas con 80 años. El otro día me lo señalaban de la iglesia de Santo Domingo de Guzmán.

de Santa Cruz de Tenerife, tienen menos de un siglo, pero con todo cariño, y que fueron fundidas aquí en Santa Cruz de Tenerife, que no todas han llegado de la península, o más recientemente en Tegueste, donde afortunadamente hay un gran artesano que también mencionábamos ayer.

0: hostia que recibimos no es el cuerpo de Dios.
1: A ver, Senaido, la primera pregunta que te tengo que hacer de la hostia.
2: Rosalía.
1: Bueno, no, Rosalía. No, Rosalía. No, es Sara. Sara.
2: Es Sara. Ah, pero Rosalía, mira, no iba mal. Rosalía es que lo lleva de otra manera, ¿verdad?
1: No iba mal encaminado.
2: Me sorprendía.
1: Senaido, primera pregunta obligatoria. Ajá. ¿De qué está hecha la hostia?
2: Bueno, está hecha de pan, está hecha de harina y de agua, simplemente. Es decir, que es el pan ácimo, el pan que no lleva levadura, por lo tanto no podemos considerarlo un pan. Puchimendez el otro día apuntaba y dice, ¿por qué no algo de gofio? Porque el gofio en realidad es harina uh-huh. tostada, previamente el grano, ¿no? Es una harina, y si no se le coloca antiguamente, es decir, tenemos que remontarnos a la Santa Cena, al momento de la institución de la Eucaristía, donde Jesús toma en sus manos pan, el pan ácimo y el vino, ¿no? Y lo comparte en esa común unión con los apóstoles, y además lo señala claramente con esa referencia de este es mi cuerpo, esta es mi sangre, ¿no? A partir de ese momento, bueno, pues queda toda esa referencia, ¿no? Para consagrar ese misterio, porque es la transustanciación de esos dos elementos tan sencillos y cercanos. Está hecho de harina y de agua. Y ahora mismo están prácticamente ya terminadas las más de 40.000 hostias que se van a repartir.
1: ¿Quién lo está haciendo?
2: Las hermanas clarisas de uh-huh. La Laguna, en el convento.
1: Que tienen hasta las máquinas y todo.
2: Tienen de todo. Es decir, ellas son las que surten a todas las iglesias de la diócesis, uh-huh. pero en esta ocasión, Sor Pilar Climent, que es la superiora, la priora, ha tenido en esa fábrica de Dios, que es el título que un buen amigo y compañero nuestro, Humberto Bonar, hacía titulado una de sus brillantísimas crónicas, donde están trabajando intensamente estas mujeres. Que además están confesionando pues todo un repostero para colocarlo en el balcón del obispado, el mantel que va a cubrir la mesa donde se va a celebrar la Eucaristía. Es decir, están trabajando intensamente con todo el cariño, con todo el fervor. Es decir, que están preparando donde va a estar encarnado el cuerpo de Cristo, y la Eucaristía tiene además todo un simbolismo profundo dentro uh-huh. de la fe cristiana.
1: Pero antes, Senaido, te quería preguntar, si por ejemplo soy celíaco, ¿qué pasa?
2: No, si eres celíaco, hay precisamente una parte, digamos, donde está, se contempla eso.
1: Pero no será más cara, como cuando vas a las pizzerías y te dicen 4 euros más por la masa.
2: Todo el mismo. No, qué pena para los celíacos. Y la verdad, qué tema a resolver, porque además merecen una atención. De hecho, se está tratando y en algunos casos se está logrando ya una atención particular. Pero en el caso de la hostia, de la sagrada forma, los celíacos tienen las que están ya adecuadamente preparadas para que no tengan, tienen gluten, por lo tanto no les va a afectar. También observarán algunos cuando las personas que no pueden asistir a la celebración litúrgica en algunas parroquias, hay unas personas que están autorizadas y que cumplen con los requisitos que establece la iglesia para ser las que acudan a su domicilio y le lleven directamente a estas personas que no se pueden desplazar la Eucaristía. Es decir, que
1: mire, Senaido, el mensaje que nos acaban de enviar a través del 677-926015, en este caso Dani, corresponsal del asfalto, y nunca mejor dicho, porque dice: acabo de ver por la autopista hacia Santa Cruz un tráiler con una patera enorme, imagino que de camino al lugar de la misa del 12 de junio, que leí en algún sitio que formarían parte del decorado. Sí, iba a estar previsto incluso que fondearan y que estuvieran por ese entorno de la misa aquí en la explanada del
2: principio lo han previsto, el que sean tres las pateras, ya sean, en el diseño que ha hecho Botel del diseño del lugar celebrativo, pues están ubicadas o estarán ubicadas esas pateras, las ha visto bien, o sea... Uh-huh.
1: Muchísimas gracias.
2: Muy bien.
1: Gracias, Dani.
2: Ya está en camino del recinto portuario.
1: Senaido, me decías, por favor, ponme esta canción. Vamos a escucharla un poquito.
2: A ver.
1: A mí me quieren sonar un poquito, pero no termino de ubicarlo.
2: El pan yelingua, el pan de los ángeles, es bueno, este texto que procede del siglo XIII, está ahí tan presente. Inicialmente lo escribió Santo Tomás de Aquino y luego, pues bueno, el belga César Franck le puso la música. Está en tantas composiciones y estamos edades, cuando eran muy jovencitos. Este fue un tema que además se cantó curiosamente uh-huh. y se interpretaba, igual que los gregorianos, hasta en las discotecas sonaban músicas que aparentemente no eran apropiadas para esos recintos y tuvieron tuvieron un enganche. Ahora hablamos de Rosalía y hablamos de los domingos, ¿no? Pero en esos momentos igualmente hubo un revulsivo, digamos, dentro de lo que era la cultura más cercana, uh-huh. y con esas improntas de espiritualidad.

0: que sabemos que siempre esa hostia viene acompañada con el vino, se da algo, vino, que sí, no sabemos sí. si será vino griego, aunque tú me dices no, porque el origen de los vinos canarios, bueno, algunos están
1: podría
0: ahí, ¿no?
1: ser un vino Malvasía que procede de la zona de griega, es decir, que nuestros vinos, las variedades más antiguas proceden de tantos lugares. José Vélez, que se metió al público en el bolsillo el pasado fin de semana en Santa Cruz de Tenerife, recordaba este tema que lo hizo tan singular. Bueno, los vinos, el vino está en la cultura. De hecho, date cuenta que incluso desde los primeros momentos en los que la iglesia se extiende por el mundo, el viñedo va acompañando, porque es fundamental en la Eucaristía. Tiene que haber viñedos en lugares donde no existían los cultivos de la vid, ahí se establecen. Donde no había olivos, pues es fundamental el que estuviera presente también el olivo. Bueno, y evidentemente el trigo en todas partes, ¿no? Yo imagino que en cualquier otro lugar también se puede elaborar, pues a lo mejor con sorgo o con maíz, es decir, es un cereal, ¿no? No tiene por qué ser
0: lo que haya por
1: justamente
0: allí,
1: el trigo.
0: Imagino, sí. ¿Se ha ido
1: el arroz?
0: ¿Es verdad que el Santo Grial está en Valencia o esto hay que tumbarlo?
1: Bueno, los arqueólogos señalan que al menos tiene una gran contundencia en cuanto a la antigüedad. El Santo Grial, la copa con la que se consagró en ese momento en la Eucaristía, en la Santa Cena, tradicionalmente se ubica en Valencia, ¿no? De hecho, cuando la visita de Benedicto en las Jornadas Mundiales de la Familia se celebraron allí, él concelebró con el Santo Grial, es decir, es ese gran recuerdo testimonial de ese momento. Por cierto, esta semana estamos celebrando el Corpus, es decir, mañana tenemos el Corpus Christi en La Palma, es el Jueves Santo, que son de esos tres días del año donde brillan más que el sol. El Jueves Santo, Corpus Christi, el día de la Ascensión. El Papa va a estar aquí entre nosotros el día del Sagrado Corazón de Jesús. Es decir, hay fechas muy importantes. Santa Cruz de Tenerife celebrará el Corpus el sábado, la Laguna el domingo, la Orotava en la octava, la próxima semana. Curiosamente, estamos en una semana donde ahora mismo que estamos hablando de la Eucaristía, procesionará por las calles. El Papa lo va a llevar bajo palio en Madrid el próximo domingo. Es decir que todo esto tiene en estas fechas un simbolismo especial y un arraigo grande. Lo que me decías de Valencia, pues sí, se considera, algunos arqueólogos mantienen que es exactamente esa copa sagrada, el cáliz de la Catedral de Valencia, donde está depositado hace tantísimo tiempo, tras un periplo que hizo previamente por el mundo y fue luego ya situado allí.

0: esta sección es 50-50. Aquí vamos jugando con el repertorio de uno, con el repertorio de otro. Zenaido, ¿qué estamos escuchando?
1: Estamos escuchando a Juan Enríquez. Me llega al alma porque lo hemos perdido, esta voz tan especial de nuestra música, un enseñante, vamos, como del más alto nivel. Los alumnos seguramente le recordarán especialmente. Bueno, pues esta es la misa canaria que José Antonio González Luis y Asterio Cabrera, sacerdotes, unieron, y con Juan López como director de Los Majuelos se puso, digamos, al alcance de todos, y que hoy muchos de estos temas se interpretan por grupos uh-huh. parroquiales en distintos lugares. Los Majuelos la interpretamos en la Catedral de Saintes en Francia hace ya unos cuantos años, que fue retransmitido por la televisión francesa. Está ahí en ese acervo musical de un trabajo, yo creo que exquisito, hecho con el máximo mimo, unas letras que además tocaban fondo, es decir, que teníamos, digamos, ese olor a oveja que decía el Papa Francisco en cada una de estas composiciones, en cada uno de estos temas, porque la música canaria iba adecuadamente acompañada, como no podía ser de otra manera, por las letras que ahondaban en la identidad nuestra y en la realidad del ser humano.

0: Zenaida, no sé si tienes por ahí el dato de cuántos sacerdotes tenemos, por ejemplo, en la diócesis nibariense o en toda Canarias. ¿Tienes algo?
1: Bueno, no tenemos muchos, necesitaríamos muchos más, y de ahí esa llamada siempre.
0: No hay desempleo cuando estamos hablando de ser cura.
1: Todo, ¿no? Lo contrario, Yo creo que hay demanda de puestos de trabajo, de vocaciones, ¿no? 220 y tantos son los que tenemos en estos momentos. Hay unos 30 y tantos religiosos canarios que están como misioneros en el mundo, y hay algunos sacerdotes en la diócesis que proceden de otros lugares. Es decir, que si éramos antiguamente como cantera de vocaciones hacia el exterior, ahora estamos recibiendo no solamente la diócesis nibariense, sino en toda España, la llegada de muchísimos sacerdotes del exterior. Dense cuenta que tenemos 312 parroquias. Son pocos los seminaristas en estos momentos, son 12 aproximadamente.
0: Hay sacerdotes que van haciendo verdaderas gincanas para ir a una, para ir a otra, para dar misa a tal hora aquí y después, como sea, un poquito más tarde en el otro lado.
1: Y en algunos lugares del territorio nacional, pues las misas se hacen una vez cada 15 días, es decir, que lo que se pide a los fieles que acudan, que se desplacen a la otra parroquia, porque no se pueden mantener tantas parroquias con tan pocas manos, ahí hacen falta manos para atender la viña del Señor.
0: Zenaida, han entrado muchos mensajes a través del 677-926015. Algún oyente que incluso dice, bueno, tomaban vino porque no había whisky, dice, apunta por aquí. Otro dice, ya está la patera en el recinto. ¿Alguno te lanza incluso alguna pregunta? ¿Saben si su santidad el Papa hará un recorrido como tal por algunas calles de Santa Cruz?
1: Bueno, el recorrido es prácticamente el de la cabalgata de los Reyes Magos, ¿no? Es decir, los
0: sin caramelo.
1: Bueno, pues el recorrido habitual, y sí que lo hará ya en el Papa Móvil, que afortunadamente tiene además el respaldo y la ayuda incondicional de Golf de Tenerife, que está habilitando, creo que ya lo tiene terminado, un vehículo para eso. Y luego hará un recorrido, me lo comentaba Puchi Méndez, que está más informada de esto que mucho, y Humberto Gonar hará un recorrido por el interior del espacio celebrativo en el recinto portuario, muy cerquita de la gente. Los minutos son contados, es decir, que aquí parece como que exprimimos al máximo casi los segundos para que se pueda desarrollar todo, para que se pueda acercar, para que pueda atender. Sé que la comunidad agustina que está en el puerto de la Cruz pues quiere tener un encuentro con él, son cuatro en estos momentos.
0: A ver si lo tienen.
1: Uno de la India, otro de Filipinas, en fin, hay uno muy mayor, de 80 y tantos, casi 90 años. Es decir, que no sé si podrán estar todos en Santa Cruz o lo seguirán a través de la televisión, o tendrán alguna oportunidad de encontrarse con él. Seguramente que en Madrid tendrán oportunidad. En Madrid están los agustinos recoletos, hay distintas comunidades, agustinos y agustinas.
0: Zenaida, y para cerrar ya este cónclave, yo creo que esta persona te nomina papa porque dice: felicidades a Zenaida. Es un libro abierto, siempre le sigo en sus programas y encima se llama Como mi esposa, en paz descanse.
1: Bueno, pues para él un cariñoso saludo y gracias por tenerle como oyente de mío y de esta casa, que es donde estamos todos.
0: Te lanzo un reto para mañana aquí en directo.
1: Venga. A mí se me quedó una cosita y era saludar. Bueno, tenemos en la misa, estén muy pendientes porque está todo tan cuidado, tan ensayado, tan preparado. Las voces, los coros, los músicos, quienes incluso van a intervenir como un gran romancero que tenemos de la isla de La Gomera. Es decir, tenemos sorpresas musicales que me han ido contando, todas nos han desvelado, pero creo que todo el mundo pone de su parte el máximo cariño. Me hubiera gustado que además de la obra de Navarro Grau, pues tuviéramos la oportunidad de contar con la Camerata Lacunense, que tiene una misa del Danubio maravillosa, que no ha estrenado en su isla su compositor José Herrero, y que desde aquí a las autoridades de la isla Lanzarote, que tienen un lanzaroteño de pro, la Camerata está en el más alto nivel musical, que piensen en él y que esa misa se pueda escuchar en la isla de los volcanes, que ha sido compuesta para Lanzarote. Bueno, pues otro día hablaremos de eso.
0: Zenaida, para mañana, ¿cómo ves hablar de expresiones que tengan así un vínculo con la iglesia? Por ejemplo, no sé, Dios nos pille confesados, hay pan pan y al vino, cosas así.
1: Me parece fantástico. La que menos nos gusta aquí en Canarias es cuando se emplea hostia, ¿no? No está en el habla popular de Canarias, nos resulta grosera y, bueno, pues el que la emplee yo creo que no lo hace de mala fe, pero no es lo habitual.
0: Zenaida, muchas gracias.
1: A ti, un abrazo.

0: Jaime Poveda, especialista en seguridad en la red, también en privacidad. Muy buenos días.
1: Buenos días.
0: Que, bueno, te voy a preguntar, ¿qué nota sacaste en la selectividad PAU-EBAU equivalente?
1: Uf, depende de la asignatura. No me acuerdo del global, Solo
0: uy,
1: recuerdo
0: si no te acuerdas, mala
1: éxito.
0: Señal, ¿eh?
1: No, pues, no, a ver, tiene que ver con que la hice hace mucho tiempo, pero no entremos en detalles.
0: Bueno, todos los datos...
1: Pero sí recuerdo haber tenido una catástrofe en una asignatura, pero no me acuerdo cuánto fue, y luego compensarla con otras que tenían un 9,5 y un 10.
0: No habrá sido tecnología, ¿no?
1: No. No, no, Invent fue el que me fue súper bien, o sea, así que muy bien, muy bien.
0: Jaime, esta semana estamos, lógicamente, centrando el foco mediático en las universidades, tanto en la Universidad de Las Palmas de Gran Canaria como aquí en la Universidad de La Laguna, en esos centros en los que se están realizando esas pruebas de la selectividad, ahora bautizada como PAU, que en su día también se llamó PAU y que ha pasado por todos esos nombres, y que sí que hemos visto cómo las comunidades autónomas pues se han unido, han formado un frente común para tratar de evitar que los alumnos copien usando la IA.
1: Pero es que esa es la historia de siempre, o sea, es la persecución del ingenio del alumno, raya malicia, versus, y la tecnología versus las universidades que tienen que garantizar sí o sí que tú sabes lo que dices saber. Y al final... Claro, con tantos nuevos wearables, con tantos dispositivos que podemos llevar encima, que cada vez son más pequeños, que la conexión a internet es absoluta, pues es que es bastante complicado y sobre todo requiere de una aplicación de medios que no sé si en muchas universidades o en muchos sitios tienen. Por ejemplo, si pones un inhibidor de frecuencias...
0: Como se ha hecho aquí, por ejemplo, en La Laguna.
1: Exacto. Si la pones, lo que es la conexión a internet y la conexión móvil, la perdiste. Y mucho dinero tienes que tener para tener un dispositivo que trabaje en local siendo tan enano. Y luego, pues, es que la revisión, que a veces no sé cómo va a ser. Vamos a ver qué nos cuentan los alumnos de cómo han sido los cacheos.
0: También te digo, estamos hablando de inhibidores, pero yo, por ejemplo, personalmente, que estudié en la Universidad Complutense, en la Facultad de Ciencias de la Información, que hay una leyenda urbana que dice que si los planos arquitectónicos estaban basados en una cárcel egipcia que tenía unos muros de cemento increíbles, ya te digo que yo no tenía ni conexión dentro. O sea, que inhibidores ahí por lo menos no hacen falta.
1: Claro, me pasaba lo mismo. En la sede de la universidad a la que yo asistía, yo estudié en la UNED, pero yo, claro, iba a clases aquí en La Laguna. Ahí, como te tocara el salón al lado del muro, olvídate. O sea, ahí ni inhibidor ni inhibidora. O sea, ahí no lo conseguías. Pero sí que es cierto, a ver, en medio de todo está claro que la tecnología nos genera avances muy grandes, que también genera muchas dudas y que cada vez es absolutamente más necesario poner métodos para evitar que hayan trampas en esto. Pero esto es otra vez lo de toda la vida, es como el alumno que copia o que hace la IA. Pues igual tenemos que empezar a enseñarle a los alumnos a utilizar la IA para aprender mejor, para razonar su criterio, para repetir, para crear exámenes tipo, para, no sé, para practicar, en lugar de empezar a prohibirla, porque al final esto es parte de su generación.
0: La verdad que es un debate interesante que planteas, Jaime, porque, bueno, sabemos que en el caso de las leyes siempre van por detrás, pero en este caso es que se adelanta tanto la tecnología que ya nos hemos encontrado con todas estas plataformas y con todos estos métodos para trabajar con la IA, pero es verdad que a lo mejor sí que se echan falta una asignatura de inteligencia artificial para conocer hasta qué punto podemos llegar, cómo incluso tenemos que gestionar esas fuentes de información de las que nos está proveyendo.
1: Claro.
0: Es complicado, pero hay que implementarlo ya en los currículos, ¿no?
1: Exacto, es que cada vez es un hecho de que la mayoría de alumnos están utilizando IA para elaborar sus tareas. O sea, es un hecho, sus trabajos, sus cosas. Es absolutamente cierto. Ahora, quizás no necesitamos alumnos que saquen, que la IA les dé el producto, sino que les ayude a pensar, a razonar, que les facilite la búsqueda de fuentes y les, o sea, todo ese tipo de cosas podría ser una forma de conseguir que los alumnos aprovechen la herramienta, porque no deja de ser otra herramienta. Cuando aparecieron los teléfonos móviles, otra vez teníamos este escándalo, ¿sabes? Es que se van a copiar, es que ahora las llamadas, es que ahora tal. Pero es que antes teníamos lo de escribirnos en la pierna. O sea, es que es así, y lo único que tienes que hacer es empezar a mejorar las técnicas, enseñar a los alumnos a utilizarlo y seguir haciendo lo que se supone que debería ser nuestra educación, que es enseñarnos a pensar y a utilizar las herramientas que tengamos en cada momento de nuestra época.
0: Jamie, te quería plantear también un titular que nos enviabas porque es bastante llamativo, y es que ChatGPT y Gemini, que también usan inteligencia artificial, que supuestamente están filtrando números de teléfonos reales a personas desconocidas. ¿Cómo es esto?
1: Claro, mira, a ver, una de las cosas, ¿te acuerdas cuando, bueno, te acuerdas? Y aquí para nuestros oyentes, siempre les decimos, hay que tener cuidado lo que compartimos con las redes sociales, con las IAs, vamos a ver lo que compartimos en las redes sociales, qué es lo que hacemos público, qué es lo que no. Antes el peligro era que algún malote cogiera tu teléfono de tu red social o tu correo electrónico e intentara, yo qué sé, que intentara timarte. Sigue existiendo, obviamente, o sea, por favor no lo sigan haciendo, pero es que ahora además tenemos otro peligro añadido, que es las IAs scrapean, es decir, barren las redes sociales, barren las páginas web, se cogen toda esa información, se entrenan con toda esa información y como les encanta alucinar, ellos flipan que da gusto. Pues cuando alguien le dice, oye, pues dame los datos del negocio, pues imagínate que los piden los de Datasec. Dame los datos de Datasec. Le sale nuestra página web, datasec.es, nuestro correo electrónico, info@datasec, y luego aparece un número de teléfono, 6859432. Ese no es el teléfono de
0: No lo
1: Datasec.
0: marquen, ¿no?
1: No, no, ese no es, ese no es, por favor. Es el de quién sabe quién que aparece asociada a una persona, bien puede ser porque sea otra Jamie, o puede ser que sea un DataTet, o DataSeek, o DataOc, lo que sea, y simplemente lo asocia. ¿Qué pasa? Que las personas empiezan a llamar. Lo peor del caso es cuando ese mismo resultado se repite, ese mismo dato se repite, ya no solo en DataSec, sino Cadena Ser Tenerife y Cámara de Comercio, y empieza a aparecer ese mismo dato porque simplemente lo tiene ahí y le sale en el resultado y la gente empieza a recibir llamadas. Entonces, hay casos de usuarios que de repente se han visto desbordados por un montón de llamadas. No en todos los casos, en plan chungo, pero sí que es cierto de preguntarte todos los días, ¿esta es la ferretería? Y decir que no es la ferretería, esta es la no sé qué, que no es, y de repente que tu teléfono, que es tu herramienta, verse completamente invadida porque un día sin querer publicaste el dato y la IA lo cogió y lo está asociando a otro tipo de situaciones.
0: Estaba yo pensando que con lo que costaba conseguir el teléfono de la chica que te gusta, a ver si la IA va a evolucionar y pues la juventud va a recurrir a eso para pedirle el teléfono de la
1: Eso
0: amada
1: es
0: o de la
1: bastante
0: crush, como se dice
1: plausible.
0: ahora.
1: Es bastante plausible, ¿eh? O sea, al fin y al cabo, ellos todo lo que tienen dentro se lo traga y lo devuelve. Si sabes preguntar de forma adecuada y esa persona tiene un perfil relativamente público y en algún momento asociada a la persona y la IA la localiza con un prompt adecuado, pues puedes conseguir bastantes datos de una persona que no ha sido precavida con sus datos personales.
0: Madre mía. Jimmy
1: Luego otra
0: Poveda,
1: cosa.
0: ¿sí?
1: No, aviso que también cuando nosotros hacemos las búsquedas sobre otras personas y ponemos los datos de esas otras personas, también estamos alimentando la IA. Ojo ahí.
0: Pues tengan cuidado, que lo abordaremos en la próxima sección seguramente. Jimmy Poveda,
1: Claro
0: seguridad,
1: que sí.
0: especialista en seguridad en la red, también en privacidad. Muchísimas gracias, otro día más.
1: Gracias a ti. Cuidaros mucho.

0: Y así terminamos nuestro Hoy por Hoy Tenerife con una alineación, no sé si de oro, pero por lo menos con Pedro Débora en esas riendas técnicas, en esa portería. Pues podemos jugar muy seguros con todo el apoyo de la redacción de Radio Club Tenerife, corriendo por las bandas, pasando el balón por la medular también. Ahora Alejandro Arbelo, que se ha sumado, que también es un buen puntal ahí, el número 9. Se despide este quien les desea, Pablo Gandía, en el banquillo allí calentando de esa forma. Y nos vamos con la canción del Mundial porque, ojo, lo abordaremos mañana, preguntaremos, pero que están prácticamente agotados los cromos del álbum del Mundial de Panini. Que no sé si los chiquillos de la casa los tendrán locos con cómprame los cromos. No hay en ningún lado. No hay en ningún lado. Mañana preguntaremos por eso. Y por cierto, noticia última hora. Lionel Messi, premio Princesa de Asturias de los Deportes. Así que el que sea de Cristiano, a ver si le duele o no. Hasta mañana.
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0: 11 y 26 minutos de la mañana. El saludo siempre es cordial a esta hora de la mañana, porque ustedes han elegido Radio Club Tenerife de la cadena SER, porque además llevan ya un buen rato en programación regional y local, y además porque quieren siempre estar informados de los mejores, por los mejores, absolutamente de todo en el ámbito nacional e internacional. Y es que ya saben, todos nuestros informativos con las señales horarias pues hacen que uno esté con la radio puesta y esté en el mundo. ¿Por qué? Pues porque se dan a conocer los premios Príncipe de Asturias a Pablo Gandía. ¿No?
1: No.
0: Y tú eres...
1: Habría conflicto,
0: perdona,
1: de intereses,
0: no,
1: además.
0: No, es premios Príncipe de Asturias, Pedro. Es que si digo princesas son reales. O sea, yo me equivoqué, pero si lo digo de la otra forma, pues ya nadie me cree. ¿Por qué? Porque no son reales. A ti no te gustaba la niña.
1: Pero por eso a mí nunca me lo va a poder dar, porque hay un conflicto
0: de
1: intereses.
0: Es que tú eres el premio para ella. O sea, tú no sabes lo que ella se lleva. Qué mejor que tú va a encontrar.
1: Oye, la viste estirándose en paracaídas.
0: Me parece...
1: Qué valor, ¿eh?
0: Increíble. No, lo que primero me llamó la atención es más. Yo que soy madre, yo tengo la misma edad que el rey. Y las chiquillas tienen la misma edad. Y la verdad es que creo que nacimos hasta el mismo mes y todo. Y entonces yo... Y él va y se casa con una periodista, lo que pasa que ella es más mona que yo, pero bueno. Pero ¿qué pasa? Que yo a la niña la veo como si fuera la chiquilla mía. Y entonces yo digo, cuando la subieron en ese Juan Sebastián Elcano, le decía yo a Pedro, qué necesidad. Yo no meto a la niña mía, que no es ni princesa ni nada. Mira, a la chiquilla le dio el mar del mar, el mal del mar, con el oído, sabes que te da vértigo. Uh-huh. Y eso estás malísimo todo el día. Después... La chiquilla está toda llena de moretones, de agarrarse allí a los cabos aquello. Y yo decía, yo no subo a la mía en eso, ni que me paguen. Bueno, dice ahora a pilotar aviones. Cuando yo vi, yo sé que llevaba el instructor o el compañero, ¿no, Pedro? Ella iba de segunda de a bordo, pero ella cogió sus mandos y todo. ¡Qué necesidad! Bien, pero ahora cuando dicen es la única niña princesa del mundo mundial que no sea de Disney, que es paracaidista, no hay nadie en la historia. Y la chiquilla con dos ovarios se lanza por allí para abajo, dices tú, aquí no hay monitores, ¿eh? Ella no iba como en el tándem ese en el sur, que la gente está también más loca, contratan eso de tirarse en parapente y dicen, no, me lleva el de delante, sí, pero el de delante está todo el día cayéndose, o sea que... Pero vamos, qué valentía. La verdad es que sí. Yo no sé si muchas niñas serían capaces de hacer eso. Porque luego, si te fijas, siempre hay dos, tres chicas que están con ella, pero yo no sé si son compañeras, acompañantes.
1: Que tienen 50 años, aspecto de veinteañeras y son
0: yo creo que sí,
1: las guardaespaldas.
0: Exactamente, que están maquilladas o algo. Pero sí te voy a decir una cosa. Ayer, anoche, tarde, viendo las noticias en casa, dije yo, aparte de mi frase de qué necesidad, dije a continuación, el que está muerto de miedo es el monitor. Tú imagínate que le pasa algo a la chiquilla y que no abre aquello. Mi madre. Bueno, pues yo creo que tú, si los oyentes están informados a través de Radio Club Tenerife de la cadena SER y escuchan que el premio a la princesa de Asturias es Pablo Gandía, es por merecimiento propio, ¿no? ¿Tú crees que sí o
1: no? No, porque los 80.000 de delante dijeron que no. Que no, que les venía mal ir a Asturias,
0: pues,
1: allí al Campo Amores.
0: Te voy a decir una cosa. El padre se enamoró y siempre han dicho que no era lo
1: normativo.
0: Para ella, para él. Y yo creo que esa muchacha al final es la que ha sacado esa casa real, uh-huh, corrupta, cornuda y ladrona, históricamente, claro, para adelante. Tú sabes que yo soy de los reyes. Incluso los magos, pero bueno. Dice yo que no, que lo del parapente es el mayor orgasmo, por lo menos por lo que dura. Ah, pues debe ser, porque el otro está infravalorado, lo saben ustedes, ¿no? Nah, es broma. En fin, yo lo del parapente, yo es que no, la sensación de vacío no la soporto.
1: A mí tampoco me gusta, ni en las atracciones. Es lo que, no te diría que miedo, pero no me gusta, no. Me siento bastante incómodo.
0: Pero te digo una cosa, una vez fui a Por Aventura hace un montón de años y me acuerdo mi hermana que me dijo, tú te vas a tirar hoy en el Tutuki Splash, fíjate tú si hace años me acuerdo, hasta que te cures de eso. En la foto solamente salía un ser clavándole los dientes al delante porque yo era... ¡Ah!
1: Además, en el Tutuki Splash terminas empapada.
0: Ah, pero eso era bueno.
1: Enchumbada.
0: Eso,
1: ¿no?
0: Eso totalmente. Tú sabes que los canarios, donde vemos un charco de agua, nos metemos y después tenemos toda la enfermedad.
1: Luego los astronautas siempre cuentan que cuando van a la Estación Espacial Internacional, que no dejan de estar cayendo mientras están orbitando la Tierra, que la sensación es de vacío hasta que ya se acostumbran. Mm. Pero qué angustia también.
0: Angustia la que pasé yo anoche en un Vinter, una hora, yo no sola, ¿no? El señor piloto, las señoras niñas que van con todas las cosas de auxiliares.
1: Te dieron 80 chocolatinas en esa hora, ¿no?
0: No, me dieron la misma de siempre. Y yo la miré así como diciendo, ¿tú te crees que esto es justo?
1: Sumaron más horas de vuelo, en ese caso, los pilotos.
0: ¡Una hora! Tú te estás riendo, Pedro Débora, porque tú me estabas viendo a mí en lo de los controladores. Aquello parecía ti, ti, ti, ti, ti, ti, ti, el carrusel. Y no era el deportivo. ¡Una hora!
1: Tienes cartografiado todo a naga ya.
0: Yo cierro los ojos. Yo ya cierro los ojos. Ya cierro los ojos y no los abro. Ahora, cuando me bajé, por primera vez en mi vida, lloré. Casi me caigo por aquellas escaleras. Lloré a moco tendido, para que te hagas una idea. Por eso tengo hoy los ojos brillantes. En fin, pero claro, no iba yo sola, porque además el vuelito iba... Pues creo que hoy la cosa está regulinchi también, ¿no, Pedro? Pues ahora me informas por línea interna, que es otra forma que tenemos aquí en Radio Club de informar. Mira, ayer tuvimos capítulo. ¿Escuchaste la entrevista con el señor
1: obispo?
0: Sí,
1: muy bueno, muy
0: bueno. ¿Viste que le planteamos tus preguntas? Mm-hmm. Y las respondió todas. Ah, si no,
1: es un máquina.
0: Bueno, no sé yo. Espérate un momento, lleva poco tiempo. Yo le doy la duda y la confianza, pero vamos a esperar. ¿Ese es el capítulo de ayer? Pues pónmelo.
2: Y en el capítulo de ayer...
3: Intento, o sea, intento decir, yo hice los informes pertinentes para ver la viabilidad, etcétera, porque alguien decía, no, eso es imposible, eso no se puede. No, se estudió con colaboración incluso de las Fuerzas Armadas para un helicóptero y tal, pero es cuestión de agenda, no se puede. Date cuenta que está aquí 6 horas apenas y aunque hubiera, es que es una cuestión de decidir, es decir, y bueno. Y el desplazamiento de la Plaza del Cristo al Obispado si lo hace en un coche de golf, en estos coches pequeños eléctricos, que el Club de Golf de Tenerife se ha portado muy bien con nosotros, porque cuando le planteamos este tema que tenemos que verlo, han colaborado y están adaptando uno de sus vehículos, haciendo una réplica de cómo es el coche que tiene el Papa en el Vaticano, que son de 2 asientos, 2 atrás en el aire, en el medio para que esté de pie agarrado.
0: Pues te digo una cosa, le podían haber hecho una réplica del coche fantástico.
1: Ahí, el coche fantástico no, ya lo hemos dicho en otras ocasiones, que una vez mi padre se encontró a alguien con un DeLorean y que le había dicho que lo había comprado y que lo tenía por aquí, esa persona.
0: Sí, yo lo vi una vez.
1: ¿Sí?
0: Sí.
1: Sí, pero el coche fantástico no sé qué modelo era. Pero, Pedro, tú lo sabes, yo es que de coches controlo más bien poco. Para mí que sea pequeño y aparcarlo.
0: También hay un señor que lo tiene, una réplica, y la tiene así, pero además le dice, tira grabación y todo. Kit se llamaba, ¿no? Kit, sí. Ven a buscar
1: era
0: a Pablo, llévalo.
1: Pontiac. No, un Pontiac Firebird.
0: Yo no sé de coches míos.
1: Pájaro de fuego.
0: La parte de los coches la lleva otro miembro. Por cierto, escuché esta mañana una noticia, confírmeme, pues yo estaba media dormida, que decía que un tipo había comprado un coche, tal que un Ferrari, ponle, o uno así, y no era de mentira. O sea, era un coche debajo que le habían puesto toda la chapa, pintura y todo lo necesario. Eso compraron en el AliExpress, muchachos. Y yo dije... ¿Y cómo supieron que era? ¿Cómo supieron que era de mentira, de pega? ¿A mí me vendes tú eso? Y yo vivo toda mi vida, se lo dejo en herencia a alguien y yo me lo creo que es verdad. ¿Tú sabes la cantidad de chapistas buenos que hay aquí en Canarias? Siempre tienen trabajo, pero hay chapistas buenos. De hecho, la isla de Tenerife es una de las potencias de restauración de vehículos más importantes del ámbito nacional. Muchos vehículos que se restauran aquí se venden en Europa.
1: Aquí damos mucho la chapa, ¿no?
0: Exactamente, uh-huh. Chapa y pintura. Bueno, ¿estás preparado para compartir con nosotros cosas?
1: Sí, por supuesto.
0: Sí, porque ya yo puse el capítulo de ayer. El capítulo de hoy es el Plateca, pero resulta que no van a dar declaraciones. ¿Por qué declaraciones? Si ya ayer entró el obispo Tarasti y contó todo. Entre eso y la conferencia episcopal, la última rueda de prensa, pues ya se sabe todo. Así que tú vas a ir por otros derroteros, ¿no?
1: Te cuento, por ejemplo, esa entrevista que hemos tenido esta mañana en Tiempo de Hoy por Hoy Canarias. Ángel Víctor Torres, el ministro de Política Territorial y Memoria Democrática, más conocido aquí en la radio como AVT, porque así es como matriculamos los cortes que vamos a escuchar a continuación para poderlos ver.
0: ¿Pero eso
1: del
0: se podía
1: completo.
0: Contar?
1: Sí, yo creo que sí, ¿no? AVT.
0: ¿Y también contamos en su día JFLA? También, ¿no? Sí, ¿verdad? Vale.
1: No sé quién es JFLA. Ahora me lo cuentas cuando lo escuchemos.
0: Juan Fernando López Aguilar.
1: Ah,
0: ¿sabes quién,
1: vale,
0: ¿sabes
1: vale.
0: quién lo bautizó?
1: Me imagino.
0: Héctor Palmero.
1: Me imagino, pues imagínate, sí, lógicamente.
0: JFLA le ponía.
1: Que bautizaba más que los curas, Héctor Palmero.
0: Entre Héctor Palmero, mi niño, que le mando, como siempre, el besito donde él sabe que está. Mira, me lo acaba de devolver. Como te digo, que entre él y el padre Héctor y el monaguillo Rolo tienen bautizado todo Tenerife y parte del extranjero. ¿Qué dijo el ministro?
1: Al ministro, que le hemos planteado distintas cuestiones, como esa posible moción de censura del Partido Popular, también esos últimos escándalos que salpican al Partido Socialista, pero además también hemos hablado de esa Comisión Canaria de Investigación sobre la compra de material sanitario y también incluso sobre esa comisión que pueda haber en verano, en el mes de julio, como dice él, para abordar esa cogestión de los aeropuertos Canaria-Estado. Esto decía el ministro Torres.
4: Que estamos en disposición de sentarnos para los de interés general. En ese sentido, se ha avanzado con otras comunidades durante 2 años y pico para conseguir un mecanismo paritario. Hemos trasladado que esa fórmula está sobre la mesa, nos vamos a sentar y llegaremos hasta el máximo que se pueda si hay acuerdo entre los dos gobiernos, como estamos haciendo con todas las comunidades autónomas que nos piden transferencias y traspasos. Ahí hay que poner fechas que acordemos los dos gobiernos, pero la voluntad mía como ministro de Política Territorial es que podamos tener, pues, tanto de interés general como los que no lo son antes de que termine el mes de julio, ¿no? Y para ello vamos a, bueno, ya lo sabe el gobierno de Canarias, estamos trabajando intensamente en eso. Y hubo responsabilidades políticas, o sea, de todo el mundo que los hubo, personas que no siguieron en el gobierno de Canarias del Pacto de las Flores. Por cierto, informe ese que no firma ningún funcionario, ¿eh? Quien lo proponen son responsables políticos, que repito, están utilizando un mecanismo para ir contra Torres de una manera vergonzosa. Yo creo que las comisiones de investigaciones son necesarias, pero tiene que darse un mínimo de rigor.
0: Bueno, pues la verdad es que también hizo referencia a tantas cosas que le han ido pasando después de estar en boca de todos. Siempre me quedo, no en este caso solamente con AVT, sino con todos los políticos, con esa impresión de que el que lo tachan por algo, vamos, ese refrán de ensucia que algo queda, pues aunque salga todo o no salga todo, o no sé, siempre existe la duda de... pues el Pablo le tiró los tejos a la niña. Y dice, no, mire que no, que ella ya tiene... Y siempre queda la duda. En este y en todos los casos. En los que han salido bien, en los que han salido mal, ajo y agua. ¿Qué más me cuentas?
1: Te hablo también de ese otro nombre propio que hemos estado escuchando por parte del gremio de los médicos, el Estatuto Marco, que ya el Consejo de Ministros en la jornada de ayer martes pues lo echaba a andar, le marcaba ya el camino para que siguiera adelante. ¿Qué ocurre? Que los médicos van a volver también a la huelga el 15 de junio. ¿Qué implica este anteproyecto? Que incluye una medida que ha sido algo polémica, que es esa exclusividad para los jefes de servicio de los hospitales públicos que no podrían trabajar en la sanidad privada. Vamos a lanzar también un dato por parte de la Organización Médica en España, porque apunta que 66.000 médicos trabajan en la privada y de ellos casi un 40% están compatibilizando también con su labor en la pública. Así que ha sido momento esta mañana de escuchar a dos partes. Por un lado, a Sebastián Sansó, el presidente de la Asociación de Clínicas Privadas de Las Palmas, y también a Levi Cabrera, al frente del Sindicato Médico en Canarias.
5: El complemento por la jefatura debe ser en torno a los 12.000 euros, probablemente entre 6 y 12.000 euros anuales, pero tengan en cuenta que eso, al final, del monto total del ingreso anual que percibe el profesional médico, aproximadamente en algunos casos, un tercio puede suponer lo que hace en su actividad privada. Sí. Para todos los oyentes, recordemos que independientemente del debate político, buena parte de la función de la sanidad privada es complementar la retribución del profesional médico, es decir, el sistema español al que saluda la eficiencia.
6: Y si lo quieren imponer a los jefes de servicio, pues tendrán que ofertarlo en adelante con tiempo y forma para que esas personas sepan que su tiempo libre no pueden dedicarse a seguir ejerciendo su profesión.
0: La verdad es que Levi lo dejaba bien claro. Si yo te contrato a ti en unas condiciones, pues podemos negociar otras condiciones, pero claro, es que si usted es jefe de servicio y ahora resulta que no puede ser médico, que también te digo que hay que ser Superman para aguantar tantas horas en activo, pero bueno, cada uno en su tiempo libre que haga lo que considere, pero eso sí, que lo haga bien. Por cierto, ¿ya pagaste la luz? No, la luz no, eso no pagas tú nada. ¿Ya pagaron en casa la basura?
1: Bueno, sí, ojalá poder pagarlo uno algún día, ¿no?
0: El basurazo. Yo te doy ahora mismo claves para pagar la basura todos los años. Te doy las claves ahora mismo, pero eso sí, a micrófono cerrado. Está la gente que fuma en pipa. ¿Por qué? Porque en Santa Cruz, por ejemplo, que vamos a requerir la información también, nos han dicho que están llegando varias veces los impuestos. Eso no pasa nada, con que usted lo pague una vez, no pasa nada. Que no le llegan también, que no le llega no significa que no lo tenga que pagar. Se baja usted la carta pago y lo paga, o lo domicilia o lo que usted quiera. Pero lo que sí que está la gente bastante disgustada es con el precio.
1: Sí, con el precio, que puede ser hasta de 150 euros, por ejemplo, esa cuota máxima, en este caso, en una ciudad como es Las Palmas de Gran Canaria. La tasa va a subir en torno a un 50% de media, va a depender de varios factores, como por ejemplo cuánta gente está viviendo en la casa, también el valor catastral, y se va a pasar en un principio, para entenderlo, de si generas X, pagas X, o sea, prácticamente una proporción, si aumenta uno, aumenta la otra. Entonces esta mañana hemos hablado con Francisco Barreto, presidente de la Unión de Asociaciones de Vecinos de Canarias, y decía que tienen algo de lío a la hora de pagar, que no entienden por qué hay un criterio, por qué hay otro, y también incluso esas cantidades que dependen de lo que genere, separen o no separen.
7: El cristal, el papel, el cartón, etcétera, esos costes cero para el ayuntamiento y no tienen por qué aplicarlo. ¿Cuál aplican? Lo que tienen que separar, porque así está, así emana de las directrices europeas. ¿Y qué pasa? Que bueno, pues cada ayuntamiento está tomando un criterio, el que considera, porque tampoco, como bien dices, ¿cómo saben la basura que yo genero en mi casa y la que no separo?
0: ¿Y a quién le importa quién vive en mi casa? Tú imagínate que yo me llevo ahora mismo a los tres hombres que me acompañan. ¿Yo por qué tengo que compartir con nadie que en mi casa hay tres tipos más aparte de mí misma? Uno es Pablo Gandía, el que ya despido porque tiene que ir a trabajar, dice, no, esto no es trabajo. El otro es Ale Arbelo y el otro es Pedro Débora. Uh-huh. A saber lo que ensucian ustedes.
1: Yo la solución la tengo clara, que contratemos a Óscar el Gruñón de Barrio Sésamo y que él haga la factura. Y yo creo que ahí sí que lo sabemos.
0: ¿Te sabes la canción de Barrio Sésamo? Tan, tan, tan, no. Tan, tarán. Tan, tan. ¿Estás contento, Larbelo?
8: ¿Qué tal, Ana Luisa? Mucho.
0: Mucho, espérate un momento porque esto es para escucharlo en bucle.
9: De momento Jaime. Marceliño la juega para que sea Jaime. 10, 9, se la va a jugar el Canarias para ganar el partido. Tiene la última posesión, Jaime se juega el triple. ¡Bien! ¡Don Jaime! ¡Don Jaime Fernández!
10: Esta sí la metió.
9: 9-7, 9-8. Quedan 4 segundos. Queda partido, ¿eh? Madre. Queda partido. Pero uno arriba en el marcador.
10: Mismo tiro que en la Supercopa, lo decía.
11: De final, ¿eh?
9: Facu Campazzo, guau, vaya final. 9-7, 9-8. Ahí está Facu Campazzo, va a poner el balón en movimiento. No, se la va a jugar para Esonja. Ahí está el 2 para 1. Se la va a jugar Esonja, se la va a jugar Esonja, se la va a jugar Esonja. Ganó el Canaria. Ganó el Canaria. Ganó el Canaria. Ganó el Canaria. Ganó el Canaria. Ganó el Canaria. Ganó el Canaria. Ganó el Canarias en Madrid. 9-7, 9-8.
11: Increíble.
9: 0-1. ¡Qué partido nos han obsequiado! ¡Qué espectáculo de partido nos acaba de brindar el Club Baloncesto Canarias!
0: Y cuando terminaste, te fuiste para tu casa y te hiciste gárgaras de qué.
8: Era la segunda persona que me lo dice. Otra sí. Fue José Carlos Rivero, que estaba igual de emocionado que yo, porque la de ayer es una victoria de estas de las que gusta contar, sobre todo por cómo se produjo, ¿no? En la cancha del mejor equipo, el Real Madrid, con Florentino ahí en el palco, con el pabellón lleno y con el papel de víctima.
0: ¿Pero tú eres madridista?
8: No, yo soy del Canarias, yo soy orinegro.
0: No, pero en el fútbol, digo.
8: No.
0: Tampoco, ¿no? Vamos, no, tú no. Lo que estabas ayer era con ganas de mandar, claro, un pescozón a alguien.
8: Y además era el primero contra el octavo, el gran favorito y gran candidato a llevarse todo en competición nacional, y va a nuestro Canarias y le mete mano, nunca mejor dicho, se lleva el 0-1 en la serie. Y hombre, sigue estando muy complicado, pero ya es un primer partido importantísimo y que no te lo va a quitar nadie, ¿no? Y sobre todo histórico, por cómo se produjo, por la cantidad de ausencias que teníamos y porque le ganamos al mejor equipo que hay en el territorio nacional.
0: Es así que dice
8: sencillo.
0: Un oyente, dice, lo comenté esta mañana y lo vuelvo a decir, qué subidón encima contra el Madrid, que para mí, que pierda en cualquier deporte y la cara de los pobres.
8: ¿Veías el lenguaje gestual? Ayer lo comentábamos en la narración con José Carlos y con Carlos. Hay veces que no hace falta hablar.
0: Para ver el cabreo, ¿no?
8: Y veías el lenguaje gestual de los jugadores del Madrid en los instantes previos a esos momentos decisivos y lo comentamos en la narración.
0: ¿Y tú qué crees que estaban diciendo?
8: Yo creo que no las tenían todas consigo.
0: Decían, las madres canarias, hay que ver, las que los parieron a todos.
8: Ayer se produjo
0: no
8: un hecho...
0: No me sale muy bien, ¿no? El peninsular.
8: Anecdótico, se produjo un hecho. No sé si Pedro vio el partido, ¿verdad? No sé si se percató de ello y lo comentamos ayer también.
0: Pedro viendo el partido y yo viendo Tenerife desde el aire.
8: Hubo un momento que hubo un tiempo muerto de Sergio Escariolo, técnico del Real Madrid, Y cuando estaban hablando con los jugadores, hay un jugador de ellos, no llegamos a alcanzar exacto quién era, pero presumíamos que era Mario Essonja, que es el MVP, el mejor jugador, ¿no? Y hay un momento que dice, no, vamos a tener que, el Alderete, o este, como se llame, Alderete es uno de los nuestros, ¿no? Entonces, esa sensación como de prepotencia, entre comillas, ¿me entiendes lo que te estoy diciendo? Como
0: sí, saberse
8: el nombre pues de, no con el rival al que
0: te... No te digo que ellos estaban acordándose de las Madres Canarias en general.
8: Y además lo comentamos, digo, ya solo falta que ganemos con un triple de Alderete. No fue con un triple de Alderete, pero sí con un triple de Jaime y el casi casi en el último segundo.
0: Y mira que Alderete tiene rima de eso y sí, vete, pero vamos, en el Madrid fue. La verdad es que fue emocionante escucharte, porque a mí siempre me ha llamado la atención. Yo soy muy de baloncesto, de hecho jugué baloncesto de base, no iba a jugar de otra formación, de otro lugar en la formación, pero sí reconozco que la emoción del básquet no la tiene el fútbol ni de broma.
8: Es que íbamos perdiendo, iba perdiendo el Club Baloncesto Canarias, o sea, a falta de 20 segundos, ¡pam! De 6. Y va y mete dos triples casi decisivos, defiendas esa última jugada. Además la cara, ¿no?, de Jaime mirando al público sin ningún tipo de agresión gestual, sino mirando como diciendo, estoy yo aquí, he metido el triple y a lo mejor nos llevamos el 0-1 para
0: Pues maravilloso, Ale, y maravillosa tu transmisión. Y lo que más maravilloso es tu garganta que aguantó el tantum y después de eso, aquí está el muchacho. Buen trabajo, como siempre.
8: Buen programa, Ana Luisa.
0: Vamos a intentarlo. En eso estamos, 11:47. Me tengo que ir a la laguna. También tengo que escuchar algunos sonidos de la cuestión papal. Sí, que ¿por dónde quieres empezar? Me voy a la laguna con la primera.
11: Y ahora, la primera llamada del Tajaraste con Multiópticas Rodríguez.
0: La gente aficionada al deporte es mucho. Dice un oyente, a ver, Alejandrito. Dice, como dijo Florentino, tranquilo. Bueno, pues claro que sí, pero que le quiten la emoción a los muchachos, a los jugadores y a, aquí a mi compañero, a mi querido compañero. 11:48 me voy a la laguna. No sé si Fran estaba en el viendo el partido o no. Fran Hernández, muy buenos días.
12: Muy buenos días, Puchi, encantado de saludarte.
0: ¿Usted es de básquet o usted es de simplemente de la laguna y el equipo que gane siempre?
12: Yo soy lagunero, de eso me considero recalcitrante. Bien. Todo lo que lleve el nombre de la laguna, pues bueno, pues siempre soy un aficionado sin límite. La verdad que nada, inmensamente contento. Mañana pues podré también poder disfrutar de ese encuentro de baloncesto a las 8 de la noche y bueno, profundamente emocionado e ilusionado. En la laguna esto lo vivimos pues eso, con muchísima pasión.
0: Pues sí, la verdad es que sí, porque además el equipo no es de esos equipos que bueno, que sí, la gente quiere conocer a los jugadores, pero los jugadores no se dejan conocer, sino que...
12: El nombre de la laguna, pues bueno, pues siempre soy un aficionado sin límite. La verdad que nada, inmensamente contento. Mañana pues podré también poder disfrutar de ese encuentro de baloncesto a las 8 de la noche y bueno, profundamente emocionado e ilusionado. En la laguna esto lo vivimos pues eso, con muchísima pasión.
0: Pues sí, la verdad es que sí, porque además el equipo no es de esos equipos

0: las camisetas, en fin, que hay una gran afición. Pero déjeme que le pregunte, porque estamos en tiempo de Corpus. Siempre reivindico que La Laguna nunca tuvo que perder el jueves de Corpus, pero bueno, ya eso hace tantos años que nadie se acuerda, porque ni Pablo Gandía vio Barrio Sésamo, con eso le digo todo. Pero está claro que algo que sí que se ha rescatado es la tarasca. Benito Cabrera ha estado luchando con eso en los últimos años y siguen ustedes adelante con esa tradición rescatada en torno al Corpus, ¿no?
1: Sí, estamos muy ilusionados, es el segundo año después de haber rescatado esa tradición tan lagunera, que data nada más y nada menos que del siglo XV, y gracias, lo has nombrado, a la idea y sobre todo a la dirección artística de Benito Cabrera y el asesoramiento histórico de Manuel Hernández, y sobre todo, Puchi, con la implicación y el compromiso de multitudes colectivos laguneros y, bueno, diferentes bandas de música. Vamos a recorrer las calles del centro histórico y será, pues como has comentado, el día 4 de junio a las 7 de la tarde.
0: 4 de junio, tal que me encantan estos meses que empiezan el lunes en día 1, porque sé que el jueves 4. mañana será el día, si ustedes quieren compartir, quieren acercarse, quieren ver por primera vez pues lo que es la tarasca en sí, que es ese pasacalle con muchas cosas tradicionales, que no dejen de hacerlo, porque la laguna es peatonal, no le van a cerrar el tráfico nada. Creo que es el único sitio donde la gente se está quejando del Papa sin razón ninguna, porque el Papa, el pobre, va a ir en un coche de alquiler, no, se lo van a dejar gratis, de golf, y va a ir por donde tiene que ir. O sea que es que nos quejamos de todo, pero como digo, mañana jueves sin cierres ni cortes ni ningún tipo de problema, ¿no?
1: No, absolutamente nada. El desfile pues sale de la zona de la Concepción y, bueno, pues transcurre por, baja la calle Herradores, cruza Tabares de Cala, sube la calle La Carrera nuevamente hasta la zona de la Concepción. Calculamos aproximadamente que dure una hora y media. Son 500 personas las que participan de estos pues 17 colectivos. Y por supuesto encabezada por esa gran tarasca, ¿no? Con los diabletes que te guise, entre otros, que nos van a contagiar con esa tradición lagunera. Es un desfile, la verdad, que bastante llamativo. Mucha gente, cuando lo vio por primera vez el año pasado, ¿no?, por ese desconocimiento, porque hacía muchos años que no se hacía, pues preguntaba, mira, ¿esto de qué se trata? ¿Esto de qué va?, ¿no? Y al final pues viene a representar, y ya pues, bueno, hemos recordado, nos hemos implicado para recordar a la ciudadanía qué significa Diablos y Tarasca, y a día de hoy pues podemos decir que es un atrayente y una visita obligatoria, que no solamente para los laguneros, sino para diferentes visitantes de la isla, porque es único en Canarias.
0: Sí, diablo, diablete, diablillo, como quieran llamarlo. En fin, yo creo que vale la pena acercarse ese jueves, que sería de Corpus, pero que en este caso, que ya se ha trasladado al domingo, pues ver la tarasca en la laguna es un buen aliciente también para ir hasta con los chiquillos. Por cierto, yo no sé si es responsabilidad suya o no, pero el tema de los grafitis está empezando a preocupar un poquito en la laguna, ¿verdad, Fran?
1: Bueno, pues te puedo decir con total sinceridad que precisamente hablaba esto ahora, o hace una media hora, con nuestro alcalde, porque estamos con estos dispositivos, intensificando los dispositivos de retirada de grafitis, centros históricos y aledaños, y a pesar de que hemos también abierto, conjuntamente con la Concejalía de Seguridad Ciudadana, con mi compañero Valer Arbelo, pues un seguimiento, porque al final no estamos hablando de arte, estamos hablando de actos vandálicos. El arte es otra cosa, porque sí es verdad también que desde La Laguna pues siempre se ha apostado porque los grafiteros, que son artistas, pues tengan también sus espacios y puedan pues mostrar ese arte que nos deleita a todos, ¿no? Esto hablamos de otra cosa, hablamos, como te decía, de actos vandálicos en el centro histórico principalmente, que es un lugar de referencia y que tanto todos queremos, y está, bueno, pues siendo maltratado pues con, bueno, unos muy pocos desaprensivos que no respetan pues lo que es de todos y todas. Nosotros estamos en un seguimiento exhaustivo, esto nos preocupa y nos ocupa, y por supuesto, paralelamente a ese seguimiento, pues las labores de limpieza. Tenemos 10 equipos trabajando en la actualidad, 10 equipos con máquinas hidrolimpiadoras y decapantes, pues en todo el centro histórico y aledaños, no solamente por la visita de su santidad el Papa, sino porque es un trabajo habitual

0: la retirada de grafiti que bueno, que genera incluso un coste, Puchi, de unos 20.000 euros anuales.
1: Y un deterioro del lugar que se limpia, porque no todas las piedras, ni todos los revestimientos, ni todo, vamos, que no se puede limpiar en todos sitios. En fin, a ver si entre todos los pillamos y les decimos que les regalamos un espacio donde pintar, porque hay algunos que tienen su arte, pero otros son, de verdad, de auténtica vergüenza. Que firmen con su nombre, a ver si tienen tanto éxito.
0: Frank Hernández. Sí, vamos, y completamente inflexibles, es decir, aplicamos la ordenanza con total dureza, con multa de hasta 3.000 euros.
1: Una buena multa a los gafiteros, porque son como gafes. En fin, que lo dice un oyente por aquí. Gracias, Fran Hernández. Hasta la próxima y buena tarasca
0: muchísimas
1: también.
0: Gracias.
1: 11:55. Vámonos a hablar en positivo de el mundo agrícola. Menos mal, bueno, iba a decir una cosa, que dejó de llover, pero tampoco sé si es bueno o es malo. Hoy le voy a preguntar por algo que la gente dice que se debería llevar el Papa. Pues yo no sé si al hombre tolera o no tolera el gofio, pero Teo Hernando, muy buenos días.
2: Buenos días, Puchi.
1: Que estamos a la vuelta del Día de Canarias, donde creo que el gofio, independientemente de que se haga en pella, se ponga en un caldo de pescado o se ponga también en un puchero o se haga como se haga en cada una de las islas, en ralera o también en cabrilla, el gofio nos une, ¿no?
2: Es que el gofio es distintivo de Canarias, vamos, al 100%.
1: Pero sí, en la actualidad, ¿el gofio es rentable, Teo?
2: Bueno, parece que sí. Hay molinos que siguen hacia adelante, además que van innovando, haciendo nuevas variedades. Así que parece que sí, que la gente lo sigue consumiendo. Es verdad que las nuevas generaciones se toman más bebidas energéticas que una buena pella de gofio, cuando es la misma energía. Pero bueno, yo creo que todavía habemos, como dice la gente, ¿no? La zona rural, todavía habemos gente que nos gusta el gofio.
1: Aparte de habemos papa, por aquello de que está de plena actualidad. Pero, ¿qué curiosidades son las que tiene el gofio en sí, Teo?
2: Pues mira, tú sabías que los aborígenes, ¿no? Nosotros llamamos guanches a todos los aborígenes de Canarias, pero los guanches son solo los de Tenerife. Tú sabes que los guanches, los de Tenerife, no lo llamaban gofio al gofio.
1: ¿Cómo lo llamaban?
2: Lo llamaban ajorén.
1: Agorén.
2: Ajorén. Es con H, ajorén.
1: Ajorén.
2: Ajorén o ajorén.
1: No estoy diciendo mucho, ni estés deletreando, que lo mismo nace un chiquillo y le ponen ajorén. Dice, ¿cómo se llama el niño?
2: Bueno, gofito. Es un nombre bonito.
1: Sí, precioso, Teo.
2: Pues mira, eso se lo trajo los pueblos del norte de África, los pueblos amazí, que vinieron a Canarias, ¿no? Y esta gente, igual que luego mantuvieron aquí la costumbre de pastorear en su tierra de origen, en el norte de África, también eran pastores. Uh-huh. Y por eso hacían lo de tostar el cereal y molerlo, porque así se lleva más fácil en los zurrones. Era una cuestión de transporte pastoreando.
1: O sea que el hecho en sí de poder transportarlo de una forma más fácil es lo que les motivó a llevar la semillita ya...
2: Ya molida y tostada, porque al tostarlo se conserva mejor.
1: Anda, claro. Si no, esa semilla, como tú no la controles, se pudre, claro. O sea que esto que nuestros antepasados lo llamaban de otra forma, pero es lo mismo, en realidad surgió por una efectividad del producto final, ¿no?
2: Claro, una adaptación al método de vida, ¿no? Luego, mira, hay curiosidades como que del ADN de la cebada, de los restos que se han ido encontrando, se ha demostrado que en el siglo X después de Jesucristo, ¿no? Se identificó que la cebada de Gran Canaria y la cebada de Tenerife se empieza a diferenciar en cuanto a su ADN. Eso quiere decir que el pleito insular ya venía desde entonces, porque se ve que se pelearon o no hubo ya más contacto a partir del siglo X, y se sabe por la cebada, por los restos arqueológicos.
1: O sea, que me estás contando que el gofio no solamente es fuente de energía, sino fuente de inspiración desde los pueblos antiguos canarios.
2: Claro, hasta intercambio económico.
1: Exactamente, hasta, por decirlo de alguna forma, hasta la memoria guardada dentro de la semilla. Vamos, eres mucho, Teo Hernando. ¿Qué te digo? Que te pongo un poquito del gofio de los guaracheros, ¿sí? Y
2: perfecto,
1: ya te despido. Un abrazo, gracias, compañero.
2: Un abrazo,
1: gracias.
2: Buen día.

hay gofios ahora mismo riquísimos, que les van mezclando diferentes semillas y dando otros sabores y sobre todo un valor energético increíble. Y ¿saben lo mejor de todo? Que continúa siendo un gran producto baratito. Así que más gofio y menos bebidas isotónicas de esas, o hidrotónicas o chonchotónicas de esas que dijo Tío Bernardo.

0: Es la una, mediodía en Canarias. La SER ha tenido acceso a parte del sumario del caso Leire Díez. De él se desprende que durante el requerimiento de información en la sede del PSOE la semana pasada, la UCO se llevó un portátil, tres discos duros, documentación e intervino los teléfonos de la gerente y de dos trabajadoras. Isabel Vega, buenas tardes.
1: ¿Qué tal? Buenas tardes. Sí, esos primeros informes del sumario a los que hemos tenido acceso reflejan que la UCO intervino durante el requerimiento la semana pasada un portátil, tres discos duros y varios conjuntos documentales, como agendas y libretas, pero no solo. Los agentes incautaron el teléfono móvil de la gerente, Ana María Fuentes, y de Celia Rodríguez, trabajadora de la Secretaría de Organización del Partido, que, como supimos por el caso Coldo, se encarga de los reintegros de gasto en efectivo. Además, los investigadores intervinieron en el móvil de Juan Manuel Serrano Quintana, que es presidente de Correos, y de un guardia civil que está imputado por revelar a la trama información reservada del Instituto Armado. Los agentes tuvieron tarea esos días. Tomaron declaración a 16 personas, la empresaria Carmen Pano entre ellas, como desveló la SER, pero también a tres guardias civiles, dos confidentes e incluso al abogado del comisario Villarejo. Él reconoció dos reuniones con Leire Díez, que le habría ofrecido un encuentro con la Fiscalía porque decía que le parecía injusta su situación.
0: En el sumario también aparece que un agente de la UCO, interrogado como testigo, aseguró que tuvo una reunión con el jefe de la Guardia Civil en la que les pidió que no fueran proactivos para investigar una presunta corrupción política dentro del Partido Socialista. Javier Bañuelos.
2: Sí, los agentes de la UCO que tomaron declaración a sus propios compañeros la semana pasada preguntaron abiertamente si habían sufrido alguna presión política para no investigar casos vinculados al Partido Socialista o al entorno del presidente del gobierno. El testigo, agente de la UCO, contestó literalmente que sí recibieron la orden del jefe de la Guardia Civil, el DAO, de que no fuesen proactivos en esas investigaciones sobre corrupción política. Es lo que recoge el acta de la toma de declaración a la que ha tenido acceso la SER, acta en la que se recoge exactamente que el 16 de julio de 2024 el DAO, el general Manuel Llamas, les dio esa instrucción por orden del entonces director de la Guardia Civil, Leonardo Marcos. Además, según este agente de la UCO, el DAO, cuando abrió la investigación interna por la supuesta filtración de mensajes a la prensa de las conversaciones de Ábalos con el expresidente Pedro Sánchez, ya era conocedor de que la UCO no pudo ser el origen de aquellas filtraciones.
0: Mientras, Vox va a presidir tres consejerías en Castilla y León, una de ellas con rango de vicepresidencia. Una va a ser la de Familia, Desregulación y Ayudas Sociales, otra la de Cultura, Turismo y Deporte y una tercera la de Agricultura, Ganadería y Política Ambiental. En el acuerdo alcanzado con el Partido Popular para investir a Mañueco se incluye también la prioridad nacional. Ampliamos, redacción en Castilla y León, Álvaro Hernández.
3: Un acuerdo extenso con 19 ejes y 324 medidas. Habrá dos vicepresidencias, una para Vox y otra para el PP. Para los populares, 8 áreas con una vicepresidencia y para Vox, 3. Es un buen día para Castilla y León, dice Mañueco, con este acuerdo que da estabilidad. Sobre el concepto de prioridad nacional, dice Mañueco que va a estar vinculado al arraigo.
4: Una asignación prioritaria de los recursos públicos a quienes tienen un arraigo real, aplicable, efectivo con nuestra tierra, con Castilla y León.
3: El PP se queda con las competencias de incendios forestales también y las áreas troncales del gobierno. La semana que viene, la investidura aquí en las Cortes.
0: La justicia que investiga a Jonathan Andic por la muerte de su padre, la jueza, el fundador de Mango, ordena ahora investigar si pudo haber terceras personas involucradas en el supuesto homicidio. En concreto, la jueza pide investigar el papel e influencia de la psicóloga que atendía a padre e hijo en esas fechas. Además, en España, otra vez, las políticas públicas no están logrando reducir la pobreza que afecta ya a 12,6 millones de personas en nuestro país. Es una de cada cuatro desde hace casi una década. Marina Fernández, buenas tardes.
5: Buenas tardes. En todo ese tiempo, el sistema de bienestar español ha sido incapaz de bajar del 25% la tasa de pobreza y exclusión social en nuestro país. Lo advierte el último informe de la Red Europea de Lucha contra la Pobreza con este mensaje clave. El sistema está agotado. Carlos Usías es su presidente.
6: Si no se crean nuevas medidas y, desde luego, si no se deja de eliminar medidas positivas, sobre todo en el ámbito de vivienda, no conseguiremos a mejorar los niveles de pobreza.
5: La vivienda es uno de los principales motores de pobreza en España. Casi la mitad de las personas que pagan un alquiler a precio de mercado están en riesgo de exclusión.
0: Y ha aumentado el consumo de tabaco falsificado en la Unión Europea. Más de uno de cada 10 cigarrillos tienen origen ilícito. Corresponsal comunitario Enrique García Pozo.
7: El consumo de tabaco proveniente del mercado negro ha aumentado un 7% en el último año en toda la Unión Europea, lo que supone una pérdida de más de 16.000 millones en ingresos fiscales, según un informe que ha presentado este miércoles la tabacalera Philip Morris. Más de uno de cada 10 cigarrillos tienen origen ilícito en el bloque comunitario y es especialmente alto en Bélgica, en Países Bajos o en Francia, donde los cigarrillos de origen ilícito rozan el 19% del total. En el caso de España, la venta de cigarrillos provenientes del mercado negro ha aumentado un 10% en el último año y deja una pérdida estimada de 284 millones en ingresos fiscales.
0: Deportes, Óscar Ejido, muy buenas.
8: Hola, Jaime, muy buenas. Desde hace algo más de cuarto de hora está hablando el seleccionador Luis de la Fuente, antes de viajar mañana jueves a Coruña para jugar su último amistoso en España, que es en Riazor contra Irak, y además el equipo ha entrenado esta mañana en Las Rozas. Antón Meana, ¿cómo va esa rueda de prensa? ¿Qué está diciendo Luis de la Fuente? Cuéntanos, muy buenas.
9: Está a punto de terminar. ¿Qué tal, Óscar? Buenas tardes. El entrenamiento de esta mañana sin Lamine Yamal y sin Nico. No van a jugar ninguno el partido de mañana contra Irak en Coruña. Tampoco va a estar por molestias Víctor Muñoz, pero dice que veremos jugadores de los que han venido a completar parte de los entrenamientos. No descarta que alguno de ellos pueda jugar de inicio. Mañana veremos en la portería o bien a Unai Simón o a Joan García, porque no va a llegar a tiempo para el partido ni David Raya ni ninguno de sus compañeros del Arsenal. Hablando de la portería, a pregunta de Javier Herráez, responde así Luis de la Fuente.
10: Vamos a ver, queremos ver que a partido lo que más necesita el equipo, lo que más nos conviene. Esta noche llegan los tres de la Champions, llega David, no va a estar ninguno convocado mañana, luego tendrá que jugar uno de los tres porteros que tenemos aquí en la lista, que han iniciado la concentración con nosotros, y veremos, insisto, qué es lo que más nos interesa. Todo pensando en llegar en las mejores condiciones al día 15.
8: El Mundial empieza en 8 días, en el Estadio Azteca con el México-Sudáfrica, y antes tenemos elecciones al Real Madrid. El próximo domingo se espera que los dos candidatos anuncien posibles fichajes en las próximas 24 horas. Y en baloncesto, hoy tenemos dos partidos de cuartos de final de la Liga ACB: Valencia Basket Surne Bilbao y Baskonia Juventud. De ayer ganó el Barça en Murcia y perdió el Real Madrid en casa contra el Tenerife.
0: De momento es todo. Sigue la información en la serie a partir de las 2, la 1 en Canarias, hora 14, con Javier Casal.
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0: 12 y 13 minutos de la mañana. La verdad es que ellos están, yo diría que mejor. ¿Tú dirías que mejor, Alberto Palenzuela?
1: Yo siempre voy a decir lo que tú me digas que diga.
0: No, hombre, por Dios.
1: Están mejor.
0: Están mejor, sí, sí. Cuando eran unos chiquillajes, aquellos ellos se creían que eran, pero no, ahora son hombres hechos y derechos. Y ellos cuando ya cantan esto...
1: Están mejor que nunca.
0: Mejor que nunca, por encima de todo, hombre. Dice, cualquier tiempo pasado fue peor. En fin... Está sonando la música, una canción que desde luego es un hito, un himno, un momento, ahora que viene todo el mundo a inventarse himnos, por cierto. Este lo han cantado, lo han vivido, lo hemos puesto en infinidad de ocasiones, banda sonora, como digo yo, de la vida de la isla de Tenerife. Ellos son Soul Sanet y han hecho un nuevo vídeo, porque el otro se les quedó un poco antiguito, como dirían unos amigos, pero además yo creo que ahora lo han cantado de otra forma. Jeffrey Morales, muy buenos días.
2: Hola, buenos días. ¿Qué tal, mi niña?
0: Qué pureta hacemos, mijo. Qué vale, puretilla estamos hechos. Sí. No, no, no, pero no disimulen nada. Si lo chulo de este nuevo vídeo es verte a ti con la perilla blanca.
1: Está en su mejor momento.
0: El Cristo sin un pelo de tonto. Ah, no, que eso era otro grupo. Y, y cantando, pero con además un flow, un rollo súper actual, súper bien. ¿Cómo están ustedes viviendo un buen momento? Tengo que decirlo. Bendita reconciliación, no, fue reunificación de Soul Sanet, ¿no?
1: El reencuentro.
0: El reencuentro.
2: Sí, sí. La verdad es que estamos contentos, con sobre todo con la con el cariño de la gente, ¿no? Y con los medios que nos están apoyando muchísimo todo el mundo y bueno, pues como un resurgir ahora de nuestra pasión que siempre ha sido la música y que bueno, ahora está pues cogiéndose, poniéndose la cosa bastante seria en cuestión ya de muchos eventos, están saliendo muchas cosas y está saliendo todo perfecto. Vamos a ver si sigue así. Y pues mantenemos esa energía que nos tiene ahora mismo pues a tope en todos lados.
0: Dice un oyente, puchi, esta canción es un poquito murga. No, perdona, esta canción es muy murga. ¿Por qué? Porque ellos todos cantaban en murgas. De hecho, algunos de ellos siguen siendo directores musicales de grupos del sí. Carnaval. Y gracias a Dios, porque si no, algunos suenan que da pena y llega allí pues la manita de mis colegas de Soul Sanet y los ponen, vamos. Pero menos en la misa del Papa, ustedes cantan donde haga falta. Y si les llama su santidad también, ¿no?
2: Claro, claro, hombre. Si el Papa nos llama para cantar, le cantamos el Virgen Mía, que cuadra perfecto, yo creo.
0: Pero vamos.
2: Imagínate. ¿Eh?
0: Pero vamos a ver, ¿pero tú te crees que tú te llamas Chago y de apellido Melián?
2: Oye, vamos a Chago también y lo hacemos entre todos.
0: Sí, pues mira, ¿por qué no? Oye, Jeffrey, tengo un vídeo que aquí lo puedo poner porque son niños, no conozco los padres, no sí. Tengo autorización para emitirlo, pero me encantaría porque hace mucho tiempo que yo no veo una cosa tan dulce, tan inocente, tan bonita, que yo no sé si a ustedes les hizo llorar, porque hasta los chiquillos de ustedes ya están mayores, pero bueno, la niña tuya me imagino, pero un colegio cantó en el Día de Canarias vestidos de aquella manera, ustedes saben cómo los chiquillos los vestimos en casa y cómo llegan al cole el Día de Canarias, vestidos de aquella manera cantaron esto.
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0: Bueno, cuéntame, porque son menuditos. El niño y la niña que hacen el solo es un poquito más mayorcito, pero eso no llega en ningún... Mira esto. Pedro, esto está grabado con vídeo padre, que me estás midiendo como diciendo, ¿qué sonido es este? Esto es vídeo padre, o sea, vídeo padre, da igual cómo suene. Mira, las chiquillas todas enmangalladas. Solo hay una mente que está perfecta, digo, esta es la mía. Dos enmangallados, digo, estos son los de Alberto.
1: Ya empezamos.
0: Con todas las camisas por fuera. Señor Mancito, buenos días. Buenos días.
2: Señor.
0: Sí.
2: Ah, bueno. Hola, buenos días.
0: Es por el color de tu pelo. ¿Todavía estás blanco, Leito?
2: Sí, es que ya después de lo del blanco, lo siguiente...
0: Sí, pero que quiero decirte que normalmente estás negro de montar escenario, sí, pero estás blanco.
2: No, porque ahora he estado últimamente...
0: ¿En la oficina?
2: Recluido. Ha llovido mucho en Santa Cruz. Salió el sol hace
0: tanto?
2: Poquito.
0: Yo estoy más blanca, como ya saben ustedes, como el pecho de una monja. Sí. Pero siempre lo digo de otra forma, pero me encanta decir eso. Te voy a decir una cosa, Jeffrey Morales. Me encantó el vídeo de los niños. Me encanta el vídeo de ustedes, que por cierto, ¿dónde es esa imagen que se ve con la cruz, una especie de iglesia rota abierta? ¿Eso dónde es, Jeffrey?
3: Eso es en... A ver, si te digo te miento, porque nosotros, en verdad, todo este, el montaje todo del videoclip...
0: ¿Todo eso con croma?
3: No, que va, eso eso metimos un dron y todo en esa zona, pero ahora no te sé decir concretamente el sitio, porque bueno, ya te digo, nos estamos dejando llevar por un equipo de management maravilloso que nos está... hacer devolver la ilusión otra vez por todo esto, y nos recogieron temprano, nos llevaron a las diferentes localizaciones que tenían ya concertadas con la productora, y nosotros nos dejamos llevar, sabíamos de esa localización, y me parece una salvajada en un sitio que está, en verdad, que no lo ves, creo que es en Güímar por encima de las pirámides de Güímar, sí, ahora ya sé. Exactamente.
0: ¿Tú lo conoces,
3: por encima de las pirámides de Güímar?
2: Yo no controlo mucho de
0: Güímar
2: Alto.
0: ¿No tienes vergüenza como te esté escuchando tu familia?
2: ¿Cómo va a ser
0: te
2: eso?
0: Echan, hombre.
2: No,
0: en sí, fin, Jeffrey, ¿qué te digo? Que me encanta. Que me hubiera gustado compartirlo como lo compartieron ustedes el Día de Canarias, además con ese homenaje que le hizo el Ayuntamiento de Santa Cruz, y yo estaba mala como un perro, ahora estoy como un perrito chico, pero digo, no quiero dejarlo pasar y compartirlo con todos. ¿Sabes de qué colegio estamos hablando de ese vídeo? Que ahora mismo me quedé yo, entró Giovanna y me deslumbró. ¿Qué colegio es exactamente el que hizo esa actuación con la canción de
2: Sousa? Colegio de la Monja de Wimmer.
0: No, ese no es.
1: Se lo acaba de inventar.
0: No. En Güímar no hay monja, además, muchachos.
3: No sé ahora mismo concretamente tampoco. O sea, yo en ese evento no estuve.
0: Bueno, pues me tengo que enterar bien, porque te digo una cosa. Agárrate los machos porque la niña canta mejor que tú como de aquí a Lima. Jeffrey, un beso para todos los chicos.
3: Un placer, muchas gracias.
0: Giovanna, buenos días. ¿Qué quieres?
4: Buenos días, Putzi. ¿Puedes contarte aquí un poquito?
0: ¿Dónde fuiste?
4: Mira, pues fui a la presentación de la 20ª edición de FIMUSITE, que es el festival de música de cine más antiguo de todo el mundo, además.
0: Dicen, es tan antiguo que aquí dicen que se dice FIMUSITE, pero tú, Giovanna, tú lo dices como a ti te dé tu gana. O sea, así de claro. Es más, si yo fuera Bad Bunny, yo te metía a ti en la casita.
4: Pues no tengo yo esa suerte, la verdad.
0: ¿Tú consideras que sería una suerte para ti? Sí.
4: Oye, pues la verdad que sería un momento bastante histórico.
0: Es que es gracioso porque dice, no, porque eran todos guayabos. Vamos a ver, esto es marketing. ¿Tú cogerías a alguien de mi edad? Claro. Di la verdad.
2: A ti sí, Puchi, ¿cómo que no?
0: A mí sí, pero porque tú me quieres desde chico. Claro. Pero yo prefiero que entre Giovanna, vamos. En fin, para ver yo juventud, divino tesoro. Vale, fui a FIMUSITE, el festival del mundo más antiguo de la humanidad, y que aquí en Tenerife se desarrolla. Dice alguien por aquí, ¿desde cuándo se conoce el gofio? No sé, pero dijo Teo Hernando que por las semillas y todas esas cosas, desde la época de los guanches. Yo por ir juntando las cosas, ¿sabes? Y entonces, ¿este año de qué va a ir la cosa? Cuéntame.
4: Pues mira, van a estar las bandas sonoras de las películas pues más famosas y que todos recordamos, como puede ser uno de los conciertos más importantes, el de Star Wars, A New Hope in Concert, que se va a poder disfrutar el 17 y el 18 de julio. Apunten bien las fechas porque además ya quedan muy poquitas entradas. Así que si son muy fan de Star Wars, pues oye, no desaprovechen la oportunidad.
0: Pues sí, Star Wars, que la verdad que tiene... ¿Tú eres medio friki de eso también?
1: Yo, medio no, todo.
0: ¿Tú también eres friki de Star Wars?
2: No tanto, un poquito menos que el mortal.
1: Sí, él es más trekkie.
0: Yo soy más, yo solamente soy friki de Mandalorian.
2: ¿Sí?
0: Sí, pero por el machango.
2: Ah.
0: El pequeño Yoda. Es mi muñeco favorito, lo sabes, ¿no?
4: Ah, no sí.
0: Betty, mira mi maletín. Y no me estás quitando el muñeco. Bueno, pues nada, Fimusité, luego te escucho en el informativo.
4: Perfecto.
0: Gracias, Giovanna.
4: Gracias, un abrazo.
0: Alberto, tú te das cuenta, ¿no?
1: Sí,
0: yo le digo
1: dime,
0: a la redacción,
1: compañera.
0: Si tú me dices ven, lo dejo todo.
1: ¿Has visto cómo vine súper rápido?
0: Sí, y tú dijiste que decías lo que yo quisiera que dijera. Espérate un momento, que para darle la entrada a Leo como él se merece, tengo que poner los sonidos del Papa. Sí, ¿por qué? Porque hay cosas que tenemos que compartir. Ponme el primero, Pedro.
5: En torno al altar y a esa presencia, fondeados es la idea, estén tres cayucos, que sean tres cayucos de los que han llegado a Canarias, que sean una presencia significativa y silenciosa de esta realidad. De hecho, cuando se optó por la dársena pesquera, la dársena de Santa Cruz para hacer la misa, se pensaba en esta idea, que estuviera el mar, el océano Atlántico de fondo, estuviera la ciudad de frente, de manera que se visibilizara de alguna manera este hecho.
0: Pues yo iba a decir, copiones. Sí, ¿tú te acuerdas cuando estábamos entrevistando un día al sobrino de Ezequiel de León, que cumple 100 años, el mejor imaginero, y José Luis nos dijo aquí, yo tuve una exposición con los cayucos, a mí me encantaría hacer la mesa del altar con los cayucos. Pues al modo la mesa no, pero por detrás los ponen. ¡Ah! Que todo suma, hombre, que no es cuestión de copiarse. 12 y 23, te voy a poner una música un poco más acorde con lo que tú mereces y Alberto Palenzuela desea. Claro que sí. Pónmela, Pedro. El color de la piel, tanto de Alberto Palenzuela como de Leo Mancito, va a empezar a cambiar en breve. Porque empiezan a chupar escenario, montaje. En la moto no se coge sol, hombre, se coge sol a pie de escenario. Tú has llegado a estar como el Cristo en la Laguna, negrito, ¿no, Alberto?
1: Sobre todo cuando trabajaba para él. Ahí sí, sí.
0: Te
1: sí.
0: Está llamando negrero.
1: Ahí sí me ponía más moreno.
0: Morenito, morenito. A ver, señor Mancito, cuéntame. Tenemos festival en Tenerife los días en los que el Papa está en estas tierras,
2: correcto,
0: ¿sí o sí?
2: Correcto, tenemos el Tenerife Music Festival los días 2 y 13 de junio con un cartel, bueno, ya lo hemos venido aquí a enseñar alguna vez, con uh-huh. Rels B, con Nati Peluso, con El Arrebato, el día 12 y el día 13 con Camilo, Pablo Alborán, Ana Mena e Iván Ferreiro. Creo que son dos
0: buen cartel,
2: días,
0: ¿no? Pero tú mira para atrás.
1: Qué mejor que...
0: ¿Sabes por qué te están haciendo eso, no?
1: Qué mejor postre, ¿no?
0: Ellas tienen la entrada comprada.
2: ¿Para qué día?
0: Para el segundo día, ¿verdad, nena? Sí, pero para ver a Camilo una, la otra para ver a Pablo Alborán.
1: Yo voy traduciendo, está
0: pero
1: todo
0: ¿sabes
1: el
0: lo
1: equipo
0: que pasa?
1: Todo el equipo de la radio le está hablando.
0: ¿Tú sabes lo que yo les dije? Ellas
1: pecera.
0: Tienen la entrada comprada, el front line, ¿se dice?
2: Front stage.
0: Front
2: por
0: stage.
2: Favor.
0: Pues eso mismo. Yanire, ¿tú qué? Ah, tú con Bad Bunny tienes, ¿no? Y entonces yo le dije, pues mira, yo lo mismo si eso, le digo algo a Leo, a ver si las pueden meter un momentito y tal. No, no, si hemos comprado la entrada que está delante del escenario y vamos a ir desde por la mañana.
1: Es más, van a la misa y después van al concierto.
0: No, eso es el día anterior, Alberto.
1: Vale.
0: A la misa tengo que ir yo, que voy a ir encantada porque yo soy muy del Papa. Y al día siguiente, si Dios quiere, a mí me gustaría ver a Pablo Alborán. ¿Tú crees que tengo cuerpo?
2: Es que sin duda.
0: Sin duda, ¿no?
2: Sin duda.
0: Bueno, a día de hoy se ha especulado mucho por parte de todo el mundo. No, tiene que suspender, no, tiene que suspender. Y yo recuerdo que entraste en directo en Tagarate y dijiste, señores,
2: desde
0: yo soy un promotor.
2: Desde que dejé el colegio no suspendo.
0: Andrea, saca ese corte para hora 14, pues está sembradito hoy. Ay, Dios mío, qué bueno, ¿eh? ¿Tú no has suspendido
2: el colegio
0: nunca,
2: no,
0: ¿no?
2: Coño. No.
0: Exactamente. Entonces, usted no puede suspender. Tiene
2: no.
0: que ser una autoridad competente que le obligue, entre comillas.
2: No, pero bueno, yo creo que puede ser compatible las actividades por horarios y demás. Y ahí estamos, bueno, el tema de las pruebas de sonido que estamos encajándolas, pero...
0: Pero si el Papa a las 4 de la tarde está ya en Fiumicino,
2: bueno,
0: que lo he dicho desde el primer día, con
1: sí,
0: el sándwich y con las zapatillas.
1: A ver, que las pruebas de sonido de Nati Peluso, sí.
0: Y no se puede hacer
1: el cartel de viernes.
0: Voy a decir una burrada, ¿no se puede hacer con casco?
2: No, la verdad es que con casco se coge la moto con el que vine yo aquí. Que es
0: y
2: el
0: más
2: casco
0: que vale, que pues si no, hago de
1: a
0: madre.
1: A lo mejor la misa del Papa se podría hacer con casco también.
2: Sin
0: sí,
2: duda.
0: Bueno, ahora mismo hay unos eventos sin ruido que son muy buenos, que tú vas con los cascos y todo el mundo escucha lo mismo. Y dice, ay, eso es de locos bailando. No, de locos aguantarte la música de heavy metal que ponen. a este momento de la mañana en el que está reunido ese plan que se llama Plateca, ¿usted no tiene notificación de nada? Plateca.
2: Voy a tener notificación.
0: Y su concierto sigue para adelante.
2: Sin ninguna duda, los dos días.
0: Los dos días, el otro día está claro que sin problema. Pero el primer día, ¿te has planteado a lo mejor hacer las pruebas de sonido un poquito más tarde o algo?
2: Yo estoy, yo estoy muy condicionado por la logística de los artistas. Es que no puedo hacer lo que yo quiera muchas veces, porque los artistas tienen sus agendas y vienen cuando pueden venir, y no te, de ahí no te puedes salir muchas veces. Un festival de esto, aparte de las pruebas de los artistas, solo poner el equipo a hacer las pruebas previas a las pruebas de los artistas, también hay que hacer ruido días anteriores y hay que hacer muchas cosas, y son muchas personas las que trabajan en esta, en un montaje de estos, ¿no? El Tenerife Music Festival, pues a lo mejor hay 200 técnicos trabajando y en total hay 600 personas trabajando, solo de seguridad hay 300, 250 y camareros otros 150, 200, pues tú figúrate, ¿no? Hay mucha gente. Y bueno, nosotros ya te digo que estamos con el planning que tenemos, que hemos desarrollado desde hace ya mucho tiempo. Y de momento nadie nos ha dicho lo contrario.
0: Yo te voy a decir una cosa, con el corazón en la mano, Alberto. Yo creo que son compatibles.
2: Sí, sí, perfecto.
0: Porque además están separados bastante el escenario, que lo ves. Ves tú el pedazo del escenario del Tenerife Music Festival y luego la cosita aquella que le han hecho al Papa. O sea, hay una diferencia brutal. Es más, si lo hubieran sabido con tiempo, es que no me digas tú que no montaban uno solo.
2: El escenario más pequeño para que el Papa lo llene.
0: Efectivamente, de su santidad.
2: Yo le propuse, de hecho, el viernes son tres artistas y el sábado son cuatro. Dejé un huequito.
0: Por si, en un momento determinado.
1: El Papa tiene una front stage.
0: También, me encantaría estar en ese lugar. La antigua iglesia es la de Fasnia, para que vayas aquí aprendidito.
2: Es que eso no tiene que ver con la pirámide de Weimar.
0: Me da igual, pero que es ahí, que los oyentes están en todo. Otra cosa, ¿el primo tuyo cumplió ayer 60 años? Pedro Guerra Mancito. 60 años. ¿No lo sabía?
2: No, la verdad que...
0: Te voy a decir una cosa, el mío fue el 26 de mayo y me felicitaste, así que no entiendo yo cómo te olvidaste de tu primo. Dice por aquí, buenos días, ya, ¿cómo están las entradas de la Johnny Peluso? Pone Johnny Peluso, digo, ¿hay entradas todavía?
2: Sí, aún quedan entradas, se han vendido muchas de los dos días, y como no podía ser menos, porque la verdad que son dos carteles muy potentes, y aún quedan entradas en la página web.
0: ¿Y qué es mejor, comprar una entrada sola o comprar las dos? Dice, a mí me lo vas a preguntar.
2: Bueno, depende, son días diferentes, hay mucha gente que en los festivales, y nosotros de experiencia lo sabemos también por el otro festival que hacemos, el Gran Calais Fest, hay mucha gente que como no tienen nada que ver un día de otro, pues prefiere, a lo mejor va jueves y domingo.
0: Pero ¿qué festivalero, Alberto, compra el bono, no?
1: Yo sí que como nunca he podido disfrutar de un festival, porque siempre...
2: Mentira.
1: Ahora que podía empezar ahí, bueno, mentira. Pero en el fondo me pone a trabajar también.
2: Festimat, recuerda Festimat.
0: Ay, Dios mío. Pero sí está claro que poquito a poco va sacando el rejo.
2: ¿Quién?
0: No llegas a la altura del Granca. Pero te voy a decir una cosa, este año el cartel es brutal, ¿eh?
2: Y el año pasado te vi disfrutando mucho también ahí con Maná, ¿eh? Y con Residente.
0: Residente me
1: gustó
0: precisamente
1: bastante. Nosotros estábamos bailando.
0: No, yo estaba allí bailando, sí. Bailando hasta el amanecer estuve.
2: Bueno, sí, es verdad que él ya tiene 3 años y obviamente pues va cogiendo cuerpo, como se dice, el festival. O sea que ya se conoce mucho, y la verdad que los artistas que hemos traído años anteriores y este año pues son artistas que no puede ser la respuesta diferente del público de la que es en toda España. O sea, Rels B, unos días más tarde actúa en el Wanda, que lo tiene agotado en Madrid, ¿no? Que son 60.000 personas.
0: Ay, ellos hablan de personas y de perras y de cosas como si no hubiera un mañana. La verdad es que te voy a decir una cosa, a mí me encantaría que sinceramente saliera todo a la par. ¿De qué depende que salga el primero de los días? ¿Que tenga un cambio dentro de la denominación de urgencias y de todas esas cosas que tenemos? No,
2: no, yo no, ya te digo que a mí nadie me ha dicho que
0: pues
2: que
0: si no te lo han dicho. ¿A ti te han dicho algo, Alberto?
1: A mí no.
0: A mí tampoco.
1: Pero creo en la convivencia perfectamente, porque además son horarios diferentes. Es cierto que la movilidad va a ser más complicada, pero la movilidad para determinadas cosas, no para ir a disfrutar de la música.
0: Además son entradas diferentes, una se entra por el auditorio inexcusablemente, la otra se entra por el otro lado, por lo que es habitual para ese recinto. Al final se ha convertido en un recinto fantástico de conciertos la autoridad portuaria.
2: La verdad es que sí, que gracias a ese espacio, o a esos espacios, tan grandes que hay. Santa Cruz ha conseguido un... Es que le hacía mucha falta, porque es que no había ningún espacio para hacer grandes eventos, y ahora mismo, gracias al puerto, pues se pueden hacer cosas de mucho, de muchísimo público.
0: Que tú el puerto no te lo llevas gratis, que hay que pagarlo, porque a nosotros nos ha dicho la autoridad portuaria que con todos los eventos a los que alquila o da ese espacio, ese suelo, es casi como que estuvieran barcos atracando ahí todo el día. Sus presupuestos son
2: sí,
0: así.
2: Sí, nosotros tenemos pero todos los conciertos que hacemos nosotros, que los espacios habitualmente son siempre de las instituciones, siempre se pagan. O sea, nosotros pagamos por el Estadio Gran Canaria y por el recinto ferial y por la hamburguesa.
0: ¿O qué menos? ¿Tú te vas a hacer rico a costa mía o qué es
2: esto? Gran Canaria Arena, o sea que si tienen precio público todos estos espacios, ¿no?
0: Uh-huh. Ya se calmaron.
2: ¿Sí?
0: Sí. Pues es que te voy a decir una cosa. Es que Lucía es súper fan de Camilo.
2: Camilo.
0: Sí. Uh-huh. Es más, si tú puedes hacer algo por ella, yo te lo agradeceré toda mi vida.
2: Bueno, tú vas allí y yo te pongo a ti la credencial y puedes hacer tú lo que quieras, si quieres.
0: ¿Sí? Sí, vale. Sí. Y si, tú imagínate... Tú imagínate que ella presenta a la hora 14, pero es que nadie sabe su pasado. Pablo Alborán sabe quién es Andrea Espósito Tejón. Ella lleva tatuadas las palabras de Pablo.
1: Es una Pablo Alboranista.
0: ¿Cierto? Por eso trabaja en la radio.
2: Pues gracias a Pablo Alborán.
0: Entre otras
1: y
0: cosas.
1: Y a Aurin.
2: Gracias a Aurin.
0: No, Aurin no, que no le gusta nada ni le gustó. De Aurin soy yo, que soy la tía de todos ellos.
2: Ah, mira.
0: Mira, y la niña Mena también viene, ¿no?
2: Ana Mena viene también el sábado 13.
0: ¿Puede ser más frágil? Alberto, ¿puede ser una artista tan frágil, tan chiquitita? Tan...
1: No, es que para mí es como también...
0: Es una hermanita, ¿no?
1: Mi hermanita, sí, sí, sí.
0: Sí, sí, sí.
1: Pero a ver, que Anita también ahora cuando saca pecho... Sienta la gente, ¿eh?
0: Bueno, pecho mucho no tiene, tengo que decirte. Es lo único que tiene poco, pero garganta. Totalmente, yo tampoco tuve nunca. Fui nadadora, nada por delante, nada por detrás. Y ahora ya ves, la vida, es que la maternidad es así.
1: Pero
0: lo está haciendo muy bien. Es muy delicada, la hemos visto en los premios Dial. Con una soltura y con... Me encantaba.
1: Y que lleva trabajando desde que tenía 12 años como artista, o sea que ya está aprendidita.
0: Uh-huh. Bien, tú como te habrás dado cuenta, he hablado de los que me gustan.
2: Claro, ¿de qué me va a hablar?
0: No, yo te puedo hablar también de los que no me gustan, porque no, yo siempre me preparo mis entrevistas.
2: No, pero entonces
1: queda para... Claro.
0: No era necesario, ¿no? Bueno. Estos cabezas de cartel, claro que como tú no traes un cabeza de cartel, bueno, tú no puedes hacer las cosas como todo el mundo, es decir, un cabeza de cartel. No, él trae 5 artistas, ¿a cuál mejor?
1: Para todos los
0: artistas. Ponme algo de música ligera.
2: Si, a ver si te convence un día y así todo te vienes a Gran Canaria a ver el festival.
0: O sea, que este año voy a ir a ver a Juan Luis Guerra.
1: Vamos a ver.
0: ¿Tú qué viste en mi
2: mesa? Lo acabo de decir Alberto.
0: A ver un momento. ¿Tú qué viste en mi mesa hace unos días? Una publicidad que cogí en el Vinterest.
2: Sí, me quitaste la publicidad del Gran Calais Fest.
0: Sí, pero fue una sola. Para ver cómo podía yo organizar todo para ir el viernes.
2: Yo te dije cómo tenías que hacer para ir de jueves a domingo y volver a
1: hablar. Esto queda grabado, esto queda grabado.
0: De jueves a domingo, tengo que hacer 50 cosas.
1: Bueno, primero Tenerife Music Fest.
0: Yo primero Tenerife Music Fest, que voy caminando y que...
2: Después Cani García, después...
0: Cani García, wow, maravillosa, ¿eh?
1: Y después del Gran Casting.
2: Después del Gran Casting, efectivamente.
0: Es un mundo viejo, ¿no? Eso no voy yo.
2: Pues va a ser un éxito rotundo, ¿eh? Porque está casi lleno los dos días. El 10 y 11 de julio.
0: Y tú me tenías que haber conseguido una... Yo pagaba la entrada, pues yo pago mis cosas. Pero una invitación para la casita de Bad Bunny, ¿no me conseguirías tú?
2: Pero si no te quieres mover a Gran Canaria porque es muy lejos para un festival, ¿te vas a ir a Madrid?
0: Sí, porque para Madrid es más... Porque para Gran Canaria voy mucho y lo tengo visto. Pero...
1: Te ponemos la casita en el Granca.
0: Sí.
2: Oye, pues mira, te podemos poner la casita en el Granca.
1: Que se le ocurre.
0: Bueno, 2:36 minutos de la mañana. La noticia es la siguiente. El Tenerife Music Fest está suspendido, aplazado o cambiado.
2: No, para nada. Está perfectamente en el...
0: Está ubicado, vendiendo entradas, quedan pocas.
2: Sí, se han metido muchas entradas, la verdad que se han...
0: Que el año pasado el sonido fue fantástico, la gente pudo comer, bailar, disfrutar, comer, bailar, disfrutar.
1: Bueno, al residente casi no lo sacas del escenario, ¿eh?
2: De Santa Cruz.
0: ¿Ah, sí? ¿Se quería quedar a vivir aquí?
2: Se quedó, le enseñó a dar una vueltita por Santa Cruz.
0: Sí, está bien.
1: Leo siempre trata muy bien a los artistas, como si fueran su familia.
0: Bueno, pues espero que canten todos fantástico y que la noticia está ahí. viene el Papa, no hay clase y hay Tenerife Music Festival. Si dicen lo contrario, yo se los comunico, pero por el momento, no. ¿Cani García cuándo dice que venís?
2: Pues el 26 y 27 de junio en el Gran Canaria Arena y en el recinto ferial de Santa Cruz de Tenerife, respectivamente.
0: Ok.
1: Uno de los mejores directos que he escuchado en los últimos meses.
0: Que se lo digan a Juan Luis Guerra cuando le hizo el homenaje en aquellos premios. Y se veía a Juan Luis Guerra sin gorra ni nada, con la boca abierta, así como diciendo.
2: Pero es que Cani García.
0: ¿Tú has visto ese vídeo? No, buenísimo.
2: Pero que, hace, que igual es un poco desconocido, ha sido hasta hace poco desconocido aquí.
0: Ay,
2: es
0: no, una, mi amor.
2: Gente
0: no.
2: Que tiene muchos
0: Alberto
2: premios Grammy.
0: Hizo una cosita con Cani y yo no he visto colas más grandes ahí fuera.
1: Y yo en el, lo Puerto hicimos en el Puerto de la Cruz y bueno, estaba con Duque precisamente también, con el equipo de New Event. Y yo insisto, es uno de los. Fue un directo muy pequeñito, con
2: nosotros
1: un piano,
2: hicimos ya
1: además,
2: a Cani.
1: Lo que hace esta chica es una.
2: Aparte de Negranca, que creo que fue en el 2024, antes de eso la tuvimos aquí en el Teatro Guimerá. Y ya agotó las entradas en aquel momento. Yo creo que eso fue en el 23.
0: Pues parece. Tú no viste el otro día a Bad Bunny cuando unos canarios le abrazaron y dijo: yo entré allí por Europa, yo entré a Europa por Canarias. Ah. No me sale mucho el acento, tengo que ir más a los conciertos. Que te vaya bien, Leo.
2: Muchísimas
0: aquí estamos,
2: gracias,
0: para
2: Puchi.
0: Lo que haga falta.
2: Muchas gracias.
0: Alberto, gracias por tu compañía, gracias, dedicación ti, y entrega. 12 y 38, Pedro de Bola.
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5: 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Construir una sociedad más inclusiva. Buena Vista Diversa celebra una década de encuentro, participación y cambio en Buena Vista del Norte. Este es su recorrido, este es su camino.
9: En Buena Vista del Norte hay caminos que no aparecen en los mapas, caminos que se crean poco a poco, paso a paso y entre muchas manos. Hace ya 10 años, en 2016, empezaba uno muy especial. Nacía Buena Vista Diversa y lo hacía con un lema tan sencillo como poderoso: Caminos para la Inclusión. Durante 4 días, el municipio dejó de ser solo un lugar para convertirse en un espacio abierto a todas las personas, sin excepciones. Un punto de encuentro donde compartir, escuchar, aprender y también cuestionarse, porque la inclusión empieza justo ahí, cuando miramos alrededor y nos preguntamos si todo el mundo puede formar parte de lo mismo. Aquella primera edición llenó Buena Vista de actividad y de sentido. Charlas sobre cómo eliminar las barreras arquitectónicas, que muchas veces ni siquiera vemos. Deporte adaptado que demostraba que los límites a veces están más en la mirada que en el cuerpo. Baloncesto en silla de ruedas. Y conciertos interpretados en lengua de signos, donde la música también se podía ver. Así comenzaba Buena Vista Diversa, con ilusión, con compromiso y con la convicción de que una sociedad más justa nos espera. Se construye. Y cuando un camino empieza así, lo normal es que continúe. En junio de 2017, apenas un año después, Buena Vista volvía a abrir ese espacio. La segunda edición llegaba para seguir avanzando, para afianzar lo aprendido y para sumar nuevas voces. En esa edición, además, hubo nombres que dejaron huella, como el Langui, referente nacional en la defensa de la diversidad y la inclusión, demostrando que el talento no entiende de etiqueta. O deportistas paralímpicos como Michelle Alonso, Judith Rolo y Faustino Afonso, ejemplos de esfuerzo, de superación y de cómo el deporte puede ser también una herramienta de cambio social. La segunda edición de Buena Vista Diversa no solo dio continuidad al proyecto, lo hizo crecer. Un camino que, 10 años después, sigue más vivo que nunca.
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0: 1245, señor Codina, buenos días.
28: Hola, Puchi, muy buenos días.
0: Me han dicho que usted va a dejar de tener trabajo, que la gente ya no quiere ir para ningún lado, que se va a quedar todo el mundo las vacaciones aquí. Dice que no, bobita, que las tenían compradas con tiempo, que algo hemos aprendido del señor Codina.
28: Sí, la gente es muy previsora con tiempo, y todo lo que te voy a contar ahora es con más previsión de tiempo, porque te digo, las cosas con tiempo, se organiza uno mejor, paga un poquito menos, y bueno, pues si pasa algo, pues para eso tenemos un seguro que nos cubra si pasa cualquier cosa que nos
0: pase. Pero que me encanta que digas eso, porque mucha gente dice, ¿y qué va a pasar en mi vida de aquí a allá? Y si me, yo, por ejemplo, vamos, que no te voy a ir más lejos, yo misma, y si me pongo mala, dice, pues vos mala.
28: Cualquier cosa te puedes poner mala. Lo que no te puede pasar es que te levantes ese día y no quieras viajar. Eso ya va a ser más complicado. Que te pase algo, Dios no quiera, pues lógicamente pues sí que está cubierto, siempre. En todos nuestros viajes está cubierto el seguro, de tanto de asistencia médica como de anulación justificada, así que no hay ningún tipo de problema y eso te permite poder reservar con tiempo.
0: Muy bien, reservar con tiempo, como que si quieres para ir a guarda mañana, quiero decir, ahora mismo, que nos oferta.
28: Mira, yo te digo y te traigo fresquito cositas, independientemente de lo que ya hemos hablado en nuestros programas anteriores, que nos queda alguna cosita todavía para verano, todavía nos queda una habitación para el que quiera ir en Disney en agosto, que todavía estamos en fecha de verano, niños, familia, el que quiera y todavía no haya decidido, todavía nos quedan plazas. Pero es que aparte de eso, ya Navidad está todo agotado, no queda absolutamente nada como grupos, como tal. Pero sí te traigo cositas para el próximo año. Ya te comenté y te adelanté que teníamos un grupito para Canadá en Semana Santa, donde todavía queda alguna cosita. Tenemos un fiordo fresquito para junio del año que viene. y ya tenemos una lista de reserva abierta para también lo que comentamos, para México, para las ciudades coloniales, para el Día de los Difuntos, con lo cual cositas hay con tiempo para adelantarse.
0: Cuando ya vi todo como es espectacular, Codina. Es el momento para ir a México.
28: Sí, es un viaje muy bonito, lo vamos a hacer con mucho, lo estamos haciendo con mucho cariño, está costando porque lógicamente son fechas complicadas, pero va a ser un viajazo espectacular, de ciudades coloniales en el interior de México, terminando en Puerto Vallarta, que es una ciudad espectacular, y luego ya viendo pues todo lo que es la parte un poquito más de Riviera Maya, también con hoteles en todo incluido, para poder también relajarnos un poquito. Hablamos de 2 semanitas para el que quiera hacerlo en la fecha de los difuntos, que es en octubre del próximo año, 2027, ojo, estamos hablando a un año y medio vista, pero qué costa, hay que hacerlas con tiempo para organizar y sacar unos buenos precios y sobre todo para poder tener cositas interesantes.
0: Codina, que me parece tal día como hoy, miré así para afuera, estaban las chicas comprando las entradas para Bad Bunny, ha pasado un año y ya fueron a ver a Bad Bunny y no se pusieron malas, o sea, ¿qué te diga?
28: El tiempo pasa muy rápido.
0: Ay, Dios mío, efectivamente, así es. Un abrazo, como siempre, y dice que el refrán, el que avisa no es traidor, no, el que compra con tiempo, compra mejor y más barato. Ahora dicen bueno, dónde hay que ir a comprar. Gracias. Por cierto, besito, alguien gracias. Me dice que tú de futbolista estás muy mono. Dice, Puchi, ¿viste a Codina de fútbol? Ay, ya es que me acaba de entrar el mensaje. Ya se lo preguntaré, tranquilo, al oyente. 12:48.
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0: Hace un instante hablábamos de ese Tenerife Music Fest, pero a esta hora de la mañana tengo que ponerme más fresca todavía porque Santa Cruz se vuelve a dar el chapuzón del verano. Bienvenida al verano, una fusión gastronómica y musical que desde la Sociedad de Desarrollo en el día de ayer nos presentaron. Carmen Pérez, concejala, buenos días.
6: Buenos días, Puchi, un placer estar contigo esta mañana.
0: Pues es mutuo, cuénteme, porque fue una aventura, pero la aventura no salió mal y dice, pues ya que salió bien, repetimos, ¿no?
6: Así es, el año pasado el Bienvenido al Verano fue un éxito tanto de asistentes como la organización y el evento festivo como tal. Este año repetimos nuestra edición, pero repetimos también con un propósito, que es que la ciudad le dé la bienvenida al verano desde el comercio.
0: Tía.
6: Buenos días, Puchi, un placer estar contigo esta mañana.
0: Pues es mutuo, cuénteme, porque fue una aventura, pero la aventura no salió mal y dice, pues ya que salió bien, repetimos, ¿no?
6: Así es, el año pasado el Bienvenido al Verano fue un éxito tanto de asistentes como la organización y el evento festivo como tal. Este año repetimos nuestra edición, pero repetimos también con un propósito, que es que la ciudad le dé la bienvenida al verano desde el comercio, de la restauración, y bueno, estamos trabajando con,

0: sectores para que durante la semana pues los restaurantes estén organizando esa tapa, ese menú, que le dé el bienvenido al verano, las tiendas, sus escaparates también, lo decore con rutas de escaparates, dándole la bienvenida al verano. Uh-huh. Y el evento será el viernes 19 de junio en las planadas de la Autoridad Portuaria, en el puerto de Santa Cruz, cerquita del mar. Y es un evento que sí, el año pasado, los que asistieron ya pudieron disfrutar de pues, esa música latina, de esos ritmos, de la salsa, del merengue, de la bachata. Pues este año repetimos también esa fusión de gastronomía y de música. Este año tendremos a DJ Brito, tendremos a las estrellas de Buena Vista Club Social y también tendremos a la maquinaria BAM. Todo hace prever pues, que tendremos un ambiente festivo, un ambiente lúdico para celebrarlo con nuestros familiares, con nuestros vecinos y en definitiva para dar la mejor bienvenida al verano que es en Santa Cruz.
1: Bien, por cierto, le tengo que preguntar yo una cosa. Le pregunté primero esto para disimular, pero no voy a disimular ni nada. Yo le pregunto abiertamente, ¿va a ser usted la candidata del Partido Popular a la alcaldía de Santa Cruz?
0: Y me lo pregunta usted abiertamente. bueno, como usted sabe, yo estoy en el Partido Popular, estoy comprometida con el proyecto. Yo di el salto desde el sector privado como abogada por estar convencida del sector público y soy de un partido y estaré a disposición de mi partido. Ahora, la candidatura que más me preocupa, Puchi, es la que presentamos la semana pasada a Capital Española de la Gastronomía.
1: Efectivamente, Cruz, sé que le está poniendo usted alma, corazón y vida, pero déjeme que le pregunte ya por último y enseguida entramos en ese capítulo. ¿A usted le ha venido bien o le ha venido mal eso que llamaron algunos filtración, eso que llamaron algunos también que era un momento bastante complicado en el que su compañero estaba de viaje de novio? ¿Eso le molestó?
0: Yo tengo muy buena relación con mis compañeros dentro del partido. Tengo una magnífica relación con Carlos Tarife, con Zaida, con Alicia y con Santi. Creo que el Partido Popular en el municipio de Santa Cruz de Tenerife ha cambiado las reglas de juego. Creo que hablamos de gestión, de resultados y que se nos toma como un partido serio y un partido de gestión. Yo estoy encantada de formar parte de un equipo y mi equipo se llama Santa Cruz. Y Santa Cruz y del Partido Popular para seguir apostando por nuestros vecinos, por el trabajo y por el resultado. Yo, desde que llegué a la Sociedad de Desarrollo como concejal de Turismo, Comercio y Empleo, he tenido la suerte de tener a 32 técnicos al lado que han arrimado el hombro para sacar proyectos ilusionantes. Hemos sacado un plan de transformación de comercio, un plan de sostenibilidad turística, ahora estamos también con la capitalidad, creo que estamos trabajando de forma incansable y ahí es donde me van a tener, trabajando por y para Santa Cruz.
1: Bueno, no esperaba otra respuesta de su boca, sinceramente, después de conocerla y haber compartido muchas de las cosas que han ido pasando en esta legislatura. Pero Carmen, me centro en lo gastronómico porque sé que está usted especialmente ilusionada en esa declaración, en ese trabajo previo que se hace, pues para que te llamen Capital Gastronómica del Mojo Picón o te llamen de otra forma, ¿no?
0: Así es, y creo que es un proyecto ilusionante de la ciudadanía, pero también del sector. Los restauradores, los cocineros están muy contentos con este proyecto, un proyecto que estamos diseñando, un proyecto que llevamos mucho tiempo trabajando. Apostamos por nuestras recetas tradicionales, por nuestro producto local, que nos protege la identidad del territorio y nos hace mostrarnos como son. Es la primera vez que una comunidad autónoma canaria y una ciudad como es Santa Cruz, por primera vez una ciudad canaria aspira a ser capital y ya somos candidatas como tal, es decir, ya hemos presentado esa candidatura y ya se nos concede ese título para estar luchando por esa capitalidad. Y eso es un inmenso orgullo. Hablamos de un territorio fragmentado con las dificultades que tiene el sector primario, un proyecto ilusionante tanto a nivel municipal como a nivel supramunicipal, cabildo, gobierno, desde el sector privado están ilusionados también con ese proyecto y creo sinceramente que Santa Cruz está atravesando un momento y la gastronomía canaria un momento de saber aunar esas recetas, esa innovación, pero también con innovación, con tradición, esa mezcla perfecta de Europa, de África y América, y eso sucede en nuestra tierra. Perdón que me quedo hasta sin voz,
1: No se preocupe, que yo

0: estoy sin voz. Desde que fui al Pierce, que me pusieron un aire acondicionado a un grado, en realidad parecía que iba en smoking como un pingüino, pero no se preocupe. Este es tiempo de faringitis, así que usted tranquila. O sea, que estamos ilusionados con eso. Digo estamos porque la verdad es que de conseguirlo sería un buen espaldarazo para todos aquellos que conocemos que hacen de la cocina, sea de la asequible y sea de la ultra mega super cara, que la tenemos de toda, aquí en la capital, pues una forma no solamente de vida, sino también de identidad. Bueno, así yo es, creo que si ustedes se lo ocurran, lo podemos conseguir. Vamos a ver.
1: Así es, y vamos calando en cada uno de los sectores. Ahora venimos, estoy ahora mismo montada en el coche, saliendo de del Virgen de la Candelaria, del instituto, que pues los chavales tienen mucha ilusión también en formar parte del proyecto, en formación, en emprendimiento, en aprendizaje, pero también lo presentamos la semana pasada en Gastro Canaria, poniendo el valor en ese producto local. En definitiva, pretendemos también, incluso con el proyecto que presentamos ayer, con ese Bienvenido al Verano, poner el acento también en la gastronomía. El Festival del Bienvenido al Verano, del que estábamos hablando al principio de esta entrevista, aúna música y mesa, y eso es nuestra identidad, unir esa música y esa mesa y pasar en familia esa bienvenida al verano.
0: Por cierto, que estaría muy bien que hicieran ustedes algún concurso, se me ocurre, del el outfit, o dígase la ropa más veraniega, el sombrero o Pamela más veraniego, el las chanclas más veraniegas. Ah, no, esa no, que participa todo el mundo con las cholas metidas por el dedo. Carmen Pérez, gracias por atendernos. Tiene buena pinta esto del verano, así que vamos para adelante a ver si lo conseguimos. Y lo muchísimas de la capital gracias. Gastronómica ni le cuento.
1: Pues hay que ir preparando la ropita en blanco para el próximo evento que se sucede en Santa Cruz.
0: A mí me gusta más en crudo, por si me mancho.
1: Lo tomo en cuenta.
0: Gracias, Carmen Pérez. Un abrazo. 12:57. Si él no entra hoy en antena, él no puede. A ver, todo el trabajo que tienes, que estás preparando todas las transmisiones, todos los exteriores, todo lo que nos viene por delante. Dice, la fiesta del verano, la fiesta del programa, vamos.
2: Sí, te digo una cosa. Yo me la había tomado normal, como otro acontecimiento más. Pero ayer me di cuenta, pues, lo importante que va a ser este evento el próximo día 12 aquí en Santa Cruz de Tenerife, después que le hiciste la entrevista al obispo de Tenerife, porque ya metidos en materia, este acto tan importante que se va a celebrar requiere pues mucho esfuerzo, para que salga todo bien.
0: Pero cuéntame una cosa, porque
2: eso que está un ratito, si
0: exacto,
2: llega
0: imagínate
2: más
0: que
2: tiempo,
0: viniera como en Madrid, calla.
2: Imagínate la que se podría armar aquí.
0: Oye, Rolo, esta mañana estábamos aquí asustados de un ruido infernal de una mini pala que está echando dentro de una bandeja de estas de escombros unas piedras y Pablo Gandía y yo investigando a ver qué era, hasta que llegó a Learbelo, vimos que, estos son piedras del barranco que corrieron durante todas las tormentas.
2: Durante todas las tormentas que tuvimos 7 meses de invierno, Puchi, te puedes imaginar la cantidad de lodo, piedras que se encuentran pues a lo largo del Barranco Santo y cómo están dejando estos operarios por donde pasan, que está todo como una patena. Les queda trabajo porque las piedras son de grandes dimensiones, pero te digo, ellos están trabajando con una pequeña excavadora, con una pala, recogiendo lo que son los escombros y van hacia la mitad, es decir, desde el puente Cerrador hacia el puente El Cabo, pues todavía le queda un largo recorrido. Donde quizás tengan más inconveniente a la hora de quitar todos estos restos es debajo del puente que comunica lo que es el puerto de Santa Cruz, donde están las piedras más acumuladas, pero claro, ellos tienen la herramienta
0: la
2: y la habilidad
0: chica,
2: de sacar. Sí, pero hay que meterse debajo de ese túnel porque las dimensiones son bastante pequeñas. De hecho, era una de las grandes preocupaciones, que el ojo de la salida de ese puente era más pequeño que la desembocadura, que con el tiempo yo me imagino que lo arreglarán, pero a día de hoy los trabajadores que están haciendo pues este esfuerzo de limpiar el barranco lo están haciendo con una precisión exquisita, y Santa Cruz pues una vez más pues se va a caracterizar por una ciudad de las más limpias de toda España,
0: como pues no es para menos. Aquí
2: pues
0: más mierda que el rabo una vaca, Rolo,
2: pero bueno,
0: a mí
2: pero
0: me estés,
2: pero te voy a decir una cosa, por parte de los ciudadanos también, porque aquí por
0: parte claro, podemos, eso no lo te voy, no
2: te
0: lo
2: voy
0: he
2: a decir una cosa, Puchi.
0: Dime la mañana, no, que es la 1 de la tarde en Canarias.
2: Pues venga, adiós.
0: Gracias, compañero, buen trabajo.
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4: ¿Qué tal? Buenas tardes. Cerdán era el líder de la trama Leire para entorpecer investigaciones judiciales y Leire no era una simple militante de tercera en el Partido Socialista. El sumario del caso al que ha tenido acceso la SER y cuyo secreto levantó hace unos días el juez avala ya lo que adelantaba el auto del juez Pedraz, que existió una orden del secretario de organización del partido entonces, que Leire llegó a ofrecer incluso un pacto al abogado de Villarejo y recoge además una inquietante declaración de un guardia civil que asegura que su jefe le ordenó no ser especialmente proactivo a la hora de investigar al PSOE. Última hora, Isabel Vega, ¿qué tal? Muy buenas tardes.
5: Buenas tardes, y seguimos en la SER desbrozando documentos que dejan una disección de ese rol preeminente de Santos Cerdán sobre Leire Díez, a quien se atribuye en la trama una posición ejecutiva. Decía ya el auto que Cerdán puso la estructura del partido al servicio de la trama y las actuaciones de la AUCO han ido en esa línea. Se llevaron los teléfonos móviles de la gerente del PSOE y de dos trabajadoras para averiguar hasta qué punto. Pero además ahora sabemos que la AUCO tomó declaración a 16 personas, también a compañeros suyos, a guardias civiles. Uno testificó que recibieron instrucciones del superior en el pasado para ponerse de perfil y no ser proactivos en temas de corrupción política. También interrogaron, como decías, al abogado de Villarejo. Les contó que Leire Díez ofreció un pacto al comisario con la fiscalía.
4: Ahí media lo desgranamos todo. Son miles de folios que estamos leyendo, que estamos actualizando en cadenaser.com en una mañana de muchísima actividad política y con un anuncio importante, muy importante, que acaba de hacer en Barcelona Pedro Sánchez durante su intervención en el Círculo de Economía. En este contexto político, Pedro Sánchez acaba de anunciar que en breve comenzará a trabajar en los presupuestos de 2027. O lo que es lo mismo, Jordi Fàbrega, el gobierno renuncia finalmente a los presupuestos de este año. Buenas tardes.
6: Buenas tardes, sí. El gobierno hace oficial que cierra la carpeta de los presupuestos de 2026 y dice que desde ya, esta misma semana, se va a poner a trabajar en las cuentas del 27. Anuncio que, como dices, acaba de hacer Pedro Sánchez hace unos minutos.
7: Esta misma semana se va a publicar la orden de elaboración en el Boletín Oficial del Estado y a lo largo de este mes lo que vamos a hacer es actualizar el cuadro macro con el objetivo de aprobar nuestras cuentas de coordinación de los presupuestos generales con el resto de fuerzas parlamentarias en las Cortes Generales.
6: Presupuestos que, para que salgan adelante, van a tener que contar con el apoyo, entre otros, de Junts y de Esquerra, los que Sánchez ha aprovechado para lanzar varios guiños en su intervención en el Cercle d'Economia en Barcelona, y que serán unas cuentas, dice, sociales y en las que la vivienda será una prioridad.
4: Ahí media lo explicamos y contamos también el último acuerdo entre el PP y Vox que desbloquea el gobierno de Mañueco en Castilla y León. Mañueco, que fue a elecciones para librarse de Vox y que le cede ahora la vicepresidencia de su gobierno a Carlos Pollán y también a la ultraderecha tres consejerías, un acuerdo en el que de nuevo Vox le cuela al Partido Popular el principio de prioridad nacional.
8: La prioridad nacional es el mismo texto que en Extremadura y en Aragón. Por tanto, una asignación prioritaria de los recursos públicos a quienes tienen un arraigo real.
9: Que nos fiamos y no estaríamos aquí. El pacto que hemos firmado es un pacto amplio, es un pacto muy detallado y por supuesto que creemos y confiamos en la buena predisposición que hemos tenido a las dos partes para dar estabilidad.
4: Vox, que recordemos es la línea roja que PNV y Junts utilizan como excusa para no sumarse al plan Feijóo para sacar adelante una moción de censura instrumental. Del resto de cosas del día, Donald Trump admite que está preocupado por la posición de Netanyahu en la guerra de Irán. Teherán ha atacado en las últimas horas intereses de los Estados Unidos en Kuwait o en Bahrein. Hay un muerto. Y Trump, que en un podcast ha reconocido esta mañana su tensa conversación con Netanyahu, en la que le dijo que estaba jodidamente loco al poner en riesgo la paz atacando el Líbano. Aunque el nombre propio de este día es sin duda Leo Messi, premio Princesa de Asturias del Deporte.
10: El jurado ha destacado, además de su deslumbrante talento, su excepcional trayectoria deportiva y su formidable y continuada labor solidaria para promover el acceso a la educación y el cuidado de la salud de los niños más desfavorecidos.
4: Leo Messi, que va a recoger su galardón en Oviedo el próximo 23 de octubre. Antes tiene cita con su selección argentina en el Mundial, en el que será seguramente su último Mundial. Luego hablamos en Hora 14 de Messi con Lluís Flaqué.
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4: De momento nos acercamos hasta la redacción de informativos con otras noticias de este día. Javier Liébana, ¿qué tal? Muy buenas tardes.
11: ¿Qué tal, Casal? Buenas tardes. 5 policías forales de Navarra han muerto esta mañana en un accidente en el Goibar, en Guipúzcoa. Iban a un curso cuando su furgoneta ha chocado contra un camión cisterna. De momento se siguen investigando las causas de lo ocurrido, pero desde esta mañana está habiendo cortes en la AP8 en ambos sentidos. Además, seguimos muy pendientes del incendio que está activo en Murcia, en el Valle Carrascoy, que ha arrasado ya unas 177 hectáreas. Ya no existe frente activo y lo último es que el gobierno murciano ha asegurado que la evolución es favorable y que confían en que pueda quedar estabilizado esta misma tarde. Y una última hora de los tribunales, la Audiencia de Valencia ha corregido a la jueza de Catarroja y permite a Carlos Mazón que se persone en la causa de la Dana.
4: El tiempo, respiro generalizado y bajada de temperaturas. Jordi Carbó.
12: Tiempo radiante, es decir, sol y muy buena visibilidad con un cielo muy azul, es lo que nos espera para esta tarde en la mayor parte del país, con alguna excepción, por ejemplo, en Galicia, sobre todo cerca de la costa, nubes que solo dejarán alguna llovizna, pero con ambiente fresco. En el resto del país, al sol, ambiente agradable y calor mucho más moderado en el centro, sur y mediterráneo que los últimos días, con máximas de 25 a 30 grados, solo en el valle del Guadalquivir vamos a superar los 35 de máxima. La próxima madrugada la lluvia ganará protagonismo en el Cantábrico.
4: Con la producción de Aldo Gómez y con Elena Sánchez y Miguel Hijosa en el control de sonido. Arrancamos, son las 2 de la tarde y 6 minutos.
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0: ¿Qué tal? Buenas tardes. El anteproyecto del nuevo Estatuto Marco aprobado por Sanidad puede tener graves consecuencias en la atención médica y es que, entre otras cosas, establece la exclusividad de los jefes de servicio que no podrán trabajar en la sanidad pública y en la privada a la vez. Aproximadamente el 40% de los facultativos lo hace actualmente.
13: En algunos casos, sobre todo en especialidades quirúrgicas, pues lo que aporta a la sanidad privada, a la retribución del profesional médico, puede ser un 30 o un 35%. O sea, imagínese cualquiera de los oyentes que en este momento alguien le determina que tiene que perder un tercio de sus ingresos.
0: Ángel Víctor Torres ha vuelto a defender su trabajo al frente del Gobierno de Canarias durante la anterior legislatura. Lo ha hecho esta mañana en la SER después de conocer que la Comisión de Investigación del Parlamento Canario sobre la compra de material sanitario durante la pandemia concluye que hizo una gestión opaca. Asegura el ahora ministro que ya se asumieron responsabilidades y que no va a dar un paso a un lado.
14: No, habrá quien estaría deseando que si fuera investigado diera un paso al lado, lo estamos viendo. Este uso de la Comisión de Investigación es una evidencia, ¿no? Y por tanto, yo voy a seguir trabajando como lo he hecho desde el primer día. Mi partido tiene un código ético muy, muy, muy exigente.
0: Acaba de terminar la reunión del Comité Asesor del Plateca para cerrar los últimos detalles de la visita del Papa a Canarias, para la que queda apenas una semana. Los trabajadores de ambulancias denuncian que el Servicio de Urgencias Canario está pidiendo voluntarios para participar en el dispositivo sin recibir remuneración alguna y en pleno conflicto abierto por el bloqueo en la negociación del convenio.
15: Que se contraten empresas privadas para cubrirlo es lo adecuado, pero que se recurra a servicio público con carácter voluntario y sin estar remunerado, pues sinceramente nos parece un poco una falta de respeto hacia los profesionales.
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0: Es miércoles 3 de junio, sopla fuerte el viento hoy, sobre todo en Gran Canaria y en La Gomera, cielos despejados en general, salvo en el norte de las islas donde incluso se han registrado precipitaciones a primera hora de la mañana. En el aeropuerto de Tenerife Norte, la niebla ha provocado 5 desvíos y una cancelación y las temperaturas máximas son hoy algo más frescas, en torno a los 26 grados hasta ahora. Los termómetros marcan en las capitales 25 grados en Santa Cruz de Tenerife y 21 en Las Palmas de Gran Canaria. En la realización está Carmelo García. Es la 1:08 de la tarde. 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
0: La tensión entre los médicos y el Ministerio de Sanidad está en máximos después de que el Gobierno de España haya aprobado en las últimas horas el anteproyecto del nuevo Estatuto Marco que regula las condiciones laborales de los profesionales sanitarios. Los médicos piden un documento propio y por eso llevan meses en huelga. Ahora se suma un factor al conflicto. Mónica García, la ministra, ha incluido la exclusividad de los jefes de servicio. No podrán trabajar a la vez en la pública y en la privada. Yanira Alfaya.
18: El nuevo estatuto marco plantea que los jefes de servicio y los responsables de gestión clínica, recursos y administración de la sanidad pública no puedan tener una segunda actividad en la privada. La norma es ahora un anteproyecto, tiene por delante un largo e incierto trámite parlamentario, pero de aprobarse, el sector privado cree que habrá una gran movilización de los médicos.
13: Pero yo creo que vamos a vivir una marea blanca nacional. Yo creo que va a haber una parálisis de los sistemas sanitarios públicos porque los médicos van a plantar cara.
18: Es Sebastián Sansó, presidente de la Asociación de Clínicas Privadas de Las Palmas. Reivindica el sector como un agente que compensa los bajos salarios de los médicos y advierte de que la exclusividad puede dar lugar a una gran renuncia de los jefes de servicio.
13: Del monto total del ingreso anual que percibe el profesional médico, aproximadamente en algunos casos un tercio puede suponer lo que hace en su actividad privada. Sí, buena parte de la función de la sanidad privada es complementar la retribución.
18: Y mientras los médicos piden claridad al ministerio, mantienen la huelga para exigir su propio estatuto marco. Volverán a parar el 15 de junio.
19: No son los únicos. El hartazgo en el sector del transporte sanitario de Canarias les ha llevado a convocar una huelga a partir del próximo lunes. Habrá paros ese día, el 8 de junio y también el 19. A partir de esa fecha han anunciado ya huelgas indefinidas todos los viernes para denunciar el bloqueo en la negociación del convenio. Exigen mejores condiciones laborales, ya que llevan desde el año 2024 con los sueldos congelados. Pues bien, en este contexto de malestar laboral, el Servicio de Urgencias Canario está pidiendo desesperadamente voluntarios para trabajar en el operativo de la visita del Papa. Pablo Gandía, buenas tardes.
20: Buenas tardes. De carácter voluntario, en un horario de 7 de la mañana a 6 de la tarde, a cambio recibirán un certificado de asistencia. Denuncia al coordinador de ambulancias de Comisiones Obreras que no está remunerado. Situación inversa, dice, con las empresas privadas que sí han contratado para el operativo. Enrique Espí.
21: Que se ha destinado un montón de dinero para traer al Papa, tiene que tener contratados empresas privadas que presten esa cobertura sanitaria. Lo que no es normal es que estés utilizando personal del transporte sanitario público, forma voluntaria, como si fuéramos una ONG. Somos profesionales para lo que quieren. Somos técnicos en emergencias sanitarias y para lo que no quieren somos transportistas.
20: Considera que esta búsqueda de voluntarios se basa en la falta de previsión. Espí culpa al Servicio de Urgencias Canario, al SUC, de aplicar una política de reducción de costes, al igual que con las empresas adjudicatarias.
19: Malestar también, Pablo, entre los policías nacionales que van a trabajar en el dispositivo del Papa. De camino hay ya 200 que están viniendo de la península, a ellos se sumará otro millar. El problema es que las dietas de desplazamientos están congeladas desde 2002.
20: Son 48,92 € para el alojamiento y 28,21 € para tres comidas, menos que un menú del día, acorde a la denuncia en la antena de la SER del Sindicato Unificado de Policía. Según Interior, solo se va a incrementar la destinada a las noches de hotel. Es complejo, dicen desde el SUB, encontrar una cama en Las Palmas de Gran Canaria y en Santa Cruz de Tenerife por esos precios. De hecho, apunta el portavoz Marcos Santiago que hay establecimientos que incluso les hacen algunas rebajas.
22: En muchas ocasiones pues se compra en un supermercado o lo que normalmente hacemos es que nos cuesta dinero nosotros el trabajar, porque si nos vamos a comer a un bar y cenar y desayunar, pues pagamos de nuestro bolsillo la diferencia que hay, porque es que no nos queda otra. O sea, si no subsistiríamos eso, y es una reivindicación que tenemos desde hace años.
20: Matiza que el cuerpo no siempre abona las diferencias. La Policía Nacional ya ha iniciado el despliegue de efectivos hacia Canarias, más de 170 vehículos, más de 200 agentes de distintas unidades del país que han puesto rumbo a Huelva para unirse a los agentes ya destinados en Gran Canaria y Tenerife. Se incluyen también 16 canes de la Unidad Especial de Guías Caninos.
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19: 1:13. Después de semanas muy intensas para el PSOE respondiendo por sus supuestos casos de corrupción, hoy lo ha hecho el ministro Ángel Víctor Torres. Entre todos esos casos, a Torres lo envuelve la trama de las mascarillas, de la que la Comisión de Investigación del Parlamento de Canarias acaba de dictar su resolución final. El ministro descarta dar un paso a un lado y ha vuelto a defender su trabajo en Hoy por Hoy Canarias. Javi Rodríguez.
23: No va a dimitir incluso si es investigado, porque investigado y condenado no es lo mismo. Los partidos han concluido en esa resolución de las mascarillas que hizo una gestión laxa y opaca, pero Torres vuelve a defender su trabajo, por eso descarta dar un paso al lado, entre otras cosas porque ya asumieron, dice, responsabilidades políticas en su momento.
14: Y hubo responsabilidades políticas, o sea, de todo el mundo que lo hubo, personas que no siguieron en el gobierno de Canarias del Pacto de las Flores. Por cierto, informe ese que no firma ningún funcionario, ¿eh? Quien lo propone son responsables políticos, que repito, están utilizando un mecanismo para ir contra Torres de una manera vergonzosa. Yo creo que las comisiones de investigaciones son necesarias, pero tiene que darse un mínimo de rigor.
23: Torres acusa al PP de usar la justicia como arma partidista y de dilapidar a cargos públicos que aún no han sido condenados. Y además anuncia que en julio se avanzará en la cogestión de los aeropuertos canarios.
14: Que estamos en disposición de sentarnos para los de interés general. En ese sentido, se ha avanzado con otras comunidades durante 2 años y pico para conseguir un mecanismo paritario y llegaremos hasta el máximo que se pueda si hay acuerdo entre los dos gobiernos, como estamos haciendo con todas las comunidades autónomas que nos piden transferencias y traspasos.
23: Siempre dice con los límites que establecen la Constitución y el Estatuto de Autonomía.
19: En esta recta final de la legislatura hay más tareas pendientes del Estado con Canarias, como la reforma del sistema de financiación autonómica. El gobierno de Canarias está a la espera de recibir una comunicación a través de un correo electrónico para informar a la comunidad autónoma de los aspectos técnicos y datos concretos sobre ese sistema de financiación. Mail que han recibido ya prácticamente todas las comunidades autónomas, Lucía García, menos Canarias.
1: Sí, un correo que no han recibido aún, pero que creen que puede estar extraviado y confían en que llegará pronto. Son cautelosos desde el gobierno de Canarias. Eso sí, la consejera Matilde Asián ya conoce el contenido de ese mail, que es el mismo para todas las comunidades autónomas.
2: Lo que sí conocemos es lo que dice el email, porque es el mismo para todas las comunidades, hasta ahora, hasta donde yo sé. Y es una invitación, además dice así, efectivamente, si lo consideras conveniente, a una reunión bilateral, pero no es que vaya a ir el ministro, no, es una reunión bilateral que para dice que nos van a comunicar determinados datos, pero nada más que eso, no es una propuesta de comisión bilateral, ni dice fecha, ni cuándo.
1: Lo que sí tiene claro la consejera es que debe cumplirse la legalidad y lo que pide es que se convoque el Consejo de Política Fiscal y Financiera. Es ahí donde Canarias quiere participar y poner sobre la mesa algunos cambios en el sistema de financiación que no benefician a las islas. Por ejemplo, la bajada del factor insular y el dinero que recibiría Canarias del Fondo de Cambio Climático, de 28 euros por habitante a tan solo 15. Esto en una comunidad que depende de la financiación de otras regiones. 5.000 de los 8.000 millones vienen de otras comunidades autónomas.
19: El gobierno de Canarias defiende su decreto para el acceso de la vivienda pública tras admitir a trámite el Tribunal Superior de Justicia de Canarias una demanda de una ONG que lo consideró discriminatorio y racista al exigir 12 años de residencia ininterrumpida. Santiago Moreno, buenas tardes.
5: Buenas tardes. El consejero de Obras Públicas, Vivienda y Movilidad dice que defenderá con uñas y dientes ese decreto y negó que esos requisitos para el acceso a una vivienda protegida sea discriminatorio o racista. Pablo Rodríguez rechazó que en ese decreto se aplique la tesis de la ultraderecha sobre la prioridad nacional, aunque renglón seguido defendió que se prioriza a la gente de las islas.
7: No tiene nada que ver con lo que plantea la ultraderecha en la prioridad nacional, que evidentemente ellos están mirando el color de piel o el lugar de procedencia de esas personas. Nosotros no estamos mirando ni el color de piel ni el lugar de procedencia. Lo que estamos diciendo es que las viviendas públicas tienen que ser para la gente que vive aquí. Y la gente que vive aquí puede ser de cualquier procedencia, de haber nacido en Senegal, haber nacido en Colombia o haber nacido en la península, en Madrid. Es decir, al final es que tengan un proyecto de vida desarrollado en Canarias. Estamos priorizando a la gente de aquí porque evidentemente tenemos que hacerlo.
5: Además, recordó que el decreto contempla medidas específicas para las personas más vulnerables. Rodríguez también se refirió a la decisión de la Comisión Nacional de los Mercados y la Competencia, que dio la razón parcialmente a las compañías aéreas en su disputa por las tasas aéreas hasta 2031. El órgano regulador aconseja una bajada del 0,59% anual en los precios que pagan las aerolíneas. El consejero celebró la decisión, que va en línea con la demanda del gobierno canario.
7: Entendíamos que esas tasas pues no eran justas, sobre todo porque eran mucho más altas o la subida era más pronunciada que el propio incremento del tráfico o que las propias inversiones que se iban a destinar a los aeropuertos. Y es básicamente lo que ha venido a decir la Comisión.
5: Una tasa que consideraba injusta para las islas como región ultraperiférica y que podía limitar la conectividad del archipiélago.
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19: Nos vamos en directo hasta ahora, hasta los juzgados de La Laguna, donde el futbolista del Tenerife, Michael Mesa, está prestando declaración como investigado por un presunto delito de agresiones ocurrido este fin de semana allí en la ciudad de Los Adelantados. Allí está Óscar Herrera, buenas tardes.
24: Hola, ¿qué tal, Andrea? Muy buenas tardes. Hace escasos 10 minutos ha llegado un vehículo policial desde las dependencias policiales. Michael Mesa, junto a otros 3 investigados inicialmente y acusados de un presunto delito de lesiones y de robo con violencia en unos hechos acaecidos en la noche del pasado domingo en San Cristóbal Judicial de La Laguna. La presunta víctima es un juez que ejerce como juez sustituto también aquí en la ciudad de Los Adelantados. Y ahora mismo se desarrolla ya un juicio rápido en el juzgado de instrucción número 1 de San Cristóbal de La Laguna, en este Palacio de Justicia, donde saldrá la pena impuesta a Michael Mesa, que, repito, la imagen ha sido trasladado en vehículo policial desde las dependencias policiales hasta este juzgado, donde en estos momentos se está desarrollando el juicio. Ampliaremos en Ser Deportivos a las 12 de la tarde.
19: Gracias, Óscar, por toda esa información. Según publica el informe del Ministerio del Interior relativo a 2025, aumentan los delitos de odio en Canarias. El racismo, la xenofobia, la orientación sexual y el género son las principales causas. En total, se contabilizan en todo el archipiélago 86 casos. Con los detalles, Carlos Moreno.
6: Aumentaron un 10%, ya que son 12 más que los 78 que se dieron en 2024. De los 86 de este 2025, 37 han sido por racismo y o xenofobia, 21 por la orientación sexual y 10 por discriminación de sexo y género. Por provincias, disminuyen en la de Las Palmas con 30 hechos conocidos. En 2024 fueron 46, es decir, un 34,8% menos. En cambio, en Santa Cruz de Tenerife se contabilizan 56. El año anterior fueron 32, un 75% más en este 2025. El abogado de SOS Racismo, Miquel Masquerán, advierte que estos datos son solo la punta del iceberg y advierte de las consecuencias de ciertos discursos públicos.
8: Hay una parte muy importante de delitos de odio, en su caso de discriminación, que no son denunciados, y falta de confianza en el sistema. No cabe duda de que un aumento de un discurso cada vez más duro en contra de la inmigración, sí es bastante evidente que determinados partidos, foros y las redes sociales, hay un aumento de ese discurso peligroso, que luego puede pasar a ser discurso de odio.
6: Estos datos reflejan también 86 víctimas totales y los detenidos o investigados pasan de 17 en 2024 a 33 en 2025, lo que supone un aumento del 94,1%.
19: Así hemos llegado a la 1:21. Seguimos.
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19: 1:23, el Ayuntamiento de Teguise ha entrado en el esqueleto de Costa Teguise, el hotel inacabado ubicado en esa localidad turística, para mejorar la seguridad y responder a la preocupación de los vecinos. Y es que en las últimas semanas se han incrementado los incidentes relacionados con robos y con daños materiales en los alrededores de ese edificio en el que viven al menos 140 familias. El Ayuntamiento ha llevado a cabo esa intervención en las últimas horas, pero los ocupas siguen dentro. Tan solo retiraron algunos materiales que estaban acumulados en el interior y reforzaron el vallado para evitar nuevas entradas. Ser Lanzarote, Carlos García, buenas tardes.
0: Buenas tardes. Después de la concentración de vecinos de Costategui en la tarde del pasado viernes, pero no por ella, aseguran desde el ayuntamiento, porque ya venían trabajando desde hace dos semanas en un expediente de carácter urbanístico. Y es que, lo aclaran, no se ha producido un desalojo, sino una retirada de material que estaba preparado para crear más infraviviendas en ese esqueleto. Hasta cuatro camiones de material sacaron a la alcaldesa de Teguise, Olivia Duque.
4: Hemos sacado como cuatro camiones de material de la zona y bueno, hemos también podido conocer desde dentro la realidad que allí se vive. Un expediente de disciplina urbanística, esto no ha sido un tema de desalojo. Los ayuntamientos no tenemos competencias para desalojar y menos en establecimientos privados. Lo que hemos armado es un expediente de disciplina urbanística, obras ilegales que se estaban desarrollando en esa parcela. Se precintan esas obras ilegales desde hace ya más de una semana, casi unos 10 días.
0: Y la propiedad, de hecho, ya ha colocado seguridad privada que se va a mantener ahí y además ha adoptado el compromiso de reforzar incluso el cierre perimetral de la parcela.
19: Gracias, Carlos. Se zanja la polémica, la convivencia entre la misa del Papa en el puerto de Santa Cruz de Tenerife el viernes 12 de junio y la celebración del Tenerife Music Festival es posible. Así lo ha asegurado Leo Mancito, el promotor del evento No Hay Por Hoy Tajaraste, un festival que tiene previsto comenzar en el mismo espacio que la Eucaristía a las 5 de la tarde y que a día de hoy mantiene su planning inicial. El viernes estará Nati Peluso y el sábado Pablo Alborán, Camilo y Ana Mena, entre otros artistas.
12: Un festival de esto, aparte de las pruebas de los artistas, solo poner el equipo a hacer las pruebas previas a las pruebas de los artistas, también hay que hacer ruido días anteriores y hay que hacer muchas cosas. Y son muchas personas las que trabajan en esta en un montaje de estos, ¿no? El Tenerife Music Festival. Y bueno, nosotros ya te digo que estamos con el planning que tenemos que hemos desarrollado desde hace ya mucho tiempo.
19: La vigésima edición de FIMUSITE, el Festival de Música de Cine más antiguo del mundo, llega a Tenerife el 3 de julio. Contará con una extensa programación dedicada a las grandes bandas sonoras del cine, que incluye conciertos destacados como por ejemplo el de Star Wars. El festival culminará el 19 de julio con la FIMUSITE 20 Red Carpet Gala, donde la Orquesta Sinfónica de Tenerife va a interpretar partituras de películas icónicas como Titanic o E.T. Diego Navarro es director del festival.
13: Es la primera vez que el maestro John Williams, que es bueno, un absoluto dios en esto de la música para el cine, autoriza de forma oficial la realización de arreglos para grupo de cámara de sus grandes partituras. La primera vez. Esto es un concierto oficial, bendecido por el maestro John Williams, estreno en España, interpretado por tres músicos de excepción, un trío, Simone Pedroni al piano, Cecilia Chang al cello y Sara Andon a la flauta, uno de los mejores pianistas de Italia, y dos músicos de sesión de Hollywood extraordinarios.
19: Y les contamos también más buenas noticias. El joven tetrapléjico Miguel Planas regresa a casa después de estar 6 años viviendo en la unidad de lesionados medulares del Hospital Insular de Gran Canaria, dependiente de un respirador tras sufrir un accidente en un gimnasio. Su salida del centro hospitalario solo ha sido posible después de adaptar completamente su vivienda a sus necesidades. Ha tenido un coste en total de unos 160.000 euros que se han conseguido gracias a la solidaridad ciudadana. Esta vuelta a casa supone el final de una larga batalla personal y también administrativa en la que denuncia Planas, lo ha hecho en Hoy por Hoy El Drago, haber vivido momentos de incertidumbre y sentirse desprotegido por las administraciones públicas.
15: Estoy aquí gracias a la ayuda de muchísima gente, la solidaridad de muchísima gente que me ha ayudado a estar aquí, aportes económicos, eventos, conciertos, ha sido brutal. Hemos estado detrás de las instituciones para que me diesen una solución. Estaba viviendo en un hospital y yo tenía incertidumbre. No sabía cuál iba a ser mi futuro porque no me daban una solución, una respuesta. Y la tuve que buscar yo por mi cuenta.
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19: Es la 1:28, día pospartido, pero todavía colea la sensacional victoria de los aurinegros anoche en Madrid. Alejandro Arbelo, buenas tardes.
16: ¿Qué tal, Andrea? Muy buenas. Inesperado, pero muy merecido. Triunfo aurinegro en el Movistar Arena tras completar los tinerfeños uno de los mejores partidos de la temporada. La serie se pone 1-0 para la Laguna Tenerife, llevando el factor cancha a la isla, donde se jugará el segundo partido mañana jueves a partir de las 8 de la tarde en el Santiago Martín. Chupi Dorreta es el entrenador de los tinerfeños.
17: Ganar en Madrid, ganar en Movistar Arena y hacerlo en playoffs siempre sabe bien. Hemos hecho un gran partido, hemos tenido siempre fe, hemos trabajado con mucha energía, con mucho entusiasmo. Y hombre, yo estoy serio porque esto es un playoff.
16: En fútbol, el 30 de junio se reunirá la Asamblea General en sesión ordinaria a partir de las 11 de la mañana en la sede de la Real Federación Española de Fútbol, en la que se celebrará la presentación de los calendarios de competición de cara a la próxima temporada. En la Unión Deportiva Las Palmas, el equipo amarillo amplía el número de taquillas para atender la activación del carnet de abonado para el duelo ante el Málaga a las 3 y 4 de tribuna y a las 5, 6, 7 y 8 de grada curva, con horario de 10 a 8 de la tarde. Y en fútbol femenino, acaba de comunicar el Club Deportivo Tenerife de manera oficial la renovación para la próxima temporada del entrenador vasco Geray Martín.
19: Gracias, Ale. Pues hasta aquí la información de Canarias con el deporte. Terminamos llegando casi a la 1:30 de la tarde. Ya saben que seguimos en las plataformas digitales de la serie, que tienen siempre la última hora actualizada en todas nuestras redes sociales. Sigue Hora 14 con Javier Casal. Feliz tarde.

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1: 2:30, 1:30 en Canarias.
2: Le pega al argentino Benedetto izquierdo. ¡Perfección! ¡Qué lanzamiento de Messi! Es que no es una falta, es que este lanzamiento es la parábola de Dios.
1: La parábola de Dios. El hombre al que muchos consideran el mejor jugador de la historia, Leo Messi, premio Princesa de Asturias del deporte. Luis Flaquer, Flaqui, ¿qué tal? Buenas tardes.
3: ¿Qué tal? ¿Cómo estáis?
1: Bueno, Flaqui, esta narración del gol frente al Liverpool en aquella semifinal de la Champions es historia viva de la radio y seguro que merecedora de un Ondas, pero Messi es un merecidísimo princesa de Asturias del deporte. ¿Para ti es el mejor jugador de la historia?
3: Para mí sí, creo que es un premio más que merecido. Reconocimiento, creo, a la trayectoria del, para mí, mejor jugador de la historia. Entiendo que pueda haber debates, pero repasas trayectoria, palmarés, incidencia, los muchos años que ha estado en la élite. Y para mí sí es el mejor jugador de la historia, así que creo que este premio premia esa trayectoria. Campeón de todo lo que podía ganar, además con un comportamiento, creo, en el verde ejemplar, y que más allá del césped, como recoge también el fallo del jurado, pues ha trascendido en lo social, aprovechando su figura y su impacto. Acto para tratar de estar siempre cerca de los más desfavorecidos, de los niños, con proyectos de educación a través de su fundación o con la creación de centros de salud para los más pequeños, como ha hecho en Barcelona, en la Vall d'Hebron o en Sant Joan de Déu. Así que creo que es un nombre que liga perfectamente con lo que promulga el premio, que está a la altura de los nombres que le han precedido en este premio Princesa de Asturias, y me parece que es un grandísimo reconocimiento para el mejor jugador de la historia en la víspera del que seguramente será, bueno, seguro, su último mundial como futbolista.
1: Ahí le vamos a ver con Argentina. Todavía estamos a tiempo, Flaqui, de ver a un buen Messi sobre el terreno de juego.
3: Bueno, será un Messi que deberá aprender a regularse. No creo que esté, y más en un campeonato tan exigente en lo físico como el que vamos a vivir en Estados Unidos, no creo que esté para jugarlo todo. Creo que la clave de Argentina será el cómo saber regular y convencer a Messi de que le conviene regularse y no jugarlo absolutamente todo, como se hizo en el Mundial de Qatar, en el que ha sido campeón. Pero creo que Messi sí, está para regalarnos buenos momentos y buenos detalles de su categoría y de su calidad en este Mundial. No será el Messi tan dominante como ha sido en la época de mayor plenitud física, pero estoy convencido que evidentemente tiene fútbol en las botas y el físico suficiente como para volver a ser trascendente.
1: Sí, no sé, pero escucharemos al mejor Flaqui en la antena de la SER en este Mundial. Flaqui, cuídate. Abrazos.
3: Muy agradecido. Un abrazo.
1: 2:33. Messi, nombre propio del día. El otro, claro, salvando las distancias, es Leire Díez, la ex militante socialista que ha ido pasando de ser una militante de cuarto nivel para el PSOE a ser una pieza de una trama que, según la investigación judicial, estaba orquestada y ordenada desde la dirección socialista de Ferraz en tiempos de Santos Cerdán. Santos a la cabeza y Leire, que según el sumario, pues tenía un protagonismo que va mucho más allá de un trabajo periodístico, ni fontanera ni cobarde, decía, ¿no? Bueno, ya tenemos parte del sumario del caso Leire, cuyo secreto se levantaba hace unos días por parte del juez Pedraz. Son miles y miles de folios que estamos leyendo en la redacción de la serie. Isabel Vega, ¿qué tal? Muy buenas tardes.
4: ¿Qué tal? Buenas tardes.
1: Y gracias al sumario ya sabemos, Isabel, que la UCO se llevó de Ferraz un portátil, se llevó tres discos duros e intervino los teléfonos de la gerente y de dos trabajadoras. Se llevaron muchísima documentación, lo que explicaría evidentemente esas 14 horas que estuvieron en la sede del PSOE, y que encontraron además hasta 20.000 euros en la casa del socialista Gaspar Zarrías.
4: Sí, fue lo que dieron de sí esas dos jornadas de registros y de requerimientos en las que el representante legal del partido guió a la UCO hasta el sótano de Ferraz, donde habían acabado en cajas las cosas que dejó atrás Santos Cerdán al cesar como secretario de organización. Se llevaron al final dispositivos digitales, como decías, y muchísima documentación entre archivos, agendas y cuentas de correo. Clonaron entera la de la gerencia y también las de seguridad, que contiene información sobre los accesos al edificio. También incautaron los teléfonos móviles de la gerente, que está señalada por las órdenes de pago en favor de despachos de abogados y consultoras que en teoría se lo desviaban a Leire, y de dos trabajadoras que habrían proporcionado servicios logísticos. Esa consultora es Zaño, de Gaspar Zarrías. La UCO, en el registro, encontró documentación y más de 19.800 euros en efectivo.
1: La ex militante Leire Díez, que según el sumario llegó a ofrecer al abogado de Villarejo una reunión con la fiscalía o incluso un pacto para librarse de los casos en los que estaba inmerso. Propuesta de encuentro, y parece que entre fontaneros y comisarios de las cloacas pues había cierto entendimiento, porque a Leire le parecían, Pedro Jiménez, injustas, ¿no?, las acusaciones contra Villarejo. Buenas tardes.
5: ¿Qué tal, Javier? Buenas tardes. Sí, es la declaración del abogado de...
1: Hemos perdido esa comunicación con Pedro Jiménez. La recuperamos enseguida. En el sumario, como digo, se recoge además la declaración de un guardia civil que, ojo, declara ante sus compañeros de la UCO que registraron, recordemos, las dependencias del cuerpo buscando la existencia de posibles filtraciones de información. Un guardia civil que asegura que su superior, el DAO, es decir, el guardia civil con más poder en el cuerpo, le sugirió que no había que ser proactivos a la hora de investigar causas que tuvieran que ver con el PSOE. Ampliamos, Javier Bañuelos.
6: Sí, buenas tardes. La UCO interrogó a sus propios compañeros como testigos para saber si habían sufrido presiones políticas para no investigar causas vinculadas al Partido Socialista o al entorno del presidente del gobierno. Uno de ellos, el jefe de la Policía Judicial de la UCO, declaró la semana pasada que al menos sí recibieron la orden directa del jefe de la Guardia Civil, el DAO, de que no fuesen prospectivos en esas investigaciones sobre corrupción política. En concreto, en el caso del hermano del presidente del gobierno, se les dijo literalmente que se pusiesen de perfil. Esa orden la dio el máximo responsable de la Guardia Civil, el entonces director, Leonardo Marcos, que se quejó al DAO de que la investigación de la UCO al hermano del presidente era prospectiva y malintencionada, dejando la credibilidad de la Guardia Civil por los suelos. La actual directora también ordenó una investigación interna en la UCO por las filtraciones de mensajes de Ábalos y de Coldo a la prensa. Según las actas a las que ha tenido acceso la SER, el instructor de aquella investigación interna confirma que el DAO abrió esa investigación pese a que ya sabía que la UCO no podía ser el origen de la filtración, porque esos mensajes publicados por la prensa, la UCO los intervino tiempo después.
1: Este sumario insiste en que la empresaria Carmen Pano, la que supuestamente llevó bolsas con dinero a la calle Ferraz, intentó ser sobornada por la abogada de Coldo García para que cambiara su versión de los hechos y negara lo que pasó, lo que supuestamente pasó. Eso lo dice el sumario, pero la SER ha tenido acceso a las pruebas aportadas por esta abogada, que no solo desmontan esta teoría del soborno, sino que lo que ocurrió, Miguel Ángel Campos, fue en realidad todo lo contrario, ¿no? Buenas tardes.
7: Sí, buenas tardes. La empresaria que denunció haber llevado dinero en bolsas a la sede del PSOE, Carmen Pano, ha reiterado ante la UCO que la abogada de Coldo, Leticia de la Hoz, intentó sobornarla con hasta 250.000 euros para que se retractase. Pero la abogada ha presentado a la UCO las pruebas que desmontan esa tesis: audios y mensajes de WhatsApp a los que ha accedido la SER, contenidos en un hito que demuestran que fue Pano quien ofreció un negocio ilícito de hidrocarburos para cobrar una comisión, según la abogada, quien le impidió acceder al despacho. Son audios de la propia Leticia de la Hoz, así como de varias personas de su propio despacho.
8: Unos periodistas nos han dicho que Carmen Pano y Álvaro Gallego, que están aquí en el despacho para ofrecer una operadora, y se lo han contado a los periodistas de The Objective. Con lo cual, imagínate el enfado que tenemos. Por favor, encárgate de que ni Carmen ni Álvaro vengan, porque no queremos, porque encima es que ya el colmo es que se lo están contando a los periodistas.
7: Que están contenidos en el registro cronológico de los mensajes de WhatsApp remitidos a la UCO y en los que en ningún momento, Javier, se habla de bolsas, de Aldama o de sobornos, sino solo de hidrocarburos. Leticia de la Hoz niega con rotundidad la existencia de un soborno.
1: Bueno, pues seguimos leyendo el contenido de este sumario. Con cualquier novedad actualizamos, y como siempre toda la información la tenéis ya en la portada de cadenaser.com. 2:38, casualidad o no, hoy, precisamente hoy, el Partido Popular pues ha anunciado que va a llevar a Leire Díez de nuevo a la comisión del caso Coldo del Senado, también a Salvador Illa, que entonces era, recordemos, ministro de Sanidad en plena pandemia. El Senado como parte del escaparate del ruido de la política. Alicia García, senadora del PP.
9: Por eso anuncio que el comando Cloacas tendrá que comparecer en la comisión de investigación del caso Coldo. Lo hará Leire Díez, el brazo ejecutor. Y por supuesto tendrá que venir el enlace Moncloa-Cloacas, Antonio Hernando.
1: Alicia García. Comando Cloacas. Óscar Puente, por cierto, ha respondido hoy al Poder Judicial, que ayer, recordemos, emitía un comunicado por las críticas de una parte del Ejecutivo a la actuación poco casual de los jueces. Puente se reafirma en esas críticas y dice en redes sociales que cuestionar actuaciones concretas no supone una crítica generalizada a todos los trabajos de los jueces. 2 y 39, algunos titulares más de los tribunales que nos deja la mañana. El juez Peinado retrasa al día 15 la citación de Begoña Gómez para realizar esa vistilla de medidas cautelares, vistilla previa al juicio. Peinado, por tanto, accede a la petición que había formulado la defensa legal de la mujer del presidente del gobierno, Pedro Sánchez. Y en el juicio al hermano del presidente por enchufismo, hoy ha declarado la UCO, ha declarado el teniente Antonio Balas, que está en todas las salsas y que ha sugerido, sin demasiadas pruebas, que el ex líder del PSOE extremeño, Gallardo, era quien estaba detrás de la creación de la plaza para David Sánchez.
10: Al no partir del área interesada, que era cultura, nosotros entendemos que debe estar en un nivel superior, con una capacidad política. El único que hemos visto relacionado de manera íntima con este puesto es el que fuera presidente de la Diputación, Miguel Ángel Gallardo.
1: Antonio Balas asegura que la plaza estaba amañada, una afirmación que varios testigos han desmentido. 20 minutos para las 3, el caso Leire, el caso David Sánchez, pendiente la declaración de Zapatero para los próximos días, el juicio de Begoña Gómez, bueno, con el Partido Popular pidiendo una moción instrumental para acabar con el gobierno, en la que de momento está solo con Vox. Pedro Sánchez se ha ido esta mañana al mismo foro empresarial en el que estaba ayer el líder del Partido Popular, Sánchez, que ha hablado de Junts, de Feijóo, viene a decir algo así como que bienvenido Feijóo al reconocimiento de Junts.
11: Aunque parezca mentira, hay un reconocimiento explícito del jefe de la oposición y del Partido Popular a un actor político, en este caso a Junts per Catalunya, que hasta hace muy poco no reconocía. Me parece una buena noticia. En serio, no lo digo como provocación. Aunque parezca que no, en el debate sobre la moción de censura, no sé si lo ha hecho premeditada o equivocadamente el señor Feijóo, pero nos ha dado la razón.
1: Nos ha dado la razón. Ante el empresariado catalán que ayer escuchaba a Feijóo, hoy Sánchez ha defendido la necesidad de impulsar la reforma del sistema de financiación autonómica y ha puesto en valor sus acuerdos con Junts, aunque quizá lo más destacado de su intervención, también en el turno de preguntas, ha sido este anuncio político.
11: Esta misma semana se va a publicar la orden de elaboración en el Boletín Oficial del Estado. Y a lo largo de este mes lo que vamos a hacer es actualizar el cuadro macro con el objetivo de aprobar nuestras cuentas de coordinación de los presupuestos generales con el resto de fuerzas parlamentarias en las Cortes Generales.
1: Jordi Fàbrega, ¿qué tal? Muy buenas tardes.
12: Hola, buenas tardes.
1: Bueno, el gobierno reivindica la legislatura con este anuncio que en realidad tiene una cara B tras este titular, ¿no?, llamativo, y es una novedad importante, como hemos contado a las dos, porque el gobierno realmente lo que anuncia es que renuncia a presentar presupuestos para este año.
12: Sí, han sido múltiples las veces en las que el Ejecutivo había asegurado que iba a presentar los presupuestos del 26 y hoy lo que hace Sánchez es hacer oficial algo que se daba por hecho, y es que no habrá presupuestos del 26. El gobierno entierra estas cuentas y empieza a trabajar ya para presentar los presupuestos del 27, que serán, dice el presidente, de marcado carácter social.
11: Van a ser unos presupuestos sociales, porque el objetivo del gobierno de España es redistribuir esa riqueza. Dos, vivienda, que va a tener un peso prioritario en esa propuesta de presupuestos generales del Estado, con el mayor despliegue de recursos públicos que se haya conocido jamás en la historia de nuestra democracia.
12: Empezar en junio a trabajar en los presupuestos del año siguiente es lo habitual, lo que marca el calendario, pero cobra importancia el anuncio, como dices, porque con él el gobierno trata de demostrar que tiene intención de acabar la legislatura, aunque hay que recordar que para que estos presupuestos se aprueben en el Congreso será necesario el apoyo de todos los socios y que tendrán que dar ese apoyo a pocos meses de las elecciones, tanto autonómicas como generales.
1: Gracias, Jordi. 2:43, el Partido Popular, la moción a ninguna parte y una línea roja que hipoteca a Feijóo, sus acuerdos con Vox, que hoy dan otro pasito en Castilla y León.
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1: Sin sorpresa. Primero Extremadura, después Aragón y ahora Castilla y León. El Partido Popular se pliega de nuevo a Vox y asume en su acuerdo de gobierno con la ultraderecha el principio de prioridad nacional. Mañueco y Pollán, el hombre de Abascal y las Cortes de Valladolid, pues han comparecido juntos este mediodía. Pollán será su vicepresidente y Vox le araña al Partido Popular tres consejerías con competencias sensibles como la inmigración, cultura o ganadería. El texto del acuerdo es prácticamente un calco del contrato tipo que ya han sellado PP y Vox para desatascar los gobiernos de Guardiola y de Azcón. Radio Valladolid, Álvaro Hernández.
13: Un texto con 19 ejes y 324 medidas que incluye medidas como la prioridad nacional, recorte de ayudas a sindicatos o un plan de choque contra la política migratoria del Gobierno de España o un extenso plan de vivienda. Tanto Mañueco como Pollán celebran este acuerdo.
14: La prioridad nacional, una asignación prioritaria de los recursos públicos a quienes tienen un arraigo real, verificable, efectivo con nuestra tierra.
15: Prioridad nacional en las ayudas a la vivienda y en las ayudas sociales. Trabajo importante de fiscalidad para las familias y para los jóvenes. Y rechazo y un plan de choque contra las políticas migratorias de Pedro Sánchez.
13: La semana que viene se celebrará la investidura de Mañueco y la nueva junta comenzará a andar.
1: Pues este es el acuerdo. Nosotros vamos a hacer la comparativa, una de parecidos razonables. Bueno, Adriana Jordán, la base es la misma, los acuerdos se parecen muchísimo, pero sí podemos decir que en muchos aspectos este es un acuerdo, digamos, menos ambiguo, ¿no? Adriana, ¿qué tal? Buenas tardes.
16: ¿Qué tal? Buenas tardes. Sí, este acuerdo duplica en páginas a los anteriores, tiene más de 300 medidas, mucho más exhaustivas, desde un kit para autónomos hasta ayudas para el carnet de conducir, medidas para promocionar la caza y la pesca o para traer de vuelta a los ciudadanos de Castilla y León que dejaron su territorio por irse a otro país. Es un texto más minucioso, pero lo troncal se mantiene. Como en Extremadura y Aragón, PP y Vox vuelven a pactar que la prioridad nacional sea el criterio principal para acceder a una vivienda o ayudas sociales. También van a reducir esas subvenciones a sindicatos u ONGs y van a recortar en cooperación internacional al desarrollo. Lo van a escrutar todo PP y Vox mediante esas auditorías que ya implementaron en otros dos territorios para señalar que es o no un gasto superfluo. En Castilla y León se va a vigilar además de nuevo al máximo a los migrantes. En este pacto de gobierno anuncian la reforma del padrón y la reducción al máximo de las ayudas para los menores migrantes, a los que llaman menores ilegales y que, como dicen, Vox y PP van a devolver con sus padres. Repiten además en este texto esa prohibición del burka y del niqab de los espacios públicos y reducir la burocracia. El PP sí se lleva el compromiso de los de Abascal para cerrar un presupuesto al año hasta 2030, mientras Vox, como pasó en Aragón, tendrá 3 puestos en el gobierno autonómico.
1: En resumen, Vox vuelve al gobierno de Castilla y León con más poder si cabe, el gobierno que abandonó en su día y Mañueco está condenado a gobernar con ese partido del que se quería librar antes de la cita electoral del 15 de marzo. Por cierto, otra autonomía en la que el Partido Popular logró esquivar la repetición electoral y la crisis abierta por Carlos Mazón y su gestión de la DANA gracias a Vox, la Comunidad Valenciana. Allí, el mundo de la cultura, el sector del audiovisual valenciano, ha denunciado que el gobierno de Pérez Llorca ha dado una subvención directa a una película de Disney. En teoría, el Partido Popular y Vox pues no son muy amigos de dar subvenciones al cine, las critican de hecho, pero la cosa debe ir por barrios o por autonomías, porque a esta producción no es que le den dinero, es que le van a dar Pepa Blanes prácticamente todo el dinero presupuestado para respaldar estas producciones audiovisuales en la Comunidad Valenciana.
17: Unanimidad total ante esta adjudicación del Gobierno de la Generalitat del PP. Piden explicaciones al haber descubierto que se dará 5 millones de euros a una productora asociada con Disney para el rodaje en Alicante de una producción extranjera. Para poner en contexto, el presupuesto total del Instituto Valencià de Cultura es de 6,7 millones de euros y hasta ahora lo máximo que se ha dado a un único proyecto son 500.000 euros.
18: Exigimos respuestas y exigimos responsabilidades a la Generalitat Valenciana por este anuncio inesperado.
17: Rafa Molés, productor, pide a la Generalitat explicaciones, como el resto de sus compañeros. Primero, ¿por qué se da ese dinero a una sola productora que hasta hace unos días no tenía sede fiscal en la comunidad? Que digan cómo se va a retornar ese dinero, un requisito imprescindible para las ayudas, y también cómo va a repercutir en el cine valenciano. Además, alertan de que esto podría volver a poner en cuestión la viabilidad de Ciudad de la Luz, el proyecto faraónico de Zaplana, que ya tuvo multa de la Unión Europea.
1: Sumamos a esto lo que hemos contado a las 2 como última hora. La Audiencia de Valencia finalmente va a permitir la personación de Carlos Mazón en el caso Dana. Recordemos que esto lo había rechazado la jueza de Catarrocha después de que previamente el TSJ no diera luz verde a la imputación de Mazón en esta causa. Nos vamos ya hasta la redacción de informativos. Javier Lébana, con 2 cuestiones de las que llevamos pendientes durante toda la mañana en Euskadi y en Murcia. Empezamos por el accidente en el que ha muerto en una carretera de Guipúzcoa 5 policías forales de Navarra.
19: Sí, ha ocurrido en el Goibar. Los 5 agentes que iban a un curso se han chocado con su furgoneta contra un camión cisterna, lo que lleva provocando toda la mañana cortes en la AP8 en ambos sentidos.
1: Estamos en Radio San Sebastián, información de Miquel Felipe.
20: El trágico suceso ha ocurrido a las 9 y cuarto de la mañana en la AP8 entre Eibar y el Goibar. 5 policías forales de Navarra se dirigían al centro policial de Iurreta, en Vizcaya, tras ser invitados por la Ertzaintza para probar un nuevo material, pero han fallecido tras chocar su furgoneta con un camión cisterna. La diputada general de Guipúzcoa, Aider Mendoza, se lamentaba tras esta desgracia.
21: Tenemos que lamentar el fallecimiento de 5 policías forales, absolutamente dramático, y como institución foral queremos transmitir todo nuestro cariño, nuestra cercanía a las familias que están pasando un momento dificilísimo.
20: Los 5 agentes han fallecido en el acto y el conductor del camión se encuentra en estado leve tras ser trasladado en helicóptero a un centro hospitalario de Alto Deba.
19: Además, sigue mejorando la situación en el incendio de Murcia, en el Parque Regional del Valle Carrascoy, que ha arrasado unas 177 hectáreas. El fuego está controlado y perimetrado y los medios aéreos han dejado de hacer descargas directas al no existir frente activo. El gobierno murciano confía en que pueda quedar estabilizado esta misma tarde.
1: Y a la vuelta. La paz se tambalea y mucho en Irán. Teherán ataca intereses norteamericanos en Kuwait y en Bahrein. Hay al menos un muerto. Y Donald Trump. Trump reconoce su bronca con Netanyahu, en la que le dijo que estaba jodidamente loco. Trump dice que está preocupado con la posición de Israel, que está dificultando la paz que Trump no es que busque, es que la necesita.
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1: La paz se tambalea y mucho en Irán. Teherán ataca intereses norteamericanos en Kuwait y en Bahrein. Hay al menos un muerto. Y Donald Trump... Trump reconoce su bronca con Netanyahu, en la que le dijo que estaba jodidamente loco. Trump dice que está preocupado con la posición de Israel, que está dificultando la paz que Trump no es que busque, es que la necesita.
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10: 2 y 52. Se reavivan las hostilidades en el Golfo. Son ataques de baja intensidad, pero que ponen en peligro lo escasamente avanzado hasta ahora. En su respuesta, Irán ha atacado Kuwait, que se ha visto obligado a suspender los vuelos internacionales durante buena parte de la mañana. Corresponsal en Oriente Próximo, Nuria Garrido. ¿Qué tal? Muy buenas tardes.
11: ¿Qué tal? Buenas tardes. Sí, el aeropuerto internacional de Kuwait ha vivido hoy escenas de pánico después de que impactara un misil iraní en la Terminal 1. El bombardeo ha matado a una persona y ha dejado a otras 63 heridas, entre ellas pasajeros y trabajadores del aeropuerto, además de causar una enorme destrucción. Irán, horas antes, había reivindicado haber atacado con drones y misiles una base de helicópteros estadounidense en Kuwait y también otra base en Bahrein, si bien Estados Unidos lo ha negado. Irán ha justificado estos ataques diciendo que son la respuesta a bombardeos estadounidenses previos contra una torre de comunicaciones en la isla iraní que se envía. Además, ha dicho que Kuwait y Bahrein tienen una responsabilidad directa, asegurando que sus instalaciones habían sido utilizadas para apoyar estas operaciones militares que ha lanzado Washington esta madrugada contra Teherán.
10: La guerra en Ucrania, además, ha entrado en una nueva fase, una etapa mucho más dura. Ucrania ha respondido con el envío de cientos de drones al último ataque masivo de Rusia, ataque que incluía la capital ucraniana, que justo hoy, solo horas más tarde, ha visitado el secretario general de la OTAN. Información de Sara Aranda.
12: Una visita cargada de simbolismo que refuerza el apoyo de la Alianza a Kiev. Rutte se reúne con Zelensky un día después de uno de los ataques rusos más masivos, con más de una veintena de muertos. Ucrania ha respondido, según Moscú, lanzando 754 drones. Han atacado la planta petrolífera de San Petersburgo. Las explosiones las han escuchado los participantes del Foro Económico Internacional, que ha arrancado hoy allí y donde está prevista la intervención de Putin. El Kremlin asegura que continuarán atacando Ucrania de forma sistemática para evitar este tipo de ataques y denuncia 8 muertos tras el impacto de un dron contra un autobús.
10: 6:03. La jueza que investiga a Jonathan Andic por la muerte de su padre, el fundador de Mango, ordena investigar si pudo haber terceras personas involucradas en el supuesto homicidio. En concreto, la jueza pide investigar el papel e influencia de la psicóloga que atendía a padre e hijo en esas fechas. Información desde Radio Barcelona de Andrea Villoria.
13: Sí, la jueza pide revisar los mensajes y conversaciones del investigado Jonathan Andic con su psicóloga a fin de conocer la posible influencia de terceras personas y concretamente de la terapeuta. Es lo que se desprende de un auto que ha avanzado el país y ha consultado la SER y en el que la jueza avala una batería de medidas. Por ejemplo, que se identifique todas las personas con quien Jonathan habló ese mes de diciembre para aclarar quién hizo la propuesta de ir a Montserrat y si intervino alguien más. También revisar los mensajes de la víctima en los 7 meses previos a su muerte para comprobar si había hecho cambios en la herencia o requerir a Vodafone el registro de llamadas del primogénito mientras estaba de viaje en Quito para confirmar o descartar lo que ya avanzamos en la SER, la sospecha de los Mossos de que pudo aprovechar ese viaje para deshacerse de su teléfono.
10: Y a la vuelta, en 1:40, los coches autónomos llegarán a Madrid a finales de este año.
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9: Pues sí, Madrid será la primera ciudad europea en la que Uber va a lanzar su promesa de coche autónomo, aunque al principio lo harán con un supervisor. Lo han anunciado en la primera jornada del South Summit, encuentro que reúne esta semana en Madrid a más de 2.000 inversores y emprendedores. Siguiéndolo está Javier Díaz. ¿Qué tal? Muy buenas tardes.
10: Buenas tardes, sí, jornada de inauguración en este South Summit, el principal foro europeo sobre inteligencia artificial, emprendimiento e innovación. Más de 20.000 asistentes, 5.000 startups y 2.000 inversores se reúnen estos tres días en Madrid con grandes empresas presentes y anuncios como el de Uber.
11: This year, probably by the end of the year, we will hopefully see the vehicles going around in the city.
10: Que ha anunciado hoy aquí que a finales de 2026 habrá coches autónomos en Madrid, la primera ciudad en Europa que acogerá este proyecto. También llenan este espacio visitantes, empresarios, inversores de todas partes del mundo.
12: So we came here today from Estonia.
13: So hi, we are Energia from Poland.
14: England, UK.
13: Okay.
15: Hola, yo soy de Startup Portugal.
16: Bueno, nosotros somos Ecosistema Global, somos empresa de Argentina.
10: Con la inteligencia artificial como protagonista y la ciberseguridad también muy presente, con la participación de la OTAN en esta, la 15ª edición del South Summit aquí en Madrid.
9: Y al cierre, esta tarde comienza el Primavera Sound, uno de los festivales más consagrados de este país. Hasta el próximo domingo, 150 artistas van a actuar sobre 18 escenarios distintos de Barcelona. Allí nos vamos, está en Barcelona Ferran Dalmau.
17: Hoy primer día de un Primavera Sound que arranca con conciertos gratuitos. Guitarrica de la Fuente. El festival repite cita en Barcelona con un cartel muy completo desde hoy hasta domingo. Con Doja Cat, Massive Attack y Bad Gyal el jueves, y el viernes el relevo se lo darán Addison Rae, The Cure y Skrillex. Otro de los más esperados será el sábado, concierto de DXX. Un Primavera Sound que reunió 293.000 personas el año pasado en Barcelona.
9: Mañana nosotros estaremos haciendo este Hora 14 en directo desde Madrid, desde el Seremos de la SER. Nos marchamos esta noche todo el análisis del día en Hora 25 con Aymar. Y nosotros, como digo, mañana tenemos programa especial desde las 2, la 1 en Canarias, aquí en la antena de la SER. Hasta mañana. Adiós.
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19: ¿Qué tal? Saludos, buenas tardes. Bienvenidos al Tiempo de Radio para el Deporte. Sintonía de la cadena SER. Realizan Gloida Mesa y Carmelo García. Y ya les cuento a ustedes que nos encantaría abrir el programa de las 2 de la tarde con la victoria heroica del Canarias, que se lo merece. Con ese triple impresionante de Jaime Fernández que nos hizo vibrar ayer en el Movistar Arena. Perdía por 7 el conjunto de Chus Vidorreta y acabó venciendo por 1. Ya nos gustaría contarles a esta hora de la tarde que la noticia feliz de la semana es que mañana se va a llenar el Santiago Martín hasta los topes. No hay entradas para asistir a lo que puede ser una hazaña imponente en la historia del baloncesto español, porque si vuelve a ganar el Canarias, el octavo de la liga regular habrá tumbado al primero. Si mañana vuelve a ganar el Canarias, habrá caído el todopoderoso Real Madrid. Pero es que incluso si perdiese mañana el conjunto de Chus Vidorreta, que va a ser una fiesta, ese partido que arranca a las 8 de la tarde, habría opción para el desempate y sería el sábado en la capital de España. Qué orgullosos estamos del Canarias y qué felices que estamos con esa victoria que ayer fue absolutamente mágica. Lo contamos aquí en la SER con la narración de Alejandro Herbelo y con los comentarios de nuestros analistas que nos ofrecieron una tarde-noche de radio intensa hasta el final. Pero, lamentablemente, la actualidad manda. Y está ahora mismo en los juzgados de San Cristóbal de la Laguna, donde se encuentra nuestro compañero Óscar Herrera, porque lo sabrán ustedes, que lo viene contando la cadena SER desde primera hora de la mañana, en tiempo de Hoy por Hoy Tenerife. Contábamos que Michael Mesa, el futbolista del Club Deportivo de Tenerife, se encuentra detenido en estos instantes por unos desagradables incidentes que acaecieron el pasado domingo en el municipio de San Cristóbal de la Laguna y está acusado de un robo con violencia. Y a esta hora de la tarde esperamos, por un lado, la reacción del Club Deportivo Tenerife, que les cuenta la cadena SER que va a emitir un comunicado contundente y que además valora la apertura de un expediente disciplinario a Michael Mesa, y antes que eso esperamos la salida del jugador en una situación muy desagradable, porque evidentemente esta situación requiere de juicio rápido y por eso está Óscar Herrera ahora mismo en San Cristóbal de la Laguna. Compañero Óscar, ¿qué tal? Buenas tardes.
0: Hola, Manu. Buenas tardes, ¿qué tal?
19: ¿Qué podemos aportar a esta hora de la tarde?
0: Pues que se está desarrollando hace algunos minutos en este juzgado de San Cristóbal de la Laguna, en el juzgado de instrucción número 1, bajo la tutela judicial del juez César Romero Pampara 4, pues el juicio rápido a Michael Mesa y a tres personas más, que son las que le acompañaban en el momento de los hechos ocurridos el pasado domingo por la noche, que Michael Mesa ha prestado declaración voluntariamente, una vez que había sido citado como investigado, como hemos contado en Radio Club Tenerife Manoj, en la mañana de hoy, en dependencias policiales del Cuerpo Nacional de Policía en San Cristóbal de la Laguna, y que una vez prestada esa declaración, ha sido trasladado en un vehículo policial junto a las cuatro personas, a las tres personas que le acompañaban en el momento de los hechos, a este juzgado para la celebración de ese juicio rápido que se está desarrollando y a esta hora de la tarde pues se está llevando a cabo, y a la espera de esa resolución de un juicio rápido con la pena impuesta. Y veremos a ver, porque hay unos hechos que se están investigando, que han sido proceso de peritaje por parte de del parte médico del presunto agredido, un juez que fue la persona en la que se vio involucrada en esa pelea en la noche del domingo, con un presunto delito de lesiones y de robo con violencia. Es por lo que ahora mismo se está efectuando ese juicio rápido a Michael Mesa y a tres personas más.
19: La pregunta que nos hacen todos los oyentes, que se formulan desde esta hora de la mañana en la que contamos con Pablo Gandía, que Michael Mesa estaba prestando declaración, Óscar, es ¿qué pasa? ¿Qué ha hecho Michael Mesa? Se le acusa por una agresión física, por un robo con violencia que habría ocurrido el pasado domingo por la noche en torno a las 10:30. Estaba en compañía de otras tres personas que también se encuentran a esta hora detenidas. ¿Y qué más sabemos de esos hechos acaecidos el pasado domingo por la noche?
0: Bueno, eran en torno a las 10:30 de la noche, en las calles céntricas de San Cristóbal de la Laguna. Michael Mesa y acompañado de tres personas más se cruzaron con esta persona que iba por la calle. Al parecer hubo un cruce de palabras, de insultos, es lo que presuntamente ha declarado la otra parte en el atestado policial, porque rápidamente se pidió la intervención de la policía una vez que la cosa fue pasando a mayores, y se habla de una presunta agresión de Michael Mesa y de sus acompañantes a esta persona, que es un juez de aquí, de Tenerife, una persona pues que ha trabajado en diferentes partidos judiciales, San Cristóbal de la Laguna, en Arona, en Granadilla, en definitiva un juez que era la persona que se vio involucrada en los hechos. A partir de ahí, denuncia policial. A partir de ahí también lo que denuncia esta persona es que le sustrajeron el teléfono móvil, le quitaron su teléfono móvil y se lo llevaron. A partir de ahí el juez lo que comunica a la policía, que se persona rápidamente también, unidades de la Policía Nacional y de la Policía Local se personan, y en esa declaración, lo que comenta este juez es que le han quitado su teléfono móvil, que le habían insultado previamente, que le habían quitado su teléfono móvil y que le habían agredido. Y a partir de ahí lo que se ha reconocido es que hay imágenes, y esas imágenes ya están en poder del juzgado y en el atestado policial correspondiente. En definitiva, Manos, que se habla de agresiones y de robo con violencia y de la sustracción de su teléfono móvil.
19: Ahora vamos con la vertiente deportiva, ahora seguimos hablando de este asunto, pero he pedido la colaboración de nuestra compañera Yanira Alfaya, porque habrán notado que ni Oscar ni yo estamos muy puestos en materia judicial ni en materia policial, y evidentemente no estamos acostumbrados a manejar y a gestionar una información como esta. Compañera Yanira, ¿qué tal? Buenas tardes.
14: ¿Qué tal? Buenas tardes, Manu.
19: ¿Para qué nos preparamos a partir de ahora?
14: Pues mira, este es el procedimiento habitual que se suele seguir. Yo creo que es lo primero que tenemos que destacar. Hay un incidente, hay una denuncia, además al tratarse de un juez, entendemos que con bastante entidad en la argumentación, y entonces es requerido por la policía para presentarse en las dependencias policiales. Es ahí donde presta una primera declaración y decide la Policía Nacional detenerlo. Luego es trasladado hasta los juzgados para ese juicio rápido. Uh-huh. Se está hablando de que se le atribuye un delito de robo con violencia o intimidación. Hemos querido irnos al Código Penal directamente. Vamos a ver en qué queda y estaremos muy pendientes también de la comunicación del Tribunal Superior de Justicia de Canarias. Pero el artículo 242 sobre robos con violencia o intimidación lo que dice es que esos hechos, esos delitos serán castigados con la pena de prisión de 2 a 5 años y sin perjuicio, esto es importante, Manoc, de lo que pudiera corresponder a actos de violencia física, es decir, si ha habido o no lesiones y de mayor o menor gravedad, que eso puede tener otra pena que puede ser desde también meses o años de cárcel hasta una multa. Pero el delito de robo con violencia o intimidación en el artículo 242 es penado con prisión de 2 a 5 años. Según la gravedad de los hechos, se puede aplicar la mitad superior o la mitad inferior. ¿Mitad superior cuándo se aplica? Bueno, pues cuando se usa, por ejemplo, un arma, un otro medio igualmente que no es el caso. Peligroso, que según la información que tenemos no es el caso, con lo cual quedaríamos en la mitad inferior.
19: Yanire, te iba a preguntar, evidentemente no queremos nosotros jugar a jueces ni mucho menos, pero digamos que por tu experiencia periodística, ¿esto en qué puede quedar y cuándo se puede resolver? Porque evidentemente estará siendo pues una situación desagradable para los implicados, por supuesto, para todas las partes y también para el Club Deportivo Tenerife, que está expectante para tomar una decisión.
14: Bueno, pues hay que tener en cuenta la hora, Manu, porque los procesos judiciales llevan sus tiempos y además con unos horarios bastante estrictos, son las 2 de la tarde, suele acabar sobre esta hora la actividad judicial normal, ordinaria, pero si ya se ha señalado un juicio rápido, entendemos que puede celebrarse hoy, incluso en estos momentos podría estar celebrándose y tener una comunicación, un resultado, si hay sentencia, si no hay sentencia, si queda absuelto o condenado Michael Mesa, a lo largo de la tarde podremos saberlo.
19: Y me decías que lo natural es que salga por la puerta del juzgado cuando... Sí, dime, Óscar.
0: No, sobre todo, perdón, Yanire, Manó, que tiene que haber también conformidad por parte de la otra parte. En un juicio rápido tiene que haber conformidad por parte, por ambas partes, para que lógicamente haya una resolución judicial y tanto el Ministerio Fiscal como el juez titular pues dicten una sentencia. Y en ese sentido sí podemos confirmar que el juicio ya se está desarrollando.
19: Vale. Yanire, te decía que lo normal, lo natural es que Michael Mesa y el resto de personas que se encuentran detenidas salgan por su propio pie.
14: Por la puerta, como cualquier otro acusado.
19: Vale. ¿Y en qué tiempo, Yanire? ¿O es mucho pedir?
14: Bueno, si es un juicio rápido, imagino que en cuestión de unas horas sabremos, ¿no?, la opinión pública y podremos trasladarlo cuáles son las conclusiones, sin duda, del juicio.
19: Vale. Lo próximo, estar pendientes, por supuesto, de la oficina de prensa del Tribunal Superior de Justicia de Canarias, ¿no?
14: Cualquier novedad, pues lo comunicamos, te lo traslado.
19: Yanire, muchas gracias.
14: Un abrazo.
19: Un saludo. Voy a leer, en compañía de Óscar Herrera, que está la línea abierta con los juzgados de San Cristóbal de la Laguna, la información que ha publicado el periódico El Día, los compañeros Pedro Fumero y Miguel Ángel Autero, porque la verdad es que, Óscar, creo que has tenido ocasión de leerlo ya, ¿no?
0: Sí. De hecho, bueno, el compañero Miguel Ángel está por aquí con nosotros, como vieron el periódico El Día, hemos intercambiado información, por supuesto. Sí, con todo lujo de detalle hemos leído la información del periódico El Día.
19: Cuentan lo siguiente: el polémico asunto que ha derivado en el arresto del futbolista blanquiazul comenzó en la zona de la Plaza de la Concepción. El denunciante, que se identificó como juez, que esto me parece relevante, caminaba por las proximidades de uno de los locales del entorno cuando el jugador de fútbol y sus acompañantes comenzaron a burlarse de él, llamándolo calvo. Al recriminarle su actitud ofensiva, la situación escaló de forma violenta. Los hombres presuntamente lo llevaron contra una pared y lo arrinconaron, propinándole un cabezazo y un puñetazo. Tras la agresión física, los dos varones y una mujer, que formaba parte del grupo de Michael Mesa, se dirigieron hacia un aparcamiento público situado en la calle Manuel de Osuna, la paralela a Herradores. La víctima lo siguió a cierta distancia mientras alertaba a las fuerzas de seguridad y una vez en el parking trató de impedir que abandonaran el lugar poniéndose delante del coche en el que se iban a marchar. Fue en ese instante cuando uno de ellos, del grupo de Michael, se bajó del turismo, le quitó el teléfono móvil al magistrado y se lo llevó. Hasta el lugar de los hechos acuden agentes del grupo operativo de respuesta de la Policía Nacional y de la Policía de La Laguna. Tras comprobar que las heridas no eran graves en un primer momento, los funcionarios aconsejan al perjudicado solicitar un parte de lesiones e interponer denuncia en la comisaría de la Policía Nacional, trámite que cumplimentó poco después. La clave de la identificación estuvo en las imágenes de los agresores y las matrículas de los coches captadas por la policía local. Al detectar que uno de los presuntos autores era Michael Mesa, las patrullas acudieron a la vivienda de su madre en un barrio de La Laguna. Fue su propia progenitora quien llamó al futbolista para avisarle de que los agentes lo buscaban por la agresión, lo que motivó que el deportista se personara en las dependencias de la policía local. Óscar, ya te pregunto como compañero, como periodista deportivo, como persona que conoce a Michael Mesa, o sea, uno lee esto y la verdad que lo primero, la primera reacción, supongo, Óscar, es de perplejidad, ¿no?
0: Sí, absolutamente, y estamos además de acuerdo con lo desagradable que es todo, independientemente de que el protagonista sea alguien de sobra conocido por parte de toda la opinión pública, la afición del Tenerife, la audiencia de Radio Club Deportivo y particularmente de este quien le habla, que bueno, tengo una especial simpatía, eso es lo de menos, pero además y cariño y aprecio por Michael Mesa, una cosa no quita la otra, pero es verdad, los hechos relatados que has contado, que han explicado y que detallan los compañeros del periódico El Día, están basados en el atestado policial. Y a partir de ahí, ese atestado policial es un elemento de juicio importante a la hora de este juicio rápido, junto a esas imágenes, las del parking, las del teléfono móvil que luego fue recuperado del denunciante y, por supuesto, también los testimonios que se van a escuchar. Estamos hablando de que hay versiones en dos partes, en este caso en un juicio, hay una versión y otra versión, pero luego hay hechos que están, en este caso, recogidos en el atestado policial, que son los que tiene que valorar el juez para dictar sentencia, lógicamente. Pero los hechos relatados, Manos, que forman parte del atestado policial por los que Michael Mesa fue citado a declarar y voluntariamente se presentó en la mañana de hoy en dependencias policiales a eso de las 10 de la mañana en San Cristóbal de La Laguna, son los que constan dentro de ya esas diligencias que el juzgado de instrucción número 1 de San Cristóbal de La Laguna está ahora mismo resolviendo.
19: Bien, voy a añadir otra versión, la versión que ha recabado la cadena SER de la policía local de La Laguna, y es la siguiente, la tienen en radioclubtenerife.com a esta hora de la tarde abriendo nuestra página web. Se dice lo siguiente por parte de fuentes de la policía local. El 31 de mayo, es decir, el domingo, a las 10 y media de la noche, una patrulla de la policía local recibe un aviso de la sala operativa para dirigirse a la calle Manuel Osuna, parking La Laguna Centro, ya que el 112 había alertado de un varón que solicita auxilio porque tres personas quieren agredirlo. En virtud de estos acontecimientos ha sido detenido el futbolista blanquiazul Michael Mesa Piñero. Bien, sigo con el relato recabado por fuentes de la policía local. En el lugar de los hechos acaecidos se encontraba el domingo una dotación de la Policía Nacional atendiendo, cuando llega la policía local, digo, ¿no? Atendiendo a un varón que manifestó que mientras caminaba por la calle Herradores fue increpado y agredido por tres varones que le arrebataron su teléfono móvil, pudiendo aportar su descripción física, así como la matrícula del vehículo en el que abandonaron el lugar, informan fuentes de la policía local, insisto, de La Laguna. Sigo. Los agentes indicaron a la víctima los pasos a seguir para formular la denuncia, acudiendo este señor magistrado presuntamente agredido, al centro de salud y luego a dependencias municipales. El agredido también fue informado por parte de los agentes de que los aparcamientos cuentan con cámaras de videovigilancia que pueden haber recogido los hechos. Y a cabo, realizadas las averiguaciones por parte de la policía local, se localiza a los presuntos agresores que comparecen en dependencias municipales, donde son identificados, pudiendo recuperarse el teléfono móvil del denunciante e instruirse las diligencias correspondientes en el Cuerpo Nacional de Policía. Esta es la versión de la policía local de La Laguna. Y para completar el puzzle, Óscar, está contando también el periódico El Día, y le pregunto también a Yanire si quiere aportar algo al respecto, está contando el periódico El Día que en el domicilio del futbolista los funcionarios comprueban que presentaba lesiones en los nudillos, que son compatibles con una agresión. Al ser preguntado por el teléfono móvil del juez, Michael Mesa afirmó que lo habían tirado a la rotonda del Padre Anchieta, un enclave de grandes dimensiones y actualmente en obras, lugar hasta donde se desplazaron los policías locales para recuperar con éxito el terminal de la víctima. Yanire, insisto en la incredulidad. Bueno, que me lo creo.
14: Todo.
19: O sea, quiero decir, mejor dicho, perplejidad, ¿no? Porque ya evidentemente si son fuentes de la policía local y de la policía nacional las que nos lo cuentan, pues te lo acabas creyendo, pero...
14: Si es robo con violencia, mano, y hay una conformidad, entendemos que se va a aplicar la parte inferior, ¿no? De la pena, y entonces será una condena mucho más leve, digamos, mucho más suave. Si yo te decía que es importante las lesiones, porque puede presentarse también, es un posible nada más, un delito de lesiones, y ahí entraríamos a hablar de una pena de 3 meses a 3 años de prisión o multa de 6 a 12 meses, que también puede conmutarse por una multa y entonces no efectuarse una pena de entrada en prisión.
0: Lo que está aportando ahora mismo General Falla Manoj es lo que también hay que tener muy en cuenta, porque dentro del delito de lesiones caben lesiones leves, lesiones básicas, uh-huh. lesiones graves, también de las consecuencias también del daño físico uh-huh. presuntamente causado, y a partir de ahí del parte médico ofrecido, y luego también de otra parte también que fuentes judiciales nos han confirmado de si existe la aportación de un parte psicológico también, sí. es decir, de las secuelas psicológicas que hayan podido quedar, aunque es muy reciente los hechos, hace 72 horas a partir de lo sucedido.
19: Vale.
14: Y tener en cuenta sí. también, perdona Manoj, si es una persona que no tiene antecedentes penales. Esto también es claro. relevante.
19: Uh-huh. Yanire, por ir acabando y luego nos cuenta si hubiera última hora por parte de las fuentes judiciales que está consultando la cadena SER, ¿el hecho de que sea un juez, un magistrado, la persona agredida, esto es relevante?
14: Yo creo que sí, en tanto en cuanto es una persona con muchísima más preparación y que imagino que ha podido hilar todo mucho más fino a tenor de lo que haya podido sufrir. Todo lo ponemos evidentemente en un supuesto, en un presunto. Sí. Y además, bueno, es que es un juez, también es una autoridad, ¿no?, en cierto grado.
19: A nosotros lo que nos contaban Óscar y Yanire es que una diferencia sustancial con respecto a si hubiera sido cualquier otra persona la agredida es que la denuncia está muy bien hilada, uh-huh. muy bien formulada, y que lo que suele ser una denuncia de una página, en este caso eran 3 páginas con todo lujo de detalles, ¿no?, con respecto a lo ocurrido el domingo en la laguna, Yanire.
14: Sí, efectivamente, ¿no? Evidentemente tiene unos conocimientos superiores, sabe perfectamente lo que tiene que hacer. Se está hablando, y no quiero balanzarme sí. y dar información incorrecta, pero se está hablando de que hubo un punto concreto, un primer incidente altercado, y que el propio juez sigue a los acusados, ¿no?, y que graba, ¿no? Entonces entiendo que también incluso él quiso recabar unas determinadas pruebas.
19: Lo que está confirmado hasta este punto es justamente que... Bueno, que grabó o que quería grabar la agresión, ¿no? Entiendo que quería uh-huh, grabar claro. la agresión. Muy bien, Yanire, pues seguimos pendientes de ti. Muchas gracias. Óscar, luego, en cualquier caso, hay más compañeros de los medios de comunicación en esa zona en la que te encuentras. Si fuera posible, hablaríamos también con los compañeros del periódico El Día que se encuentran contigo. Pero te quiero preguntar por la vertiente deportiva, porque hemos contado en la cadena SER que estos hechos están en conocimiento, obran en poder, digamos, el contenido del atestado policial... digo que están en conocimiento del Club Deportivo Tenerife, de sus directivos principales, desde el pasado lunes a mediodía. El Tenerife, imagino que habrá valorado todos los escenarios, y estamos contando en nuestra página web que una de las posibilidades que cobra fuerza es la apertura de un expediente disciplinario. Si ya por motivos deportivos lo tenía complicado Michael, ahora el paisaje se complica mucho más para el futbolista de La Laguna.
0: Bueno, a ver, el Club Deportivo Tenerife está expectante, como no puede ser de otra manera. Han hablado ya con el futbolista en las últimas horas, le han escuchado y, bueno, están expectantes a la resolución judicial para, a partir de ahí, emitir una reacción. Desde el lunes al mediodía ya el Club Deportivo Tenerife era consciente de lo que había sucedido, y en el Tenerife lo que piden es, primero, prudencia, segundo, respeto a las actuaciones judiciales. Por supuesto. Entiendo que, por supuesto, también en un comunicado que tienen que emitir explicar un poco también cuál es la situación que se puede a partir de ahora valorar. Tú hablabas de la apertura de un expediente disciplinario, sería el cauce normal con un empleado. El jugador no deja de ser un empleado de una empresa, y un empleado se había involucrado en una situación de este tipo, lo que es un proceso de un expediente disciplinario con un juez instructor dentro del club también para llevar a cabo las medidas disciplinarias oportunas y correspondientes. En el Tenerife están sorprendidos, disgustados, decepcionados, pero al mismo tiempo, por supuesto, también sabiendo que es un jugador de la actual plantilla del Club Deportivo Tenerife, es decir, es un futbolista del Club Deportivo Tenerife, le han ofrecido, por supuesto, toda la colaboración, pero al mismo tiempo respetando los procesos judiciales y el dictamen judicial que salga de este juicio rápido.
19: Muy bien. En medio minuto, Óscar, ¿qué imagen hay ahora mismo en la zona en la que te encuentras?
0: Pues que ha acabado ya la actividad judicial, que están los funcionarios saliendo desde las 12 de la tarde, que sí sigue desarrollando el juicio, y que habemos un reducido número de compañeros de los medios sí. de comunicación pendientes de la puerta delantera y de la puerta trasera, porque lógicamente también la puerta trasera de este juzgado da lugar también a que pueda cualquier persona abandonarlo en un momento determinado para eludir las cámaras y, bueno, la expectación que pueda haber.
19: En dos palabras, qué necesidad. Seguimos adelante, van a ser las 2:20. Enseguida intentamos abordar también la vertiente estrictamente deportiva, lo futbolístico, que está citado hoy nuestro compañero José Antonio Duro. Tenemos que escuchar lo dicho por los protagonistas del Club Baloncesto Canarias tras la victoria ayer heroica en la cancha del Real Madrid. Mañana segunda entrega de la eliminatoria, pero vamos a seguir adelante con más información con respecto al caso Michael Mesa, que hoy prácticamente polariza toda la atención en este Radio Club Deportivo, que va hasta las 3 en la antena de la cadena SER.

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1: Son las 2 y 20, el deporte protagoniza la antena de la cadena SER, aunque hoy de lo que hablamos es de un episodio absolutamente extrafutbolístico. Lo está contando la cadena SER. El futbolista del Club Deportivo Tenerife, Michael Mesa, ha sido detenido por determinados hechos muy desagradables acaecidos el pasado domingo a las 10 y media de la noche, según la policía local de La Laguna. Hay agentes de la policía local de La Laguna que han tenido que prestar declaración, como también lo ha hecho Michael Mesa, y a esta hora nos cuenta nuestro compañero Óscar Herrera que se está celebrando un juicio rápido. Y no sé, Óscar, si podemos hablar con más compañeros de profesión con respecto a lo ocurrido, porque ante estos casos decíamos que no estamos acostumbrados a manejar este tipo de informaciones y casi que los que mejor lo hacen son los que están habituados, ¿no?, a este perfil de noticias. Óscar.
2: Tengo que decir que no, porque ha declinado nuestra invitación para participar, o sea que prefiere el compañero que vale. Y básicamente el resto de compañeros que hay son compañeros gráficos, de cámaras, de...
1: Es que creo que tenías el micrófono apagado, Óscar, no sé si ahora...
2: No.
1: Ahora se te escucha bien.
2: El micrófono está encendido que digo que el compañero no prefiere intervenir, y el resto de compañeros que hay son compañeros gráficos, de cámaras de fotógrafos y cámaras de televisión, y un redactor, y este quien les habla, aquí no hay nadie más.
1: Vale, pues dicho lo cual, Óscar, te decía que estamos pendientes de la reacción del Club Deportivo Tenerife, pendientes, por supuesto, de la información que nos pueda llegar desde el Tribunal Superior de Justicia de Canarias, y atentos a cuáles puedan ser los siguientes pasos, ¿no? Porque en el Tenerife me decías que están expectantes, pero también bien informados desde el lunes, con lo cual bien pertrechados también, Óscar, para saber qué hacer, ¿no? Para saber si esto trascendía, si estos hechos, bueno, pues veían la luz, como ha ocurrido desde esta primera hora de la mañana, cuando Televisión Canaria ha publicado incluso imágenes de la propia comisaría en la que estaba citado a declarar Michael Mesa. Ahí es cuando todo ha estallado y ha explotado, ¿no?
2: Sí, perdón, hermano, sí, estábamos contrastando información. ¿Me repites? Sí, estamos hablando con un funcionario. Repíteme, por favor.
1: No, te he escuchado. Óscar, que te decía que en el Tenerife están bien pertrechados y en el Tenerife están bien armados desde el lunes, con toda la documentación, y digamos que no les coge por sorpresa, porque lo conocían ya lo que había pasado en La Laguna, porque habían hablado con el futbolista, y que ha sido esta mañana, te decía Óscar, cuando el asunto ha cobrado otra dimensión, cuando los compañeros de Televisión Canaria han publicado incluso imágenes de la propia comisaría en la que estaba citado a declarar el futbolista, ¿no?
2: Sí, vamos a ver, el Club Deportivo de Tenerife estaba perfectamente informado desde el pasado lunes. Otra cosa es que, como cualquier situación en cualquier tipo de ámbito, lo que se esperaba es que esto no saliera a la luz y a partir de ahí pues tomar las medidas disciplinarias de manera interna. Y hay situaciones que, bueno, no se pueden ocultar, porque esta es una isla muy pequeña y al final estamos hablando lógicamente de que el trabajo periodístico, tú has mencionado a los compañeros de Radio y Televisión Canaria, que esta mañana a primera hora de la mañana ponían sobre la pista a sus espectadores de lo sucedido. Luego está, tú decías, Manoj, la parte deportiva. Claro, la parte deportiva, siendo menos importante, es importante. Quiero decir, porque hay una parte ahora mismo por la vía civil penal que se está desarrollando en este juicio rápido, pero la parte deportiva es la parte que estaba en tela de juicio, digamos, en duda, la continuidad de Michael Mesa en el Club Deportivo Tenerife por argumentos deportivos, también económicos, si cabe, de su salario, del coste de plantilla, y argumentos deportivos porque es un futbolista que contó muy poco para Álvaro Cervera el año pasado en Primera Federación. A partir de ahí, pues está claro que esto va a tener consecuencias también disciplinarias y futbolísticas, y yo me atrevo a ir más allá, lo digo como lo siento, menos con el cariño profundo que le tenemos a Michael Mesa, y respetando la presunción de inocencia hasta que no haya un veredicto judicial y una sentencia, pues a nivel reputacional para Michael Mesa también puede ser también bastante, bastante desagradable, pues todo lo que ha sucedido, lo que estamos contando y lo que se ha relatado también en esas diligencias policiales previas de la Policía Municipal de La Laguna y del Cuerpo Nacional de Policía.
1: Muy bien. Se levanta nuestra compañera Yanire Alfaya, o sea que imagino que para atender alguna llamada y para poder ampliar información, lo que hacemos es, para ordenar todo, si te parece, Óscar, hacemos una mínima pausa, salvo que me cuentes que hay novedad o que tenemos que esperar algo de forma inminente. 2:24.
2: Lo que nos han dicho que antes de las 3 de la tarde, pues generalmente, prácticamente que antes de las 3 de la tarde no va a haber movimiento, estamos a la expectativa justo en la puerta inicial principal del juzgado.
1: Muy bien, gracias, Óscar, seguimos adelante.
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1: ¡Canaria! 2 y 27, seguimos con Óscar Herrera. Ya nos gustaría, compañero, estar hablando de otras cosas, ¿eh? Que estaba el día bonito para hablar del Canarias. Vamos a ver si Óscar aparece a las 2 y 27.
2: Ya nos gustaría, bueno, ya nos gustaría. Ya
1: vamos,
2: nos gustaría
1: a, vamos a ver hablando. Si podemos reiniciar esa conexión, porque me parece que hay un retraso importante. Reconectamos a Óscar Herrera. Hay muchos mensajes de los oyentes, pero miren, en un día como este casi que prefiero no leer mensajes. Prefiero no leer mensajes de los oyentes porque, primero, porque al final, lo decíamos antes con la compañera Yanira Alfaya, no estamos acostumbrados a manejar, a gestionar este tipo de información, ni Óscar, ni yo, ni los que hacemos la redacción de deportes de la cadena SER, pero mucho menos a estar digiriendo mensajes en directo, algunos con descalificativos hacia el futbolista, algunos que no respetan la presunción de inocencia, otros que sí que abanderan justamente eso, que se respete la presunción de inocencia, y lo que estamos intentando hacer es absolutamente escrupuloso. Hemos leído cuál es la versión de la policía local de la Laguna, hemos contado que los propios agentes de la policía local han tenido que prestar declaración, hemos contado también el contenido del atestado policial, y estamos contando en directo con Óscar Herrera, que se encuentra en los juzgados de San Cristóbal de la Laguna, que estamos, bueno, pendientes de la salida de Michael Mesa y del resto de personas detenidas, compañero.
2: Sí, vamos a ver, Manolo, la presunción de inocencia la estamos respetando desde el segundo uno, desde en todo momento, y además porque hemos insistido en ello, porque es una cuestión básica. La información que hemos contado, la que estamos contando de las fuentes propias y de lo que han contado otros compañeros, como los del periódico El Día, es en base a los atestados policiales. Y esos atestados policiales son los que tienen poder el juez, en este caso, que está desarrollando este juicio rápido. Nosotros no opinamos sobre el asunto. Estamos dando información en base a la información que a su vez tenemos. Ni estamos liberando a Michael de ningún tipo de culpa, ni lo estamos, ni mucho menos, juzgando o condenando. No nos corresponde a nosotros.
1: De hecho, estamos esperando a la resolución judicial.
2: Estamos esperando. Y además, yo he ido más allá, porque he dicho que a mí con Michael Mesa particularmente, no es que me dé una buena, mala o mejor relación, es que me parece un tipo sensacional, me parece un buen pibe, buen chico. Todos nos equivocamos en un momento determinado, pero a partir de ahí nadie puede eximirse de asumir una responsabilidad en caso de que tenga que asumir esa responsabilidad. Dicho eso, para nosotros, tú lo sabes, Manos, para ti y para mí, es una situación muy desagradable. ¿Por qué? Porque Michael es buen tío y porque yo particularmente me llevo muy bien con él y me sabe muy mal todo esto por él y por su familia. Dicho lo cual, Manos, no estamos ni juzgando, ni condenando, ni liberando de la pena.
1: No, ni mucho menos, ni mucho menos. Porque hay mensajes en todas las direcciones. Digo, casi prefiero hoy, y les pido disculpas por ello a los oyentes, casi prefiero hoy no leer mensajes de WhatsApp. Porque, insisto, es que en directo es difícil peritarlos y ver cuáles hacen algunas insinuaciones o acusaciones que no que no vienen al caso. Luego hablamos del Canarias, escuchamos a Chus Vidorreta, insisto, luego vamos a intentar hacer un paréntesis enorme a este caso Michael Mesa y hablar de fútbol con José Antonio Duro, pero por ir cerrando, Óscar, te pregunto por lo que decíamos, en la vertiente reputacional, deportiva, futbolística, decíamos, es que es complicado hablar de la situación exclusivamente deportiva de Michael Mesa y abstraernos de lo que ha ocurrido, pero ya lo tenía complicado para continuar, ya se estaba valorando rescindir su contrato antes del día 30 de junio para que no computen el tope salarial. Y mucho me temo que esto va a acelerar todo el proceso y que se va a llegar a un acuerdo amistoso o a través de esa apertura de expediente disciplinario que hemos contado que está encima de la mesa del Consejo de Administración que preside Felipe Miñambres.
2: Desde luego, y no nos olvidemos de una cuestión importante. En el Club Deportivo Tenerife, en su Consejo de Administración, hay una persona altamente competente para este tipo de situaciones, que es Antonio Porro, que es abogado y que maneja este tipo de situaciones, lógicamente, de lo que, más allá de vericuetos deportivos y rescisiones de contratos, vamos a decir, rutinarias y normales por una cuestión deportiva, pues en este caso hay un detalle más que se puede incluir en el caso de Michael Mesa, como es este episodio y este asunto, en función también del dictamen judicial. Pero claro, es que hablamos aquí de que ahora confluyen dos aspectos fundamentales, el deportivo y el económico, y el de este capítulo concreto en el caso, en el nombre propio de Michael Mesa, que independientemente de este asunto, hasta el pasado domingo lo tenía muy complicado para seguir en el Club Deportivo de Tenerife por una cuestión de adaptación salarial y por supuesto también del propio cuerpo técnico de Álvaro Cervera, y que ya hemos visto lo poco o nada que ha contado, nada no, pero lo poco que ha contado Michael Mesa durante una temporada en Primera Federación, más allá de su valía, que para mí la sigue teniendo para jugar sobradamente en Segunda División, pero si Cervera no lo ve, no lo ve.
1: Es que voy más allá, o sea, yo quiero pensar que esto le ocurre a cualquier otro futbolista que no sea Michael Mesa y ya lo tendría complicado el Tenerife, ¿eh? Ya lo tendría complicado por lo que decías tú, por el daño reputacional. Ahora mismo esta noticia está abriendo algunos de los digitales deportivos más importantes del país. Hemos entrado hace un rato a escala nacional en el Hora 14 y luego a continuación con Paco Jo para contar lo que está ocurriendo, ¿no? Y la verdad que yo lo que lamento, Óscar, no sé si esto es porque estamos aquí y porque estamos 24-7 con el Tenerife, pero digo, esto me da a mí la impresión de que no pasa en otros sitios. No sé si el Tenerife se ha convertido en un imán para este tipo de circunstancias. Recuerdo caso Sasua relacionado con una conducción temeraria al volante, con unos índices de alcoholemia perfectamente registrados y que, bueno, llevaron a una situación muy desagradable con Sasua. Recuerdo caso Javi Alonso y Alberto en un club de alterne en plena pandemia, y ahora esto, sí. ¿No? O sea, que no es la primera vez, lamentablemente.
2: Pues te doy la razón, Manos, porque efectivamente uno que también es conocedor de la actualidad que hay deportiva y extradeportiva en otros clubes del fútbol español, esto no suele pasar. El caso más relevante mediático que todos recordamos, potente, fue el caso Dani Alves, ¿no? Que también, fue un caso muy desagradable también, que pasó hace ya algún tiempo, que todos conocemos. Pero en el Tenerife parece que tenemos efectivamente un magnetismo, un imán, sobre todo porque alguien del club me decía el lunes que ahora que iba todo tan bien. Qué sí. Pena, ¿no? Qué pena. Pues sí, porque deberíamos estar hablando de la próxima campaña de abonos, de todavía los ecos y lo que nos queda de la reforma del estadio, de ese plan director presentado también en las últimas horas, y estamos hablando de este desagradable episodio en un día en el que yo estoy de acuerdo contigo, estamos todos tremendamente felices, como habría Radio Club Deportivo, con el espectacular, enorme triunfo del Canarias anoche ante el Real Madrid, que desde luego estamos hablando de un hecho histórico también. Así que esta es la actualidad y es lo que tiene, pero sí, el Tenerife parece que tiene un cierto magnetismo histórico, no ahora en esta etapa, sino a lo largo de las etapas, para este tipo de situaciones, lamentablemente.
1: Estaba haciendo acopio de recuerdos, y es verdad que Alberto acabó fuera del Tenerife, ahora mismo está jugando playoff con el sueño, con la voluntad, con la vocación, ojalá que suba el Castellón, que le deseo lo mejor a Alberto y a Melot, o que suba quien se lo merezca, vamos, pero que le deseo lo mejor a Alberto, que se vio involucrado en esa conducta inapropiada en plena pandemia y fue tajante, ¿no? El Tenerife con Alberto. A Javi Alonso recuerdo que se le dio una segunda oportunidad y que sigue ligado al Tenerife, hasta donde yo sé, con ficha en el Tenerife B. Y luego el caso Sasua, pues también tuvo sus derivadas, ¿no?
2: Sí, porque el caso Sasua se comentó mucho también en un momento determinado, porque fue una imprudencia por parte del futbolista también, por lo todo lo que rodeó también aquella conducción temeraria y también estar involucrado en una situación fuera del amparo, digamos, de la legalidad del ámbito circulatorio, ¿no? A partir de ahí, Manos, es cierto que sí, ya no están en el Tenerife ni San Sasua, sí sigue, aunque la mala suerte con las lesiones le ha perseguido al bueno de Javi Alonso, pero Alberto salió como salió, por la puerta de atrás, un jugador también importantísimo, que a día de hoy puede puede ser jugador de primera la próxima temporada.
1: Bueno, voy a hacer una cosa. Vamos a recopilar todo lo que ha ocurrido por aquellos oyentes que se están incorporando tarde a la emisión del Radio Club Deportivo. Michael Mesa, que lo sepan ustedes, está detenido, acusado de un presunto delito de robo con violencia junto a otras personas. Los hechos acontecieron el pasado fin de semana, el domingo 31 de mayo a las 10 y media de la noche, cuando la policía local recibe un aviso de la sala operativa para dirigirse a la calle Manuel de Osuna. Ha sido citado para prestar declaración esta mañana en la comisaría de San Cristóbal de la Laguna. Tienen ustedes las imágenes en el Instagram y en el Twitter de Radio Club Tenerife de cómo ha sido trasladado en una furgoneta policial a las dependencias judiciales del mismo municipio, del municipio donde nació Michael Mesa. Y pendientes estamos de acontecimientos y de la resolución de ese juicio rápido, porque nos han contado que en teoría Michael Mesa habría de salir por su propio pie, y se supone que si no hubiera digamos ninguna consecuencia más grave para la situación de Michael Mesa, para la situación procesal de Michael Mesa, pues que se supone que tendría que salir hoy. Veremos en qué situación. Óscar, creo que sí. No nos dejamos nada en el tintero, ¿no? Tú nos actualizas y...
2: No, y que ahora mismo la actividad judicial en este Palacio de Justicia, en estos juzgados de La Laguna, está pues ya finiquitada. Desde las 2 de la tarde únicamente se están llevando a cabo la resolución de las vistas, de los juicios que comenzaron antes de las 2 de la tarde, como es el caso del que nos trae hasta aquí y nos ha traído hasta aquí. Y básicamente, Manos, lo que antes también Yanira Alfaya aportaba, y es que ese juicio rápido va a tener pues una resolución en los próximos minutos, de aquí a unos minutos, no sí. Creo que esto sea más allá de horas, sino en los próximos minutos, y sabremos una vez que ya conozcamos a través del gabinete de prensa del Tribunal Superior de Justicia de Canarias lo que decide el juez. Y a partir de ahí entiendo que Michael Mesa no va a querer hacer ningún tipo de declaraciones, pero bueno, estaremos aquí para contar los testimonios oportunos que podamos recabar antes de las 3 de la tarde.
1: Vale, perfecto. Pues voy a hacer una cosa y la voy a compartir con Óscar Rey y con los oyentes de la cadena SER. Por desengrasar un poco, después de publicidad hablamos con José Antonio Duro, hablaremos de baloncesto, de la victoria heroica del Canarias, y les voy a recordar que tenemos una cita el próximo lunes día 8 de junio en el Teatro Príncipe Felipe de Tegueste, y que estábamos hasta que saltó esta noticia, emocionados, ilusionados, expectantes, porque se vienen Corredera y Alfaro, y le mandaba justamente un mensaje al alcalde de Tegueste antes de empezar a las 13:59 para decirle: preparar el anfiteatro por si acaso, porque es que no han parado de venir amigos oyentes para recoger sus invitaciones para el día 8. Óscar, un placer, un abrazo.
2: Hasta ahora.
1: 2:37, seguimos adelante.
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1: Bueno, pues ya lo estamos contando con Óscar Herrera. No es un día fácil para los que hacemos información deportiva, porque evidentemente no estamos acostumbrados a sucesos, a acontecimientos como los que estamos contando desde primera hora de la mañana en la programación de Radio Club Tenerife de la cadena SER. Pero por cambiar de asunto, quiero hablar con Duro de fútbol y solo de fútbol. Bueno, y del Mundial, si se tercia, porque saben que tenemos ese evento el próximo lunes en Tegueste, prácticamente con el cartel de No hay invitaciones, que lo vamos a colgar de un momento a otro aquí en los estudios de Radio Club Tenerife. José Antonio Duro, estimado amigo, ¿qué tal? Muy buenas.
3: Hola, Manos, ¿qué tal? ¿Cómo estáis? Muy buenas.
1: Bueno, ¿cómo estás? Acerca el Mundial, ¿cómo llevas la semana?
3: Bueno, pues mira, ya esperando el Mundial, sí que con el cierre de la segunda división, y bueno, hay que afrontar el playoff ahora, pero como que la vida pasa de otra forma y menos partidos y hay mucha más tranquilidad. Manos, ya sabes cómo va esto.
1: Eso es indiscutiblemente así. Oye, estamos viendo mucha Hypermotion, te escuchamos el otro día en el partido de Butarque entre Leganés y Mirandés.
3: Mira, pues hemos visto mucho fútbol, hemos hecho muchos partidos, yo llevo 10 años aquí en la SER y una trayectoria profesional más allá de esta casa. Y en pocos partidos había visto yo y había notado yo y había sentido tanta tensión como el otro día en ese partido en Butarque, porque sobre todo en el Leganés no se lo esperaban, era una cosa totalmente inesperada llegar a la jornada 42 jugándote el descenso con un Mirandés que sabía perfectamente a lo que venía, que jugó un gran partido, y estoy un poco medio dolido porque la verdad que me parece un poco injusto el descenso del Mirandés. Creo que ha hecho un gran tramo final de competición y creo que ha merecido más, y que el otro día en Butarque mereció más porque hubo dos goles anulados por fuera de juego a Salim El Jebari, que bueno, no sé si los habéis visto, pero son muy pero que muy justos.
1: Sí, sí, así es. Oye, te quería preguntar por la composición de la Hypermotion 2026-2027, cada uno haciéndose sus propios mapas, sus propias quinielas con respecto a quién puede subir desde la primera federación, quién puede subir también desde segunda a primera, pero te quería preguntar si ves más de un filial, que seguramente sí, en la próxima edición de la competición de plata, porque está con plaza fija la Real Sociedad B, pero puede subir el madrileño, puede subir el Villarreal B, puede subir el Madrid Castilla, puede subir el Celta Fortuna. De estos cuatro pueden subir dos.
3: Sí, es algo de lo que se está hablando mucho, es algo también, y siempre lo digo, Manu, que los que seguimos el fútbol modesto habitualmente hemos tenido siempre muy presente. Siempre ha habido filiales. Yo desde que empecé a seguir el fútbol y a trabajar en esto, desde luego, siempre ha habido filiales de, además, un montón de equipos. Es la primera vez que yo recuerde que se puede dar la circunstancia que, y tiene pinta, cuatro de ellos pueden jugar las finales. Pero lo primero, esto es fútbol, vamos a verlo. Lo segundo, evidentemente, los filiales también juegan. Y lo tercero, sé que al aficionado no le gusta demasiado, pero ha sido siempre de esta forma. Vamos a ver si en la cara en estas finales de la Primera Federación, tanto la Deportiva Ponferradina como el Zamora, como el Europa y también el Sabadell, porque sinceramente creo que quedan partidos de vuelta, quedan un fin de semana y todavía tanto unos como otros tienen mucho que decir.
1: Y no sé si es recurrir al topicazo, pero es verdad que todos los años, a estas alturas de verano, hablamos de una segunda división que se presenta como una de las ligas más competidas, más parejas y también más largas, todo hay que decirlo, de toda Europa, con plazas que ya vamos a empezar a echar de menos cuando empiecen a producirse los fichajes. El Zaragoza no va a estar en la línea de salida, tampoco va a estar el Mirandés, tampoco va a estar la Cultura Leonesa. Una segunda división en la que hacer pronósticos casi es una misión de alto riesgo, ¿no?
3: Sí, bueno, pues efectivamente es una segunda división que, como siempre, Manu, hay que decir que va a ser muy dura, empezando ya no solo por los equipos que van a bajar desde primera, son proyectos gigantes. Hablábamos el otro día del proyecto del City, del Manchester City, que tiene detrás del Grupo City el Girona, por ejemplo. Creo que va a ser uno de los grandes aspirantes y uno de los grandes favoritos. Lo que pasa es que, y esto no nos lo tiene que enseñar nadie, como bien sabemos, en esto de la segunda división y en líneas generales en esto del fútbol, no puedes pretender en el mes de agosto saber dónde va a estar cada uno, porque Mallorca tiene que estar arriba, Girona tiene que estar arriba, pero el Club Deportivo Leganés tenía que estar arriba este año y ahí lo hemos tenido hasta el final luchando por permanecer en la categoría. En cualquier caso, creo que se juntan proyectos muy importantes, los que vienen desde Primera División, el Real Oviedo, por supuesto, y equipos que quieren desde hace muchos años salir de abajo. Se me viene a la cabeza sobre todo Sporting y Córdoba, que han tenido un final de temporada bastante tranquilo y que, bueno, pues en definitiva veremos hacia dónde llegan y hacia dónde van, sobre todo en este verano.
1: Y he escuchado recientemente el discurso de Felipe Miñambres. Vamos a prepararnos seguramente, Duro, para un verano largo en el que han de armarse de paciencia los seguidores del Club Deportivo de Tenerife, primero para conocer los abonos y luego para conocer los primeros movimientos, que el año pasado empezaron a producirse muy rápido y esta vez me temo que hay que esperar.
3: Sí, desde luego. Esto va a ser muy largo. Yo me imagino que habrá muchos aficionados del Tenerife, por esto que me dices, también por seguir las trayectorias, ¿no? Ascendió el Deportivo Eldense, pero los filiales estos de los que hablamos, también lo que puede hacer el Sabadell, lo que puede hacer el filial del Celta, que estarán siguiendo los playoffs desde Primera Federación hasta Segunda División para ver, y además que sé que tiene todo el seguimiento del mundo en la isla, los rivales de cara al año que viene y sobre todo muchas perlas. Efectivamente, ahora nos hemos quedado, como te decía al principio, algo huérfanos del fútbol por aquello de los finales de las ligas regulares en todas las categorías, pero tenemos unos playoffs que son tremendos en Primera Federación y sobre todo lo que empieza ya desde el próximo fin de semana con Málaga, Unión Deportiva Las Palmas, con el Castellón y con el Almería, que mira, hablando antes de esos proyectos de cara al año que viene, bueno, pues evidentemente también de esos cuatro, tres se van a quedar en Segunda División y van a querer estar arriba, por supuesto.
1: Ya hablando de lleno de la Segunda División, te quiero preguntar por dos ruedas de prensa. Empiezo por la de el Almería, Rubi, que no sabemos si va a subir o no, pero que reivindicaba un poco el mérito que tiene haber acabado terceros, haber entrado en playoff, tener la opción al alcance de la mano de subir a la Primera División, y decía, oye, hay que mirar también de dónde venimos, cuál es la historia de la Unión Deportiva Almería, ¿no? Y yo estoy muy de acuerdo con Rubi, aunque es verdad que ayer me puntualizaba Gustavo Alonso que la inversión de la Almería es muy potente y que debería exigírsele el ascenso directo. Bueno, pues ahí está el debate abierto, pero me parece muy interesante y me parece que conviene escucharlo con atención, ¿no? Lo que decía Rubi con respecto al entorno y al periodismo de Almería.
3: Se terminan perdiendo muchas perspectivas en algunos lugares, sí, efectivamente. El Almería tiene un proyectazo tremendo. Ha estado, y tengo la sensación que le ha pasado ya varias veces en las últimas temporadas, al borde de entrar en el playoff, al borde de ascender, pero mira, hablábamos antes de esos megaproyectos que tienen muchos equipos, por ejemplo el del Girona. Es que el Almería es uno de esos grandes proyectos, Manos, con un estadio que es protagonista como lo tiene que ser el Heliodoro a partir de ahora en Tenerife, y con un grupo inversor detrás que no solo invierte en el fútbol, sino que también tiene patas arriba la ciudad de Almería. Claro, es que este tipo de proyectos para lo que es la Segunda División, para lo que es el fútbol español y para esas preguntas que nos hacemos ahora de qué va a pasar en la Segunda División del año que viene, pues tienen que tener muchas respuestas. Veremos lo que pasa en el playoff y veremos sobre todo lo que pasa, porque sé que muchos aficionados lo tienen en la cabeza, también con un Club Deportivo Castellón que llega con mucha fuerza, que es un equipo que hace muchísimo, yo no lo recuerdo, que no vemos en Primera División y que tiene un proyecto detrás también muy potente, con mucho jugador internacional y con las cosas muy pero que muy claras.
1: ¿Para ti quién sube si te tienes que mojar de los cuatro que están clasificados para el playoff? Castellón, Málaga, Unión Deportiva Las Palmas y Almería. Lo digo porque evidentemente estamos con el rabillo del ojo pendiente de los que van a ser rivales del Tenerife la próxima temporada, tres de estos cuatro, y por supuesto pendientes de ver y clarificar si va a haber derbi canario en la próxima Segunda División.
3: Sé que me van a llamar loco, pero voy a defender lo que llevo defendiendo durante todo el ejercicio en el Play Segunda Manoj, y es Las Palmas siempre ha estado ahí. Es que Las Palmas siempre ha estado ahí, y Las Palmas tiene un proyecto muy importante. Sé que puede generar dudas, sé que Luis García también durante varios tramos de la temporada no ha tenido el apoyo de la gente, pero esto es diferente. Esto es un playoff, la tranquilidad de haber estado siempre ahí arriba. También me pueden decir, oye, duro, sí, pero es que hace un mes Las Palmas estaba séptimo. Ya lo sé, pero siempre ha estado ahí. Siempre hablaban que durante el año del mes de marzo, y en el mes de marzo Las Palmas estaba ahí. Evidentemente le ha faltado dar ese paso hacia adelante, pero bueno, es uno de los equipos que tiene que estar arriba, que esperábamos aquí, por supuesto que sí, y que, oye, veremos hasta dónde llega. Pero yo creo que Las Palmas es sin duda el gran tapado, porque si tú le preguntas a la gente por un favorito, creo que te va a hablar antes del Málaga, del Castellón, o incluso de la Unión Deportiva Almería de Rubi, por supuesto.
1: He intercambiado un par de WhatsApps con Kirian en las últimas horas y están muy ilusionados, pero es que, duro, posiblemente sea una de las imágenes más icónicas de la temporada, la de ver cuatro ciudades, en el caso de Gran Canaria, una isla entera, volcadas con sus respectivos equipos, con recibimientos, con semanas muy potentes, con, bueno, evidentemente con un ejercicio de estrategia por parte de los entrenadores, porque son dos partidos que pueden ser cuatro de forma vertiginosa, uno detrás de otro. Bueno, es la parte más bonita de la temporada. El Deportivo de La Coruña y el Racing se le celebrando, pero hay ahora mismo cuatro plazas, entre ellas Gran Canaria, que están que están latiendo muy fuerte los corazones ante ese playoff que arranca en las próximas horas.
3: Y sobre todo con este tramo de temporada en el que te decía que acaba la temporada regular y estamos en el impasse del Mundial y a ver si empieza y el playoff y la próxima semana y demás, fíjate, esta mañana estoy con Paco Jo haciendo el programa y Paco Jo me insiste, no, vamos a preguntar en Las Palmas, vamos a preguntar qué ha pasado en Málaga, vamos a preguntar cuál es el eslogan del Club Deportivo Castellón para, como habéis escuchado en el tramo nacional, intentar contarlo. En cualquier caso, bueno, pues hay que decir que evidentemente se pone en el foco a estas cuatro ciudades. Creo que es muy ilusionante también para un aficionado del fútbol modesto recibir de nuevo al Club Deportivo Castellón, recibir, y creo que es algo en lo que se tiene que fijar también el Tenerife por aquello de no perder las perspectivas que hablábamos antes en el Málaga, que hace un par de años estaba con este mismo bloque muy parecido en la tercera categoría del fútbol español y que va a luchar por ascender de nuevo a primera, Málaga, la ciudad de Málaga, esa plaza de la Rosaleda tremenda. Y bueno, pues a partir de ahí veremos lo que sucede, pero evidentemente es ilusionante para todos, porque sobre todo te pone en el foco, y es ilusionante para los aficionados al fútbol, que tenemos ahora un par de eliminatorias verdaderamente tremendas, claro.
1: Te tiro una pregunta random, ¿qué es más complicado? ¿Discernir cuáles van a ser los cuatro semifinalistas del Mundial más largo de la historia o definir quién va a subir de los cuatro que están clasificados para los playoffs de ascenso a Primera División?
3: No tengo ninguna duda, Manoj. Yo, sinceramente, al final termino de escuchar a Bruno Alemán, le doy muchas vueltas, escucho mucha radio, pero no sé cómo es eso del bracket ahora, que está muy de moda, que todo el mundo rellenamos en la previa del Mundial, pero estoy seguro que al final nos salen los mismos, Inglaterra, España, Francia y demás. A partir de ahí, pues oye, lo de la segunda división es que es prácticamente imposible atinar. Yo antes te decía lo de la Unión Deportiva Las Palmas, pero hay que decir que tiene opciones Castellón, tiene opciones Málaga, tiene opciones cualquiera de los equipos que se esté jugando el playoff. Pero claro, hace una semana hablábamos de el Burgos, hablábamos de la Sociedad Deportiva Eibar en la previa de una jornada 42 en segunda división, que no tenía, y esto son palabras mayores, ningún equipo confirmado para jugar entre el tercero y el sexto, esta promoción de ascenso a Primera División. Y ya si hablamos, que también hablamos de ello la semana pasada, de Ramis y el Burgos y cómo se ha quedado el Burgos de una forma tremenda fuera de los puestos de playoff, mereciendo todo, como merecía salvarse, por ejemplo, el Club Deportivo Mirandés, tiene Castellón, tiene opciones Málaga, tiene opciones cualquiera de los equipos que se esté jugando el playoff. Pero claro, hace una semana hablábamos de el Burgos, hablábamos de la Sociedad Deportiva Eibar en la previa de una jornada 42 en Segunda División, que no tenía, y esto son palabras mayores, ningún equipo confirmado para jugar entre el tercero y el sexto esta promoción de ascenso a Primera División. Y ya si hablamos, que también hablamos de

0: muy difícil de atinar y muy difícil de acertar. Más te digo, si a mí en el minuto 60 del otro día en Butar, que me preguntan quién va a descender a Primera Federación, yo tenía respuesta clara, porque no veía ni mucho menos salvándose al Club Deportivo Leganés.
1: Ya. Oye, por cierto, se me ha quedado en el tintero preguntarte justamente por Luis Miguel Ramis, que me ha dado cierta pena, ¿no? Esa forma de acabar en el Burgos. Teníamos claro que no iba a continuar. El Burgos presenta su no renovación como una decisión propia, una decisión del club, pero me consta que era Ramis el que quería dar un paso al costado si no conseguía pues alcanzar la promoción, que era el objetivo que se había marcado y se había trazado el equipo del plantío para esta temporada. No sé a dónde irá para Ramis, pero seguramente un banquillo potente. Veremos si de segunda o de primera.
0: Yo, teniendo en cuenta que estamos en el inicio de semana y que el Burgos estuvo a punto, con una puntuación muy alta además, para no meterse en el playoff, que sea tan de seguida la salida de Ramis, creo que era algo que estaba ya premeditado en caso de que se sucediera esta situación, ¿no? Yo también tengo la sensación de que Ramis va a encontrar acomodo rápido, que Burgos es una ciudad evidentemente que va a más, que está muy bien, que ha crecido mucho, que he visto ya al Burgos en tercera división y le he hecho partidos ya trabajando aquí en la cadena SER. Y bueno, es una plaza muy buena, con una inversión, como decíamos antes, que es potente también, pero veremos hacia dónde va el Burgos y sobre todo, y me interesa mucho como a ti, hacia dónde va un Ramis que ha hecho un final de temporada tremendo, ¿eh? Ojo a, creo que son 6 partidos consecutivos sin perder en este tramo final, y ojo a, son 3 derrotas, Manoj, en el año 2026, que para cualquier equipo en segunda división son sin duda palabras mayores.
1: No, está claro. Oye, y acabo preguntándote por el tema de la semana, tema estrella aquí en el Radio Club Deportivo, también con la presentación hecha aquí en nuestros micrófonos por parte de la presidenta del Cabildo, del plan integral, del plan director para acometer una reforma muy ambiciosa en el Estadio Rodríguez López. Aquí hay muchos oyentes, muchos amigos que se quejan de los plazos, porque estamos hablando de estar en obras el Rodríguez López hasta el año 2040, lo cual de forma implícita es decir, oye, el Tenerife se queda en su casa, no se marcha a un estadio nuevo como en su día hizo la Unión Deportiva Las Palmas, más de 27 millones de euros de inversión. A mí me gusta lo que he visto, y yo comparto con Felipe Miñambres en que se puede criticar todo, pero que, hombre, que mejor unirse en torno a lo que nos une, y justamente lo que nos une es ese deseo de que el Tenerife tenga un estadio a la altura de las circunstancias y a la altura de su afición. Se contempla también, Duro, una posible ampliación de aforo a más de 25.000 espectadores.
0: Siempre molesta mucho, ¿no? Lo de cambiar de casa, aunque sea momentáneamente, y sobre todo lo de tener la casa patas arriba, pero es para ir a mejor. Creo que el fútbol ha cambiado mucho en los últimos 20, 25 años y que un nuevo estadio, más allá del aforo, que por supuesto que sí, te da para más. Estadios, pues Montilivi, antes hablábamos de Almería, lo de Burgos ni os cuento, Miranda de Ebro ha hecho la tribuna nueva, sé que hay plazas que sí, hay plazas que no se pueden comparar con Tenerife, por supuesto que no, pero al final tener un estadio nuevo, la remodelación, lo que llama patrocinios, una cuestión de dinero, no sé de dónde sale Manoj, pero es una cuestión de dinero también, de potencial, eso te lo hace y te lo da el estadio, y más una marca como es para Tenerife y para el Club Deportivo Tenerife, el Heliodoro Rodríguez López. Sinceramente, he visto las fotos, me ha parecido todo fantástico, veremos cómo queda, porque una cosa es lo que ves, otra cosa es luego cómo queda, pero que lo pregunte a Florentino Pérez, ¿no? Pero luego, creo sinceramente que hay que aprovecharlo y que es algo muy potente, muy bonito y que, bueno, es también una cuestión de la vida nos va llevando a esto y el Heliodoro, como se venía hablando en las últimas temporadas, y mira, hemos hablado de los descensos, de la Primera Federación, de ir a tantos y tantos lugares, pues mira, llegan las buenas noticias, y llega la reforma, llega un nuevo estadio, llega la segunda división, el nuevo fútbol profesional, bueno, todo se termina encaminando.
1: Muy bien, Duro, un placer, ¿eh? Nos hablamos la semana que viene, antes de irnos de vacaciones, un abrazo muy fuerte.
0: Antes del Mundial, por supuesto, aquí estaremos. Un abrazo, Manoj, que vaya bien la semana. Chao.
1: Pues no está siendo una semana fácil, pero es lo que toca. 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Y en condiciones normales habríamos abierto este Radio Club Deportivo con baloncesto, con mucho baloncesto, por la victoria enorme ayer de la Laguna Tenerife, nada más y nada menos que en el feudo del Real Madrid, por un punto y gracias a un enorme triplazo de Jaime Fernández, prácticamente sobre la bocina. Fue un partido absolutamente frenético y esto decía anoche en la capital de España, Chus Vidorreta, en el micrófono de la cadena SER.
2: En la fe que hemos tenido durante los 40 minutos, en el extraordinario acierto que hemos tenido en los últimos ataques, anotando 4 triples prácticamente consecutivos cuando pintaba más feo y el Real Madrid había conseguido ya una ventaja que no era decisiva, como se ha demostrado, pero era muy importante. Y luego, sabiendo defender muy bien la última acción con Mario Zonja, para poder ganar el partido y, bueno, pues después de un buen inicio, creo que en los 6-7 primeros minutos hemos

0: jugado muy bien y hemos controlado en defensa y hemos estado acertados en ataque. El Real Madrid ha podido, sobre todo con Maledón, atacarnos en uno contra uno, jugar con en llegada, y ha conseguido ventajas que parecían que iban a ser medio decisivas.
1: Pero no lo fueron, porque tuvo fe el conjunto aurinegro y ahora se planta en el partido de mañana, 8 de la tarde, con todo vendido, con la opción de hacer historia y colarse en semifinales por méritos propios. Es la primera vez que un octavo clasificado le gana el primer encuentro de la serie de cuartos de final al líder, al campeón de la fase regular de la Liga Endesa.
0: A ver, estamos teniendo que jugar un baloncesto que mola, porque oye, pues estamos hablando del rock and roll, porque tengo un equipo de pequeños, ¿no? Y los jugadores pues lo están entendiendo. También es verdad que hoy teníamos piernas y además estábamos sin ninguna presión, ¿no? Y eso pues nos ha hecho disfrutar en el campo, trabajar bien los aspectos defensivos que queríamos y jugar sin inhibiciones, ¿no? Hemos tirado, creo que eran ya 5 tiros para los primeros 50 segundos o 40 segundos de partido, y eso significaba que los jugadores querían de verdad jugar con energía, con esfuerzo, con entusiasmo, que era lo que habíamos hablado.
1: Energía, esfuerzo y sacrificio que valieron para ganar a todo un Real Madrid y para ganarse el respeto todavía más, la admiración todavía más de todo el baloncesto nacional y, por supuesto, hacernos sentir orgullosos a todos los tinerfeños, a todos los laguneros de forma especial, de esa victoria que sitúa al conjunto tinerfeñista en una situación, bueno, soñada, en una situación absolutamente inesperada, pero merecida.
0: Teníamos que jugar dándole un poquito de ritmo y dándole aire. Y no vamos a jugar de otra manera tampoco el jueves, es la única forma en la que podemos jugar, pero hombre, sabemos que el Real Madrid pues tiene mejores físicos y lógicamente si fueron capaces de dominar el rebote contra el Valencia Basket en la semifinal de la Final Four, en la que no estaban ni Sissoko ni Yuseven, ¿no? Y se lesionó por desgracia Usman Garuba, pues era evidente que hoy íbamos a sufrir en el rebote, pero bueno, era algo para lo que estábamos preparados.
1: Preparado el conjunto aurinegro para el partido de mañana, segunda entrega de la eliminatoria, ya lo saben, si gana la Laguna Tenerife estará en semifinales, si no lo consigue todavía habrá una opción más para seguir soñando con esas semifinales del torneo doméstico, del torneo liguero, donde nunca antes tuvimos una situación tan bonita con una posibilidad real de que el Canarias se clasifique para semifinales, pero además tumbando a todo un Real Madrid. Lo contaremos mañana en la antena de la cadena SER, toda la información en radioclubtenerife.com. Gracias por elegirnos. Se quedan con las noticias y con La Ventana. Adiós, hasta mañana.

0: Son las 4 de la tarde, las 3 en Canarias. La UCO identifica el origen exacto de la trama Leire 10. Arranca cuando la supuesta fontanera propone a Santos Cerdán audios e información para acabar con unas, según ella, cloacas contra el presidente del gobierno. Esto lo dice la UCO de la Guardia Civil en un informe incorporado al sumario. Miguel Ángel Campos.
1: De la información del caso Leire había trascendido hasta ahora la idea de que todo comenzó con Santos Cerdán, que buscó a la fontanera para que ejecutara sus acciones. Pero un informe de la UCO que consta en el sumario revela que fue al revés, que fue Leire quien contactó con Cerdán ofreciéndole la documentación y audios del empresario Pérez Dolcet para destruir las cloacas contra el presidente del gobierno, según sus palabras. Así, en el informe consta como una periodista ya fallecida, amiga de Leire, insta a esta a contactar con Santos Cerdán el 24 de abril de 2024, tras la carta a la ciudadanía de Sánchez para trasladarle toda la información. Consta en el sumario que se produjo esa primera reunión en Ferraz, a instancias de Leire, y a partir de ella se desarrolló la supuesta trama. La UCO afirma que con motivo de estos servicios, Santos Cerdán pagó 20.000 euros en publicidad al digital de la periodista fallecida.
0: El sumario revela además la confección de una denuncia falsa contra la juez que investigaba al hermano de Pedro Sánchez, que se impulsó ante la Fiscalía justo después de que le imputasen Pedro Jiménez.
2: La denuncia falsa del ex magistrado José Luis Sáenz de Tejada para tratar de apartar a la jueza Beatriz Viedma del caso del hermano del presidente del gobierno la supervisaron Santos Cerdán y Leire Díez. Primero, la Fiscalía General del Estado rechazó entrar en el caso porque no tenía competencia, pero un mes después, justo cuando Viedma imputa a David Sánchez en la causa que se está juzgando ahora en Extremadura, la Fiscalía reenvía esa denuncia al Ministerio Público de Extremadura para, en su caso, dice, practicar las diligencias necesarias.
0: El gobierno asegura que está tranquilo tras la publicación del sumario y cree que se demostrará que todo queda en Santos Cerdán. Ana Fernández Vila.
3: Fuentes de Moncloa aseguran a la SER que están tranquilos porque creen que más allá del ruido se está demostrando que todo tiene que ver con las maniobras de Santos Cerdán al frente de la Secretaría de Organización, al margen del resto del partido y del gobierno. Los socialistas están inmersos en la lectura del sumario y a la espera de conocerlo en su totalidad. Lo que trasladan fuentes de Ferraz es que una vez analicen toda la información darán las explicaciones pertinentes, tal y como se comprometió la propia secretaria de Organización, Rebeca Torro.
0: Y primer mensaje de Alberto Núñez Feijóo, líder del PP, ante el sumario, dice en un mensaje en redes: cada revelación es más vergonzante que la anterior. Quienes pidieron el poder para un gobierno limpio lo usaron para montar una organización criminal. Añade Feijóo, la defensa judicial de este gobierno va a ser ciertamente difícil, pero su defensa política ya es imposible. Es mensaje de Feijóo de ahora mismo. Una cosa más de lo judicial: el juez de la Audiencia Nacional, que investiga el caso Plus Ultra, ha ordenado tasar las joyas encontradas en la caja fuerte en el despacho de Zapatero. Es una orden de el juez Calama. Son las 4 y 3, las 3 y 3 en Canarias.
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5: El puerto de la capital Gran Canaria acogerá el 16 y 17 de septiembre la feria de cruceros Sea Trade Cruise Met, que reunirá a 2.000 participantes referentes del sector y 180 expositores de 90 países. Beatriz Calzada, presidenta de la Autoridad Portuaria de Las Palmas, presentó el evento, que tiene entre sus objetivos estimular el consumo de productos local entre los cruceristas, un turismo que aseguró que no es invasivo.
6: Tiene que haber un aprovechamiento económico del sector de cruceros en nuestra economía local. Eso para nosotros es indispensable. El crucerista es un turista muy poco invasivo. Realmente está en nuestro destino muy pocas horas y además se reparte. Unos se quedan en el barco, los menos, y otros van, se reparten por las ciudades que son su destino o se reparten, en nuestro caso, por los diferentes entornos de nuestras islas. Eso es importante. Pues tenemos que ser capaces, en ese poco tiempo que están los cruceristas en nuestro destino, que consuman producto local.
5: Y la Fiscalía de Santa Cruz de Tenerife ha solicitado 9 años de prisión para un hombre como presunto autor de un delito de intento de homicidio. Más detalles con Lucía García.
7: Según el relato de la Fiscalía, el acusado llegó a las inmediaciones de un centro comercial en un coche y, tras bajarse del mismo, se encontró con la víctima, con la que inició una discusión. Durante la misma, el procesado sacó un cuchillo de 15 centímetros y presuntamente le asestó 4 navajazos en la cabeza y 1 más en el brazo izquierdo para huir a continuación en el vehículo. Las heridas causaron en la víctima una parálisis que aún continúa y con un perjuicio estético importante. 9 años y una multa de 70.200 euros para este hombre como presunto autor de intento de homicidio. Ahora mismo el acusado se encuentra en prisión provisional desde que ocurrieron los hechos y el juicio será el próximo 9 de junio en Santa Cruz de Tenerife.
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0: Hola, buenas tardes. Mañana a esta hora estaremos muy cerca del Saler, estaremos abriendo la ventana en el Bioparc de Valencia, en la víspera del Día Mundial del Medio Ambiente. Y a propósito de esa cita, donde por cierto, nos veremos las caras con los y las oyentes que queráis acudir, pues hay hoy una carta en el país, una carta al director, que me parece tan oportuna y tan clara relacionada con este asunto en su exposición, que no me resisto a leerla para abrir hoy la ventana. Se titula Terminar con el negacionismo climático y dice lo siguiente. La firma Manuel Vázquez Romero, un lector del País de Madrid. Dice, debe ser muy difícil explicar qué significa el efecto invernadero. Si no, es poco entendible lo que sucede. El innumerable y creciente argumentario que cada vez nos confunde y aleja más de la búsqueda de soluciones viables. Si es que todavía las hay. Nos juzgarán las próximas generaciones. El calentamiento global es un triple proceso. Aquí empieza la clase. Químico. Ya que la quema de combustibles fósiles produce dióxido de carbono. Físico, pues dicho gas tiene la propiedad de producir un efecto invernadero que retiene el calor. Y matemático, como describe nítidamente la curva de Killing, que todos los gobernantes deberían tener en su mesa y entender adecuadamente, y que mide el incesante crecimiento de los niveles de este gas. El resto de consideraciones sociales, económicas, políticas, ideológicas, etcétera, son perfectamente comprensibles, discutibles y argumentables, escribe Manuel, pero no pueden ocultar la triple base del problema reduciéndolo a una discusión polarizante, culpabilizante y estéril. Y lo mejor viene al final. En la difícil búsqueda de soluciones, me aferro, dice, a la increíble capacidad creativa del ser humano, su demostrada genialidad y su maravillosa capacidad de cuidar de sus descendientes. A mí esto me huele a ironía, pero igual estoy equivocado. Isaías Lafuente, buenas tardes.
1: Hola, buenas tardes.
0: Marta Delgado, buenas tardes. En Radio Mallorca, Matías Valles, ¿qué tal, Matías?
2: Buenas tardes, Carles.
0: ¿Tú tendrías esperanza en todas estas cosas que comenta Manuel en su carta?
2: La frase que más me ha interesado de la carta es donde dice, si es que todavía las hay, porque el problema es si este Ferrari ya va si estamos debatiendo solo si el Ferrari se estrella a 200 o a 400 kilómetros por hora, ¿no? Y lo de los descendientes, otro problema que hay es que si efectivamente si los científicos actuales se preocuparan de sus descendientes como colectivo, como humanidad, habría una esperanza, pero lo que tenemos es que los señores tecnofeudales se preocupan de su propia supervivencia, de su longevidad y de su eternidad, es decir, el sueño de todos los Musk, los Sam Altman, todos es vivir eternamente, y al resto de la humanidad, pues bueno, que se las apañe como pueda.
0: Perdona, Matías, pero es que has mencionado la palabra Ferrari y me voy a salir un momentito por la tangente, ¿eh? Santiago Nuño Becerra, buenas tardes.
3: ¿Qué tal, Carlos?
0: ¿Qué le ha pasado a Ferrari en bolsa después de hacerse una foto con el Papa?
3: Pues, a ver...
0: La culpa no es del Papa, no sé, dejémoslo claro, ¿eh? Pero,
3: Ya. A ver, que ha caído, sus acciones cayeron un 7%. Lo que pasa es que, a ver, Ferrari es una marca que yo creo que ha llegado a un punto en que puede permitirse literalmente lo que quiera. Y además puede permitirse pagar a todos los asesores del mundo para que le asesoren. Bueno, y ha sacado un automóvil que la verdad es que es una cosa rarísima. Un automóvil eléctrico que tiene una estructura pues que parece un...
0: Un poco de Regreso al Futuro, un poco de DeLorean, ¿es verdad?
3: Sí, y además cuesta $500,000.
0: Ahí estamos, ahí está.
3: Y bueno, pues la gente no lo ve claro. Pero a ver, yo lo que digo es... A mí ese los coches me encantan, pero ese modelo de Ferrari lo encuentro horripilante.
0: A mí me hizo mucha gracia la foto con el Papa, cuando fue el CEO quien fuera de ver los dos Añan con el coche, y digo, después de esto, caída en bolsa, digo, aquí ha pasado algo.
3: Sí, pero fue por el coche, no por la
0: foto.
3: Entonces, claro, yo lo que creo es que esto corresponde a una estrategia que se nos escapa, literalmente.
0: Totalmente, a mí desde luego, lo de los $500,000
1: bueno,
0: se me escapa.
1: Sabemos que es por el coche y no por el Papa, porque el Vaticano no cotiza en bolsa de momento, Santiago.
3: No
0: cotiza. Has dudado.
3: De momento no.
0: Has dudado. No, pero dinero sí tiene. Volviendo a lo del comienzo, a lo de mañana, que estaremos en Valencia en la víspera del Día Mundial del Medio Ambiente. Claro, es que el cambio climático, que en fin, si alguien... Tose. El cambio climático, que alguien me corrija si estoy equivocado, creo que debería ser, no ahora, desde hace muchísimo tiempo la primera prioridad, la primera preocupación en términos geopolíticos, eso que llamamos comunidad internacional, y sin embargo no lo es. Nos dedicamos a otras cosas, fundamentalmente y últimamente a la guerra, ¿no? A la guerra. Ayer abrimos la ventana, ¿os acordáis? A propósito del premio a la obra teatral 1936 como sí. mejor espectáculo del año, uh-huh. dijimos, ostras, otra vez, casi un siglo después, las bombas vuelven a ser la banda sonora en muchos lugares del mundo, en Ucrania, en Gaza, en Irán, en Yemen, en Sudán. Lo comentamos ayer y hoy precisamente Rusia lanza una amenaza directa, directísima a la Unión Europea, considerándola objetivo legítimo todo su territorio. Estados Unidos o Irán vuelven a intercambiar ataques, contraataques. Bueno, y todo esto, por cierto, todo este embrollo que tenemos o que no, donde nos ha metido Trump en Irán, el estrecho de Hormuz y demás, tiene como gran telón de fondo la codicia y el interés por controlar el gran combustible fósil y contaminante que es el petróleo. Que, por cierto, luego, Santiago, hablamos del precio. Pero como llevamos varios días hablando de guerra, hablando del recrudecimiento de los combates, de los bombardeos y tal, hoy Kiev ha tenido que responder al ataque con casi 1,000 aparatos, drones, sobre el territorio ruso. Bueno, en esta guerra, que ya no es del futuro, sino del presente con drones, más que con personas, resulta que hay mucha tecnología española. Y hoy mismo Javier Ruiz Martínez ha podido confirmarlo. Javi, buenas tardes.
4: Hola, ¿qué tal? ¿Cómo estás?
0: Nos hablaste en su momento, por situar el contexto, de una empresa española a la que llamaste en su día, de las que decías que tenían en su nómina rescatadores de satélites, que colaboró con la NASA, vigilando la trayectoria de esta misión última a la Luna, de la que tanto hemos hablado. Y hoy te han invitado a su base de operaciones y lo que te has encontrado es algo que no tiene nada que ver con la Luna.
4: Sí,
0: un poco.
4: Efectivamente, que su mayor volumen de negocio y de investigación es la industria de defensa. También se puede decir de industria de guerra. Vamos uh-huh. a hablar de defensa, que es, digamos, el eufemismo más extendido. La NASA y la Casa Real Española, por cierto, no quiero dejar sin decirlo, les ha felicitado por su buen trabajo en el seguimiento de la misión Artemis.
0: Muy bien.
4: O sea que, bueno, eso
0: fantástico.
4: Lo decimos lo primero. Hoy nos han enseñado todo su ala de industria militar. Integrasis es como se llama la empresa, su CEO es Álvaro Sánchez García de Viedma, y la primera pregunta, con esto que tú me planteabas, era obligada para él. ¿Siente usted algún dilema ético en participar con su tecnología, la tecnología de su empresa, en estas guerras?
5: La industria de defensa es para que todo vaya igual de bien que hasta ahora. Si no tienes posibilidad de defenderte, va a venir el vecino y te va a empujar y se va a quedar con todo lo que tienes. Entonces, si no hay militares, no hay cañas en la terraza. Entonces, para mí es un orgullo.
4: La tecnología de esta empresa española la usa el ejército alemán, la usa la inteligencia francesa, la usa Reino Unido, países del Golfo Pérsico, por ejemplo ahora contra los uh-huh. ataques iraníes, y en estos últimos años, como estabas contando, en Ucrania, en la defensa contra Rusia.
5: Defendemos a los buenos y denegamos a los malos, o cegamos a los malos. En Oriente Medio tenemos una oficina en Dubái y trabajamos mucho en Saudi.
4: ¿Os habéis fijado en que habla de denegar o cegar a los malos? Os explico qué es con este sonido.
6: Oh my God.
4: Esto es un dron Shahed iraní, alcanzando un
0: sí,
4: objetivo.
0: Sí,
4: este
0: sí.
4: acierta en el objetivo. Nunca se lanzan solos, nunca va uno solo. Igual que en la guerra en Ucrania, hablamos de enjambres de drones, cientos de drones. Entonces,
5: cuando hay este tipo de ataque, muchas veces intentan ellos denegar tus comunicaciones. Después, lo que van a hacer es lanzar un montón de drones, que va a generar mucho tráfico en diferentes sitios. Puedes denegar ese tráfico. Lo que vas a hacer es intentar que te llegue lo mínimo posible.
4: A esto se le llama jamming digital y puede cegar. Cegar significa inutilizar hasta un satélite espía, es decir, fuera ya, en órbita geoestacionaria.
5: Para cegar los satélites que ven objetivos. Entonces, si tú no quieres ser un objetivo, muchas veces lo que vas a hacer es cegar esos satélites y así generas como, vamos a decir, si a un ojo le pones una linterna y no puede verte con la cámara, o a una oreja gritas y entonces no puede escuchar. Ahora mismo, por ejemplo, les hacen spoofing y deniegan el GNSS a un montón de satélites y se quedan caos.
4: Cada ejército tiene su sistema para dejar KO las máquinas del otro. Por eso han creado hasta sistemas portátiles que pueden ir, como nos han enseñado hoy, a bordo de un vehículo del ejército, un Uro español. O tan pequeños, incluso, fíjate, que caben en el bolsillo de un chaleco.
5: Que empezamos a intentar beber la tecnología con batería dentro de los chalecos. Entonces, de esta forma puede ir un soldado andando con su radio y su anti-jamming de radio.
4: Por cierto, si hemos hablado de los buenos, ¿quiénes son los malos? Pues es una carrera contra otras dos potencias tecnológicas.
5: Los rusos es más fuerza. Y los chinos es más mirar al vecino. Entonces, bueno, pues tienes que adaptarte para evolucionar más rápido. Y es un poco lo que intentamos hacer.
6: Javi, has dicho que trabajaban para países europeos, para la OTAN en Ucrania, para países del Golfo también. ¿Qué es lo que les piden?
4: Pues les piden esto.
5: Ellos quieren un escudo y una espada. El RF Shield es el escudo y el Jam CCS es la espada. Entonces, con eso ya puedes irte a la guerra o puedes luchar, tener una batalla.
4: Traducido, escudos para que no te anulen las comunicaciones, pero también espadas para anularle tú las comunicaciones al enemigo y también para saber dónde están.
5: Entonces, primero oyes y luego los ves. Y entonces cuentas tanques, cuentas baterías antimisiles, cuentas barcos, submarinos, aviones, y ves las cosas que están más calientes y más frías.
4: Por cierto, este jamming español, esta tecnología que se usa en las guerras, tiene que conseguir lo que consigue, pero sin dejar sin tele a toda la población. ¿Veréis por qué digo esto?
5: Es decir, la espada o el martillo hace daño, pero tú tienes que tener cabeza de forma selectiva, dónde usarlo, que se llama cognitive jamming o jamming cognitivo, o que es en vez de cargarte lo tuyo y lo de todos los demás, te cargas solo lo de los demás, que además son malos, ¿no? No el canal Disney, pero donde afecta.
4: En Arabia Saudí, en Omán, otros países del Golfo, ahora mismo estos días están colaborando con sus sistemas para evitar bloqueos digitales que está haciendo el gobierno de Irán, en sobre todo los barcos en el Golfo Pérsico.
5: Anti-jamming de GPS. Es decir, ahora el Golfo está tremendamente congestionado. Nadie sabe dónde están sus barcos, nadie sabe dónde está su nada. Entonces lo que hacemos nosotros es el anti-jamming para el GNSS.
4: Parece una escena de película de espías, pero está pasando estos días aquí al lado, en el Golfo Pérsico y también en Ucrania.
6: Es que te estoy escuchando y me estoy acordando de la viñeta del roto, que no sé si habéis
0: leído
6: de hoy,
0: sí, buenísima,
6: en
0: buenísima.
6: La que aparecen dos cadáveres y un textito que pone: los muertos en las guerras son residuos industriales de las fábricas de armas.
1: Claro, es que todo tiene su lógica, ¿no? Todo tiene su lógica. La tiene desde hace miles de años con el Si vis pacem, para bellum, que está muy bien, pero el asunto es que, claro, esa misma cultura que dijo aquella frase y la grabó en mármol, pues también dijo: si usted se quiere divertir, venga al circo y verá cómo hay leones que se devoran a seres humanos. Y la gente se divertía. Entonces estamos avanzando mucho. Está muy bien que, teniendo en cuenta que todavía hay enemigos que pueden venir, nos defendamos. Pero claro, yo lo que no entiendo es cómo el ser humano no ha llegado a la conclusión de resulta mucho más barato y mucho más humano, sencillamente, si quieres la paz, no salgas de tu país y deja en paz a los demás.
0: Y luego, como en casi todo, perdona Matías, hay que seguir la pista del dinero. En España, por ejemplo, Santiago, la industria de defensa, la industria militar, digamos, todo esto de lo que nos está hablando Javier, ¿cuánto dinero mueve? ¿Qué tanto por ciento del PIB, por ejemplo?
3: Bueno, a nivel de dinero, lo que es la industria, digamos, de armamento propiamente dicha, aproximadamente unos 10.000 millones de euros. Lo que pasa es que, a ver, los contratistas que hacen estas cosas hacen otras que también están metidas o pueden meterse en el mismo saco, como son cosas de seguridad y...
0: Ya.
3: Entonces, si añadimos todo, a seguridad, mantenimiento, etcétera, ¿no? Con lo cual nos podemos ir a una cifra cercana a los 17.000 millones de euros, 17.000, o sea, un 2% del producto interior bruto.
0: Un 2%, no está mal.
2: Sí, yo creo
0: Matías,
2: que el roto,
0: dale.
2: No, que el roto diría aquí en estos 10.000 millones de euros cuántos son traducidos en cadáveres, ¿no?
0: Claro.
2: En la moneda, claro, de cadáveres. Claro. No, yo hay una cosa, esto de escudos y espadas, vamos a ver. Los famosos escudos no han cegado los drones caseros iraníes totalmente hechos en casa, de cartón, literalmente de cartón, que han vulnerado estas defensas. Las famosas espadas no han acabado con Irán, al revés. Irán parece más fuerte que nunca. Y luego, la pregunta que se hace siempre a tanto, por supuesto, a empresarios de defensa, como sobre todo a políticos, que es la parte que me interesa, de si hay que armarse más, si hay que invertir más en defensa. En cambio, nadie le pregunta, ¿irá usted a primera línea del frente o enviará a sus hijos? Yo creo que esa es la pregunta pertinente para que no pase...
0: Pertinente e incómoda.
2: Como con Michael Johnson, cuando la famosa guerra de Irak, que fue al Congreso y resultó que ningún congresista tenía a sus hijos en Irak en la guerra, ¿no? Entonces, yo creo que la implicación tiene que ser definitiva desde la fabricación de material, por supuesto, hasta la utilización del material.
0: Por cierto, Santiago, antes he comentado así de pasada lo del precio del petróleo. Parece que los ataques estos cruzados de las últimas horas entre Irán y Estados Unidos no han afectado, pero hay ejecutivos de la industria petrolera que van alertando, y cada vez con más fuerza desde hace días, de que como esto sigue así, en cuestión de semanas, va a pegar un pelotazo el precio descomunal, ¿no?
3: Sí, ahora concretamente el petróleo está a 96 dólares.
0: Ni tan mal, ¿no?
3: Sí, ni tan mal, teniendo en cuenta a dónde ha estado. Pero a mí lo que me preocupa es que, bueno, que se dice que no ha subido mucho, lo cual es verdad y tal, pero a mí lo que me preocupa, por ejemplo, es que alguien como un alto cargo de la Agencia Internacional de la Energía, por ejemplo, o como Jamie Dimon de JP Morgan y tal, hablen de que si esta situación no se normaliza, y parece que hay dos momentos claves que son finales de junio, principios de julio y octubre, y esto se ha vinculado con el tema de las reservas, podríamos estar hablando de un petróleo de 160 dólares. Entonces,
0: un drama.
3: Insisto, a mí que el vecino de al lado me hable de un petróleo a 160 dólares, pues me da igual. Pero que alguien que tiene peso auténticamente en la industria financiera o en la industria de la energía, esto mencione la posibilidad de que pueda ocurrir si no se normaliza la situación, esto me preocupa.
0: ¿Qué pasaría en nuestra vida cotidiana con un barril de petróleo a 150, 160?
3: Bueno, a ver, esto en Estados Unidos se ha calculado, porque allí se calcula todo. Esto significa, luego lo traduciré a España más o menos, esto significa que el galón de combustible se podría situar perfectamente en 8 o 9 dólares. Ahora está a 4. Nosotros, teniendo en cuenta que somos un país totalmente dependiente en cuanto a combustibles, tenemos muy buena industria refinadora, pero no producimos nada. Un litro de gasolina podría irse perfectamente a los 4 euros, 3 euros, 4 euros, y el diésel, pues, entre 4 y 5.
2: Bueno. Es que el galón americano estaba a 2 euros, va a estar a 8 euros. Sí. Y cabe recordar que Trump hizo campaña con el grito de drill, baby, drill, perfora, nena, perfora. Sí. Pero yo, hay una cosa...
0: Pero está imprimiendo billetes de 250 dólares con su cara.
2: Con su nombre,
0: quiero decir.
3: Sí, pero esto, Carlas, yo creo que tiene más... De cromo para coleccionar que de otra cosa.
0: Iba a decir una cosa fea, pero tiene su aquel que en mitad de todo lo que está cayendo y en lo que nos ha metido se dedique a edificar un escenario para lucha de artes marciales para celebrar su 80 cumpleaños e imprima billetes de 250 dólares con su jeta.
1: El problema, Santiago, es que has cerrado muy bien el Zoom y ahora cualquier oyente pues sabe que lo que le cuesta llenar el depósito se va a multiplicar si llega el barril a ese precio. Pero claro, aparte de lo micro está lo macro. Es decir, un país, por ejemplo, que vive del turismo, imagino que los precios del turismo, los viajes en avión, se dispararían. Y todo tendría consecuencias macroeconómicas.
3: Sí, y además, claro, evidentemente, porque siempre se habla de petróleo, pero se dejan por el medio cosas como la urea y cosas por el estilo, que esto hace que se dispare el precio de los fertilizantes.
0: ¿Qué has dicho, la urea? ¿Qué es eso?
3: La urea es un producto que se fabrica a partir de energía y de nitrógeno y es la base para los fertilizantes.
2: Sin ser grosero, la urea... La urea es la base de la orina, o sea, la llamamos orina, es urea.
0: Sí, a mí me ha sonado así, pero no osaba preguntar. Sí.
3: De hecho, también en Estados Unidos se han hecho estudios de que, si esto no se normaliza, el precio de la comida, de los alimentos que utilizan fertilizantes, que son pues todos los agrícolas, se va a disparar.
0: Bueno, ya veremos cómo termina esto, pero hoy en este apartado que tenemos cada semana con nuestro economista de cabecera para hacer números, vamos a hablar unos minutos de la organización de redes de negocios más grandes del mundo. Mueve al año más de 23.000 millones de dólares, está presente en casi 80 países, Pero no hablamos de grandes empresas, ni tecnoligarcas, ni socios multimillonarios. Hablamos de pequeños emprendedores que han ido tejiendo por todo el mundo redes de apoyo, redes reales, no virtuales. Sonia Ballesteros, buenas tardes.
7: Hola, Carlos.
0: ¿Dónde has estado para traernos hoy este asunto? A ver.
7: Pues mira, me he acercado a una reunión de BNI, que son las siglas de Business Network y la ID Internacional, porque hablamos de una organización que nació en California en los años 80 y que se ha extendido por todo el mundo. En España hay más de 130 grupos y solo uno formado exclusivamente con mujeres. Mira. Y ahí es donde me he querido asomar.
8: Hola. ¿Cuál es tu nombre?
9: ¿Jimena?
8: Jimena, Carmela.
9: Carmela.
7: Lo de los nombres va a
9: ser... Sí, luego esto tiene su...
7: Es fundamental saber, y vamos a escucharlo, cuál es la filosofía de BNI.
10: Ganar dando es el giver's game que tenemos como valor fundamental de BNI. ¿Cuál es la misión de BNI? Pues ayudar a los miembros a aumentar su negocio, el boca a boca. Desarrollamos a largo plazo relaciones significativas. La filosofía ganar dando lo que implica es que si yo te doy negocio, tú vas a querer darme negocio a mí, por supuesto de forma gratuita. Se basa en la teoría del capital social, la ley de la reciprocidad.
7: Decíamos que son pequeñas empresas, solo hay que escucharlas cuando presentan su negocio y piden en la reunión semanal lo que necesitan, que por lo general son nuevos perfiles de clientes.
11: Hola, soy Carmela de Business Kids y Business Kids son clases de emprendimiento infantil a partir de los 4 años. Y justo acabamos de ganar 2 premios de excelencia educativa. Estamos buscando contactos de escuelas, AMPAs, porque vamos a empezar a ampliar Business Kids a las escuelas, porque todo niño debería tener educación financiera.
12: Yo tengo una empresa de secretarias virtuales y marketing telefónico. Secretarias virtuales humanas, por favor. Estoy buscando inmobiliarias y fisios o clínicas para poder agendarles sus citas.
13: Pues yo soy Cristina Soriano, tengo una consultoría energética que se llama Ahorra Euros en Luz y Gas y nos dedicamos a todo lo que tiene que ver con energía. Esta semana lo que estoy buscando son inmobiliarias.
7: Pues ya veis, buscan clientes nuevos, perfiles que se pueden pasar de unos a otros. Según las cifras de BNI, en el último año en España se generaron 525 millones de euros en negocios cerrados gracias a las referencias de sus miembros.
0: Oye, Sonia, este grupo al que te has asomado está formado exclusivamente por mujeres, pero en determinadas circunstancias puede entrar algún hombre también.
7: Pues mira, sí, se admiten solo como invitados o para sustituir a la titular. Yo. Pero para ser miembro de BNI con tacones tienes que ser mujer.
0: Es una con forma... tacones, no con dos tacones.
7: No, con tacones.
0: Con tacones, vale. No.
7: Exactamente.
0: Con dos tacones tendría más fuerza todavía. Pero bueno, está bien.
7: O
0: está
7: sin
0: bien.
7: Tacones.
0: Sí, o sin tacones, efectivamente.
7: Pues es con tacones. Dime.
2: Sonia, hay uno de los negocios que crea emprendedores de 4 años, he escuchado bien, o sea, un niño de 4 años convertido en un joven empresario.
7: Sí, es una escuela de negocios en la que empiezan a trabajar con niños desde los 4 años.
0: Bueno, eso que hemos hablado tantas veces y que Santiago reivindica de que se enseñe economía cuando estás estudiando, ¿no? Que te enseñen las bases de lo que es la gestión económica, pues eso, en el día a día, ¿no?
7: Sí, me llamó tanto la atención que yo tengo la idea de acercarme un día a una de esas clases para ver cómo funciona, cómo trabajan y qué les enseñan, ¿no? A los peques.
1: A mí con 4 años ya me parecen muy mayores los niños, vamos, desde el primer llanto están negociando constantemente con los padres. Sí.
0: Sigue, Sonia, sigue.
7: Pues mira, decía eso, que tienes que ser mujer, es una forma de diferenciarse, pero claro, eso en el mundo de los negocios te puede plantear una duda. ¿Que sean solo mujeres suma o resta? Hice la pregunta y se abrió el debate.
13: Para mí suma, es algo exclusivo, es algo diferente, no me resta. ¿Que es más difícil llegar al objetivo de un grupo con el mismo número de miembros? Sí, pero para mí no resta, nunca.
14: Para mí, yo creo que resta, ¿no? Porque sí, yo creo que sí. Pero yo creo que a mí no, porque yo estoy encantado. Yo aquí estoy encantado.
0: Hablo por otros.
14: Pero a ellas, particularmente, el que hagan solamente un grupo de mujeres, lógicamente les resta porque tienen menos miembros. Pero bueno, es una opinión que tampoco es sexista, ¿no?
15: Yo llevo menos tiempo que la mayoría de mis compañeras aquí, pero lo que sí puedo decir es que la empatía, lo siento, a mí no me la ha transmitido ningún hombre que ha venido aquí. Así que estoy feliz por la humanidad y el cómo se vuelcan las unas a las otras. Son un verdadero equipo.
16: Yo los dos grupos anteriores que he ido a conocer y tal, era mixto. Y a mí me ha sorprendido un poco. No sé si para bien o para... No sé, tengo que analizarlo y sopesarlo. Yo, en principio, no tengo ningún problema con las mujeres, solo faltaba.
17: Pues mira, aunque debería dar lo mismo hombres que mujeres, porque al final todos venimos a trabajar y somos igual de buenos y de majos y de simpáticos y de guapos, para mí es un sumar, porque es un reto de decir, ¿no hay otro grupo de mujeres en toda España? No. Pues tenemos que hacerlo bien por narices. Y entonces pones empeño. Y entonces, en vez de ser un marrón, es un reto. Y el resultado está ahí.
7: Pero al final no todo es negocio en BNI. Detrás de BNI con tacones o sin tacones hay relaciones personales, hay formación y el sentir que no estás solo cuando tienes una pequeña empresa, porque la soledad del pequeño empresario, claro, me hablaba mucho de ella, ¿no? Por eso, al hablar de para qué les sirve estar en esta organización, me contaban esto.
13: Para todo. Para adquirir habilidades formativas, para expresarme mejor, por supuesto, muchísimo negocio. Te puedo decir que mis mejores clientes nacen de BNI.
18: Yo al principio entré por crecimiento de negocio, pero ahora si tuviera que volver al inicio, no entraría por crecimiento de negocio, sino por todos esos añadidos que hay que te aportan las personas, las relaciones de confianza y, por supuesto, crecimiento exponencial del negocio. Yo he crecido un 30% desde que estoy en BNI.
0: Un 30%. Bueno, pues si hay algún o alguna oyente interesado, que seguro que sí, mañana precisamente, mañana jueves a las 7 de la tarde, en el Teatro Pavón en Madrid, celebran una gala con el tercer aniversario de BNI con tacones, para empresarios y empresarias que busquen ampliar su red de contactos. Tú, Santiago, supongo que esto lo has estudiado, lo de los negocios cerrados. Yo no tenía ni idea del volumen de dinero que maneja esta escala tan concreta de la empresa, ¿no? Del negocio, de la economía, en definitiva.
3: Sí, a ver, esto, haciendo un resumen del resumen, esto entra dentro del concepto de colaborar. Vale la pena, porque igual alguien que nos está oyendo, dicen, bueno, esto es como LinkedIn. No. LinkedIn es otra cosa. Es otra cosa, LinkedIn. LinkedIn es ya sabemos lo que es. O sea, esto, BNI lo que busca es una auténtica colaboración entre personas, en principio iguales. Dando y aportando. Yo creo que es una muy buena idea, sinceramente.
1: Ha sido muy curioso.
3: No, di, soy yo.
1: No, di tú.
3: No.
0: Decid algo, alguno.
3: Digo que el límite, de alguna forma, lo fijan ellos mismos.
0: Claro,
3: ellas mismas.
0: Claro.
1: No es que me iba a salir del carril, porque ha sido muy curioso en ese debate sobre una organización solamente de mujeres, que ha habido un hombre que ha dicho que, claro, al no haber hombres, resta porque tienen menos miembros. Claro. Lo que nos ilustra, ¿no? Por el extraordinario valor de la polisemia en nuestro idioma, que es fantástico. Extraordinario.
0: Yo, de momento lo dejaría aquí. Santiago, hacemos números la próxima semana, ¿vale?
3: Muy bien, de acuerdo, buenas tardes. Hasta luego.
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0: tallo.
1: Es verdad que cada semana lo de hacer números con Santiago Nuño Becerra nos lleva a un terreno estrictamente económico, pero los números sirven también para encuadrar historias como la que, por ejemplo, escuchamos en la letra de esta canción y que tiene que ver con una de las dos enfermedades neurodegenerativas que más personas afectan en España, son el Parkinson y el Alzheimer. Sumadas, unas 800.000 personas se calcula que padecen ahora mismo Alzheimer y otras 200.000 Parkinson, o sea que estamos hablando de cifras muy rotundas, muy importantes, muy serias y muy graves, ¿no? Ante lo cual, lo más importante y lo más decisivo que se puede hacer es contraponerle la ciencia y la investigación. Nosotros en La Ventana hemos adquirido la que creo que es muy buena costumbre de cada X tiempo, cada dos semanas, abrirnos a un apartado concreto de talento, de investigación, de conocimiento, que son las becas Leonardo, que promueve la Fundación BBVA. Y hoy vamos a hablar con una lingüista y neurocientífica, profesora titular de Lingüística General. Este es de la tribu de Isaías, ¿eh? Sí, sí. Del estudio del lenguaje y las palabras en la Universidad en la Universidad de Salamanca, pero investiga algo muy importante que tiene que ver con estas cifras que acabo de dar. Investiga biomarcadores fonéticos que tienen que ver con la voz y con el habla, que podrían indicar el inicio de procesos neurodegenerativos como el Parkinson, el Alzheimer u otras demencias. Olga Ivanova, buenas tardes.
2: Buenas
1: Bienvenida
2: tardes,
1: a La Ventana, ¿cómo estás? ¿Qué
2: Muchas
1: tal?
2: Muchas gracias.
1: A ver, te vamos a acribillar a preguntas, sí, porque esta mañana, cuando sabíamos que ibas a venir, a todos nos ha surgido las dudas esas de, bueno, cuando no recordamos ese nombre del actor de tal película, cuando hemos olvidado la fecha, ya no digo recordar un teléfono de móvil, porque hoy es una misión casi imposible, o cuando estás en mitad de una frase, no te sale la palabra. ¿Esos son marcadores o tu investigación va por otro campo más minimalista, más preciso?
2: Bueno, podrían ser marcadores, Carlos, claro que sí, podrían serlo. Lo que pasa que los lingüistas, además de otros investigadores, bueno, yo quiero subrayar que mi perspectiva es fundamentalmente lingüística, ¿no? Los lingüistas y también los neurocientíficos intentamos demostrar que a veces es normal olvidar las palabras. De hecho, existe un fenómeno conocido como tener la palabra en la punta de la lengua.
1: Sí,
2: es un fenómeno muy
1: sí.
2: conocido. Supongo que todo el mundo lo ha vivido alguna vez. No solo hay que ser mayor para vivirlo, ¿no? Los jóvenes también lo pueden sufrir por muchas circunstancias, ¿no? Una de las de los objetivos de la investigación, entre ellas la que yo intento hacer, ¿no? Como lingüista y como neurocientífica, es saber dónde trazar esa línea entre aquello que es normal olvidar y aquello que nos podría indicar que podría haber inicio de una enfermedad neurodegenerativa. Me preguntaba si yo trabajo con este tipo de marcadores, los marcadores lingüísticos, en este caso los léxicos, ¿no? Los sí. que he mencionado, también existen. Lo que ocurre, lo comentábamos antes, son un poco más difíciles de medir, ¿no? Y son un poco menos precisos quizás, ¿no? Y además depende mucho de lo que hayamos ido haciendo durante nuestra vida, ¿no?
1: Pero haber una leído cosa mucho. Es el habla, una cosa
2: claro.
1: es el lenguaje y otra es la voz, el tono, ¿no?
2: Exacto.
1: Son dos cosas distintas, ¿no?
2: Bueno, en el ámbito de la lingüística clínica es difícil a veces distinguir entre lo que es el habla y lo que es la voz, ¿no? En realidad nosotros utilizamos la voz para proyectar el habla, es nuestra herramienta fundamental para poder comunicarnos.
1: Fíjate aquí en la radio.
2: Exacto, eso sí. es. De modo que muchas veces es imposible decir que por aquí van los marcadores de la voz y por aquí van los marcadores del habla. En realidad son dos planos de la misma biomarcación. Y respondiendo un poco a la pregunta que me hacías antes, pues esos biomarcadores de la voz y del habla son bastante más precisos y bastante más universales, digámoslo así, cuando queremos buscar inicios de una enfermedad neurodegenerativa.
1: ¿Con qué material, con qué datos trabajáis? Es decir, ahora nos cuentas en qué punto está la investigación y cómo ayuda la beca a que siga adelante, pero ¿con qué material trabajáis?
2: Pues siempre trabajamos con las producciones orales, es decir, con aquellas grabaciones, habitualmente grabaciones hechas en condiciones óptimas para que nos puedan permitir hacer análisis acústico, porque en realidad hay uno de los mensajes que también quería comentar o compartir con todos vosotros, es que muchas veces esos cambios no son perceptibles a
1: nosotros
2: simple
1: oído. Nosotros no
2: lo notamos. Muchas veces no los oímos.
1: Vale.
2: De modo que para poder identificarlos es importante hacer análisis acústico.
1: O sea, por ejemplo, esto que escuchamos. Esto es diferente de esto otro.
2: Claro.
1: ¿Qué es esto que acabamos de escuchar? Bueno, lo primero y lo segundo.
2: Sí, mira, ese sí que es más fácilmente analizable. De hecho, esas grabaciones son las grabaciones tratadas. En el primer caso hemos escuchado lo que se llamaría la envolvente del tono de una persona mayor que no tiene ningún tipo de enfermedad neurodegenerativa. Y en el segundo caso sí que tenemos la envolvente digitalizable de tono de una persona que tiene la enfermedad de Alzheimer ya diagnosticada. Si escuchásemos las grabaciones originales que dieron lugar a esas, a esas envolventes, no oiríamos ningún tipo de diferencia, porque nos sonaría absolutamente normal. También porque en nuestra comunicación nos buscamos adaptar, ¿no?, a la persona con la que interactuamos. De modo que para poder hacer ese análisis, buscar esos biomarcadores, tenemos que transformar las grabaciones que realizamos de las producciones orales con diferentes tipos de pruebas en este tipo de envolventes. Esto es, particularmente, es una envolvente de tono, que básicamente representa nuestra frecuencia fundamental, la frecuencia básica a la que vibran nuestras cuerdas vocales y la que determina cómo es nuestra voz, si es grave o aguda. Sí, sí. Bueno, pues esas envolventes es una de las características que tenemos que obtener para poder saber si hay una enfermedad en marcha o no.
1: Matías.
0: Sí, yo te quería decir, el envejecimiento, Olga, creo que es una pérdida progresiva de la identidad, ¿no? Es decir, se degrada la capacidad física, supongo que eso no lo discute nadie, basta ponerse a correr 100 metros para verlo, pero se pierde también, se degrada la capacidad lingüística, estos términos léxicos y orales que tú expresas, es decir, se habla peor, se habla con peor tono, no se encuentran las palabras como me está pasando a mí ahora mismo, es decir, todo esto ocurre con la edad.
2: Bueno, sí, el envejecimiento, que la Organización Mundial de la Salud sitúa el envejecimiento a partir de los 65 años, es, en realidad conduce a, podemos llamarlo deterioro, no empeoramiento, pero también cambios, podríamos llamarlos cambios, no hay que ser siempre negativos, ¿no? En diferentes tipos de habilidades, por supuesto las físicas, las más visibles, las cognitivas, olvidar con la edad es muy habitual, muy normal, también lingüísticas, hay cambios naturales en el envejecimiento, pero también quiero subrayar que el envejecimiento no siempre conduce a cosas negativas, por ejemplo, cuanto más mayores somos, más palabras conocemos, lo que ocurre es que nuestra capacidad para recuperar esas palabras es cada vez más complicada, por muchas cuestiones, por cuestiones puramente cognitivas, ¿no?, porque no utilizamos igual de bien nuestra memoria, pero también porque buscar en un mar de palabras es más complejo que buscar en un lago de palabras, ¿no? Entonces, cuando yo sé muchas palabras, me puede resultar más complejo acceder a ellas.
3: Vamos a ver si vamos entendiendo esto. Supongo que la materia prima la obtenéis de personas que ya tienen diagnosticadas estas enfermedades y a partir de ahí se crean patrones y después ya se ve a personas aparentemente sanas y se comparan estos patrones.
2: Exacto. Bueno, en realidad es un poquito más complejo quizás este modelo metodológico porque efectivamente para poder llegar a los rasgos que podrían identificar una enfermedad, hay que mirar la enfermedad cuando ya está en marcha, pero hay que mirar a la persona que no tiene esa enfermedad, pero es pareja a la persona que tiene la enfermedad, en edad, en nivel educativo, en sexo. Hablamos de la voz tiene un importante componente de género biológico, ¿no? En realidad, porque las mujeres y los hombres no tienen las mismas capacidades vocálicas. Pero también muchas veces intentamos mirar qué es lo que ocurre en el punto intermedio. Existe una condición clínica conocida como el deterioro cognitivo leve, que básicamente representa un estadio intermedio medio, no necesariamente vinculante a una enfermedad neurodegenerativa, pero que con bastante probabilidad podría evolucionar a una enfermedad neurodegenerativa. Cuando podemos, también miramos ese estado intermedio para poder trazar involuciones o evoluciones de la voz o del habla desde el envejecimiento sano hasta una enfermedad.
1: ¿En qué punto está el proyecto? ¿Porque qué duración calculada tiene?
2: El proyecto termina el 31 de enero de 2027, son 18 meses los que han sido financiados. Ahora mismo el proyecto ha cruzado su Ecuador.
1: Sí, sí.
2: Con ese proyecto se han recogido 140 grabaciones nuevas, además de las 1.300 grabaciones que ya habían sido recopilados antes, o sea, en principio del proyecto. Con un poco de suerte ahora cogeremos unas grabaciones más para tener una perspectiva un poquito más compleja. Y dentro de poco ya estará disponible la primera versión del proyecto para la consulta del Atlas y del Corpus, porque el proyecto quiere generar dos tipos.
1: El Corpus.
2: Tiene previsto generar dos bases de datos. Una base para los científicos y para los clínicos, claro, que es el Corpus, donde se puede consultar de forma lineal y también multiclase de los rasgos del habla y de la voz en relación con una enfermedad en concreto, pero también pretende divulgar. Uno de los objetivos fundamentales del proyecto también es poner al conocimiento de la sociedad, transferir ese conocimiento. De modo que el Atlas permitirá a todas las personas interesadas conocer qué es lo que ocurre de forma previsible en cada una de las enfermedades, si se pueden oír o no se pueden oír estos cambios.
1: Y poder estar atentos a algo.
4: Eso, pero algo al tono, al ritmo, ¿a qué exactamente?
2: Claro, bueno, es una pregunta buenísima. En realidad, cuando hablamos de los biomarcadores fónicos, cuando queremos que sean preclínicos, es decir, queremos que se identifique una enfermedad muy tempranamente, sí, a partir de ellos, no los podemos escuchar. Eso solo puede medir un investigador, un clínico, a partir de lo que va a alojarse en el corpus, donde van a estar disponibles las fórmulas, los cálculos, las asociaciones de los rasgos. Estar atentos es quizás más conocer qué es lo que no podemos identificar y aquello que podría indicar de forma sistemática que esa enfermedad podría estar en marcha. Me explico. Los rasgos fónicos, por ejemplo, no son audibles. Yo no los puedo oír a mi familiar. No puedo identificar que ahora, al realizar muchas más pausas, va a tener una enfermedad. Uh-huh. Las pausas pueden aparecer por muchísimas razones. De hecho, en la vida normal también. Pero también ese Atlas pretende vincular esos biomarcadores fónicos que no son perceptibles con otros biomarcadores. Hablamos antes de nombres propios, de las palabras, oraciones, frases, tipos de comunicación, ¿no? Entonces, pretende concienciar con el hecho de que puede haber cambios lingüísticos, pero hay que vigilarlos durante un tiempo, hay que estar pendientes de cuáles son y cómo se combinan con otros tipos de síntomas. Por ejemplo, con cambios en la memoria, o cambios en la habilidad de la gestión, o cambios de cálculo, que también es una de las características muy habituales.
1: A lo mejor es un salto muy grande, perdón, a lo mejor es un salto enorme, pero trabajos como este en el que estás, en el que estáis, ¿sirven ya para prevenir, para evitar o para retardar, cuando menos, el avance del Alzheimer, por ejemplo?
2: Bueno, en realidad es muy difícil hablar de la prevención porque son enfermedades incurables. Es difícil es imposible, de hecho, que se eviten, ¿no? Pero los trabajos como el mío o como el nuestro, ¿no? Y otros grupos de investigación que trabajan en esto sirven fundamentalmente para que el para la detección de las enfermedades sea bastante más temprana de lo que es ahora mismo y sea ligeramente más fácil, es decir, permita facilitar la detección de las enfermedades cuando todavía no hay otros síntomas en marcha. Unos característicos biomarcadores fónicos, y de ahí un poco esa robustez importante de las marcas del habla, es que si se miden bien, si se miden de forma adecuada, pueden medirse antes de que, por ejemplo, aparezcan los primeros síntomas de déficit de la memoria. Es decir, pueden aparecer cuando aparentemente mi familiar o la persona a la que quiero conocer todavía está absolutamente sana, ¿no? Entonces, la idea al final es precisar estas fórmulas y ponerlas a la disposición de cualquier profesional que
1: pueda
2: quisiera hacer
1: levantar
2: un cribado
1: el dedo y dar la voz de
2: alarma. Exacto. Sí, sí.
3: Últimamente,
2: es la
3: cada vez que hablamos de ciencia, Olga, se nos cuela la inteligencia artificial. Todavía no ha aparecido en esta conversación.
1: ¿No?
3: ¿La utilizáis en vuestros trabajos?
2: Sí, de hecho, cuando yo empecé a trabajar en el ámbito de los biomarcadores fónicos hace ya más de una década con el grupo de investigación que me acogió en aquel momento, estábamos probando los primeros modelos de inteligencia artificial. Bueno, no era inteligencia artificial, era análisis automático del habla, que es uno de los modelos matemáticos basados en evaluación física, que si está bien entrenado a partir de los patrones estadísticos, sí, podía generar algoritmos de análisis. Hoy en día hay muchos grupos de investigación que están intentando trasladar esas fórmulas de análisis del habla a los modelos de deep learning o de machine learning, por ejemplo, para poder facilitar esa medición, porque desde luego cuanto más computarizada e informatizada está, menos sesgo de cálculo humano tiene, ¿no? Pero para esto necesitamos precisar las fórmulas que tienen que evaluar. Justo cuando estaba preparando un poco esa entrevista y poniéndome un poco al día con lo que estábamos haciendo hasta ahora, estaba justo leyendo un artículo de unos colegas que ha sido publicado. Hablaban de que con inteligencia artificial, con esas fórmulas, se puede perfectamente identificar hasta en el 70% de casos la presencia de una enfermedad antes
1: mucho
2: de que aparezca otros
1: muchísimo
2: síntomas. Sí, sí.
1: Olga, déjame contar un par de cosas que no son exactamente relacionadas, no están relacionadas con tu proyecto, pero tienen que ver con estas becas de Leonardo de la Fundación BBVA. La primera, recordar que estas becas viajan y que el próximo día 22 va a abrirse la primera convocatoria en América Latina para impulsar la investigación científica y la creación cultural de excelencia en México, en Argentina, en Colombia y en Perú. Y otra cosa, ya que hablamos de creación cultural, si ayer abrimos la ventana con 1936, el mejor espectáculo teatral del año, en los premios Max de la otra noche en Mérida hubo becarios Leonardo en la categoría de creación literaria y artes escénicas que ganaron premios. Concretamente, Lucía Carballal, dramaturga y directora de escena, y el bailarín Juan Berlanga, no con un trabajo específico en América Latina, para impulsar la investigación científica y la creación cultural de excelencia en México, en Argentina, en Colombia y en Perú. Y otra cosa, ya que hablamos de creación cultural, si ayer abrimos la ventana con 1936, el mejor espectáculo teatral del año, en los premios Max de la otra noche en Mérida hubo becarios Leonardo en la categoría de creación literaria y artes escénicas que ganaron premios. Concretamente, Lucía Méndez Álvarez,

0: La palabra que elige cada tarde Isaías hoy no podía ser otra que esta. Fonema.
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2: Pues nos la ha dejado Olga y se la devolvemos. Un fonema, nos dice el diccionario, es la unidad fonológica que no puede descomponerse en unidades sucesivas menores. Así que podríamos decir, por rasear el balón, que el fonema es el átomo de la lengua hablada. La palabra es milenaria, nos llegó del griego fonema, escrita con ph, que literalmente significa el sonido de la voz. Ese fonos griego lo encontramos también pues, en los teléfonos y en los micrófonos que tenemos ahora mismo sobre la mesa. Bueno, en cuanto al fonema, será a caballo de los siglos XIX y XX cuando este término ancestral lo adopte la lingüística moderna, y será en 1925, hace un siglo, cuando la RAE lo registre en el diccionario. El ideal de una lengua sería hablarla como se escribe y escribirla como se habla. Vamos, representar cada fonema con una sola letra. El nuestro se aproxima bastante, pero no llega a ese ideal, aunque se intentó en su tiempo. Por eso el fonema K, por ejemplo, lo encontramos en la C de casa, en la K de kilómetro o en la Q de queso. Incluso tenemos grafías carentes de fonema, como la H, que fue muda hasta que nos regalaron un hámster o empezamos a llamar hobbies a nuestras aficiones. Uno de los rasgos del fonema, y volvemos al diccionario, es que es capaz de distinguir significados, porque evidentemente no es lo mismo un bulo que un mulo o que un culo. Así que el proyecto de Olga Ivanova no podría tener mejor nombre, fonema, aunque los fonemas que ella estudia no buscan descifrar el significado de lo que se habla, que esto ya lo sabemos, sino el significado de lo que le sucede o puede sucederle a quien habla.
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0: Cerrar esta primera hora de La Ventana con Bob Dylan podría parecer un homenaje a Benjamín Prado, pero Benjamín no está. Y sin embargo, es un reconocimiento a la señal de alarma que esta mañana Matías Vallés desde Mallorca nos ha dado. Oye, que el New York Times ha hecho una lista con los lectores eligiendo a los mejores compositores vivos. ¿Y quién se lleva el número uno? Coño, pues Bob Dylan. ¿Tú estás de acuerdo con la selección, Matías?
1: Por eso le he dado, porque coincide exactamente con la amiga. Más de 25.000 votantes, número uno Bob Dylan con más de 2.000 votos de diferencia, indiscutible, como se ve además en este Llamando a las Puertas del Cielo, que empleó a todo el reparto de la película, ¿no? Del Pat Garrett, de Sam Peckinpah, para hacer los coros.
0: ¿Quién es el número dos?
1: El número dos, que es donde habrá una discusión seguro, es Paul Simon, por encima de Bruce Springsteen. Claro, en España es del Boss y España de Bruce Springsteen. Pero yo creo que canción a canción, tanto con Garfunkel como en álbums como Kodachrome Graceland, es mejor compositor, que es lo que se valora aquí, mejor compositor de canciones. Paul Simon estaría un poco por encima de Springsteen, que es la energía nuclear.
0: O sea, tú estarías de acuerdo, entonces. ¿Y vas a, y número cuatro, número cinco?
1: Luego ya aparece allí Carole King, ya aparece Stevie Wonder, Billy Joel, que es un Ortega Joel, que ha puesto el público. Los críticos del New York Times no lo pusieron, pero el público lo ha puesto masivamente.
2: Es lo que te iba a decir, Matías, que esta es la lista de los lectores. Claro, que luego hay una lista que hicieron los expertos musicales del New York Times,
1: claro,
2: que es
1: por
2: distinta.
1: Por eso lo han hecho. No, ahí está muy bien. Lo que está haciendo muy bien el New York Times es adaptarse a sus lectores. Yo creo que hay que adaptarse a los oyentes, a los espectadores, lo está haciendo.
0: Lo intentamos.
1: Y yo me planteaba Carles la española y quiero dejarla como
0: pero ¿habrá algún autor que cante en español en esta lista o no hay?
1: No, han de ser norteamericanos, ¿eh? Todos
0: vale.
1: Yo la de españoles vivos, que es importante porque Aute se queda fuera, para mí estaría, por supuesto. Sería uno Serrat, dos Lluís Llach, tres Sabina. Ahí lo dejo.
0: Bueno, pero si hay músicos, está Bad Bunny en esta lista, estoy viendo.
2: Bueno, es que es puertorriqueño.
0: Claro,
1: sí,
0: vale.
2: Y el Romeo Santos también. Son los únicos dos que cantan en español que aparecen en la lista.
3: Y en la próxima lista puede llegar Olga y ver los marcadores fónicos de estos cantantes.
0: Por cierto, ahora que está Bad Bunny dando esta ristra de conciertos en Madrid, este próximo viernes hablaremos con Marta Fernández de un libro que se publica mañana, suyo, que se titula Bad Bunny ganó a las máquinas, en debate. Y es un ensayo sobre por qué Bad Bunny representa todo aquello que las máquinas no pueden calcular. La sorpresa, el error, la duda, la alegría, la nostalgia, el deseo, la identidad o la fiesta.
3: Hola.
0: Toma ya. Matías, hasta la próxima semana.
1: Un abrazo a todos.
0: Marta Delgado, hasta mañana. Isaías, hasta luego.
3: Hasta
0: chao.
3: Luego.
0: Y ahora noticias en la SER. Son las 5 de la tarde, las 4 en Canarias. La UCO revela que Leire Díaz se reunió con la directora de la Guardia Civil, con Mercedes González, para que actuara contra los agentes que investigaban, supongo que al Partido Socialista. Alejandro Becerra, buenas tardes.
4: ¿Qué tal, Garras? Buenas tardes. En esas reuniones, la exmilitante socialista supuestamente le dio información de sus objetivos para desactivar a la UCO. Hasta ahora, Mercedes González siempre había negado haberse reunido con Díaz. Javier Baños, buenas tardes.
5: Buenas tardes. Sí, la UCO ha constatado que Leire Díaz y Mercedes González ya tenían relación antes de que fuese directora de la Guardia Civil. De hecho, Leire tiene su número guardado como delegada del Gobierno. Tras su nombramiento al frente de la Guardia Civil, esta relación continuó, pese a que Mercedes González siempre ha negado haberse visto con Leire Díez. La UCO contradice la versión de la propia directora y asegura que ha constatado la existencia de al menos tres reuniones entre ambas, entre septiembre de abril de 2024 y abril de 2025. La UCO, sin dar detalles, apunta indicios de que en esos encuentros Leire Díez le estaría haciendo llegar información obtenida en el marco de la actividad supuestamente delictiva contra la UCO y en las que la exmilitante socialista le habría pedido que abriese una investigación interna contra la Unidad Central Operativa de la Guardia Civil. Leire Díez incluso se jugó una comida con la directora de la Guardia Civil a que la UCO estaba detrás de esas filtraciones. La UCO no encontró esa conversación con Mercedes González porque la directora de la Guardia Civil activó el borrado automático de mensajes con Leire Díez.
4: La justicia francesa autoriza la entrega a España de Josu Ternera, exdirigente de ETA, en cumplimiento de una nueva euroorden. París, Raquel Villaécija.
6: Buenas tardes. Esta nueva petición de entrega a España tiene que ver con la presunta responsabilidad de Ternera como jefe de ETA entre 2002, cuando huyó de España, y 2019, cuando fue detenido en Francia. Su entrega, en cualquier caso, depende de que se resuelva la última causa pendiente que tiene en Francia por pertenencia a la banda entre 2002 y 2005. Este último juicio, que lleva posponiéndose años, se celebró en abril y la sentencia se dictará el 2 de julio. Si es condenado a una pena de prisión firme, tendrá que cumplirla primero en Francia antes de rendir cuentas en España. La entrega también se retrasará si el exjefe de ETA, como es previsible, recurre el fallo al Tribunal Supremo francés.
4: El Supremo cita como imputado al diputado de Sumar, Félix Alonso, por un presunto caso de prevaricación cuando era alcalde de Altafulla, en Tarragona. Le cita el próximo 15 de junio como investigado por la presunta adjudicación de contratos saltándose las normas. Alonso está aforado al ser diputado. Y del exterior, Netanyahu resta importancia a las críticas de Trump, que le llegó a decir en una llamada telefónica que era un puto loco después de anunciar que mantenía su ofensiva en el sur del Líbano.
7: So we have common goals. Sometimes we have, as in the best of families, you have
4: Dice Netanyahu en una entrevista que a veces tienen desacuerdos tácticos entre ambos, pero no niega los términos de esa conversación. Añade que depende de Donald Trump llevar a cabo un hipotético ataque a gran escala contra Irán. En cuanto al tiempo, sol y cielo radiantes en prácticamente todo el país, con máximas en torno a los 30 grados, algo más de calor en el Valle del Guadalquivir. Son las 5 y 3, las 4 y 3 en Canarias.
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9: El Papa León XIV escuchará en su visita a Canarias a algunos de los protagonistas del drama migratorio en su primera parada en Arguineguín, en Gran Canaria, como Tito Villarmea, capitán y patrón del salvamento marítimo, a la voluntaria de Cáritas María Reyes Alemán, a una víctima de la trata de personas y a la empresaria María Fernanda López Mesa. A continuación, el Papa se dirigirá a la capilla a la Virgen del Carmelo para bendecir una cruz realizada con madera de una embarcación de migrantes y se lo dará a algunos voluntarios y también a migrantes. El pontífice hablará en francés al centenar de migrantes que los conozca, se encontrará en el centro de las raíces en la isla de Tenerife y visitará algunas de las tiendas donde duermen. Detalles del viaje papal que dio a conocer Matteo Bruni, portavoz del Vaticano.
10: Saranno tutti pronunciati in spagnolo, ad eccezione di uno che verrà pronunciato in francese nel centro di accoglienza Las Raíces, perché molti dei migranti, la maggior parte dei migranti che si trova lì e sono di origine francofona, cioè sono dell'Africa francofona, quindi per rivolgersi a loro.
9: El Vaticano también confirmó que será la reina Sofía quien se encargará de despedir al Papa en el aeropuerto de Los Rodeos en la isla de Tenerife. Los socialistas han presentado 15 medidas dirigidas a los jóvenes para reforzar la educación pública, apostando por una financiación estable para las universidades públicas, creación de residencias universitarias y agilización de becas. Nina Fierro es presidenta del Grupo Parlamentario Socialista.
11: Los socialistas de Canarias estamos muy interesados precisamente en hablar y en poner en la agenda política pública precisamente soluciones para las perretas que diría él que tienen los canarios todos los días, que son las cosas del comer, que son las cosas de los servicios públicos, que es la educación pública, la sanidad pública, la dependencia y el acceso a la vivienda.
9: Y la Fiscalía de Tenerife acusa a un hombre del presunto delito de tenencia de moneda falsa, por el que pide 4 años de prisión, además de una multa equivalente al triple del dinero intervenido.
4: Deportes, Cristina Soto, muy buenas.
12: Hola, ¿qué tal? El candidato a la presidencia del Real Madrid, Enrique Riquelme, ha asegurado a través de sus redes sociales que el exfutbolista Fernando Hierro será su director de cantera y máximo responsable de la fábrica, un nombre que se suma al ya anunciado Raúl González como director deportivo, reforzando así su proyecto electoral. Y por otro lado, en Roland Garros, en cuartos de final ha caído la número uno del mundo, Arina Sabalenka, contra la rusa Schneider, quien tan solo este año había ganado 2 partidos.
4: Sí. Sigue La Ventana. Más información dentro de una hora.
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13: La innovación en salud es estratégica en una sociedad que busca una mayor esperanza y calidad de vida. También es uno de los procesos más complejos que existen, como apunta Rafael Parra Gabilondo, director de acceso al mercado de Johnson & Johnson Innovative Medicine.
14: Desarrollar un nuevo medicamento puede requerir entre 10 y 15 años de investigación, una inversión media superior a 3.000 millones de euros y aún así no hay garantía de éxito.
13: Cuenta Parra Gabilondo que solo uno de cada 10.000 compuestos investigados se convierte finalmente en medicamento. Deben pasar por varias etapas para demostrar su calidad, eficacia y seguridad antes de ser aprobado, como la investigación de base, estudios preclínicos y ensayos clínicos. Pero cuando llegan a ese punto, cuando la innovación se materializa, su impacto puede ser enorme.
14: Puede transformar enfermedades mortales en enfermedades manejables, evitar hospitalizaciones, mejorar la calidad de vida y devolver tiempo a pacientes y familias.
13: La pregunta realmente importante no es solo cuánto cuesta innovar, sino qué valor aporta esa innovación a la sociedad. La clave, entender la salud como una inversión de futuro. Ese es el mensaje de la iniciativa Visión, entender la salud como una inversión y no como un gasto.
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0: ¿Y con quién más? ¿Con quién más? Con el equipo de Todo por la Radio. ¿Y quién está al frente del equipo de Todo por la Radio? Tony Martínez, buenas tardes.
33: Hola, ¿qué tal? Buenas tardes. Hola. Y detrás del frente están Narman Anjaumá, Íñigo Espinosa.
34: Hola.
33: Está también Luis Piedrahita. Fíjate, hola. Está Javier Coronas.
35: Hola.
33: Está Mario Panadero, Lidia Ramón, Cristina del Casar, Manu Zoco, Alicia Gaitón, Alicia Fernández. Todos hoy bajo las órdenes de Javier Coronas, dispuestos a hacer un mec-mec de época.
36: Yo me aburro.
37: ¡Va pa'lante! ¡Claro que vais pa'lante!
38: No hace falta que grite.
39: A mí de momento no me da órdenes nadie.
40: ¡No quiero! ¡Relate! ¡Relate!
41: Este mundo es oscuro.
42: ¡Ay, qué disgusto!
43: A mí no tienen nada que decir.
44: ¡Ay!
45: ¡Mec, mec!
44: ¡Ay!
45: ¡Mec,
46: vamos!
44: ¡Qué!
46: ¡Con más fuerza!
44: ¡Qué!
46: ¡Con un desánimo brutal!
44: ¡Qué!
47: ¿Qué le parece esa idea?
48: Vale. Venga, oye, gracias. Vamos a hablar de cosas serias, ¿vale?
49: ¡Vamos! ¡Hola! Yo digo, ¡hasta luego!
0: A ver, Javi, ¿qué pasa? ¿Qué pasa?
46: ¿Qué pasa? ¿Qué pasa? Pues que nos toca una canción que no se ha dicho durante 7 días.
0: ¿Una canción? Una palabra.
46: Madre mía, qué mañana llevo.
50: La palabra que la cadena SER no ha pronunciado en los últimos 7 días.
46: A ver. Rocambolesco. Rocambolesco no se ha dicho en los últimos 7 días, así que a ver cómo os la organizáis, ¿vale?
33: Bueno, hay que compensar, claramente.
0: Rocambolesque son los helados que elabora el pequeño de los Roca.
46: Bueno, pues ahí queda.
0: Es un dato.
46: Hay que dar el dato, pero no vale como palabra.
0: No vale como palabra. No. Vale, vale.
46: Pero casi.
33: Vaya. Casi, casi. ¿Así? ¿Sin más?
0: Sin más. Vamos, dale, hombre.
46: ¡Tuitería!
0: ¡No!
46: ¡No!
33: ¡Que no!
46: Vamos para atrás.
0: Lo haces adrede. Son greguerías.
46: Ay, va Dios.
0: Has dicho tuitería.
46: Para, quita la música. Hoy no es el día.
33: O dos sea, de dos, ¿eh?
46: No, dos de dos, no. Tres de tres.
33: Vamos a hacer flashback.
46: Cuando estábamos en el informativo para hablar con Alicia, me he ido caminando hacia el cristal del estudio, ¿sí? Después de 35 años haciendo radio, y hoy estoy confundiendo. Digo, vaya mañana que llevo, he dicho también. O sea, sí. Tarde de ratas.
0: Ahora sí, ¿eh?
46: Venga, vamos, se puede hacer mejor.
33: ¡Qué rocambolesco todo!
46: ¡Greguería!
33: Ha dudado.
0: Así sí. Venga.
33: Ya hemos echado medio programa.
1: Venga, empezamos las greguerías con Mandarina Quedrina, que habla sobre el inmueble más famoso del momento.
33: La casita de Bad Bunny luego la sortearán como vivienda de protección oficial y será igual de complicado acceder a ella.
1: Turismo 75 comenta las palabras de ayer de un expresidente.
33: Es enternecedor ver a Aznar hablando de mequetrefes en tercera persona, como algo ajeno, como si mequetrefe no fuera de todas las palabras que existen en la lengua española la que mejor le define.
1: La carrera espacial siempre apela a ese niño que tenemos dentro, como bien refleja Aitor Sorginac.
33: Su currículum es impresionante. Doctorado en la Universidad de Harvard, máster en la de Yale. ¿Por qué quiere trabajar en la NASA? ¡Para hacer cohetes!
1: Seudónimo García comparte orgullo del trabajo bien hecho.
33: He doblado tan bien una sábana bajera que me dan ganas de no ponerla nunca más y retirarla al estilo de las camisetas de leyendas de la NBA.
1: Ahí se queda. Y acabamos con este incidente en el mar a cargo de Stockman.
33: Capitán, hemos chocado contra un iceberg y la bodega está medio llena de agua. Me gusta tu optimismo, muchacho.
1: Eso sí.

0: Escuchamos Cruel Summer, verano cruel de Taylor Swift. Bien sabéis que aquí creemos firmemente en la supremacía del veranito, pero si algo tiene de cruel el verano son las bodas y la ruina que pueden llegar a suponer. Pues y sí. Una que se casa precisamente es Taylor Swift.
1: ¿Qué me dices, Taylor?
0: Y según cuenta el Daily Mail, en su boda con el jugador de fútbol americano Travis Kelce, no se permitirán los más uno. Es decir, los invitados no pueden llevar pareja. Es verdad que ser la pareja de un invitado a esa boda y saber que te la vas a perder puede ser un bajón, pero el ahorro del cubierto seguro que es un consuelo, aunque sea un consuelo un poco rocambolesco.

0: No parece razonable pensar que Taylor Swift prohíbe la asistencia de acompañantes por falta de presupuesto, pero cada cual tendrá sus razones. Lidia Ramón, ¿a quién le dedicamos hoy 15 segundos de gloria?
1: Pues se los voy a dar a Carmen Lomana, que ha contado que la invitaron una noche a la casita de Bad Bunny en su tercer concierto aquí en el Metropolitano en Madrid, pero que decidió declinar la invitación.
2: Iba a ir con Lola Lolita, pero no menos mal, porque yo era allí a mover el trasero, a cosificarme como mujer, a dar codazos, a ver si te pones en primera fila. No, chico.
1: Dice que si hubiera ido, ha confesado, habría preferido estar dentro merendando, tomando el té y un chocolate con churros. Imaginaos lo rocambolesco que habría sido verla ahí perreándole a Bad Bunny, porque me parecía loquísimo.
0: Bueno, es una de las incógnitas, ¿no?, de la semana que viene, saber si el Papa irá a la casita de Bad Bunny o si, hombre, no tiene cuerpo normativo, pero podría colar como famoso. Hay un ejercicio por hacer, lo digo por si hay matemáticos aburridos a la escucha, y consistiría en determinar si existe una frecuencia, un patrón, en los días que la Casa Blanca anuncia un inminente acuerdo sobre la reapertura del estrecho de Hormuz.
3: ¡Ay, qué alegría!
0: Y los días en que se anuncia que ese acuerdo se aleja.
3: ¡Ay, qué disgusto!
0: El 2 de marzo de este año, de 2026, es decir, hace exactamente 2 meses, se anunció oficialmente el cierre del estrecho de Hormuz. Desde entonces, ¿cuántas veces se ha anunciado, se ha dicho, el acuerdo está cerca?
4: ¡Me pongo de pie!
0: En ese momento sube la bolsa se pone de pie, baja el petróleo, pero unas horas después...
4: ¡Me vuelvo a sentar!
0: Esto ha pasado el 7 de abril, el 9 de mayo, el 19 de mayo y el 28 de mayo.
5: Se hizo un círculo a mi alrededor y yo tú.
0: Entonces, como en esos ejercicios que te dicen, dada esta secuencia de números, ¿cuál sería el siguiente? Tenemos esta numeración. 7, 9, 19, 28... La próxima fecha para un acuerdo, para el anuncio de un acuerdo, debería ser el 11 de junio. Tomen nota de esa fecha los que quieran invertir en Wall Street. El 11 de junio, el 10 de junio hay que comprar. ¿Por qué? Porque es cambio de mes más 2 días.
6: ¿Estamos locos o qué pasa, chapa?
0: ¿No? Ya sé que puede parecer rocambolesco, pero solo es el intento de encontrar alguna lógica en este ir y venir de acuerdos inminentes y fracasos inesperados. Sería interesante también contrastar la coincidencia de fechas con movimientos financieros en las fortunas personales de los que trabajan en la Casa Blanca.
7: ¿No podemos tomar un trago de cerveza? ¡No!
0: Mal asunto. El calor, mal asunto.

0: Esta es la canción, que hicieron Cristina Bosca y Dani Moreno, El Gallo, en Anda Ya de los 40, el año pasado. El año pasado. Pero el año pasado la ola de calor fue un poquito más tarde.
1: ¡Hasta los huevos!
0: Fue a finales de junio cuando hicieron esta canción. La buena noticia es que a partir de hoy van a bajar las temperaturas en toda España. De Vladimir Putin y de la guerra en Ucrania ya ni hablamos. Esto ya forma parte del paisaje. Adiós. Más cosas. El presidente del gobierno ha hecho hoy un anuncio.
2: Quiero anunciarles también aquí en el Cercle de Economía de que el gobierno va a iniciar los trámites para presentar y aprobar los nuevos presupuestos generales del Estado para el año 2027.
3: ¡Cebolla!
0: ¡Ostras! No ha habido presupuestos en el 23, ni en el 24, ni en el 25, ni en el 26, y el presidente del gobierno los anuncia para el 27. Un mensaje de servicio público. Si alguien de los presentes o algún oyente siente la tentación de apostar todos sus ahorros y su patrimonio a la posibilidad de que haya presupuestos generales para 2027, considere que sería temerario. El presidente del gobierno traza un escenario algo ilusorio.
4: No me llames iluso porque tenga una ilusión.
0: Se ponga como se ponga Pedro Sánchez, no puede afirmarse que sea muy probable que haya presupuestos para el 27. Puede pasar, ¿eh? Puede pasar. Siempre puede pasar. Pero ahora mismo, con los datos que tenemos encima de la mesa, no parece lo más probable. Novedades en el caso Leire. La novedad más importante ya se intuía, y es que no era ella la jefa ni la máxima responsable. El secretario de organización daba órdenes a Leire Díez, que tenía un papel subordinado.
5: Ni se pone en tela de cuestión jamás a los fuerzas y cuerpos de seguridad del Estado.
0: Esta era la voz de Leire Díez hace unos meses, aunque la iniciativa, según el informe de la Guardia Civil, la iniciativa partió de Leire Díez, el mando estaba en Santos Cerdán. Esto es lo que hemos ido explicando sobre lo que se va conociendo del sumario.
6: Los agentes incautaron el teléfono móvil de la gerente Ana María Fuentes y de Celia Rodríguez, trabajadora de la Secretaría de Organización del partido, que, como supimos por el caso Coldo, se encarga de los reintegros de gasto en efectivo.
0: Bueno, como vamos viendo, una operación destinada a proteger los intereses del presidente del gobierno, así la describe la Guardia Civil, y dirigida por el secretario de Organización del partido, y que afecta a la actual gerente, no es exactamente la locura de una friki que quería salvar al PSOE ella sola.
7: Yo le corté el pene, toda la verdad.
0: También forma parte de toda la verdad que estos informes de la UCO están repletos de deducciones. Deducciones basadas en alguien que dijo, que dicen que dijo.
8: Una noche en casa, cenando, comento.
0: Y en estos informes hay mucho dicen y mucho dijo.
9: Me lo dijo Adela.
0: Una de las investigaciones de la Guardia Civil es precisamente sobre la Guardia Civil. Un testigo, un jefe de la Guardia Civil, asegura que el máximo jefe, el director adjunto operativo, que se llama el DAO, le dio la orden de no investigar al PSOE.
10: Sí habían sufrido alguna presión política para no investigar casos vinculados al Partido Socialista o al entorno del presidente del gobierno. El testigo, agente de la UCO, contestó literalmente que sí recibieron la orden del jefe de la Guardia Civil, el DAO, de que no fuesen proactivos en esas investigaciones sobre corrupción política.
0: Y además le dijo que era una orden de parte del director general.
10: El DAO, el general Manuel Llamas, les dio esa instrucción por orden del entonces director de la Guardia Civil, Leonardo Marcos.
0: Bueno, especialmente dice que le pidieron acabar cuanto antes el informe de la UCO sobre el hermano del presidente del gobierno y que lo acabaran diciendo que no había nada.
11: ¿Qué me estás contando?
0: Si es verdad que le dieron esa orden, la verdad es que en mucho caso no hicieron. Desde luego, si es así, la disciplina en la Guardia Civil ya no es lo que era. El máximo jefe te dice, acaba ese informe y lo haces así, así y así.
12: Me importa un bledo.
0: La Guardia Civil acabó el informe sobre el hermano de Pedro Sánchez más bien en dirección contraria, diciendo que había delito. Esta misma mañana, el teniente coronel Balas, alias el Perejil, que está en todos los juicios, ha expuesto ante el juez su convicción sobre este caso, que la plaza de coordinador de conservatorios se convocó para dársela al hermano de Pedro Sánchez y que la decisión fue política.
3: Nosotros entendemos que debe estar en un nivel superior, con una capacidad política, porque al final el tema de personal debe corresponder a unas estrategias políticas, ¿no? El único que hemos visto relacionado de manera íntima con este puesto es el que fuera presidente de la Diputación, Miguel Ángel Gallardo.
0: Muchas deducciones, ¿no? Hay deducciones, muchas deducciones. Otra cosa sería que el DAO, el jefe de la Guardia Civil, pidiera explicaciones por actuaciones de la UCO que parecían, o le parecían a él, sesgadas. Estaríamos ante una guerra interna en la Guardia Civil. Esto sí que sería inesperado. Entre los conciertos de Bad Bunny y la llegada de su santidad el Papa, es posible que alguno de los oyentes tenga algunos pecados pendientes y que no sepa dónde resolver esta situación, pero hay una información que tiene Mario Panadero que puede ayudar a resolverlo.
11: Sí, si tenéis algún problemilla de conciencia de cara a la visita del Papa a España, tranquilos que hay solución. El portal de información religiosa InfoVaticana ha creado una web con un mapa interactivo en el que aparecen los confesionarios abiertos en toda España. La página se llama confesión.info y aparecen marcadas en verde las iglesias con un sacerdote disponible para la confesión y en rojo las parroquias que se han sumado a la iniciativa, pero están cerradas en ese momento. Aunque cuando lo he mirado esta mañana, había muy pocos todavía. En toda Castilla y León, por ejemplo, no hay ni uno. No es igual de fácil ser pecador en Madrid que en Segovia.
0: Claro. Ostras, claro. Esto es muy... Esto es una desigualdad intolerable. Y ahora especialista secundario.
12: La España vaciada de fe.
13: ¡Vamos!
12: ¡Sí! ¡Sí!
13: Cómo nos gusta, cómo nos gusta la sintonía de Carretera Nacional, música de asfalto. Comienza la sección de los monarcas del cambio súbito de carril, los aristócratas de la autopista, los sujetadores del capitalismo, la sístole y la diástole de la economía. Ellos son los camioneros y ya tenemos a uno en antena que quiere hablar con nosotros y contarnos un poquito su vida. ¡Moc, moc!
14: Joder, qué entrada tan bonita. A ver si me la pasáis en audio.
13: Ahora mismo te la paso en minidisc. Oye, ¿cómo te llamas, amigo?
14: Me llamo Abelardo Borriquero. Encantado a todos.
13: Ahí está, encantado, amigo. Oye, ¿estás en ruta ahora mismo o qué?
14: No, ¿eh? Ahora estamos cargando el camión aquí en el almacén para la visita del Papa. Que
13: toma,
14: nos...
13: Sí, ¿qué me dices? Sí, qué bien. Oye, o sea, que tu empresa se encarga de lo que es el tema transporte del Santo Padre.
14: Nosotros tenemos la contrata de todo lo que es la... llevar el material y todo lo que es la escenografía, todo al Papa. Sí, nosotros trabajamos normalmente con el grupo de música Megadeth. Ajá, pero cuando salen de gira, pero mi jefe, que es avispado, pilló también la contrata de lo que es transportar la logística del Papa.
13: Claro, oye.
14: Porque al final también él vio que el material que llevan uno y otro es prácticamente el mismo, casi no hay ni cargar y descargar.
13: ¿En serio?
14: Eso nos facilita la faena. Muy,
13: el tema
14: muy
13: trecho,
14: comparten material.
13: Comparten material Megadeth y el Papa, sí. ¿Estás diciendo?
14: Sí, porque al final foco, altavoces, biblias, sillas cómodas, whisky, guitarra, prácticamente lo mismo, ¿no?
13: Y cambia alguna cosa, el color,
14: cambia,
13: ¿no?
14: Cambia un poco la ropa de...
13: Es un poco más oscura.
14: Pero tampoco te creas que tanto, ¿eh?
13: No. Y el crucifijo al fin y al cabo lo usan, uno lo pone del derecho y otro lo pone del revés, pero básicamente es el mismo atrecho.
14: Sí. Y la ropa, la ropa de la actuación sí que no es parecida, porque de verdad, uno va de negro, más de cuero negro
13: apretado, ¿no?
14: Más apretado, más cinturón de clavija, y el Papa va más suelto, sí, sí. ¿No? Más aireado, más con su sotana, pero todo lo que es el outfit luego de cuando no están en el escenario,
13: ¿sí?
14: Muy parecido. Les gusta todo ropa cómoda, son gente mayor.
13: Mucho
14: chándal pijamero, chancla de esa de piscina, mucha camiseta tirante, gorra para el calor.
13: Colín.
14: Muy de calón, muy fresco, muy cómodo.
13: O sea que básicamente nos dejas ojipláticos, no teníamos ni idea de que compartieran el Papa y Megadeth todas estas cosas, oye.
14: Y así miran como curiosidad.
13: Venga, va, una curiosidad. Así que se puede contar.
0: cuenta.
14: Sí, los dos, mira, quieren llevar siempre matamoscas de esos eléctricos.
0: ¡Ostras!
14: Esos que hace... ¡Pish! Esa es la mosca que más que matar mosca entretiene, ¿no? Pero...
13: bueno, el Papa le dará antes la extremaunción, supongo, ¿no?
14: Sí, antes.
13: Oye, pues escucha, Bernardo, muchísimas gracias por esta info y que tengas mucha suerte en tu recorrido. Seguimos aquí con los camioneros
15: venga,
13: y tenemos ya otro en línea. ¡Moc, Moc! ¡Qué rápido!
15: Mi, mi.
13: Moc. ¿Tu nombre?
14: Me llamo Nicasius Clay.
13: Nicasius, ¿qué tal? ¿Y qué cuentas?
14: Que nada, que soy el que conduce el papamóvil.
13: ¡Ostras! ¿Qué dices?
14: Me han llamado de todas las radios.
13: Eres el chófer del papamóvil. Pero sí, primero, ¿eres camionero? ¿Tienes el...?
14: Bueno, sí, porque para llevar el papamóvil te has de sacar el carnet ADR de transporte internacional de materias peligrosas con la autorización de transporte de cisterna de gases para líquidos inflamables.
13: ¡Hola! ¡Hola!
14: Sí.
13: Oye, ¿y el papamóvil este qué tal es? ¿Qué marca es? Para si me quiero comprar un...
14: Esto es un forro cambolesco GTV. Es buen coche. Y el Papa...
13: ¿Qué tal es? ¿Qué tal lleva el Papa? Así como...
14: El Papa es una persona, el prevost, el de ahora muy tranquilo. El anterior que también filló el chofer, el Bergoglio, ese sí que le gustaba más la adrenalina. Él sí se montaba y empezaba, ¡pisale! ¡Dele, boludo!
13: Eso te decía Bergoglio.
14: Sí, y se agobiaba yendo a 20 por hora. Le pero el de ahora, el prevost, es más prudente.
13: León 14 más prudente, ¿no? Sí,
14: más chapas, pues de los que está todo el rato así dando de cuidado que el semáforo está en ámbar o cuidado que hay una bicicleta, tendrías que ir a la izquierda y luego coger ya el ramal a la derecha,
13: o sea,
14: bueno, más plasta, más
13: poco copiloto palizas, ¿no? Digamos,
14: pues,
13: pero bien.
14: Los papas, por mi experiencia, son buena gente. Bergoglio era más de pedirme que pusiera, por ejemplo, los 40 Classic.
13: Normal.
14: En cambio, Prevost es más de las mañanas de Kiss. A Prevost le va a
13: gustar.
14: A veces me pone un poquito a Federico, solo un poquito.
13: Sí, porque sí, le gusta cada, Federico.
14: Bueno, cada faltada es antigua. Dice, ¡ay, lo que he dicho! ¡Ay, qué animal! Pero, pero son buenas. Sí, son,
13: bueno,
14: son,
13: pues...
14: Son al final son cercanos.
13: Sí, sí, son personas normales. Pues Nicasio, muchísimas gracias.
15: Nicasio.
13: Oye, pues ya ves, los camioneros son pilar fundamental de esta movida. Sin los camioneros no hay papa.
15: Y una fauna interesantísima, de verdad.
13: Pues sí, siempre. Mañana sí que tenemos fauna.
15: A ver, ¿qué nos faltan todo por la radio? Los inventos de Luis Piedrahíta.
16: Claro.
13: Bien, vale.
15: El concurso de coronas.
13: Bueno.
15: Y algo más que por ahí saldrá, ¿no? Rascamos un poco. Venga, a ver qué encontramos.
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0: ¡Se ha matado Mario!
1: ¡Hola! ¡Se ha matado Paco!
2: No, tranquilo, estoy, que suena un poquito la música, está bien.
1: ¡Ah, no, no! Soy
3: muy obediente, espero que me deis paso. No voy a hablar yo aquí sin que me preguntéis nada.
1: Estábamos aquí hablando solos, que sobre esta música te digo que nos cuentes algo.
3: No, pues que a las 6 de la tarde abrimos la ventana del cine con Boyero, con quien vamos a hablar, entre otras cosas, sobre Clint Eastwood, que se ha retirado a los 96 años.
2: Acaba de cumplirlos.
3: Y yo os pregunto, peli fab de Clint Eastwood.
2: Ostras, peli fab es peli favorita, entiendo.
1: Yo sé. No, te lo creerás, pero no es así.
2: ¿Ah, no?
0: Sí.
2: Peli fab.
0: Es difícil, ¿eh?
4: Yo sin perdón.
2: Mira, sí.
4: Sin perdón, es fantástica.
2: Yo sin perdón y Million Dollar Baby también me gusta.
4: También.
0: A mí mi favorita es Un Mundo Perfecto.
1: Esa es
0: mi favorita absoluta. Luego, claro, Sin Perdón.
2: Sin Perdón.
0: Medianoche en el Jardín de Bien.
4: Gran Torino es otro.
2: Gran Torino. Sí.
1: No, pequeño Torino también está bien. Los puentes de
0: Madison, East River, El Jinete Pálido, si es que tiene un montón de obras maestras.
4: Y las de Harry están muy guay. A mí Harry el Sucio me gusta mucho.
0: A mí me gustan también. Escalofrío en la Noche.
1: Claro, hay un vínculo sentimental con los westerns también, ¿no? Los iniciales.
0: Claro.
1: Lo que pasa es que queda poco elegante quizá decir que tu peli favorita de Clint Eastwood es El Bueno, el Feo y el Malo, ¿no? Así que Sin Perdón, ¿no?
2: Yo sin perdón. Votamos sin perdón, lo presentamos.
3: Un mundo perfecto.
0: Sí, a mí también.
3: ¿No consideras armar un poco problemática los puentes de Madison?
1: ¿Problemática? ¿Por qué? ¿Qué te pasa?
3: Yo siempre pienso en el marido.
4: El fan. Yo pienso en el fan de Clint Eastwood que dice.
3: Bueno, en el marido de Meryl Streep, que en cuanto sale por la puerta, el otro se le mete en casa.
1: Es problemático, ¿sabes?
3: A mí me da pena. Yo compadezco a este señor.
4: Yo pienso más en el fan de Clint Eastwood que iba a ver una peli de acción, de pistolas, cosas.
0: Peor fue el fan de Clint Eastwood cuando fue a la Leyenda de la Ciudad Sin Nombre a ver a Clint Eastwood y a Lee Marvin y de repente se ponen a cantar.
3: Bueno, pues uno que es bueno.
2: En Gran Torino también canta. Sí, en Gran Torino canta Clint Eastwood.
1: Pero prácticamente en La Leyenda de la Ciudad Sin Nombre solo canta.
0: Sí. Pero es que las bandas sonoras casi siempre son suyas. Él toca el piano también.
1: No sabía eso.
0: Es un tío muy majo.
3: Le echaremos de menos.
1: Bueno, es como Mario. Todavía, es el Mario Panadero de Hollywood.
3: Totalmente, vamos.
0: Poder absoluto me gusta mucho también.
3: Uno que es bueno, pero no es ni feo ni malo, es Luis Piedrahíta.
2: Pero los inventos tienen algo de rocambolesco.
4: Sí, preparemos, pero sí, porque todas las invenciones, amigos de las invenciones, son invenciones rocambolescas. ¡Cling! Hombre, mira, algo que ya hemos dicho, dos ideas buenas a veces dan una idea mejor. Pero no siempre. Mira, una idea buena, el melón. Otra idea buena, el jamón. Las juntas, melón con jamón. ¡Fantástico, fantástico! Ahora, el que inventó eso estuvo un paso de inventar la sandía con mortadela. Ahí un paso estuvo. Y es que es muy fácil cagarla, muy fácil. La electricidad, una idea buena. La silla, una idea buenísima. La silla eléctrica, una mierda de idea. Ahí lo tienes, es que es muy difícil estar en el límite. Por eso a veces los inventores son reacios a combinar ideas. La maleta, una idea buena. La rueda, una idea mejor. ¿Por qué hemos tardado tanto en poner ruedas a la maleta? O sea que ahora ya sí que la mayoría de las maletas tienen ruedas, pero no todas, ¿eh? No. Las caras, las de Louis Vuitton, esas siguen sin tener ruedas, Carlas. Desde Louis Vuitton siguen sin tener ruedas. ¿Cómo se nota que sus dueños no son los que tienen que cargar con ellas? Le hemos puesto ruedas a casi todo, a las neveras que tienen ruedas, a los pianos, míralo, ahí hay uno, tiene ruedas. Le hemos puesto ruedas a los somieres, a las máquinas expendedoras, todo tiene ruedas, todo, todo. Sin embargo, hay algo que sigue sin tener ruedas. Ya sé que va a sonar rocambolesco. Los ataúdes. Los ataúdes no tienen ruedas. No tienen ruedas. Y ya está bien de ataúdes sin ruedas. Porque vas a los funerales y en la tele va todo el pueblo cargando con él al hombro o tirando de las asas y la gente cargando con el ataúd hasta el coche. No, a ver si de una vez inventamos algo redondo. Y dices, bueno, fíjate lo que hay debajo del coche fúnebre. Ruedas o a los lados coronas de flores. ¿Son salvavidas? No, son ruedas. Son señales del cielo. El coche fúnebre, las coronas, la carretilla. En un entierro todo tiene ruedas, menos el cajón, que es lo que hay que llevar y es lo que más pesa.
0: Es un atraso.
4: Yo propongo el ataúd con ruedas. y asa desplegable tipo trolley de aeropuerto. Y así lo llevas tranquilamente con una mano donde tengas que llevarlo. Incluso si quieres le puedes poner el bolso encima. Pero la muerte es el invento más antiguo. Después, la rueda. ¿Cómo es posible que no se nos haya ocurrido combinar eso antes? El ataúd con ruedas y con asa. Un poco rocambolesco, pero... ¿Lo patentamos?
5: ¡Lo patentamos!
4: Vamos con el siguiente invento. Este es necesario. Este sí que de verdad es necesario porque, repito, el anterior era un poco recambolesco. Pero este...
0: No vas a parar.
4: El secador... Este es importante, mira. El secador de pelo... Que es, bueno, el secador de pelo, ¿a dónde está? Me he saltado un trocillo, digo, no, aquí está. El secador de pelo.
0: ¡Mario!
4: El secador de pelo con silenciador. Esto urge inventarlo. Sí. Porque mira, el secador de pelo es un instrumento de viento con forma de pistola que sirve para disparar el caliente haciendo un ruido espantoso. Eso es lo que más hace el secador.
6: Dispara ruido. En el aire.
4: Es un disparador de ruido, es horrible. Lo enciendes y los perros se ponen a ladrar, los gatos histéricos se van de casa, los pájaros cagan allí donde estén, los peces saltan de las peceras y cada vez que enciendes un secador el mundo es un lugar peor. Mira, esto es indiscutible, es un ripio precioso. El problema es que no se lo puedes decir a nadie porque cuando lo enciendes es imposible tener una conversación con una persona. Gente con mucho pelo esponjoso y absorbente como el puma, por ejemplo, el puma nunca ha tenido una conversación con otra persona. Y eso explica parte de sus letras. Además, este don misterioso que tiene el secador, que lo enciendes y suena un teléfono. Dices, coño, lo apagas y deja de sonar. Lo vuelves a encender y suena un teléfono en algún lugar de la casa. Lo apagas y deja de sonar. Y urge inventar ya de una vez el silenciador para secador de pelo. Ostras, sí. Si lo hemos inventado para la pistola, que hace mucho más ruido y mucho menos daño, no tiene que ser muy difícil inventar algo para el secador. Lo mismo, como tiene la misma forma, es un cilindro que se enrolla en la punta y en lugar de... hace... El silenciador para secador. ¿Nos gusta? ¿Lo patentamos?
5: ¡Lo patentamos!
4: Por cierto, el otro día hablábamos del secador de cuerpo entero. ¿Os acordáis?
0: Sí, es verdad.
4: Y resulta que sí que existe. Lo inventaron unos chicos de Pamplona, una empresa que se llama Valirio, y lo tienen en su web. Me llamaron y me lo contaron.
6: Pero bueno, no os fastidies.
0: ¿Te han regalado uno o qué?
4: No me han regalado ninguno, pero me hizo gracia que ya hubiera un secador de cuerpo entero y que lo hayan inventado en Pamplona.
6: Voy a buscarlo inmediatamente.
4: Vamos. Sí, porque estás empapado. Vamos ya con el último invento. Algo para volver... Esto es importante. Algo para volver a ponerle el corcho a la botella de champán.
1: Muy interesante.
4: Ah, amigo. Sí. Llamadme loco. Sí. Llamadme...
0: No, jamás.
4: Rocambolesco. Pero hemos inventado el iPhone 17, pero seguimos poniendo una cucharita en la botella de champán para que no se le vaya el gas. Urge inventar algo para poder reutilizar el corcho de la botella de champán. Una especie de encorchampanador. Algo para poder volver a ponerle el corcho a la botella. Porque el corcho de botella de champán tiene esa incomprensible tendencia a expandirse. Es un corcho capitalista. Y si intentas volver a ponerlo en la botella, es como intentar volver a meter la pasta de dientes en el tubo.
2: Imposible.
4: Y no se puede. La Coca-Cola la puedes volver a tapar. Al vino le pones un corcho. Si es de Tetra Brick, una pinza. Al whisky, al suavizante, todo. Si no te lo terminas, le puedes volver a poner un tapón. Urge inventar la manera de poder volver a ponerle el corcho a una botella de champán. De hecho, yo creo que ya estoy escuchando el anuncio aquí en la SER.
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4: Pues ahí muy tenemos bien. 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Ese es otro gran invento, yo creo.
2: Muy bien.
0: Bravo.
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0: Según Forbes, la mejor rumba de este año. Amarillo, amarillo.
1: Qué bien.
2: Ah, hombre, es verdad que es la tuya.
0: Sí, sí, la mía, claro. Bueno, casualidad, pero lo ha dicho Forbes, sí, sí, del grupo.
3: ¿De revista de los millonarios?
0: Esto es Jauja. Sí, bueno, hay una sección ahí de música. Está petándolo esta canción, ya te digo yo.
3: Normal, normal.
0: Bueno, vamos a concursar ya con Jesús Serrano. Jesús, ¿cómo estás?
4: Hola, muy bien.
0: Muy bien.
1: Hola, Jesús.
0: Bueno, vamos a concursar, vas a concursar pues con Cartoni, que son la pareja oficial, ya la conoces, me imagino. También con los Espes. Y también vas a concursar con Luis y con Piedraíta.
2: Con Luisita.
0: Luisita. ¿Vale? Que él mismo se vale para concursar como dos personas. Entonces, tú, Jesús, sabes que no tienes que dar muchos datos y te dejas llevar.
4: Ser.
0: ¿Vale? Empezamos ya.
2: ¿Cómo? ¿Ser?
1: ¿Ser?
3: ¿Qué ser, bueno,
0: ser.
2: Ha dicho
0: ser.
2: Ser.
0: Ser. No digas ese ser, porque a lo mejor se sabe de dónde eres, ¿vale?
1: Ah,
0: ¿sí?
1: Cuidado.
0: Ser. Atención, si Jesús no se llamara como se llama, ¿cómo le gustaría llamarse? ¿John, Javier, Julián o Joaquín? Cartoni.
1: Póker de jotas.
0: Ser. Ser.
1: ¿Qué estás dudando de que sea la fake, no?
4: No, no, no creo. John, yo diría John.
1: John.
3: Tiene pinta de real.
1: John.
0: ¿Espes?
3: Digo, ¿qué? ¿Cuál te gusta a ti?
4: Es que, bueno, John.
3: John.
0: John.
4: Muy bien. Como el Elton, ¿no?
3: No, John.
5: ¿Cómo cobra?
0: Luis,
6: Julián, Joaquín, ¿cuál era el cuarto?
0: John, Javier, Julián, Joaquín.
6: Yo creo que Joaquín.
2: Pero
6: Joaquín.
2: Te llevarás la contraria.
3: Pero discútete, porque no. Si no, no.
0: Claro, es que si...
2: No tiene si rollo. Te han puesto a ti solo porque estás un poco locatis.
6: Joaquín. Muy bien, Joaquín. Decimos Joaquín.
0: Decimos Joaquín los dos. O sea, que tenemos dicho dos Jones y un Joaquín.
1: Exacto.
0: O sea, nos queda libre Javier y Julián. Uh-huh. Jesús, ¿sabes cantar alto y fuerte?
3: A ver.
1: Sí.
0: Pues canta el
4: blancazo.
1: ¡Toma!
0: Muy bien. Porque Jesús no se hubiera cambiado el nombre nunca. Por lo tanto, esta es la fe.
3: De la colonia.
5: In your face.
3: In your face a la primera.
2: ¡Qué lástima!
0: In your fake. Sí, in your fake. Por lo tanto, ya tienes, Jesús, un puntito muy rico. Así que, si queréis...
7: Siguiente pregunta.
1: Qué bien.
0: ¿Qué es lo más rocambolesco que le ha pasado a Jesús en un viaje? No accedió a un vuelo porque al llegar al control de acceso se dio cuenta que llevaba el DNI de su mujer y no el suyo.
3: Toma, bueno, esa es buena, ¿eh?
0: Se durmió en un tren y se pasó de estación. Se llevó una maleta que no era suya en Berlín.
3: Me gusta esa.
0: En Marruecos les alojaron en una casa particular porque no tenían hotel. 18 años contaba el mozo. Cartoni...
4: Lo último no es rocambolesco, lo último...
1: No. Lo del DNI es goloso.
2: Pues anda, que llevarse una maleta en Berlín. Eso dio pie... ¿Cómo es la peli de Harrison Ford?
3: La de Frenético, ¿no?
2: Frenético, que se le llevan la Samsonite, ¿no? Se le llevan la Samsonite.
1: Pues venga, decimos lo de la maleta, va.
3: John le Carré.
0: Maleta, Space.
1: Cartón y maleta.
3: Me gusta mucho.
5: Sí, es que
3: maleta,
5: también.
3: Maleta en
2: maleta.
5: Yo hago esas
3: y estaba
5: cosas.
3: Llena de drogas.
2: Introducís vosotros tan poca incertidumbre es que vamos a blancazo por pregunta.
3: Claro. Me sabe fatal, porque me sabe muy mal.
5: Nos has tocado el corazón ahora.
1: Y Luis y Piedra tampoco.
6: Nosotros diríamos que, a ver, por un lado, yo creo que se durmió, pero me parece una historia como casi potente. La buena es que no voló porque se llevó el DNI de su mujer. Entonces, ¿tú qué opinas? Yo opino que que no voló. Vale, pues no voló porque se llevó el DNI de su mujer.
0: No voló porque... ¿Qué te pasó exactamente, Jesús?
4: Pues no es muy rocambolesco, pero es blancazo.
3: ¡Qué buen giro!
2: Qué bueno.
0: ¿Y qué te pasó, Jesús?
2: Bueno.
0: Cuenta tu historia.
4: Nada, muy fácil, nada. No sé si puedo decir dónde soy.
1: Sí, claro.
0: Sí, ya lo puedes decir. Ese dato no es relevante.
4: Soy de Venta de Baños en Palencia... Y cogí el tren en Palencia y Venta de Baños está a tristes 5 minutos en tren. Amanecí en Valladolid.
3: Buenísimo.
0: ¿Y está a cuánto Valladolid?
4: No, pues a 50 kilómetros.
5: Vale. Ya sueño, ¿eh?
0: Venías de resaca.
3: En 5 minutos te desobaste, o sea, ibas con ganas, ¿eh?
4: Con todas las fuerzas.
0: ¿De dónde venías, Jesús?
4: No sé si puedo decir dónde soy.
1: Sí, claro.
0: Sí, ya lo puedes decir. Ese dato no, sí, vale, no es relevante.
4: Soy de Venta de Baños en Palencia. Y cogí el tren en Palencia. Y Venta de Baños está a tristes 5 minutos en tren. Amanecí en Valladolid.
3: Buenísimo.
0: ¿Y está a cuánto Valladolid?
4: No, pues a 50 kilómetros.

0: Precisamente mañana.
1: Y ninguno a la cama.
2: Había ayudas.
3: Cuando veo gente durmiendo en el metro, nunca sé si despertarlos o no.
2: Que abre los ojos, Francino.
3: Se habrá pasado de parada, ¿no? De verdad, alguna vez he estado tentado. Que barro que dice, este se ha pasado. Pero claro, y si de repente dice, ¿tú qué haces, gilipollas? No sé, siempre tengo esa duda.
2: Yo cuando voy a eso en el metro, abrir los ojos y ver a Francino, ¿no? A los centímetros.
4: Yo lo hago en un avión. En un avión, si hemos aterrizado y se ha bajado el pasaje, el tío sigue durmiendo.
3: Pero el metro, dices, hostia, tribunal.
5: A mí, en un AVE en Barcelona, una vez que llegamos a Barcelona en AVE, no sé el tiempo que pasaría. Me imagino que todo el pasaje desfiló delante de mí y yo estaba seco como la mojama en el asiento. Hasta que una buena señora mayor me tocó en el hombro y me dice, señor, que ya hemos llegado. Me dijo ella, señora, me dijo, si es usted más mayor, pero bueno, es igual.
2: ¿Qué vas, vieja?
5: Pero, y me despertó y estaba todo el AVE vacío.
3: Todo el AVE vacío.
5: Pero yo cuando voy a Zaragoza, digo al de al lado, digo, bajo en Zaragoza, digo, avísame, ¿sabes?
6: Bueno, siguiente pregunta.
5: No hemos venido a hablar de nuestra vida privada. Bueno, Jesús, lleva dos aciertos, tenéis tres opciones para poder ganar y creo que lo tenéis bastante difícil.
2: Vamos, Jesús.
5: Sitio más raro donde ha coitado Jesús.
2: Eso.
5: Es que Jesús es un volcán de sensaciones. Ha coitado en un jacuzzi.
2: Vale.
5: Ha coitado en una Zodiac.
2: No sé el dato,
5: si estaba parado o estaba navegando, ¿eh? Que también eso puede ser importante. Ha coitado en un patín de los que llevan el tobogán en la parte de arriba.
4: Sí, no, es posible eso.
5: Que no es posible, ya te digo yo que
1: no
5: sí.
1: No lo es.
5: En un baño turco, esas son las cuatro opciones.
3: No sé.
1: Es que lo de la Zodiac ya salió algo de una barca hace unos días. Sí, recuerdo, pero creo que eso quedó descartado.
2: Sí. Bueno, en aquella ocasión.
5: Pero son vidas diferentes, Tony.
1: No eran pareja. Pero el que hace las preguntas es el mismo. Es lo que a mí me lleva a sospechar que hay aquí una...
3: ¿La primera cuál era?
4: Un jacuzzi.
5: Jacuzzi. Zodiac, patín con tobogán y baño turco.
3: El mundo spa, así en general, es jacuzzi, baño turco. Podría ser, ¿no? No
1: sé. Vale, muy bien.
3: Pues sí. ¿Qué quieres, jacuzzi o baño turco?
1: La que quieras.
3: ¿Qué te gusta más, el jacuzzi o el baño turco?
1: No soy partidario de ninguno.
5: Es una propuesta esto.
1: es que no es algo que me llame ahora mismo.
3: Baño turco.
5: Baño turco.
2: Radio nocturna para mí. Sí.
5: Tony, ¿qué te gusta más? ¿El baño turco o el jacuzzi?
2: Sí, aterriza como puedas.
1: Las películas de gladiadores.
5: ¿Espes?
2: El patín, patín, ¿no? O sea,
1: es épico.
2: Si lo ha conseguido, es un héroe ya.
1: Sí. Exactamente.
4: Nosotros decimos jacuzzi.
5: ¿Vosotros decís jacuzzi?
4: Sí.
5: Porque... ¿Habéis llegado a un acuerdo?
4: Sí, porque al principio dijimos baño turco, pero nos parecía que como el baño turco es público, puede entrar la gente, puedes... Además, es falta de higiene.
2: Claro.
4: Y eso nos pareció súper mal.
5: Entonces, no, y en el jacuzzi no es falta de higiene.
4: No, porque si es tuyo, luego le dejas una manguera. Y ya está.
1: Lo patentamos.
5: Le pones el limpiafondo de la piscina.
4: Sí, hay unos pececitos.
2: Los pececitos.
5: Le pones el limpiafondo de la piscina y ya está.
1: Por el siguiente caso.
5: Pues atención, porque realmente Jesús coitó en un jacuzzi. ¿Era público o privado, Jesús? ¿Era público o privado?
7: Privado. Todo primero.
4: La gente de venta de baños es decente.
5: No,
4: además,
1: venden baños. Y le pasaste la manguera después, entiendo, ¿no?
7: Hombre, por supuesto.
5: Por supuesto.
1: No, sí, es que no.
3: En venta de baños daba una pista.
5: ¿Qué ha robado, Jesús? No ha robado nunca. ¿Ha robado un crucifijo? ¿Ha robado unos Wallman?
1: Madre mía.
5: ¿Ha robado el libro de 50 sombras de Grey? ¿Ha robado una botella de orujo o ha robado una pluma Montblanc? Como no hay pregunta blancazo hoy, he hecho seis.
1: He hecho una difícil.
3: Sí, bueno, no sé.
4: Nosotros lo tenemos muy claro.
3: ¿Sí? Pues empieza tú, venga.
1: Nosotros también.
4: Es un hombre que se ha pasado varias estaciones por ir bebido y... es muy posible que haya robado una botella de orujo en algún momento de su vida.
1: Sí, porque... Claro, a lo mejor quería escribirlo. Y robó la Mont Blanc. Uh-huh.
3: Sí, la Mont Blanc está bien. No. ¿Mont Blanc o crucifijo? No. ¿Qué te mola más?
1: Crucifijo. Bueno, ninguna de las dos. No tenemos hoy. A lo mejor un crucifijo en el baño turco, pero no, ninguna de las dos. No me acuerdo cuál era la otra.
5: Wallman, libro de 50 sombras de Grey.
1: Eso me gustaba mucho.
5: O nunca.
3: El nunca también es una opción.
1: Pues prefiero nunca que las

0: anteriores.
1: Pues venga, nunca digas nunca jamás. Nunca
2: como consenso,
1: nunca.
2: Venga.
3: Muy bien. ¿Y Espes?
4: Me robó a mí el crucifijo estando ahí en su jacuzzi.
1: Sor Rubiasca.
3: Pues Jesús es tan buena persona que no ha robado nunca.
1: Ahí estamos.
5: Se va Jesús.
1: Ahí estamos.
3: Buena persona, Jesús. Buena persona.
4: No mentirás. No mentirás.
3: Buena persona. Y vamos con la quinta y última.
6: Siguiente pregunta.
3: Casi lo tienes, Jesús.
1: Sí, ya
3: ¿qué
1: está,
3: grupo
1: ya.
3: o grupa, te, en este caso, qué artista te gusta más? Artistas que ya no están con nosotros. En este caso, Elvis, Michael Jackson, Amy Winehouse o Frank Sinatra. También podría ser David Civera, que la y también es está una... Julio. A ver, Cartoni.
1: Yo, ¿dónde está Elvis que se quite?
2: Ah, muy bien, pues Elvis. ¿Dónde está Elvis que se quite?
5: Cibera.
3: ¡Que la detengan!
4: ¡Tengan que...
3: Y Luis.
7: Y Jackson, Michael Jackson.
3: Michael Jackson. Jesús. ¿Quién te gusta más?
1: Una conexión entre Michael Jackson y Elvis.
8: Michael Jackson.
3: Toma, es normal. Gente de venta de baños. Sorpaso de la pareja de Luis e Ita con dos aciertos. Espes in white, como diría Michael Jackson. Toma. Y Cartoni un acierto.
1: Pero han competido, pero han competido.
2: Pero, entonces Piedra e Ita tienen dos aciertos, han quedado empatados. Ha ganado por los pelos al final.
1: Ha ganado.
2: Pero por los pelos, parecía esto.
3: Y contra una persona.
2: Un paseo militar.
3: Una persona con doble personalidad.
1: Contra Norman Bates.
3: Jesús.
5: Premiar a Jesús en la semana de la visita al Papa. Sí, señor. A la
3: base,
5: que sí.
3: Muchas gracias, Jesús.
1: Disfruta del tocadiscos.
8: A vosotros.
1: Venga. Oye, equipo de Todo por la Radio. Mañana Valencia, Biopark. Mañana La Ventana en Valencia. ¿Quién va a Valencia? Especialistas, nadie. Tony.
5: Sí, ¿no? Las orcas.
1: Las orcas.
7: Ana Morales
1: no podía faltar.
5: Antonio Grulla vendrá también.
1: También, hombre. Claro, tiene que estar.
7: De la Torre,
1: pues ahí nos vemos mañana. Iñaki. Adiós.
2: Adiós.
3: Hasta luego.
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0: Son las 6 de la tarde, a las 5 en Canarias. Y a medida que van pasando las horas, va creciendo el interés de lo que se descubre del último sumario que afecta al Partido Socialista. Leire Díaz habría organizado 4 reuniones en la Fiscalía General del Estado para negociar la posible colaboración del excomisario Villarejo y del ex número 2 de Interior, Francisco Martínez. O sea, más nombres propios. Alejandro Becerra.
1: Sí, en uno de los mensajes intervenidos y que aparece en el sumario, la ex militante socialista escribe: la reunión con Fiscalía General puede hacer que el presidente directamente me adore. Pedro Jiménez.
2: Leire Díez organizó 4 reuniones en Fiscalía General y presumió de hilo directo con el entonces jefe del Ministerio Público, Álvaro García Ortiz. En 2 de ellas estuvo Díez presente junto al abogado Jacobo Tijelo. El abogado era negociar la colaboración del excomisario Villarejo y del exsecretario de Estado de Interior con Rajoy, que está siendo juzgado por la trama Kitchen, Francisco Martínez. Iban a señalar al propio Rajoy y a la cúpula de su gobierno a cambio de favores judiciales. El plan fracasó, pero Leire Díez se mostraba exultante por su trabajo de investigación, tanto que el expresidente de la SEPI le pregunta en una ocasión si se va a ver con el presidente del gobierno y ella responde: no, pero la reunión en Fiscalía General puede hacer que el presidente directamente me adore. Aunque no todo fue color de rosa, hubo momentos en los que pensó en dejarlo todo, pero Juan dice que seguir, que estoy haciendo cosas grandes y que no me rinda, dice en otro mensaje.
1: Un incendio en el municipio de Nambroca, en Toledo, obliga hasta ahora a desalojar una urbanización por el humo y las llamas. José Carlos Rejas, última hora.
3: Sí, el fuego está a nivel 2 en este momento. Comenzaba a la 1:30 de la tarde durante unas maniobras en el campo de tiro de la Academia de Infantería de Toledo. Hasta ahora son 2 los medios aéreos que intervienen, que hacen descargas de agua en una zona de pastizal y monte bajo, con 6 medios terrestres también sobre el terreno. Castilla-La Mancha activa el CECOP para coordinar las tareas, en las que también intervienen bomberos de Toledo y medios de la propia Academia de Infantería. La UME, por cierto, ha pedido también la ayuda del gobierno de Castilla-La Mancha para tratar de sofocar, de contener ese incendio. El humo a esta hora dificulta la visión mucho en la CM42, a la altura de la conocida como Cuesta de las Nieves, un humo visible prácticamente desde todo Toledo, también perceptible, y como decís, se ha procedido al desalojo preventivo de parte de una urbanización, de la urbanización de Las Nieves en Nambroca, que está situada justo al otro lado de la autovía, al otro lado de ese incendio, por el viento que está arrastrando el humo hacia esas viviendas.
1: Vamos con los deportes. Cristina Soto, muy buenas.
4: Hola, ¿qué tal? Hoy ha sido la rueda de prensa de Luis de la Fuente, previa al amistoso de mañana, penúltimo partido de la selección antes del Mundial, donde ha anunciado que no estará ni Lamine Yamal, tampoco Nico Williams, ni Víctor Muñoz.
5: Mañana también os adelanto, ninguno de los tres va a estar. Seguro que no van a jugar ninguno de los tres. Pero el plan es seguir lo que teníamos previsto, y el plan en esos plazos nos daba la confianza de que podía estar para el día, que va a estar para el día 15. Si sigue todo como va hasta ahora, podría llegar para empezar el día 15.
4: El encuentro será contra la selección de Irak en Riazor a las 9 de la noche.
1: Llegamos así a las 6 y 3, las 5 y 3 en Canarias.
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7: El Tribunal Superior de Justicia de Canarias ha pedido al Consejo General del Poder Judicial 53 nuevas plazas judiciales para este año en las islas ante la sobrecarga desproporcionada que presentan varios órganos jurisdiccionales. En un comunicado remitido al Poder Judicial emplea expresiones como colapso, estrangulamiento real de los tiempos de respuesta y umbral mínimo indispensable para describir la situación de los juzgados del archipiélago. Unas críticas a las que se suma la plantilla judicial, que también insta al Gobierno canario a dar un golpe sobre la mesa en la Comisión Mixta con el Estado para exigir más medios para garantizar así una tutela judicial efectiva. Luis Suárez es portavoz del Sindicato de Trabajadores de la Administración de Justicia.
8: Dime. Hay una sensación de estrangulamiento general, y lo que me sorprende es que el Gobierno de Canarias, que existe la Comisión de Justicia, que va el Ministerio y las comunidades autónomas con transferencias en materia de justicia, no haya llegado a esa comisión y haya pegado un golpe en la mesa. Que no se puede implantar un sistema así si ustedes no me dotan presupuestariamente. Y ahí sí tiene que actuar la señora Barreto, la consejera de Administraciones Públicas, Justicia y Seguridad del Gobierno de Canarias, y decir: oiga, no puedo implantar un sistema que va camino del colapso en mi comunidad autónoma porque ustedes han sacado adelante una ley sin dotarla presupuestariamente.
7: Y el sindicato de enfermería SATSE ha alertado de la insuficiente contratación de profesionales de enfermería y fisioterapia para cubrir las necesidades asistenciales durante el verano en Canarias, y ha reclamado al Servicio Canario de Salud un plan específico que garantice la cobertura de las ausencias previstas. Juan Trenzado es portavoz sindical.
9: Desde el sindicato de enfermería SATSE alertamos de una preocupante, incluso diría que alarmante, falta de contrataciones del personal de enfermería y fisioterapia prevista para este verano. Según la información que disponemos, los recortes presupuestarios condicionan la cobertura de ausencias, vacaciones y otros.
1: Sigue la ventana. Más información dentro de una hora.
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0: En un minuto abrimos la ventana del cine, pero antes, José Antonio Páramo, buenas tardes.
1: ¿Qué tal? Buenas tardes. ¿Verdad que cuando algo es importante merece la pena que lo conozcamos un poco mejor? Bueno, pues ahí van un par de claves sobre la ley de vivienda que permite congelar el precio del alquiler para que no te puedan subir el precio lo que quieran cuando acabe tu contrato. Y también permite tomar medidas para proteger el barrio dando prioridad a los vecinos sobre los turistas. Eso sí, aplicarla depende de tu comunidad autónoma. Resumiendo, el objetivo de la ley de vivienda es acabar con la especulación, defendiendo que la vivienda es nada más y nada menos que para vivir. Pues nada, ya os dejo con la ventana.
0: Del cine.
2: Cada miércoles tenemos una cita con un señor que ama el cine.
3: Una historia de amor muy bonita y que no voy a contar qué final tiene.
2: Que dice lo que piensa para bien.
4: Me parece uno de los mejores actores del mundo.
2: O para mal.
5: Me olía que era una majadería, pero confirmado.
2: Alguien que se define con una sola palabra.
3: Es tremendo.
2: Y que a esta hora abre la ventana del cine.
5: No la abras, no la abras.
0: Y la abre.
2: Carlos Boyero.
0: Hola, Carlos. Buenas tardes.
6: ¿Qué tal, Carlos?
0: ¿Cómo va la vida?
6: ¿Estás?
0: ¿Qué tal? Muy bien. Muy contento de tenerte aquí como siempre.
6: Lo mismo digo.
0: ¿Qué día cumpliste años? Hace poco, ¿no? ¿Cumpliste 73?
6: El 2 de mayo.
0: El 2 de mayo, que es verdad, que es la fiesta.
6: El 2 de mayo. De la independencia.
0: Bueno, ¿no? Hace justo un mes, ¿no? Hace un mes.
6: Me alegro mucho de haber nacido el día de la independencia.
0: El día de la independencia. Oye, independencia. Y esto no lo hemos hablado nunca en antena todavía, pero tú lo de jubilarte quiero decir retirarte. O sea, dejar de escribir en El País, dejar de hablar en la radio, dejar de... ¿Tú te has planteado alguna vez, por lo que sea, decir, mira, quiero parar y quiero dedicarme solo a leer, a ir al cine, pero sin tener lo que contar, sin tener que contárselo a nadie?
6: No, mientras que siga trabajando un amigo mío que se llama Carlos Francino, si te portas bien igual un día te lo presento, sospecho que seguiré hablando en la radio. Y lo de escribir, te quiero decir, bueno, me crea obligaciones, algo que hacer. Escribo un par de artículos a la semana, pero bueno, eso me obliga, voy al cine. Uno no tiene nada que ver con el cine, pero el otro pues me obliga a ir a ver películas.
0: A ver series también, ¿no?
6: Y series, y te quiero decir, tengo algo que hacer en mi existencia.
0: Y te sientes capaz de hacerlo.
6: La cabeza nunca la he tenido bien, pero no creo que en la vejez se me vaya a poner peor todavía de lo que estaba, ¿no? Tengo un problema grave, pero consecuente con la edad, que es la pérdida de la memoria, una memoria que era prodigiosa y que...
0: Aún la tienes. Bueno,
6: lo veo,
0: se olvida alguna cosa.
6: ¿No te acuerdas día aquí que te estaba hablando respecto a una película de una enfermedad y no me salía el nombre de la enfermedad? Y te dije, muy nervioso, porque un minuto en radio es... ¿no? Y te dije, joder, esa enfermedad que yo tengo, Carlos. Y me dijiste, una enfermedad que tú tienes. Y me dije, ¿cuál de ellas? Me preguntas.
0: Sí.
6: Y dije, esa que me tengo que pinchar
0: diabetes.
6: Todos los días. Y
0: la
6: me dijiste,
0: diabetes.
6: La diabetes, claro. Bueno, pues a mi cabeza no venía. Y con el arrobo que proporciona estar aquí, no estamos hablando tú y yo solos, aunque lo parezca, nos está escuchando la gente, ¿no? No recordar la enfermedad cotidiana, diaria, que te tienes que... y esas cosas me alarman, ¿no? Me alarman los vacíos mentales. Pero no, mientras que ande por aquí, supongo que no me voy a jubilar. Igual es una medida de supervivencia mental.
0: Todo esto viene a cuento de que este fin de semana, justo cuando cumplía 96 años, nos hemos enterado oficialmente de que Clint Eastwood ya se ha retirado del cine. So tenderly, your story is nothing more than what you see or what you've done. Lo ha revelado su hijo, Kyle, en una entrevista. Es verdad que Carlos Boyero tiene 73 años y Clint Eastwood 96. O sea, hay unos cuantos. Y fíjate que
3: ya quisiera yo tener su físico, ese físico excepcional,
0: sí,
3: ¿no?
0: Sí. Y la cabeza, ¿eh? Y las ganas de seguir creando. Sí. Esta fue su última gran película, ¿verdad? Gran Torino.
3: Gran Torino.
0: Donde cantaba, sí. Incluso, ¿no? Es que...
3: Y para mí que tenía que haberlo dejado ya. Ahí, fíjate. Pero bueno, es muy ya. Personal. No,
0: puede ser.
3: La emoción de Gran Torino, ese final con el... Sí, ese señor gruñón, insoportable, racista, capaz de sacrificarse, ¿no? De autoinmolarse para salvar a un crío coreano, sí, creo que era, o es tan grandioso que dices, Eastwood, dinos adiós aquí. Pero bueno, él pues...
0: Mira que tiene mala voz el personaje.
7: ¿Qué fuck you looking at, old man? Huh?
8: The hell he spooks up to.
0: Ahí está.
7: Spooks. You better get your ass on, hunky, while I still let you.
8: That's right.
7: That's what you better do.
8: Never notice how you come across somebody once in a while.
0: Para que todo el mundo pille.
9: ¿Qué coño estás mirando, abuelo? ¿Eh?
10: ¿Qué tramáis, morenos?
9: ¿Morenos?
11: ¿Cómo? ¿Qué?
9: Más vale que te pires de aquí, blancucho, antes de que me arrepienta. Eso es lo que tienes que hacer.
11: ¿Dónde coño se creerá que está?
10: Nunca os habéis cruzado con alguien a quien no deberíais haber puteado. Ese soy yo.
9: Se te va la puta pinza, tío. Largo de aquí, vamos.
11: Sí, lárgate antes de que te patee ese culo blanco y arrugado.
9: Mierda. Viejo. Tranquilo, ¿vale?
10: Sí. Callaos de una puta vez.
0: Ahí han cambiado las tornas ya, ¿eh?
10: Sordos.
3: Joder. Duro el señor. Sí. Siempre lo ha sido,
11: bien,
3: ¿no?
11: Tío.
3: Pero en él hay un proceso muy curioso. Es cuando empieza a dirigir de ser el héroe del espagueti western, con esa pinta que le dio el Altísimo, de decir, yo tengo cosas que contar también y voy a hacerlo.
0: Y Harry el Sucio, y en fin.
3: Sí, cuando empieza él a dirigir, ¿qué dices? Es que ha hecho por lo menos, yo creo, 8 grandes películas, o sea, Mete un Millón Dólar Baby, Mystic River, Sin Perdón, Bird, Los Puentes de Madison, dices, joder, es que nos ha dado muchas cosas.
0: Muchísimo.
3: Y luego su presencia se impresionaba, ¿sabes? A verlo en...
0: Tú has estado con él alguna vez.
3: Sí, alguna. Y, joder, qué apariencia, qué rollo, es... Estás viendo a Clint Eastwood, al Clint Eastwood de 1000 películas, pero te quiero decir, hay gente que entrar en una habitación y paralizarte, Robert Mitchum, el grandioso Robert Mitchum,
0: que tampoco era bajito.
3: Pero Sean Connery, te quiero decir, Eastwood, o sea, que dices, un rollo especial.
0: Actor y director, muy... las dos cosas. Sí. Porque como director ha hecho unos peliculones, de verdad.
3: Sí, formidables. Ha sido... Y dices, pues, gente que tenía una... Contaban eso también de Humphrey Bogart, y lo contó Lauren Bacall, su mujer, que cuando aparecía ese señor que era más bien bajito. Y no, que algo flotaba. Evidentemente jugabas con las referencias. Es el actor que me encanta verlo en la pantalla. Es un tipo con unas características. Pero hay gente, hay actores que tienen algo más.
0: Esto lo contó Susan Sarandon de Brad Pitt un día.
3: Sí.
0: Cuando Thelma y Luis, que entonces Brad Pitt no era...
3: No fue la primera película.
0: Y ella siempre cuenta que cuando entró él en el set de rodaje o donde fuera... Que se hizo como ahí, se paró, no solo por lo guapo que es, sino que tenía algo.
3: Sí, un rollo y como lo ha demostrado. Pero vamos, feo no es preciso.
0: No.
3: Es una pasada de guapo ese tío, me parece.
0: Si Clint Eastwood cumplió el otro día 96 años...
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0: El lunes de esta semana, anteayer, hubiera cumplido 100. Hubiera cumplido 100 años Marilyn Monroe.
3: Fantástica señora, ¿no? Y qué pena, qué desgraciada, qué mal lo pasó. Como para decidir largarse de este mundo en el que era la reina, ¿no? Billy Wilder contaba que rodó con ella la
6: Tentación vive arriba y con faldas y a lo loco, ¿no? Que era un ser insoportable, o sea, que él la hubiera matado. No se sabía los diálogos, no llegaba a tiempo, había que repetir cuatro veces, dice, pero cuando la veía en la pantalla, sí, sí, lo sí. que yo le había pedido, dice, era algo milagroso, o sea, tenía un don único, era cautivadora, absolutamente, ¿no? Y luego, joder, dices, pues qué guapa era esta tía. Y era muy buena actriz, pero era,
0: sí, sí,
6: era
0: sí, una, es que, sí, sí.
6: una belleza y una sensualidad y un... ¿Qué dices? Tengo una imagen de ella, Carlos, así que es una de sus últimas películas, que es Vida Rebeldes, la de John Huston, sí. con Montgomery Clift, sí, sí, sí, Clark sí. Gable. Es el plano final, ella gritando desesperada en el desierto, pidiendo que no cacen a los caballos salvajes, ¿no? Y la ves tan frágil, tan vulnerable. Se estaba separando de Arthur Miller, sí, debía sí, de estar sí. hecha. Y es un papel dramático, ¿no? Acompañada de Gable, que muere dos semanas después uh-huh. de un ataque al corazón, que las malas lenguas dicen que se lo provocó la impuntualidad de ella, que el rodaje fue Montgomery Clift destrozado después de un accidente, pero con esos ojos, esa mirada increíble, ¿no? Y era una película sobre gente rota, ¿no? Y a veces eso se traspasa a la pantalla. Estados de ánimo, experiencias vitales lamentables, estados de ánimo, ¿no? Pero fantástica Marilyn Monroe, ¿no? Y era muy buena actriz, además. Era muy buena, muy buena. Desde que aparecía en papeles secundarios, en Eva al desnudo, en La jungla de asfalto, en... La tía lo clavaba, ¿no? Y luego, pues, vete a saber lo que cuentan de sus caprichos, de su egolatría, de su desquicie absoluto. Pues probablemente será cierto, pero dices... Pues era usted una señora fantástica. Sí.
0: Dos nombres propios muy, muy importantes en la historia del cine. Clint Eastwood, Marilyn Monroe. Y ahora un estreno de esta semana que además coincide con la visita del Papa. Mira, debe ser casualidad, pero...

0: Esta semana se estrena La Luz, que cuenta la historia de un sacerdote, Manuel, que cuelga los hábitos y que, bueno, quiere confesar que años atrás, bueno, pues cometió abusos sexuales.
1: ¿Cómo es que quiere colgar los hábitos? ¿Ha perdido la fe?
2: No, lo he meditado mucho y quiero vivir una vida nueva.
3: Se nos requirió documentación y ya la enviamos.
2: ¿Podría decirme usted lo que contenía?
3: Pues lo siento mucho, pero no estoy autorizado.
2: Vamos a ver, no pueden ni siquiera enumerar los documentos.
3: Tenga paciencia, ya se enterará. Estará bien detallado en la denuncia.
2: Estamos hablando de algo que pasó hace 30 años. Alberto.
4: No ha cambiado usted de colonia.
2: Por favor.
1: ¡Que te vayas, hostia! Tolerancia cero para el que lo ate y para el que lo tapa.
2: ¿Y eso me lo dice usted, excelencia?
3: Si lo que quieres es que todo esto trascienda, olvídate de la justicia y ve directamente a los medios.
2: Creo que
0: Alberto San Juan interpreta al sacerdote, a Manuel, Pedro Casablanc al obispo, Alcalá, Miguel Reyán al arzobispo Tamargo, Luis Callejo como Iñaki, un periodista que está investigando la historia de abusos. Iba a decir otra película sobre abusos sexuales en la iglesia, todas son necesarias. ¿Esta qué te ha parecido? ¿La viste ayer, además?
5: Sí, y la vi desconcertado dentro de la película, pero sobre todo al terminar. Curiosamente, la reacción del público, yo creo que no sabían qué hacer.
0: Era un pase de prensa.
5: Aplaudir. Era un pase para los suscriptores del país.
0: Del país.
5: Y te quiero decir, pues debía de estar la gente como
0: con mal cuerpo, con mal cuerpo.
5: Muy mal rollo, muy mal rollo. Y tal.
0: Eso es bueno,
5: primero,
0: ¿no?
5: Pero el mal rollo puede ser por el aburrimiento que transmite el director por una historia chapucera.
0: Y no es el caso.
5: No, para nada. Es una película sombría, compleja, que te hace pensar, desconcertante. Pues ya hay momentos que el personaje, que es este cura, que parece muy normal, pero que ha abusado de niños y que quiere pedir, ¿cómo se llama eso? Cuando quiere dejar de ser cura, la dispensa, o que quiere dejar.
0: Que quiere salirse,
5: Sí. Y el repasar su historia, intentar pedir perdón a aquella gente a la que jodió, y además niños, es que el rollo es espantoso, ¿no? Y
0: es lo que hay, ¿eh?
5: Ya, y luego
0: no se inventa nada al cine.
5: Y te digo desconcertante porque hay un momento siguiendo al personaje que no sé muy bien lo que quiere. Digo, este tío pretende ser Cristo, o sea, pasar por toda la odisea después de haber pecado hace muchos años, ¿no? Y hay otra parte muy muy interesante, que es el tratamiento a la pederastia de los grandes poderes de la Iglesia. Sí, claro. Obispos, arzobispos, que muchos se limitaban a cambiar de parroquia al pavo.
0: En el mejor de los casos.
5: O a mandarlos a otro país. Y en última instancia, pues la pasta, las indemnizaciones, ¿no? Intentando, pues es la eterna hipocresía para mí de la Iglesia. Es que, como sabes, no va por ahí mis amores ni mis admiraciones.
0: No, ni la mía tampoco.
5: Estuve interno en un colegio de curas.
0: Yo estuve en La Salle,
5: Pero no estabas interno.
0: No estuve
5: joder,
0: interno.
5: Pues hay una diferencia, Carlos. Y me tiré allí de los 9 a los 15 años o 16, que me echaron.
0: Que con independencia de todo, con independencia de todo lo demás que tenga que ver con religión o con sentimientos, que hay una parte ahí personal intransferible, o sea, la actitud histórica de la Iglesia Católica, de la jerarquía católica con el tema de la pederastia, es tan vergonzosa que, en fin, todas las pelis que se hagan, me estoy acordando, la de Spotlight, ¿no? Se llamaba la
5: Spotlight,
0: la de Boston, ¿no?
5: Que era,
0: por ejemplo.
5: Era tremenda, que fue la investigación que hizo el periódico sobre. Es, lo que pasa es que es un tema tan turbio y tan horroroso.
0: Ganó un Oscar esa peli.
5: Sí, pero que son niños.
0: Que sí, que sí.
5: O sea, andar follándose niños.
0: Es lo más repugnante que pueda haber.
5: Desamparado y lo más. ¿No? Y,
0: pero la peli es buena.
5: La peli tiene clima, tiene atmósfera.
0: ¿Tiene algo de thriller o no?
5: Momentos, ¿no? Bueno. Pero yo estoy dentro de la peli todo el rato y me quedo pensando en ella ya. Después.
0: Buena señal.
5: Y tiene, sí, el mundo de todas formas de este director es, yo siempre le encuentro un punto retorcido.
0: Es el director de La Herida, ¿no?
5: Es de La Herida,
0: Fernando Franco, sí, sí.
5: De La Consagración de la Primavera, de Subsuelo, no la he visto.
0: Esto yo tampoco, pero La Herida sí.
5: Pero evidentemente que este señor tiene un universo propio, obsesivo, y que lo sabe contar, ya te digo. Y luego tenemos una cosa en este país formidable, y que son los actores.
0: Los actores, sí, sí.
5: Y no, no sí, ya sí. Los protagonistas, que sí, los hay buenísimos, ¿no? Y otros que me gustan menos.
0: Fíjate que los tres que acompañan a Alberto San Juan, que digamos es el
5: Alberto San Juan está
0: bueno, es que Alberto San Juan es en fin, es
5: siempre.
0: Nunca mejor
5: pero
0: dicho.
5: Es que tiene al lado a Pedro Casablanc, tiene a Miguel Reyán, tiene a Luis Callejo.
0: Sí, sí, es que...
5: Y todos papeles breves, pero con pozo y lo bordan. Y,
0: qué bien.
5: Y este tío, Alberto San Juan, tiene tantos registros, ¿no? Y construye un personaje entre él y Franco, ¿no? Que es su director, pero muy inquietante, muy... Que yo no sé, hay momentos que digo, eres un perturbado absoluto, eso, quieres ir de Cristo y tal, y redimirte con él, ¿no? Pero hay otros en los que tengo otra imagen de él, te quiero decir, es... o sea...
0: Es un actorazo. Es un actorazo. Pues qué bien.
5: Está muy bien.
0: Oye, pues seguramente pasaré un mal rato o
5: sí,
0: me removerá.
5: No, vas a pasarlo...
0: Pero tengo muchas ganas de verlo.
5: Pero tiene... ¿Y cómo está contada? Y sobre todo lo que te decía antes, la reacción de la gente en un pase.
0: Sí, que sería aplaudir. Que
5: había, pero los aplausos eran como incluso miedosos. O sea, que dices... no lo sé, a mí me parece una película muy, muy interesante, sí. 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
1: Bueno, y cerramos la ventana del cine con Leonard Cohen, que no está mal.
2: Con el,
1: que no está mal.
2: El legendario, inigualable Leonard Cohen. Lo pongo mucho, pero es que lo pongo.
1: Ponlo las veces que quieras, sí, ¿para qué vamos a excusarnos por eso?
2: Esta canción que dice, y es que las letras de Cohen, es que era un escritor, un poeta, era todo, un seductor. Y aquí dice cosas como, me amaste cuando solo era un perdedor, pero ahora he vuelto para recompensarte. Primero tomaremos Manhattan y después Berlín.
1: ¿No, cómo te acuerdas de todo?
2: Bueno, ¿cómo me animas? Claro, pero no me acordaba de que estaba enfermo de diabetes, no recordaba. Pero Cohen es que yo lo llevo, como tanta gente, lo llevo en el alma, lo llevaré siempre muy dentro, muy dentro. No solo sirve para lamerte las heridas, que también, sino para percibir la cercanía de la belleza, de lo anticonvencional, de esa voz, esas canciones, esos textos, esa música. Dices, bendito sea usted, señor Cohen.

0: Y por si a alguien le interesa, que me imagino que sí, y a mucha gente, este próximo sábado a las 7 de la tarde, Carlos Boyero estará en San Sebastián, en el espacio Chillida de Leku, que es maravilloso, hablando de fútbol.
1: ¿Y cómo sabes tú eso, Carlos?
0: Porque me informo, porque me informo, de hablando de fútbol y de lo que surja, porque aquí hablamos de cine y de lo que surja.
1: He conseguido el milagro de que salga de mi casa y coja un avión que hace 5 años, después de haber pillado, que no pillo...
0: No,
1: me muevo, pero los aviones... Dije, si puedo no volver a...
0: Pero Donosti y el Chillida de Leku bien valen una misa.
1: Por supuesto.
0: En ese caso, un vuelo de Carlos Boyero.
1: Es precioso el sitio.
0: Buah, es fantástico.
1: Has estado Carlos.
0: Sí. Dos veces.
1: Y ver amigos y bueno.
0: ¿Y qué dirás del fútbol? Ahora que viene el Mundial, que ha acabado la Liga, ¿qué dirás? ¿Qué es lo primero que dirás?
1: Lo que me pregunte mi amigo José Fernández, al final...
0: Es el director de la Filmoteca Vasca.
1: Claro, al final... Al final te enrollas, y más con los amigos, te quiero decir, pues no sé, igual acabamos hablando no ya de fútbol.
0: Pero si digo fútbol, ¿qué es lo primero que te viene a la cabeza? ¿Ilusión? ¿Pasión?
1: Una pasión decreciente, que la conocí en la infancia, en la adolescencia y tal, y que recuperé esa pasión, ¿sabes con qué partido? Con el Paris Saint-Germain Bayern de Múnich.
0: Sí.
1: De decir qué te gusta del fútbol.
0: Esto. ¿No? Que no fue la final de Champions.
1: No, para nada. Ayer,
0: bueno, pero... porque en el PSG Bayern había dos equipos que jugaban a lo mismo.
1: Sí.
0: Y el otro día dos que jugaban a cosas distintas, que las dos son respetables, y el espectáculo se resentía.
1: A mí ya ni respetable me parece. Ya. Estoy de tácticas, estoy de negocios, ¿no? El fútbol es...
0: Bueno, le han dado el premio Princesa de Asturias a Messi, hoy.
1: Bueno, eso me parece
0: ¿te
1: muy
0: parece bien?
1: Bien. Hablábamos de Cohen como una de las cosas más grandiosas de la música y de la poesía. Pues Messi.
0: Lo es al fútbol.
1: Tú sabes que yo le iba siguiendo a Messi siendo del Madrid.
0: Sí.
1: Pero cuando iba a verlo a Barcelona, iba a verlo allí donde jugara, porque era puro arte. Puro arte.
0: Sí, qué bien acabar así la ventana del cine.
1: Sí.
0: Cuídate mucho, Carlos.
1: Tú también.
0: Chao.
1: Hasta luego.
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6: Faltan 21 minutos para las 7 de la tarde, las 6 en Canarias. Después de La Ventana del Cine, abrimos nuestro Club de la Escucha.
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6: Hola Eugenio, buenas tardes, buena vesprada.
13: ¿Qué tal, buena vesprada?
6: ¿Qué tal? Mañana hacemos, abrimos la ventana en Valencia, en tu tierra.
13: Biopark.
6: Que lo sepas, en Biopark, en la víspera del Día Mundial del Medio Ambiente. Oye, déjame decir una cosa al abrir este Club de la Escucha de hoy. Que hay días o hay momentos en los que la actualidad, o no solo la actualidad, las historias que contamos en la radio, bueno, se van ordenando solas como si fueran piezas de un Lego. O piezas de un puzzle. Ayer abrimos el programa hablando de 1936 y ahí dialogamos con Andrés Lima por el premio Max a Mejor Espectáculo Teatral del Año. Hace muy poquitos días estuvimos abriendo la ventana en Portbou para saludar la próxima apertura de un espacio en tributo y homenaje al filósofo Walter Benjamin, que se suicidó allí huyendo de los nazis y antes de que la policía de Franco lo entregara a la Gestapo. Y desde ahí, desde Portbou, estuvimos viendo, porque además se veía físicamente, la carretera que serpentea hacia la frontera francesa, que fue uno de los lugares, el otro fue el Pertur, por donde medio millón de personas huyeron durante la guerra civil. Y claro, llegados a este punto, otra vuelta de tuerca, dices, ¿qué tendrá que ver una de aquellas personas, joven, que en 1939 se afanaba en huir para tratar de sobrevivir? ¿Qué tendría que ver con lo que ocurre hoy en Oriente Próximo, con el genocidio de Gaza? Bueno, pues tiene mucho que ver, algo tan importante y tan triste como el exilio.
14: Recuerdo el día. El día en que se decidió que tenía que irme porque la guerra estaba terminando.
15: Recuerdo el día en que al llegar a casa me dijeron, nos vamos.
14: Esa mañana había ido a la Universidad de Barcelona, donde siguieron dando clases los 3 años de la contienda a pesar de las bombas.
15: Fue un día como otro cualquiera, porque para nosotros era muy normal que nos bombardearan en cualquier sitio a cualquier hora.
14: Éramos muy pocos en clase, cada vez menos hombres porque los mandaban al frente y yo una de las escasísimas mujeres. Mis padres siempre quisieron que estudiase y mi abuela se preocupó de que cumpliera su deseo aunque ellos ya no estuvieran.
15: Para mi familia estudiar siempre ha sido importante. En casa de mi madre no habían querido que fuese universitario, pero cuando se casó con mi padre le dijo, vas a ir a la universidad, y se matriculó con ella.
14: Yo tenía una beca de estudios porque éramos pobres. Soy hija de dos sindicalistas de la CNT y como ellos, yo también lo fui. Pero a mí me crió mi abuela. Mi madre murió cuando me tuvo y mi padre cuando yo tenía 5 años, en 1923, en la represión contra el anarquismo que llevó a la dictadura de Primo de Rivera.
6: Son dos historias de dos mujeres separadas por muchos años, pero con un tronco común. ¿Queremos más detalles? Más detalles ahí.
15: Yo estudiaba con mis primas y con amigas.
14: Me acuerdo de que una compañera al despedirse me dijo que quizá ese era el último día que nos veíamos porque las clases se suspendían. Y que yo le dije, no seas tonta, que seguro que volveré a verte. Porque me aferraba a esa sensación de que todo seguía como siempre. Las mujeres tejiendo al sol, los niños en los colegios, las fábricas cerradas y el tranvía averiado. Como siempre. Por eso, ese día tuve que volver a casa andando.
6: Hoy presentamos en este Club de la Escucha Nacional 2, La Ruta del Exilio, un podcast que, a ver cómo lo cuento, que hibrida lo mejor de la ficción sonora, porque tiene ficción sonora, con el relato periodístico. Y que, por cierto, ha sido seleccionada en la 25ª edición del Festival de Tribeca, Festival de Cine, que tiene también una sección de podcast. Es la primera vez que en este festival estará presente el podcast en español. Y Javier Gallego, que es quien lo ha dirigido, lo ha creado y lo ha co-guionizado, lo va a presentar el martes en Nueva York. Pero antes se asoma yo a la ventana.
13: Hombre, por favor, claro.
6: Director de Carne Cruda, ¿qué tal, compañero?
13: Pues encantado de veros.
6: ¿Cuánto tiempo? ¿Cómo estás?
13: Muy bien, muy feliz de estar en este estudio otra vez.
6: Joder, pero fíjate la casualidad de hace muy poquitos días, la ventana en Portbou, ayer lo de 1936, esta memoria que por mucho que se quiera tapar o, en fin, o disimular, viene ahí, pum, pum, pum, que por tierra, mar y aire, nos va recordando que algo ocurrió que debemos contar.
13: Y sigue ocurriendo.
6: Y sigue ocurriendo.
13: Eso es lo que cuenta el documental, que ocurrió aquí en España en 1939 ha sucedido y sigue sucediendo en Gaza en este momento. Nosotros al final hemos unido dos historias de dos mujeres que están aparentemente muy distantes en el tiempo y en realidad se están mirando desde los dos lados del Mediterráneo, desde Barcelona, desde Cataluña hasta Gaza y vuelta. Contando la misma historia del exilio y, sobre todo, lo que descubrimos en la realización y en la documentación del podcast es que España fue el primer lugar de la guerra moderna que ahora hemos visto que ha sucedido en Gaza, donde los civiles son el objetivo principal. No es una guerra entre trincheras y entre soldados, sino un ataque sistemático a civiles. España es el primer lugar, Guernica, el Guernica catalán, que fue Figueras, en esa huida, en esa retirada... Y Gaza es ahora mismo el escenario de lo que se hizo en España por primera vez en las guerras modernas. Es España el primer lugar, pero después ya en la Guerra Mundial. Recordemos que se acaba la Segunda Guerra Mundial con un bombardeo sobre civiles, Nagasaki y Hiroshima, pero ya se ha bombardeado también Dresden, se ha bombardeado Londres. Y a partir de ahí, toda la guerra moderna es un constante atacar a los civiles. Entonces, cuando hicimos esta historia, nos dimos cuenta de que estábamos contando dos cosas que eran paralelas. El exilio que siempre se repite, que es esa herida abierta que no se cierra, y esta herida abierta que es que las guerras ahora se hacen contra los civiles.
6: Hay un recurso muy bueno y muy periodístico en el podcast, cuando un grupo de voces muy conocidos, Silvia Ancharrondo, Almudena Ariza, Chel Freixa, Fran Sevilla, etcétera, etcétera, van encadenando noticias de radio, algunas no se dieron tal cual, pero dan el efecto de que efectivamente el progreso no siempre nos lleva hacia un futuro mejor.
16: Es la mayor avalancha humana de nuestros días. Cerca de 500,000 de refugiados españoles han huido a Francia en estas 2 semanas de enero y febrero de 1939.
17: Se calcula que entre 40 y 60 millones son los desplazados por esta Segunda Guerra Mundial, el mayor éxodo registrado en la historia.
18: De 14 a 18 millones han dejado sus hogares por la división de India y Pakistán en este 1947, una cifra nunca alcanzada dentro de un país.
19: El número de refugiados en el mundo ha alcanzado los 51,2 millones en este 2013, la mayor cifra desde la última contienda global.
20: Casi 14 millones y medio de sirios se han exiliado desde el estallido de la revolución en el 2011 hasta la caída del régimen en el 2024.
21: 11 millones de ucranianos se han visto obligados a salir de sus casas desde el inicio de la invasión rusa en 2022 hasta este 2025.
22: Hay casi 13 millones de refugiados por el conflicto y el genocidio en Sudán que empezó en 2003 y aún hoy continúa.
23: En este primer cuarto del siglo XXI son ya 123 millones de personas refugiadas en el mundo, un número que no ha dejado de crecer debido al genocidio de Israel en Palestina.
6: No aprendemos, o sí.
13: Deberíamos aprender. la retirada, que es como se conoce ese periodo histórico de la huida en España, es el primer éxodo masivo, el mayor éxodo masivo en poco tiempo que se produce en la historia moderna. 500.000 de personas, como muy bien ha recordado antes. Pero es que esa cifra no ha dejado de crecer. Aquel 500.000, que nos parece una barbaridad en esos 15 días, sí, sí, que salen huyendo además en las peores condiciones de frío, uh-huh, enfermedad, por carretera, niños, ancianos, no ha dejado de suceder, sino que se ha acrecentado. Como bien dices, deberíamos aprender, pero no hemos aprendido. O sea, porque es que esa cifra ha pasado de 500.000 a 52 millones de refugiados en el mundo.
1: Nacional 2, la ruta del exilio, Javier, tiene un salto o un twist muy interesante desde la producción, y es que elegisteis a Duha Al-Zaiti, que para contar la historia real de su propia familia.
13: Sí, real. Sí, sí.
1: Hemos escuchado la voz de Vicky Luengo, que la reconocemos, sí, sí, evidentemente.
6: Victoria.
1: Victoria. Sí. Pero sí, en el caso de Duha, ¿cómo fue el trabajo con ella? Claro. Porque entiendo que es un trabajo entre lo real, lo personal y lo testimonial, y un poco lo interpretativo.
6: Y no fácil para ella, ¿no?
13: No ha sido fácil para ella por muchas razones. Primero, porque ella nunca se había interpretado a sí misma y al final tiene que hacer una interpretación o reinterpretación de su vida. Lo que hicimos es varias entrevistas con ella para conocer su historia al detalle y después guionizar su propia vida para contarla en paralelo a la historia de Lola, que es el personaje español, que está basado también en testimonios reales, en testimonios como el de Silvia Mistral en Éxodo, sí. O el de Álvaro de Orriols y su familia en un libro que se llama Las hogueras del Pertús. Con Daja lo que hicimos es ensayar muchísimo, repetir muchísimo. La primera sesión la hizo directamente con Vicky, que le daba la réplica fue enseñando. Y luego tiene una cosa fundamental, y es que para ella esto es la causa de su pueblo. Ella estaba dispuesta a estar el tiempo que hiciera falta y repetir las veces que hiciera falta para que aquello sonara bien. Y ella era la primera que decía, no, déjame que lo vuelva a hacer. Y momentos especialmente emotivos fueron aquellos en los que cuenta lo más trágico y lo más terrible, que son muchas de las cosas que les han sucedido en la Franja de Gaza, la pérdida de amigas, de familiares. Y ahí, aunque eran momentos muy difíciles, yo le decía, bueno, si esto te duele hacerlo, vamos a dejar un momento. Y dice, no. Y tiraba la frase y, claro, se quebraba.
6: Y transmitía la emoción. Claro. Y qué difíciles son las despedidas.
13: Y qué difíciles son las despedidas, sí.
15: Yo aún no era consciente de lo que pasaba. Creía que nos íbamos de vacaciones. Era muy pequeña. No entendía nada. Sabía que no era como un verano. Sabía que no íbamos a la playa y tampoco a la casa de los abuelos. Así que pensaba que nos íbamos de vacaciones a otro país, como siempre veía en la tele.
14: No me fui inmediatamente. Mi yaya tardó en convencerme. Yo era obstinada como ella, y como dicen que eran mis padres. Le fui dando largas hasta que no hubo más remedio que irse, porque tenía una razón poderosa para esperarme. Ramiro, mi novio.
15: El día de antes estuve haciendo fotos con mis amigas, muchísimas fotos, al salir de clase. Y entonces vino una amiga mía que era una amiga muy cercana y estaba en otro cole. Vino llorando, no paraba. Y le dije, no seas tonta, que seguro que volveré a verte. Pero creo que ella sabía que no era así.
14: Ramiro estaba en el frente. Yo esperaba que apareciese en cualquier momento, entre ese desfile de soldados barbudos y sucios, de mejillas hundidas y rostro ojeroso que se arrastraban por las aceras camino del norte.
15: Ella sabía que no iba a volver a verme.
14: Yo creía que no iba a volver a verle.
15: Era como si supiese que si me iba, no volvería a ver la comida.
14: Era como si pensase que mientras me quedara, él aún podría seguir con vida.
15: Murió el año pasado.
14: Pero que si me iba, lo mataría.
15: Mejor dicho, la mataron.
6: ¿Es un modelo narrativo este de las dos historias cabalgando, una sobre otra? Bueno, a mí me ha encantado.
13: Esa ha sido la apuesta principal.
6: Te atrapa.
13: Claro, esto se llama Nacional 2.
6: Sí.
13: Por varias razones. Primero, porque estamos haciendo, de hecho ya hablamos aquí de Nacional 1, el viaje de Chillida, porque estamos haciendo una historia que tenga que ver con cada una de las radiales del territorio peninsular. Y entonces, bueno, por esa resonancia del 2, dijimos, ¿y si contamos esta historia con dos mujeres, dos países, dos épocas, dos guerras diferentes, para al final contar la misma historia? Y es que desgraciadamente el exilio sigue existiendo, la guerra sigue existiendo y sigue rompiendo en dos nunca mejor dicho, las vidas de muchas personas. Y claro, estaba sucediendo cuando estábamos en el proceso de documentación de la historia en España, del final de la Guerra Civil, estaba sucediendo el genocidio en Gaza. Entonces era inevitable buscar esa resonancia porque también queríamos recordar que esto que hemos vivido aquí y sufrido en este país, a pesar de que, por cierto, se ha olvidado o se conoce poco, se está viviendo ahora mismo en Gaza o se está viviendo en Sudán, y queríamos que, o se está viviendo en Siria, y queríamos que eso quedara remarcado. Y remarco también eso, que creo que es una historia, esta de nuestra guerra civil, este del final de nuestra guerra civil, que no es muy conocida, no es suficientemente conocida. A mí me ha alucinado el nivel de esta resonancia, porque también queríamos recordar que esto que hemos vivido aquí y sufrido en este país, a pesar de que, por cierto, se ha olvidado o se conoce poco, se está viviendo ahora mismo en Gaza o se está viviendo en Sudán, y queríamos que, o se está viviendo en Siria, y queríamos que eso quedara remarcado. Y remarco también eso, que creo que es una historia, esta de nuestra guerra civil, este del final de nuestra guerra civil,

0: final de la Guerra Civil, donde medio millón de personas son perseguidos por las tropas franquistas con la ayuda de la aviación fascista y nazi, y son bombardeados no solo en Figueras, sino en cada uno de los pueblos de Cataluña cuando están huyendo, y por supuesto también en el Pertús o en Portbou, donde al final abren la frontera precisamente por la presión demográfica de gente que estaba escuchando las bombas a 2 kilómetros.
1: Me llamo Lola.
2: Me llamo Doha.
1: Cuando estalló la guerra en 1936, yo tenía 20 años.
2: Cuando nací en 2002, el genocidio siempre había estado ahí.
1: Cuando salí de España, aún no había cumplido los 23.
2: Cuando salí de Palestina, aún no había cumplido los 14. Los cumplí en Egipto, 2 meses después.
1: Yo cumplí los 23 en Francia.
2: Es la edad que tengo yo hoy.
1: Yo dejé mi país en febrero de 1939.
2: Y yo el mío en diciembre del 2015.
1: Era invierno. ¿Puedo hacerte una pregunta?
2: Claro.
1: ¿Qué decían las notas de los cuadernos que te escribieron tus amigas?
2: No lo sé. 10 años después, aún no he sido capaz de leerlas.
3: Fíjate, este último sería material para las cartagrafías de Laura Piñero. Laura, buenas tardes.
4: Hola, buenas tardes.
3: Cartas que al paso del tiempo una no es capaz de leer, por lo que intuye que va a encontrarse ahí dentro.
4: Totalmente. Es que además es como si te lo estuvieran contando literalmente al oído, ¿no? Un viaje a ese momento.
3: Bueno, hoy no hablamos de cartagrafías, sino del Faro, que sí. Durante las 2 próximas noches vas a dirigir aquí en la cadena SER. Mara Torres está en asuntos personales, y como cada tarde vamos a encender la luz del Faro para que todo el mundo sepa dónde estamos. El Faro tiene una ventana, la ventana tiene un faro, eso va así.
0: Eso
3: funciona así. ¿Y hoy el Faro de qué irá?
4: Pues mira, nos ha salido una palabra muy chula, diferente.
3: Pues no está precisamente desconectado
0: no.
3: De lo que estamos hablando en Nacional 2, la ruta del exilio. Ni pues mucho menos, ¿eh?
4: En un momento, además, que parece que no hacemos más que resaltar nuestras diferencias, pues vamos a hacerle un homenaje al término. Y tenemos, puedo avanzarle, una invitada muy especial. Va a estar Patti Bonet, que ella es albina. A lo mejor os suena porque presenta el sorteo de la ONCE en Televisión Española.
3: Sí, claro.
4: Y fue la primera persona con discapacidad que lo presentó. Y ella, bueno, nos va a contar su historia, cómo sufrió acoso escolar por ser diferente. Y, bueno, ella ha convertido la diferencia en una patria y hace muchísimo activismo y tiene una historia muy interesante. Y los oyentes ya nos están contando un montón de diferencias, cosas que marcan la diferencia en su vida, canciones que les gustan porque son diferentes, formas de vivir o de viajar diferente. Van con muchos testimonios.
3: Mira, Salif Keita tiene una canción que se llama precisamente La Difference. A ver si te parece que es diferente o que se parece a alguna otra.

0: Pues nada, esta noche el faro diferente con Laura Piñero. Un beso, Laura.
1: Un beso, adiós.
0: Javier noche. Gallego, amigo, muchísimas gracias por volver a la SER para presentar este podcast en el Club de la Escucha, Nacional 2, La Ruta del Exilio.
2: ¿Puedo mandar un abrazo muy fuerte
0: a todo el mundo?
2: A Mercedes de Orriols, que es la hija de Álvaro de Orriols, el autor de Las Hogueras del Pertús,
0: sí.
2: A la que conocimos después de esta aventura, después de publicar los capítulos, apareció Antonio Espejo, que es un investigador, y nos dijo, ¿vosotros sabéis que Mercedes de Orriols, que aparece en el libro de su padre, que él escribió meses después de salir de España, en uno de los campos de concentración franceses, ¿sabéis que esa niña de entonces, 4 años, hoy tiene 91, y sigue guardando el legado familiar?
0: Es
2: y
0: un
2: tiene
0: capítulo
2: la mente,
0: extra.
2: Es el capítulo, extra.
0: Muchas gracias,
2: Así
0: Javier.
2: Que le mando desde aquí un beso muy grande.
0: Un abrazo, guapo. Eugeni, hasta la próxima semana.
3: Venga, disfrutar de Valencia.

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0: Son las 7 de la tarde, las 6 en Canarias. Llevamos ya varias horas buscando novedades y encontrando novedades en el sumario del caso Leire. Lo último es que la directora de la Guardia Civil, Mercedes González, asegura que nunca recibió a Leire Díez en la sede del Instituto Armado. Javier Bañuelos, a ver, dime, a ver.
1: Buenas tardes, pues Carla, sí, fuentes de Interior nos aseguran que Mercedes González, primero, nunca encargó una investigación interna contra la UCO a petición de Leire Díez, como figura en el sumario, y como dices, mantiene que nunca la recibió en la Dirección General de la Guardia Civil. De hecho, en el registro de visitas en poder del juez no figura su nombre en ese registro, aunque es cierto que la UCO matiza que en su informe que esas reuniones se produjeron fuera, es decir, fuera de las inmediaciones de la sede de la Guardia Civil. En cuanto a las supuestas presiones que habría dado el DAO a la UCO para no ser proactivos en esa investigación contra el Partido Socialista, desde el departamento de Marlaska recuerdan que el propio ministro del Interior en persona y la actual directora ya se reunieron en mayo del año pasado con la cúpula de la UCO para darles su apoyo explícito y animarles a seguir investigando con neutralidad y objetividad cualquier investigación que estuviese en curso.
0: Claro, es que hay que seguir insistiendo en que esto es un sumario, que es decir, esto no es palabra ni sentencia definitiva de nada y hay que ponerlo siempre en condicional. En cualquier caso, más detalles de este sumario, Alejandro Becerra, ¿hacia dónde apuntan?
2: Sí, la puesta en libertad del comisionista Víctor de Aldama hizo saltar las alarmas de la supuesta trama Leire Cerdaño. Jimeno, buenas tardes.
3: ¿Qué tal? Buenas tardes. Sí, el sumario recoge el malestar de Leire Díez después de la puesta en libertad de Aldama, que salió de Soto del Real en noviembre de 2024 tras declarar voluntariamente por el caso Coldo, aunque estaba encarcelado por el fraude de los hidrocarburos. Esa noche, Leire le escribe al abogado Ismael Oliver: han soltado a Aldama, es de traca, he hablado con Santos, se reunirán contigo para hablar de la estrategia jurídica del partido y la defensa, porque esto es un desastre. A la mañana siguiente, Leire Díez habla con otro de los implicados en la trama, el expresidente de la SEPI, Vicente Fernández. Fernández le pregunta si había visto la declaración de Aldama y ella responde que al fin parece que ha calado su empeño por cambiar la estrategia jurídica del partido. Lo haremos con Ismael, el que fuera abogado de Coldo, y con Jacobo Teijelo. Según el juez, Leire le pide a Teijelo que se encargue de las causas vinculadas al caso hidrocarburos por ser causas que afectaban al partido y al gobierno y porque al PSOE le venía bien que acabaran anuladas.
2: El incendio forestal que se desató ayer cerca de las pedanías de Los Garres y Lajes en Murcia ha quedado estabilizado después de arrasar casi 200 hectáreas. Paqui Pérez, buenas tardes.
4: Buenas tardes, sí, lo acaba de anunciar hace apenas unos minutos el presidente del gobierno regional, Fernando López Miras. Lo ha anunciado en la red social X, el fuego ha quedado estabilizado y además apunta que en la zona continúa un dispositivo de 150 efectivos para asegurar el perímetro y sofocar los posibles conatos. Esta mañana visitaba el puesto de mando avanzado la ministra Sara Agesen, que ya expresaba su confianza en que este incendio se pudiera dar por estabilizado durante la tarde de este miércoles. Según las primeras estimaciones, el incendio que ha ocurrido en esta pedanía en Los Garres está en pleno Parque Regional del Valle Carrascoy, ha afectado ya a 177 hectáreas de terreno.
2: Las protestas en Reino Unido, jaleadas por la ultraderecha de Nigel Farage tras el asesinato de un joven que fue apuñalado por un hombre de religión sikh, dejan 11 agentes heridos. Farage ha encendido las protestas después de que los policías esposaran al joven apuñalado porque el agresor engañó a los agentes diciéndoles que el ataque había sido contra él cuando era justo al revés. Londres, Lucas Font.
5: Sí, el populista Nigel Farage ha vuelto a afirmar esta tarde que existe una doble vara de medir en la policía británica que beneficia a las minorías étnicas y ha alertado de que las protestas de este martes se volverán a repetir si el gobierno no hace nada al respecto.
6: The anger that you saw spilling out in Southampton last night.
5: Algo que ha provocado los abucheos de los diputados del Parlamento y del primer ministro Keir Starmer, quien le ha acusado de alentar los disturbios, a pesar de que los familiares del joven Henry Novak han pedido que su muerte no provoque más división.
7: His response has been to appeal.
5: La reacción de Farage ha sido incitar a la ira y eso demuestra exactamente qué tipo de persona es, ha asegurado Starmer. Al menos 11 agentes resultaron heridos y dos personas fueron detenidas en las protestas de ayer, mientras las autoridades piden tiempo para aclarar la actuación de los agentes la noche del asesinato.
2: Deportes, Cristina Soto.
8: En juego en los cuartos de playoff de la Liga Endesa, sería el mejor de tres, acaba de comenzar el Valencia-Bilbao en el Royce Arena.
2: Sigue la ventana, hora 25, a partir de las 8, a las 7 en Canarias.
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0: Hola Nieves, buenas tardes. Hola.
10: Buenas tardes, Carlas, ¿qué tal? ¿Cómo estás?
0: Sé que hace unos días una descendiente del gran Boccherini, al que escuchamos cada tarde antes de iniciar nuestro viaje por la historia, te dijo algo así como, ah, ya no tarareáis tanto. Allá vamos, no nos hemos olvidado. Ahora se ha ido ya. Ahora cuesta.
10: Tendríamos que haber tarareado antes.
0: Sí, pero bueno, pero lo hacemos. No, pero que no nos.
10: Sí, Mónica Reus Boccherini, la descendiente y la que y además estaban en plena semana de Boccherini.
0: Ahí está. Está más fácil. Dicho lo cual, esta semana estamos dedicando una serie de Nuestro Acontece que no es poco a profundizar en la perversa y dañina alianza entre la monarquía borbónica y la Iglesia Católica para meter mano en la educación y diseñarla a su gusto o de acuerdo con sus intereses, que viene a ser lo mismo. En el capítulo de hoy, ya lo digo así como aperitivo, solo un ejemplo, un titular. Hace apenas siglo y medio, en 1882, tampoco queda tan lejos, queda lejos pero no tanto, un rey de España prohibió que las mujeres estudiaran, así como suena, y ahí lo dejo. Pero vamos a retomar el relato casi un poquito más atrás en el tiempo y así nos situamos mejor. Nieves, venga.
10: Sí, vamos a continuar lo de ayer porque dejamos puestos los cimientos de lo que yo considero, es mi idea, es el actual desastre educativo español con la firma del Concordato. De 1851 por parte de la corrupta Isabel II de Borbón con el papa Pío IX. Los Borbones siempre han sido unos absolutos zoquetes, y si no les preocupaba su propia educación, pues imagina lo que les preocupaba la de sus súbditos. Es la ventaja de saber que vas a ser jefa del Estado, sí o sí, porque el apellido Borbón te asegura el cargo. Te llames Isabel, Felipe o Leonor. Las capacidades no cuentan para nada. Hagas carrera yendo un día a clase o cinco. Por cierto, ya que hablamos de princesas...
0: ¿Qué pasa? A ver.
10: Sí, voy a dejar el no el cebo, pero sí las miguitas, como dices. En cuanto acabemos con esta serie sobre el asunto educativo español, tenemos que hablar de las maniobras que se están haciendo en estos mismos momentos en la Xunta de Galicia, con la complicidad de la justicia, claro que sí, cómo no, para justificar las irregularidades cometidas al entregarle a la señorita Leonor de Borbón Ortiz la medalla de oro de Galicia el año pasado, en julio de 2025. Es que resulta que hicieron trampas, y si en la casa de su señor majestad el rey tuviera algún principio democrático, primero tendría que haber rechazado esa medalla, pero la aceptaron porque desconocen que la medalla de Galicia es para gallegos o gallegas que destaquen por sus méritos, no para princesas rubias. Y segundo, cuando se enteraron de que fue una concesión tramposa, yo creo que en Zarzuela deberían haberla devuelto y decir, oiga, esto es irregular, no debemos aceptarlo. Pero bueno, tranquilo todo el mundo, que están cambiando la norma a toro pasado para regularizar la irregularidad.
0: Es más rara, ¿no?
10: Sí, sí, ya lo contaremos. Ya verás qué historia tan bonita que está. Oye, está todo el mundo callado, todos los medios, no cuentan nada. Qué país. Ahora vamos a los Borbones, que además de estar mal formados, han apostado por la malformación de este país y por ello no han parado en 150 años de poner zancadillas a una enseñanza laica, libre y de calidad.

0: Esta es la banda sonora de Mentes Peligrosas, que como título de película, para lo que estamos hablando, seguro que Emma no la ha elegido al azar.
1: No. Emma no da puntada sin hilo, jamás.
0: Bueno, a ver, tras la firma del concordato, año 1851, ¿sí? Recordamos, ¿qué otras decisiones reales han contribuido o contribuyeron por aquel entonces al desastre? Yo he dicho una, pero seguro que
1: sí,
0: hay más.
1: Sí, hay más. Después de la expulsión de Isabel II, por su manifiesta corrupción, ya se sabe, aunque no se cuente en los coles, que un golpe de Estado restauró a su hijo Alfonso XII en el trono. Y suya fue la siguiente contribución al desastre de la enseñanza. El niño Alfonso XII llegó al trono con 17 añitos recién cumplidos. Yo pido a los padres que hagan un ejercicio mental, los que nos estén escuchando, y que tengan hijos de 16 años, y piensen si pondrían como rey de España a ese adolescente desinformado al que están criando.
0: Pues parece difícil, ¿no?
1: Bueno, pues eso es. Eso es lo habitual en los Borbones. Isabel II comenzó a reinar el día que cumplió 13 años. Alfonso XII, cuando hacía solo un mes que había cumplido 17. Y Alfonso XIII, el día que dejó de tener 15 años. Y luego, que ¿por qué pasa lo que pasa? Evidentemente los Borbones son solo títeres y cuando dejan de ser figurines y caminan solos, pues ya se dedican a liarla por su cuenta. Alfonso XII tenía 17 años cuando le dijeron firma aquí y firmó un real decreto que prohibía la libertad de cátedra y la libre disertación. Este chaval, este rey, estaba recién llegado, llevaba menos de 2 meses haciendo de rey y no tenía ni repajolera idea de lo que era su país.

0: Estaba recién llegado con 17 años, ¿con cuánto se fue de España entonces?
1: Pues cuando lo expulsaron con su madre, con 10 añitos, claro, en 1868, claro. Tenía 10 añitos. Vivió en el extranjero durante 6 años y medio y llegó desconociendo la realidad de su país. Su formación cultural era deficiente, se habían centrado sobre todo en adiestrarlo en escuelas militares. Advertí que este asunto del que hablamos ya está contado, pero ahora lo que estamos haciendo es poniéndolo todo en fila y en orden. Para quien no sepa qué es eso que hizo Alfonso XII prohibiendo la libertad de cátedra y la libre disertación, vamos a contarlo. Significa que el rey de España prohibió que los profesores hablaran en clase de investigaciones científicas que no se ajustaran al dogma católico. Más claro, o sea, un rey inculto de 17 años prohibió a los catedráticos de universidad que difundieran conocimientos que no le gustaban a la Iglesia. Y más claro aún, Alfonso XII, un borbón sin estudios universitarios, prohibió que los alumnos universitarios accedieran en las aulas a cualquier tipo de conocimiento o pensamiento que no estuviera autorizado por los poderes políticos y eclesiásticos. Y a esos poderes eclesiásticos no les venía bien la difusión de las teorías de la evolución de Charles Darwin, que estaban divulgándose en aquel 1875 por las aulas universitarias de medio mundo. Eso era contrario al concordato de 1851 que había firmado su madre y que decía que la instrucción en las universidades, colegios, seminarios y escuelas públicas o privadas de cualquier clase sería en todo conforme a la doctrina de la religión.
0: Hay que detenerse un momentito aquí para aclarar que había que explicar la ciencia, según esto, sí, limitándose a decir que el hombre fue creado del barro y la mujer de una costilla del hombre. Que ya sé que he dicho hoy, pero es que era así.
1: Era
0: literalmente así.
1: No, y hay todavía gente que lo cree así.
0: Y si te dicen que eso es... Pero en la educación general, ¿no?
1: Claro, o sea, pero si tú dices que eso es una gilipollez, te dicen que es una falta de respeto.
0: Ya. Bueno, pues es una gilipollez.
1: Bueno, pues eso es la doctrina católica. Si se leyera en la novela bíblica, a lo mejor descubría la cantidad de memeces que cuentan ahí. Aquel decreto ley de Alfonso XII, por supuesto, trajo la bronca a la universidad porque muchos catedráticos no estuvieron dispuestos a dejar de divulgar conocimientos científicos para limitarse a contar, como se les exigía, la ortodoxia católica. La bronca saltó en varias universidades, empezando por la de Santiago.
0: En Santiago,
1: bueno, ahí varios profesores continuaron explicando la teoría de la evolución. Dos profesores en concreto fueron detenidos y encarcelados, los llevaron a una prisión militar. Aquello fue increíble. En total, después de toda esta bronca, fueron apartados de sus cátedras 40 catedráticos y la enseñanza en este país continuó, bueno, pues retrocediendo en calidad respecto a Europa. Muchos de estos catedráticos fueron los que crearon después la maravillosa Institución Libre de Enseñanza, de donde nació la Residencia de Estudiantes. Y todo ello aplastado después por los poderes políticos, por la monarquía y la Iglesia. Y puede que alguien se pregunte, ¿en qué cabeza cabe que a finales del siglo XIX alguien pretendiera hacer creer que un tío con barba que vive en el cielo creó el mundo hace 5.000 años cuando ya estaban apareciendo fósiles de dinosaurios con millones de años de antigüedad? Bueno, pues esa fue la orden del Borbón Alfonso XII.
2: ¡No!

0: cara.
1: Y vuelvo al titular del comienzo, ¿eh? También fue Alfonso XII quien prohibió el acceso de las mujeres a la universidad.
2: Exactamente, sí. Mira, a la secta católica es que no le venía bien que las mujeres estudiaran porque su obligación, según dice la novela por la que se rigen, es la organización del hogar, el desempeño de las tareas domésticas y el cuidado de los hijos. Así venía siendo desde la Edad Media y así debía mantenerse en nuestra España medieval. Te leo un decreto, que es muy bonito. Es un decreto del claustro de profesores de la Universidad de Bolonia que se promulgó en 1377 y incluía en sus estatutos, Universidad de Bolonia, uh-huh, insisto, la siguiente prohibición, abro comillas. Y puesto que la mujer es la razón primera del pecado, el arma del demonio, la causa de la expulsión del hombre del paraíso y de la destrucción de la antigua ley, y puesto que, en consecuencia, es preciso evitar cuidadosamente todo comercio con ella, nosotros defendemos y prohibimos expresamente que alguien se permita introducir a alguna mujer, sea cual fuere ésta, incluso la más honrada, en la dicha universidad.
1: Cierre comillas,
2: sí. Bueno, pues así quería la Iglesia española que continuara siendo en España a finales del siglo XIX. Y se hizo. Alfonso XII prohibió mediante Real Orden de 16 de marzo de 1882 que las mujeres pudieran estudiar. En paralelo a esta prohibición, pero de forma privada, claro, aquellos catedráticos expulsados de la universidad por difundir las teorías de la evolución y no fantasías de la creación, impulsaron y crearon instituciones que permitieran estudiar a las mujeres. Gumersindo de Azcárate, Nicolás Salmerón, Fernando de Castro, Giner de los Ríos, Emilio Castelar, en contra de la doctrina católica, apoyaron la extensión de la cultura y el conocimiento a las mujeres en una época en la que el analfabetismo de las españolas era del 75%. Claro. 2 años después de que el Borbón Alfonso XII prohibiera estudiar a las mujeres, nació la Institución Libre de Enseñanza. Institución privada, con dos términos que bajo la órbita del Estado pues han sido una aberración. Libre y enseñanza. Institución en la que Dios, claro, no tenía nada que decir porque que no existe. No
1: pinta ya, pero
2: nada.
1: Estamos en 2026 y hace muy poquito han conseguido meter toda esta cosa en el Senado. Sí. Vamos, me estoy acordando de aquella hace año y pico, ¿no? No pasó tanto. Cuando el exministro Jaime Mayer Oreja afirmó desde la tribuna que están ganando los científicos que defienden la verdad de la creación frente al relato de la evolución. Qué es fuerte esto.
2: No, es que eso es una...
1: En el Senado, digo, que no diga sé, en su casa lo que quiera, pero vamos, es que en fin.
2: Se te erizan los pelos de la nuca. ¿Qué calificativo le podemos dar a este señor tan reaccionario? Los científicos salieron en aquel diciembre de 2024 con muy buenas palabras, diciendo que dar cabida a esas opiniones y ponerlas al mismo nivel que la ciencia hace una sociedad menos informada e ignorante. Con lo cual es una declaración efectivamente tan respetuosa que no llegó a ningún lado, pero sí se ha quedado todo lo que dijo Mayer Oreja. Que son muy finos ellos, los científicos, y cuánta palabrería tan formal para evitar decir que Mayer Oreja es un fanático ignorante de ultraderecha y un ultracatólico manipulador que tuvo a su disposición la Cámara Alta de este país, el templo del poder legislativo, para reunir a los negacionistas de la ciencia de todo el mundo y difundir mentiras como que Dios creó el mundo en 6 días hace 5.000 años, o sea, en el Senado español, cuando se deberían haber ido a una plaza de toros todos juntos. ¿Qué clase, desde mi punto de vista, qué clase de desastrosas instituciones y de democracia defectuosa tenemos? O sea, todo va peor porque todo está mal hecho desde el principio y por eso la enseñanza está en manos de una secta religiosa forrada de dinero, nutriéndose del Estado y trabajando contra la democracia. O sea, tener que escuchar a antiabortistas de esa misma secta en el Senado de una nación donde democráticamente se ha aprobado la ley de interrupción del embarazo, eso es un disparate. Ya te hablaba hace un par de días de la queja que nos trasladó esa madre porque matriculó a su hija en un colegio concertado laico, lo ha quedado la iglesia y ha pasado a ser ultracatólico. Y en donde ahora la niña, además de tener que rezar, tiene que estudiar en un libro de quinto de primaria el siguiente disparate. Abro comillas. El trabajo físico fue valorado en la Edad Media gracias al cristianismo, pues Jesucristo fue carpintero y los monjes defendieron con su ejemplo la dignidad de las labores físicas. Ahí cierro las comillas. Sí, sí. O sea, están educando a catetos siguiendo la pureza de la doctrina católica y metiendo en libros de texto a personajes como Jesucristo, que tampoco existió. Y si no existió tal Jesús, pues mucho menos el de la barba del que creó el mundo, ¿no? Si el concordato de 1851 ha frenado el progreso de este país por la alianza del trono de los Borbones con la Iglesia, falta conocer el concordato que llegó 100 años después, en 1953, gracias a la alianza con la Iglesia del que nos colocó a los Borbones, el dictador Franco.

0: Pues habrá que contarlo algún día, no mañana, porque mañana no hay fútbol.
1: Ah, ¿no?
0: No, pero tenemos que de 7 a 8 tenemos un proyecto que pone en marcha la SER la próxima semana para mirar al futuro, que se titula Seremos y que ocupará el espacio natural del acontece que no es poco y de lo que queda del día.
1: Muy
0: pero
1: bien.
0: Oportunidad tendremos para seguir el hilito de lo que hemos dejado plantado hoy.
1: Muchas gracias.
0: Un beso,
1: Carlos.
0: Nieves.
1: Gracias.
0: Próximo día te haremos un poquito más. Venga.
1: Vale.
0: Son las 7 y 20, las 6 y 20 en Canarias. 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
3: ¿Qué tal? Muy buenas tardes y bienvenidos a La Ventana de Canarias. Empezamos el programa con una última hora porque el futbolista del Club Deportivo Tenerife, Michael Mesa, ha sido condenado a 10 meses de prisión tras un juicio rápido celebrado en La Laguna. La sentencia le impone 8 meses de cárcel por un delito de atentado y otros 2 por lesiones después de un incidente ocurrido el pasado fin de semana en el que también se vio implicado un juez. El Club Blanquiazul estudia posibles medidas disciplinarias y prevé pronunciarse oficialmente en las próximas horas. Enseguida entraremos en detalles con nuestro compañero Alejandro Arbelo. Sin duda, es una de las noticias del día en el plano informativo. Además, en esta ventana de miércoles trataremos más asuntos como el Festival de Cine Lo Que Viene, el festival organizado por la Asociación de Informadores Cinematográficos de España, responsable también de los premios Feroz. Tendremos el honor en esta ventana de charlar con el actor Juan Dávila y el director Joaquín Masón, que estarán presentes en la premier en el marco de este festival de su próxima película, El Último Mono. Y como cada miércoles, tocará embarcarnos en una nueva travesía, esta vez para hablar de la inclusión financiera de personas migrantes. Abrimos la ventana.
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3: Como decíamos al inicio del programa, el futbolista del Club Deportivo Tenerife, Michael Mesa, ha sido condenado a 10 meses de prisión tras un juicio rápido celebrado este miércoles en San Cristóbal de La Laguna. La sentencia le impone 8 meses por un delito de atentado y otros 2 por lesiones. Alejandro Arbelo, buenas tardes.
4: ¿Qué tal, Marta? Muy buenas. Así es, el jugador del representativo que protagonizó este desagradable incidente la noche del pasado domingo, día 31 de mayo, siendo denunciado a continuación. A esta hora de la tarde, 6 y 22 minutos, el Club Deportivo Tenerife no ha emitido ningún comunicado oficial, pero sí se espera que en los próximos minutos, horas, pueda hacerlo ya de manera oficial y pública. Aún así, los dirigentes del equipo tinerfeño conocieron la gravedad de los hechos desde comienzos de semana, concretamente desde el pasado lunes. También tuvieron acceso al contenido del atestado policial, de modo que pudieron empezar a manejar los diferentes escenarios posibles que planteaba esta delicada situación que protagonizó el futbolista tinerfeño, como decimos, el pasado fin de semana. Aún así, también desde el Consejo de Administración ha estado sobre la mesa la opción de abrir un expediente disciplinario al futbolista, con el que ha habido ya una toma de contacto directa desde las más altas esferas del Club Deportivo Tenerife, llámese presidencia y también máximo accionista. Así que, como decimos, Marta, oyente de La Ventana, a esta hora de la tarde, 6 y 23 minutos, de momento el Club Deportivo Tenerife no se ha pronunciado de manera oficial con comunicado por ese delito que cometió el futbolista tinerfeño, condenado a 8 meses de prisión por ese atentado y delito también por lesiones.
3: Pues Alejandro Arbelo, muchísimas gracias por estar en La Ventana de Canarias con esta última hora y estaremos muy atentos al pronunciamiento del club.
4: Un abrazo.
3: Un abrazo.
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0: Tenerife acoge del 1 al 4 de junio una nueva edición de Lo que viene, el festival organizado por la Asociación de Informadores Cinematográficos de España, responsable también de los premios Feroz. Durante 4 días, el TEA y otros espacios de Santa Cruz de Tenerife, como es el caso de La Recova, reúnen a profesionales de la industria, plataformas, productoras, intérpretes y periodistas para analizar el presente y el futuro del audiovisual español. Además de presentar algunas de las películas y series que marcarán la próxima temporada, entre los estrenos más destacados de esta edición se encuentra El Último Mono, la nueva comedia dirigida por Joaquín Masón y protagonizada por Juan Dávila y Susana Abaitua. La película se presenta estos días en Tenerife y llegará a los cines de toda España un poquito más tarde, en agosto, y hoy tenemos el placer de que se asomen a la ventana Juan Dávila y Joaquín Masón. Chicos, muy buenas tardes.
1: Buenas tardes.
2: Buenas tardes.
0: Tenemos el privilegio de que estén aquí asomados a la ventana, que queda nada, quedan un par de horitas para que sea la premier de esta película. Joaquín, la película parte de una figura muy reconocible hoy en redes sociales, ¿no? Los gurús de la masculinidad y la seducción. ¿En qué momento viste que ahí había una comedia y no simplemente pues una caricatura?
1: Bueno, los supuestos gurús, ¿no? De la masculinidad. La verdad es que esta historia me llegó a través de nuestro productor, de Fernando Bobaira, y es un guión de Joaquín Oristrelli y de Yolanda García Serrano, que ellos llevaban tiempo un poco buceando en este mundo de, como decías tú, de los youtubers que dan lecciones de levantarte a las 5 de la mañana, ¿no? Y con todo eso va a ir todo súper bien y vas a lograr el éxito. Y que detrás de todo eso hay una ideología, evidentemente, y hay una manera de ver a el otro sexo, ¿no? Entonces, bueno, ahí había algo muy claro cuando incorporas en la película a un personaje feminista con unos ideales muy claros, con un mensaje muy claro y sobre todo con una inteligencia muy superior a la que nosotros hemos intentado mostrar a este gurú, supuesto gurú de la seducción, que interpreta también Juan Dávila.
0: Así es, Juan, tú eres el protagonista en este caso de la película, tu personaje. ¿Qué descubriste de él cuando empezaste a rascar más allá de lo que es esa fachada, ¿no? De gurú, de macho alfa incluso.
2: Hombre, pues me di cuenta que dentro de mí hay un gurú de la seducción, que no había yo no había profundizado en ese tema.
1: Nadie más lo sabe, solo él.
0: Vale. Te ha ayudado, ¿no?
2: No, bueno, la verdad que al final, pues hombre, sacas un aprendizaje de yo no sabía que existían estos personajes y me ha parecido muy curioso y de hecho había cosas que lo hablaba con Joaquín y tal, que eran auténticas burradas que soltaba, que era como, es que esto, o sea, me siento un poco raro, o sea, soltando estas cosas, estas barbaridades. Pero bueno, creo que va a ser una película que la gente se va a reír. Que va a empatizar con los personajes, aunque a priori parezca imposible, y creo que va a generar conciencia también, porque ves un poco la evolución y se ven cosas que al final visto desde fuera y en el cine amplifica lo que parece algo que es solo de humor.
0: Tuvieron miedo de que la película, ¿no? Estuviera interpretada desde posiciones muy polarizadas, porque al final tratas conceptos que te estás metiendo en un jardín, un poco el concepto de macho alfa, también el feminismo, ¿no? Desde diferentes perspectivas, las nuevas masculinidades, o sea, a ver, ¿en qué melones dijeron, sí, sí, oye, esto vamos a tomárnoslo, pues mira, más a la comedia, más a la risa?
1: Bueno, Marta, es que estás muy, es que decir, muy fina en eso, porque de verdad que fue el gran reto de esta película. Para mí es la película más complicada que he rodado en mi vida, y he rodado unas cuantas comedias. Pero no era tanto meternos en un jardín, por eso vamos a convertirlo en una comedia, sino que a través de la comedia vamos a hablar de algo muy serio, ¿no? Y yo no me veo en la posición de decir, hemos hecho una película feminista, porque no creo que lo sea. Es una película que habla sobre todo de personas que tienen un discurso, pero que luego la vida te lleva a otro lugar, ¿no? Como decíamos Susana y yo, que habla de... Ay, lo diré. Bueno, el objetivo, cuando empezamos a preparar la película, mi miedo era este. Era, yo no me veo capacitado para hablar del feminismo. Quiero decir, primero porque soy un privilegiado, un hombre que... tampoco me voy a hacer yo aquí ahora el hombre más feminista del mundo, pero sí es cierto que sí que tenía herramientas para desmontar un tipo de masculinidad que a mí no me representa, ¿no? Uh-huh. Yo soy muy seguro de mí mismo y no necesito estas mierdas, vamos, básicamente hablando así mal, ¿no? Entonces sí que creo que mi objetivo fue, las películas tienen que tener una mirada, esto es así, y mi mirada era, bueno, acompañado de Juan, que ha sido generoso hasta no poder más y muy trabajador, de Juan, vamos a desmontar este tipo de figura y vamos a ver dónde nos lleva desde divertirnos, evidentemente. Bueno, la película es divertidísima.
0: Tienen la premiere del Último Mono hoy a partir de las 9 de la tarde-noche, porque todavía es de día, en el TEA, en el Tenerife Espacio de las Artes, donde se va a... Bueno, pues van a poder ver la proyección de la película. No sé si es la primera vez que la van a proyectar a nivel nacional, ¿sí,
2: sí
0: no?
2: Sí, es la primera vez que se proyecta.
0: Vale.
1: Para bueno, el público. La primera vez que la vemos con público. Claro. Eso, Juan y yo estamos muy nerviosos para ver si... Sí, de verdad. Es que es muy divertida la película.
0: Vale.
1: Le tengo que decir que luego hay un debate, que haremos un debate y contaremos anécdotas del rodaje. Pero...
2: Y que, a ver, las entradas se agotaron, uh-huh, porque se agotaron muy rápido, pero pueden venir,
0: sí,
2: ¿no?
0: Sí.
2: La gente puede venir y verlo, porque hay más hueco, porque...
1: Bueno, si alguien falla, que si no necesitan entrada, quiere decir, es una entrada gratuita, pero las que había se agotaron, nada, en 10 minutos.
2: Sí, sí, en 10 minutos se agotaron.
0: Bueno, pues podemos decirle aquí a los oyentes que nos estén escuchando también de las otras islas, que creo que son las 6:30 de la tarde, que todavía les da tiempo a coger el ferry, a lo mejor, si
1: hombre,
0: se quieren plantar en Santa Cruz de Tenerife,
1: hombre,
0: a ver la premiere.
1: Una risa nos vamos a echar, seguro.
2: En el TEA se llama, ¿no?
0: El TEA, Tenerife Espacio de las Artes. Así es. Y también mañana, a partir de las 11, tendrán la rueda de prensa, ¿verdad?, para presentar la película, que, bueno, los más afortunados en este caso, eso de una hora antes en Canarias, va a ser unos meses antes en Canarias,
1: sí,
0: pero la vamos a tener en el mes de agosto, ¿verdad?
1: En el mes de agosto, 7,
0: uh-huh,
1: de agosto,
0: 7 de agosto,
1: en todos los cines, y bueno, esperamos que guste tanto como nosotros lo hemos disfrutado rodando, ¿no? Y la verdad es que el otro día vi la película con Susana y con Juan, y me encantó ver cómo se lo pasaban de bien, porque disfrutan mucho, y yo creo que es que el público va a disfrutar mucho, de verdad, ¿eh?
0: Pues Joaquín Masson y Juan Dávila, muchísimas gracias por asomarse a la ventana y mucha suerte.
1: Muchísimas gracias, Marta.
2: Gracias.
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0: toca embarcarnos en una nueva travesía para conocer lo que ocurre en el mundo o también cómo ven las personas de distintas partes de la Tierra, nuestra Tierra, cuando llegan aquí a través de diversos medios. Ya puede ser por el aire, por el agua o por la misma Tierra. Y es que abrir una cuenta bancaria es algo que la mayoría da por sentado, pero para muchas personas migrantes sigue siendo una de las principales barreras en su proceso de integración. El último informe de inclusión financiera del Banco de España advierte de que las dificultades se concentran especialmente entre quienes acaban de llegar al país, los solicitantes de asilo y las personas en situación administrativa irregular. A pesar de que existe el derecho a acceder a las llamadas cuentas de pago básicas, el informe señala obstáculos relacionados con la documentación exigida, el desconocimiento de estos productos y las reticencias de algunas entidades financieras. Hoy analizamos esta realidad con Clara Herrero, técnica del Servicio de Asistencia a Víctimas de Discriminación Racial o Étnica de SEAR. Clara, muy buenas tardes.
1: Hola, buenas tardes.
0: El informe señala que muchas personas migrantes tienen derecho a una cuenta de pago básica, pero que en la práctica siguen encontrando obstáculos. De hecho, son muy pocas, una o dos de cada 8 personas migrantes que llegan al país las que se la abren. ¿Cuáles son las situaciones más frecuentes que ustedes detectan cuando alguien intenta, ¿no?, abrir una cuenta bancaria?
1: Por un lado, es hasta el desconocimiento de los comerciales de los bancos que informan a los usuarios sobre las posibilidades de cuentas, de la posibilidad de acceso a una cuenta gratuita, que es realmente la cuenta a la que tendría derecho pues todas las personas, independientemente de que estén trabajando o no, de la situación regular en España o irregular. Y este tipo de cuentas realmente es muy desconocido por parte de los bancos, a pesar de que tienen la información de conocerlo y de informar al respecto de esta cuenta. Pues lo que yo me encuentro diariamente en mis actividades es que yo les tengo que estar informando a ellos y haciendo mucha sensibilización para conseguir que accedan a esta cuenta. Y las demás cuentas al uso tienen restricciones a las que muchas veces las personas migrantes no pueden obtener, ¿no? Como es un contrato de trabajo o un permiso de residencia y trabajo. Entonces, este es el principal obstáculo.
0: El informe menciona, ¿no?, que las entidades financieras alegan obligaciones derivadas de la normativa de prevención del blanqueo de capitales con este tipo de cuentas. ¿Dónde está el equilibrio entre cumplir esos controles y garantizar el acceso a servicios bancarios básicos para todas estas personas que llegan a vivir a España?
1: Pues efectivamente esta es la causa que encontramos más habitualmente, diría que hasta en un 90% de los casos, de denegaciones de acceso a la cuenta gratuita básica. El problema es que realmente en la mayoría de los casos que yo he atendido, que en el ejercicio de este servicio llevamos 4 años y llevo casi 100 casos de denegaciones de acceso a cuenta gratuita básica, la justificación por la ley que me has comentado de blanqueo de capitales no está realmente justificada, porque lo que ha sucedido ha sido una traba administrativa, que han pedido documentación que no recoge este Real Decreto precisamente por el desconocimiento del banco de cómo se accede. Muchas veces la nacionalidad de la persona hace que esta ley se aplique más restrictivamente a personas de Venezuela, Irán, Rusia, Cuba. Pero estas personas, mediante el Real Decreto de acceso a cuenta gratuita básica, pueden acceder mostrando su identidad, que valdría con un pasaporte, un documento de asilo y un documento que acredite su situación vulnerable en España, que hacemos las entidades o los servicios sociales. Entonces, cumpliendo esto, no la deben de poder denegar por estas razones. Y realmente, pues trabajándolo mediante documentos en los que se acreditan los derechos de acceso, de inclusión financiera, acabamos resolviéndolo. Pero eso implica un acompañamiento de la persona.
0: Claro.
1: Y bueno, pues al final una pelea legal que muchas veces se resuelve en mediación, ¿eh? A ver, también les afecta para poder integrarse, digamos, socialmente. O sea, esta exclusión puede afectar a toda su situación general y al alcance de la regularización. No pueden acceder a una vivienda si no pueden pagar mediante cuenta bancaria al arrendatario muchas veces. No pueden acceder a un empleo sin proporcionar al empleador un número de cuenta para que puedan cobrar. Es que he tenido hasta casos de personas que no han podido ni cobrar una indemnización de un juicio precisamente precisamente por discriminación, que hemos ganado y no han podido cobrar porque no tenían la cuenta bancaria. Entonces, limita mucho la inserción social de las personas migrantes para esta regularización.
0: Pues Clara Herrero, técnica del Servicio de Asistencia a Víctimas de Discriminación Racial o Étnica de SEAR. Muchísimas gracias por asomarte a la ventana.
1: Muchísimas gracias a vosotros.
0: Pues hasta aquí esta ventana de Canarias. Mañana no hay programa, o sea que nos escuchamos de cara al viernes debido a un nuevo proyecto que van a presentar aquí en la cadena SER, en esta franja horaria de la ventana de Canarias, con el nombre Seremos. Estaremos muy pendientes en qué consiste este nuevo proyecto, así que recuerden que toda la información actualizada de las islas les espera a partir de las 7:25 en hora 25 Canarias. Un abrazo.

0: La dieta mediterránea es mucho más que alimentación, es una manera de entender la vida. Hablamos con la asesora gastronómica Rosa Tobar sobre este modelo en el que el tiempo y la compañía son esenciales y el papel que juega la cerveza en esta forma de vida.
1: La dieta mediterránea, reconocida por la UNESCO como Patrimonio Inmaterial de la Humanidad, es un patrón cultural donde importa qué comes, cómo, con quién y con qué actitud. El aceite, las verduras, nuestra forma de cocinar y también de beber forman parte de ella. Y la cerveza, que proviene del cereal, siempre ha estado presente.
0: Este modelo pone en valor algo muy nuestro, la mesa como lugar de encuentro y socialización. El aperitivo y el tapeo forman parte de una forma de vivir en la que compartir es protagonista.
1: Para nosotros, sentarse a la mesa no es solo alimentarse, es compartir. Y es en estos momentos de disfrute y conexión donde la cerveza ha estado históricamente ligada.
0: Eso es la dieta mediterránea, ¿verdad? No solo habla de lo que comemos, sino de cómo vivimos. Y la cerveza, siempre con moderación, acompaña esa manera de saborear la vida con calma. 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
4: Pues mira, Francino, la actualidad de nuestro país viaja a tal velocidad que se nos acumulan los acontecimientos, no damos abasto para procesarlos todos y algunos asuntos importantes los tenemos un poquito olvidados. La crisis de Irán, por ejemplo, la situación que se está viviendo en el estrecho de Hormuz. Desde que todo estalló, vivimos en una especie de yenka y Tony Martínez cree que hay que ir buscando patrones.
5: Hay un ejercicio por hacer. Y consistiría en determinar si existe una frecuencia, un patrón, en los días que la Casa Blanca anuncia un inminente acuerdo sobre la reapertura del estrecho de Hormuz.
6: ¡Ay, qué alegría!
5: Y los días en que se anuncia que ese acuerdo se aleja.
6: ¡Ay, qué disgusto!
5: El 2 de marzo se anunció oficialmente el cierre del estrecho de Hormuz. Desde entonces, ¿cuántas veces se ha anunciado, se ha dicho, el acuerdo está cerca?
7: Me pongo de pie.
5: En ese momento sube la bolsa, pero unas horas después...
7: Me vuelvo a sentar.
5: Esto ha pasado el 7 de abril, el 9 de mayo, el 19 de mayo y el 28 de mayo. Sería interesante también contrastar la coincidencia de fechas con movimientos financieros en las fortunas personales de los que trabajan en la Casa Blanca.
8: ¿No podemos tomar un trago de cerveza? ¡No!
4: Es gente que juega con fuego y juega con nosotros también. Y además no les importa emprender guerras porque ellos al final no van a ir, nos decía Matías Valles.
9: Esto de escudos y espadas, vamos a ver. Los famosos escudos no han cegado los drones caseros iraníes de cartón, literalmente de cartón, que han vulnerado estas defensas. Las famosas espadas no han acabado con Irán, al revés. Irán parece más fuerte que nunca. Y luego la pregunta que se hace siempre a tanto, por supuesto, a empresarios de defensa como sobre todo a políticos, que es la parte que me interesa, de si hay que armarse más, si hay que invertir más en defensa. En cambio nadie le pregunta, ¿irá usted a primera línea del frente o enviará a sus hijos? Como con Michael Johnson, cuando la famosa guerra de Irak, que fue al Congreso y resultó que ningún congresista tenía a sus hijos en Irak en la guerra, ¿no?
4: Pues la pregunta es pertinente, ¿irán ustedes a esa guerra? Bueno, Tony Martínez nos proponía buscar patrones en las actitudes y en la mente del imprevisible Trump y de buscar patrones bien distintos se ocupa la mujer con la que hablábamos hoy al comienzo del programa. Se llama Olga Ivanova, es ucraniana, tiene 41 años, lingüista y neurocientífica y es autora del proyecto Fonema, que se inició con una pregunta bien sencilla. ¿Una enfermedad neurodegenerativa puede sonar a algo? Bueno, pues sí. Así, por ejemplo, sonaría el discurso de un hombre sano. Y así sonaría el discurso de un hombre enfermo de Alzheimer. Olga nos explicaba lo que acabamos de escuchar.
10: En el primer caso hemos escuchado lo que se llamaría la envolvente del tono de una persona mayor que no tiene ningún tipo de enfermedad neurodegenerativa. Y en el segundo caso sí que tenemos la envolvente digitalizable de tono de una persona que tiene la enfermedad de Alzheimer ya diagnosticada. Si escuchásemos las grabaciones originales que dieron lugar a esas, a esas envolventes, no oiríamos ningún tipo de diferencia porque nos sonaría absolutamente normal. También porque en nuestra comunicación nos... buscamos adaptar, ¿no?, a la persona con la que interactuamos. De modo que para poder hacer ese análisis, buscar esos biomarcadores, tenemos que transformar las grabaciones que realizamos en este tipo de envolventes.
4: El proyecto Fonema, merecedor de una beca Leonardo, investiga estos biomarcadores fonéticos que podrían indicar el inicio de enfermedades como Alzheimer, el Parkinson, otras demencias y, sobre todo, distinguir lo que es normal con la edad y lo que no lo es.
10: Los lingüistas y también los neurocientíficos intentamos demostrar que a veces es normal olvidar las palabras. De hecho, existe un fenómeno conocido como tener la palabra en la punta de la lengua.
7: Sí,
10: es un
7: claro.
10: fenómeno muy conocido. Supongo que todo el mundo lo ha vivido alguna vez. No solo hay que ser mayor para vivirlo, ¿no? Los jóvenes también lo pueden sufrir por muchas circunstancias, ¿no? Uno de los objetivos de la investigación es saber dónde trazar esa línea entre aquello que es normal olvidar y aquello que nos podría indicar que podría haber inicio de una enfermedad neurodegenerativa.
4: Es una investigación extraordinaria, desde luego, en la que se cuenta, cómo no, con la ayuda de la inteligencia artificial.
10: Cuando yo empecé a trabajar en el ámbito de los biomarcadores fónicos hace ya más de una década con el grupo de investigación que me acogió en aquel momento, estábamos probando los primeros modelos de inteligencia artificial. Bueno, no era inteligencia artificial, era análisis automático del habla, que es uno de los modelos matemáticos basados en evaluación física, que si está bien entrenado a partir de los patrones estadísticos, podía generar algoritmos de análisis. Estaba justo leyendo un artículo de unos colegas que ha sido publicado, hablaban de que con inteligencia artificial, con esas fórmulas, se puede perfectamente identificar hasta el 70% de casos la presencia de una enfermedad antes de que aparezca otros síntomas.
4: Es muchísimo, efectivamente. Bueno, deslumbrantes investigaciones como esta, este proyecto Fonema, contrastan con la grisura de lo que nos está contando Nieves Concostrina estos días, cómo la monarquía dejó la educación en el siglo XIX en manos de la Iglesia y de sus dogmas. Ayer nos habló del concordato de 1851 y hoy... Según

0: Pues hoy Nieves con Costrina nos ha contado cómo después de Isabel II vino su hijo adolescente, Alfonso XII, que siguió por el mismo camino, prohibiendo la libertad de cátedra.
1: El niño Alfonso XII llegó al trono con 17 añitos recién cumplidos. Y luego, que por qué pasa lo que pasa. Alfonso XII tenía 17 años cuando le dijeron, firma aquí. Y firmó un real decreto que prohibía la libertad de cátedra y la libre disertación. Significa que el rey de España prohibió que los profesores hablaran en clase de investigaciones científicas que no se ajustaran al dogma católico. Más claro, o sea, un rey inculto de 17 años prohibió a los catedráticos de universidad que difundieran conocimientos que no le gustaban a la Iglesia. Y más claro aún, Alfonso XII, un Borbón sin estudios universitarios, prohibió que los alumnos universitarios accedieran en las aulas a cualquier tipo de conocimiento o pensamiento que no estuviera autorizado por los poderes políticos y eclesiásticos. Y a esos poderes eclesiásticos no les venía bien la difusión de las teorías de la evolución de Charles Darwin, que estaban divulgándose en aquel 1875 por las aulas universitarias de medio mundo.
0: Y de aquellos polvos vinieron muchos lodos. Y de polvos y lodos, pues hoy hemos viajado a un pasado más cercano, en hoy por hoy, en el pretérito pluscuamperfecto. Hemos viajado justo a ese día en que fue detenido el entonces director de la Guardia Civil, Luis Roldán.
2: Fuentes del Ministerio del Interior han confirmado a la cadena SER que la policía española en un país extranjero ha detenido a Luis Roldán. Él es director general de la Guardia Civil. Fuentes del Ministerio del Interior aseguran a la SER que va a pasar a disposición judicial y mañana el ministro de Justicia Interior, Juan Alberto Bayor, va a dar una rueda de prensa explicando en qué circunstancias y cuáles han sido las causas de esta detención.
0: Y Ana Uslé nos ha recordado cómo fue el caso Roldán, cómo el que era jefe de la Guardia Civil entonces se apropió de una inmensa fortuna y cómo fueron los periodistas los que descubrieron, investigaron, preguntaron y contaron lo que estaba pasando. Periodistas como José María Irujo, que nos ha hecho esta reflexión que viene muy bien también en estos días.
3: El sueño de un periodista de descubrir una historia enorme, de denunciar un grave caso de corrupción. También recuerdo las dificultades, las tremendas dificultades que tuvimos cuando el gobierno, sin saber quién era realmente Luis Roldán, lo siguió defendiendo, que a mí no se me olvida, ¿no? Por ejemplo, la de José Luis Corcuera, entonces ministro del Interior, lo primero que dijo era que Roldán era un hombre cabal y que su patrimonio era inferior al de miles de españoles. No hay suficiente control sobre los funcionarios públicos. Y yo creo que esto lo que nos lleva es a la conclusión de que, como no existen esos controles o son insuficientes, y la historia lo demuestra, pues bueno, la labor de la prensa evidentemente es trascendental e importantísima para que sigamos siendo vigilantes de los abusos del poder.
0: Así es. Y de vuelta al presente, Francino. Pues tenemos al país revuelto a la espera de la visita del Papa, León XIV. Hoy los especialistas secundarios, gran exclusiva, han conseguido hablar con Nicasius Clay, que es la persona que va a conducir aquí en España el Papa Móvil.
4: ¿El chófer del Papa Móvil? Pero sí, sí. Primero, ¿eres camionero? ¿Tienes el...?
5: Bueno, sí, porque para llevar el Papa Móvil te has de sacar el carné ADR de Transporte Internacional de Materias Peligrosas con la autorización de transporte de cisterna de gases para líquidos inflamables.
4: ¡Hola! ¡Hola!
5: Y el Papa...
4: ¿Qué tal es? ¿Qué tal le lleva al Papa? Así como...
5: El Papa es una persona, el prebost, el de ahora, muy tranquilo. El anterior, que también filló el chofer, el Bergoglio, ese sí que le gustaba más la adrenalina. Él sí se montaba y empezaba, ¡pisale, pisale, pisale! ¡Dele, boludo!
4: Eso te decía Bergoglio.
5: Sí,
4: ¿eh?
5: Sí. Pero el de ahora, el prebost, es más prudente.
4: León 14 es más prudente, ¿no?
5: Más chapas, pues, de los que está todo el rato así dando de cuidado, que el semáforo está en ámbar. O cuidado que hay una bicicleta. O sea, bueno, más plasta, más
4: copiloto palizas, ¿no? Digamos, pero bien.
5: Los papas, por mi experiencia, son buena gente. Bergoglio era más de pedirme que pusiera, por ejemplo, los 40 Classic. Que, en cambio, Prevost es más de
6: bien.
5: Las mañanas de Kiss. A Prevost le va a
4: dar. ¿Sí?
5: A veces me pon un poquito a Federico, solo un poquito.
4: Sí, ¿por qué? Sí, ¿le gusta Federico?
5: Bueno, cada faltada es antigua. Dice, ¡ay, lo que he dicho! ¡Ay, qué animal! Pero... pero son buenas. Sí, son al final son cercanos.
0: Bueno, y este conductor también lo es. Le deseo, en todo caso, lo mejor al Papa León XIV. Y los fieles seguidores de este papa pues se van a cruzar por las calles de Madrid con los seguidores fieles de Bad Bunny.
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0: más de 600.000 personas han acudido o acudirán a uno de los 10 conciertos que da en estos días aquí en Madrid. Alguno, por cierto, no es que no haya ido, es que ha declinado la invitación de ir. Y hoy Lidia Ramón ha decidido dar su minuto de gloria a Carmen Lomana.
7: Pues se los voy a dar a Carmen Lomana, que ha contado que la invitaron una noche a la casita de Bad Bunny en su tercer concierto aquí en el Metropolitano en Madrid, pero que decidió declinar la invitación.
8: Iba a ir con Lola Lolita, pero no menos mal, porque yo era allí a mover el trasero, a cosificarme como mujer, a dar codazos, a ver si te pones en primera fila. No, chico.
7: Dice que si hubiera ido, ha confesado, habría preferido estar dentro merendando, tomando el té y un chocolate con churros. Imaginaos lo rocambolesco que habría sido verla ahí perreándole a Bad Bunny, porque me parecía loquísimo.
0: Pues sí, desde luego hubiera sido para verlo. Bueno, ¿y las greguerías de hoy? Pues también han empezado mirando a Bad Bunny, bueno, a la casita de Bad Bunny.
4: Empezamos las greguerías con Mandarina Quedrina, que habla sobre el inmueble más famoso del momento.
9: La casita de Bad Bunny luego la sortearán como vivienda de protección oficial y será igual de complicado acceder a ella.
4: Turismo 75 comenta las palabras de ayer de un expresidente.
9: Es enternecedor ver a Aznar hablando de mequetrefes en tercera persona, como algo ajeno, como si mequetrefe no fuera de todas las palabras que existen en la...
0: Pues también han empezado mirando a Bad Bunny, bueno, a la casita de Bad Bunny.
4: Empezamos las greguerías con Mandarina Quedrina, que habla sobre el inmueble más famoso del momento.
9: La casita de Bad Bunny luego la sortearán como vivienda de protección oficial y será igual de complicado acceder a ella.
4: Turismo 75 comenta las palabras de ayer de un expresidente.
9: Es internet.

0: La Universidad de Harvard, máster en la de Yale. ¿Por qué quiere trabajar en la NASA? Para hacer cohetes.
1: Espero que no la hayan contratado. Bueno, y vamos terminando, Francino. 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Desde la ventana nos gusta observar la vida con curiosidad y esta mañana en El Rincón y la Esquina, en Hoy por Hoy, han hablado, entre otras cosas, del sentido de la vida. Y ahí está Manuel Delgado, siempre rompedor.
2: Es la gente esta, se pregunta, fíjate qué chorrada, por el sentido de la vida. Que es una mierda que básicamente es una herencia de la reforma protestante que te dijo que hay un sentido de la vida, ya, venga, búscalo. Y además, búscalo, digamos, dentro de ti mismo, que miras tú qué mierda vas a encontrar dentro de ti mismo que tenga interés. En este momento hay muchos más millones de personas que, más que preguntarse sobre el sentido de la vida, se están preguntando cómo sobrevivir.
1: Pues así es, desde luego. Y esta tarde en el Club de la Escucha hemos hablado de un podcast maravilloso titulado Nacional 2, El Camino del Exilio, en el que se cruzan las vidas de dos mujeres que vivieron las mismas circunstancias pero separadas por casi un siglo. Una joven republicana en la España de 1939 y una joven palestina en la Gaza de 2025. Son Lola y Duha.
3: Me llamo Lola.
4: Me llamo Duha.
3: Cuando estalló la guerra en 1936, yo tenía 20 años.
4: Cuando nací en 2002, el genocidio siempre había estado ahí.
3: Cuando salí de España, aún no había cumplido los 23.
4: Cuando salí de Palestina, aún no había cumplido los 14. Los cumplí en Egipto, 2 meses después.
3: Yo cumplí los 23 en Francia.
4: Es la edad que tengo yo hoy.
3: Yo dejé mi país en febrero de 1939.
4: Y yo el mío en diciembre del 2015. Era invierno.
1: Y es que la historia no siempre se repite, pero desde luego muchas veces se nos repite. Hoy ha estado con nosotros Javier Gallego, que es el director de Carne Cruda y el creador y director y co-guionista de esta serie.
5: Y sigue ocurriendo. Eso es lo que cuenta el documental, que lo que ocurrió aquí en España en 1939 ha sucedido y sigue sucediendo en Gaza en este momento. Nosotros al final hemos unido dos historias de dos mujeres que están aparentemente muy distantes en el tiempo y en realidad se están mirando desde los dos lados del Mediterráneo, desde Barcelona, desde Cataluña hasta Gaza y vuelta, contando la misma historia del exilio. Y sobre todo es que España fue el primer lugar de la guerra moderna que ahora hemos visto que ha sucedido en Gaza, donde los civiles son el objetivo principal. No es una guerra entre trincheras y entre soldados, sino un ataque sistemático a civiles.
1: Pues aquí lo dejamos, Francino, que tenemos que viajar a ese Mediterráneo del que nos hablaba Javier para contar mañana, esperemos, cosas bien distintas.
6: Sí, contaremos cosas distintas, pero algunas no las debemos olvidar de ninguna de las maneras. Y eso se puede contar o se puede cantar. Y así cerramos la ventana. Hasta mañana, un beso muy grande y como siempre, mucho ánimo. Adiós.
1: Adiós.

0: Son las 8 de la tarde, las 7 en Canarias.
1: 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Aymar Bretos.
0: El sumario del caso Leire revela que, según la UCO de la Guardia Civil, la propia directora de la Guardia Civil, Mercedes González, se reunió 3 veces con Leire Díez, a pesar de que hasta ahora la directora había negado esos encuentros. Y además, 2 agentes de la Guardia Civil aseguran que un antiguo jefe suyo les ordenó no ser proactivos en las investigaciones sobre el entorno del presidente, que se pusieran de perfil. Esto es solo parte del sumario de miles de folios que seguimos leyendo en la redacción de la cadena SER y que confirma que Santos Cerdán pactó con Leire Díez y su gente una estrategia para conseguir información contra investigadores y fiscales. El PSOE acaba de emitir un comunicado en el que dice, y esto es literal, la documentación conocida hoy es una suma de comportamientos individuales de farsantes, oportunistas y resentidos que han usado el nombre del PSOE en vano y en falso, muy a pesar del PSOE. Ahora se lo contamos todo en detalle, pero antes, el tiempo para estas próximas horas. Jordi Carbo, buenas tardes.
2: Buenas tardes. Llega una masa de aire fresco y húmedo del Atlántico. Traerá lluvia de madrugada y hasta mañana por la tarde en Galicia, sobre todo el Cantábrico, también el Alto Ebro. Cuidado mañana por la tarde a las tormentas en Cataluña, así como en la provincia de Castellón. En el resto del país, mucho sol, temperaturas un poco más bajas que hoy, sobre todo las mínimas.
0: Y hay media hora 25 deportes. Gallego, buenas tardes.
3: Buenas tardes. La selección de fútbol está ya en Coruña. Mañana amistoso ante Irak antes de viajar ya al Mundial y la campaña electoral en el Real Madrid acelera de cara a la votación del domingo. Florentino Pérez acaba de comprometerse ante notario a que el club seguirá siendo de sus socios.
4: He manifestado en el día de hoy ante notario, y así consta en el acta notarial, que mientras sea presidente del Real Madrid Club de Fútbol...
3: Enrique Riquelme anuncia para esta noche el nombre de una estrella mundial que fichará para el Real Madrid, todo ello en el día en el que Messi ha sido declarado ganador del premio Princesa de Asturias de los Deportes 2026.
0: La UCO de la Guardia Civil sostiene que la propia directora de la Guardia Civil se reunió 3 veces con Leire Díez y que en esas reuniones Leire Díez le instó de alguna manera a Mercedes González a que abriera una investigación interna sobre la UCO. Hasta ahora Interior siempre nos había negado que la directora de la Guardia Civil se hubiese reunido con Leire. Hoy nos matizan que nunca se reunieron en la sede de la Guardia Civil. Pero lo que sí nos dicen es que en ningún caso se abrió la investigación interna sobre la UCO a petición de Leire. Vamos con lo que dice el sumario sobre estas reuniones. Javier Bañuelos, buenas tardes.
5: Buenas tardes, Aymar. Sí, la UCO ha constatado, ese es el verbo que utilizan en su informe, ha constatado la existencia de al menos 3 encuentros entre Leire Díez y Mercedes González entre 2024 y 2025, siendo ya directora de la Guardia Civil. Pero no aportan pruebas concretas, se basan en las conversaciones que Leire tuvo con terceras personas a las que aseguró que la directora era de su confianza. No hay fotos en el informe de esos encuentros, pero sí mencionan como indicio que a Leire le pusieron una multa de aparcamiento en una calle próxima a la sede de la Guardia Civil el mismo día en el que, según Leire, se reunió con Mercedes González. La UCO, sin entrar en detalles, apunta indicios de que en esos encuentros la exmilitante socialista le estaría haciendo llegar información contra la UCO y en las que habría pedido que abriese una investigación interna contra esa unidad. La UCO ha localizado una llamada de Mercedes González a Leire de 13 segundos en febrero del año pasado y también destaca en su informe que la actual directora de la Guardia Civil activó el borrado automático de mensajes de WhatsApp en el chat que mantenía abierto con Leire Díez.
0: En el sumario leemos además que 2 agentes de la Guardia Civil aseguran que un antiguo jefe suyo les ordenó que no fueran proactivos en sus investigaciones sobre el entorno del presidente, que se pusieran de perfil. Este es el testimonio de esos agentes. No hay pruebas de esa orden, pero es lo que dicen los propios guardias civiles, Javier.
5: Sí, es de momento, Aymar, la declaración de un testigo, la UCO interrogó a sus propios compañeros para saber si habían sufrido presiones políticas para no investigar causas vinculadas al PSOE o al entorno del presidente del gobierno. Uno de ellos, el jefe de la policía judicial de la propia UCO, declaró la semana pasada que al menos sí recibieron la orden directa del jefe de la Guardia Civil, el actual DAO, de que no fuesen proactivos en esas investigaciones sobre corrupción política. En concreto, en el caso del hermano del presidente del gobierno, se les dijo literalmente que se pusiesen de perfil. Esa orden la dio el máximo responsable de la Guardia Civil, el entonces director Leonardo Marcos, que en una reunión se quejó al DAO de que la investigación de la UCO al hermano del presidente estaba siendo prospectiva, malintencionada, dejando así de la credibilidad de la Guardia Civil por los suelos.
0: El Ministerio del Interior, de todo esto, ¿qué dice de esas supuestas órdenes y de las reuniones que, según la UCO, La directora de la Guardia Civil tuvo con Leire Díez. ¿Qué dice Interior?
5: Bueno, pues primero, Aymar, fuentes de Interior aseguran a la SER que Mercedes González, primero, nunca encargó, nos dicen, una investigación interna contra la UCO a petición de Leire Díez, y mantiene que nunca la recibió en la Dirección General de la Guardia Civil, como apuntabas. De hecho, en el registro de visitas en poder del juez no figura su nombre, aunque conviene matizar o recordar que es la UCO la que menciona que esas reuniones se produjeron fuera, es decir, en las inmediaciones de la sede de la Guardia Civil y no dentro. En cuanto a las supuestas presiones que habría dado el DAO, la UCO, a la UCO, para no ser proactivos, desde el departamento de Marlaska recuerdan que el ministro del Interior en persona y la actual directora se reunieron en mayo del año pasado con la cúpula de la UCO para darles su apoyo explícito y animarles a seguir investigando con neutralidad y objetividad como estaba siendo hasta el momento.
0: Más allá de esas supuestas reuniones entre la directora de la Guardia Civil y Leire Díez, en el sumario también figuran otras reuniones delicadas. Las cuatro que habría mantenido Leire Díez con algún miembro de la Fiscalía General del Estado en la sede de la Fiscalía General del Estado. Todo esto según la UCO. Pedro Jiménez, buenas tardes.
6: ¿Qué tal? Buenas tardes. Leire Díez organizó cuatro reuniones en la sede de la Fiscalía General y presumió de tener una relación directa con el entonces jefe del Ministerio Público, Álvaro García Ortiz. En al menos dos de ellas estuvo presente la exmilitante socialista y también el abogado Jacobo Teijelo. El objetivo era negociar la colaboración del excomisario Villarejo y del exsecretario de Estado de Interior con Rajoy, que está siendo juzgado por la trama Kitchen, Francisco Martínez. Había que sacar trapos sucios del PP, jueces, fiscales o la UCO a cambio de favores judiciales. No consiguió nada, pero ella estaba contenta con su trabajo, tanto que según los mensajes intervenidos al expresidente de la SEPIA, Vicente Fernández, le llega a preguntar si se va a ver con el presidente Sánchez. Ella contesta, no, pero la reunión con Fiscalía General puede hacer que el presidente directamente me adore. Aunque también hubo momentos malos, Aymar pensó en dejarlo, pero al final Juan dice que seguir, que estoy haciendo cosas grandes y que no me rinda. Juan, a quien la UCO identifica como Pedro Sánchez.
0: Más allá de esas reuniones, según el sumario, ¿qué otros movimientos delicados hacía Leire Díez y esa gente que ahora están bajo la investigación del juez? Isabel Vega, buenas tardes.
7: Buenas tardes, pues dice la UCO que el objetivo último de la trama era proteger los intereses del presidente del gobierno y del PSOE, y la lista de supuestas maniobras en esa línea es variada. Ella misma puso por escrito en junio de 2024 esta frase, a mí la fontanería se me da muy bien. Y la hay, como una denuncia falsa contra la juez que investigaba al hermano de Pedro Sánchez, presentada en fiscalía justo después de que le imputasen, o el despliegue de toda una serie de intrigas para presionar al fiscal de anticorrupción José Grinda. Usaron aquí de mensajero al expresidente del Barça, Sandro Rosell, que transmitía lo que le marcaba Leire Díez, y colaboraba un exministro venezolano al que el propio Grinda puso en el punto de mira por blanqueo de capitales. Pero también hay maniobras de desinformación y desprestigio de la propia UCO, haciendo cundir la idea de que filtraban información de esas mismas causas que se trataba de boicotear. El caso está precisamente en la Audiencia Nacional por esto. Es un delito contra una alta institución del Estado.
0: Para llevar a cabo todas estas maniobras, el PSOE, ¿qué pagaba? ¿Queda claro en el sumario qué se financió y qué no con dinero del Partido Vega?
7: El PSOE pagó a Leire Díez 43.225 euros a través de la consultora de Gaspar Zarrías, que le abonó 16.000 euros en cuatro nóminas, y también a través de un despacho de abogados. En este caso se aprecia perfectamente el tránsito. 27.225 euros entraron en el bufete y los mismos salieron a la cuenta de Leire Díez, que pactó con el abogado los conceptos de las facturas. Se suman cuatro viajes para cubrir unos siete trayectos y un billete para su socio por cuenta de Ferraz. Apunta la UCO además que el PSOE pudo costear también con empresas interpuestas la defensa de Coldo García y la de Ábalos al inicio del caso Mascarillas. Leire Díez andaba intermediando con ambos abogados. Mención aparte, cerca de 20.000 euros en publicidad para un diario digital con el concepto Elecciones Europeas en la factura. Era de la periodista fallecida que entregó junto a Leire Díez audios de Villarejo en la sede de Ferraz.
0: Lo que sí queda claro leyendo el sumario es que Miguel Ángel Campos, buenas tardes.
8: Hola, buenas tardes.
0: Queda claro que fue Leire Díez la que tocó a la puerta de Santos Cerdán y no al revés.
9: Sí, la UCO sostiene en su informe, Aymar, que la trama parte de Santos Cerdán, pero en ese mismo documento muestra la evidencia de lo contrario, que fue Leire Díez quien buscó y contactó con Cerdán, ofreciéndole la documentación y audios del empresario Pérez Dolcet para destruir las cloacas contra el presidente del gobierno, según sus palabras. Así, en el informe consta como una periodista ya fallecida, amiga de Leire, insta a esta a contactar con Santos Cerdán el 24 de abril de 2024 tras la carta a la ciudadanía línea de Sánchez para trasladarle toda la información. El sumario refleja que se produjo esa primera reunión, dos días después, a instancias de Leire, y a partir de la cual se desarrolló la supuesta trama. Los agentes no han hallado hasta ahora un mensaje u orden de Santos Cerdán u otro representante socialista que corrobore que conocían las ofertas supuestamente delictivas de Leire Díez a testigos, jueces o fiscales. Habrá que esperar al resultado de los registros e incautaciones de móviles de los implicados.
5: Y hay un par de apuntes más importantes en este sumario. Y uno es que lo que la Guardia Civil se llevó de Ferraz el miércoles pasado. Por ejemplo, los teléfonos de la gerente y de otras trabajadoras de Ferraz y varias pertenencias de Santos Cerdán que el PSOE había custodiado en cajas en el sótano desde el día en que echaron a Cerdán. Pedro.
6: Sí, la Guardia Civil intervino los móviles de la gerente del PSOE, que se llaman a María Fuentes, y las trabajadoras de la Secretaría de Organización Covadonga San Pedro y Celia Rodríguez. En su caso, el corporativo y el personal. También se incautaron un ordenador portátil, tres discos duros, junto a varios conjuntos de documentación, incluyendo agendas y libretas. El portátil y los discos eran de Santos Cerdán. El informe subraya que los agentes tuvieron que bajar al despacho a por esta documentación porque se les informó de que todos los dispositivos informáticos y la documentación relacionada con Santos Cerdán tras su cese como secretario de organización estaba ahí en el sótano.
5: Y en los registros de la semana pasada, la Guardia Civil también encontró en casa de Gaspar Zarrías, el exdirigente del PSOE andaluz, la Guardia Civil encontró 20.000 euros en efectivo, Pedro.
6: Sí, casi 17.000 estaban dentro del baúl del salón, en una bolsa negra, y más de 3.000 euros en un sobre del Banco Santander que estaba en otra habitación de la vivienda. Dinero en billetes de 50 y de 20 euros. La investigación sitúa a Gaspar Zarrías como la pieza de la trama que se encargaba de los asuntos jurídicos. Los agentes le atribuyen además pagos de 16.000 euros a Leire Díaz, cabecilla de la trama junto a Santos Cerdán, por los trabajos que supuestamente hacía para el PSOE.
5: Comunicado ahora mismo del Partido Socialista. El PSOE dice que se desvincula de lo que ellos consideran comportamientos individuales de farsantes, oportunistas y resentidos que han usado en vano y en falso el nombre del Partido Socialista. Ana Fernández Vila, Última Hora, buenas tardes.
8: ¿Qué tal? Buenas tardes. El PSOE se desmarca y se presenta como el principal afectado de una suma de comportamientos individuales intolerables, dicen en ese comunicado. Aymar, dicen comportamientos intolerables que han pretendido legitimarse utilizando el nombre del Partido Socialista en beneficio propio. Los socialistas responsabilizan de todo a Santos Cerdán, defienden que ya actuaron contra él y no descartan emprender en un futuro acciones legales, dicen, en el caso de que puedan detectar un responsable identificable o un perjuicio para el partido. Y desde el gobierno se muestran tranquilos, lo decía hace unos minutos el ministro Óscar López.
10: Tranquilidad absoluta, el tiempo pondrá todo en su sitio. Lo que sí le puedo decir, lo que sí sabemos todos, es que Pedro Sánchez, no como presidente del gobierno, sino como secretario general, fue víctima del espionaje de la Kitchen.
8: Los socialistas se defienden, Aymar, señalando al PP. Fue el gobierno de Rajoy el que usó el Estado para espiar al propio Sánchez. Dicen, fuentes de Moncloa admiten que los comportamientos que se describen en el sumario son graves, pero niegan que impliquen de ninguna manera al gobierno. No hay ninguna prueba, insisten, de que emprendieran ellos ninguna acción.
5: Por lo tanto, la tesis del PSOE es que Leire Díez y Dolcet y esta gente fue a donde Santos Cerdán a decirle, oye, tenemos cosas que pueden desenmascarar a las cloacas que van a por vosotros, y que Santos Cerdán coge, se lo cree y le empieza a financiarlo con dinero del Partido Socialista, pero que esto el resto del PSOE no lo sabía y que nadie en el Partido Socialista tenía constancia de que se estuvieran haciendo u ofreciendo cosas ilegales. Esta es básicamente la tesis del Partido Socialista. En público lo que dicen es, estos son unos oportunistas que utilizaron nuestro nombre, el nombre del PSOE, en vano y en falso. Son unos resentidos que han usado las siglas del PSOE. A pesar de que esta es la tesis del partido, esto vuelve a poner patas arriba a la conversación política en España. Adriana Jordán, buenas tardes.
11: Hola, buenas tardes. Sí, hay preocupación en los socios del gobierno. En Sumar exigen explicaciones y valentía a la parte socialista del Ejecutivo. Comparten que ha habido una operación de acoso y derribo contra Moncloa, pero con cada información hacen un ejercicio de contención. Ernest Urtasun esta mañana hablaba de informaciones preocupantes.
12: Estamos hartos de que la sede del Partido Socialista en Ferraz se haya convertido en un lastre para la mayoría progresista de nuestro país.
11: En el PP aprovechan y salen en tromba. Núñez Feijóo habla en redes de revelaciones vergonzantes y en medio de si presenta o no una moción de censura, mira la de 2018. Sostiene que el PSOE la utilizó para montar una organización criminal y de paso el líder del PP ya deja un recado a los socios. Cree que la situación tiene difícil defensa judicial e imposible la defensa política. Su portavoz parlamentaria en el Senado, Alicia García, apunta directamente a Pedro Sánchez como el líder de la trama.
13: Pedro Sánchez convirtió la Moncloa en un centro de negocios particular y en el centro de operaciones para tapar esos negocios.
11: PP y Vox, alineados, califican al gobierno de mafia.
0: Esta es la situación ahora mismo, así empieza a terminar este miércoles 3 de junio, en la que el Partido Popular y Vox han vuelto a pactar un nuevo gobierno autonómico, el PP con la extrema derecha, en este caso en Castilla y León. Vox vuelve a torcerle el brazo al PP, como ya hizo en Extremadura, como ya hizo en Aragón, y han conseguido que el acuerdo incluya la prioridad nacional. Ahora viene el PP, como ya hicieron en Extremadura y Castilla y León, diciéndonos, sí, hemos firmado prioridad nacional, pero realmente queríamos firmar otra cosa, que es el arraigo. No, la prioridad nacional no se va a aplicar, es el arraigo. Han firmado prioridad nacional. Y además, los de Vox se quedan una vicepresidencia y tres consejerías, entre las que destacan agricultura, ganadería, medio rural, política ambiental, cuestiones muy sensibles. Castilla y León, Álvaro Hernández.
14: Son 324 medidas en total, un acuerdo muy extenso que abarca casi todos los ámbitos. Habrá gobierno de coalición con tres áreas para la Vox, incluida una vicepresidencia, y ocho para el PP, con otra vicepresidencia. Hay medidas de alivio fiscal en materia de vivienda, también rechazo a la política migratoria del gobierno, y se incluye el concepto de prioridad nacional, pero vinculado al arraigo. Alfonso Fernández Mañueco, PP, Carlos Pollán, Vox.
15: La prioridad nacional, una asignación prioritaria de los recursos públicos a quienes tienen un arraigo real, verificable, efectivo con nuestra tierra.
16: Prioridad nacional en las ayudas a la vivienda y en las ayudas sociales. Rechazo y un plan de choque contra las políticas migratorias de Pedro Sánchez.
14: Será la semana que viene cuando se celebre el debate de investidura y Mañueco sea por tercera vez elegido presidente de la Junta. La ley de altos cargos hace que este sea su último mandato al frente del Ejecutivo Autonómico de Castilla y León.
0: Un ejemplo de los efectos de los pactos autonómicos entre PP y la extrema derecha lo tenemos hoy en Aragón. El vicepresidente del gobierno autonómico, que es de Vox, ha anunciado que les van a hacer pruebas de edad a todos los menores migrantes sin certificado biológico que el gobierno central envíe o derive a esa comunidad autónoma. Y con todo el desprecio por los menores no acompañados habitual de la extrema derecha, Alejandro Nolasco, el vicepresidente de Lamban, ha dicho que, ha dado por hecho que van a detectar muchos que no son menores y dice que los van a llevar a las puertas de la delegación del gobierno.
17: Asimismo, los casos de falsos menas que detectemos serán notificados de inmediato y le informo a los señores Fernando Beltrán y Ángel Víctor Torres que los llevaremos a las puertas de delegación del gobierno para que se hagan cargo de ellos y queden bajo su estricta responsabilidad.
0: He dicho por error, obviamente, que Nolasco es el vicepresidente de Lamban, en absoluto es el presidente de Azcón, que es el actual presidente de Aragón. Pero bueno, aclarado queda. El trato a las personas migrantes está marcando el debate público en toda Europa. Hoy Italia entera está conmocionada por el asesinato de cuatro migrantes que fueron quemados vivos dentro de un coche por sus dos empleadores que los tenían trabajando en el campo en condiciones de semiesclavitud, en una zona del sur del país. Estas dos personas han sido detenidas porque un quinto jornalero, que también trabajaba en el mismo campo, se salvó, consiguió romper la ventanilla del vehículo y escapar y pudo denunciarlos. Este único superviviente ha declarado que lo único que exigían era que les pagaran el dinero que les debían por su trabajo. Italia, Marina García.
18: Así es, el quinto migrante atacado y único superviviente ha declarado a la prensa italiana haberse salvado de milagro y acusa a los dos ciudadanos pakistaníes detenidos de ser una mafia. De hecho, según las primeras reconstrucciones, precisamente de la explotación laboral que sufrían las víctimas, habría surgido el enfrentamiento y el posterior e impactante episodio, que ha quedado grabado por las cámaras de seguridad de esta gasolinera de la provincia calabresa de Cosenza, que muestran todo lo ocurrido. Cómo dos personas se acercan al vehículo, bloquean las puertas desde el exterior e introducen un líquido inflamable por la parte trasera antes de prender fuego al coche, quemando vivos a cuatro jornaleros, tres afganos y un pakistaní. Unas imágenes que han permitido detener a los dos empleadores mientras las autoridades intentan reconstruir qué hay detrás de este episodio descrito como de una gravedad inaudita y que parece esconder un sistema de amenazas y semiesclavitud de jornaleros migrantes en el sur de Italia.
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30: La mirada de Xavi Vidal Folk.
31: Sin mover un cabello, ajeno a la tensión política, sin referirse a los procedimientos judiciales que la agitan, así ha anunciado Pedro Sánchez este mediodía en Barcelona que inicia ya el procedimiento para elaborar los presupuestos del Estado cara a 2027. Al enunciar este propósito, el presidente del Gobierno retoma la iniciativa política y de un solo movimiento provoca cuatro efectos inmediatos. Primero, contesta a las presiones en favor de un adelanto electoral sin siquiera referirse a ellas. Segundo, responde a las críticas recibidas por no presentar los presupuestos de 2026. Tercero, indica en qué consistirá su programa de actuación para el último tramo de la legislatura. Y cuarto, plantea cuáles serán las ideas para la próxima convocatoria electoral. ¿Se desarrolla en la fecha prevista de julio de 2027 o de forma adelantada? Su idea es tomar fuerza de los buenos resultados económicos españoles certificados por todos los organismos internacionales, sobre todo el crecimiento de la economía y la reducción del desempleo. Hacerlo, además, con unas cuentas muy sociales, enfocadas a la investigación y al desarrollo, y también, simultáneamente, a la reducción del déficit y de la deuda. De paso, Sánchez propone culminar la agenda del reencuentro en Cataluña. Recuerda a Junts, que le pedía una convocatoria anticipada, la necesidad de terminar el proceso de la amnistía, a la par que se ufana por el éxito de esa política, pues el PP, que tanto la ha criticado, normaliza ya su trato con los independentistas. Y todo eso como si no estuviese sucediendo nada grave. ¡Caramba!
0: 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Minuto 25 de hora 25.
3: 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Marta Prieto.
4: Tiempo ya para la información regional en la cadena SER en Canarias. Hola, ¿qué tal? Buenas tardes. El futbolista del Club Deportivo Tenerife, Michael Mesa, ha sido condenado a 10 meses de prisión tras admitir los hechos en un juicio rápido celebrado en La Laguna. La sentencia recoge que propinó un puñetazo en la mandíbula a un hombre que además era juez. El club estudia ahora posibles medidas disciplinarias. Óscar Herrera, buenas tardes.
5: ¿Qué tal, Marta? Buenas tardes. El futbolista del Club Deportivo de Tenerife, Michael Mesa, ha sido condenado a 8 meses de prisión y 4 de multa. En concreto, por el delito de atentado, le corresponden los 8 meses de prisión y la multa de 2 meses a razón de 10 euros diarios, mientras que por el de lesiones son otros 2 meses de multa, lo que resulta en total los 1.200 euros. En la mañana de hoy, Michael Mesa fue puesto a disposición judicial tras pasar por la comisaría de policía y prestar declaración, tras que el pasado domingo participase en un altercado que se inició en el centro de La Laguna, a eso de las 10 de la noche, cuando junto a otras 2 personas comenzó a burlarse de un hombre que resultó ser un juez en activo. Tras la celebración de un juicio rápido, esa es la resolución judicial del juzgado de instrucción número 1 de San Cristóbal de La Laguna.
4: Más asuntos, porque desde Coalición Canaria restan importancia el anuncio de Pedro Sánchez de iniciar la tramitación de los presupuestos generales del Estado para 2027. El secretario de Organización, David Toledo, recuerda que anuncios similares ya se hicieron para 2024, 2025 y 2026 sin que llegaran a materializarse. Los nacionalistas insisten en que lo importante es que las cuentas se debatan y aprueben en el Congreso de los Diputados, algo que no ocurre desde los presupuestos de 2022.
6: Lo importante, en cualquier caso, no es anunciarlo, es llevar los presupuestos al Congreso, que la última vez que se aprobaron los presupuestos fue en el año 2022. Donde se tienen que debatir y donde se tienen que aprobar es en el Congreso de los Diputados. Pero es que nos han sustraído hasta la posibilidad de poder debatir unos presupuestos generales del Estado.
4: Y en carreteras, caos este miércoles en las principales vías de Tenerife y Gran Canaria. Varios accidentes provocaron importantes retenciones en la TF5 y en los accesos a Las Palmas de Gran Canaria durante buena parte de la jornada. Los siniestros dejaron al menos una persona herida leve en Tenerife y otra mujer atendida por molestias en el pecho en Gran Canaria, sin que se hayan registrado víctimas mortales. Las islas registran 94 casos de menores en riesgo de sufrir violencia vicaria. Según los últimos datos del sistema Biogen del Ministerio del Interior, la mayoría de los casos, 78, se concentran en la provincia de Santa Cruz de Tenerife, mientras que 16 corresponden a la provincia de Las Palmas. Y continúa la cuenta atrás para la visita del Papa León XIV a Canarias. El pontífice conocerá de primera mano la realidad migratoria en Arguineguín y Tenerife, en Gran Canaria y Tenerife, donde hablará en francés con un centenar de migrantes alojados en el centro de Las Raíces. Además, se preparan cortes de tráfico, suspensión de clases y restricciones al uso de drones durante su estancia en las islas. Mateo Bruni es portavoz del Vaticano.
7: Saranno tutti pronunciati in spagnolo, ad eccezione di uno che verrà pronunciato in francese nel centro di accoglienza Las Raíces, perché molti dei migranti.
4: Estas han sido algunas de las novedades que se han tratado hoy en la reunión del Plateca. Para cerrar los últimos detalles de la visita del Papa Canaria, los trabajadores de ambulancias denuncian que el Servicio de Urgencias Canarios está pidiendo voluntarios para participar en el dispositivo sin recibir remuneración ninguna y en pleno conflicto abierto por el bloqueo en la negociación del convenio. Por ello, mantienen la huelga para los próximos 8 y 19 de junio. Enrique Espi es coordinador de ambulancias de Comisiones.
8: Que se contraten empresas privadas para cubrirlo es lo adecuado, pero que se recurra a servicio público con carácter voluntario y sin estar remunerado, pues sinceramente nos parece un poco una falta de respeto hacia los profesionales.
4: Y continuamos en el ámbito sanitario, porque el nuevo anteproyecto del Estatuto Marco aprobado por Sanidad ha generado preocupación en el sector médico. Los facultativos de las islas rechazan la falta de un estatuto propio y la medida de exclusividad para jefes de servicio que impediría compaginar la sanidad pública y la privada, algo que actualmente hace cerca del 40% de los médicos. Sebastián Sansó es presidente de Clínicas Privadas de la provincia de Las Palmas.
9: En algunos casos, sobre todo en especialidades quirúrgicas, pues lo que aporta a la sanidad privada, a la retribución del profesional médico, puede ser un 30 o un 35%. O sea, imagínese cualquiera de los oyentes que en este momento alguien le determina que tiene que perder un tercio de sus ingresos.
4: Y el Ayuntamiento de Santa Cruz de Tenerife ha cerrado temporalmente la playa de las Gaviotas por riesgo de desprendimiento en la ladera junto a la carretera de acceso. La zona ha sido desalojada y se realizarán obras de emergencia para garantizar la seguridad antes de la reapertura. Así hemos llegado a las 7:30 de la tarde en Canarias.
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11: Gallego, ¿en qué punto están las elecciones al Real Madrid?
12: Muy calientes, muy calientes. Sí, ¿no? Te vas a perder la jornada electoral del domingo. Vamos a hacer un especial, como en las grandes ocasiones.
11: Muy calientes que vengo.
12: Desde las 8 de la tarde, con Manu Carreño y todo el equipo ahí. Bueno, las encuestas dicen que gana Florentino, pero cuidado. Cuidado que esto se calienta. Hoy Riquelme ha anunciado a Fernando Hierro como director de la cantera y anuncia para esta noche el nombre de una estrella internacional que sería jugador de Real Madrid si él es presidente. Vamos a ver, que hay mucha expectación, cuál es ese nombre. Y Florentino, que ha entrado al trapo, anuncia mañana también el nombre de un jugador de talla internacional que jugará en el Real Madrid si él es presidente. Se ha calentado la cosa. Tenemos a la selección española en La Coruña, donde mañana juega amistoso ante Irak. Sí, mañana España-Irak en La Coruña. El último partido antes de emprender viaje a las Américas para la fase final del Mundial. Ayer estuvo en el Larguero Luis de la Fuente, el seleccionador, hablando de todo, de la familia, que es la selección, lo bien que se llevan todo y de que no le importa que haya debates. Cuando le preguntábamos si un portero falla, está Joan García, Raya lo está haciendo muy bien, ¿le importa que haya esos debates?
13: Ahí no tenemos ningún problema. No me importa el debate que pueda haber. Si lo hay, que lo habrá, no me importa nada. ¿Por qué? Pues porque lo tenemos claro que son las decisiones que vamos a tomar. No nos pueden afectar esas decisiones porque eso significaría, primero, que no soy un buen profesional y, segundo, que además estoy siendo injusto con los jugadores.
12: Pues claro que sí. Creo que no importa que haya debates en la selección. Sí, para eso está la selección, para debatir. El otro protagonista del día es Leo Messi, que ha sido designado ganador del Premio Princesa de Asturias de los Deportes del año 2026. Merecidísimo, no se puede decir otra cosa. Michel, el que fuera entrenador del Girona, es ya nuevo técnico del Ajax. Y tenemos baloncesto. Después de que ayer el Barça ganase el primer partido ante UCAM Murcia del playoff y el Tenerife, la Laguna Tenerife, ganase ante el Real Madrid también su primer partido del playoff, tenemos en juego el que enfrenta a Valencia y a Bilbao Basket. Primer partido de ese playoff al mejor de tres. Carlos Martínez, ¿cómo está?
14: Hola, Gallego, ¿qué tal? Pues podemos estar ante la tercera sorpresa en tres partidos de cuartos de final, porque como decías, ayer ganaron los peor clasificados, los dos equipos que jugaron fuera de casa, y hoy está ganando aquí en el Roch Arena también Xurne Bilbao Basket. Quedan 6 minutos para que termine el partido y la ventaja del equipo de Jaume Ponsarnau es de 13 puntos todo el partido por delante en el marcador. El equipo vasco, Valencia Basket 62, Xurne Bilbao Basket 75.
12: Vamos a ver si puede remontar el Valencia o se lleva a Bilbao este primer punto del playoff. Luego a las 9 jugarán en Vitoria, Baskonia y Juventud el primero de su playoff. Y hoy también tenemos baloncesto NBA porque comienza la gran final. San Antonio Spurs, New York Knicks, primer partido en San Antonio con los de Wembanyama, que han pasado casi a ser favoritos en esta gran final de la NBA. El programa lo empezamos como siempre con vuestros mensajes de WhatsApp.
15: Hola, Gallego. Después de escuchar la entrevista ayer en el Larguero de Luis de la Fuente y posteriormente Sanadrín del Larguero, del señor Talavera, del señor Pulido y del señor Gallego, qué pena de periodismo deportivo español. Patéticos los tres, patéticos.
12: Qué pena de periodismo deportivo. Deja vuestros mensajes.
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16: Hostia, ya estoy a todo escariolo y toda su prosa, su verborrea. Y a lo mejor, y probablemente igual el jueves nos vamos a la playa en cuarto de final, que sería un fracaso histórico. Pero a ver, ¿por qué se echó a Chus Mateo? ¿Pero por qué? ¿Por qué se echó a Chus Mateo? ¿Por qué se echa a un tío que gana? ¿Por qué? Y traemos a uno que precisamente no había ganado nada. Porque a mí nadie me explica todavía por qué se echó a Chus Mateo, pero ¿por qué? No, porque con Chus Mateo se jugaba de pena. ¡Oh, ya, venga, hombre!
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17: Venga, Diego, anda, espabila.
12: Esto es deporte y hay que dar importancia a las cosas verdaderamente importantes de la vida. Vamos a empezar hoy mandándole un abrazo a nuestro compañero Dani Álvarez, que hoy ha enterrado a su padre después de que falleciera hace dos días tras una enfermedad fulminante. Así que desde aquí nuestro cariño para Dani Álvarez y para toda su familia. Empezamos con las elecciones a la presidencia del Real Madrid. Esta tarde Florentino Pérez se ha ido al notario. Sí, sí, al notario. Para comprometerse y firmar que si él es presidente, los socios serán siempre los dueños del club.
18: He manifestado en el día de hoy ante notario, y así consta en el acta notarial, que mientras sea presidente del Real Madrid Club de Fútbol, me comprometo a que el club sea siempre de sus socios y que seguiré trabajando para que el patrimonio económico del club sea asimismo siempre de sus socios.
12: La pregunta es si después de esto, esas acusaciones de Riquelme sobre la venta del Real Madrid quedan atrás.
19: Ya no hay ninguna duda. Ya hay claridad de que el Real Madrid, si el señor Florentino Pérez continúa de presidente, está en venta. Por lo tanto,
12: ¿sirve algo ir a un notario a comprometerte a algo hoy en día en el mundo en el que vivimos o no sirve de nada? Por cierto, los dos candidatos hoy se suponía iban a asistir a una misa en memoria de Santiago Bernabéu, pero Héctor González, que está en la iglesia donde tiene lugar esa ceremonia, al final no ha ido ninguno. Buenas tardes.
20: ¿Qué tal, Gallego? Muy buenas. Aquí estamos en la puerta de la parroquia de San Francisco de Sales, en el centro de Madrid. No ha venido ninguno de los dos candidatos. Era una misa en homenaje al aniversario de la muerte de Santiago Bernabéu, del que ayer se cumplían 48 años de su fallecimiento. Han venido familiares, amigos de la familia, socios y aficionados del Real Madrid a recordar a Bernabéu, pero no han aparecido ni Florentino Pérez ni Enrique Riquelme.
12: Bueno, vamos con lo que está calentando la campaña las últimas horas, que son los anuncios de jugadores, los anuncios deportivos. Héctor, Riquelme ha anunciado por la mañana a Fernando Hierro y está propagándose la posibilidad de que luego en un programa de televisión salga un nombre de una estrella mundial.
20: Sí, tenemos un nombre conocido y otro por conocer este miércoles. El conocido es Fernando Hierro, que sería el director de cantera si Riquelme gana las elecciones. Hierro, que sí, que ha ejercido como director deportivo y como entrenador en los últimos años, pero no como director de cantera en ningún club, al que Riquelme le daría las llaves de la fábrica. Y en un rato, como dices, en El Hormiguero, Riquelme dará el nombre de su gran fichaje, un nombre que acompañará al de Rodri, también de relumbrón internacional. El rumor más fuerte es el de Erling Haaland, pero pendientes de lo que diga el candidato en un rato en televisión. Desde su candidatura nos dicen que podría anunciar incluso algo más. En los próximos días llegará también el nombre del entrenador, una candidatura, Gallego, que ha crecido en los últimos días. Hoy, por ejemplo, se han pasado 1,000 socios por su sede electoral, según fuentes de su candidatura.
12: Hay que ver qué nombre dice y cómo lo dice, porque una cosa es afirmar, si yo soy presidente, jugadores como Rodri jugarían en el Real Madrid, y otra cosa es decir, si yo soy presidente, Haaland jugará en el Real Madrid, porque Haaland tiene contrato con el Manchester City y no es libre de hacer lo que quiera. Pero es que ante el rumboso Riquelme anunciando fichajes, la candidatura de Florentino Pérez, que parecía no iba a anunciar nada, a pesar de que el club sigue trabajando, tiene cerrado a Mourinho, Konaté, se hablaba de Dumfries, el lateral del Inter, Antón Meana se anuncia que mañana, lo ha dicho Florentino Pérez en una entrevista en El Español, mañana va a dar un nombre. Hola.
0: Sí, hola Gallego, buenas tardes. Lo ha dicho Florentino en una entrevista en El Español, que mañana jueves va a anunciar su primer nombre de fichaje de cara a las elecciones del domingo. Parecía que no era necesario, pero como está apretando Riquelme, Florentino no quiere quedarse en fuera de juego. Decías tú que qué valor tiene ir a un notario en esta época de la vida. Riquelme ha dicho que lo que va a enseñar hoy en El Hormiguero es también un acta notarial de que X futbolista jugará en el Madrid si él es presidente el próximo domingo. Y ante esa fuerza y vehemencia de los fichajes de Riquelme, Florentino mañana va a contrarrestar. Veremos cuánto, en función de la importancia del nombre que diga Riquelme. Tú lo comentabas, trabajando el club a fuego lento para fichar a Konaté en el centro de la zaga o a Dumfries en la banda derecha, pero hay más y por eso no está cerrado ninguno ahora mismo. El más potente es Mourinho, pero parece que José Mourinho no será anunciado hasta después de las elecciones. Y por cierto, hoy hemos tenido novedad en cuanto al voto por correo. Un comunicado de la Junta Electoral para comunicar que mañana a las 2 de la tarde sale de Valdebebas el notario que tiene que ir a por los votos por correo, que están en un apartado electoral, y traerlo de vuelta a Madrid, a Valdebebas. Que si algún interventor de Florentino y de Riquelme quiere, se puede subir con él en el coche antes de las 2 de la tarde, porque a las 2 en punto, dice el comunicado, ese coche sale, se van al apartado postal, comprueban los votos, los llevan a Valdebebas, quedan en una sala bien vigilados con cámaras de seguridad, y que si algún interventor quiere, se puede quedar todo el rato allí viendo que no salen de la sala.
12: Pero los 4 días que quedan hasta el domingo, que se queden a dormir allí, claro.
0: Sino que se pueden quedar, lo pone en el comunicado, que se pueden quedar en contacto permanente con la puerta de la sala para que vean que no sale nada y que ya el domingo veríamos el resultado de ese voto. Pero repetimos, han dicho que mañana a las 2 de la tarde va a salir un coche en el que en teoría va a estar el notario, un interventor de Florentino y otro de Riquelme, para volver después en el mismo coche todos juntos con las cajas ya clausuradas, cerradas, bien selladas, con el voto por correo, en teoría, bien protegido.
12: Bueno, si lo hacen mañana, por lo menos no estará Madrid ocupado por la caravana del Papa, pero entre el Papa, Bad Bunny, las elecciones a la presidencia del Real Madrid, la Feria del Libro y demás, la ciudad es algo increíble. Gracias, Meana. En cualquier caso, los dos candidatos, Florentino y Riquelme, se están moviendo y quieren copar el mayor número de minutos en las radios, en las televisiones, en las pantallas. Les falta solamente a Florentino y a Riquelme ir a la casita de Bad Bunny. Si van a la casita de Bad Bunny, Florentino y Riquelme, ya es el pelotazo de las elecciones. Seguimos en Hora 25 Deportes en la SER.
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12: Queda una semana para que empiece el Mundial. El próximo jueves la semana que viene es el partido inaugural. Y bueno, llevaremos a cabo una programación especial en la SER todos los días, cuando empiece el Mundial, a las 6:30 de la tarde en el canal de YouTube de Carrusel y de la SER y en las redes sociales vamos a hacer un especial Mundial on Fire. 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

0: es tan importante ser el mejor jugador como la mejor persona. Implicado, solidario, generoso, eso es ser buena persona en el mundo del fútbol. Buenos jugadores, buenos deportistas, sí, pero igualmente buenas personas también. Porque no son egoístas, son gente que anteponen el bien general al bien particular. Yo traigo a los mejores, pero que además son buenas personas. Se viaja mejor con buenas personas alrededor que con algún sospechoso.
1: Eso es indudable, mejor con buenas personas que con sospechosos. Bueno, pues la selección está ya llena de buenas personas en Coruña, preparada para el amistoso de mañana. Javier Herráez, buenas tardes.
2: Hola, ¿qué tal? Muy buenas tardes. Faltan tres jugadores de los 26, Raya, Fabián y Zubimendi, que no van a jugar este partido frente a Irak. Mañana a esta hora estaremos justo a punto de comenzar el partido y parece que el césped está mejor de lo que se esperaba, afortunadamente. Hoy ha restado importancia en rueda de prensa el técnico español Luis de la Fuente a este tema, que creen que va a estar bien. Por cierto, ha dado Borja Iglesias, que es el 9 suplente, que aún no ha marcado con España, pero que no está ansioso por eso. Un buen jugador que puede ayudar, aunque Oyarzabal es el titular, y falta saber quién va a ser el portero titular en estos amistosos. En lo que va a ser ya la competición, el día 15 frente a Cabo Verde, va a ser Unai Simón. No vamos a ver si lo pone ya del minuto 1 o si da bola a otros porteros como Joan García. En el segundo partido que se juegue en México podría jugar Raya, que como digo está volviendo de esos 2 días de vacaciones después de la gran final. Y vamos a escuchar lo que ha dicho en rueda de prensa, pregunta de la cadena SER, Luis de la Fuente.
0: Vamos a ver. Queremos ver que a partido lo que más necesita el equipo, lo que más nos conviene. Esta noche llegan los tres de la Champions, llega David, no va a estar ninguno convocado mañana. Luego tendrá que jugar uno de los tres porteros que tenemos aquí en la lista, que han iniciado la concentración con nosotros. Y veremos, insisto, qué es lo que más nos interesa. Todo pensando en llegar en las mejores condiciones al día 15.
1: Sin duda alguna, lo que más nos interesa del amistoso de mañana es que no haya lesionados y que todos vayan en perfecto estado al Mundial. Gracias, Javier Raez. Otras cosas del Mundial, curiosas que llegan, por ejemplo, la selección francesa, otra de las favoritas. El equipo de Deschamps, concentrado antes de viajar a Estados Unidos. Hay problemas con las entradas que la Federación Francesa le da a los jugadores, porque dicen los jugadores que son pocas y que son caras. Andrés Onrubia.
3: ¿Qué tal, Diego? Buenas tardes. Faltan 8 días para que arranque el Mundial y en Francia ya han aparecido 2 grietas internas. La primera fue por la reducción de las primas y la segunda, la más reciente, concierne el número de entradas disponibles por cada jugador durante el Mundial. Cada futbolista de la plantilla fue informado ayer que apenas contará con 8 entradas en cada partido para sus allegados y amigos y 6 de ellas serán de pago. Una decisión que ha provocado el enfado de muchos jugadores que negocian con la Federación Francesa de Fútbol ahora mismo para intentar tener más entradas disponibles en cada encuentro del próximo Mundial.
1: Quieren más entradas y no pagarlas. Pero bueno, ¿qué vamos a decir? Amistosos en el día de hoy, José Antonio Duro, de cara al Mundial.
4: Se están jugando partidos a esta hora, Gallego, con selecciones que van al Mundial. Por ejemplo, la República Democrática del Congo y Dinamarca, que no va, pero están jugando a esta hora en Bélgica el partido que está al descanso. Están empatando a 0. A esta hora también comienza el choque entre Holanda y Argelia. Ambos van y juega un amistoso Italia ante Luxemburgo. Saben que los italianos también se pierden el Mundial en el día de hoy. Mañana será una jornada importante, no solo por el partido de España, sino también porque juega Francia, lo va a hacer ante Costa de Marfil. Y además, noticias del Mundial Gallego, por ejemplo, Nico Paz, el jugador del Como, preocupación en Argentina, más incertidumbre que otra cosa con el futbolista que de momento no entrena, su estado de salud puede dejarle fuera del Mundial que para Argentina empieza el día 17, precisamente ante Argelia.
1: ¿Cómo ha sido la presentación de Michel en el Ajax, Cristina Soto?
5: Hola, ¿qué tal? Después de 5 temporadas en el Girona y de que en esta última el club descienda a segunda división, se convierte en el nuevo entrenador del conjunto holandés para las próximas 2 temporadas hasta el 30 de junio de 2021. Y hoy en su presentación ha dicho encajar con el estilo y filosofía del Ajax.
6: Para mí es un gran momento en mi carrera. Jordi me conoce de mi rendimiento en España, hemos hablado de la filosofía del Ajax y la mía, de mi estilo.
1: Y nos queda la selección española femenina, que juega mañana partido de clasificación para el Mundial, Sonia Luz.
7: ¿Qué tal, Gallego? Muy buenas. Pues sí, España sigue preparando el partido, y digo bien, el partido, porque el choque del viernes contra Inglaterra en Mallorca es el encuentro decisivo en esa carrera hacia el Mundial del año que viene en Brasil. Ahora mismo España es segunda, a 3 puntos de Inglaterra, recuerda recuerdo que España perdió en abril en su visita a Wembley por 1-0, así que la tarea que tiene encomendada el equipo de Sonny Bermúdez es ganar el viernes a Inglaterra por 2 o más goles de diferencia. Esa es la misión, es difícil pero no imposible, lo decía la guardameta Cata Cole.
8: Con ganas de ganar, sabemos que tenemos que ganar de más de 2 goles para poder ponernos primera. Será un partido de mucha ambición, de mucha competitividad y sobre todo de demostrar de lo que somos capaces, creo a muerte en este equipo y sé que somos capaces de hacer lo imposible.

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1: Ganar en Madrid, ganar en Movistar Arena y hacerlo en playoff siempre sabe bien. Hemos hecho un gran partido, hemos tenido siempre fe, hemos trabajado con mucha energía, con mucho entusiasmo. Yo estoy serio porque esto es un playoff.
2: Y mañana se disputará el segundo partido. Será a las 8 de la tarde en el Santiago Martín, cuando el Club Baloncesto Canarias reciba al conjunto blanco. Una victoria le daría el pase a las semifinales de la Liga ACB. Una derrota provocaría que se dispute un tercer y definitivo partido el próximo sábado, nuevamente en la capital de España, en el Movistar Arena. Ha sido la noticia del día, la extradeportiva, por diferentes motivos. Se la contamos a continuación en este Radio Club Deportivo que comenzamos ya, 7 y 51 minutos de la tarde. Realiza Lloyd de Mesa junto con Carmelo García, produce toda la redacción de deportes de esta casa. Reciban un cordial saludo de quien les habla, Alejandro Arbelo. Como decimos, la noticia deportiva estuvo ayer en Madrid con ese triunfo. Enseguida escucharemos todas las reacciones de lo que aconteció ayer con ese sorpaso, ese sorpresón que protagonizó el Club Baloncesto Canarias. Pero lamentablemente lo extradeportivo hoy ha salpicado a un futbolista del Club Deportivo Tenerife. En directo, 7 y 51 minutos, Óscar Herrera Angulo, ¿qué tal? Saludos, muy buenas.
3: Hola, Alejandro, buenas tardes.
2: Lamentablemente, para contar un asunto extradeportivo que con el paso de las horas hemos ido conociendo diferentes acontecimientos de lo que ocurrió concretamente este pasado fin de semana, Óscar.
3: Sí, efectivamente, una larga jornada judicial y policial que directamente afecta a un futbolista con contrato en vigor del Club Deportivo Tenerife, el tinerfeño Michael Mesa Piñero, que a primera hora de la mañana pasaba por las dependencias policiales de la Comisaría de Policía de San Cristóbal de la Laguna, tras ser en las últimas 24 horas citado como investigado por un presunto delito que finalmente se han acabado probando los hechos en función también del relato de las diligencias policiales y de las propias judiciales, y que han acabado condenando a Michael Mesa, tras la celebración de un juicio rápido, a 8 meses de prisión por un delito de atentado porque la persona a la que se produjo esa agresión protagonizada por Michael Mesa y dos de sus acompañantes en la noche del pasado domingo es juez en activo, y otros 2 meses con 600 euros de multa también, a razón de 10 euros por día para el propio Michael Mesa por un delito de lesiones. Y ha salido pasada las 5 de la tarde Michael Mesa de las dependencias judiciales, abandonado sin querer hacer ningún tipo de declaraciones, pues muy serio, gesto muy serio para Michael Mesa, y con el Club Deportivo de Tenerife, pues a la expectativa de poder emitir un comunicado seguramente también en las próximas horas, veremos si antes de que finalice este día muy largo para Michael Mesa o ya en el día de mañana. Además, Alejandro, pues se ha conocido y hemos tenido acceso en Radio Club Tenerife también a la sentencia, lo que textualmente dice la sentencia a la que estamos haciendo alusión y por la cual se le ha condenado a Michael Mesa. Como hechos probados, se confirma que el denunciante pasaba por una zona concreta en la calle Antonio Serolo Herrera de La Laguna en la noche del pasado domingo y se dirigieron a él de forma ofensiva Michael Mesa y sus acompañantes diciéndole calvo de mierda, y cuando este les preguntó de forma educada pues por qué se dirigían a él así en esos términos, uno de los acompañantes le instó a que siguiera y que se fuera al tiempo que le daba unos golpes en el hombro. La sentencia además recoge que Michael Mesa y uno de los acompañantes lo agarran, lo empotran contra la pared, le propinan un tercero una patada en la espalda, y aunque el perjudicado en un primer momento intentó zafarse de ellos, no lo consiguió debido a la envergadura física superior de los tres, y no solo en número, sino también en físico con relación al perjudicado. En esta posición continuaron agrediéndolo de común acuerdo y Michael Mesa le dio un puñetazo en el lado izquierdo de la mandíbula, teniendo que gritar el propio perjudicado que siguiera y que se fuera al tiempo que le daba unos golpes en el hombro. La sentencia además recoge que Michael Mesa y uno de los acompañantes lo agarran, lo empotran contra la pared, le propinan un

0: ante la indefensión en que se encontraba el agredido, que era juez, con el fin de que cesaran en la agresión, al tiempo que uno de los acompañantes de Michael Mesa le quitó las gafas, las tiró al suelo sin que sufrieran desperfectos. En definitiva, este es un relato, tienen con todo lujo de detalles en radiocutenerife.com la sentencia. La noticia, Alejandro Arbelo, es que Michael Mesa ha sido condenado, evidentemente no tendrá que ir a prisión, pero 8 meses de prisión por un delito de atentado y otros 2 meses con multa accesoria también de 600 euros por un delito de lesiones. Esperamos ahora, a partir de ahora, el Club Deportivo de Tenerife que actúe en consecuencia, la emisión de un comunicado y posiblemente la apertura de un expediente por una cuestión de régimen interno, y que veremos a ver cómo etiqueta, cómo cataloga el Club Deportivo de Tenerife, que ya durante las últimas horas era perfectamente conocedor de los hechos, ahora ya tiene también la resolución judicial para poder actuar.
1: En caso de que haya cualquier novedad, Óscar, lógicamente lo contamos a través de nuestras redes sociales y portal web. Un abrazo enorme.
0: Igualmente, y en cualquier caso, esta noche también en El Larguero, eco de esta información, y ya mañana a primera hora con todo el seguimiento de una noticia, Alejandro, que lamentablemente no va a acabar aquí para Michael Mesa, para el Club Deportivo de Tenerife. Un abrazo.
1: Un abrazo enorme. Ponemos sintonía de baloncesto, Loida Carmelo, porque hablamos de lo que sucedió ayer en Madrid. No fue otra cosa que la victoria del Club Baloncesto Canarias en el Movistar Arena. Se impuso el equipo de Chus Vidorreta por 1 punto de diferencia al conjunto de Sergio Escariolo, y además protagonizó la gran sorpresa de esta primera jornada de cuartos de final, una victoria de oro.
2: Ganar en Madrid, ganar el Movistar Arena y hacerlo en playoffs siempre sabe bien. Hemos hecho un gran partido, hemos tenido siempre fe, hemos trabajado con mucha energía, con mucho entusiasmo. Yo estoy serio porque esto es un playoff. Si llega a ser solo un partido de liga, estaría pegando botes. Pero bueno, ya que hemos ganado el primero, pues estoy muy contento. Pero hay que tratar de sumar una victoria más, y lo vamos a intentar el jueves.
1: Con toda la fuerza del mundo. Mañana jueves, 8 de la tarde en el Santiago Martín. Sold out. No hay ni una entrada para que haya 5.000 almas animando al Club Baloncesto Canarias, que pueda hacer mañana historia. Esa última jugada, la que defendió el equipo aurinegro, el lanzamiento de Mario Sonja, viene precedida por un triple de Jaime Fernández que le dio la victoria. Se la volvió a jugar con Jaime Fernández.
2: Sí, porque no estábamos pudiendo sacar ninguna ventaja contra su defensa de cambio. Le he visto a Jaime pues muy bien, muy motivado, siempre lo está en estas situaciones. Y bueno, también hicimos lo mismo en la Supercopa y no salió bien. Y bueno, yo pensaba que Jaime se merecía, con el partidazo, con la segunda parte que ha hecho, que esta vez entrara. Y por eso he decidido jugar para él, porque creía que era la única forma de encontrar ventaja. Pero si no, iban a cambiar en todo. Y no teníamos otro jugador que pudiera sacar la ventaja, porque el Madrid tiene muchos jugadores de uno contra uno, pero nosotros no tenemos tantos.
1: No me negarán, si son aficionados del Canarias, qué bien suena ese sonido de Chus Vidorreta hablando de una victoria y el himno del Real Madrid de fondo. Tercer sonido del entrenador vasco. Habla de la ausencia ayer de interiores, fueron superiores en el rebote, pero eso no condicionó el resultado final del partido.
3: No podíamos jugar de otra manera, porque tengo 5 que son 4, tengo 3 que son 2, quitando Thomas Scrab. Bueno, pues teníamos que jugar dándole un poquito de ritmo y dándole aire, y no vamos a jugar de otra manera tampoco el jueves. Es la única forma en la que podemos jugar, pero hombre, sabemos que el Real Madrid pues tiene mejores físicos, y lógicamente si fueron capaces de dominar el rebote contra el Valencia Basket en la semifinal de la Final Four, en la que no estaban ni Sissoko ni Yuseven, ¿no?, y se lesionó por desgracia Usman Garuba, pues era evidente que hoy íbamos a sufrir en el rebote, pero bueno, era algo para lo que estábamos preparados.
1: Estoy mirándole los ojitos a nuestra compañera técnica, Loida Mesa, y a Carmelo García. Nos vamos a cargar el último sonido de Jordi Torres, que es el director deportivo del Club Deportivo Tenerife en su sección femenina. También el de cargar en el buen sentido. Lo van a poder escuchar ustedes a través de nuestras redes sociales, pero no tiene cabina en esta segunda edición del Radio Club Deportivo, lo sucedido también en el pleno, esta misma mañana en el Cabildo Insular de Tenerife. Pero sí vamos a escuchar la voz de otro de los grandes protagonistas, el técnico vasco Yeray Martín. Renueva su contrato con el Club Deportivo Tenerife Femenino. Ha firmado una temporada espectacular. Un añito más se va a quedar en la isla.
4: Muy agradecido al club por la confianza y muy contento y muy ilusionado por poder seguir aquí siendo el entrenador del club, y con muchas ganas para afrontar una nueva temporada que va a ser muy ilusionante, muy exigente a la vez, pero también muy

0: Y muy ambiciosa, el poder comenzar desde la pretemporada con el equipo es algo que me ilusiona mucho.
1: Ponemos punto y final a esta segunda edición del Radio Club Deportivo de miércoles 3 de junio de este año 2026. Agradecimiento a Loida Mesa y Carmelo García, la producción como siempre de toda la redacción de deportes de esta casa. Reciban un cordial saludo de quien les ha hablado, Alejandro Arbelo.

0: 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Para abrir boca, Jordi Fàbrega, jefe de Economía de la SER. Buenas noches.
1: ¿Qué tal? Buenas noches, Aymar.
0: Quedémonos con cuatro titulares.
1: Cuatro titulares de lo que hemos hablado durante estos días y que podríamos resumir en que vamos hacia un sistema energético con más renovables y con menos combustibles fósiles, una inteligencia artificial que cada vez va a estar más integrada en nuestro día a día, vamos hacia una sociedad más envejecida en la que el sector farmacéutico va a tener mayor peso y eso, una sociedad más envejecida, va a cambiar todos los ámbitos de nuestra vida y vamos a unas viviendas que tienen que contribuir a una sociedad cada vez más cohesionada.
0: De todo esto hablamos esta noche en este espacio de Hora 25 que dedicamos a Seremos y vamos a empezar yéndonos al corazón del sistema eléctrico de nuestro país, que es la sede de Red Eléctrica. Hemos ido allí para hablar con su presidenta, Beatriz Corredor. Beatriz Corredor, presidenta de Redeia, buenas noches.
2: Buenas noches, Aymar.
0: Gracias por acogernos aquí.
2: Gracias a vosotros por venir.
0: ¿Dónde estamos? Descríbanos a los oyentes.
2: Estamos en el cerebro.
0: En el cerebro de Redeia.
2: En el cerebro del sistema eléctrico español. Redeia, la parte de Red Eléctrica, es el cerebro y la columna vertebral. El centro de control, el operador del sistema es el cerebro, la columna vertebral es la red de muy alta tensión que lleva la estructura eléctrica troncal a toda España y al que se conectan después todos los generadores y distribuidores.
0: Este pantallón que estoy viendo este aquí pantallón. Y que abruma, aquí se controla toda la electricidad de España.
2: Aquí se hace la magia basada en leyes de la física de que en cada segundo y milisegundo la energía que consumimos sea igual que la que se produce para equilibrar el sistema. Se hace gracias a mucha tecnología, pero sobre todo gracias a mucha materia gris de los ingenieros y los operadores de esta casa, que son los mejores del mundo, sin ninguna duda.
0: Presidenta, ¿cómo será el sistema eléctrico en 2030? ¿Qué es lo que nos ha traído aquí?
2: Pues mira, en este centro de control hay un mapa verde que está allí, un mapa de Europa, donde se ve que el sistema eléctrico no es solo el español. El sistema eléctrico europeo está interconectado desde Lisboa hasta las repúblicas bálticas, incluyendo Ucrania, y este sistema tiene que tener en 2030, básicamente, que sea capaz de dar servicio a lo que Europa va a necesitar en 2030. Y digo Europa porque no se puede desagregar lo que requiere Europa de lo que requiere España. Y para que pueda dar servicio a lo que Europa necesita, tiene que ser un sistema inteligente, tiene que incorporar mucha tecnología, tiene que ser un sistema más limpio, tiene que incorporar tecnología que no sea contaminante y tiene que ser un sistema fundamentalmente seguro. Y para todo ello, tiene que ser un sistema interconectado. Como bien dice Enrico Letta en su informe One Europe, One Market, el sistema tiene que ser un mercado único europeo y para eso hace falta interconectarlo. Y España es una parte muy importante del sistema eléctrico europeo y tiene que ser capaz de cumplir con su parte, que es el Plan Nacional Integrado de Energía y Clima. Ese plan llega a 2030 precisamente y ahí se describe, como si dijéramos, la foto finish de cómo tiene que ser nuestro sistema. Estamos evolucionando desde un sistema que hace muy pocos años era lineal, desde donde se genera la electricidad hacia donde se consume con grandes generadores y grandes líneas, y ahora es disperso y tenemos que ir a un sistema distribuido. Es decir, tenemos que ser capaces de que todos los que se conectan a la red, incluso pequeñitos, contribuyan, sean contribuyentes a la estabilidad del sistema y se beneficien también de sus ventajas. Eso pasa, naturalmente en España, por las renovables.
0: Porque ustedes asumen que la demanda eléctrica, la demanda de electricidad va a seguir creciendo.
2: Pues mira, ahora mismo tenemos en España el 70% del parque instalado es renovable, el 61% del mix es renovable y la demanda en los últimos dos años va creciendo. No podemos olvidar que el autoconsumo, es decir, los paneles solares que están instalados en los tejados de las casas, son ya 9 gigas, que para que nos hagamos una idea es más de toda la potencia nuclear instalada. Por tanto, es 9 gigas que las personas están autoproduciendo y, por tanto, es demanda que no vemos
3: Me quedo alucinado con este
2: 9
3: dato.
2: 9 gigas.
3: Y la producción de electricidad a través de las placas que tenemos en los tejados produce ya más que la energía nuclear.
2: Lo que pasa es que la energía nuclear la produce de una manera diferente. Estable, claro. Pero lo digo para que entendamos que esos 9 gigas son de demanda que no estamos pudiendo calcular solamente en la generación porque desaparece. Y esto sería tanto como suponer que en 2025, si sumamos el autoconsumo, se ha incrementado la demanda casi un 4%. O sea, sí está creciendo, pero hace falta que crezca más. Fíjate los datos. Entre el 2021 y el 2026, la planificación que el gobierno puso en marcha anterior tenía como horizonte 2 gigas más de demanda. 2 gigas son 2.000 megas más de demanda. En la 25-30, que próximamente se va a aprobar, son 27 gigas. Es multiplicar casi por 2 la demanda que está prevista incorporar a la red. Y esta demanda, en un país como España, tiene dos características. Primero, que se basa en energías básicamente limpias. Uh-huh. Y segundo, que se basa en una energía mucho más barata. Por eso hay tanto interés en instalar en España industrias altamente demandantes en energía eléctrica.
0: Presidenta, le pregunta Jordi Fàbrega, que es el jefe de economía de la cadena SER. Jordi.
1: Buenas noches, Beatriz. Quería preguntarte precisamente por esto, por estas necesidades que tiene la industria y cómo la red las puede se las puede dar, porque está el debate en los últimos meses y años de si la red está saturada y si hay capacidad para que se conecten todos los centros de datos que se nos anuncian, nuevas fábricas. ¿Está o no está saturada la red?
2: No está saturada, pero vamos a dar datos. La realidad es que a día de hoy ya hay concedido permiso para conectarse a la red hasta 127 gigas para nueva renovable, hasta 18 gigas para almacenamiento y también hay 19 gigas para demandas, o sea, para consumos. De esos 19 gigas, desde 2022, que fue donde se aprobó la planificación del gobierno que está vigente, se han dado ya 11 gigas. 11 gigas son 11.000 megas. No se ha conectado ninguno porque tienen 5 años para conectarse. ¿Qué pasa con ellos? Pues que el Gobierno ha aprobado un Real Decreto, el Real Decreto 726, que lo que hace es priorizar cuál de esos accesos que se han solicitado tiene más sentido para el empleo, para la industria, y por eso ha determinado dos cosas. Que lo prioritario sea la industria que es estratégica, que sea también aquellos que piden aumentar la potencia y no crear la nueva, sino, como digamos, complementar su consumo, y la residencial, lo que tiene que ver con vivienda. Y además ha dicho que todos los que han pedido un acceso a la red no lo pueden tener gratis, sino que mientras no se conecten tienen que estar pagando para que por lo menos se hagan cargo de que esos productos sean maduros. La red de transporte tiene un 28% de todos sus nudos, sus grandes rotondas de interconexión entre nuestra red y la red de distribución. Hay bastante capacidad disponible, lo que pasa es que hay que ordenarla y hay que resolver de todos los que han pedido acceso, ¿quiénes son los que se llevan la capacidad? Y eso está regulado por el gobierno y la CNMC.
3: ¿Y el sistema tiene capacidad para el momento en el que todos vayamos en coches eléctricos? Porque esto de aquí a unos años va a pasar. La gasolina y el diésel no sabemos en cuántos años, pero están en clara decadencia y todos los coches, o prácticamente todos los que veamos en nuestras carreteras, van a tener que enchufarse por las noches. ¿El sistema está preparado para
2: eso?
3: O por el día.
2: Por el día,
3: sí, pero que me refiero de una vez al día.
2: Por ejemplo, los que tenemos instalados placas solares en casa, cargamos el coche durante el día. Pero por calcular, cada millón de coches eléctricos supondría un aumento del 1% de la demanda, y no toda a la vez. Entonces, es bastante gestionable de cara a nosotros, que somos la columna vertebral. Casi todos estos puntos de recarga van a la red de distribución. Ahora mismo tenemos ya 43.000 puntos de recarga pública. Hay una plataforma que hemos desarrollado nosotros por encargo del Ministerio que se llama MapaReve, y en este MapaReve ya se puede incluso planificar la ruta que uno va a seguir para cuando recarga el coche. Entonces, pueden ser muchos, pero nunca estarán todos a la vez ni a la misma hora, y su demanda no es significativa para el operador del sistema que gestiona 150 gigas de potencia instalada en nuestro país.
1: Y en este camino hacia una movilidad eléctrica, hablamos de coches eléctricos, pero por curiosidad, se habla mucho menos de barcos eléctricos o de aviones eléctricos. ¿Esto lo vamos a ver?
2: Bueno, yo no soy ingeniera, como creo que todo el mundo sabe ya, pero sí que hay una cosa importante. Nosotros sí que tenemos una misión en relación, por ejemplo, con la electrificación de los puertos. Puertos del Estado ha planteado una importante inversión en la electrificación de los puertos más relevantes, y ahí, por ejemplo, sí que hay que diseñar las redes de servicio eléctrico dentro de los puertos, ¿no? Porque cuando estén los grandes barcos acoplados o estén atracados en los puertos españoles a partir del 30, tienen que tener ya todos los servicios que ellos necesitan para que el barco esté operativo por electricidad. Luego, evidentemente, habrá travesías, las de largo recorrido, los grandes cruceros que no van a poder electrificarse porque no hay a día de hoy tecnología y a 2030 que lo permita. Los pequeños recorridos sí, y ya hay algunos ferries entre península e islas que lo permiten. En los aeropuertos, pues también hay una parte muy importante de los servicios aeroportuarios que lógicamente damos a través de las grandes infraestructuras eléctricas. De hecho, hay un cable que va a Barajas, que es un cable en un túnel subterráneo que tiene que darle servicio específicamente al aeropuerto. Pero lo que son los aviones, pues la tecnología basada en combustibles fósiles está avanzando bastante, combustibles alternativos a los fósiles, la molécula renovables, biometano, bioetanol, los SAF, y será, por tanto, durante un tiempo, mientras la tecnología, los ingenieros trabajan, pues probablemente la alternativa será menos contaminante, pero no electrificación total de barcos y de aviones. Ojo,
3: yo no sabía que había un pedazo de cable yendo al aeropuerto para suministrar energía.
2: Pero es un túnel, además es un túnel que se puede, es practicable, lógicamente, con un mantenimiento muy exhaustivo.
3: ¿Pero cable? O sea, ¿de qué tamaño estamos hablando?
2: Pues mira, los cables que gestiona Red Eléctrica de muy alta tensión, de 400 o 220 mil voltios, suelen pesar del orden de 50 kilos cada metro. Por eso digo que la ingeniería española es de las mejores del mundo y el diseño de infraestructuras eléctricas, ojalá pudiéramos fabricarlo en España, porque una de las cosas que falta también para el sistema eléctrico del futuro es que en España y en Europa la industria de todos los componentes que tienen que tener el sistema eléctrico para funcionar correctamente y de forma segura se desarrolle en Europa.
3: Presidenta, y estamos hablando del futuro, de cómo será el sistema eléctrico.
2: El 2030 está aquí mismo.
3: Sí, es pasado mañana, efectivamente. Pero quería hablarle del presente. Nuestro sistema eléctrico es seguro, podemos descartar, sé que les hacemos esta pregunta siempre, pero es ahora mismo lo que más nos preocupa a todos por el precedente reciente. ¿Podemos descartar al 100% un nuevo apagón como el que vivimos hace un año?
2: Lo bueno del apagón de 2025, del 28 de abril, fue que puso de manifiesto vulnerabilidades que eran invisibles para el sistema eléctrico europeo y para español, ¿no? Porque no había pasado nunca que se hubiera producido un corte de energía tan grave toda la península ibérica, por la razón que fue el famoso control de tensión. Entonces, hemos aprendido que hay determinadas vulnerabilidades que hay que fortalecer. La principal de los aprendizajes es que el sistema eléctrico es un cuerpo humano, nosotros somos el cerebro y la columna vertebral, pero aquí hay un corazón, aquí hay arterias, aquí hay nervios, y todo el mundo tiene que colaborar a que esté sano. Es decir, todo el mundo tiene que cumplir con sus obligaciones. Yo suelo decir que para que el corazón del sistema eléctrico, la generación eléctrica que nosotros no hacemos, que hacen las empresas de generación, para que la generación eléctrica sea sana, tiene que tomarse unas pastillas para la tensión. Y estas pastillas de la tensión es una regulación que determina qué tiene que hacer cada generador eléctrico, cada distribuidor, para contribuir a la salud del sistema. Y hemos aprendido que la salud del sistema depende tanto del cerebro y la columna vertebral como del resto de elementos que están incorporados. Hemos aprendido que hay unas arritmias, que son oscilaciones, que necesitan ser controladas y hay que darle herramientas al cerebro para que sepa controlar esas arritmias. Hemos aprendido que hay pequeña generación distribuida por España, los de los tejados, que se pueden desconectar de forma brusca y son mucha potencia instalada y que hay que tener también capacidad de controlarlos. Hemos aprendido que hay determinadas plantas de generación también renovable que no soportan determinadas subidas y bajadas de tensión y que hay que darles la regulación para que cumplan con la obligación de esas subidas de tensión. Y hemos aprendido que hay otros actores en el sector eléctrico muy grandes que tienen que contribuir a esta seguridad y que no lo estaban haciendo, ¿no? Y con todas estas herramientas, Europa, el panel de expertos europeo, ha sacado unas conclusiones que sirven a toda Europa y, de hecho, por ejemplo, ahora mismo Francia está tomando las conclusiones del panel de expertos basadas en el sistema eléctrico español para reforzar su control de tensión. Digamos que hay un congreso internacional de cardiólogos que han decidido que hay que tomarse unas pastillas de atención concretas y que hay que aplicárselas a todos los que colaboran en el sistema eléctrico. Y, por tanto, el cero fue algo imprevisto, pero es cierto que el riesgo existe en algún momento, no de apagón, aquí no existe, pero quiero decirles una cosa también. Cuando se produjo el cero eléctrico se remontó en horas. Esto no quiere decir que fuera corto ni largo, hay gente a que se le hizo muy, muy largo, o sea, cada minuto, cada segundo sin luz, hubo personas a las que se le hizo muy duro y, por tanto, no voy a minimizar. Pero es cierto que nunca se había levantado un sistema tan grande como el español de cero en pocas horas. Y esto se debe a que aquí tenemos unos señores operadores que todos los años, desde hace 40, se preparan para lo que no iba a ocurrir nunca. Todos los años pasan por un simulador donde se les ponen ejercicios para que sean capaces de levantar el sistema como hicieron. Y luego hay una red de transporte, la columna vertebral, en perfecto estado de revista. Por tanto, hemos aprendido muchísimo. No va a haber otro apagón porque se están tomando todas las medidas, pero evidentemente el riesgo cero no existe en ninguna rama de la ciencia, ni tampoco en la física, aunque es muy tozuda.
3: Presidenta de Redella, Beatriz Corredor, muchísimas gracias por acogernos. Buenas noches.
2: A vosotros, buenas noches.

0: Ya hemos visto que 2023 va a llegar con una sociedad más electrificada y con una energía más renovable, y va a llegar también con una evolución en el sistema de pagos. Es evidente que el dinero seguirá existiendo, seguirá siendo fundamental, pero cambiará nuestra relación con él, la forma en la que lo usamos y, sobre todo, la manera en la que operarán nuestros bancos. De ello hablamos en Seremos, y para hacerlo saludamos a Manolo Moure, que es responsable de estrategia IA en banca de particulares de BBVA. Buenas noches.
1: Hola, buenas noches, Jordi.
0: IA Tecnología, ¿cómo nos pueden ayudar en nuestra relación con el dinero para que lo gestionemos mejor o para que controlemos nuestros gastos?
1: Desde mi punto de vista, la inteligencia artificial va a suponer uno de los mayores impactos en el mundo financiero y en la vida de las personas. Cada persona, cada familia es diferente. Todos tenemos unos ingresos diferentes, diferentes prioridades, patrones de gasto completamente diferentes, incluso formas de relacionarnos con el dinero también diferentes. Y además el mundo financiero suele ser complejo. Disponemos de mucha información, pero no siempre es fácil interpretarla y muchas veces nos cuesta saber cuál es la mejor decisión en una situación concreta. Pues aquí es justo donde la inteligencia artificial va a marcar una diferencia importante. La inteligencia artificial va a convertirse en nuestro gestor financiero personal. Va a ser capaz de entender nuestras circunstancias, identificar nuestros hábitos, incluso aquellos que puedan llegar a pasar desapercibidos, y nos va a ayudar a ofrecer recomendaciones adaptadas a cada persona y a cada uno de sus objetivos, pero de una forma mucho más cercana y mucho más sencilla. Un ejemplo, ¿no? Pues una familia que tiene un plan de ahorro, pues nos va a permitir anticipar posibles desvíos y mostrar alternativas que permitan tomar decisiones de forma sencilla y además decisiones que son importantes, ¿no?
0: Si lo llevamos a la práctica, Manolo, dentro de 5 años, por ejemplo, yo entro en la aplicación de mi banco, me voy a encontrar como hasta ahora un menú tradicional con todas las opciones y productos que me ofrecen, ¿o va a cambiar esto?
1: A ver, en primer lugar se habla mucho de cómo va a ser la relación con estas nuevas tecnologías, que si nuevos dispositivos, de cómo interactuaremos con esta tecnología en el futuro. Yo desde mi punto de vista, durante los próximos años el móvil va a seguir siendo el punto principal de contacto. Lo que sí que va a cambiar de forma significativa va a ser la experiencia dentro de la aplicación, lo que tú estás comentando. Estamos avanzando hacia un modelo de banca mucho más conversacional, donde interactuar con el banco será tan natural como mantener una conversación. ¿A qué me refiero? Me refiero a que podremos preguntar cosas como: oye, necesito cambiar de coche, ¿cómo lo hago? ¿Cuánto debería ahorrar para la entrada de una vivienda? O incluso, ¿cómo voy este mes respecto a mi presupuesto, ¿no? Presupuesto que comentábamos en el punto anterior. Uh-huh. Y no solamente eso, sino recibir las respuestas adaptadas a nuestra situación. Ahora, dicho esto, la gran oportunidad de la inteligencia artificial es que el banco va a dejar de limitarse a reaccionar cuando el cliente lo solicita. Aquí lo importante es que va a poder anticiparse a las necesidades, a ver las oportunidades relevantes y también posibles riesgos para cada una de las personas.
0: Siguiendo con ejemplos prácticos, ¿cómo me puede ayudar, por ejemplo, si yo estoy buscando una hipoteca o si quiero ahorrar a fin de mes? ¿O cómo puede ayudar este nuevo modelo a un joven que cobra su primer sueldo?
1: A ver, lo interesante es que cada persona recibirá una ayuda diferente en cada una de las situaciones, como veníamos comentando, ¿no? En el caso de la hipoteca, la hipoteca es una de las decisiones financieras más importantes en la vida de una persona, que además es un proceso relativamente complejo. Aquí la inteligencia artificial nos puede ayudar, primero, a entender los pasos que hay que dar, a explicar conceptos que muchas veces resultan difíciles, incluso también a ofrecer simulaciones, ¿no? Para entender, oye, hasta qué nivel o hasta qué tipo de vivienda puedo permitirme comprar según mi situación financiera. El objetivo final es que pueda ayudarnos a reducir la incertidumbre, minimizando también posibles gastos inesperados que puedan aparecer durante el proceso y que inicialmente no estuvieran contemplados, o incluso qué ocurre si cambian mis circunstancias personales, ¿no? Aquí es donde la inteligencia artificial puede aportar mucho valor. En el caso de la familia, ¿no?, que comentábamos antes, pues la realidad es que el día a día está lleno de obligaciones. Tenemos los trabajos, los hijos, los estudios, actividades extraescolares, los deportes, las compras, y normalmente queda muy poco tiempo para dedicar a las finanzas. Aquí la inteligencia artificial nos puede ayudar precisamente a eso, a tener las finanzas bajo control sin que se conviertan en una preocupación constante. Y decías también de una persona joven, ¿no? Pues que recibe su primer sueldo. Aquí la inteligencia artificial puede ayudar a estas personas a adquirir hábitos financieros saludables desde el primer momento, pues desde cómo tener un presupuesto, cómo empezar a ahorrar cada mes, o incluso planificar objetivos a corto o a medio y a largo plazo, ¿no?
0: Y en un mundo como el bancario, donde la confianza es vital, la ciudadanía, los consumidores, ¿estamos preparados para confiar en las recomendaciones, en los consejos que nos pueda ofrecer una inteligencia artificial?
1: Bueno, esta pregunta es muy relevante, ¿no? En primer lugar, sí que me gustaría comentar que somos un banco y que formamos parte de un sector regulado. Y en ese sentido, la confianza es nuestro mayor activo. Esto quiere decir que nosotros vamos a responder siempre ante cualquier servicio, ante cualquier recomendación que podamos ofrecer a través de inteligencia artificial, exactamente igual que cuando lo hacemos cuando te atiende un gestor, bien en nuestras oficinas o bien de forma remota, ¿no? Si pensamos en la confianza como tal, la confianza se construye sobre tres elementos fundamentales: la transparencia, la seguridad y el control. Y aquí el cliente tiene que entender por qué recibe una recomendación, tiene que saber que en todo momento sus datos están protegidos, porque la seguridad es clave, y también tiene que mantener la última palabra sobre las decisiones financieras que le afectan. Y esto es lo que buscamos con la inteligencia artificial, ¿no? Que sea comprensible, que sea responsable, que sea fiable. Y así es como conseguiremos esta confianza. En definitiva, especialmente en ámbitos tan sensibles como la banca, las decisiones relevantes tienen que seguir contando con supervisión humana.
0: Por tanto, no vamos a tener que hablar solo con una tecnología, sino que seguiremos contando con la posibilidad de contar con las recomendaciones, con las respuestas de nuestro gestor o con un empleado de la entidad.
1: No, por supuesto. Aquí la tecnología amplía opciones, no las sustituye. Hay momentos en los que queremos decidir por nosotros mismos, que queremos rapidez, queremos autonomía, pero también hay otros momentos en los que necesitamos hablar, pues, con una persona. Y esto es especialmente relevante cuando tenemos que tomar decisiones importantes. Ahí nos gusta estar acompañados de una persona. Y aquí los gestores van a seguir teniendo un papel clave en lo que es la relación de los clientes con BBVA. Es más, aquí la clave es también poner la inteligencia artificial a disposición de los gestores. De esta forma podemos hacer más sencillo su día a día y liberarles tiempo de tareas repetitivas para que puedan centrarse en proporcionar mejor información y mayor valor y mayor acompañamiento a los clientes de forma más personalizada.
0: Para terminar, si tenemos que quedarnos con una idea, en los próximos 5 años, ¿qué va a cambiar más en la experiencia con los bancos para el cliente?
1: Desde mi punto de vista, dentro de 5 años veremos una banca mucho más inteligente, capaz de entender mejor a cada cliente, anticiparse a sus necesidades y, fundamental, acompañarle de forma personalizada en cada etapa de su vida, tanto personal como financiera. Estamos hablando de ayudar a las personas a mejorar su salud financiera, a reducir incertidumbres que normalmente rodean en los ámbitos financieros y de alguna forma afrontar con más confianza decisiones tan importantes como comprar una vivienda, ahorrar por el futuro o lo que comentábamos de gestionar la economía familiar. En BBVA creemos que la inteligencia artificial nos permitirá ofrecer una banca más personalizada, más sencilla y más cercana a las necesidades reales de cada cliente, manteniendo siempre a las personas en el centro de la relación.
0: Pues Manolo Moure, responsable de experiencia IA en banca de particulares de BBVA. Muchísimas gracias por atendernos.
1: Muchas gracias a ti, Jordi. Buenas noches.
0: Y después de ver cómo la inteligencia artificial nos va a cambiar nuestra relación con el dinero y con los bancos, vamos a volver a la universidad para preguntarnos cómo está cambiando el perfil de los estudiantes que formamos y cómo se integra esta IA a la hora de formarles. Nos acompaña Otilia de la Fuente, que es CEO y presidenta de la Universidad Europea. Buenas noches.
2: Buenas noches, Jordi.
0: ¿Cómo está transformando la IA el modelo tradicional de enseñanza en las universidades?
2: Pues la inteligencia artificial está transformando la educación superior de una manera muy profunda, pero además a una velocidad enorme. No estamos hablando de una mera herramienta nueva, sino de una profunda transformación que está afectando a cómo aprenden los estudiantes, a cómo enseñamos en las universidades y a cómo evaluamos todo este proceso de aprendizaje. Porque en la parte del aprendizaje el cambio es muy claro. Un estudiante puede tener algo parecido a un tutor que está disponible 24 horas, que le puede explicar conceptos de distintas maneras, darle ejemplos, ayudarle a estructurar un trabajo. Hace que todo el proceso de aprendizaje sea mucho más personalizado. Pero tenemos que repensar también nosotros qué evaluamos y cómo lo evaluamos. Y cada vez va a ser mucho más importante ir valorando el proceso, el pensamiento crítico, cómo el estudiante argumenta, cómo aplica los conocimientos a los proyectos. Y el profesor pasa a ser o pasa a tener un rol mucho más de diseño de experiencias de aprendizaje y de enseñar a pensar.
0: Entiendo que desde la Universidad Europea estáis ya integrando la IA en la formación del alumnado y del profesorado. ¿Cómo lo estáis haciendo?
2: Pues nuestra apuesta es integrarla en toda la experiencia académica, no prohibirla. Lo que queremos es formar a nuestros estudiantes para que hagan un uso que sea seguro, que sea responsable y que sea ético, porque los datos son contundentes. La utilización de inteligencia artificial de los universitarios para la realización de trabajos académicos es ya superior al 94%. Entonces, la pregunta no es si usan o no la inteligencia artificial, sino cómo conseguir que la utilicen para aprender mejor en lugar de para evitar pensar. Y estamos haciendo un trabajo igual de importante con nuestros profesores, porque estamos obligados o nos está obligando a la inteligencia artificial a revisar nuestras metodologías y nuestras formas de evaluación. Y el papel del docente no es transmitir contenidos, es ayudar a estos estudiantes en todo el proceso, a analizar, a discriminar la información, a formular buenas preguntas y a desarrollar su espíritu crítico.
0: Porque precisamente le quería preguntar por eso, por el pensamiento crítico. ¿Existe el riesgo de que el desarrollo y el uso cada vez más intensivo de la inteligencia artificial pueda debilitar ese pensamiento, esa crítica de los alumnos?
2: Sí, Jordi, el riesgo existe y a mí me preocupa mucho. Informes recientes nos están advirtiendo de riesgos muy serios por la utilización de la inteligencia artificial en los jóvenes. Riesgos como la pérdida de la capacidad de pensamiento crítico, debilitamiento de lo que son sus habilidades básicas, aislamiento social, debilitamiento de la relación de confianza entre el profesor y el estudiante. Cuando estamos delegando de forma sistemática el razonamiento a un algoritmo, estamos eliminando del proceso de aprendizaje el error y el esfuerzo, que es justo lo que consolida el aprendizaje profundo. Pero la respuesta no puede ser prohibir la inteligencia artificial, porque los estudiantes la utilizarían igualmente, pero sin orientación. La respuesta tiene que ser una respuesta educativa. Enseñar a los estudiantes a utilizarla, pero utilizarla con criterio y con responsabilidad. Y aquí nosotros como universidad tenemos una responsabilidad enorme.
0: Al margen de cómo está cambiando la inteligencia artificial, la forma, el modelo tradicional de enseñanza, hay otro aspecto que toca a la universidad, que es el de formar a profesionales de cara al futuro. No sé si vosotros estáis notando ya que hay un cambio en los perfiles que se están demandando las empresas gracias a esta irrupción de la inteligencia artificial.
2: Sí, lo estamos notando. Y nosotros formamos a personas que se van a incorporar a un mercado dentro de varios años. Y es un mercado que se está transformando a mucha velocidad. Hay un informe muy prestigioso, Future of Jobs Report, del Foro Económico Mundial, más o menos nos dice que la inteligencia artificial para el año 2030 va a crear unos 170 millones de empleos nuevos y va a destruir otros 92. El saldo neto es positivo, pero los cambios van a ser enormes. Entonces, ya las empresas se están adaptando a estos cambios y demandando perfiles muy vinculados a esta inteligencia artificial, a la transformación digital, a machine learning, a temas de análisis de datos, por supuesto, de ciberseguridad, gobierno de algoritmos. Pero es muy interesante ver que a la vez están también creciendo la demanda de perfiles en ámbitos donde el componente humano es muy importante. todo el mundo de los cuidados, la educación, la sostenibilidad o la propia economía verde.
0: En este proyecto Seremos hacemos una pregunta a todos los participantes, que es cómo se imaginan su ámbito, en este caso la universidad, dentro de 10 años. ¿Cómo se imagina la enseñanza universitaria Otilia de la Fuente dentro de una década?
2: Pues me imagino la enseñanza universitaria y me imagino a nuestra universidad, a la Universidad Europea, profundamente humana en un mundo que paradójicamente va a ser profundamente tecnológico. Por supuesto, la inteligencia artificial, la tecnología van a formar parte de nuestro proceso de aprendizaje, pero nuestro valor diferencial va a seguir siendo el mismo. Formar personas con espíritu crítico, con criterio ético, creativas, capaces de trabajar en equipo, de trabajar con otros y de ayudar a otros. Será una universidad sin duda que será mucho más personalizada, que será más flexible, acompañará a las personas a lo largo de toda la vida, pero sin duda lo importante es que seamos capaces de entender que la inteligencia artificial dentro de esos 10 años no habrá sustituido a la universidad, pero que la universidad deberá aprender a integrar esta inteligencia artificial.
0: Otilia de la Fuente, CEO y presidenta de la Universidad Europea. Muchas gracias por acompañarnos.
2: Muchísimas gracias a vosotros.
0: Pues ya saben que de todo esto vamos a hablar mañana mismo en el espacio Larra de Madrid, en un evento que empezará a las 10 de la mañana y en el que durante todo el día vamos a ir escuchando a los protagonistas, ya sean instituciones políticas, empresarios, personalidades intelectuales que van a reflexionar sobre cómo seremos dentro de 5 o 10 años, entre ellos la vicepresidenta y ministra de Transición Ecológica, Sara Hessen, además de la responsable de Vivienda, Isabel Rodríguez, y de la ministra de Sanidad, Mónica García. Todo ello acabando con un programa especial con Aimar Bretos a partir de las 7 de la tarde. Allí les esperamos.
3: Vamos a desplegar ahora mismo la mesa del análisis, pero antes, conectamos con Barcelona, porque acaba de empezar esta noche el Festival Primavera Sound, que es uno de los grandes festivales de la temporada. Este año cumple su edición número 27 y por los escenarios del Primavera van a pasar grandes grupos como The Cure o Gorillaz. Allí está Joan Bofill. Joan, buenas noches.
4: ¿Qué tal? Buenas noches. Pues ya lo estáis escuchando de fondo, el sonido de Guitarrica de la Fuente, el artista que está actuando ahora mismo en esta jornada inaugural del Festival Primavera Sound. Jornada también gratuita, aquí en el Parc del Fòrum, frente al mar, con ya 18 escenarios preparados para recibir a los más de 150 artistas que actuarán aquí hasta el domingo. Se trata del festival más masivo del sur de Europa, con todo vendido desde hace muchísimos meses, casi 300.000 asistentes, porque el cartel es extensísimo y también para todos los gustos. Mañana, cabezas de cartel como Massive Attack, Doja Cat o Bad Gyal; viernes, leyendas del rock británico The Cure, con un concierto de más de 2 horas y media, algo inédito en un festival. Y el jueves también, el sábado queremos decir, el retorno 10 años después de la banda indie DDXX. Un fin de semana intenso para los festivaleros que acaba de empezar aquí en el Fórum, con el sol detrás del escenario en esta hora en el que ya está empezando a anochecer aquí en Barcelona, frente al mar.
3: Disfruta, Joan. Nosotros desplegamos en nada la mesa del análisis hoy, día especial, edición especial aquí en Hora 25.
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4: Son las 9 y 36 minutos de la noche, las 8 y 36 en Canarias, y adelantamos a esta hora la mesa del análisis de Hora 25 tras la publicación hoy del sumario del caso Leire. A mi lado están Fernando Berlín, buenas noches.
5: Buenas noches.
4: Luz Rodríguez, ¿cómo estás?
6: Bien, buenas noches.
4: Y Juanma Márquez, muy buenas noches, Juanma.
7: Noches, Aymar.
4: Vamos a detallar a partir de las 10, en todo el detalle que podamos y para hacerlo comprensible y digerible, lo que desvela el sumario. Son miles de páginas. Estamos en la redacción, está ahora mismo un equipo de periodistas de la SER muy extenso, está deglutiendo todo lo que incluye este sumario, y a partir de las 10 vamos a traerles las claves de ese sumario. Pero antes, una foto general de lo que desvela este sumario. Isabel Vega, buenas noches.
8: ¿Qué tal? Buenas noches, Aymar. Pues quizá la mayor revelación de este sumario es todo lo que tiene que ver con la Guardia Civil. Yeah. La UCO sitúa a Leire 10 en tres reuniones con la directora general, Mercedes González, que siempre ha negado haberla visto. La tesis de los investigadores es que Leire 10 buscaba promover expedientes disciplinarios acusando a la UCO de filtraciones en esas mismas causas que, en teoría, Leire 10 quería boicotear. Destaca en esto además la declaración de dos guardias civiles que refirieron órdenes de su jefe anterior de ponerse de perfil y no ser proactivos con casos que afectaban al gobierno. Pero también hemos visto que Leire 10 alardeaba de línea directa con el fiscal general del Estado. Lo que consta es que organizó cuatro reuniones en la fiscalía, no se sabe con quién, para buscar...
4: No consta que tuviera la línea directa, consta eso que ella es. Fardaba de tenerla.
8: Ella fardaba,
4: ¿no?
8: De eso, pero lo que consta es que organizó cuatro reuniones en la fiscalía y no se sabe con quién, con qué persona de la fiscalía, para buscar pactos entre otros para Villarejo, que su aparición en esto pues también es novedad. Y de maniobras, los informes pues nos dan más detalles sobre cómo presionaron a un fiscal de anticorrupción o cómo quisieron derribar con una denuncia falsa a la juez que investigó al hermano de Pedro Sánchez. Y todo por unos 43.200 euros en un año, los pagos a Leire 10 que constan de momento. También hemos visto en esos informes detalles desconocidos, como que el PSOE no destruyó las cosas de Santos Cerdán cuando cesó, sino que las puso a recaudo y se las pudo entregar a la UCO el día del requerimiento, o que Gaspar Zarrías atesoraba casi 20.000 euros en su casa en un baúl. Y aún queda por saber, porque la UCO se llevó teléfonos clave de varios investigados y volcó un montón de cuentas de correo que ahora tendrán que ser analizadas.
4: Seguimos ahora, Vega, gracias.
8: Gracias.
4: Esto de los 20.000 euros en efectivo en un baúl en casa de Zarrías, Marqués, esto no está mal, ¿eh?
9: No, la verdad que a mí me ha sorprendido. Gaspar Zarrías fue un consejero hiperpoderoso de los gobiernos de Manuel Chávez, que fue juzgado y condenado por prevaricación en el caso de los ERE, y él lo que había dicho hasta este momento es que él había contratado a Leire 10, la contrató durante cuatro meses a razón de 4.000 euros al mes, 16.000 euros, que la contrató solo para que le hiciera un trabajo sobre el caso ERE, porque ella decía que tenía información sobre el caso. Y Gaspar Zarrías lo que explicó es que una vez que se dio cuenta, según él, de que Leire no tenía ningún tipo de información, pues dejó de trabajar para Zaño. Claro, lo que comenzamos a ver, ya no solo por el auto de Pedraz del otro día, sino por lo que sabemos del sumario, es que el juez y la UCO tienen una seria sospecha de que efectivamente Leire Díez estuvo cobrando a través de Ferraz por varios abogados y por Gaspar Zarrías. Mira, en el núcleo inicial de esta, le podemos llamar, de este comando de fontanería o de esta suerte de ciénaga, hay tres personas que resultan clave y lo explican bien, que son Leire Díez, el amigo de Cerdán, Anchón Alonso, dueño de Servinavara, y Vicente Fernández, expresidente de la SEPI. El expresidente de la SEPI tenía una obsesión, parece que enfermiza por lo que se ve, pero una obsesión con cierta razón contra la juez Mercedes Alaya y contra un teniente coronel de la UCO que yo creo que ya conoce toda España, que es el teniente coronel Antonio Balas. Vicente Fernández fue enjuiciado en dos ocasiones por una orden de la juez Mercedes Alaya en el caso Aznalcóllar, que es una concesión minera. Sí. Tuvo que dimitir como presidente de la SEPI por este caso. Y este caso se vio al final y Vicente Fernández salió libre, sin ningún tipo de delito. Yo creo que Vicente Fernández, a raíz de eso, se asoció con Leire y con Servinavara. Y se llamaban Iruroc.
4: Iruroc, sí.
9: Que no. Tú creo que tú
4: nosotros tres en euskera.
9: Nosotros tres, efectivamente. Uh-huh. Y yo creo que a partir de este núcleo inicial, pues comienzan a trabajar ya claramente para Santos Cerdán. Porque lo que sí se demuestra, se ve en estos momentos, es que la relación de Santos Cerdán con Leire Díez no era la de un secretario de organización con una simple militante, como nos hicieron ver al principio. ¿Os acordáis que ella dimitió, pidió dimitir en el despacho de Cerdán? Y hoy sabemos ya pues que ha tenido al menos 22 reuniones. Pero a mí lo que ya me parece más grave de todo es el salto partido-gobierno. Es decir, si no solo fue una organización mal hecha para buscar casos contra jueces o fiscales o gente que estuviera implicada en asuntos de denuncia contra el Partido Socialista, lo que me parece grave es que ya no solo el PSOE, sino que hay un organismo del gobierno tan importante como la Guardia Civil que fue afectado por estas investigaciones.
4: Luz.
5: Bueno, la verdad es que hoy es como un día que hay ruido por todos los sitios, ¿no? Hay un empacho de actualidad desde primera hora de la mañana. Yo, más allá de analizar los datos que todavía de esas miles de páginas del sumario que se han hecho públicos, me gustaría situar el foco en el Partido Socialista. Y me gustaría situar el foco en el Partido Socialista porque esta señora, esto al menos es indiciario, ha tenido reuniones, varias reuniones, y como se acababa de decir, no como una militante cualquiera, sino varias reuniones, con el que ha sido la persona más poderosa, después del presidente del gobierno, más poderosa del Partido Socialista, que es su secretario de organización. Que además, cuando un partido está en el gobierno, el secretario de organización de ese partido es realmente la persona más poderosa del partido, porque los demás cargos están en la acción de gobierno. Bien, que a esta hora la única emisión que haya del Partido Socialista sea en redes sociales una emisión de su secretaria actual de organización diciendo que ha habido oportunistas que se han aprovechado del Partido Socialista, pero que ni siquiera se ponga el dedo diciendo y el Partido Socialista va a denunciar a todas esas personas que presuntamente se han aprovechado del Partido Socialista, digamos que el Partido Socialista está emitiendo en una frecuencia muy baja. Y los cargos, aunque a esta señora, como a todo el resto de los ciudadanos, le protege la presunción de inocencia, faltaría más, y estos simplemente son indicios de la UCO, los cargos son muy serios como para que el Partido Socialista lo único que haya hecho ha sido emitir en redes sociales un Twitter de su secretaria de organización diciendo nos verán de frente, pero no se los ve todavía, emiten muy bajo.
4: Berlín.
6: Claro, a estas alturas de las polémicas, decir que la situación del Partido Socialista se complica ya resulta muy naif. Cuando estaba aproximándome al sumario, porque es tan amplio que vamos a necesitar semanas para analizarlo en profundidad, pero cuando estaba viéndolo digo, a ver, a mí no me gustaría pecar de cinismo, En este juego de Casablanca, de Vaya, resulta que en este casino se juega. Hay indicios que son muy graves, algunos de los posibles delitos pueden tener consecuencias jurídicas gravísimas, pero yo tengo 51 años y llevo desde los 22 años trabajando en esta profesión y además en algunas redacciones, y he visto circular todo tipo de dosier políticos que alguien elaboraba. Estos dosier que circulaban por las redacciones, generalmente además eran dosiers nacidos de los partidos políticos contra compañeros de los propios partidos políticos, que incluían seguimientos, hay que recordar la Gestapillo de la Comunidad de Madrid. Hemos visto pasar de todo. Esos dosieres no nacían de un árbol, alguien los hacía. Recuerdo en el año 2009, cuando el Partido Popular da a conocer su estrategia de defensa ante el caso Gürtel, que el equipo encabezado por María Dolores de Cospedal incluía no solamente juristas sino también gente de comunicación y otros perfiles que nadie sabía muy bien. Bueno, estos eran los que oficialmente se conocían, y no quiero ser cínico, insisto, decir, bueno, esto ha sido una práctica habitual en el universo del mundo político, pero un día en una comida con Héctor Aguilar Camín, el escritor, me dijo, ¿sabes qué pasa? Que a todo el mundo le gusta un buen filete, pero nadie quiere entrar a la sala de despiece de la carnicería. Entonces, no quiero decir que esta sea la condición natural de los partidos políticos o la forma de relacionarse de los partidos políticos, pero es evidente que los partidos políticos ponen en marcha estrategias para defenderse de los casos y que ahí entran todo tipo de perfiles. Algunos están relacionados con el derecho, son abogados, otros con la comunicación, para ver cómo se contestan los medios de comunicación. Y luego hay un montón de personajes flotantes, de conseguidores. Claro, cualquiera que se hubiera cruzado alguna vez con Leire Díaz, que con algunas personas que he conversado en estos días me han dicho, era alguien que aparecía por allí, por las reuniones, que parecía tener muchos contactos, que nadie sabía muy bien de dónde estaba, pero lo que sí que sabemos a ciencia cierta es que no era una militante más. Y ahí está el pecado capital del Partido Socialista, porque durante semanas han estado mintiendo públicamente. Luego ya está la gravedad de lo que esas gestiones que pudiera hacer ese hipotético equipo montado, no sé si en paralelo, clandestino, obviamente nadie monta una cuestión para elaborar informaciones. Oye, ya podrán defender que no, era para darlas a conocer a la Audiencia Nacional, no, era para chantajear, ya tendrán que dar a conocer, ellos tendrán que demostrar los delitos de los que son acusados, ¿no? Pero quiero decir que en toda esta nebulosa hay un pecado capital, que es que el Partido Socialista públicamente ha estado mintiendo. Y oye, esto es como cuando envías a alguien a las filas enemigas. Te han pillado, negaremos que te conocemos, pero es que les han pillado. Y han pillado al Partido Socialista y ha mentido. Y esto no se puede resolver sin consecuencias. Desde luego, por supuesto, sin comparecencia. No se puede resolver sin consecuencias.
4: Márquez.
9: Bueno, yo efectivamente, como dice Fernando, no vamos a descubrir ahora que aquí se juega y que todos los políticos, yo incluso creo que de forma legítima, tienen derecho a defenderse y a intentar desmontar alguna trama de acusación o alguna acusación falsa si hubiera contra ella. Yo creo que están en su legítimo derecho a hacerlo. Lo que no se puede hacer es delinquir en el curso de esa defensa. Y lo que tampoco se puede hacer es utilizar los resortes del gobierno para esa defensa. Yo no me atrevo desde luego a decir que el grupo de Leire ha delinquido. Habrá que ver si han cometido delitos, qué era lo que Leire iba de farol o no iba de farol. Pero sí hay hechos claros, y es que tocaron a miembros de la administración del Estado o miembros de las fuerzas de seguridad, muy importante. Y cuando tocaron, digo que se reunieron, es decir, Leire Díez no se reúne por casualidad con la directora general de la Guardia Civil, es imposible, ni porque la conociera antes. La directora general de la Guardia Civil recibe a esta mujer porque alguien, una instancia superior del gobierno o de su partido, se lo dice. Si no, no hay otra manera. Y después, claro, ya las advertencias o los consejos del jefe del Estado Mayor de la Guardia Civil y del DAO a sus subordinados, sí, de que se pusieran de perfil en el caso del hermano del presidente, o que no fueran lo suficientemente proactivos, ya me parece muy gordo. Más todavía que el jefe del Estado Mayor de la Guardia Civil pidiera información sobre los agentes que estaban interviniendo en investigaciones sobre el entorno del presidente del gobierno. Yo creo, vamos a ver cómo luz, es verdad, El Partido Socialista tenía que haber dado hoy una información, una respuesta mucho más
5: mucho
9: amplia,
5: más contundente y si no, mañana, mucho más detallada.
9: Pero lo que pasa, Luz, es que, vamos a ver, es que en Ferraz no hay nadie. Es que en las sedes del PSOE no hay nadie. Es que se fue Cerdán porque dimitió y vino una secretaria de organización que a todos nos costará trabajo recordar su nombre y ponerle cara porque sus intervenciones han sido mínimas, que iba a estar tutelada por un tipo como Paco Salazar, y la dirección del PSOE está como en stand-by y no tienen capacidad de reacción porque no es una dirección verdadera. Y como esa dirección federal, existen otras muchas direcciones regionales que tampoco reaccionan porque están ya en estado absolutamente catatónico. Yo entiendo a los militantes y a los dirigentes medios del PSOE en estos momentos, porque esto es como una lluvia de casos judiciales. No es muy difícil reaccionar a esto. Muy difícil porque te van sepultando. Venimos de que Ábalos y Cerdán entraron en la cárcel, de que Zapatero anda metido en un caso de comisiones, y ahora ya descubrimos que Santos Cerdán había creado una estructura paralela dentro de Ferraz, con ramificaciones dentro del partido, para intentar defender al presidente del gobierno y al gobierno, pero con actuaciones que claramente parecen delictivas. Entonces, entiendo que el PSOE tarde en reaccionar, pero bueno, el cargo de secretario de organización es el cargo de secretario de organización, es el cargo más duro que hay en el Partido Socialista. Es la persona que siempre sale a dar la cara, y nunca lo rechaza, y nunca lo rechaza. Pero en esta ocasión no ha sucedido. A mí, Aymar, me parece esta situación exactamente igual que la que vivimos en España en 1995, con la última legislatura de Felipe González. En aquel tiempo, creo recordar que fue en septiembre, un 9 de septiembre de 1995, Jordi Pujol se entrevistó con Felipe González en la Moncloa y le dijo que ya no aguantaba más su apoyo, le retiraba el respaldo parlamentario y le pidió unas elecciones. Fue en septiembre y Pujol quería unas elecciones para otoño. Felipe González no se lo concedió en aquel momento, pero en el mes de marzo ya se convocaron elecciones generales. Felipe González esperó a que pasaran unos meses, porque indudablemente, vamos a ver, en esta situación, en la de ahora mismo, ningún presidente del gobierno convoca unas elecciones generales, ninguno. Tiene que esperar un momento, tiene que esperar a que se aclare un momento. Pero yo creo que estamos efectivamente ya en el tramo final de una legislatura. Y por lo que yo entiendo, tendrán que ser otros dirigentes del Partido Socialista quienes depuren todas las responsabilidades.
4: Berlín y Rodríguez.
6: Sí, esto hoy en los oscuros callejones de la corte madrileña había mucha rumorología en torno a las consecuencias.
4: Hay algunos bien oscuros, ¿eh? Mucho.
6: Y
4: que no les da la luz desde hace, vamos.
6: Sí. De los de capa y turbia sombra. Pero se hablaba mucho, se respira un cambio de ciclo, un cambio de paradigma, es posible. Es verdad que el calendario es perverso, porque estamos a las
7: puertas.
6: También
7: es verdad, Fernando, que hay gente que está ansiando.
6: Claro,
7: que se
6: es que llevamos toda la legislatura
7: está deseando respirar
6: con este
7: cambio de ciclo.
6: Sí, sí, sí. Además, yo lo he escuchado en muchas ocasiones, creo que lo hemos escuchado todos, ¿no? Pero, y además, quiero decir, independientemente, hay que aprender a separar los anhelos de los análisis. Uh-huh. La particularidad del sistema democrático español y del presidencialismo español es que una vez el Parlamento te ha nombrado presidente, sacarte es profundamente complicado, especialmente con estos equilibrios parlamentarios. El PNV no lo va a hacer, lo tiene muy difícil, puede insistir, puede hacer ruido, puede exigirlo, puede demandarlo, es un mensaje a su electorado, pero Bildu se lo come por los pies, como apoyo en una moción de censura. ¿Con qué candidatos lo va a hacer? Porque el camino sería una moción de censura, y es que no queda tanto tiempo. Probablemente ni siquiera al Partido Popular le interesa precipitar esto, porque se vería su subordinación a... Es que una vez el Parlamento te ha nombrado presidente, sacarte es profundamente complicado, especialmente con estos equilibrios parlamentarios. El PNV no lo va a hacer, lo tiene muy difícil, puede insistir, puede hacer ruido, puede exigirlo, puede demandarlo, es un mensaje a su electorado, pero Bildu se lo come por los pies, como apoyo en una moción de censura. ¿Con qué candidatos lo va a hacer? Porque el camino sería una moción de censura, y es que no queda tanto tiempo. Probablemente ni siquiera al Partido Popular le interesa precipitar esto, porque se vería su subordinación a Vox, ideológica, planteada en el Congreso de los Diputados, sería muy mal anunciado.

0: electoral. Esto es lo que estamos dispuestos a hacer con esta gente de la mano. A nadie le interesa. Eso sí, lo que sí que interesa es que el PSOE llegue a la línea final totalmente aniquilado. Y claro, entonces el desgaste puede ser, y para nosotros las víctimas, los ciudadanos, puede ser agónico. Agónico.
1: Luz.
2: Bueno, yo creo que ningún, lo decía Márquez hace muy poco, ningún presidente convocaría elecciones en un momento como este, ni Pedro Sánchez ni ninguno otro antes, tampoco lo hizo Zapatero, que ahora ya apenas nos recordamos de su final de legislatura, que no fue un final de legislatura de corrupción, porque no hubo ni un solo caso de corrupción, pero fue un final de legislatura también de fin de ciclo, que yo lo recuerdo, que era todos los días nos iba a intervenir la Unión Europea, todos los días la prima de riesgo subía a 620, todos los días iban a venir los hombres de negro, es decir, que también algo de eso, algo de ese ruido hubo en ese final de ciclo. Pero yo creo que ningún presidente puede convocar en un momento donde todo el mundo le está diciendo que tiene que convocar y que tiene que acabar la legislatura. Porque, primero, sería como reconocer políticamente que los otros tienen razón y, por lo tanto, sería como darles la razón a los que le están diciendo tienes que convocar porque el país está en esta situación. Sería reconocer políticamente que él está efectivamente en esa situación. Ningún político que se precie reconoce su situación de debilidad. Y luego, porque algo con lo que no cuentan, que yo creo que es importante. Si se conoce a Pedro Sánchez, se sabe que en un momento como este jamás va a dejar de pensar que puede tener una carambola y salirle a la siguiente bien.
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5: Son las 10 de la noche, las 9 en Canarias.
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5: Y si este catarro repentino e inesperado me lo permite, les voy a contar esta noche que la UCO de la Guardia Civil sostiene que la propia directora de la Guardia Civil se reunió 3 veces con Leire Díez y que en esas reuniones Leire Díez le instó a la directora de la Guardia Civil, Mercedes González, a que abriera una investigación interna sobre la UCO. Hasta ahora Interior siempre ha negado que la directora de la Guardia Civil se reuniera con Leire Díez. Pero la UCO, que es una división de la Guardia Civil, dice que sí se reunieron. Vamos con lo que dice el sumario sobre estas reuniones. Javier Bañuelos, buenas noches.
7: ¿Qué tal, Aymar? Buenas noches. Sí, se mencionan 3 encuentros. La UCO ha constatado, dicen, la existencia de 3 reuniones entre Leire Díez y Mercedes González entre 2024 y 2025, siendo ya directora de la Guardia Civil. Pero no aportan pruebas concretas. La UCO presume la realidad de esos encuentros, de esas citas, porque Leire Díez se lo dijo a varias personas a las que trasladaba que Mercedes González era su amiga, era de su confianza. Incluso, y más, se jugó una comida con ella, asegurando que la UCO era quien realmente filtraba esa información. Lo cierto es que al menos en los informes que hemos visto de la UCO no hay fotos o evidencias de esos encuentros, pero sí mencionan como indicio, por ejemplo, que a Leire le pusieron una multa de aparcamiento en una calle próxima a la sede de la Guardia Civil el mismo día de abril en el que, según la propia Leire Díez, se reunió con Mercedes González. La UCO, sin dar más detalles, apunta indicios de que en esos encuentros la exmilitante socialista sí le estaría haciendo llegar cierta información contra la UCO y en las que habría pedido también que abriese esa investigación que apuntabas, esa investigación interna contra esta unidad. La UCO ha localizado una llamada, de hecho, de Mercedes González, eso sí, de solo 13 segundos, sí, a Leire Díez, en febrero del año pasado, y también destacan en su informe que la actual directora de la Guardia Civil activó el borrado automático de mensajes de WhatsApp en el chat que mantenía abierto desde hace tiempo con Leire Díez.
5: Esto es llamativo porque hasta ahora Interior había mantenido que la directora de la Guardia Civil no se había reunido con Leire Díez. De hecho, esto que van a escuchar lo dijo el ministro Fernando Grande Marlaska el 28 de mayo, que es hace 5 días.
8: La directora de la Guardia Civil no ha tenido ninguna reunión con ninguna persona, la que ha indicado Leire o cualquier otra, en términos de ningún tipo.
5: Claro, en el sumario leemos que la UCO dice que sí. Interior, después de leer el sumario, Javi, Interior, ¿qué dice sobre esas reuniones? Concretamente sobre esto, sobre estas reuniones de la directora de la Guardia Civil con supuestas reuniones.
7: Pues hay más, son categóricos pero con matices, ¿no? Porque mantienen que Mercedes González nunca recibió a Leire Díez en la Dirección General de la Guardia Civil, en la sede de Guzmán el Bueno. Esa es la versión que siempre ha defendido, como dices, la directora de la Guardia Civil. De hecho, aseguran que en el registro de visitas en poder del juez no figura el nombre de Leire Díez en ningún momento, aunque es cierto, y lo hemos apuntado hace un momento, que la UCO no sitúa esos encuentros con Leire en la sede de la Guardia Civil, yeah, sino en las inmediaciones de la Dirección General de la Guardia Civil.
5: O sea, que podrían ser fuera.
7: Eso es, y yeah, a esa pregunta concreta, bueno, pues de momento queda en el aire la respuesta.
5: O sea, que hasta ahora nos decían que la directora de la Guardia Civil no se había reunido con Leire, hoy nos matizan que nunca se reunieron en la sede de la Guardia Civil. Esto es lo que tenemos hasta ahora acerca de esto. Además, en el sumario leemos que 2 agentes de la Guardia Civil aseguran que un antiguo jefe suyo les ordenó que no fueran proactivos en las investigaciones sobre el entorno del presidente, que se pusieran de perfil. Esto, de nuevo, aquí no hay pruebas de esas órdenes. Esto es lo que esos agentes dicen que su jefe les ordenó.
7: Javier. Eso es. De hecho, Aymar, es la versión de momento que defiende un testigo. La UCO interrogó a sus propios compañeros hace muy pocos días, la semana pasada, para saber si habían sufrido presiones políticas para no investigar causas vinculadas al PSOE o al entorno del presidente del gobierno. Y uno de ellos, ese testigo, nada menos que el jefe de la Policía Judicial, Alfonso López Malo, que casualmente fue también jefe de la UCO, pues sí declaró la semana pasada que sí recibieron la orden directa del actual jefe de la Guardia Civil, el DAO, de que no fuesen proactivos en esas investigaciones sobre la corrupción política vinculada al Partido Socialista. En concreto, en el caso del hermano del presidente, se les dijo supuestamente que se pusiesen de perfil. Esa orden, Aymar, aunque la dio el DAO, realmente venía de arriba, de más arriba. Esa orden la dio el máximo responsable de la Guardia Civil en aquel momento, el entonces director Leonardo Marcos, que en una reunión se quejó al DAO de que la investigación de la UCO al hermano del presidente estaba siendo prospectiva, malintencionada, dejando la credibilidad de la Guardia Civil por los suelos. Según este testigo, Leonardo Marcos les ordenó decir que no había nada en los correos que habían localizado y que lo dejase por escrito en un informe.
4: Javi, y de todo esto, ¿el Ministerio del Interior qué dice? O sea, ¿hubo esas órdenes o no hubo esas órdenes? ¿Interior qué dice?
7: Bueno, pues de momento niega la mayor, ¿no, Aymar? Primero dicen que Mercedes González nunca encargó una investigación interna contra la UCO a petición de Ley de 10. Esas investigaciones internas es cierto que se abrieron, pero se acabaron cerrando. Y en cuanto a esas supuestas presiones que habría dado el DAO a la UCO para no ser proactivos, desde el Departamento de Grande Marlaska niega la mayor. De hecho, recuerdan que el ministro del Interior en persona y también la actual directora, Mercedes González, precisamente se reunieron en mayo del año pasado con la cúpula de la UCO para darle su apoyo explícito y animarles a seguir investigando con neutralidad y objetividad.
4: Hubo una reunión en mayo del año pasado, hace exactamente un año, de Mercedes González, que es la directora de la Guardia Civil. ¿Con quién más?
7: En este caso fue una reunión de Mercedes González con el actual DAO de la Guardia Civil, que es el general Manuel Llamas, que es quien supuestamente trasladó a al resto del equipo de la UCO que no fuesen proactivos. Y en esa reunión también estuvo presente la directora de la Guardia Civil, Mercedes González.
4: Y les dijeron que siguieran investigando.
7: Que siguiesen en esa línea, que estaban trabajando bien. Les daban, realmente les daban libertad absoluta y para que pudiesen seguir trabajando e investigando con plena transparencia, neutralidad y objetividad. Una reunión que, como decimos, se produjo en el mes de mayo del año pasado, precisamente con Manuel Llamas, actual DAO, que supuestamente, según este testigo, fue quien les dijo al resto de equipo de la UCO, al teniente coronel, en concreto, Antonio Balas, que no fuesen proactivos y que se pusiesen de,
9: claro,
7: de perfil.
9: Es que aquí hay una colisión de versiones. O sea, aquí alguien no está diciendo la verdad. O el Ministerio del Interior y la directora de la Guardia Civil, por un lado, o la UCO y los agentes de la Guardia Civil que están en torno a la UCO. Aquí hay alguien que no está diciendo la verdad. Aquí parece todo. Estamos leyendo el sumario. Es que aquí parece que hay una colisión. Algún tipo de lucha. Pero es que en los próximos días alguien tendrá que explicar cuál de estas dos versiones contradictorias y además incompatibles, cuál es la verdad. Bueno, más allá de esto, en este sumario hay también otras reuniones delicadas de Leire 10. Las cuatro que habría mantenido, habría, pues, todo en condicional. En este sumario, las cuatro que habría mantenido Leire 10 con algún miembro de la Fiscalía General del Estado en la sede de la Fiscalía General del Estado. Pedro Jiménez, buenas noches. Esto dice la UCO, que hubo esas reuniones.
10: Eso es, Aymar. Lo que dice la UCO es que Leire 10 organizó al menos cuatro encuentros en la Fiscalía General entre los meses de marzo y mayo de 2025 y presumió de tener una relación directa con el entonces jefe del Ministerio Público, que era Álvaro García Ortiz. El objetivo estaba en negociar la colaboración del excomisario Villarejo y del exsecretario de Estado de Interior con Rajoy, que está siendo juzgado en estos días por la trama Kitchen, Francisco Martínez, para sacar trapos sucios del PP, de jueces, de fiscales o de la UCO a cambio de beneficios judiciales. En un mensaje remitido al abogado de Villarejo, Leire 10 le dice: te cuento, te va a recibir el fiscal general del Estado, ahora te digo lo que me ha dicho. Ese abogado nunca se lo creyó a Aymar, no hubo reunión, ella no consiguió nada, pero estaba muy contenta con su trabajo, tanto que según los mensajes intervenidos, el expresidente de la SEPI, Vicente Fernández, le llega a preguntar, al notarla tan exultante, si se va a ver con el presidente del gobierno, con Pedro Sánchez, y ella contesta no, pero la reunión con Fiscalía puede hacer que el presidente directamente me adore, aunque también hubo algunos momentos malos, pensó en dejarlo, pero al final Juan dice que seguir, que estoy haciendo cosas grandes y que no me rinda. Juan, a quien la UCO identifica con Pedro Sánchez.
4: Isabel Vega, hola de nuevo.
11: ¿Qué tal, Aymar?
4: Más allá de estas reuniones, según el sumario, esta gente, Leire 10 y su trama, o llamémoslo como sea, ¿qué otros movimientos delicados hicieron que están ahora bajo la investigación del juez?
11: Pues lo que detalla la UCO es que la trama buscaba proteger los intereses del gobierno y del PSOE, y para eso desplegaron todo tipo de gestiones, como cocinar una denuncia falsa contra la juez que investigaba al hermano de Pedro Sánchez y presentarla en la fiscalía justo después de su imputación. Constan además una serie de intrigas para presionar al fiscal de anticorrupción José Grinda, utilizando de mensajero a Sandro Rosell, el expresidente del Barça. Los WhatsApps revelan que Leire Díez y Pérez Dolcet le escribían el guión de lo que tenía que decirle al fiscal en sus encuentros. Pero es que además estaría implicado en esto un exministro chavista al que ese fiscal investigó por blanqueo de capitales. Ya dejó Leire Díez escrita esa frase en junio de 2004 que reza: a mí la fontanería se me da muy bien. Hay también maniobras de desinformación para desprestigiar a la UCO. Decía Leire Díez que como los equipos eran los mismos, se quitaban a uno repercutía en todas las causas judiciales. La clave era esparcir que la UCO estaba filtrando materiales de los sumarios y por eso, de hecho, el caso ha acabado en la Audiencia Nacional, porque esas acusaciones y esos infundios son un delito contra una alta institución del Estado.
4: Hay una cuestión aquí que nos hemos preguntado desde el primer día, y es como el Partido Socialista o Santos Tadán, que en aquel momento era el Partido Socialista, ¿cómo llega a estos chapuzas, a estos Mortadelo y Filemón, que están ofreciendo cosas en nombre del Estado y se dejan grabar? Que hay que ser tonto, ¿no? ¿Cómo llega? Bueno, pues hoy en el sumario vemos cómo fue ese proceso. No fue Santos Tadán que fue a buscar a Leire. Fue Leire que fue a llamar a la puerta de Santos Tardán. Miguel Ángel Campos, buenas noches.
12: Buenas noches, sí, pero la UCO sostiene en su informe que la trama Aymar parte de Santos Tardán, del corazón del partido. Pero en este mismo informe, los propios agentes muestran la evidencia de lo contrario, que fue Leire Díez quien, aprovechando un momento de turbulencia en el PSOE, buscó y contactó con Cerdán, ofreciéndole la documentación y audios del empresario Pérez Dolcet para destruir las cloacas contra el presidente del gobierno, literal según sus palabras. Así, en el informe consta cómo una periodista ya fallecida, amiga de Leire, insta a esta a contactar con Santos Cerdán el 24 de abril de 2024, tras la carta a la ciudadanía de Sánchez, para trasladar darle toda la información. De hecho, los agentes intervienen en una nota a Leire en la que esta escribe: intentamos contactar con el PSOE 2 años y solo cuando ocurre lo de Begoña alguien nos recibe. El sumario refleja que es entonces cuando se produce esa primera reunión, 26 de abril, y a instancias de Leire, y a partir de ahí se desarrolla la supuesta trama. Los agentes, Aymar, no han hallado hasta ahora un mensaje u orden de Santos Cerdán u otro representante socialista que corrobore que conocían las ofertas supuestamente delictivas de Leire Díez a testigos, jueces o fiscales. Habrá que esperar al resultado de los registros e incautaciones de los móviles de los implicados.
4: La tesis que se mueve ahora mismo entre los socialistas básicamente es que Leire Díez y Dolcet van a Santos Cerdán y dicen: oye, tenemos cosas de las cloacas, además las cloacas van a por vosotros, contra el PSOE y tal, nosotros podemos ayudar a desmascararlas. Y entonces que este discurso le seduce a Santos Cerdán, porque esto llega después de la imputación de Begoña, y Santos Cerdán dice: oye, pues ya, pues venga, pues ponemos a trabajar con esto. Y que Santos Cerdán les empieza a pagar por esto con dinero del partido. Que Santos Cerdán se cree la milonga de esta gente y que les empieza a pagar. ¿Cuánto se les pagó? ¿Qué pagó el PSOE de todas estas maniobras? En el sumario, ¿qué se dice sobre esto?
11: No tenemos una cantidad cerrada, pero sí sabemos lo que consta de pagos directos a Leire Díez. Y fueron 43.225 euros gestionados a través de una consultora de Gaspar Zarrías, que le abonó 16.000 euros en 4 nóminas y mediante un despacho de abogados. En ese despacho se aprecian los informes de la UCO cómo, según entraron 27.200 euros, salieron a la cuenta de Leire Díez previo acuerdo con el abogado sobre qué poner en las facturas. Se suman además 4 viajes para cubrir unos 7 trayectos de Leire Díez y un billete para su socio, el empresario Javier Pérez Dolcet, por cuenta de Ferraz. Apunta la UCO que el PSOE pudo costear también con empresas interpuestas la defensa de Coldo García y la de Ábalos al inicio del caso Mascarillas. Leire Díez andaba, de hecho, intermediando con ambos abogados. Menciona aparte los cerca de 20.000 euros en publicidad para un diario digital con el concepto Elecciones Europeas en la factura. Era de la periodista fallecida que entregó junto a Leire Díez audios de Villarejo en la sede de Ferraz.
4: Claro, aquí la clave de todo está ahora mismo en saber si efectivamente Leire Dolcet y esta gente se le aparece a Santos Cerdán y le convencen de que ellos les pueden ayudar a ver todo lo que hay en las cloacas y demás. Y Santos Cerdán, que por lo que dicen ahora en el PSOE, el lápiz más afilado de la clase no era, y por lo que estamos viendo ahora tampoco, el hombre éticamente más impoluto tampoco era, pues les dijo: venga, tirad para adelante y nosotros os vamos pagando a través del PSOE. La clave está en si era Santos Cerdán,
9: que esto es lo que le interesaría ahora al PSOE, encapsularlo todo en Santos Cerdán, o si había más gente en el ajo. Si dentro del Partido Socialista había más gente que supiera lo que se estaba pasando, lo que se estaba pagando y por qué se estaba pagando. Buena parte de eso se responderá cuando la Guardia Civil empiece a ver los teléfonos que se llevaron el otro día cuando fueron a Ferraz, porque no se llevaron solo las cosas de Santos Cerdán, que también hubo gente del partido que les bajó hasta el sótano, porque el PSOE en su día, cuando echaron a Santos Cerdán, cogieron y, es verdad que en lugar de cargarse las cosas a martillazo, cogieron, metieron todas las cosas en una caja y las custodiaron en una salita que hay allí en el sótano, por si llegaba este momento. Efectivamente llegó este momento, la Guardia Civil diciendo, oye, ¿me dais el portátil de Santos Cerdán? Pues efectivamente, bueno, los bajaron allí al sótano y se llevaron las cosas de Santos Cerdán. Pero es que se llevaron también Pedro, los móviles de la gerente que está imputada y de otras trabajadoras de Ferraz, y ahí puede haber información, como digo, de qué sabía cada uno.
10: Eso es, Aymar. Los agentes de la UCO que practicaron esos registros del caso Leire por orden del juez de la Audiencia Nacional, Santiago Pedraz, intervinieron en Ferraz los móviles de la gerente del PSOE, que se llaman a María Fuentes, y de dos personas de su equipo, Covadonga San Pedro y Celia Rodríguez. El informe que obra en la causa señala que a los agentes se les informó cuando llegaron de que todo lo que tenía Santos Cerdán, que era otro de las personas a las que quería registrar este equipo de la UCO, todo lo que tenía estaba en el despacho, tras su cese como secretario de organización, y que lo habían guardado bajo llave en el sótano. Allí se fueron y los agentes de la Guardia Civil se llevaron un portátil y tres discos duros.
9: Pero es que la semana pasada hubo más registros. La Guardia Civil entró en la casa del exdirigente del PSOE andaluz muy poderoso, Gaspar Zarrías, y encontró allí 20.000 euros en efectivo, una buena parte, y en una caja, en billetes de 20, de 50. Yo 20.000 pavos en efectivo, yo en casa no tengo. Gaspar Zarrías sí tenía.
10: Sí, sí los tenía, Aymar, porque es lo que encontró la Guardia Civil en ese registro en su vivienda. 20.000 euros en efectivo. Casi 17.000 estaban en una bolsa de color negro dentro de un baúl en el salón, y el resto en un sobre que encontraron en una de las habitaciones de la vivienda, un sobre del Banco Santander. La investigación sitúa a Gaspar Zarrías, ex alto dirigente del Partido Socialista en Andalucía, como la persona encargada de los asuntos jurídicos de la trama que lideraban supuestamente Santos Cerdán y Leire Díez para desbaratar actuaciones judiciales contra el partido y contra el gobierno.
9: Esto es, resumido, lo que dice el sumario del caso Leire. ¿Qué dice el PSOE a raíz de conocer lo que dice el sumario del caso Leire? Pues como les digo, el PSOE está en que esta gente eran unos farsantes, unos oportunistas, unos resentidos, que usaron el nombre del PSOE en beneficio propio para legitimarse, claro. Y que en caso de que haya algo gordo y que puedan identificar quién es, le denunciarán. Ana Fernández Vila, buenas noches.
13: ¿Qué tal, Aymar? Buenas noches. Es un comunicado del PSOE muy duro contra los comportamientos que se relatan en el sumario. Comportamientos intolerables e individuales, dicen en varias ocasiones, en un esfuerzo por desvincular al resto del partido y al gobierno de los hechos que describe la UCO en sus informes y de los que el partido lleva días responsabilizando a Santos Cerdán. En el comunicado no le citan expresamente, lo que denuncian es que la documentación conocida hoy es una suma de comportamientos de farsantes, oportunistas y resentidos, dicen, que han usado el nombre del PSOE en vano y en falso, muy a su pesar, añaden. El PSOE sigue defendiendo también a su gerente. Aseguran que los contratos que aparecen en el auto, los que firmó Ana María Fuentes para contratar a Leire Díez, son formalmente legales, pero aseguran que siguen analizándolo todo. Y añaden que si detectaran un responsable identificable o un perjuicio para el partido de todo lo que se está conociendo, tomarán las decisiones judiciales pertinentes. Tras recordar, eso sí, Aymar, que hace un año que ya actuaron contra Cerdán y Leire Díez, mientras el gobierno se esfuerza por trasladar tranquilidad.
14: Tranquilidad absoluta, el tiempo pondrá todo en su sitio. Lo que sí le puedo decir, lo que sí sabemos todos, es que Pedro Sánchez, no como presidente del gobierno, sino como secretario general, fue víctima del espionaje de la Kitchen.
13: Esto decía el ministro Óscar López esta tarde. Se defiende el gobierno también señalando al PP, a la Kitchen, que se está juzgando precisamente esta semana. El Ejecutivo mantiene, por cierto, sus sospechas sobre las coincidencias en el tiempo de todas estas novedades judiciales.
9: La oposición ve en esto una munición de un calibre estupendo para lanzarse contra el gobierno ya con todo. Adriana Jordán, buenas noches.
15: Hola, buenas noches. El Partido Popular prepara para mañana un despliegue en medios. Buscan batalla política con las novedades novedades sobre el caso Leire y otros casos de presunta corrupción. Los populares incluyen en esa estrategia de acoso y derribo el Parlamento, el Senado, donde esta mañana han ampliado la lista de comparecientes del caso Koldo. Leire Díez, Salvador Illa o gerentes del PSOE. Alicia García es la portavoz parlamentaria del PP.
16: Es que no es que un corrupto use el partido, es que el partido se puso al servicio de la red, al servicio del comando de las cloacas.
15: En redes sociales el líder del PP dice que la defensa judicial del PSOE es difícil, pero que la defensa política es imposible. Apela así Núñez Feijóo a los socios de investidura. También afea que los socialistas llegaran al gobierno pidiendo limpieza para montar una organización criminal. Se alinean así con Vox. Santiago Abascal, también en redes sociales, habla de mafia y azuza la idea de que las cloacas en el PSOE eran para perpetuarse en el poder. En Sumar, aguantan la presión y notan la incertidumbre. Exigen explicaciones y valentía a su socio de gobierno, Ernest Urtasun.
17: Estamos hartos de que la sede del Partido Socialista en Ferraz se haya convertido en un lastre para la mayoría progresista de nuestro país.
15: En Izquierda Unida, Enrique Santiago reconocía la gravedad de las informaciones, pero encapsulan la corrupción.
18: Lo de Leire es impresentable, pero desde luego parece más bien que es el Partido Socialista el que estaba financiando algo, no que estuvieran financiando al Partido Socialista.
15: Creen que las informaciones no hablan de financiación irregular en el PSOE, como fue la Gürtel en el PP.
4: Hace ya una hora que hemos iniciado la mesa del análisis hoy en esta edición especial de Hora 25 tras conocer el sumario, con Juanma Márquez, con Lola García, con Luz Rodríguez, con Fernando Berlín. Lola se incorpora a esta hora. Lola García, directora adjunta de La Vanguardia. Lola, y quiero escuchar tu primer análisis, porfa, Lola.
19: ¿Por dónde empiezo?
4: Pues yo creo que por el contenido del sumario.
19: Que es pequeño, ¿no? A mí lo que más me ha llamado la atención son esas reuniones con la directora de la Guardia Civil. Y además, no solo porque Marlaska había asegurado que no se habían producido ningún tipo de contactos con ella, sino porque, claro, esto implica que Marlaska va a tener que dar explicaciones sobre esta cuestión. Y porque además no es un contacto de una vez, ¿no? Es decir, Leire Díez se iba presentando por todas partes como la enviada de Santos Cerdán. Entonces es comprensible que en una primera toma de contacto, ¿no? Pues puedas llegar a recibirla y puedas escucharla, lo cual no significa ir más allá. Pero claro, cuando ya se tienen tres reuniones, pues hombre, ella dice que era amiga suya. Bueno, esto me llama la atención y creo que exige explicaciones. Después, creo que es interesante saber. O sea, la UCO sitúa a Cerdán como el jefe de la trama, y es cierto que yo me pregunto un poco por qué Cerdán asumió este papel, ¿no? O sea, ¿se lo pidió a alguien o lo hizo de motu propio? El PSOE considera que lo hizo de motu propio, pero ¿por qué? Entonces, teniendo en cuenta, escarbando un poco en la secuencia temporal, el caso Ábalos empieza con una denuncia del Partido Popular en el 2022, y en febrero del 2024 es cuando salta el escándalo más fuerte a raíz de la detención de Koldo García. Lo digo porque todos ponemos el acento en los 5 días de abril del 2024, y a lo mejor lo que estaba tratando de hacer también Cerdán era protegerse a sí mismo, claro. No solo proteger a Sánchez, sino protegerse también a sí mismo, porque al fin y al cabo él está relacionado con toda la trama de Ábalos y Koldo. En ese momento puede ver, le llega una tal Leire a explicarle que ella sabe cosas que pueden ayudar al Partido Socialista.
4: A tumbar fiscales y tal.
19: A tumbar fiscales, a tumbar la UCO y las guardias.
4: Pues cerramos la mía.
19: Y dices, claro. Oye, mira, pues esto igual me va bien a mí, ¿no? Es una posibilidad. También cabe la posibilidad de que, como apunta la UCO, pues bueno, haya un The One, ¿no? Esto ya me recuerda lo de la X de Gal y todas estas cosas. Ya empezamos con él y ya, en fin, que pudiera saberlo o pudiera ordenarlo, pero de eso no hay ninguna prueba, no hay ningún indicio siquiera, más allá de las conversaciones de esa señora, que era bastante locuaz y, en fin, y bastante dada a la creatividad, ¿no? Por apuntar ese par de cuestiones, porque después lo que es que determinados personajes crean que son poco menos que 007 y que van a investigar cosas y que pues de eso se ha habido unos cuantos. Yo recuerdo aquí en Cataluña, por ejemplo, lo del caso de la Camarga, que fue el origen de, bueno, pues Alicia Sánchez Camacho se dedicaba a entrevistarse con la exnovia de Jordi Pujol Ferrusola para buscar trapos sucios y luego se los contaba a Villarejo, que en aquel entonces no era uno cualquiera, ¿eh? Era un señor comisario de la Policía Nacional, prácticamente el número 3 o 4 del Ministerio del Interior. O recuerdo también como Jorge Fernández Díaz en el Ministerio le decía al fiscal, ahí al responsable de anticorrupción de Cataluña, le decía, bueno, esto la fiscalía te lo afina, ¿no? Y lo podemos manejar un poquito y hacer como que es un delito. Quiero decir, cosas de estas ha habido muchas. Aquí lo que he narrado ni siquiera ha llegado a enjuiciarse, ¿eh? Ni lo de Jorge Fernández de la fiscalía te lo afina, ni el tema de la Camarga. O sea, que no ha habido consecuencias. ¿Eso le quita gravedad a todo esto? Pues no, porque lo que tiene que hacer un Partido Socialista y más su secretario de organización es que cuando se presenta un personaje como esta señora, es decirle, oiga, váyase usted a, no sé, a cursar criminología en la Universidad de Navarra.
20: Por ejemplo.
19: Por ejemplo.
20: Luz.
21: Eso es. Eso es. Es verdad que no vamos a descubrir, lo decía antes Berlín, no vamos a descubrir que se está jugando, pero cuando llega a las puertas de un partido político de gobierno potente, con una estructura importantísima, un fantasma o una fantasma, que es lo que puede que fuera esta señora, no lo sé, a decirle que tiene algo ilícito que puede salvarle, el secretario de organización de un partido de esas características tiene que decir, hasta aquí hemos llegado, señora. Se queda usted con lo ilícito para usted y para quien quiera. Y esto es, para mí, lo más importante de la vinculación entre esta señora y Cerdán. Que Cerdán, si fue una señora a decirle, tengo toda la información sucia que necesitas para parar los ataques contra el partido y contra el presidente, este señor, diciéndole que era información sucia, dijera, oye, vamos adelante, vamos a ver qué hay ahí. En un partido serio, en un partido razonable, en un partido de gobierno, el secretario de organización no puede comprar, voy a utilizar la misma palabra que utiliza el presidente del gobierno, malas artes para defenderse frente a los infundios que puede haber contra él.
22: Lo que pasa es que tampoco la teoría...
4: Espera, dame un segundo, Márquez, sí. Que te voy a dar la palabra ahora mismo, pero sí. Antes tenemos una noticia de última hora deportiva y es muy importante. Florentino acaba de anunciar que Mourinho será su entrenador si gana las elecciones. Manu Carreño, buenas noches.
23: Hola, Aymar Bretos, estamos en las horas decisivas donde los candidatos, uno está concediendo una entrevista ahora mismo, Enrique Riquelme, mientras que Florentino Pérez acaba de anunciar en redes sociales un vídeo donde José Mourinho dice esto.
24: Sí.
23: Sin más. Sí, vota a Florentino y se compromete con Florentino Pérez, así que no es ningún secreto, ya se sabía, pero hoy sí que lo ha hecho ya oficial. Si Florentino Pérez gana el domingo las elecciones, José Mourinho volverá al Real Madrid en su segunda etapa.
4: Manuel Javois, buenas noches.
25: Aymar, ¿cómo estás? ¿Qué tal?
4: ¿Cómo se prepara uno para una posible segunda etapa de Mourinho en el Madrid?
25: Vamos a poner a prueba nuestra juventud, si es que queda algo, los restos del naufragio de nuestra juventud. Vamos a poner a prueba en concreto nuestra forma de mirar el mundo. Tantos años después, pero fíjate una cosa, no está, como llegó Mourinho, no está Guardiola enfrente, con un Barça imparable, no está ese adversario invencible, así que la duda legítima, creo yo, no es si el mourinismo seguirá siendo el mismo, que ya te digo yo que peina canas, sino si Mourinho está a la altura de la idea que los nostálgicos tienen de él. Dicho esto, más allá de la atmósfera, del ambiente, de todo lo que acarrea Mourinho, hablemos de fútbol. Que vamos a recibir a un Mourinho con una idea futbolística que va a recuperar el Real Madrid, con una psicología que va a levantar un vestuario roto. Son muchísimas preguntas para las que solo tienes respuesta, ya lo sabes tú, cuando el balón se ponga a andar por el césped.
4: Un beso, Javois.
23: Va a anunciar Enrique Riquelme esta noche un fichaje estrella de jugador. Uh-huh. Luego lo contaremos en el larguero, a ver quién es.
4: Te escuchamos esta noche, Manu.
23: Adiós, Aymar.
4: Adiós.
0: La universidad se enfrenta al reto de formar a los profesionales de un futuro que cambia a toda velocidad. Elena Gazzapo, rectora de la Universidad Europea.
1: No bastará con adquirir conocimientos. Va a ser clave saber aplicarlos, desarrollar capacidades como el pensamiento crítico, la comunicación o la adaptabilidad y también dominar herramientas como la inteligencia artificial.
0: La personalización, la importancia de la experiencia y las competencias y la conexión con el mercado laboral van a ganar peso en la educación superior. El entorno profesional demanda perfiles capaces de resolver problemas, trabajar en equipo, comunicarse y adaptarse al cambio.
1: Necesitamos escuchar de forma constante a las empresas, también a las instituciones, a los diferentes sectores profesionales y ser capaces de anticipar esas competencias y esos perfiles profesionales que van a ser necesarios y demandados por la sociedad.
0: Sin olvidar que en un mundo cada vez más conectado, los grandes desafíos ya son globales.
1: La internacionalización ya no consiste únicamente en estudiar en otro país. Significa desarrollar una mentalidad global, aprender a colaborar con personas de diferentes culturas y, en definitiva, comprender diferentes formas de abordar los problemas.
0: Los profesionales del futuro, dice Gazzapo, deberán tener una base sólida de especialización y, a la vez, ser multidisciplinarios, como ingenieros con visión de negocio o médicos con competencias tecnológicas.
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1: Esta noche con Lola García, con Fernando Berlín, con Luz Rodríguez y tenía la palabra Juanma Márquez.
2: Sí, el digo que la teoría de que Leire Díez era una, vamos a poner, una activista un poco hecha para adelante, ¿no? Con pocas luces y que de alguna manera engatusó a Santos Cerdán, porque Santos Cerdán también era un poquito cortito de entendedera, yo creo que no se sostiene del todo. Puede que haya algo de verdad. Yo he hablado con una de las personas que estuvo en esa primera reunión en Ferraz con Leire Díez.
3: Ah.
2: Y, sí, hablé la semana pasada con una de ellas. Y me dijo que, en efecto, su impresión era que esa mujer, más allá de decir que tenía los audios de Villarejo, razón por la que Antonio Hernández asistió a una de esas reuniones, porque él estaba en una comisión en el Parlamento que estaba también con esos audios, algunas de las personas que fueron allí efectivamente sacaron esa conclusión. Y fueron allí además porque estaban en Ferraz y Santos Cerdán le dijo textualmente: hay que escuchar a todo el mundo. Fue así. Ahora bien, después de ello, después de esto, la maquinaria se pone en marcha y ya no es solo Leire Díez y sus abogados los que activan el engranaje. Por ejemplo, la mujer que denuncia un abuso sexual del fiscal Grinda, que es una de las grandes obsesiones, esta mujer es de Jaén, contacta Leire o su trama con ella y le dan un puesto de trabajo en Jaén. Le dan un puesto de trabajo, viene en el sumario que hemos conocido hoy. Es decir, esto no lo solo lo hace Leire ni solo lo hace Santos Cerdán. Después hay otra parte que es la participación de la gerente del Partido Socialista, Ana María Fuentes, que no es una militante con un puesto técnico. Ha sido alcaldesa de Ronda y ha sido diputada. Y llegó allí de la mano de Cerdán. Y ella ya parece claro que efectivamente pagó a los abogados. Lo que ocurre es que el testimonio del PSOE dice el Partido Socialista mantiene que esos pagos han sido legales. Lo que quiero decir es que, más allá de efectivamente que Leire era una persona pues extraña, yo desde luego no me fiaría en absoluto de ella, más allá de eso creo que estableció contactos, redes con lo que en ese momento era la dirección del Partido Socialista, que era Santos Cerdán. Y después la fecha de esa primera reunión me lleva a pensar, la fecha de esa primera reunión es poco después de los 5 días de reflexión de Pedro Sánchez, 2 o 3 días después, me lleva a pensar que hay una acción por parte del Partido Socialista, de contratar a esta persona para intentar defenderse de lo que ellos decían entonces, en aquel tiempo, el Partido Socialista, que eran una serie de bulos y denuncias falsas o de denuncias de recorte y pseudomedios, que por cierto, también hemos visto que el Partido Socialista también ha pagado un medio de comunicación que tenía muy poca repercusión para obtener las cintas y los audios de Villarejo. Por eso creo que esto tiene una difícil explicación, tratando de enclaustrar esto en la personalidad de Leire y las supuestas malos comportamientos de Cerdán.
1: Berlín.
2: Lo que hay más parte de la organización en ello.
4: Yo esto para que lo recorten los de las redes sociales para Instagram. Porque es que hay mucha literatura en esto. A ver, los comandos de élite no existen. Los comandos de élite en España son esto. ¿Alguien recuerda lo que sucedió en el Ayuntamiento de Madrid con Carromero, que tuvo que dimitir posteriormente, que estaba encargando a una suerte, o aquello fueran las acusaciones, a un grupo de detectives privados a investigarse porque había una confrontación entre la administración de Ayuso y la de Almeida? O la Gestapillo de Esperanza Aguirre, o todos estos asuntos que han estado permanentemente acompañándonos en la actualidad, cuando dice, bueno, es que Leire Díaz era un perfil que cómo no fue detectado, porque los comandos de élite en nuestro país son estos. De hecho, probablemente son así en todo el mundo. Donde no son seguramente es en las películas. Y claro, en las películas, ¿cómo se produce cuál es el procedimiento? ¿Por qué Santos Cerdán, que es secretario de organización de un partido, que se le presupone un una cierta solemnidad. Acepta que se le siente una persona con una carpeta de supuestas fórmulas mágicas, que por cierto, eso no es delito. Ser un charlatán no es un delito.
3: Pero las fórmulas no eran fórmulas que no fueran legales, blancas y claras. Eran fórmulas que eran torticeras.
4: Bueno, eso es lo que está por ser demostrado. Y eso es lo que está por ser juzgado, porque claro, el problema de esto es presentarlo en términos de caricatura. A mí alguien, además era del equipo de investigación de esta casa, me contaba, claro, en los procesos de corrupción, cuando hay empresarios, cuando hay constructores, dice, no te creas que sucede como en las películas de toma, guárdate este dinero que ahora me debes una. No, esto es mucho, está mucho más tapado, está mucho más camuflado. Oye, con este esfuerzo que te estás dando, tiene lógica que podamos hacer una contribución para esa parroquia que estáis arreglando, tú sabrás cómo la administras, aquí te dejo el sobre. Las cosas son mucho más opacas, luego todo eso con el tiempo se va envileciendo y probablemente pues se van saltando todas las líneas rojas. Pero yo por eso cuando dice, no nos vamos a rasgar las vestiduras en este nuestro Madrid, que es un hervidero. Un hervidero, claro, se presenta, es verdad que hay algo de caricatura, porque entre los partidos políticos y cómo se organizan los periodistas, que sigue siendo una profesión muy bohemia y en algunas derivadas incluso muy turbia, donde los dossier vuelan, donde las comidas en los restaurantes se prolongan hasta las 6 de la tarde, donde ves a gente que está conspirando constantemente, que se junta con fiscales, jueces, bueno, pero esto no lo podemos contar, es total, gente que se salta a la sesión parlamentaria pero que está en una comida, bueno, hoy no voy a la votación, pues como me pillen en esta, y esto es un constante ir y venir. Por eso te digo, en este casino se juega. El problema es que al Partido Socialista...
1: Vamos a ver, una cosa es que los periodistas estemos ahí intentando ver si nos cae algunos, que es nuestro trabajo, buscar filtraciones, y otra cosa es que en este sumario se cuenta que hubo un intento por ejemplo, que una de las testigos, Carmen Pano, cambiara una testifical y se ofrecieron no sé cuántos miles de euros. ¿Qué es eso? Eso no es una cosa que hacen los periodistas.
4: Los periodistas no, claro. Pero los abogados creo que negocian eso constantemente.
1: Ya.
4: Y bueno, en nombre mira, de... Y, por cierto, hay abogados que han sido diputados, hay abogados que siguen siendo diputados y hay gabinetes de abogados que tienen hasta departamentos de asuntos públicos
3: pero Berlín, que se haga, lobby, ¿no? Que se haya hecho otras veces, que se haya detectado otras veces, no significa que ahora que también se puede detectar presuntamente que se ha hecho, presuntamente esté bien.
4: No, no pretendo minimizarlo, pero a mí hay una cosa que estos días por eso antes decía, hay la asimetría, a mí me resulta muy dolorosa. La manera en la que en este país estamos en pleno juicio de la Kitchen, que han montado una estructura con policías implicados. Porque eso ya es una utilización que va más allá de una persona que van anguleando como el pequeño Nicolás por donde le van abriendo las puertas. Y va prometiendo hacer y deshacer. Está por ver que luego esos chantajes hayan existido, que se puedan probar y que además hayan producido en circunstancias que sean claramente delictivas. Porque luego todo esto, entramos en un territorio de unas ambigüedades. Pero yo, y por eso decía al principio de la tertulia, yo no quiero pecar de cinismo diciendo, hombre, tampoco es ninguna novedad, porque es grave, sobre todo por una razón, porque al Partido Socialista le han pillado. Es que Marlaska ha dicho que no se había producido esa reunión. Claro. Bueno, ahora se ha producido, pero se ha producido fuera del ministerio. No, te han pillado. ¿Es una militante? No, te han pillado, no es una militante. Está contratada. Bueno, quizá por Santos Cerdán, quizá. Me resulta difícil de creer, porque además en este tipo de operativas, de las que solo sabemos a través de las películas en realidad, porque estamos todos fantaseando con cómo se produce toda esta cosa, me cuesta creer que se le traslade a Pedro Sánchez, oye Pedro, estamos montando una operativa con una tía que va a estar chantajeando a fiscales y a tal, porque obviamente si haces eso no se lo puedes contar al este, porque entonces ¿para qué vas a proteger al rey? Si envías a los peones es porque puedes hacerlo, ¿no? En fin, no quiero ser
1: Lola.
4: Eso,
1: pero...
5: Bueno, aquí seguramente, antes Juanma decía que le parece que tiene que ir más allá del secretario de Cerdán, pues que es un secretario de organización de un partido como el PSOE que está en el gobierno, es decir, no es un personajillo cualquiera, por mucho que ahora podamos considerar que, en fin, si tenía más luces o tenía menos luces, lo cierto es que ese momento es un todopoderoso secretario de organización del PSOE que descuelga el teléfono, llama a una agrupación o a un ayuntamiento de su partido y se le ponen firmes. O sea, a mí no me extraña en absoluto que pueda conseguir un puesto para no sé quién. ¿Que eso no se debe hacer? Seguro que no. Y conozco incluso algún caso que ha acabado en condena por hacer este tipo de cosas. Pero que esto, o sea, que no me extraña que en el momento que se intuye o incluso se percibe que hay una orden del secretario de organización, en cualquier rincón del país el partido se pone a su disposición.
2: Ya, pero Lola, una cosa es que el secretario de organización efectivamente pueda llamar al presidente de la Diputación de Alicante. Bueno, el de Alicante es del Partido Popular, no, aún del Partido Socialista.
5: Es que tiene pocos ahora.
2: Bueno, y otra cosa es que el secretario de organización puede intermediar ante la directora general de la Guardia Civil.
5: Claro, por eso he comenzado mi intervención diciendo que lo que me parecía más grave es lo de la directora de la Guardia Civil.
1: No consta en el sumario que ella lo recibiera por orden de Santos
5: Arbán. Claro, eso es lo que considero que Marlaska tiene que dar explicaciones, porque además se está intuyendo con todo esto, al menos yo lo veo así, un cisma dentro de la cúpula de la Guardia Civil y de brutal. O sea, bueno, vamos a ver. O sea,
1: entre los cargos políticos y la UCO, clarísimamente. No,
5: incluso
1: aquí hay una batalla que solo puede quedar
5: uno. Incluso dentro de la Guardia Civil. Incluso dentro de las unidades de investigación de la Guardia Civil. O sea, a mí me da esa impresión de que se están ajustando cuentas entre unos y otros. Y eso me parece gravísimo, porque claro, si ya uno no puede confiar en los que se supone que tienen que investigar porque están buscándose entre ellos ciertas cosas, pues hombre, me parece muy, muy grave. Esto también nos lo deberán explicar en algún momento.
2: El teniente coronel Bala fue a interrogar la semana pasada a dos generales en la sede de Guzmán en el Bueno, en la sede central de la Guardia Civil. Esto dentro del propio...
5: Bueno, el teniente coronel Balas es al que se quería cargar Leire Díez porque consideraba que iba en contra del Partido Socialista.
2: Sí, Lola, pero que te digo que un teniente coronel vaya en el curso de una investigación a interrogar a dos generales, eso es una bomba dentro del Instituto Armado, que es un instituto súper jerarquizado. Ahí, por tanto, va a haber mucho lío. También va a haber lío en el Ministerio del Interior. Vamos, tanto que yo me atrevo a decir que la directora general de la Guardia Civil no tiene muchos telediarios.
5: Pero fíjate que llevamos 20 años con la cúpula del Ministerio del Interior en el disparadero por una cuestión o por otra.
1: Yo no lo tengo claro, pero lo que has dicho de Márquez, que vaya a caer. Parece
5: muy grave
1: todo
5: esto.
1: Bueno, que vaya a caer Mercedes
2: González. Creo que sí, Aymar, porque vamos a ver.
1: Yo creo que Pedro
2: Sánchez
1: va a aguantar lo que ellos consideran este pulso.
2: Aymar, pero hay vamos a ver, igual que se... Que
5: bueno, primero se tendrán que ver más investigaciones al respecto,
2: pero tuvieron que prescindir
5: y tendrán
2: de Santos.
5: Que hacer algunas explicaciones políticas, digo yo.
2: Sí, pero yo creo que esa mujer está tocada. Y es verdad que el Ministerio del Interior es el ministerio más complicado que hay en España, ¿no? Lo llamativo es que Grande Marlaska haya durado tanto tiempo. Los ministros de Interior no suelen durar tanto tiempo. Se queman como una saliva en una plancha, bestial, y Marlaska...
5: ¿Pero por qué ocurre eso? Porque hay veces, yo tengo la impresión, yo a veces tengo la impresión de que hay determinados cargos por debajo, operativos, que tienen más poder que los propios políticos que se sitúan encima. Y que piensan, bueno, tú vas a pasar por aquí, pero tú pasarás y yo me quedo.
2: Bueno, en parte es así, ¿no? En parte es el Estado profundo.
5: Sí, sí.
2: Eso es así. Hay ministros del Interior, acuérdate cuando Juan Ignacio Zoido lo elige Mariano Rajoy porque era juez para tapar toda la porquería que había dejado el anterior, y lo primero que le hacen a Zoido es grabarle. ¿Os acordáis?
5: Lo elige Cospedal, que no es ajena al juicio que está viendo ahora de la Quinche.
2: Pero ¿te acuerdas que lo graban en su despacho, que a Zoido lo graban?
4: Sí. Es que en este país
2: es un sitio tremendo,
5: es que a Jorge Fernández lo graban en su despacho.
1: Y una explicación de por qué aguanta Marlaska. ¿Sabes cuál es el único monte que no se quema? El que ya está quemado.
2: Ah, bueno, pues.
1: No. Pero... Es exactamente por esto, por lo que aguanta Marlaska, entre otras cosas, ¿no? Pero porque es que ya ha tenido tantas cosas por las que. ¿No? Que ya está.
2: Sí,
1: ya está,
2: puede
1: quemado,
2: ser.
1: No se va a quemar más.
3: No, y porque además es uno de los ministros.
1: De confianza plena del presidente.
3: De confianza plena
1: claro.
3: del presidente, que ha tenido que pasar por muchas buenas, malas y regulares, y es normal que sea un fiel escudero que está ahí parapetado para cierto tipo de cuestiones. A mí me gustaría volver a una cosa, si os parece, porque nos hemos ido a Zoido, entonces me gustaría volver a una cosa que ha dicho dicho antes, Berlín, que a mí me interesa marcar como contrapunto. Tú hablabas de asimetría y yo como contrapunto. A mí lo que me ha resultado ya en todo el día chocante es ver a la portavoz del Partido Popular en el Senado, que además han llamado, han citado, van a citar a la Comisión de Investigación a ciertas personas del Partido Socialista, hablar con una desfachatez de la que estaba llamando la banda de las cloacas, creo que ha dicho algo así, la banda de las cloacas, creo que lo ha dicho, cuando el Partido Popular, y aquí tiene razón Berlín cuando lo dices, el Partido Popular está en el juicio en este momento de los más graves de la historia de la democracia, donde un partido político utiliza ahora sí y de verdad los instrumentos públicos para perseguir a adversarios políticos. Y que, sin embargo, tengan la desfachatez esta señora, la portavoz del Partido Popular, de estar hablando de las cloacas del lado de enfrente. La verdad es que me ha sorprendido muchísimo.
4: Pero la sucesión de personajes de este país...
3: Bueno, no me ha sorprendido. Me resulta descarado por parte del Partido Popular que esté... Es verdad que los hechos son muy graves, los que estamos conociendo, pero que el Partido Popular esté cargando las tintas cuando ellos en su casa tienen la kitchen.
4: Pues yo digo, claro, estamos en un momento que es muy difícil porque la gente... Evidentemente, esto provoca estupor. Y cuando la gente está... Los oyentes de la SER están escuchando el programa y seguramente sentirán vergüenza ajena, y los que sean progresistas pues sentirán además una suerte de traición lo que está ocurriendo. Pero cuando hablaba de asimetría decía, en realidad todo esto lo único a lo que conduce es a una desconfianza absoluta en el sistema, porque todos somos conscientes de que esto no es un fenómeno que haya emergido en el Partido Socialista y que tiene que ver pues seguramente con algunas herencias culturales arrastradas en este país, algunas dependencias. No hemos hecho ese proceso, esa... Pues la transición española probablemente no tuvo la impecabilidad que tanto se ha defendido, y seguimos arrastrando unas estructuras que están completamente plegadas a los chanchullos, ¿no? Pero cuando vemos personajes como Villarejo, cuando yo que hayamos pasado el capítulo de un tipo disfrazado de sacerdote se cuela en la casa de los Bárcenas a punta de pistola, y esto ha pasado como un capítulo, bueno, ha tenido una cierta relevancia, pero es propio de la mafia calabresa. Un tipo armado se cuela para conseguir destruir las pruebas que afectan a un partido político, y todo el mundo dice, bueno, sí, conocía a este comisario, pero pecadillos, un tipo armado disfrazado de sacerdote y no pasa nada. Bueno, por eso digo, yo ya sé que el caso de Leire, ¿no? Sí, bueno, pero no lo sé, yo veo la asimetría de las portadas, digo, en este, el caso de Zapatero, que tanto está angustiando ahora a los referentes en la izquierda, digo, claro, es que a Zapatero, que se le acusa de ser un comisionista, digo, con lo que tenemos en este país, digo, a mí me resulta impúdico, y no quiere decir que me parezca bien, igual que el asunto de Leire, pues no me parece evidentemente bien y habrá que probar los delitos, pero digo, es asimétrico.
1: Por cierto, hablando de Zapatero, el juez del caso Plus Ultra ha pedido una tasación de esas joyas que aparecieron en la caja fuerte del despacho de Zapatero. El juez lo que quiere saber es el origen, el fabricante, la fecha de fabricación, la autenticidad de las joyas y el valor de esas joyas. Y se lo ha encargado la joyería Ansorena, que es una joyería histórica de Madrid. Así que veremos qué sale de ahí. Quedan 10 minutos para las 11 de la noche, las 10 en Canarias. Dejadme contaros que el PP ha pactado con la extrema derecha un nuevo gobierno de coalición, esta vez en Castilla y León, y lo han pactado sobre las mismas bases xenófobas de la prioridad nacional que Vox exigió y el PP tragó ya en Extremadura y en Aragón. Y como ha hecho en otras ocasiones, el PP, después de firmar el principio de prioridad nacional, nos ha intentado convencer a todos de que en el fondo de lo que hablan es de otra cosa, del arraigo, que no van a priorizar a los nacionales por mucho que hayan firmado prioridad nacional, sino que van a priorizar a los que tengan arraigo. O sea, han firmado prioridad nacional, pero esto no va de prioridad nacional, nos dicen. Esto va de arraigo. O sea, suena de coña, pero es de verdad que están intentando convencernos de esto desde hace unos meses. Hoy de nuevo. Pero en este acuerdo hay otro punto que ya aparecía en el de Extremadura y en el de Aragón, y es verdad que con la prioridad nacional como concepto es tan bestia que tapa todo lo demás, pero en estos acuerdos de gobierno hay otro punto que ha quedado un poco eclipsado, pero que es incluso hasta más salvaje, porque se comprometen a la exclusión del acceso a prestaciones y servicios sociales estructurales a quienes se encuentren en situación irregular, limitando su acceso exclusivamente a supuestos de urgencia vital. ¿Qué quiere decir esto? ¿Qué quiere decir exclusión del acceso a prestaciones y servicios sociales estructurales a quienes se encuentren en situación irregular, salvo en supuestos de urgencia vital? O sea, ¿exactamente qué se les va a negar a estas personas en situación irregular, salvo que se estén muriendo? ¿Qué es lo que quiere decir salvo casos de urgencia vital. Pues obviamente se entiende que es la sanidad, ¿no? Pero, sino que les vas a negar salvo que se estén muriendo. Pues es verdad que el PP no concreta en ese documento, pero vamos, que decir que excluyes a alguien de determinadas prestaciones salvo urgencia vital, pues obviamente es porque estás hablando de la salud. O sea, que el PP está ahora mismo firmando documentos. El PP está en la tesis de que, según la situación administrativa de un ser humano, o se está muriendo o que se olvide de determinadas prestaciones vinculadas con que se pueda estar muriendo. O sea, esto es lo que quiere decir exclusivamente en supuestos de urgencia vital. Bueno, pues esto se ha firmado hoy en Castilla y León, como se firmó en Aragón, como se firmó en Extremadura. Radio Valladolid, Álvaro Hernández.
6: El pacto muy extenso recoge cuestiones como el recorte a las ayudas a sindicatos y patronal, también medidas fiscales y de vivienda. Alfonso Fernández Mañueco, PP, Carlos Pollán, Vox.
7: Hemos alcanzado un acuerdo de gobierno que responde al resultado de las urnas, un acuerdo de gobierno que ofrece estabilidad a nuestra tierra.
8: Que va a suponer un gran impulso definitivo para las políticas de la Junta de Castilla y León.
6: Son 324 medidas en total, 19 ejes tiene el acuerdo. Habrá gobierno de coalición con tres áreas para Vox, incluida la vicepresidencia, y 8 para el Partido Popular con otra vicepresidencia. También se incluye el rechazo a la política migratoria del gobierno de España y también el concepto de prioridad nacional, pero vinculado al arraigo.
7: Una asignación prioritaria de los recursos públicos a quienes tienen un arraigo real, verificable, efectivo con nuestra tierra.
8: Prioridad nacional en las ayudas a la vivienda y en las ayudas sociales. Rechazo y un plan de choque contra las políticas migratorias de Pedro Sánchez.
6: Será la semana que viene cuando se celebre el debate de investidura. El PP mantiene las áreas troncales del Ejecutivo. Acuerdo de PP y Vox presentado este miércoles que ya recibe las primeras críticas tanto de la oposición como de los sindicatos.
1: Bueno, pues aquí está otro acuerdo autonómico PP-Vox y luego los portavoces de PP nos dicen que no se preocupe nadie, que esto es para las comunidades, pero que Feijóo no va a gobernar con Navarra.
8: Prioridad nacional en las ayudas a la vivienda y en las ayudas sociales. Rechazo y un plan de choque contra las políticas migratorias de Pedro Sánchez.
6: Será la semana que viene cuando se celebre el debate de investidura. El PP mantiene las áreas troncales del Ejecutivo. Acuerdo de PP y Vox presentado este miércoles que ya recibe las primeras críticas tanto de la oposición como de los sindicatos.
1: Bueno, pues aquí está otro acuerdo autonómico.

0: Un acuerdo, ya lo conocemos, es un acuerdo xenófobo, es un acuerdo realmente cruel con las personas, pero sobre todo es un acuerdo, perdón que lo voy a decir, idiota. Porque si un problema tiene Castilla-León es que la despoblación y el envejecimiento. Poco a poco ha ido perdiendo población, cada vez tiene menos población. En este momento está en 2.400.000 habitantes, tiene zonas absolutamente despobladas y tiene poquísima migración. No tiene en torno a unos 200.000 migrantes en este momento, de los cuales, por cierto, la gran mayoría son de la Comunidad Económica Europea, que tienen los mismos derechos que los nacionales. Ya le vendría bien a mi tierra, a Castilla-León, tener migración joven allí, que estuviera en los pueblos manteniendo los colegios, que estuviera en los pueblos manteniendo los servicios de esa población para la población envejecida, y ya le vendría bien a Castilla-León tener migrantes jóvenes que hicieran que la comunidad creciera, creciera en población y creciera en economía. Porque hoy Castilla-León se está muriendo de inanición porque no tiene más que pocas personas y además las tiene muy envejecidas. Entonces es xenófobo, pero sobre todo es idiota. Y una última reflexión. Ahora ya sabemos, y lo hablábamos antes, ¿por qué aguanta el gobierno? ¿Por qué un gobierno puede esperar, este gobierno puede esperar la última carambola para seguir gobernando a pesar de lo que sucede? Porque hay muchísimo rechazo a este tipo de políticas en gente de bien y en gente progresista.
1: Yo he leído las 62 páginas que tiene el acuerdo. Por la parte que me corresponde, decir. Porque después
0: porque
1: de Castilla-León...
0: Porque los siguientes sois vosotros.
1: Efectivamente, porque la siguiente es Andalucía.
2: Está tardando,
1: ¿no?,
2: mucho, ¿no, Juanma?
1: Sí, Juanma Moreno se la toma con tranquilidad, no los ha llamado siquiera por teléfono y, vamos, no tiene ni pactado la mesa del Parlamento y se constituye la semana que viene. Pero bueno, yo creo que al final llegará. Bien, el acuerdo primero es inconsistente económicamente. No tiene coherencia económica ninguna. Propone una rebaja de impuestos bestial, casi de todos, no solo la de sucesiones y herencias, sino rebajas del IRPF, de los autónomos, a todo el mundo va a pagar muchísimo menos impuestos en Castilla y León, pero hay un aumento en la financiación de la sanidad y de la educación. Que a mí, que me lo cuente, cómo lo van a hacer. Están dispuestos a atender a las personas en menos de 48 horas en atención primaria, a construir una serie de hospitales y de centros, y no sé cómo se hace, porque además, Lola, ellos rechazan la quita de la deuda, la rechazan de plano,
2: sí, sí,
1: y la negociación con el gobierno del sistema de financiación. Así que realmente no sé de dónde va a salir el dinero. Pero la parte más grave... La parte más grave es lo que a mí me parece que el Partido Popular ha comprado el lenguaje de Vox en este acuerdo. Y más allá de la prioridad nacional que se cita, la prioridad nacional y tal como tú lo has explicado, Imar, hay una parte que me revienta bastante. Es la calificación de menores ilegales. Escrito tal cual, literalmente. Menores ilegales. Y se dedican... dos o tres párrafos a los menores ilegales. Dicen que no van a recibir más menores inmigrantes no acompañados que les mande el gobierno central y que con los menores ilegales, escrito así literalmente, llegarán a acuerdos con sus familias para repatriarlos a sus países de origen.
2: Bueno, les va a costar.
1: Sí, eso es grande, sí, efectivamente, esto es grande. Y después hay una cosa que es la supresión de la subvención y las ayudas a las ONGs que favorecen la inmigración que ellos entienden como ilegal. Entonces yo me pregunto, ¿está Cáritas ahí también? ¿Está Cáritas o no está Cáritas? Después hay otros asuntos, como prohibir el burka y el niqab, bueno, que es un debate que algunas veces lo hemos tenido aquí, pero realmente no sé en Castilla y León cuántos burka y cuántos niqab hay, ¿verdad?
0: Tres.
1: Pues ver lo que tú decías un poco, ¿no? Yo creo que es, bueno, meterse en unos problemas que no existen. Y después, ya la última, es la ley de concordia, la llamada falsa ley de concordia, que es superar a las leyes de memoria democrática con una trampa. Bueno, ya hemos visto algunos borradores, que es igualar a la Segunda República con el franquismo y con los

0: buscar el inicio y las causas de la Guerra Civil Española en la Segunda República. Este es el espíritu de las llamadas Ley de Concordia. No viene citado, no viene desarrollado en el acuerdo, pero sí hemos visto otros borradores de leyes de concordia que ha presentado Vox en algunos parlamentos autonómicos.
1: Lola.
2: Bueno, a mí me parece que lo más importante es lo que decía Juanma ahora, es el comprar el lenguaje de Vox, porque a mí me da la impresión de que estos acuerdos los están firmando para no cumplirlos, porque, por ejemplo, lo de el tema de la sanidad es que para empezar es ilegal. O sea, en España hay una ley aprobada que garantiza el acceso universal a la sanidad pública. Con lo cual, este punto del acuerdo que comentabais...
1: No mencionan la sanidad, claro, es que esto está inteligentísimamente
2: redactado. Claro, pero es que, todo esto no son más que las bases con las que Vox está marcando al PP sus exigencias de cara a un gobierno después de las generales. Porque efectivamente en Castilla y León la inmigración no es ningún problema, al contrario, necesitarían inmigración como en Extremadura, que no llega al 5% la inmigración, pero sí es ridículo. Y en Andalucía la que hay la necesitan. O sea, si buena parte de su economía depende de la inmigración. Es decir, yo creo que lo que se está haciendo es sentar las bases de un acuerdo eventual en unas generales con Feijóo, y para lo que sirve todo esto, se cumpla o no, es para ensanchar la ventana de Overton, ¿no? O sea, sí, el rango de ideas que la gente considera que son aceptables, con este goteo lo vas ensanchando. Es decir, lo que la prioridad nacional, que el primer día que lo escuchamos nos echamos las manos a la cabeza, pues ya empezamos a tenerlo, ¿no?, como algo casi asimilado, ¿no? Lo digo un poco a lo bestia, ¿no?
1: Pero seguimos en Hora 25.
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1: 11 y 6 minutos de la noche, 16 en Canarias.
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1: La ropa para mañana, Jordi Carbó, buenas noches.
15: Buenas noches. Primero de todo, mañana va a ser un día de contrastes. Por ejemplo, mejor abrigarse y con ropa impermeable en el Cantábrico, muchas nubes, con lluvia continuada y ambiente fresco, incluso en algunos momentos frío. Y la lluvia más intensa la esperamos durante la tarde en Cataluña, sobre todo en la mitad este. Cuidado, tormentas con aguaceros y granizo en muchos casos y fuertes rachas de viento. En la mayor parte del país va a hacer sol, temperatura parecida a la de hoy, fresco a primeras horas, durante la tarde un poco de calor. Y atención, en el Valle del Guadalquivir, un día más por encima de los 35 grados, pero sobre todo de nuevo en el interior de Murcia, Valencia y Alicante, máximas cercanas a los 40 grados con viento fuerte.
1: Hace unos minutos los contábamos cómo Florentino ha anunciado que si gana se trae a Mourinho. Pues bien, Riquelme acaba de anunciar que si gana, Manu Carreño, ¿qué hace?
16: Fichará a Erling Haaland, lo acaba de denunciar ahora mismo en El Hormiguero y ha mostrado además un contrato vinculante para comprometerse ante notario. Ese fichaje lo hará efectivo si él gana las elecciones el próximo domingo. Así que como estamos en esta etapa ahora en la que los candidatos empiezan a soltar nombres, los madridistas, pues evidentemente frotándose las manos, el domingo tendrán que votar, pero a la propuesta ya oficial de Mourinho como entrenador para la candidatura de Florentino Pérez, acaba de contestar Enrique Riquelme, si gana las elecciones, Erling Haaland será jugador del Madrid. Luego contamos los detalles de este fichaje.
1: Venga, pues os escuchamos. Adiós, Manu.
16: Adiós, chao, Aymar.
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1: Estábamos hablando, por cierto, del trato a los inmigrantes. Hoy hemos conocido en Italia el asesinato de 4 migrantes que fueron quemados vivos dentro de un coche por 2 de sus empleadores en el campo. Los tenían trabajando en condiciones de semiesclavitud en una zona del sur del país. Les pagaban solo la comida y la vivienda, pero no les daban dinero. Exigieron el dinero y los mataron, los quemaron dentro de un coche. Y hay imágenes de las cámaras de seguridad, se ve como los dos supuestos asesinos bloquean desde fuera las puertas del coche para que esos jornaleros no pudieran escapar mientras se quemaban. Y esto lo sabemos porque uno de ellos, el quinto, sí que pudo escapar y lo denunció. Y hay cámaras, se ha visto que hay cámaras en las que se ve todo esto. Italia, Marina García, buenas noches.
19: Buenas noches. El jefe de la policía de la provincia de Cosenza, en Calabria, donde han ocurrido los hechos, ha dicho que el suceso era de una crueldad indescriptible.
20: Un fatto assolutamente disumano.
19: Un hecho inhumano.
20: Hanno creato in noi, perché noi siamo tutti uomini.
19: Que ha dejado a las autoridades en shock.
20: Un vero e proprio shock.
19: Lo cierto es que la crudeza de las imágenes de las cámaras de vigilancia de la gasolinera, donde 4 jornaleros inmigrantes fueron quemados vivos por sus 2 empleadores, 2 hombres pakistaníes ya detenidos, han causado una gran conmoción en Italia.
21: La cuestión de migrantes, si permitete, torna en primer plano por aquella vicenda que habíamos raccontato nei giorni scorsi, terrible.
19: Se ve perfectamente cómo 2 personas se acercan al vehículo, bloquean las puertas desde el exterior e introducen un líquido inflamable por la parte trasera antes de prender fuego al coche. Solo uno de los 5 jornaleros atacados consiguió escapar. Ahora ha contado a la prensa italiana, con los brazos aún vendados por las quemaduras, cómo consiguió salir rompiendo la ventanilla. Pero sobre todo está ayudando a reconstruir una dinámica que apunta ya a todo un sistema mafioso.
9: No vos, mafia, capito, mafia.
19: Ha explicado que lo único que querían las víctimas era que se les pagase su trabajo en los campos y ha destapado un sistema de semiesclavitud en el que no solo no les pagaban, les ofrecían únicamente alojamiento y comida, sino que les llegaban incluso a pedir a estos trabajadores migrantes el dinero de la gasolina para llegar a las fincas agrícolas en las que luego trabajaban. La prensa italiana lo ha bautizado como la masacre de los jornaleros, pero el homicidio está sirviendo para poner el foco en las condiciones en las que viven y trabajan miles de inmigrantes en el centro y sur del país. En varias zonas, incluida Calabria, los capataces, como en este caso, son también migrantes y son frecuentes los enfrentamientos entre las redes que controlan este reclutamiento. Según los últimos datos del principal sindicato italiano, la CGIL, del 2022, unas 200.000 personas al año son explotadas en los campos de este país, lo que supone al menos una cuarta parte del total de temporeros.
1: Gracias, Marina. Aquí en España, hoy el presidente del gobierno, en un intento obvio por ser centrar el balón en la portería argumental que le viene mejor al gobierno ahora mismo, que son los presupuestos y todo lo demás, para no hablar de la supuesta corrupción, hoy el presidente Pedro Sánchez ha anunciado que esta vez sí, van a impulsar los presupuestos del año que viene.
10: Quiero anunciarles también, aquí en el Cercle de Economía, de que el gobierno va a iniciar los trámites para presentar y aprobar los nuevos presupuestos generales del Estado para el año 2027. No, vamos a empezar esta misma semana ya con la orden de Hacienda y esperamos pues ya en el segundo semestre del año ponerlo en marcha, tramitarlo y llevarlo al Parlamento lo antes posible.
1: Claro, el problema que tiene el gobierno en materia de anuncios sobre los presupuestos es que los ha hecho todos y los ha cumplido ninguno, porque Sánchez ya anunció los presupuestos de 2024.
22: Sí, estamos trabajando, como se puede imaginar, a tope.
23: ¿Cuándo se van a registrar las cuentas?
22: Bueno, estamos intentando que sea cuanto antes.
1: Anunció los de 2025.
22: Sí, antes decía que no iba a eludir mi responsabilidad de presentar unas cuentas públicas. En esta ocasión, esa responsabilidad se multiplica hasta unos límites colosales.
1: Colosales eran los límites. ¿Anunció los de 2026?
22: Sí, vamos a presentarlos, bueno, pues antes de que finalice el año. Vamos a sudar la camiseta.
1: Y finalmente no han llevado al Congreso ninguno hasta ahora en esta legislatura, ¿eh? La anterior sí, en esta no. Y todos los años nos han ido diciendo que esta vez sí. Bueno, pues veremos hoy, Lola, si este compromiso que ha adquirido ante los empresarios catalanes se cumple o no se cumple.
2: Bueno, para eso necesita convencer a Junts, sobre todo, ¿no? Yo creo que hoy ha lanzado algún guiño dirigido a Junts, sobre todo después de que hemos tenido a Feijóo y después a Sánchez en estas jornadas, después de que, bueno, Junts le respondiera a Feijóo que no a la moción de censura, o que se fuera a negociar con Puigdemont a Waterloo, que es lo mismo que decirle que no. Y pues bueno, lo que ha hecho el presidente es aprovechar para lanzar algunos guiños a Junts y decirle que bueno, que la amnistía está a la vuelta de la esquina, que se podría aplicar y que a partir de ahí pues se puede seguir hablando del conflicto político en Cataluña, de más cosas y tal. Bueno, por ver si hay una rendija, de oportunidad de poder aprobar los presupuestos, que yo veo muy difícil, pero bueno, cosas más raras se han visto en política.
0: Yo creo que la noticia de hoy es que no va a haber presupuesto de 2026.
2: Bueno, ya.
0: Es que hasta ahora la pantalla anterior la pantalla actual es que se iban a presentar los presupuestos de 2026. Por lo menos presentarlo.
1: Bueno, ya, pero desde hace tres meses sabíamos todos que era una peli de ficción eso. Sí.
0: Bueno, ya, igual que eso, sabemos que es una película de ficción lo de 2027, ¿no?
24: Ya, pero juega bien. Bueno, juega bien en el momento político.
0: Yo creo que juega bien en el momento político.
24: ¿Sabes por qué juega bien en el momento político? Porque el momento político, lo que venimos de comentar, es un momento político, váyanse, ya no nos cabe más, la legislatura está agotada, ustedes no pueden hacer más. Entonces, el juego del presidente es, bien, cuando ustedes están haciendo todo este ruido, yo la semana pasada mi ministro de Hacienda dijo, vamos a negociar la financiación autonómica. Y hoy, en el Cercle de Economía, digo, y vamos a presentar los presupuestos generales del Estado. Es decir, No creo que sea para hacer una propuesta que probablemente no llegue a ningún fin, sino para tratar de hacer una estrategia de juego de espejos. Cuando ustedes quieren que me vayan, yo tranquilamente les digo que me voy a quedar.
0: Pero yo creo que eso queda enterrado en toda la información sobre los casos judiciales. Es decir, una de las diferencias de este Pedro Sánchez con respecto a hace 4 o 5 meses es que creo que el presidente del gobierno ha perdido el control de la agenda política de este país. Ya no puede, le pasó a Felipe González en el año 95. Ya no puede, ya este tipo de asuntos no varía nada, no varía absolutamente nada. Que el presidente diga que va a haber presupuesto 2027, ya prácticamente a quién le interesa. O no a quién le interesa, sino quién se lo cree. Si es que no se ha presentado ningún presupuesto en esta legislatura, si es que no se ha presentado ninguno, ¿por qué se va a presentar ahora? A mi modo de ver, en este asunto tiene una falta de credibilidad extrema. Pero además es que no le quedan conejos de la chistera, es decir, esta lluvia permanente de casos judiciales que le afectan a él, le afectan al partido, le afectan a Zapatero, hacen imposible marcar una agenda que no sea la agenda judicial. Vendrá a lo mejor unas semanitas un poquito más tranquila con la visita del Papa, pero después seguiremos en lo mismo. Entonces yo creo que lo único que le queda al presidente del gobierno es tratar de buscar una fecha para unas elecciones que, como digo, no van a ser ahora ni van a ser este verano, pero tendrá que ir buscándole, entre otras cosas, porque tiene mucha presión dentro del Partido Socialista para que al menos no sean después de mayo.
3: Yo fíjate que creo que, sin embargo, que es un golpe extraordinariamente hábil. Porque no deja de ser adelantar... Es una suerte de sustitución de la moción de confianza. Si consiguieras, si los presentas y consigues convertir eso en algo parecido a una votación. Sí. Pero con implicaciones diferentes. Luego ya dimitir o no depende de tu voluntad. Por supuesto, frente a una moción de censura. Pero yo es que creo que se sigue leyendo a nuestro país y el funcionamiento de nuestro país con claves de un mundo que ya no existe. Es que todo va a tal velocidad. Porque es verdad que hace 20 años era impensable una legislatura sin presupuestos, permanentemente prorrogados, además con promesas de prórrogas, como era impensable un gobierno de coalición, como era impensable estar concatenando sucesos de actualidad de esta relevancia. Pero es que vivimos en un mundo que un día solapa las informaciones del día siguiente. Vivimos en un mundo... Yo creo que Sánchez lo que ha demostrado es ser... Y lo digo con reconocimiento, un extraordinario gestor del tiempo que vive. Un personaje muy acorde al mundo que estamos viviendo. Donde tiene más sentido aguantar, esto lo demostró Mariano Rajoy. Parecía que el país estaba gobernando con una inercia que nadie sabía muy bien y recibía acusaciones maledicentes, pero acusaciones de estar permanentemente más preocupado del Marca que de gobernar España o con la cabeza metida en un agujero a pesar de los casos de corrupción. Y el país seguía en una inercia. Pues lo cierto es que es verdad, no tenemos presupuestos. Pero las circunstancias económicas españolas son envidiables. Y no tenemos presupuestos. No significa eso que los presupuestos sean que sean prescindibles. Evidentemente no lo son. Pero Pedro Sánchez, yo veo a los ejecutivos de KPMG o los grandes ejecutivos de Shell o de las grandes compañías. Tú no puedes aspirar a presidir este país. Solo hay lugar para un presidente. Por lo tanto, es un puesto muy disputado. Si a la primera crisis... decides renunciar. Claro, dices, no, pero la sucesión de crisis son gravísimas. Bueno, tú no puedes presidir la SEL si no estás permanentemente atento a que te vayan a hacer una OPA hostil, a que 200.000 empleados, 200.000, no 5.000, 200.000 empleados se puedan quedar en la calle al día siguiente. Si no eres capaz de aguantar esa prisión, yo creo que Sánchez lo que ha demostrado es que es un ejecutivo perfectamente homologable a los de las... Pues sí, hay una presión extraordinaria. Tú no puedes presidir España sin portadas todos los días deseando que se te caiga... Esto una vez se lo pregunté al expresidente Zapatero y decía, las críticas, las hijas en las portadas, cuando fueron a visitar a Obama, toda aquella campaña de... que era de descrédito, que era muy personal, que era atacarles en cuestiones muy personales. Y decía, bueno, es que estás presidiendo el país, pues es parte de esto. Y yo creo que Sánchez ha entendido eso.
16: Dejadme que me vaya a Valencia porque puede haber noticia esta noche. El Ayuntamiento de Valencia, sabéis que está en manos del PP, y ha pedido por carta a la Policía Nacional que desaloje la acampada de profesores que hoy cumple 3 días, que están ahí acampados en una plaza de la ciudad, en la Plaza de la Virgen, una acampada de profesores en el marco de la huelga educativa. Pues bien, el Ayuntamiento ha pedido a la Policía Nacional que los desaloje para que se puedan celebrar los actos del Corpus a partir de mañana. La delegación del gobierno ha contestado advirtiendo de posibles altercados que conllevaría un desalojo forzoso. Yo no sé, el PP valenciano, si lo que quieres es desactivar una huelga, me parece como herramienta sacar a palos a los profesores que están ahí acampados, no lo sé. No sé si me parece la opción óptima, pero oye. Radio Valencia, José Forés Romero.
4: En el escrito al que ha tenido acceso la cadena SER se detalla de manera minuciosa el calendario de actos con motivo de la celebración del Corpus Christi y se solicita la adopción de las medidas oportunas y la intervención que proceda con la mayor celeridad posible a fin de garantizar el normal desarrollo de los actos programados con motivo de esa festividad. La delegación del Gobierno ya ha respondido a esa misiva, también vía epistolar. La carta, a la que también ha tenido acceso Radio Valencia, recuerda al consistorio gobernado por la popular María José Catalá que ante la posibilidad del levantamiento del campamento en la vía pública, la Policía Nacional actuará como siempre, en coordinación con la Policía Local, garantizando la seguridad de los servicios de recogida y limpieza que retienen las estructuras. Además, advierte de que el desalojo forzoso de acampadas conlleva un alto riesgo de altercados graves y enfrentamientos físicos, por lo que acometer medidas como esta deben ponderarse y evaluarse por la parte técnica de los cuerpos policiales antes de ordenar emprenderlas.
1: Allí en la Comunidad Valenciana, la alcaldesa de Bonrepòs i Mirambell ha llevado ante la Fiscalía la celebración del ascenso de un equipo juvenil de fútbol en la que participó una stripper en esa celebración, porque la contrataron, no porque le gustara ponerse allí en bolas delante de todos aquellos. Supuestamente fue el entrenador el que la contrató para un show en el vestuario municipal con jugadores de entre 16 y 18 años. Esto quiere decir que había menores de edad allí. Y la alcaldesa lo lleva a la Fiscalía. Alejandro Becerra.
5: La celebración del ascenso a categoría segunda regional del equipo se ha convertido en un escándalo después de la denuncia ante la Fiscalía de la alcaldesa de este municipio valenciano. Según el relato de la regidora, los padres del equipo, entre ellos el presidente del club, que ha acabado dimitiendo, pidieron hacer una celebración en las instalaciones municipales, con las familias y con toda la plantilla, que incluye jugadores de entre 16 y 18 años, por lo tanto, algunos menores de edad. El entrenador contrató de forma unilateral un stripper que actuó dentro del vestuario y un día después, cuando la alcaldesa se enteró, pidió a la policía local que recabara información. La gestora del club ha asegurado en un comunicado que no autorizó ni tuvo conocimiento previo de ninguna actuación de esta naturaleza. Han iniciado una investigación interna y han tomado medidas cautelares, entre otras la de echar al entrenador.
1: Escuchen esto sobre el futuro de los coches autónomos, sin conductor. Madrid va a ser la primera ciudad europea en la que Uber va a lanzar su promesa de coches autónomos, aunque al principio va a ser con un supervisor, dicen. Esto lo han anunciado en la primera jornada del South Summit, es un encuentro que reúne esta semana en Madrid a más de 2.000 inversores y emprendedores. Siguiéndolo ha estado Javier Díaz.
6: En esta jornada inaugural del South Summit ha llegado el anuncio oficial de Uber.
7: This year, probably by the end of the year, we will hopefully see the vehicles going around in the city and people will have access to them.
6: Vehículos autónomos en Madrid a final de año, una implantación que será progresiva y que empezará con conductores de seguridad en el coche y acabará dando el salto a otras ciudades europeas.
7: London, I already mentioned Zagreb, or Munich, and we are also working to launch in Zurich.
6: Ha sido una de las principales presentaciones del Foro Económico de Innovación South Summit.
8: Welcome everyone to South Summit 2026 here in Madrid.
6: Este año, con la inteligencia artificial como hilo conductor y en el que se han reunido más de 20.000 asistentes, 600 oradores internacionales, 5.000 startups y 2.000 inversores de todas partes del mundo.
25: So we came here today from Estonia.
26: So hi, we are Energia from Poland.
27: England, UK.
26: Okay.
28: Hola, yo soy de Startup Portugal.
29: Bueno, nosotros somos Ecosistema Global, somos empresa de Argentina.
6: Y al que acuden también estudiantes buscando conocer el mundo que les espera.
30: Como estudiantes venimos a South Summit para estar pues en la intersección de la IA y finanzas.
31: Yo he venido un poco porque aún me falta experiencia y tal.
6: Porque por lo visto cada vez se aprende a emprender antes, incluso desde el colegio.
32: Y habilidades claves como educación financiera, aprender a hablar en público, gestionar sus emociones, tolerar la frustración, liderazgo, marketing, esas habilidades que realmente luego necesitamos todos para la vida, ¿no?, cuando somos mayores.
6: Cientos de iniciativas como esta en un foro que en su 15ª edición ha querido reivindicar la necesidad de una regulación facilitadora.
33: Es esencial reducir esos obstáculos. Una startup nacida en España tiene que poder pensar en Europa como su casa natural.
6: Reivindicando el talento nacional.
33: Pero no basta si después una empresa tiene que enfrentarse a 27 formas distintas de levantar capital o de contratar.
6: Y es que por el escenario han pasado voces tan relevantes como Sebastian Thrun, uno de los pioneros de la IA y fundador de Google X.
34: Who here works on AI?
6: O Kim Perel, fundadora de 9 compañías multimillonarias.
35: Which brings me to mistake number one.
9: waiting to feel 100% ready.
6: Que a través de sus errores ha explicado cómo hacerse millonario. Y por si alguno no ha fallado lo suficiente, todavía le quedan 2 días más de South Summit para intentarlo.
1: 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Bueno, nosotros lo vamos a dejar aquí por hoy y yo tengo que contarles que en los próximos días no me van a escuchar a mí aquí en Hora 25, porque parte del equipo de este programa nos vamos a volcar ya desde mañana en diseñar el hoy por hoy de la próxima temporada. Y eso, pues por honestidad con ustedes, eso es incompatible con dedicarle a Hora 25 todas las horas del día que este programa merece. Así que a partir de mañana y durante el verano se quedan con Pablo Tallón. 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Y va a ser una noche de radio de la leche y me encantará compartirla con ustedes. Allí, en Maspalomas, si vienen, será una gozada, y si no, a través de la radio, aquí en Hora 25, el 8 de julio. Si para entonces ustedes ya están de vacaciones, que 8 de julio lo entiendo, o están, yo qué sé, desconectados por los calores, las alegrías del verano, pues que sepan que ha sido un honor increíble, increíble honor compartir estos 5 años de radio, de noche de radio con ustedes, y que después del verano les espero todas las mañanas en Hoy por Hoy para seguir compartiendo vida juntos a través del micrófono, a un lado y al otro del micrófono amarillo. Gracias y disfruten mucho hasta entonces. Adiós.

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1: Hola, las 11:30, las 10:30 en Canarias. Todavía está por aquí despidiéndose Aymar Bretos, con esta música que sonaba de fondo. Hemos aprovechado para darle todos un abrazo, incluso para hacerse alguna foto de recuerdo, porque la próxima vez que tengamos a Aymar Bretos en la SER ya será a otras horas. Pero seguirá sonando, que es la buena noticia, y seguirá con nosotros, por supuesto. Y a esta hora de la noche empieza este larguero claramente teñido y coloreado del blanco de las elecciones en el Real Madrid. Ahora vamos a empezar el Sanedrín, pero que tengas claro estos dos titulares. Hoy Florentino Pérez ha dicho en un vídeo que se compromete ante notario a que el club siempre pertenecerá a los socios. Siempre será de los socios. Riquelme le ha contestado diciendo que eso no es lo que hay que decir. Que lo que hay que decir es que no se vende no el 5, sino ni el 1%. Eso es lo que se ha comprometido Riquelme como respuesta al anuncio de Florentino. Y en cuanto a nombres, hoy Florentino Pérez ha anunciado que su entrenador será Mourinho, lo que ya se sabía, pero se ha hecho oficial en un vídeo en el que Mourinho ha dicho sí, ha aparecido en un vídeo, y a continuación vota a Florentino. Y además anuncian el fichaje de Konaté, el central que termina contrato con el Liverpool. Pero además, en la candidatura de Enrique Riquelme, por la mañana, en entrevista con los compañeros del diario El Mundo, ha anunciado que Fernando Hierro se suma a su equipo como director de la fábrica, como máximo responsable de la cantera del Real Madrid. Y acaba de anunciar en El Hormiguero que si es presidente el domingo, Erling Haaland jugará en el Real Madrid. Así que sí, mañana juega España. Enseguida estamos con Herráez y Romero en A Coruña, porque en Riazor juega España el último amistoso antes de viajar a México para jugar en Puebla un segundo amistoso antes de que arranque el Mundial. Pero hoy arranca el Sanedrín con las elecciones al Real Madrid. Y ojo, hay partido.

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1: Las 11:33. Luego ya veremos lo que deciden los socios, que son los que tienen la palabra en estas elecciones a la presidencia que convocó Florentino Pérez. Y ahí veremos cuál es el resultado final. Pero yo creo que nadie pensaba en la candidatura de Florentino Pérez, que en tan pocos días se iba a armar una candidatura tan potente por parte de Enrique Riquelme. Luego, repito, los socios serán quienes tengan la última palabra y, por supuesto, cuenta la gestión brillante, la historia, la trayectoria de todo lo que ha hecho Florentino Pérez, que ha puesto al Real Madrid en lo más alto que se puede poner a un club deportivo, en lo económico, en lo deportivo, en lo institucional. Pero enfrente, en apenas 10 días, Enrique Riquelme ha convencido a Raúl González Blanco, a Fernando Hierro y ha anunciado a Rodri y a Haaland, que acaba de hacerlo. Y además ha dicho que viernes o sábado anunciará al entrenador, que es ahora mismo la mayor estrella entre los entrenadores a nivel mundial. Eso es lo que ha dicho Enrique Riquelme. Es imposible para un madridista que nos está escuchando, sea Enrique Riquelme, Florentino Pérez u otro candidato que hubiese, es imposible que no ilusionen esos nombres. Por contra, la experiencia, la trayectoria de un entrenador como Mourinho, a quien convencerá más, a quien convencerá menos, pero que ya es oficial, y el nombre de Konaté. Aunque mañana se anuncia también otro gran fichaje en la candidatura de Florentino Pérez. Estos son los titulares, pero hay que escuchar a los protagonistas, contarlo y opinar en este Sanedrín del Larguero, que arranca ya. Está por ahí Antonio Romero, que está creo que ya en Coruña. Hola Antonio, muy buenas.
2: Nada, con el equipo nos vamos mañana.
1: Ah, mañana, por la mañana ya estará allí volando, viajando a Coruña. Antonio Romero, está por aquí Antón Meana. Hola Antón, muy buenas.
3: Presente Carreño, buenas noches.
1: Y también Javier Herráez, hola Javi, muy buenas.
4: Hola, ¿qué tal? Buenas noches a todos.
1: Y además Jesús Gallego, hola Galle.
5: Hola Manu, buenas noches.
1: También está Lluís Flaqué en Barcelona, hola Flaqui.
6: Buenas noches.
1: Y están Bruno Alemany y Axel Torres. Hola Bruno, hola Axel.
7: ¿Qué tal? Buenas noches.
8: Buenas noches.
1: Muy buenas a los dos. Y por aquí Héctor González también. Hola Héctor.
9: ¿Qué tal Manu? Buenas noches a todos.
1: Bueno, pues vamos a empezar por el principio. Acaba de terminar la entrevista en El Hormiguero de Enrique Riquelme, donde había una gran expectación por ver cuál era el fichaje estrella que anunciaba, que ha desvelado. ¿Quién va a ser, Héctor?
9: Sí, se iba hablando en los últimos días de que iba a ser esta noche de miércoles cuando Enrique Riquelme anunciaría el gran jugador de su campaña. Ha sido una entrevista en El Hormiguero de una hora aproximadamente. Él ha llegado a la entrevista con una camiseta de Real Madrid enrollada, la camiseta de la próxima temporada, y en la que dentro venía el nombre de su estrella. Bueno, pues al final de la entrevista ha sido desplegada y ha aparecido el nombre de Haaland.
10: Si Enrique Riquelme es presidente del Real Madrid, se compromete a que venga.
9: Haaland sonreía a Riquelme en ese momento orgulloso, y el dorsal número 9. Él ha asignado un dorsal al noruego. Si él gana las elecciones sería el número 9. No ha habido explicaciones ni grandes detalles sobre cómo ha sido la negociación, cómo es la propuesta, pero sí una promesa de Riquelme si gana las elecciones y Haaland y Rodri, al que ha vuelto a mencionar también, sí, en otra parte de la entrevista, no juegan en el Madrid. Riquelme se compromete a lo siguiente.
11: Lo que yo me comprometo con todos los socios a que las promesas que yo he hecho esta campaña de los dos jugadores, que si yo soy presidente del Real Madrid el próximo domingo, a partir del lunes, si yo incumplo alguna de mis promesas, yo he firmado una garantía notarial, personal, mía, donde cualquier incumplimiento por mi lado, yo pago el 100% de toda la cuota de los 100.000 socios del Real Madrid. Hola. La próxima temporada.
1: Wow. Ese ha sido el anuncio que ha hecho, enseñando un documento, un documento firmado ante notario para, sí, pagar. ¿Cuánto vale la cuota de un socio del Real Madrid?
3: Aproximadamente unos 170 euros.
1: 70 por 100.000 socios, pues unos 17 millones, ¿no? Más o menos. Bueno, la cuota de socios, no la de abonados, ¿no? Que es
3: la
1: diferente.
3: Cuota de socios.
1: La cuota de socios.
9: El abono es mucho más caro.
1: El abono es mucho más caro.
3: Lo mismo que prometió Florentino con el caso Figo.
1: También dijo la cuota de socios.
3: Hay un corte, sí, de Florentino que es muy parecido al corte de Enrique Riquelme. Muy parecido, y habla de la cuota de socio de la temporada siguiente.
1: Bueno, enseguida os doy la palabra y os pregunto. Pero me pregunto qué estarán pensando en Manchester. Porque no ha dicho que tenga nada cerrado con ninguno de los dos. Evidentemente no lo puede hacer, para empezar, porque no es presidente. Para continuar, porque Rodri tiene contrato en vigor con el Manchester City. No ha hablado en ningún momento de que tenga un acuerdo cerrado. Pero sí ha dicho, si yo soy presidente del Madrid, Rodri jugará en el Real Madrid y esta noche ha anunciado que si él es presidente del Real Madrid, Haaland jugará en el Real Madrid. ¿Y qué dicen en Manchester? Porque son dos futbolistas del City. Pablo Montaño, hola, muy buenas.
4: ¿Qué tal, Manu? ¿Qué tal? Muy buenas noches a todos. Pues en Inglaterra, en el Reino Unido, de momento no se ha pronunciado nadie. No se han pronunciado ni los grandes medios, ni del Times, ni The Athletic, ni el Guardian, ni ninguno de estos grandes medios de los grandes tabloides ingleses se han pronunciado al respecto. Sí que, por ejemplo, el Daily Mail ha oficializado, ha informado de ese anuncio de José Mourinho, pero nada de lo de Haaland, nada que tenga que ver con ese anuncio de Enrique Riquelme. También porque en Manchester están bastante tranquilos, porque Haaland renovó el 17 de enero de 2025, amplió su vinculación con el Manchester City 9 temporadas y media, hasta junio de 2034, un contrato de casi 10 temporadas con el Manchester City, que lo convertían también en uno de los deportistas mejor pagados de la historia, con más de 500.000 libras semanales de sueldo. Y la situación que también cambiaba con respecto a Haaland, o la información que se ha manejado siempre aquí en Inglaterra, que cuando llegó al Manchester City en verano de 2022, Haaland lo hizo teniendo una cláusula en su contrato, pero informó The Athletic el pasado abril de 2023 que la cláusula de 150 millones de libras, algo más de 170, en torno a 180 millones de libras, que tenía Haaland con el City en el verano 2024, iba a ser eliminada cuando renovase, cuando ampliase su vinculación. Algo que volvió a repetir The Athletic, como te digo, ese 17 de enero de 2025, cuando el Manchester City oficializa que Haaland amplía su vinculación hasta 2034, vuelve a informar The Athletic, que es uno de los medios en Inglaterra que mejor información tienen, es que se habían eliminado todas las cláusulas liberatorias de su último contrato. Es decir, que no tenía una cláusula y que para sacar a Haaland del Manchester City, un jugador con entonces 9 años y medio de contrato en vigor, había que negociar con el conjunto manconiano, porque que no había cláusula.
1: De momento no hay reacciones y más allá de las informaciones que respetamos aquí todas, la mía es que esa cláusula, mi información digo, es que esa cláusula existe en el contrato de Erling Haaland. A mí me cuesta creer que un futbolista como Haaland se ate 10 años a un club de fútbol, sea el que sea, sin ninguna opción para liberar su salida. Sea con Enrique Riquelme, con Florentino Pérez o con otro club. O sea, mi información es que existe una cláusula. En Inglaterra no hay, en la Premier no hay cláusulas, ya lo hemos contado más veces, evidentemente. En el fútbol español puedes querer a Julián Álvarez, pues 500, que es la cláusula. Y si no, pues negocias con el club. En Inglaterra no hay cláusulas de rescisión, pero sí existe una cláusula de rescisión de salida que le permite salir al jugador noruego, que ronda esos 150 millones que dice Montaño, en el contrato del noruego. Eso es lo que permitiría a Riquelme o a cualquier otro depositar ese dinero para poder llevarse a Haaland del City si el jugador quisiera hacerlo. Esa es la información que tenemos. Pero, en cualquier caso, eso sobre el jugador, sobre Haaland. Ahora ponemos lo que ha dicho sobre el entrenador. Atentos a lo que dice el entrenador. Pero Romero, Gallego y todos, ¿qué os, Antón, Javi, ¿qué os ha parecido el anuncio de Haaland?
5: Bueno, un pelotazo. Yo creo que hace apenas 10 días, 12, ¿no?, cuando fue la rueda de prensa de Florentino Pérez, se ponía en duda la viabilidad del proyecto de la candidatura a través del aval. Enrique Riquelme y su junta directiva consiguió el aval. Después se quiso desprestigiar por la falta de tiempo el proyecto deportivo de Enrique Riquelme. Enrique Riquelme ha anunciado dos pelotazos, uno es Rodri y el otro es Haaland, poniendo su o empeñando su palabra y poniéndola, algo más que su palabra, aparte 20 millones de euros encima de la mesa. Y creo, como dije ayer, que la operación de Raúl, aunque por mucho que la gente quiera o mucha gente haya querido desprestigiar o incluso rozar la falta de respeto a lo largo de las últimas 24 horas en redes sociales, yo creo que dudar del madridismo, de la manera en la que el Real Madrid siente el club y de la manera en la que el Real Madrid se puede beneficiar de tener a dos hombres como Raúl y como Fernando Hierro, creo que están fuera de lugar. Luego tú puedes votar a quien quieras, pero Raúl y Fernando Hierro son dos activos del Real Madrid y lo tendrían que haber sido siempre. Creo que está montando un proyecto deportivo que ahora le toca al socio decidir si le gusta más o menos que el de Florentino Pérez. Pero repito, había dudas con el aval. Aval presentado, había dudas con el proyecto deportivo, Rodri, Haaland, y si el entrenador va en esa línea, creo que en 7 días está montando un proyecto deportivo que la gente no se podía imaginar.
7: Bueno, a mí lo primero que quiero decir es que la imagen de Pablo Motos sacando la camiseta después de media hora de chau chau me ha parecido bastante esperpéntica y bastante chabacanas.
5: No, de chau-chau no, de entrevista.
7: Es decir, si mañana Florentino Pérez va al programa de Iker Jiménez y se tiran una hora y luego Iker Jiménez saca la camiseta de Vitiña, me parecerá igual de ridículo y de chabacano y de desprestigio para las elecciones del Real Madrid, de uno o de otro. Y luego lo que creo es que Florentino ha contraprogramado con un fichaje real, con un fichaje que es el de José Mourinho, para unos le gustará más, para otros le gustará menos, pero es real porque estaba la imagen del protagonista diciendo sí, estoy aquí, en un vídeo de la candidatura. Y aquí, y lo otro que se ha visto es una camiseta con el nombre de un jugador que tiene contrato con el Manchester City y el vamos a intentar que Rodri juegue en el Real Madrid, y que es otro jugador,
5: bueno,
7: que tiene
5: más o menos lo que hizo Florentino hace 25 años con Figo.
7: Bueno, Romero, déjame que
5: y
7: termine.
5: Y luego tenía Figo cerrado.
7: Romero, déjame que termine.
5: Sí, no, pero que hace 25 años Florentino Pérez tenía, sí, Figo cerrado y sí, se le desmintió hasta última hora.
7: Ya, pero
5: y tuvo a Figo cerrado. Te lo digo por recordarlo, por lo, sí, de chau-chau, digo.
7: Sí, pero es que Florentino Pérez había firmado un contrato con Figo.
5: Tú no sabes lo que afirma Enrique Riquelme.
7: Bueno, yo lo que sé es que Rodri ha dicho textualmente vamos a intentar que un jugador como Rodri juegue con el Real Madrid. Porque
5: yo te recuerdo que Figo,
7: para que Rodri,
5: un día antes,
7: para
5: un día Rodri, antes de las elecciones
7: Rodri,
5: del Real Madrid,
7: desmintió
5: a Florentino Pérez.
7: Que hace, es que lo de hace 20 años, da igual. Para,
5: o sea,
7: que Rodri,
5: mismo,
7: para
5: mismo,
7: que Rodri juegue en Real Madrid, el City tiene que permitirlo. No hay una cláusula de rescisión. Entonces, Rodri quiere salir del City y ya suena por mucho. Pero entonces, lo que quiero decir es que aquí hay un fichaje que es real, que es el de Mourinho. Y lo otro, todavía no sabemos si es real, porque son dos nombres en una camiseta. Entonces vamos a esperar. Y repito, si mañana Florentino va a un programa de televisión y hace el show de sacar la camiseta, ponérsela, quitársela, el presentador se la me parecerá igual de ridículo que me ha parecido lo de hoy.
8: Por cierto, está por ahí Pablo Montaño todavía. Sobre Rodri y Pablo, ahí sí que no hay cláusula, como dice Gallego, y ahí tocaría, en caso de que Enrique Riquelme fuese presidente, habría que negociar con el Manchester City para la salida de Rodri, que evidentemente termina contrato la temporada que viene, ¿no?
4: Eso es. Hay mucha incertidumbre con Rodri porque, bueno, lo hemos estado escuchando estos últimos días, ya concentrado con la selección española, en que él no quiere mojarse y no quiere pronunciarse sobre su futuro, que dice que hablará después del Mundial, pero es verdad que le queda un año de contrato, que en junio de 2027 será agente libre, que ha sido Balón de Oro con el Manchester City. Tampoco se han pronunciado los medios estos últimos días sobre pues esas insinuaciones o esas informaciones de Enrique Riquelme de que irá por Rodri, pero la información que sí acaban de dar hace pocos minutos, Manu, en Inglaterra,
8: sí,
4: el compañero David Ornstein, que en el mundo del mercadeo es uno de los que mejores informaciones maneja aquí en Inglaterra, que el City ha hecho una oferta formal por Elliot Anderson, centrocampista del Nottingham Forest inglés, que va a ser titular seguramente con a Declan Rice en la selección inglesa, que la oferta ha sido rechazada, pero que va a ir con todo a por este jugador. ¿Y por qué te lo menciono? Porque es pivote. Porque
8: claro,
4: Elliot,
8: sí,
4: Anderson,
8: sí, claro,
4: es pivote.
8: Hombre, yo creo que el City, sabiendo que Rodri pues ha cumplido una etapa exitosa, hay que hacerle un monumento ahí en el Manchester City por todo lo que ha hecho después de 7 temporadas, entiendo que, sabiendo también un poco las intenciones de Rodri, que nunca se ha escondido y siempre ha hablado también de su deseo de, hombre, si algún día el Madrid llama a tu puerta, pues hombre, ¿cómo vas a decir que no? Y tal, respetando al Manchester City siempre, pero será más inteligente por parte de un club como el City, sabiendo que le queda un año de contrato, o buscar un traspaso, o arriesgarte a que luego se te vaya gratis al terminar el contrato, ¿no?
4: Sí, supongo. Además, porque este futbolista, Elliot Anderson, que te comento,
8: sí,
4: Manu,
8: sí,
4: le va a costar al Manchester City de ficharlo más de 10 kilos. Lo tasa el Nottingham Forest en 105 millones de libras, unos 120 millones de euros. Ah. Es decir, que si necesita reforzar el City la posición de pivote y quiere hacerse con un jugador como, sí, este, le va a costar dinero, sí, y recuperar cierta inversión con Rodri antes de que se vaya gratis, pues podría encajar y tendría sentido, bueno, de cara a negociar con el Real Madrid.
8: Meana y Javi, y
12: sí,
8: el resto, y Bruno.
12: Bueno,
8: y
12: yo solo quiero decir que si nos dicen hace 3 semanas que iba a haber elecciones, a todos nos hubiese chocado que hubiese alguien que pusiera un aval de casi 190 millones de euros y que esa candidatura iba a llevar a, que ha palabrado, ha dado su palabra, con Haaland, con Rodri, con Raúl, con Fernando Hierro y falta, pues, Arteta, Emery, el que venga, bueno, que es una candidatura sólida, que eso no quiere decir que la otra, que es la de Florentino, que es la que va a salir porque lleva en el Madrid 26 años y ha ganado pues 7 Champions porque ha sido ejemplar, por lo que todo el mundo sabe, pues es una novedad y que va a traer grandes jugadores y que viene Mourinho, que es el deseado otra vez, aunque a mí, yo insisto, que creo que Mourinho ya está de vuelta, pero es una opinión y evidentemente el club piensa que es un técnico todavía que está en la línea de conseguir éxitos para el Real Madrid, pues hablamos de dos candidaturas, claro, que bueno, pero, ha echado la casa por la ventana.
8: Pero la pregunta es ahora mismo, y ahora abordamos el resto de temas, ¿el nombre de Erling Haaland es un nombre que puede hacer cambiar las cosas en lo que queda aquí al domingo?
3: Es un nombre que ilusiona mucho al madridismo, los dos, Rodri y Haaland, porque aparte la promesa es de los dos. Si no cumplo con alguna de mis promesas, no es en plan uno, no. Si no vienen Rodri y Haaland, pago la cuota entera. Yo creo que esto es una campaña de Haaland contra Florentino, Rodri contra Florentino. Es decir, los fichajes de Florentino no eclipsan a los de Riquelme. Ni Mourinho ni Konaté son mejores que Haaland y Rodri. Lo que es Florentino, su gestión, su legado, la figura de Florentino. Pero Florentino, salvo que mañana salga, como dice Gallego, y dice, tengo a Vitinha, que es un centrocampista ahora mismo, que marca el fútbol mundial, pues sí puedes equiparar los fichajes de uno y de otro. Mm. Pero que aquí lo que hace Riquelme es lanzar nombres para intentar ganar a Florentino. Konaté no te cambia unas elecciones, ni Dumfries, ni siquiera Mourinho. Este Mourinho no te cambia unas elecciones. A lo mejor te la quita para mal, pero claro, no para bien.
8: Claro, cuando digo cambiar, que puede dar la vuelta o que puede cambiar el resultado, me digo la intención de voto de los socios. Yo creo que
3: aquí la clave
8: todo el mundo
3: es que,
8: sigue pensando que el gran favorito es Florentino, pero una cosa es ganar por una diferencia aplastante y otra cosa es que las cosas estén
3: aquí
8: más
3: ajustadas. Aquí la clave
8: ajustadas,
3: es, ¿no? Después de esta puesta en escena de Riquelme diciendo lo de que paga la cuota de los socios durante un año,
8: sí,
3: la clave es ver cuánto dura esto sin un desmentido de la representante de Haaland. Evidentemente, él ha hablado con Haaland, él ha hablado con el padre de Haaland, no hay duda. La clave es si una representante como es Rafaela Pimenta, que tiene muchos negocios con todos los clubes de Europa, si ella va a desmentir como desmintió lo de Víctor Font en su momento. Es decir, vamos a ver cómo pasan las próximas horas. Pero la rotundidad del mensaje es tan clara como la de Florentino con Figo hace 20 años.
13: El tema, Antón,
7: yo lo que creo es que... Perdona, iba a decir que yo lo que creo es que Florentino, que pensábamos no iba a anunciar nada, se ha visto obligado por el crecimiento indudable de la candidatura de Riquelme a salir con algo fehaciente, algo verdadero, la imagen de Mourinho con la camiseta del Madrid diciendo sí, es lo único que hemos visto de algo prometido que es real, ¿no? Y eso se ha visto obligado a hacerlo porque los otros están haciendo ruido, se están moviendo y están creciendo, ¿no? Y eso ha obligado a la candidatura de Florentino a sacar algo tangible, algo que la gente vea y diga, esto es verdad,
8: claro,
7: seguro.
8: Esa percepción que tiene Gallego de que la candidatura de Riquelme está creciendo es un poco la que tienen los, sobre todo los que votan, los socios del Real Madrid. Ibas a decir, Bruno y Axel.
14: No, yo el domingo era un poco crítico porque en un club en el que siempre hace gala de ello el Real Madrid, ganar es lo más importante o lo único importante, al final que no se esté hablando, que no se estuviera hablando hasta entonces prácticamente nada de fútbol, de jugadores, de entrenadores, me llamaba la atención que Mourinho, el nombre de Mourinho no saliera directamente de la boca de Florentino, que Enrique Riquelme no anunciara nada a nivel deportivo. Tengo que reconocer que este increciendo lo ha hecho bastante bien. Yo me quedé enganchado con la entrevista que le hicisteis el otro día, con lo de Raúl, nada más empezar prácticamente. Y al final, yo no sé si le estamos dando dimensión. Si es cierto lo que dice Enrique Riquelme, yo no he visto un candidato a unas elecciones en toda mi vida que haya prometido algo como lo de Riquelme. Estamos hablando de Rodri, Balón de Oro, jugador español, si se pone y recupera su nivel, el mejor centrocampista del mundo, con diferencia. Estamos hablando de Erling Haaland, el mejor goleador del mundo, seguramente también con diferencia. Y además, y no lo estamos diciendo, ha dicho el
8: Fernando
14: entrenador
8: Hierro.
14: Que más pueda.
8: Ah, sí, sí, bueno, ahora lo vimos lo del entrenador. Sí, sí, Fernando Hierro esta mañana, es que, Raúl el otro día, bueno, y ha dicho lo del entrenador, que ahora lo vimos. Sí, sí.
14: Es que lo del entrenador.
5: Bueno, sí, que el proyecto deportivo brutal, que eso no tiene duda.
8: Claro, por eso digo, que luego ya cada uno votará a quien le dé la gana, pero no. O sea, yo creo que los nombres encima de la mesa son nombres que impactan al socio del Madrid, claro.
15: Si el
8: luego ya confiarán en Riquelme menos que en Florentino o ya lo decidan, ¿no? Flaky.
13: Si el socio del Madrid, si el socio del Madrid votara por lo que habéis conocido hoy, claro, vería una candidatura que anuncia a Mourinho y a Konaté y otra que anuncia a Haaland, claro, y a Rodri. Creo que en esa pregunta de si esto puede cambiar las elecciones, pues claro, el día de hoy puede cambiar algo las elecciones. Lo que pasa es que se votan muchas otras cosas, ¿no? Pero sí que es verdad que Florentino creo que no intuía que pudiera haber este tipo de rival o de partido. Creo que aparentemente él pensaba que lo tendría todo mucho más controlado y de repente se encuentra un Riquelme, como decía Romero, que te presenta a Laval, que se saca a Raúl, que tiene a Hierro, que ahora se tira este órdago en forma de doble fichaje y que si no lo compensa él económicamente. Bueno, pues tiene un rival delante que Florentino empieza a tener en cuenta. Y yo creo que Florentino Pérez también se ha echado al ruedo deportivo, ahora que decía Bruno eso, porque creo que también le interesaba que se quitara el foco ya de todo lo que era la venta de ese 5%, que le estaba también haciendo bastante daño por el run-run que estaba generando entre cierta parte de la masa del madridismo, ¿no? Entonces, él tenía que anunciar fichajes. Pero insisto, si tú te quedas con lo de hoy, pues creo que entre una candidatura y otra, los nombres de hoy decantan claro a Riquelme. Pasa que se votan muchas más cosas, claro.
8: Axel, ¿qué te parece? Y escuchamos lo que ha dicho ahora Riquelme sobre el entrenador. Pero, Axel.
15: No, a ver. Yo no estoy tan de acuerdo en que el nombre de Mourinho no sea un nombre que te pueda hacer ganar unas elecciones. Yo creo que hay mucha gente del Real Madrid que sigue teniendo a Mourinho en alta estima. O sea, no me parece que... O sea, Antón ha dicho que te puede hacer perder más que ganar. Yo no lo veo así.
13: Pasa que Axel, hoy a Mourinho lo contrapones con Haaland, claro.
15: Y yo creo que hay gente del Real Madrid que prefiere a Mourinho que a Haaland, ¿eh?
3: A mí me genera dudas, Axel. No lo digo como una certeza, digo que me genera dudas. Digo que no sé cómo, no sé calibrar el impacto de Mourinho. Pues no he hecho una encuesta, pero creo que tuvo mucho adepto. Tuvo mucho adepto, pero también tuvo mucho en contra. Entonces no sé una elección cuánto pesa poner a Mourinho encima de la mesa. No lo sé, la verdad.
7: Bueno, luego también está que Haaland, Mbappé, Vinicius... vamos a ver qué cemento sale de ahí. ¿Qué cemento sale de ahí? Porque si yo tenía algo claro era que Haaland y Mbappé no iban a jugar en el mismo equipo los próximos 5 años porque cada uno tiene su carrera y no la quiere ver asombrada por la del otro. Y Mbappé no va a salir de Real Madrid el año que viene. Si viene Haaland, van a convivir los dos. Yo veo ese. Si me parece difícil el dilema, Vinicius Mbappé, lo dije desde el principio, Haaland Mbappé también me parece un dilema imposible.
5: A ver si el eslogan de que en el Madrid van a jugar los mejores jugadores del mundo o tienen que jugar solo vale para Florentino, no vale para Riquelme.
7: Bueno, yo no estoy defendiendo a Florentino Pérez, aunque no. Tú quieras hacerlo entender. Yo te estoy diciendo que cuando el Madrid fichó a Mbappé, perfectamente, lo recordarás, dije aquí, vamos a ver cómo se mezcla con Vinicius, que va a haber muchos problemas, lo sabía.
5: Sí, pero que te recuerdo que el Real Madrid...
7: Y si ahora viene Haaland y lo juntan con Mbappé, va a pasar prácticamente lo mismo.
5: Pues eso ya no sé.
8: Yo digo será que cosa del entrenador, vamos. Yo creo que habría cualquier entrenador del mundo querría tener juntos a estos.
7: Yo digo que cada cosa que digo parece que Romero quiere hacer ver que estoy defendiendo a Florentino y lo que supondría que llegaran a juntarse todos esos jugadores.
5: Digo que aquí cada uno se deja ver solo y porque es nuestra obligación y para eso nos pagan. Lo que digo es que a ver si el eslogan de si yo soy presidente del Real Madrid estarán aquí los mejores jugadores del mundo, vale para un candidato y no vale para el otro. Eso es lo que digo. Que te recuerdo que en el Real Madrid jugaron Ronaldo, Raúl, Figo, Zidane, Beckham,
8: está claro.
7: Y Florentino se tuvo que ir.
8: Cinco minutos para la 12.
5: Los mejores jugadores del mundo.
8: Vamos a escuchar
7: lo
8: que ha dicho del entrenador. Pero mañana ibas a apuntar algo más sobre el tema Haaland.
3: Que hacías la pregunta de cómo impacta esto en las elecciones.
8: Correcto, esa es la pregunta. ¿Qué supone esto esta noche a falta de 4 días para que voten los socios?
3: Creo que es una pregunta para esta noche, para mañana por la mañana.
5: Estarán aquí los mejores jugadores del mundo, vale para un candidato y no vale para el otro. Eso es lo que digo. Que te recuerdo que en el Real Madrid jugaron Ronaldo, Raúl, Figo, Zidane,
8: Beckham, está claro.
7: Y Florentino se tuvo que ir.
8: Cinco minutos para la 12.
5: Los mejores jugadores del mundo.
8: Vamos a escuchar
7: lo
8: que ha dicho del entrenador. Pero mañana ibas a apuntar algo más sobre el tema Haaland.
3: Que hacías la pregunta de cómo impacta esto en las elecciones.
8: Correcto, esa es la pregunta. ¿Qué supone esto esta noche a falta de 4 días para que voten los socios?
3: Creo que es una pregunta para esta noche, para mañana por la mañana, igual para el larguero de mañana, porque igual me corrige Héctor, pero tú vas a las sedes

0: y parece que Florentino arrasa.
1: Sí.
0: Hay más gente, mucha más gente que vaya a preguntar por el voto por correo, hay más ambiente.
1: Es verdad que las socios. Dos ves gente entrar y salir todo el rato, hay muchísima actividad, pero por ejemplo, hoy nos decían desde la candidatura de Riquelme que se han pasado 1,000 socios por ahí a lo largo de hoy, y desde la candidatura de Florentino Pérez nos ponían esa cifra en 5,000. Sin haberles dicho que en Riquelme me han dicho 1,000. O sea, ¿cuánto me decís cada uno? 1,000, unos y 5,000 los
2: unos
1: otros.
2: Unos 1,000 en la candidatura de Riquelme y unos 5,000 en la candidatura de Florentino. Bueno, justo antes de que empezara la entrevista, Antón, de Enrique Riquelme en El Hormiguero, ha anunciado el Real Madrid lo de Mourinho.
0: Sí, recordemos que al final de la entrevista, cuando ya termina El Hormiguero, como si fuera esto las campanadas, ¿cuál es el primer anuncio del año? Mira, el primer anuncio después de la entrevista era uno de Mourinho diciendo sí y la candidatura de Florentino Pérez, que justo antes, no en El Hormiguero, había anunciado en redes que su primer fichaje era José Mourinho.
3: Sí.
2: Es todo lo que dice en el anuncio. Aparece la imagen de Mourinho, claro, y dice sí, y detrás pone vota Florentino.
0: No pasa casi nunca.
2: Lo estáis viendo en el canal de YouTube.
0: No pasa casi nunca, pero es más potente en tele que en radio. Sí. Porque se le ve a él vestido con la camiseta de Madrid y cuando dice sí, ves que es Mourinho.
2: Es el compromiso ya oficial y formal de Mourinho, que era un secreto a voces. Todo el mundo, vamos, ya sabíamos y ya lo hemos contado hace tiempo que Mourinho era el entrenador de Florentino Pérez. Faltaba hacerlo oficial y ha decidido hacerlo oficial antes de la selección.
0: Hay un pequeño cambio porque el entorno de Mourinho siempre había dicho que ellos que negociaban con el Madrid y no con la candidatura de Florentino, pero hoy se ha vinculado a Florentino 2026.
2: Lo que ha hecho Gallego, han tenido que acelerar.
4: Ha habido un cambio, clarísimamente.
2: Claro, claro.
5: Un cambio motivado porque cuando empezó esto, como ya hemos dicho, como ya he dicho al principio, no se sabía el aval, el proyecto y tal, parecía 95-5, y ahora sigue habiendo la sensación, 5.000, 1.000, lo que sea, sigue habiendo la sensación de que el favorito claro para el próximo domingo es Florentino Pérez, que va a ganar la reelección a la presidencia del Real Madrid, pero que una candidatura ha logrado poner nerviosa a la otra candidatura, claro, que creía que no había partido, claro, y que tiene que exponerse porque hay partido.
2: Sí.
0: Me recuerda a Javi Blanco, que han editado un poco el anuncio de la tele, porque lo que anuncian en redes sociales es, justo cuando empieza la entrevista, mientras en la tele
2: hablan
0: y sale Mourinho diciendo eso sí, la parte de en la tele hablan y hablan, luego en El Hormiguero no lo han puesto.
2: Correcto.
0: Solo han puesto a Mourinho diciendo sí, vestido con la camiseta del Madrid.
2: Eso es, ese anuncio del Real Madrid justo se ha emitido antes de que empezara la entrevista. Mientras en la tele hablan y hablan y hablan, y aparece Mourinho y dice sí. Le ha dado el sí a Florentino Pérez.
4: Además que, Manu, hay otra cosa que es indudable, que ha provocado todo el crecimiento de la candidatura de Riquelme, que Florentino haya ido hoy a un notario a decir ante notario
2: lo vamos a oír
4: que,
2: ahora. Sí, vamos
4: que se compromete a eso. Es decir,
2: ahora vamos con el debate de cómo será el club y la venta, que se va a privatizar, que no, etcétera, donde no se ponen de acuerdo. Pero yo sí que creo que, evidentemente, el avispero se ha movido. El avispero, yo con la convocatoria de elecciones, el avispero estaba, antes de que convocase Florentino Pérez elecciones, el avispero estaba tranquilo y ahora se ha movido. Y cuando se ha movido, pues empiezan a pasar cosas. Leyendas del Real Madrid que se ponen con Riquelme, como Raúl o como Hierro. Fichajes que son de campanilla, que se ponen en la candidatura de Riquelme, o que los anuncia, mejor dicho, que los anuncia Riquelme, pues evidentemente el avispero está seguramente moviéndose más de lo que se esperaba antes de que se convocasen elecciones. Pero, atentos a lo que ha dicho, como, digamos, rival en cuanto a los entrenadores de uno y otro. Mourinho lo anuncia a Florentino Pérez. ¿Qué ha dicho Riquelme del entrenador?
1: Vamos a escuchar la reacción de Riquelme del anuncio de Mourinho. Lo ha pillado en directo, como hemos contado, ese anuncio de la candidatura de Florentino Pérez. Dice que lo quiere anunciar el viernes o el sábado y que va a impactar más el nombre del entrenador que incluso el que tenía guardado en la camiseta, el de Haaland.
6: Florentino ha anunciado que ficha a Mourinho.
7: ¿Ya lo ha anunciado?
6: Sí.
7: Vaya. Bueno, ya lo tuvo en su momento. Creo que es un buen entrenador. En nuestro proyecto, pues es un estilo totalmente diferente, con mucha experiencia en la competición europea por nuestro lado, pero es un gran entrenador que creo por nuestra
6: ¿Te gusta o no te gusta Mourinho?
7: Para nuestro proyecto no, es totalmente otro tipo de proyecto.
6: ¿Tú tendrías otro entrenador?
7: Yo tengo otro entrenador. Sí.
6: ¿Tienes otro entrenador?
7: Sí.
6: ¿Y puedes decir el nombre?
7: ¿Te sirve con la mayor estrella del mundo en este momento, después de las estrellas del Real Madrid? Si el fichaje de hoy como jugador va a ser ilusionante y es el jugador que quiere, estoy seguro, la gran mayoría del Real Madrid, del madridismo, tener dentro del club, el del entrenador va a ser, vamos a intentar, que va a ser el entrenador que sin duda todos quieren

0: que entrene al Real Madrid.
1: Wow. Eso ha dicho sobre el entrenador. Ha dicho que está en activo, ¿no?
2: Sí, el que todos quieren y que todos entrena quieren a un club.
1: Aquí sí que reconozco que estoy perdido.
3: El entrenador tiene que ser Klopp.
4: Y a mí me ha dado la sensación
5: se habla mucho de Arteta, ¿no?
3: Pero Arteta
4: en activo,
3: no.
4: He dicho en activo, ¿no?
1: Sí, pero que Klopp, esté en activo.
3: Pero
1: sí.
3: Klopp no está retirado. Activo,
1: digo. Sí, Arteta está en activo. No está. Klopp está.
4: Yo me jubilo, no,
3: el nombre,
4: está
3: el nombre que es. Si no es.
1: Hombre, la mayor
3: si
1: estrella no es, ahora mismo en el mundo de entrenadores o es Guardiola o es Luis Enrique. Pero vamos, no sé si.
3: Por tanto, pero el nombre. Yo igual, esto es pues, Sanedrín. Sí. Pero Klopp es un entrenador que está en activo.
1: Sí.
3: Porque no está
1: y
3: retirado.
1: Y que es el que deseaba a todo el mundo.
3: Tiene contrato con un grupo. Y que ha sonado en su inicio de campaña. De hecho, lo primero que se filtró es viene con Klopp y con Haaland. Bueno, pues Haaland ya lo ha anunciado. Lo normal sería que anunciara
4: Klopp.
3: Y luego,
4: mañana, a mí ha habido una cosa también que me ha dado la sensación, porque no ha habido repregunta y pero me ha dado la sensación de que venía a decir de que en la contratación del entrenador o en la negociación, en la elección y tal, ha tenido una intervención decisiva Raúl González Blanco. Que el hombre en cuestión, del que nos vamos a enterar el viernes o el sábado, sí. Cuando se ha enterado de que en el proyecto deportivo está Raúl de director deportivo y Fernando Hierro acompañando la candidatura, ha sido clave y decisivo para darle el teórico sí que va a anunciar el viernes y el sábado, ¿eh? Eso ha dejado caer también en la entrevista a Enrique Riquelme, que me parece que no es un detalle menor que haya sido Raúl el que directamente haya entablado la negociación con el tipo del que nos vamos a enterar el viernes o el sábado, que según lo ha dicho Riquelme, como hasta ahora ha dicho dos pelotazos. Y dos pelotazos han sido, Rodri Haaland tiene que ser un pelotazo. No,
1: ha dicho que va a ilusionar más que incluso el nombre de Haaland que estaba en la camiseta. Sí. Eso ha dicho. Un entrenador que ilusione más que Haaland ya tiene que ser un entrenador. Antonio, ¿vas a decir?
3: No digo que es que no me imagino que venga Luis Enrique. Quiero decir,
5: Guardiola. Guardiola
1: tampoco, por eso digo. Claro,
5: o Guardiola,
1: digo,
5: Guardiola también está ahí, ¿no?
1: O sea, la estrella de los entrenadores ahora mismo, pues evidentemente Guardiola, Luis Enrique. Eso no entra en muchas.
3: No, no me lo imagino.
6: Esos son los que quieren todos en el Madrid.
3: No me lo
1: imagino. Por eso a eso me refiero. Que yo creo que cuando dice el más deseado por todos los madridistas y en activo. Zinedine Zidane ha firmado por Francia. Bueno, estamos aquí lucubrando. Bruno y Axel, ¿quién puede ser el entrenador, la principal estrella a nivel mundial entre los entrenadores? ¿Klopp?
0: Tiene que ser Klopp, ¿no? Tiene que ser Klopp, es decir.
4: Claro, Axel, no es que por debajo de eso no es un pelotazo, claro. Entre los posibles, digamos, porque Luis Enrique y Guardiola no están.
1: Se había hablado mucho de Arteta y con todo el cariño, Arteta no me parece que sea. Digo, de ese nivel, que ilusione más que Haaland. No Arteta me parece un pedazo de entrenador. Pero de ese nivel, pues está Klopp y no sé quién.
0: Sí, sí, tiene que ser Klopp. Tiene que ser Klopp porque evidentemente Luis Enrique estaría a ese nivel, pero yo creo que no va a entrenar al Real Madrid. Creo que ha habido una enemistad muy muy muy muy pronunciada, Guardiola más aún.
1: Claro.
0: Y ha dicho que tiene experiencia europea. Klopp ha ganado una Champions y ha llegado a otras dos finales. Pues yo entiendo que va por
5: Emery también ha sonado, Emery.
0: Sí, podría ser Unai, pero Unai no tiene tanta experiencia.
1: Sí, pero Emery ilusiona, más que Haaland. Emery ilusiona más que Haaland al madridismo. No creo, ¿eh?
7: Es que si hablamos de ilusiones, eso. O sea, tiene que ser. No podría pasar de Klopp o un Luis Enrique o un Arteta. Es que todo lo que fuera a bajar de ahí. Me parece que sería incumplido.
0: Yo creo que Arteta está por debajo, ¿eh?
1: Sí, yo también.
7: Sí, yo también lo creo, pero bueno, un finalista de Champions que ha ganado la Premier, le ha ganado la Premier a Guardiola, yo creo que es un entrenador que ilusionaría hoy en día, pero vamos, que todo lo que no sea eso me parecería bajar
1: salvo
7: bastante expectativas.
1: Salvo que, ahora que no están Talavera ni Pulido, salvo que se refiera a Luis de la Fuente.
5: No, pero eso lo descarto ayer.
1: Ahora que no está en Talavera, que igual si quieren llamar Talavera Pulido, que llamen. No, eso lo descarto ayer y nos lo dejó claro.
5: Bueno, pero que por orden agua la grande Luis Enrique. Por orden agua la grande Luis Enrique.
1: Bueno, veremos. A ver, lo va a anunciar o viernes o sábado, unas horas antes de que tengan que votar los socios. Que muchos dirán, joder, ¿por qué no lo anuncia antes? Pues ha sido marcando, los tiempos.
0: La otra
1: claro,
0: candidatura,
1: imagino
0: ¿no?
1: que para buscar también
6: ahora,
1: el efecto.
6: Axel, tú que decías lo de Mourinho con Haaland, si esto es un Mourinho contra Klopp y un Konaté contra Haaland, igual por ahí sí que se decanta algo más, ¿no?
0: Pero es que yo creo que José Mourinho tiene
1: su
0: una
1: tirón,
0: base,
1: ¿no? Sí, claro.
0: Tiene una base súper fiel de aficionados que consideran que es el que inició el ciclo victorioso, que eso pues evidentemente se puede debatir, pero que hay mucha gente que piensa eso es una evidencia. O sea, entonces yo creo que Mourinho toca lo emocional, ya no solo toca lo racional, creo que cautivó con su espíritu a muchos hinchas del Real Madrid. Entonces,
1: Esto, perdona, Axel, en la parte deportiva. Yo creo que, y estoy de acuerdo con Axel, ¿eh? O sea, para muchos mourinhos, aunque se dividió la afición del Madrid, acabó como acabó todo, ya lo sabemos, pero para muchos mourinhos es uno de los suyos y le sienten como un tío capaz de poner en orden este vestuario y de ser con esa competitividad máxima, volver a meter al Madrid en la pelea por los títulos. Por supuesto que lo piensan muchos. Enseguida escuchamos también a Riquelme y a Florentino sobre la parte institucional. Y enseguida escuchamos el anuncio que ha hecho Florentino Pérez ante notario para garantizar que mientras él sea presidente, el club va a ser siempre de los socios. Y escuchamos la respuesta de Riquelme. Pero acaban de publicar ahora mismo los compañeros, nuestros compañeros del diario AS, entrevista a Florentino Pérez. Antón Meana, la han publicado ahora mismo.
3: Sí, un cara a cara de Florentino con José Félix Díaz y la primera entrevista en la que Florentino Pérez confirma un fichaje, el de Konaté. Dice que Konaté, uno de los grandes defensas del mundo, jugará en el Real Madrid a partir de la próxima temporada. Y dice que no será uno de los únicos grandes defensas que llegue al Real Madrid este año. Por tanto, repito lo de Mourinho, anuncia su primer fichaje de futbolista, lo hace en el AS, dice Konaté, dice que ya le conocen los socios, que mientras él siga siendo presidente, aquí van a jugar los mejores jugadores del mundo. Vamos a reforzar la plantilla con grandes jugadores en todas las líneas. Deja abierta en la entrevista la posibilidad de que venga Nico Paz, pero no lo confirma. Dice que lo van a decidir con el próximo entrenador y con su cuerpo técnico, pero que por supuesto sabe que lo ha hecho bien en el cómo y que hay una posibilidad importante de incorporarlo este mismo año. Y recalca en más de una ocasión que el socio sabe la gestión de Florentino, que confíen en él. Y repite, porque se lo pregunta José Félix en esta parte, digamos, deportiva de la entrevista, que ya le conocen, que están trabajando para realizar incorporaciones y que asegura fichajes en todas las líneas para la temporada que viene.
1: Pues nada, titular de esa entrevista que podéis leer ya en as.com. Compañeros del diario AS, entrevista a Florentino Pérez. Que es verdad que Konaté pues pierde con los nombres de Riquelme, está claro. Mourinho, pues seguramente si es Klopp, pierda con el entrenador, como dice Flaky, el alemán. Pero vamos a ver si estos fichajes, más de campanillas de Riquelme, más Hierro y más Raúl, pueden con el mejor fichaje de la candidatura de Florentino Pérez, que es, a día de hoy, Florentino Pérez. Las 12 y 8, pausa muy rápida y hablamos de las estructuras del club. ¿Qué ha dicho hoy Florentino y cómo le ha contestado Riquelme?
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1: Las 12 y 14, las 11 y 14 en las Islas Canarias. Estamos en el Sanedrín en estas horas decisivas en la lucha electoral entre Florentino Pérez y Enrique Riquelme. Mira, me estaba preguntando Antón Meana, pero mejor, lo sabrá mejor Bruno y Axel, ¿no?
3: Sí, que no sé si Konaté es titular con Francia en el Mundial, o sea, es el central titular de Francia.
7: Yo creo que no lo va a ser en este Mundial. O
1: sea, Upamecano
7: no, no,
1: y...
7: no ha hecho una buena temporada. Lo normal es Saliba, Upamecano.
0: Saliba, si está, Saliba y Upamecano. Sí, sí. Vale, si está es. Bien físicamente, Saliba. Sí.
1: O sea, sería el tercer central de Francia, por ejemplo. Bueno,
7: bueno, en el sí. último Mundial fue titular, ¿eh? O el
1: sí,
7: último Eurocopa.
1: Pero digo ahora ya, mismo, en este Mundial sería podría estar por yo, detrás sí, de estos dos, ¿no?
7: Tercer central para mí.
0: Yo es que si a no... ver, para Deschamps sí. Otra cosa es, si me preguntas a mí, sí, sí. Si es mejor o peor. Pero yo creo que para Deschamps va a ser tercer central.
1: ¿Y para ti?
0: A mí me gusta más Konaté que Upamecano.
1: Vale. Antonio, ¿qué
3: haces? Yo es que si nos fiamos de Enrique Riquelme, sí. Si creemos a Enrique Riquelme, no puedo hacer más.
1: No, no, desde
3: o sea,
1: luego.
3: Ha llegado y ha dicho sí. Raúl, Hierro, Haaland, Rodri...
1: Y el entrenador, sí, y digo, que puede ser Klopp.
3: Saca la baraja y dice, sí. Aquí tengo todo. Ustedes, o sea, si no me votan con esto, ¿qué claro, quieren que haga?
1: O sea, imaginaos por un momento que fuese al revés, ¿no?
3: Sí, que yo hubiera traído...
1: Que Riquelme hubiese traído a Konaté y a Mourinho. Y Florentino hubiese sacado a estos cinco que acabas de decir, pues no se presentaría. ¿No? Yo
0: se
1: creo
0: que Riquelme.
1: O hubiese presentado la dimisión esta noche Riquelme.
3: Pero solo digo que.
1: Pero
3: que,
1: claro, por eso digo que el mejor fichaje de la candidatura de Florentino es Florentino. Pero es que sí. Pelear contra Florentino claro. Pérez para los socios del Madrid, estamos hablando del mejor
3: pero
1: presidente
3: si,
1: de la historia.
3: Que si creemos a Riquelme, si le creemos, más no puedo hacer. miren lo que, ¿qué quieren que haga más?
1: Sí, ¿a quién traigo?
3: ¿Qué hago más?
2: En menos tiempo.
3: En menos tiempo, ¿qué hago?
7: Sí. Es que muy rápido, ¿eh? Sí, gane sí. O pierda, gane, aunque con todo lo que está haciendo pierda, si se demuestra que todo este trabajo lo ha hecho bien y que es todo absolutamente cierto, yo creo que ha sentado las bases para en un futuro poder ser elegido. Es decir, que puede perder esta pelea con Florentino por todo lo que ya ha sido Florentino Pérez, pero con este trabajo de cara a futuro ya gana muchísimo Enrique Riquelme también.
4: Sobre todo si pierde por un baremo más ajustado de lo que se preveía hace unos días. Es decir, cuando se comparó elecciones, todo el mundo pensaba que iba, sí, pero que todo el mundo, Javi, pensaba que iba a ser un paseo de Florentino.
2: Que Manu, yo creo que es una cosa importante. Sí. Lo normal es que pierda. O sea, es verdad que
1: ¿qué va a hacer? ¿Seguir siendo la oposición y estar atento cada día a lo que pasa en Madrid?
2: Él tiene negocios en Estados Unidos, donde esta semana tenía que cerrar un negocio. Él vive habitualmente, aunque venga mucho a Madrid, en México y Panamá, porque tiene su volumen de negocio. Bueno. O sea, que él tiene que cambiar ciertas cosas.
1: Sí, sí. Vamos a la parte de la sociedad, ¿no? De lo que sería cambiar las estructuras del club. Ha hablado Florentino primero y luego le ha contestado Riquelme, ¿no?
3: Sí, en estos días se ha debatido mucho acerca del modelo de club, de si se vende un 5% de una filial, como dijo el otro día Florentino Pérez en la entrevista en El País con David Álvarez. Pues bien, Florentino hoy ha subido un vídeo a su cuenta de redes de la candidatura explicando que ha ido al notario para decir que el Madrid será siempre de los socios.
5: He manifestado en el día de hoy ante notario, y así consta en el acta notarial, que mientras sea presidente del Real Madrid Club de Fútbol, me comprometo a que el club sea siempre de sus socios y que seguiré trabajando para que el patrimonio económico del club sea asimismo siempre de sus socios.
1: Anuncio solemne de Florentino Pérez y ante notario, será siempre de sus socios. Pero Riquelme ha leído la letra pequeña y ha dicho, no, esto no me convence. ¿Por qué?
6: Sí,
1: ¿qué ha dicho Riquelme?
6: Está siendo el motivo por el cual se presentó, lo dijo desde el principio, lo lleva por bandera, el que no se privatice el club, el obligar a Florentino a llevarle ante un notario a que se comprometa a ello, y sobre el asunto ha dicho lo siguiente en El Hormiguero.
8: Que si yo soy presidente del Real Madrid, nunca se venderá nada del club y al 100% seguirá siendo de los socios. Eso es lo primero que me digo. No, que el club será, pero no será que se vende, que no se vende, que ahora sí que firmo, que no, sin líos.
6: Bueno, sin líos.
1: Sí, en el fondo los dos dicen lo mismo, que será siempre de los socios. Lo que Riquelme hace un matiz es que no se venderá nunca nada, que el 100% será de los socios. Ese es el matiz que hace Riquelme al anuncio que hace Florentino, que tiene que explicar, y ya lo ha explicado varias veces, y ayer lo hizo en un vídeo minuciosamente para que los socios lo entiendan, por qué quiere vender ese 5%. Riquelme lo que dice es, no, ni el 5 ni el 1. El 100% nunca se venderá y será siempre de los socios. Aunque en el mensaje coinciden los dos, Gallego.
10: No, solamente me preguntaba, que lo hacía a las 8:30, ¿qué valor tiene ir hoy en día ante un notario a decir, me comprometo a que el club siempre será de los socios? ¿Eso garantiza algo? Porque al otro candidato parece que esto no le convence. Es decir, si yo voy a un notario y firmo no sé qué, parece que estoy dando fe de algo. Pero si el otro va a un notario y da fe de algo, no, eso no me vale, ¿no? No sé, es una campaña muy de ahora, que da igual lo que diga uno, que el otro dice lo contrario, y es muy difícil de comprobar, indudablemente. Y también creo que lo que es indudable es que se ha llegado ya al cuerpo a cuerpo. Porque hoy, por ejemplo, leía un titular de una entrevista de Enrique Riquelme en El Mundo, donde le preguntaban por lo que había dicho Florentino sobre Enrique Riquelme, y él ha contestado con la frase, se cree el ladrón que todos son de su condición, ¿no? Es decir, que ya hay un cuerpo a cuerpo duro y encrespado, que yo pensé que no iba a llegar a este punto, pero sí que lo hay, ¿eh?
3: Esto del notario empieza el domingo por la tarde, cuando después de leer la entrevista en El País, Enrique Riquelme sale a su sede y dice, le pido que el miércoles vayamos juntos al notario porque voy a ir con mi junta directiva para pedir que el Madrid no se venderá.
1: Pues ha ido.
3: Florentino ha ido, ha explicado en el vídeo que hemos emitido ahora el audio lo que ha firmado ante notario, y lo que dice Riquelme en El Hormiguero, saca su acta notarial de hoy y dice, no, yo le pedí que viniera conmigo a firmar esto. Esto es lo que hay que firmar, no lo que él ha firmado. Ya es una guerra hasta de qué se firma en un notario en una promesa de campaña electoral.
1: Bueno, aquí Romero, los dos mandan el mismo mensaje, ¿no? Que el club tiene que seguir siendo de los socios. Luego está el mosqueo, lo explican de manera diferente. Está el mosqueo de este 5% que es, ¿no? Sí, sí.
9: Claro, yo en este sentido, lo del 5%, pues yo que económicamente voy justito, pues no lo termino tampoco de entender, ni termino, lo dije el otro día, lo repito hoy, no termino de entender la necesidad de que el club más rico del planeta, el que más ingresa, tenga que buscar otro tipo de recursos. Pero seguro que hay un motivo, porque es evidente que el mundo del fútbol profesional o del deporte profesional va por ese camino. Pero lo que es cierto es que en esta carrera también uno dice, yo no voy a vender nada, y el otro sigue diciendo, va a seguir siendo de sus socios, ya lo explicaré, pero un 5% lo voy a vender.
1: Ese es el matiz o la diferencia entre los dos. Bueno, es verdad que lo de Haaland ha eclipsado un poco todo lo demás. Es que no hemos hablado ni de lo de Hierro, que era noticia esta mañana. Fernando, le preguntaba yo aquí a Riquelme el otro día cuando nos contó lo de Raúl González Blanco y dijo, bueno, ya veremos. Pues hoy ha anunciado en la entrevista al Mundo que Fernando Hierro va a ser el director de la fábrica, de la cantera, que apenas hemos hablado de eso.
6: Sí, director de la cantera, después de anunciar a Raúl como director deportivo, va coleccionando, parece Riquelme, a sus ídolos de infancia en su organigrama deportivo, y le ha colocado como responsable de la fábrica si gana las elecciones. Hierro, que se ha ejercido como director deportivo en la selección española, en el Al-Nassr de Arabia Saudí, en el Chivas de Guadalajara de la Liga Mexicana, también como entrenador en aquellos breves partidos en el Mundial de 2018 y en el Real Oviedo, pero nunca como director de cantera se estrenaría si gana Riquelme.
3: Y no es solamente el hecho de que anuncie quién va a ser su director deportivo o su entrenador, que es una parte importante del proyecto, sino recuerdo haber debatido en el Sanedrín, sobre todo con Herráez y con Romero los primeros días, si iban a dar un paso las leyendas del Real Madrid, que sabíamos que estaban con Enrique Riquelme, si iban a hacerlo
1: pero
3: público o no.
1: ¿No?
3: Sí. Bueno, pues ya hay dos que han dado un paso al frente. Y una tercera, que ayer estuvo Héctor con él, Iker Casillas, que dijo que no le ha llamado ninguna de las dos, pero que ha puesto en redes sociales, según ha terminado la entrevista, Haaland Madrid. Es evidente que le gusta el mensaje de que Haaland vaya con Riquelme. Bueno, creo que leyendas del Madrid que sabíamos que estaban de acuerdo con el proyecto de Riquelme y que no lo decían en público, no solamente que sean elegidos para el proyecto, sino que autorizan decir voy con el Madrid de Riquelme. Bueno, me parece que también es un paso más que ha conseguido Enrique Riquelme en poco tiempo.
10: Sí, pero también hay que dejar claro una cosa, Meana, que tanto Hierro como Raúl como Iker Casillas tenían una mala relación previa con Florentino antes de que llegara Riquelme. Eso quizá ha ayudado un poco a que den el paso.
3: Vale, pero que Raúl entrenó al Castilla hasta hace un año,
10: escucha,
3: ¿eh?
10: Pero escúchate.
9: Fernando Hierro fue segundo entrenador del Real Madrid con Florentino Pérez.
10: Escuchemos lo que hemos dicho nosotros de la relación de Raúl con Florentino, de Hierro con Florentino, de Casillas con Florentino, los últimos años en
3: vale,
10: este programa.
3: Vale, pero podemos...
9: Hay que distinguir una cosa, yo creo que hay que distinguir una cosa que... Luego aquí cada uno tenemos nuestra opinión personal.
10: Que a lo mejor tienen razón de estar enfadados con Florentino.
9: Claro,
10: pero
9: aquí cada uno...
10: Existía ya previamente.
9: Claro, y por eso. Y Mourinho es entrenador del Real Madrid después de 16 años sin ganar prácticamente nada porque tiene una muy buena relación con Florentino Pérez. Es que esto funciona así. Pero lo que yo...
10: Vale, lo ha quedado
9: clarísimo. Lo que yo, vamos, no suelo ser muy dudoso. Sí, Mourinho viene después de 16 años sin ganar prácticamente nada. Este año el Real Madrid firma... Para mí prácticamente nada. Este año ha ganado, este año ha sido tercero en una liga de dos.
10: Pero que estamos hablando de Hierro, Casillas y
9: no,
10: Raúl.
9: No, pero voy a lo que quiero ir, que me despistas. Que me parece alucinante, pero es una opinión personal y cada uno tenemos nuestros gustos, nuestros argumentos, nuestros motivos y nuestras motivaciones. Pero que la gente pueda pensar que Mourinho es más madridista que Fernando Hierro o que Raúl, a mí me parece de aurora boreal, a mí. Que puedo tener una opinión absolutamente distorsionada, pero creo que en el anuncio, después del anuncio de Raúl y después del anuncio de Fernando Hierro, las redes sociales, que no son un termómetro muy muy estricto, pero
10: no lo es.
9: Pero sí te, gracias, pero sí te dan un cierto detalle de cómo puede ir la situación, que haya gente, no gente, que haya madridistas que puedan pensar que Mourinho es más madridista, que no solo madridista que es, que Fernando Hierro o Raúl, simplemente porque Hierro o Raúl no tengan la mejor relación con Florentino Pérez, me parece alucinante. Porque no tener una buena relación con Florentino Pérez no te convierte, por muchos que algunos lo piensen, en antimadridista.
10: Sí, pero que yo no he dicho eso. Yo lo que he dicho es que tanto Hierro como Raúl, como Iker Casillas, del que hablaba Meana, antes de apoyar a Riquelme, tenían una mala relación con Florentino Pérez, que es el adversario.
9: Claro,
10: y
9: Mourinho es entrenador de Florentino Pérez porque tiene una buena relación con Florentino Pérez.
10: Evidentemente. Y la otra razón es porque Florentino Pérez, acertada o equivocadamente, el tiempo lo dirá, cree que es un entrenador que necesita el vestuario del Real Madrid ahora mismo.
3: Pero que así como Florentino se presentó el primer día con Roberto Carlos o con Pirri, que es una leyenda absoluta del club, o con Ronaldo Nazario o con Solari, pues no había podido el primer día que se presentó en sociedad en un torneo de pádel aquí en Madrid, Riquelme, decir voy con Raúl y con Hierro, por mucho que se llevaran mal con Florentino. O sea, no pudo, ahora ya puede. Y yo creo que el madridismo, aunque no vamos a medir cuánto madridista es cada uno, pero yo
2: hombre,
3: creo que
2: es una historia del Madrid.
3: Vale,
2: ¿no?
3: Pero que si mañana sale Florentino y dice conmigo vienen Kroos y Modric, pues serás de bastos. Pues mira, pues yo tengo a Kroos y a Modric.
2: Uno seguro.
3: Vale, pues si viene Kroos y lo va a traer para la estructura deportiva
1: pues,
3: y lo anuncia.
1: Pues bienvenidos a la estructura deportiva.
3: Es un buen punto
1: claro,
3: para Florentino.
2: Correcto,
3: claro.
2: Correcto.
1: 12 y 26 en el Mundial. Hacemos un pequeño paréntesis y ahora hablamos del partido de España que juega mañana. Es que se nos ha olvidado que o sea, por si alguien se le ha olvidado. Mañana hay carrusel deportivo con Dani Garrido y todo el equipo y juega España contra Irak en La Coruña. Mañana hay partido, el último que juega España en España antes de viajar a Puebla. Y va a ser Luis de la Fuente uno de los tres seleccionadores españoles que van a estar en el Mundial. El otro, Roberto Martínez, con el que hablábamos hace unos días aquí, seleccionador de Portugal. Y Julen Lopetegui, que nos escucha, el seleccionador de Qatar. Hola, Julen, buenas noches.
11: Hola, buenas noches a todos.
1: ¿Dónde estás? En Los Ángeles, ¿no? Me parece.
11: Estamos en Santa Bárbara, sí, a un par de
1: Santa
11: horas.
1: Santa Bárbara, hay un par de
11: Los Ángeles,
1: hay un par de
11: concretamente en Montecito. Montecito.
1: Ah, muy bien. Tu primer mundial. Estuviste a punto de dirigir otro como seleccionador, pero este es tu primer mundial.
11: Sí, sí, este es mi primer mundial, evidentemente. No he dirigido en otro, aunque como tú bien dices, estuve muy cerca. Sí, este es mi primer mundial.
1: El de 2018. Oye, hasta ¿cómo se llama el sitio donde está? ¿Cómo has dicho? ¿Santa Bárbara? No, el Montecito.
11: Montecito, Santa Bárbara.
1: Hasta Montecito sí. Ha llegado la noticia de Haaland, de Enrique Riquelme, que si gana las elecciones ficharía a Haaland. ¿O a Montecito no ha llegado todavía?
11: Ni idea. En Montecito tenemos otras preocupaciones que son las que tenemos que atender y trabajar. No estamos en esa, eso. Estoy escuchando ahora la entradilla y me entero de muchas cosas.
1: Vale, vale. Aquí estamos en plena semana de elecciones a la presidencia del Real Madrid y cada uno está jugando sus bazas y sus cartas, como bien sabes. Bueno, ¿cómo está Julen? ¿Cómo está Lopetegui? ¿Y cómo está Qatar?
11: Bien, yo estoy muy contento de estar aquí, orgulloso de formar parte de por primera vez en la historia de la selección de Qatar que consigue una clasificación para un mundial, cosa que nunca había existido, y tratando de llegar lo más afinados posible, lo más ajustados posible y lo más competitivos posible, ¿no? Porque lógicamente a la inexperiencia y a la diferencia que puede haber con otros equipos, pues nos obliga a llegar a nuestros límites para poder seguir alargando un poco ese sueño que iniciamos en octubre para conseguir estar aquí, ¿no? Ya una vez que estamos aquí, pues lógicamente queremos ser capaces de disfrutar compitiendo, que es la única manera en la que puedes disfrutar y llegando a nuestros límites.
1: Totalmente. Es verdad que es el primero al que acudís, el primero al que acude Qatar por méritos deportivos. El anterior que jugó Qatar fue por anfitrión, el de 2022.
11: Eso es.
1: Y ganasteis a Emiratos Árabes ahí de forma agónica, pero ganasteis y os habéis metido en este campeonato del mundo, lo que me imagino que será todo un acontecimiento, ¿no?, en el país.
11: Sí, porque fue, como tú bien dices, fue agónico ante Emiratos, que era la favorita clara, habiéndonos ganado antes en la liga regular 5-0 y 1-3 en los meses anteriores. Entonces, bueno, realmente era la clara favorita. Conseguimos en un partido pues histórico y agónico la clasificación y ahora, pues lógicamente, pues tratando de, bueno, también de con una euforia normal que existe en el país, pero también, lógicamente, intentando centrar un poco esa euforia en la realidad nuestra y desde esa realidad ser capaces de construir nuestro relato, ¿no? Al final nosotros tenemos que entendemos que todo el mundo, todos los equipos que juegan contra nosotros, cuando sale la bolita de Qatar, pues lógicamente está más que satisfecho. Y eso hay que aceptarlo, pero desde ahí tenemos que ser capaces de construir nuestra nueva historia aquí en el Mundial y a ver lo que somos capaces de hacer, ¿no?, con estos chicos.
1: Canadá, Bosnia y Suiza son vuestros rivales en la fase de grupos. ¿El objetivo ya es estar en el Mundial o quiere dar guerra a Qatar?
11: Pues el objetivo principal que nos mueve era estar aquí. Pero una vez que estamos aquí, ir por ir es tontería, como diría José Mota, ¿no? Es decir, ya que estamos aquí, tenemos que tratar de, como he dicho antes, un poco de disfrutar de esta experiencia, pero intentando ser competitivos, intentando ser ambiciosos dentro de nuestras circunstancias e intentando llegar lo más afinados posible, ¿no? Al final es fútbol, entendemos y sabemos de la diferencia grande que hay con las otras tres selecciones, pero yeah. Insisto, ¿no? Nadie nos ha regalado nada, estamos aquí por derecho propio y ahora pues tenemos que ser capaces de marcar nuestro territorio y defender ese derecho de la mejor manera que puede ser, que es compitiendo.
1: Claro. Y estarás pendiente, por supuesto, de tus rivales y también de la selección española, a la que todo el mundo da como una de las grandes favoritas, ¿no? Y viene de ganar la Eurocopa, la selección de Luis de la Fuente, que ha hecho ahí un grupo fantástico, Julen, ¿no? No sé cómo la ves tú a la selección de Luis.
11: Sí, sí, Luis lleva haciendo un trabajo extraordinario ya muchos años y consolidando ya un grupo muy, muy sólido, muy, muy homogéneo y además con jugadores con apariciones nuevas también potentes. Yo creo que, lógicamente, dentro de los equipos que tienen alternativas de llegar a lo más alto, está España, sin ninguna duda. Y bueno, veremos, ¿no? Pero, evidentemente, aunque luego los roles de favorito y todo esto no te sirven para nada, yeah, en una totalmente. Competición como esta, en la que tú quieres caer y te deja afuera, pero sí que, evidentemente, a nivel de potencial, España tiene esa capacidad de poder ser considerado uno de los equipos favoritos, sin ninguna duda.
1: Nos decía anoche Luis de la Fuente, que estuvo aquí charlando con nosotros en el larguero, nos decía, es el Mundial donde veo a más cantidad de equipos con posibilidades reales de ser campeón. Ocho equipos, ocho selecciones.
11: Sí, al final si damos vuelta vamos a llegar al mismo sitio, ¿no? Sí. Los equipos que se nos vienen a la cabeza son los mismos y luego pues dependerá de las circunstancias, de los detalles, en una competición de eliminatorias, cualquier mínimo detalle, como siempre ha sido así en la historia, va a marcar la historia y veremos, ¿no? Es verdad que en ese tipo de competiciones últimamente España ha competido muy bien, muy bien, muy bien. Es un equipo muy completo, con jugadores, a pesar de no ser, de tener una edad buena todavía, con mucha experiencia. Y eso yo creo que es importante de cara a esos momentos claves que van a llegar, sin duda.
1: Totalmente. Bueno, la selección está entre las favoritas. O sea, no ha habido apenas debate con la lista de Luis de la Fuente, pero siempre tenemos que sacar algún debate, ya lo sabes. Ocho del Barça, ninguno del ninguno del Madrid.
11: Normal.
1: Claro, ¿eh? si no hay debates, Julen. Ocho del Barça, ninguno del Madrid. ¿A ti te ha sorprendido que por primera vez en un Mundial no haya ningún jugador del Real Madrid en la lista?
11: Pues no, porque hay muchos partidos en los que en el Real Madrid hay pocos españoles o ninguno en el campo también. Entonces, al final, es lógico, los seleccionadores van a buscar e intentar llevar a los jugadores que tienen un estado de forma más apropiado para una competición tan corta como esta. Es lógico, ¿no? Al final, bueno, es cierto que por la tendencia de los últimos años, pues cada vez han ido desapareciendo más jugadores españoles en el Madrid y al final, pues lógicamente, pues Luis tira de los jugadores españoles, que es de los que puede tirar.
1: Claro, totalmente. Oye, ¿y tu intención es seguir en Qatar después del Mundial?
11: Bueno, veremos. Yo tengo otro año de contrato todavía, pero en el fútbol, sabes que hacer planes de futuro es complejo y complicado. Nuestro objetivo era ser capaces, o teníamos esa ambición, esa ilusión, sí. Un reto tremendo de meter a Qatar en un Mundial, lo conseguimos. Ahora queremos intentar ser lo más competitivos posibles y el futuro, Dios dirá, veremos
1: ya.
11: Qué es lo que pasa.
1: Lo digo, si te pide el cuerpo otra vez, no digo sin desmerecer el fútbol en Qatar y a la selección, y más estando tú, que hemos visto que va evolucionando también en los últimos años, pero te pide el cuerpo otra vez una aventura de clubes en la Liga, en la Premier o tal, ¿o todavía no te planteas eso o qué?
11: El cuerpo me pide siempre retos. Y este era un reto muy potente y veremos el siguiente reto donde aparece, pero en forma de clubes, en forma de selección, lógicamente, donde haya un reto que consideremos interesante y que quieran que estemos presentes en ese reto, pues ahí estaremos, ¿no? Veremos hacia dónde nos lleva el futuro. Somos jóvenes todavía.
1: Hombre, ya te veo hecho un chaval, pero más como seleccionador que como entrenador de clubes, ¿te he entendido?
11: Ah, no, somos jóvenes, estamos cada vez mejor.
1: Vamos a ir a mejor, Julen. Vamos a ir a mejor. Pero, ¿te ves más en un cargo de seleccionador, aunque sea otra selección? Decías, ¿te he entendido algo así?
11: No, he querido decir eso. No. Yo, a mí me va la marcha, me va la guerra, me va la droga dura dentro del fútbol y veremos. Pero esa es donde hay donde hay un reto importante y un reto donde nos mueve como cuerpo técnico y como entrenador. Y el día que nos falte esa, esa ambición, esa ilusión de afrontar retos, pues será, será el momento de hacer otras cosas.
1: Tuviste ofertas, porque siempre has tenido ofertas, de la Premier, de Italia, de España, pero decidiste irte a Qatar. ¿También buscaste un poco coger algo de distancia, un poco a propósito con el fútbol europeo y buscar una experiencia para alejarte un poco también y luego volver?
11: No, mira, Manu, te agradezco que me hagas esa pregunta porque no, no, a veces es verdad que se interpreta un poco así cuando uno toma una decisión de estas. Al revés, yo creo que asumimos un riesgo importante. Había muy pocas posibilidades de meter a Qatar en un Mundial, nunca lo habían hecho. Había pocas oportunidades, teníamos un match ball nada más llegar contra Irán para ganar, para ir al playoff. Y lo que nos movió es un reto mayúsculo. Y dijimos, bueno, salir de nuestra zona de confort en el sentido de dominar un poco donde estábamos, tanto la Premier como España, es decir, y ir a un país extranjero, a una cultura diferente, a un fútbol diferente, a unos futbolistas diferentes, para ser capaces de, yo creo que también de resetear como entrenadores, ¿no? Al final es una, claro, son un tipo de futbolistas y una cultura donde ya no es una cuestión de lo que tú quieres hacer, sino de lo que tú puedes hacer, ¿no? Entonces te exige una retroalimentación importantísima con la realidad y contigo mismo y con ser capaces de, bueno, pues de resetearnos y de reinventarnos como entrenadores. Sí, sí. Está siendo una experiencia muy potente a nivel profesional, sin ninguna duda.
1: Totalmente, y un reto, desde luego, dificilísimo, llevar por primera vez por méritos deportivos a un Mundial a Qatar, y lo ha conseguido Lopetegui. Y veremos a ver el papel en el Mundial. Te están escuchando todos atentamente, no sé si Bruno, Axel, que más siguen el fútbol internacional y todas las selecciones a nivel global, si tenéis alguna pregunta para Julen o alguno más.
7: Yo le quería preguntar, Julen, buenas noches, por la irregularidad que le hemos visto a Qatar, has encontrado ya una razón. No digo solo desde que tú estás en el banquillo, pero es verdad que es una selección que había hecho grandes torneos, incluso yendo a la Copa América y en muchos momentos compitiendo, que hizo torneos muy importantes que nos llamaban la atención justo antes del Mundial que jugaron en casa. El Mundial, no voy a decir que fue un desastre, pero fue una participación bastante floja. Da la sensación que es una selección capaz de hacer torneos muy buenos, luego baja bastante el nivel. Si le has encontrado una razón a eso ahora que llevas un tiempo allí.
11: No, a ver, yo por poner en contexto un poquito, Qatar es un país de 300.000 habitantes, donde al fútbol juegan como mucho 10.000, esa es la realidad, y desde ahí tenemos que elegir, ¿no? Es un hándicap muy importante que tenemos. De hecho, hay muchos jugadores que están conmigo aquí de los 26 que habrán jugado 4 o 5 partidos en todo el año con sus equipos en la Liga de Qatar. Esa es la realidad, un poco, porque hay mucho extranjero, entonces es una dificultad añadida. Eso que comentas, aquí ha habido una generación que se están yendo, muchísimos de ellos, ya de 35, 36, 37 años, alguno de 43 que llevé en el mes de octubre, que no lo he traído aquí al Mundial, que bueno, que han hecho historia aquí, o ha confluido una generación muy, muy potente. Es verdad que esa generación ya, muchos de ellos se están yendo, ¿no? Y ahora estamos tratando de ser capaces de cambiar eso y de seguir siendo lo más sólidos posible dentro de asumir el mayor reto de la historia del país, que es clasificar para un Mundial, ¿no? Y ahí estamos, vamos a ver, pero la dificultad está ahí, el reto también, y también la oportunidad, ¿no? Hay una dificultad y una oportunidad, y en eso estamos, ¿no?
1: Axel.
0: Julen, buenas noches. Te quería preguntar por Akram Afif.
11: Hola, Axel.
0: Saber qué tal, cómo estás. ¿Cómo de bueno es Akram Afif? Porque en el contexto asiático parece increíble, impresionante, muy superior técnicamente a todos los demás. Tú que has dirigido en Premier League, que has dirigido en España, él tiene nivel, no sé si va a ir, porque entiendo que también ese salto pues es complejo a muchos niveles. Pero, ¿tendría nivel para destacar en una liga grande europea Akram Afif?
11: Yo creo que Akram estuvo en España, ya en dos equipos. Estuvo en el Villarreal y en el Sporting.
1: En el Sporting, sí. Fortuna. Y en el otro no sé cuál.
11: Sí, estuvo en el Villarreal y hubo cedido en el Sporting. Sí. Estuvo. Y no tuve, era demasiado joven. Yo creo que Akram tiene unas condiciones técnicas muy, muy interesantes. También físicas en cuanto a velocidad. Es cierto que el ritmo de la Liga de Qatar es muy diferente a los ritmos europeos, es una de las principales diferencias, y para ver un poco la capacidad de estos chicos de poder jugar ahí necesitan una adaptación muy grande y de tiempo a ese ritmo, ¿no? En su momento él no lo hizo, volvió a Qatar y aquí se ha consolidado, como tú bien comentas, como un jugador muy importante. Entonces, realmente, y además ha renovado con Al-Sadd para muchos años, yo creo que que va a ser un jugador que va a ser muy difícil moverlo de Qatar ya en sus circunstancias actuales. Para contestarte la pregunta que me dices, por condiciones sí, hay que ver si esa condición va a la adaptación también de una cultura diferente, de unos ritmos diferentes, de unos hábitos totalmente diferentes, pero por calidad técnica y por condición física podría perfectamente poder estar jugando en la Liga Española. Lo que ocurre es que necesitaría una adaptación importante y tendría que superarla personalmente, esa adaptación. No es sencillo, ¿no? Porque vienen de mundos totalmente diferentes también.
1: Pues nada, algunos de los nombres propios ahí en manos de Julen Lopetegui. Le vamos a seguir muy de cerca. Por cierto, estaba viendo el debut el 13 de junio, sábado 13 de junio, Qatar contra Suiza en San Francisco. Será el debut de Julen Lopetegui en este próximo Mundial. Pues nada, Julen, ¿qué te parecería, te hago una última valoración, qué te parecerían Rodri y Haaland, si te los imaginas jugando en el Real Madrid, con quien sea como presidente?
11: Rodri y Haaland me los puedo imaginar jugando en cualquier equipo. Claro. Me parecería muy bien en cualquier equipo, sin ninguna duda, ¿no? Pero bueno, como la pregunta ya viene un poco con trampa, porque he escuchado un poco la previa.
1: Sí.
11: Seguro que los que estén en Madrid serán buenos todos.
1: No, la pregunta, por si te has perdido algo, que seguro que no, son dos jugadores que ha anunciado Enrique Riquelme, candidatos a la presidencia.
11: Sí. Son dos jugadores excepcionales, sin ninguna duda, ¿no? Pero bueno, yo creo que este uno, este otro, yo creo que al final el Real Madrid el año que viene, lo que sí estoy seguro, que va a tener un gran equipo y va a poder competir por todo otra vez. Sin ninguna duda.
1: Totalmente. ¿Y Mourinho te ha sorprendido? Que lo ha hecho ya oficial también la candidatura de Florentino Pérez. ¿Te ha sorprendido que vuelva Mourinho al Real Madrid?
11: No, porque al final yo creo que es un entrenador de la confianza de Florentino, y si él tiene esa confianza en él, pues es lógico que quiera apostar por él. A partir de ahí cualquiera tendrá, cada uno tendrá su opinión, como bien habéis comentado antes, pero está claro que a Florentino siempre le ha gustado y le gusta.
1: Pues nada, Julen, que tengas un buen Mundial. No sé si nos veremos por ahí en algún vuelo, en alguna escala, en algún aeropuerto, pero estaremos pendientes de la selección de Qatar, seguro.
11: Bueno, muchísimas gracias. Un saludo a todos.
1: Gracias a ti por sacar este ratito en directo desde Los Ángeles, que son allí ahora mismo 9 horas menos, y en directo estaba atendiéndonos Julen Lopetegui desde la concentración de la selección de Qatar. 12:42, vamos a hablar de la selección española, de la nuestra, que juega mañana en A Coruña contra Irak. Pausa y a Coruña, venga.
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31: He ido a hablar con un pistacho. Por favor. 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A ver qué se cuentan.
32: Por favor.
31: Los pistachos.
4: Hola, ¿qué tal? 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Encima se sigue llamando cheesecake. 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Me cago. ¿Tú no estabas con la ricota, Giovanni? 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
1: Pues además de la campaña electoral del Real Madrid y de Julen Lopetegui, protagonista desde Los Ángeles, el seleccionador de Qatar, estamos pendientes mañana de nuestro partido, Javier Raez y Antonio Romero. Mañana jugamos contra Irak en La Coruña.
2: Sobre todo, bueno, ha dicho hoy Luis de la Fuente que hay tres jugadores que acaban de llegar esta misma noche aquí a Madrid, a Las Rozas, a la concentración, que han jugado la final de Champions, el caso de Fabián, el caso de Raya, Zubimendi, que no jugó, que no van a estar en este partido mañana amistoso, en el que pueda haber muchos cambios, porque son dos amistosos los que tenemos antes de debutar en el Mundial frente a Cabo Verde. Y bueno, yo le he preguntado por el tema de los porteros, no por empezar a hacer ya una polémica.
1: Sí,
2: todos sabemos que es Unai Simón su portero en este Mundial, pero como hay dos amistosos, no sé si quiere dar bola o no a alguno de los, va a decir suplentes, de los otros porteros, ¿no? Joan García, en el segundo frente a Perú, ya en México, si va a meter ya a Raya. Si quiere dar bola al portero del Mallorca. Le hemos preguntado y ha dicho esto en la sala de prensa Luis de la Fuente.
3: Vamos a ver, queremos ver que a partido lo que más necesita el equipo, lo que más nos conviene. Esta noche llegan los tres de la Champions, llega David, no va a estar ninguno convocado mañana. Luego tendrá que jugar uno de los tres porteros que tenemos aquí en la lista, que han iniciado la concentración con nosotros. Y veremos, insisto, qué es lo que más nos interesa. Todo pensando en llegar en las mejores condiciones al día 15.
2: Bueno, pues eso no nos ha sacado de ningún tipo de duda. No quiere decir, simplemente ha comentado lo que comentó ayer.
1: Lo tiene claro, pero no lo va a decir públicamente.
2: Que tiene su once, que no quiere decir quién va a jugar. El caso de Lamín, el caso de Nico y el caso de Víctor Muñoz, pues no van a jugar estos partidos, pero podrían hacerlo en el debut del Mundial. Esa es una gran noticia para la selección española de fútbol. Y yo veo un buen ambiente, no sé, me gusta el ambiente que veo en Las Rozas. No les veo ni nerviosos, tienen ganas de empezar a competir, que los días vayan pasando, los viajes, que van a ser bastantes y un poco pesados, pero que los futbolistas quieren jugar este Mundial, que es un momento único, y yo les veo ilusionados y con ganas.
4: Yo lo que creo que mañana hay un objetivo claro, que es romper a sudar, que los nueve que han venido para completar la primera semana de concentración se lleven, entre comillas, un premio al sacrificio que supone prescindir de una semana de vacaciones por echar una mano sabiendo que no vas a estar presente en la fase final, e invirtiendo de cara a un futuro y sobre todo que no haya ningún lesionado, ¿no? Me parece que es el objetivo fundamental. Creo que la pinta que tiene, como nos dijo ayer Luis de la Fuente, la pinta que tenía hoy el terreno de juego, bueno, pues así en las fotos que nos han pasado no
1: bastante
4: no
1: mejor,
4: mal.
1: ¿No? Sí.
4: Yo creo que tenía bastante mejor pinta de lo que hacía prever después de la invasión del pasado fin de semana con la celebración del éxito del Deportivo de La Coruña, pero yo creo, Manu, que mañana no hay que engañarse, que haya un buen ambiente, que nos lo pasemos bien, que se pueda ver un esbozo de en qué estado de forma está un jugador o en qué estado de forma tiene que alcanzar un futbolista para ver su mejor versión en el Campeonato del Mundo, pero no es un partido para sacar conclusiones, ni mucho menos, es para fiesta de la afición, fiesta de despedida. Un poco de bienvenido, Mr. Marshall, ¿no?
1: Sí,
4: chavales,
1: totalmente.
4: Que nos vamos a Estados Unidos y que no se lesione nadie.
1: Pues sí, una buena oportunidad para que en La Coruña vayan a la selección y que se llene Riazor y que no pase nada, evidentemente, claro, que no haya ningún susto, ningún percance antes de subir al avión. No sé si ya tenéis, me imagino que todos estamos ya con las selecciones del Madrid a cuestas, pero con muchas ganas de Mundial, Axel, Bruno y Flaky y todos, Galle.
5: Sí, sí, obviamente. O sea...
1: Y de ver a la selección, sobre todo, ¿no? A nuestra selección.
5: Sí, sí, con ganas de todo, con ganas de que arranque el campeonato, con ganas de ver a qué tono están los jugadores que llegan con más problemas físicos, obviamente, porque yo creo que eso puede marcar un poco las opciones de éxito de la selección española. Y el partido de mañana, pues obviamente sirve como, bueno, como ensayo ante un equipo que no tiene mucho nombre, pero que yo creo que va a competir, porque está en el Mundial y por lo tanto también va a buscar, va a tener esa motivación alta de los jugadores ganarse un puesto, etcétera, etcétera, ¿no? Es un equipo ordenado, es un equipo que bueno, va a presentar su batalla y no va a ser sencillo el partido porque, bueno, pues la Confederación Asiática, pues los que se meten, casi todos tienen un nivel de competirte los partidos, y Irak no es diferente a los demás.
4: Yo que me he estado haciendo hoy un poco, haciendo un poco el deberes. De la maleta. La maleta. La maleta, porque claro, mañana nos vamos a Coruña, ya tenemos que hacer una para Coruña, otra para Coruña. Está haciendo el esbozo, y yo pensaba cuando me ponía a hacer la maleta hace 2 años, digo, yo esta noche, aparte de las elecciones, lo que tenía ganas de preguntarle en el larguero a mis dos oráculos del fútbol internacional es, a 8 días de que empiece el Mundial, ¿en qué escalón está la selección española de Luis de la Fuente? Que
5: yo creo que yo te contesto a esto y tú me contestas a cómo viviste el sábado el triunfo de Luis Enrique en su segunda Copa de Europa.
1: Hecho.
4: No, pero es que yo no estuve, a mí nadie me invitó ni estaba invitado a la transmisión ni a la post-transmisión.
6: Bueno, Axel te invitó al larguero.
5: Estás hoy.
4: Sí, yo pues lo viví, lo viví en casa de un amigo, que lo vimos. Sí. Luego me fui a las fiestas de las tablas, que eran las fiestas de aquí de mi barrio.
1: ¿Antes de terminar el partido o al acabar?
4: No, después de terminar
1: el partido. Que fue largo el partido, prórroga, penalti.
4: Fue largo, sí, fue largo, después de terminar. Tenía a mi madre un mercadillo en una parroquia aquí también en las tablas, es que tuve el día que me senté a ver el partido y disfruté mucho del partido, y creo que ganó el mejor equipo.
5: Muy bien, yo te contesto que primer escalón.
1: Contesta.
4: Primer escalón, joder. Pues,
1: hombre,
4: sí. Pues voy a meter 2 calzoncillos más. En Alemania
1: échalos,
4: me quedé corto.
1: Échalos, hazme caso. Sí. Es que ahora Bruno ya sé que es imposible no decir eso, ¿no? Vamos, sí. Pero porque solo ha ganado España, no por otra cosa.
7: Está en el primer escalón y en la pole, para mí. Yo creo que...
4: ¡Hombre!
7: Es verdad...
1: ¿La principal favorita sería España?
7: Para mí sí. O sea, es que decir lo contrario es cerrar los ojos.
1: Echa uno más, Romero.
7: España es la que ha jugado mejor en este tramo.
4: Y luego Rajay de Luis de la Fuente. Si ha conseguido esto, ya es un milagro.
7: Bueno, a ver, lo ha conseguido él, también lo ha conseguido... los entrenadores de los equipos en los que juegan los jugadores españoles que han conseguido subir el nivel de los futbolistas. El mérito de Luis de la Fuente
4: no había jugadores españoles, la verdad.
7: El mérito de Luis de la Fuente es impresionante, y yo no me duelen prendas en decirlo. Me parece un entrenador increíble lo que está consiguiendo con España, pero no, el mérito no es solo suyo, que los jugadores de España ahora mismo estén en el nivel que están. Dicho esto, estoy muy de acuerdo con lo que decía Axel.
4: Si todos veían de titulares en la selección antes de la llegada de Luis de la Fuente, se veía de titular a Fabián, a Cucurella, todos esos eran jugadores, que era Oyarzábal, del que rajaban, todos ellos.
7: Mira el precio por el que vendió, mira el precio por el que vendió el Nápoles al Paris Saint-Germain a Fabián. Y
4: sí,
7: a
4: mira el precio
7: hablamos.
4: Por el que vendió el Athletic de Bilbao a la Premier a Kepa. El precio a veces
7: precio... Claro, pero
4: Te quiero decir que Luis de la Fuente ha hecho titular en la selección española a futbolistas que hace 2 años no estaban ni por el forro en las quinielas para ser titulares de la selección española.
1: Mérito de Luis de la Fuente y de los jugadores. Está clarísimo.
7: Muy rápido, que se nos corta sino el discurso siempre. Quería decir que
4: Perdón.
7: Faltaría más, Antonio. Que veo fundamental lo que decía Axel. Es decir, ¿hasta qué punto se van a recuperar muchos jugadores que son muy importantes? Es que ahora mismo yo tengo muchas dudas con el mediocentro, porque no llegan bien ni Rodri ni Zubimendi al torneo. ¿Qué va a hacer Luis de la Fuente ante eso? ¿Qué va a hacer con las bandas? Me parece que tiene tiempo, porque al final en la fase de grupos pues tiene partidos fáciles, no nos engañemos. Tiene tiempo, por tanto, para recuperar, pero a partir de que vengan los toros bravos, ¿qué es lo que va a hacer Luis de la Fuente?
8: Yo creo que mañana, a pesar de que Axel ha dicho que Irak va a competir y demás, habría que hablar antes del partido y decir, oye, cuidado, cuidado que nos vamos al Mundial mañana, vamos a ir contra...
1: Firmemos un documento ante notario para que quede claro que no tiene que haber clima bélico, ¿no? De paz.
8: Es decir, que lo más importante es que no haya lesionados, claro. Da igual, todo lo demás da igual. Y luego, yo soy muy pesado con el tema, pero es que cada vez que miro el calendario, el primer partido duro de España... Es que quedan 24 días todavía para el partido de Uruguay. 24

0: tranquilos, o sea, que casi hay un mes todavía por delante, Flaky.
1: Por eso no entiendo a lo mejor las prisas que pueda haber con Lamine, ¿no? Del primer partido, de intentar ver si llega, si no llega. Bueno, tampoco. Riesgo cero y tranquilidad y calma, porque Lamine tiene que ser importante, como dice Gallego, a partir del tercer partido contra Uruguay. Así que no hace falta asumir ningún tipo de riesgo si es que lo hubiera. Pero sí que hay ganas de ver a esta selección española, porque es verdad que tiene argumentos para llegar bien lejos, para hacernos soñar y para... Porque creo que estamos todos de acuerdo este año, con las dudas que pudiera haber hace dos años en la previa la Eurocopa, de en qué nivel estaba España, que esta vez está en el primer escalón sin ningún tipo de dudas.
0: ¿Te has alegrado del Princesa de Asturias de los deportes, Flaky?
1: Bueno, un premio reconocido, ¿no? Por trayectoria deportiva, por cómo recogía el fallo del jurado, por ese compromiso de Messi a través de su fundación, a través de la educación y de la salud con los niños más desfavorecidos, con lo que ha hecho en Barcelona, por ejemplo, en la Vallebrón o en San Joan de Déu para luchar contra el cáncer infantil y premiando el que yo considero y muchos consideramos el mejor jugador de la historia, así que creo que un reconocimiento que ligar el nombre del premio Princesa de Asturias a Messi, el de Messi al Princesa de Asturias, parece que es un beneficio mutuo, ¿no? Para ambos, porque vamos, es el mejor futbolista de la historia, sin lugar a dudas.
0: Así lo firmo debajo. Así lo ha anunciado Teresa Perales, la portavoz del jurado que ha elegido a Leo Messi como premio Princesa de Asturias de los Deportes.
2: Reunido en Oviedo, el jurado del premio Princesa de Asturias de los Deportes 2026 ha decidido conceder el premio Princesa de Asturias de los Deportes 2026 al futbolista argentino Leo Messi. El jurado ha destacado...
0: Así lo ha anunciado, como digo, Teresa Perales. Pero para ganar el premio Princesa de Asturias de los Deportes, antes Príncipe de Asturias, alguien tiene que presentar tu candidatura. ¿Quién ha presentado la de Messi? ¿A quién se le ha ocurrido? Enseguida le saludo en un minuto.
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9: Los ovitos están cerca. El veneno es fresco, de 3 días. Nos están siguiendo.
10: Estamos en el comienzo de En busca del arca perdida. Y nada más empezar, una de las escenas más emocionantes de la película. La que transcurre en una gruta en la selva.
9: Nadie ha salido de ahí con vida. Por favor.
10: Aquella que acaba con Indy perseguido por una roca gigantesca. Lo contaba Steven Spielberg.
11: La bola fue idea mía. Estábamos sugiriendo cosas y se me ocurrió que una roca podía perseguir a Indy y estar a punto de aplastarlo. Era solo una ocurrencia y pensaba que no funcionaría hasta que los de efectos especiales me enseñaron aquella roca de cartón piedra de 7 metros de diámetro. Era algo realmente enorme.
10: La bola corría por unos raíles. Harrison Ford ensayó la carrera durante 2 días y la escena se rodó sin ningún truco, permitiendo que la roca se acercara a él casi a menos de 1 metro.
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12: Algo semejante a un alegre parpadeo colectivo sobrevoló la ciudad. Fue entonces cuando ocurrió. Las luces de los semáforos se volvieron violetas, los coches comenzaron a desplazarse hacia atrás y los peatones caminaron con las manos. La franja oscura alcanzó los campos y las flores decidieron crecer bajo tierra. Los árboles se comieron sus propias hojas y la lluvia se elevó hacia las nubes hasta secarlo todo. Cuando la luna se apartó, la penumbra se deshilachó, pero nadie pudo recordar el orden correcto de las cosas.
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11: ¡No me lo puedo creer! ¡Qué obús! ¡Qué misil! ¡Qué falta! ¡Qué perfección! ¡Qué lanzamiento de Messi!
12: Como decía hoy a mediodía Paco Jo, en Ser Deportivo, decía el Príncipe de Asturias que se lo podrían haber dado a Flaky también. Pero mira, se lo han dado a Messi en vez de dárselo a Flaky, pero que podría haber ocurrido. O puede ocurrir. El premio ha sido para Leo Messi. Pero ¿quién ha propuesto su candidatura? Una candidatura que puede proponer al Príncipe de Asturias cualquier club, organismo, federación o institución que tenga representación a nivel nacional. Las candidaturas se proponen, se presentan. Luego el jurado debate y dicen, pues este. Bueno, pues quien ha propuesto la candidatura de Leo Messi ha sido David González Alonso, que es presidente del Club Vetusta de Triatlón de la Universidad de Oviedo. Y además nos está escuchando ahora mismo en directo. Hola, David. Muy buenas.
13: Hola, ¿qué tal? Buenas, Manu.
12: ¿Cómo estás, hombre? Bienvenido al Larguero.
13: Muy bien, muchas gracias.
12: No propusiste solo la de Leo Messi, ¿no?
13: No, normalmente te dan la opción de presentar hasta tres candidaturas y ya venimos haciéndolo repetidas veces, colaboramos con la Fundación Princesa y este año, aparte de la de Leo Messi, aunque las candidaturas son secretas, ya os puedo decir que habíamos presentado también a Pogačar y a Roger Federer, dos grandes monstruos también del deporte que no habían sido premiados hasta ahora y que creemos que son muy buenos candidatos junto con Messi.
12: Ya lo creo, ya lo creo. Oye, y al final ha sido elegida una de vuestras propuestas, de tu propuesta en este caso. ¿Algún año más que dices que lleváis colaborando con la Fundación Princesa de Asturias? ¿Habíais propuesto a alguien que luego fue ganador o ganadora?
13: Pues sí, en el 23 fue a Kipchoge, que era una apuesta personal por todo lo que representa para nosotros. Ya sabes que el triatlón es una combinación de varios deportes, hay gente que viene del fútbol, le damos un poco a todo y nos son familiares la mayor parte de los deportes de resistencia, pero como deportistas vemos y admiramos y seguimos carreras de grandes fenómenos como puede ser Messi o como pueden ser los otros que mencionamos. Claro. Entonces, para nosotros era un poco raro que no estuvieran estos grandes dentro de la lista de premiados y, por supuesto, que los presentamos. Nos conceden ese honor porque colaboramos también con la Fundación Princesa y seguimos todas esas actividades y toda esa gran labor social que hacen en Asturias y ese acercar también el deporte, las ciencias y humanidades a todos los asturianos y qué menos, ¿no? Que currarnos un poco a nivel interno,
12: claro,
13: proponer
12: claro sí,
13: candidatos
12: totalmente.
13: Y presentar esas candidaturas.
12: No es mal candidato, Anton Meana, a Leo Messi que va a Oviedo.
14: Sí, y tiene un componente los premios Príncipe y Princesa de Asturias de que grandes personalidades del mundo vayan a Oviedo.
12: Sí.
14: Se paraliza la ciudad, Asturias, cuando va Woody Allen, cuando va gente de mucho prestigio, y coincide que la época de la carrera de Messi no le tocó jugar en Oviedo. Porque el Oviedo fue esa época en la que estuvo
12: 25 años,
14: estuvo,
12: ¿no?
14: De tercera, segunda vez, segunda. La época de Messi no le tocó jugar un partido contra el Oviedo. Pues va a ir a Oviedo
12: ni en Copa,
14: a recibir...
12: en Liga nunca, y en Copa tampoco no, les tocó, nunca, jamás.
14: No ha jugado un partido en Oviedo, Messi. Pues va a ir a recibir un premio al Campo Amor. Y creo que también es bonita esa imagen, ¿no? De que Messi vaya en octubre a recibir el premio a Oviedo.
12: No fue al Tartiere, David, pero va a ir a Oviedo.
13: Exacto, este año tuvimos la desgracia de bajar a segunda, ya venimos del barro, pero volveremos otra vez a primera y volveremos a disfrutar del fútbol de primera.
12: Sí señor, desde luego que sí, será un placer otra vez recibir al Oviedo, que ha estado mucho tiempo fuera de primera división, ha estado solo un añito, pero seguro que lo volverán a intentar y ojalá que volváis pronto.
13: Exactamente, tenemos un mago como es Cazorla,
12: sí,
13: pero...
12: Sí, sí.
13: Yo creo que en este caso Messi estaba unos pasos por encima y se merecía estar en esa lista y se merecía venir a Oviedo y palpar y disfrutar de la cantidad de actividades y del sentimiento, ¿no?, que pone toda la ciudad para envolver a los premios.
12: Ahora mismo Leo Messi está en Estados Unidos ya con la selección argentina, ya está concentrada preparando el inicio del Mundial. Allí se ha enterado del premio y ha mandado este mensaje Leo.
6: Hola a todos, bueno, estamos acá en casa ya con la selección concentrado, pero hoy me levanté con la noticia, con muchísimos mensajes felicitándome por el Princesa de Asturias. La verdad que para mí es un orgullo muy grande poder recibir este reconocimiento por la importancia que tiene, por el hecho de que me reconozca no solo por lo que hago adentro de la cancha, sino también afuera. Así que nada, muy, muy feliz, muy agradecido y quería decírselo, mandarle un abrazo grande a todos nuevamente. Muchísimas gracias y nos vemos pronto. Chao, abrazo.
12: Pues nada, palabras de Leo Messi y el mensaje desde Estados Unidos concentrado con la selección de Argentina. Pues nada, David, oye, que enhorabuena por la propuesta y un premio merecidísimo por todo lo que ha ganado el fútbol, pero no solo por lo que ha hecho en el campo, sino por lo que ha hecho también y por su labor fuera de los terrenos de juego, ¿no?
13: Eso es muy importante, Manu, que lo decía antes Flaky, esos son los valores que intenta transmitir también la Fundación, ¿no? Que represente todo eso que va más allá del deporte, además de ser un genio y un grandísimo deportista, todo eso que tiene detrás, ¿no? Y esa labor social que a gente como Javi, mi hijo, que fue uno de los principales promotores de la candidatura también, les pueda representar y puedan transmitir unos valores, ¿no?, más allá del deporte, que eso es lo importante.
12: Oye, David, un placer conocerte y que sigas proponiendo candidaturas como esta tan brillantes, que buen ojo habéis tenido, la verdad.
13: Sin duda, seguiremos, seguro.
12: Oye, ¿qué tal el club Vetusta de triatlón? ¿Cómo va la cosa? Y te veo ahí con la camiseta del club.
13: Muy bien, la verdad es que es un deporte que es muy, muy atractivo porque combina esas tres disciplinas. Todavía este domingo pasado teníamos un triatlón en Llanes, ya estamos en temporada de tris, nadando, con la bicicleta, ahora que hace buen tiempo. La verdad es que a los que nos gusta el deporte, combinar esas disciplinas es algo que, bueno, tiene su puntito y os recomiendo a todos.
12: Total, claro que sí. Te mando un abrazo y gracias por estar en El Larguero, ¿eh? Un placer, David.
13: Igual, chao. Otro para vosotros.
12: Chao, hasta luego. David González, Alonso, hablando de esa otra gran noticia del día, Princesa de Asturias de los deportes. Chavales, me voy a ir a la NBA con José Manuel Calderón, así que abrazo para todos. Hasta mañana a todos.
14: Un abrazo.
12: Que mañana hay fútbol y hay carrusel deportivo. Gracias. La 1:10, pausa y a la NBA.
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12: La 1:12 está en... no sé dónde, en Estados Unidos. José Manuel Calderón. Hola, Calde, muy buenas.
28: Hola, buenas, ¿qué tal?
12: ¿En Nueva York? Sí.
28: Sí, sí,
12: vale,
28: en casa. Sí,
12: vale.
28: Sí.
12: O sea, primeros dos partidos en San Antonio y después en Nueva York. No sé, ¿vas a ir alguno al Madison? ¿A ver alguno?
28: Ya veremos. Yo, ¿no? Creo ya veremos. No. Nah. Yo creo que no. Yo creo que no. Me duele todavía un poco.
12: Sí, es que claro, ir ahora con los Knicks, que tú conoces bien, pues claro, y donde
28: sí,
12: sería fácil, claro, pero claro, es que ha sido duro, ha sido, sí, sí.
28: Totalmente, yo creo que lo veré como un aficionado más en televisión.
12: Total, todavía está muy reciente, ¿no?, lo de la eliminatoria con Cleveland.
28: Un poquito.
12: Sí, sí.
28: Duele verles ahí, duele, sí, verles ahí.
12: Ya te escuché con Dani y con Paco Jo hablar de lo que fue esa eliminatoria que ya analizaste, pero bueno, en cualquier caso, chapó por la temporada que habéis hecho, ¿no? A pesar del duro 4-0, pero vamos, ya hubierais firmado a lo mejor llegar a final del Este, ¿no?
28: Sí, yo creo que es un paso más. El año pasado nos quedamos en segunda ronda, era objetivo prioritario, digamos, el dar un paso más. A todos nos hubiera gustado jugar mejor, ponerlo más complicado, seguir avanzando, pero bueno, esa es la parte que tenemos ahora que hacer este verano, de cómo damos el paso siguiente, ¿no? Pues un poco lo que han hecho los Knicks, ¿no? Que el año pasado, misma situación, perdieron en final de conferencia, este año está en la final y a ver qué pasa, ¿no? Mm. Y ese es un poco el objetivo, mejorar y estar otra vez ahí arriba.
12: Bueno, pues nada, veremos a ver qué tal la temporada que viene. Hoy empieza la final de la NBA con ese San Antonio-Nueva York, con ventaja de campo para los Spurs, en una final que va a estar muy abierta, va a estar muy bonita y muy abierta. No sé cómo lo ve Calde, si ves alguno por encima del otro.
28: Bueno, yo creo que los dos llegan en muy buen momento de forma. Creo que no es tan favorito San Antonio igual como a veces, o lo que leo, ¿no? Lo que leo o escucho parece que es San Antonio. Sí. Yo le daría favorito porque tiene el factor cancha. Creo que eso es importante, sobre todo cuando llegas ya a estas alturas de la temporada. Y porque tienen ahora mismo, creo que, al mejor jugador a priori, ¿no? De lo que ha pasado hasta ahora, ¿no? Por cómo impacta, ¿no? En el juego, Wemby en los dos lados, ¿no? Tanto en ataque como en defensa. Pero a partir de ahí yo creo que está abierto. Yo creo que son dos equipazos que están aquí, los dos mejores equipos que han demostrado y que llegan jugando a muy buen baloncesto.
12: La verdad que sí. Mira, estaba antes con Javi Blanco comparando un poco los quintetos. Bueno, más o menos. Podían estar emparejados Branson y Mitch Johnson. Josh Hart y Castle. Bueno, perdona. Estoy tonto. Vale. Estaba aquí leyendo ahora mismo los entrenadores. Branson con Fox. Por ejemplo, Castle con Hart. Basel con Bridges. Champagny con Anunoby y Karl Anthony Towns con Wembanyama. O sea, fíjate que dos quintetos, ¿no? Cuerpo a cuerpo. Sí. Están muy igualados, ¿no?
28: Sí, son dos equipos muy buenos, pero y con jugadores y estilos muy diferentes. Y yo creo que esa va a ser una primera batalla que veremos esta noche también, es cómo empiezan el partido, quién defiende a quién, qué es lo que hacen. Y creo que eso va a ser interesante, ¿no? Esos ajustes que se puedan hacer durante la serie. Porque yo creo que cada uno tiene sus armas, creo que son muy buenas y no son fáciles de parar. Y creo que eso va a ser un poco lo que pueda decidir esta serie, ¿no? Un poco es de los entrenadores, sí, es de los jugadores también, para ejecutar eso que se pueda ver desde fuera. Pero creo que este primer partido va a tener mucho de eso, ¿no? De un poquito de estrategia, de un poquito de ver quién da ese paso primero, o quién ajusta o quién deja de ajustar, ¿no? Esa parte me gusta mucho a mí también.
12: ¿Puede que el quinteto titular sea superior al de los Knicks, te parece, o no?
28: Por nombres, igual lo que la gente piensa, ¿no? O son más conocidos, tienen un poco más de experiencia, ¿no? Por juego, yo creo que, a ver, es verdad que Branson es increíble, pero es el mejor jugador de los Knicks. Y si lo comparas con Fox es All-Star, ha sido All-Star, o sea, tiene ese nivel. Que no hace los números de Branson, ahora es muy, muy buen jugador. Castle, Bridges, pues el que más te guste. Uno hace más cosas, otro hace otras diferentes. Bridges tiene más partidos que Kassel, ¿no? En el sentido de que es más joven Kassel. Pero luego, a partir de ahí, yo creo que son jugadores todos, ya te digo, distintos, que se adaptan, que son jugadores que tienen un rol muy específico en cada uno de sus equipos y que realmente por eso están aquí. O sea, están las estrellas, que pueden ser Brunson o puede ser Wembanyama, pero que creo que todas las, el resto de piezas encajan perfectamente para que sean dos equipos en todos los sentidos.
12: ¿Y el factor entrenador? ¿Brown y Johnson?
28: Bueno, yo creo que aquí Brown tiene un poco más de experiencia también, porque ya ha estado, ¿no? Ha estado con muchos equipos, lleva más años, pero al final yo creo que también lo que tiene por detrás San Antonio, ¿no? Esa cultura, o sea, yo creo que lleva también una trayectoria que parece que, aunque no tenga el día a día, yo creo que, o tantos partidos, creo que tiene esa cultura de San Antonio, ¿no? De los Spurs, con todo ese mundo que tiene por detrás, con Popovich todavía por ahí alrededor. Y yo creo que eso también se nota y le ha ayudado, ¿no? Hasta llegar aquí.
12: Fíjate, para San Antonio puede ser su sexto anillo. Ganaron 5. En el año 99 ganaron el primero con Tim Duncan. Con él ganaron 5 anillos. Y este puede ser el sexto. Ya entras en unos números, bueno, igualando a los Bulls, ¿no? De Jordans, en caso de ganar San Antonio, ¿no?
28: Sí. Y yo creo que de todas formas San Antonio, por cómo se ganó, por su estilo de juego, por un montón de cosas, yo creo que todos le tenemos como una de las franquicias top, ¿no? Luego podemos hablar de mercado pequeño, mercados grandes, pero creo que San Antonio es, no sé, yo creo que tienen una forma de jugar gracias a Popovich de hace mucho tiempo y yo creo que siguen con ese estilo de equipo primero, ¿no? Es verdad que tienen a Wemby, pero son los Spurs, son San Antonio, ¿no? Y yo creo que esa cultura, yo creo que al final, por supuesto, ganar 6 es serio, ¿no? Porque, como dices, ¿no? Te metes en otro paso más. Pero es que, claro, si te pones a ver cuántos anillos tienen el resto de franquicias, es que están ahí arriba después de los Lakers y de los Celtics,
12: sí,
28: ¿no?
12: Sí, como totalmente.
28: Que
12: dices, sí,
28: o sea, que son muchas,
12: sí,
28: son
12: sí.
28: muchos.
12: Pero luego están 7 de, si no me equivoco, 7 de Warriors, ¿no? Y 6 de Bulls. Y sería
28: Bulls
12: el sexto de San Antonio,
28: ahí.
12: en caso de.
28: O sea que,
12: y para los Knicks sería el tercero. Ganaron ellos el último en el 73, cuando entonces estaba allí Phil Jackson jugando. Fíjate, se ha llovido ya muchos años sin ganar el anillo en Nueva York, ¿no? Que tú sabes bien también.
28: Sí, es un poco raro, porque lo de Nueva York es, llevan esos dos anillos que lo ganaron casi en 3-4 años,
12: sí,
28: que si no recuerdo mal, 69-72, no me acuerdo las fechas exactas, pero luego a partir de ahí ya no es solo el hecho de... Es que no han... Son las primeras finales desde el 99. Han pasado muchas cosas, ¿no? Los Knicks siempre están ahí, ¿no? Porque al final es la ciudad en la que están, lo que significa Nueva York. Pero realmente llevaban mucho tiempo sin estar tantos años, porque yo cuento que los últimos dos años también llevan. Han jugado muy bien, han estado ahí en la final de conferencia o en segundo, pero como un equipo de los de arriba, ¿no? Y,
12: yeah.
28: y han pasado mucho tiempo, incluyéndome los años que yo estuve, en los que no estuvimos al nivel que parece que siempre esperan, ¿no? De los Knicks, ¿no? Es verdad que no era el equipo que tienen ahora, ¿no? Pero eso, han sido son muchos años ya sin ganar, ¿no? O sea que para ellos es muy importante, ¿no?
12: Totalmente.
28: La ciudad está loca.
12: A nivel de audiencia, mediáticamente, hay mucha expectación y se espera una audiencia con un Nueva York. Siempre que está Nueva York, siempre hay un gran tirón mediático también, pero además está el efecto Wembanyama, ¿no?
28: Totalmente. Yo creo que se han juntado las dos, probablemente de cara hacia afuera, hacia los aficionados, televisión, probablemente es la mejor final que podía haber, ¿no? Porque al final, lo que dices, Nueva York, la ciudad está como loca aquí, creo que hay aficionados de los Knicks en todos lados, y luego el fenómeno de Wembanyama y lo que ha hecho esta última parte de la temporada y lo que está haciendo en los playoffs, ¿no? Entonces, y luego yo creo que también los Spurs, yo creo que hay mucho aficionado de los Spurs que se hizo en su día con esos 5 anillos y que no es solo San Antonio, yo creo que hay mucha gente que estará interesada, ¿no?, en estos Spurs.
12: ¿Se puede decir que vas con San Antonio?
28: No, la verdad es que no tengo...
12: Tampoco es para tanto,
28: mira,
12: ¿no?
28: Es lo que te digo, o sea, me duele un poco porque ahora trabajo para Cleveland, el hecho de haber perdido contra los Knicks, pero al final he jugado en los Knicks, tengo amigos ahí todavía. Pero no, estoy un poco en... Bueno,
12: de aficionado y con distancia,
28: ¿no? Básquet, exactamente, trabajando en cómo puedo ayudar para que estemos nosotros ahí el año que viene. pero a partir de ahí, pues no, muy tranquilo. A disfrutarlo como aficionado y ya te digo, ojalá podamos ver 7 partidos y que sean partidazos.
12: Ojalá.
28: Y que lleguen, pero te lo digo muy de aficionado total a estos playoffs, ¿no? Que están siendo muy buenos.
12: Ojalá pase como ha pasado con la eliminatoria, como la final del oeste, ¿no? Que fíjate que duelo con Oklahoma hasta el último partido. En campo de Oklahoma y ahí se vinieron un poquito abajo, ¿no? Los campeones.
28: Yo creo que echaron en falta a Williams, a Jay Williams sí. y a Jai Mitchell. Creo que con ellos dos, pues igual estaríamos hablando de otro resultado, porque yo creo que son dos jugadores muy, muy importantes. Pero es lo que pasa, es lo que hablamos muchas veces de los playoffs, de los favoritos y no favoritos. Al final, pueden pasar tantas cosas en una serie, en unos playoffs. Hay que estar ahí, hay que jugar, hay que estar sano, te tienen que salir las cosas. O sea, para ser campeón en la Liga NBA y en cualquier otra cosa, hay muchas cosas que tienen que estar de tu lado y pueden pasar. En un partido pasan tantas cosas que al final, pues sí, está muy bien ser favorito, pero hay que demostrarlo, hay que acabar el partido, hay que ganar y es duro. Son muchos partidos, son muchas cosas que pueden, lesiones, yo qué sé, cosas que no están previstas y que pueden cambiar cualquier eliminatoria, ¿no?
12: Totalmente, ha sido un espectáculo, ¿eh? La final del Oeste con ese séptimo partido en el que San Antonio de Wembanyama se ha metido en la gran final de la NBA. Pues nada, disfruta del primero, 2:30 hora española empieza el partido sí. y vamos hablando a ver qué tal va la final, a ver si llega hasta el séptimo partido. Un abrazo, Calde. Un placer, a ver, ¿qué tal? Como siempre.
28: Un abrazo, buenas
12: Chao,
28: noches.
12: Hasta luego. 1:22, pausa y seguimos. No tenemos pausa, pues entonces seguimos. José David Palacio, ¿qué hay más reacciones a lo que ha dicho Riquelme sobre Haaland?
0: Hay una reacción directa del entorno de Erling Haaland. La cadena SER poniéndose en contacto con la agencia que lleva a Erling Haaland, con su representante, Rafaela Pimenta, nos traslada un comunicado oficial de Rafaela y de el padre de Erling Haaland, de Alfie Haaland. Todo muy entretenido, pero nada es cierto. Deseamos lo mejor a los dos candidatos en las selecciones del Real Madrid. Un comunicado que firman Alfie Haaland y Rafaela Pimenta, la representante de Erling Haaland.
12: Ya solo falta que salga mañana Florentino y diga que también tiene a Haaland, que sería lo que faltaría. La 1:22. Nos falta recordar que ha habido dos partidos de baloncesto también de playoffs de la Liga Endesa. Y recordamos que ayer ganó el Barça en Murcia y perdió el Madrid en casa ante Tenerife. Hoy le ha ganado Valencia Basket 83-80 a Surne Bilbao, en remontadón del Valencia Basket. Y Baskonia le ha ganado 85-71 al Juventud. Mañana, jueves, a las 7 de la tarde, Barça UCAM Murcia. Si ganan los Echave Pascual, a semis. Y a las 9, la Laguna Tenerife Real Madrid. Si gana la Laguna Tenerife, a semis. Si gana el Madrid, tercer partido. Así que eso en cuanto a la Liga Endesa ACB. Y no sé si nos queda algo más, Javi Blanco.
1: Bueno, las portadas de la prensa en el diario AS, la entrevista que hemos comentado de Florentino Pérez. Mourinho y Konaté son mis primeros fichajes. Florentino Pérez presenta su programa en AS. Y destacan tres frases más. El Madrid es y será siempre sus socios. Vinicius quiere quedarse y yo quiero que se quede. Mbappé y Bellingham van a seguir. En Marca, Riquelme anuncia a Haaland, desvela en El Hormiguero que el noruego será su fichaje estrella. También asegura que Rodri vendrá. En Mundo Deportivo, Alteza Messi, Leo distinguido con el Premio de los Deportes por su intachable carrera y su labor humanitaria. Es un orgullo enorme. En España y Cataluña crecí como futbolista y nacieron mis hijos, agradeció el crack argentino. Y en el Sport, Príncipe Messi, el jurado premia a Leo con el Princesa de Asturias de los Deportes 2026 por su deslumbrante trayectoria, sus valores humanos y su constante labor solidaria.
12: Pues nada, la 1:24, Mara Torres hoy no está, está Laura Piñero al frente del Faro, así que todo el equipo ya preparado para empezar esta noche el Faro. Hoy, diferente. Mañana desde... ¿qué hora es Carrusel Deportivo? 8:30.
14: 8:30
12: 8:30 Carrusel Deportivo con Dani Garrido y a las 9 el partido de España. Y después aquí en el Larguero con todo el equipo.
1: 8:30.
12: Sed buenos, adiós, chao. 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
1: Hola, buenas noches, ¿qué tal? En 1697, un grupo de exploradores holandeses llegó hasta Australia y encontró algo que los desconcertó por completo: cisnes de color negro. En toda Europa, durante siglos, se había dado por hecho que los cisnes solo podían ser blancos, pero aquel viaje lo cambió todo. El cisne negro simboliza aquello que nadie espera, pero lo diferente no es un error del sistema. A veces es el sistema el que está equivocado. O simplemente todo depende de los ojos con los que miremos. Como decía el zorro en El Principito, lo esencial es invisible a los ojos. Esta noche en El Faro hacemos un programa diferente.
2: Buenas noches, familia. Soy el Correcher. Diferente. Dícese de todo lo que se sale de lo normal, siendo lo normal algo que está definido por nosotros. Dentro de diferente hay dos tipos de diferente. Si es algo que nos cae bien, que es simpático, que nos gusta, deja de ser diferente para ser original. Y si es algo que no nos cae bien o que no nos gusta menos, pasa de ser diferente a ser algo raro. Buenas noches.
1: Hoy especialmente os habéis recreado en las definiciones. Yo creo que es porque es una palabra diferente que vamos entendiendo mejor con el paso del tiempo, de los años. Diferente, singular, diverso, raro.
3: Qué rara eres. Más de una vez me lo han dicho. ¿Por qué a los diferentes nos llaman así, raro? ¿Por qué? ¿Porque no piense como tú? ¿No haya seguido mi vida como se esperaba? ¿Por qué no soy políticamente correcta? ¿Por qué no me gusta lo convencional, ni comprar por comprar, ni comer, ni viajar donde va todo el mundo? Una vez que pruebas y conectas con la naturaleza, aprende a saborear y apreciar lo que llaman diferente. Un vino natural, por ejemplo, comida sin procesar, que cuando lo doy a probar me dicen, ¡uy! ¡Qué raro! Y así me di cuenta de que a los diferentes pocos saben saborearnos. Si te llaman raro, eres de los míos. Minucha Aliquindoy.
1: Y tanto, yo soy del Club de las Raras. En un mundo que sigue empeñado en fabricar físicos idénticos en redes sociales o en la casita de Bad Bunny, nosotros queremos justo lo contrario, celebrar la diferencia.
4: Creo que uno de los problemas más grandes que tenemos las personas es no respetar al diferente. Y tengo la sensación que cada vez puede haber más intolerancia en este tema. Un murcianico en El Faro, soy Salva.
5: Hola, farería y equipazo. Cada cabeza es un mundo. Vamos, que somos diferentes. Yo siempre he intentado diferenciarme de los demás. Hay veces que lo consigo y otras no. Pero por lo menos lo intento. Además, si todos fuéramos iguales, nos gustara lo mismo, estaríamos clonados. ¿Y esta vida qué sería? Un rollazo. Hay que intentar ser diferente a los demás. Y lo que digo yo, en la diferencia está la distinción. ¿Qué? ¿Cómo os quedáis? Bueno, ahí os lo dejo y lo dicho. Salud y montaña de 34 Trotamundos. Adiós.
1: Y tanto. Vamos a tener además a la invitada, yo creo, más idónea para abordar este tema, a la actriz y presentadora Patti Bonet, albina, con discapacidad visual, con una trayectoria profesional muy diversa e interesante y que lleva años haciendo activismo para explicar lo que es ver el mundo de una manera diferente. Monse también nos lo explica.
6: Hola, fareros, fareras, soy Monse. Bienvenida, Laura. Diferente. Bueno, pues yo voy aquí a visibilizar a las personas con discapacidad, como yo misma, y que nos han tachado, bueno, algunos hasta de subnormales, anormales, etcétera, etcétera. ¿Somos diferentes? Pues yo, más que diferentes, me llamaría a mí misma diversa, porque es que así es la sociedad. ¿Que quieren llamarla diferente? Pues bueno, que la llamen como quieran, pero suena más bonito y más elegante, diversa. Así que yo soy una persona diversa. Un beso.
1: Me gusta mucho la palabra diversa. Estáis llevando el concepto a diferentes formas de ver las palabras, la vida, a canciones, libros o películas que nos reconcilian con nuestras diferencias.
7: Si os acordáis, en la película Buscando a Nemo, el propio Nemo se siente diferente a los demás peces porque tiene una aleta que sufrió un daño cuando era un huevito por el ataque de una barracuda, pero su papá le dice que es la aleta de la suerte y con esto se siente muchísimo más feliz. Un saludo, chus.
8: ¿Qué vas en la aleta? ¡Qué niño más raro! ¡Ay! ¡Jo! ¿Qué he hecho? ¿Qué he hecho yo?
9: Sé bueno, es su primer día de colegio. Nació con ella así. Se llama aleta de la suerte.
10: Papá.
8: ¿Ves este tentáculo? Pues es algo más corto que todos los demás, pero no se nota nada. Sobre todo cuando me pongo a menearlos así.
1: Ese mundo de niños que nos ayuda a entender también a los adultos, pues las diferencias y la vida. Y ya que estamos en plena Feria del Libro de Madrid, estarán con nosotros dos autores que han creado un libro distinto que está arrasando entre los más jóvenes con 52 finales diferentes posibles. Luego charlamos con ellos. Por cierto, lo que tiene una única solución posible es el Suena la Vida. Ayer acertasteis, así que estrenamos nuevo sonido. Ahí está. Esperamos vuestras llamadas en el 900-100-800. Abrimos ya este faro con un artista con música que creció sintiéndose fuera de lugar. Ni su música ni ella entraban en los parámetros asociados al éxito, pero el talento yo creo que no entiende de diferencias. Hoy es una de las artistas más admiradas del mundo, Billie Eilish. Bienvenidos.

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1: Hace unos días me terminé la novela El Camino, de Miguel Delibes. Cuando me la leí en mi adolescencia no me gustó, pero como presentía, ahora me ha encantado. El libro no es diferente, pero yo sí. Ahora puedo apreciar detalles que entonces me pasaban inadvertidos. Ya no me ha parecido un relato aburrido y anodino, sino todo lo contrario, una historia tiernísima, con personajes inolvidables y llena de reflexiones inteligentes y mucha sabiduría. Id corriendo a leerlo. Soy Cristi Aranda para El Faro Diferente.
2: Hola Corillo Farero, Faro Diferente. Por la diferencia de hora, acabo de escuchar el episodio de ayer, donde para mi sorpresa estaba presente Borico en la Luna y pude apreciar la diferencia en el acento. No es lo mismo un boricua o un puertorriqueño que vive en Estados Unidos que una boricua que vive aquí, y un boricua mundial como es Bad Bunny, y la forma en que que pronuncian las palabras, nos comemos las S's y las L las extendemos hasta el final. Pero lo que sí nos une es el amor a Puerto Rico, porque somos boricua, aunque naciéramos en la luna. Gracias.
3: Diferente, historia de mi vida. Creciendo en el Líbano, me sentía diferente. No encajaba con la idea de lo que se esperaba de mí. Pero desde que conocí a mi marido, encontré mi persona. Después de años juntos, nos mudamos a Estados Unidos. Otra vez, diferentes, pero ahora éramos dos. Unidos y diferentes, mucho más fácil para mí. Dos libaneses hablando árabe en una ciudad nueva. Hoy lo veo como una riqueza. Cada uno de nosotros tiene algo de diferente. Y qué aburrido habría sido el mundo si todos hubiéramos sido exactamente iguales. Nuestra riqueza está justo aquí, en lo diferente que somos. Un abrazo diferente. Ralph, un libanés en Filadelfia.
4: Hola, pareros. Ser diferente. Ser diferente es tener a toda la familia morena con ojos negros y tú ser rubia con ojos azules. ¿Qué te ocurre? Que todo el mundo te confunde por una guiri y todo el mundo cuando vas a cualquier sitio te habla en inglés. ¿Qué es lo bueno? Que yo hablo inglés. Entonces sigo hablando en inglés. Así soy diferente. Ser diferente también es no haberte casado y no tener hijos. Bueno, pues no los tengo, ni me he casado. Soy diferente. Pero viva la diferencia, porque somos especiales. Buenas noches, la Golden Rockera.
5: Doctor Bueno, buenas noches.
6: Hola, ¿qué tal? Muy buenas noches. Laura, ¿cómo estás?
5: ¿Dónde estás? Cuenta a los oyentes que no estás en Madrid, no estás en el estudio con nosotros, por una razón importante.
6: Sí, estoy en un congreso a nivel europeo donde, bueno, pues están regulando pues nuevas políticas de tabaquismo para que la gente consiga dejar de fumar con nuevas políticas antitabáquicas, en las cuales está la reducción del daño por tabaquismo, y estamos pues implementando nuevas técnicas, nuevas formas y discutiendo tanto con prensa como políticos y científicos, pues cuál es la mejor manera para que la gente consiga dejar de fumar.
5: Dejar de fumar, que sigue siendo un tema vital y fundamental para los oyentes y para todos nosotros. Y precisamente, doctor, vamos a arrancar con alguna consulta que te han dejado los fareros. Vamos primero con Boricua.
7: Buenas noches, soy Boricua en la Luna de Madrid. Las diferencias como personas nos hacen únicos, si hasta los gemelos son diferentes. Laura, equipazo, un fuerte abrazo para ustedes y para toda la comunidad farera. Buenas noches.
5: Boricua, que acaba de recordar el tema que estamos haciendo esta noche, el diferente, lo de las diferencias. ¿Los hermanos gemelos, doctor, son exactamente iguales o tienen, como dice Boricua, diferencias entre ellos?
6: Pues esta es una de las dudas muy frecuentes. Los gemelos son genéticamente iguales, excepto en dos cosas importantes. Una es el iris, la pupila, es decir, la zona del ojo, y la segunda importante son las huellas dactilares, que son diferentes también. Eso es lo que les hace únicos. En el resto de cosas son exactamente iguales. Hay que diferenciarlo de los mellizos. Los mellizos son dos personas diferentes que han crecido en un mismo útero. Es decir, que pueden ser, por ejemplo, hombre y mujer, niño y niña. Sin embargo, los gemelos siempre van a ser del mismo sexo y exactamente iguales.
5: Es curioso el tema de los gemelos, que suele salir de forma recurrente, ¿verdad? Es un tema que llama mucho la atención. Pero vamos con más reflexiones y preguntas en torno al tema de diferente. Carmen París.
8: Hola, hola. Me atrae tanto todo lo que es diferente, distinto, lo que se sale de la norma, porque me saca de la rutina que a veces me carcome. Y lo digo yo, que tengo una hermana gemela igualita a mí, pero solo en lo físico. En el resto somos totalmente diferentes. Vivo las diferencias como una celebración de la diversidad y de lo que nos hace único. Estoy convencida de que las diferencias nos enriquecen, aportan nuevas ideas y nos proporcionan formas distintas, diferentes, de resolver los problemas. Besos de Copán, Honduras, Carmen París.
5: Esto que dice Carmen tiene base científica, ¿estás de acuerdo?
6: Sí, totalmente. Hemos dicho que los gemelos son genéticamente iguales, pero fenotípicamente se ven influenciados por diferentes estímulos. Hay situaciones que, presentándoselas de la misma manera, es decir, por ejemplo, la reacción ante una frustración, un gemelo reacciona de una manera y otro de otra completamente diferente, aunque su parte genética sea exactamente igual. Por lo tanto, al final de la vida, o cuando ya van llegando sobre todo al desarrollo de su corteza prefrontal, se desarrollan totalmente diferente, pueden opinar cosas diferentes, y es lo que nos ha comentado nuestra oyente, que la diversidad está el éxito.
5: Uh-huh. Última nota de voz de Golden Rockera.
4: Hola, fareros. Ser diferente. Ser diferente es tener a toda la familia morena con ojos negros y tú ser rubia con ojos azules. ¿Qué te ocurre? Que todo el mundo te confunde por una guiri y todo el mundo cuando vas a cualquier sitio te habla en inglés. ¿Qué es lo bueno? Que yo hablo inglés. Entonces sigo hablando en inglés. Así soy diferente. Ser diferente también es no haberte casado y no tener hijos. Bueno, pues no los tengo, ni me he casado. Soy diferente. Pero viva la diferencia, porque somos especiales. Buenas noches, la Golden Rockera.
5: Este es un tema muy habitual en las familias. Una familia que de repente es toda morena, ojos negros, y nace un nieto o una nieta y sale rubio o rubia con ojos azules.
6: Sí, esto es muy típico. Además, siempre viene el chiste, ¿no? Bueno, pues este del butanero, este de no sé quién, ¿no? Es curioso. O este se parece al tío Francisco, que es de una rama de tal. Bueno, hay que darse cuenta que aunque la genética tiene unas normas, que son las normas mendelianas, ¿no? Entonces, hay que recordar que tenemos genes dominantes y genes recesivos. Cuando se juntan dos genes recesivos, es decir, dos genes iguales pero que no han predominado porque existía previamente un gen dominante, en ese momento se va a dar. Por ejemplo, los ojos azules pues suelen ser recesivos frente a los ojos marrones, el pelo rubio suele ser recesivo frente al pelo moreno, ¿no? Entonces, ¿qué es lo que ocurre? Podemos tener muchos hermanos exactamente igual, pero justo el óvulo y el espermatozoide de ese momento han transmitido la información de esos genes recesivos, se han juntado y han aparecido cambios que pueden hacer pensar, pues eso, que eres diferente. Pero no pasa absolutamente nada, es una cuestión de azar de la genética.
5: Uh-huh. Hablábamos fuera de antena con esto de plantear el concepto diferente, que una de las preguntas que te suelen hacer es si los seres humanos somos idénticos por dentro, nuestros órganos, ¿no? O si tenemos variantes anatómicas.
6: Pues mira, esta es una de las situaciones que más nos ponen a prueba a los cirujanos y que más humildad nos exigen a los médicos. Uh-huh. Cuando nosotros tenemos los libros de la ciencia, pues nos pintan una anatomía perfecta. Pues cuando tú ves un libro de anatomía, pues todo tiene un trazo limpio, unos colores fijos, pero luego la realidad de un quirófano es radicalmente distinta. Por fuera todos somos reconocibles, pero por dentro cada cuerpo es un mapa único e irrepetible. Hay una frase clásica en los hospitales que dice que el cirujano sabe dónde entra, pero nunca exactamente con qué se va a encontrar. Y sobre todo en mi especialidad, pues cirugía de abdomen, del hígado, del páncreas, pues esto es el pan de cada día por tres razones muy sencillas. Lo primero es que las arterias que nacen de los mismos sitios en los libros, pues en el quirófano tenemos hasta un 10, un 15% de los pacientes que nacen de algunos lugares, entrecomillado, de forma equivocada. Nosotros lo vemos previamente por los escáneres, pero tenemos que tenerlo en cuenta. En el hígado, por ejemplo, pues las vías biliares es de las cosas que más cambio y más alteraciones tenemos y tenemos que estar presente y tenerlo claro cuando vamos a operar un paciente. Y luego hay que tener en cuenta que las cirugías previas, las inflamaciones, el propio envejecimiento de los tejidos pueden modificar pues ese paisaje interno que tenemos y creando adherencias que hacen que unos órganos estén más juntos de otros, que alteren algunas cosas. Y entonces, aunque todos, entre comillas, seamos iguales, por dentro podemos ser diferentes.
5: Claro, y esto me hace pensar que, por ejemplo, un mismo tipo de tumor no se puede tratar del mismo modo.
6: No. Cada tumor, y hoy en día eso lo tenemos clarísimo, se habla, ¿no?, de la cura contra el cáncer, ¿no? ¿Por qué no aparece una cura contra el cáncer? Nosotros en la medicina moderna ya no tenemos una única bala de plata para tratar el cáncer, porque hemos descubierto ya que el cáncer no es una sola enfermedad, sino que hay más de aproximadamente 200 tipos diferentes con su nombre y su apellido diferente. Incluso dos pacientes con un mismo tumor en el mismo sitio, por ejemplo en el hígado, que es lo que trato yo habitualmente, tienen en realidad dos enfermedades genéticamente diferentes. Hoy en día esta diversidad la tratamos a través de una cosa que se llama oncología de precisión. Entonces, cuando extirpamos un tumor en el quirófano, el patólogo ya no solo mira las células al microscopio, sino que además se extrae el ADN de esas células y se secuencia. Y entonces buscamos una cosa que, para que nuestros oyentes lo entiendan, se llaman apellidos mutacionales, ¿no?, que son puntos débiles específicos. Y con esa información, en vez de utilizar habitualmente la quimioterapia clásica, un poco la que todos entendemos, ¿no?, la que la gente dice, es que mata las células buenas y las malas y tal, que no es así exactamente porque ha mejorado muchísimo, pero bueno, utilizamos una serie de terapias dirigidas o también llamada inmunoterapia. Uh-huh. Y estos son fármacos diseñados exclusivamente para, bueno, encajar como una llave en una cerradura de la mutación específica que tiene ese paciente. Y eso bloquea su crecimiento o enseña a sus propias células a destruir ese tumor. Por eso ya no tratamos un órgano donde está el cáncer, sino que tratamos específicamente los genes que lo hacen diferente.
5: Y en esto de la medicina, ¿hay diferencias de género? Se me ocurre, por ejemplo, hablando del dolor, que se supone que la mujer o el hombre lo pueden sentir de manera diferente. ¿Eso es un falso mito?
6: Esto es muy divertido porque, esta fama que hay, ¿no?, de los hombres tienen unos dolores y tal, bueno, pues la realidad es que los hombres somos unos quejicas insoportables. Esto es así. Está científicamente demostrado en cualquier casa de España que a un hombre le sube la fiebre a 37.2 y parece que está en las últimas, mientras que, pues, que su mujer pues va a trabajar con una migraña espantosa y no dice ni mu, ¿no? Entonces, en urgencias, en la cirugía de urgencias y en la medicina de urgencias, pues ya nos conocemos este percal. Si nos centramos un poco en la parte médica seria, el juicio diagnóstico es diferente porque la anatomía de la mujer es muchísimo más compleja que la del hombre, especialmente del abdomen, lo que sería un poco la cintura hacia abajo, hacia la pelvis. ¿Por qué? Te voy a poner un ejemplo muy sencillo. Cuando un hombre entra en un hospital, ¿no?, con un dolor agudo en la fosa ilíaca derecha, es decir, en el lado derecho hacia la pelvis, el esquema mental de un médico es muy rápido, ¿no? Dice, oye, pues mira, o esto o es una apendicitis, o es un cólico del riñón, o es un tema de gases. Pocos sospechosos hay. Sin embargo, cuando es una mujer con ese mismo dolor exacto en el mismo sitio, el mismo tiempo de evolución, el abanico de posibilidades que tenemos pues se multiplica por tres, porque se nos junta además la patología ginecológica. Y entonces, en el mismo hueco donde el hombre solo tiene intestino, la mujer alberga el útero, las trompas de Falopio, los ovarios. Por lo tanto, ese dolor podría ser una apendicitis, como hemos sospechado en el hombro, pero es que también podría ser un embarazo ectópico, una torsión de un quiste de ovario, una rotura folicular o una enfermedad inflamatoria pélvica. Entonces, ¿qué es lo que ocurre? Que mientras al hombre le vamos a hacer una ecografía básica y poquito más, en la mujer nos exige, cuando entra en urgencias, además hacerle una evaluación ginecológica completa con una ecografía ginecológica y un test de embarazo. Entonces, sí que hay diferencias por sexo en las patologías urgentes.
5: Diferente también está ligado al concepto raro. Las enfermedades raras son uno de los grandes retos de la medicina. ¿Cómo se enfrenta un médico, un especialista en la consulta a un paciente cuyos síntomas son diferentes y a las enfermedades raras?
6: Sí, esto es bastante complicado porque cuando entra por la puerta un paciente con síntomas que no encajan en ninguna de las casillas que tenemos en nuestros manuales tradicionales y entre nuestros esquemas mentales de diagnósticos diferenciales, pues en ese caso lo primero que hay que hacer es dejar a un lado la prisa y bajarnos de nuestra propia arrogancia, que es muy importante esto.
5: Síntomas son diferentes y a las enfermedades raras.
6: Sí, esto es bastante complicado porque cuando entra por la puerta un paciente con síntomas que no encajan en ninguna de las casillas que tenemos en nuestros manuales tradicionales y entre nuestros esquemas mentales de diagnósticos diferenciales, pues en ese caso lo primero que hay que hacer es dejar a un lado la prisa y bajarnos de nuestra propia arrogancia, que es muy importante esto, de creer que lo sabemos todos, y entonces tenemos que enfrentarnos a

0: atención limpia, ¿no? Muchas veces por intentar meter al paciente en una enfermedad conocida, pues no oímos los pequeños matices. Entonces, dejamos el ordenador a un lado, le pedimos que nos cuente su historia sin interrumpirle, porque a veces el detalle que puede parecer el más absurdo suele ser la clave. Y luego, por supuesto, el trabajo en equipo. O sea, tenemos que dejar de ser superhéroes, supermanes de la medicina y hablarlo en comités multidisciplinares. En estos casos, buscamos o reunimos especialistas de diferentes áreas, pues que puede ser pues neurólogos, internistas, cirujanos, con genética, hablando con los radiólogos, etcétera. Nos sentamos, ponemos en común los síntomas y un poco como hacía House, ¿no? Empezar a ver qué es lo que está ocurriendo y aportar la mirada de su especialidad. Lo que para mí, como cirujano, en algunos casos puede ser una rareza, pues a lo mejor el digestivo o el internista lo identifica al momento.
1: Qué interesante, doctor. Como cada semana, te mandamos desde aquí un abrazo enorme, que vaya muy bien ese congreso y ojalá pronto pues haya una solución parecida o diferente a las que ya tenemos. Muchísimas gracias.
0: Muchísimas gracias, Laura. Muy buenas noches.
1: Un abrazo, hasta pronto. Chao, chao.
2: Hola, mi nombre es el Guerrero del Antiflase. Me parece curioso que las personas sigan las modas para diferenciarse. Muy buenas noches. Y es diferente Emeterio Carlos Saturnino y Guajardo que meterlo, sacarlo, sacudirlo y guardarlo.
1: Y después de escuchar al doctor Bueno, al Guerrero del Antiflase, vamos con el Faro Actualidad. Ángel Villascusa, buenas noches.
3: ¿Qué tal, Laura? Buenas noches.
1: Vamos con una última hora. Israel y el Líbano han acordado un alto el fuego condicionado a que Hezbollah cese sus ataques.
3: Sí, lo acaba de anunciar el Departamento de Estado de Estados Unidos desde Washington, donde se han reunido los últimos días negociadores libaneses e israelíes. En el texto dice el Departamento de Estado que ambas partes han acordado acelerar la creación de zonas piloto en las que las Fuerzas Armadas del Líbano van a tomar el control exclusivo del territorio, excluyendo además a todos los actores no estatales en referencia a Hezbollah, ese grupo paramilitar apoyado por Irán. El alto el fuego, dicen, está condicionado al cese total de los ataques de Hezbollah y a la evacuación de todos sus miembros al sur del río Litani.
1: Aquí en España, el día ha estado marcado por lo que se ha ido conociendo del sumario del caso Leire, dos días después de que el juez Santiago Pedraz levantara el secreto. Hay mucha información, Ángel, así que vamos a ir por partes. Uno de los puntos más relevantes son los encuentros entre la directora de la Guardia Civil y Leire Díez.
3: Sí, hasta la fecha Mercedes González, la directora del Instituto Armado, siempre ha negado haberse reunido con la exmilitante socialista, al menos en tres ocasiones lo hizo desde que fue directora de la Guardia Civil, según se desprende del informe de la UCO, que contradice esta versión. Según ese documento de la propia Guardia Civil, Díez le habría pedido que activase investigaciones internas para poner fin a las filtraciones de informaciones contra el gobierno.
1: Y aunque no se infiere una relación directa entre esos encuentros, en el sumario también se detalla que el director adjunto operativo de la Guardia Civil dio orden a la UCO de no ser proactivo en sus investigaciones en las causas vinculadas al Partido Socialista.
3: En concreto, en el caso del hermano del presidente del gobierno, se le dijo literalmente a la UCO que se pusiesen de perfil. Aquella orden se completó además con varias investigaciones internas abiertas contra la UCO por sus pesquisas contra el Partido Socialista. Fuentes del Ministerio del Interior explican a la cadena SER que Mercedes González nunca encargó una investigación contra la UCO a petición de Leire Díez, también que nunca la recibió en el despacho de la Dirección General de la propia Guardia Civil.
1: Además, el sumario revela reuniones entre Leire y la Fiscalía General del Estado con el objetivo de negociar una colaboración del excomisario Villarejo y del exsecretario de Estado de Interior con Mariano Rajoy, que está siendo juzgado por la trama Kitchen.
3: El motivo, tratar de sacar trapos sucios del Partido Popular, de jueces y de fiscales o de la propia UCO a cambio de favores judiciales. Se desprende de los mensajes intervenidos al expresidente de la SEPI, de Vicente Fernández, que le llega a preguntar Leire si se va a ver con el presidente Sánchez y ella contesta no, pero la reunión con el fiscal, con Fiscalía General, puede hacer que el presidente directamente me adore. En otro de estos mensajes se lee: Juan dice que seguir, que estoy haciendo cosas grandes y que no me rindo.